0: Somos a través del aire de Diefor Radio en la 103.1. Somos el sonido del deporte aquí en Santiago del Estero, después de lo que fue la victoria de Vélez, después de lo que fue el triunfo del equipo de Guillermo Barros Esquilotre y el Malfitani frente a Independiente, con Juan Maviera, con León Monsante. El turno de meternos aquí para el cierre de esta jornada de lunes, para el cierre de esta fecha aquí en Santiago del Estero, con dos equipos de andar irregular, con un Central Córdoba, un conjunto local que no viene bien, que ha cambiado entrenador, que ha tenido la presentación de Sebastián Domínguez en la última jornada con derrota, y que hoy buscará ante su gente empezar a sumar, porque empieza a mirar ya también con preocupación la parte de abajo de la tabla este conjunto santiagueño, después de lo que ha sido también un andar irregular en la primera parte del año. Del otro lado, San Lorenzo. Este San Lorenzo que también viene en medio de una situación extraña en lo institucional, en lo que tiene que ver con lo dirigencial, que ha cambiado mucho, que ha cambiado también de entrenador, porque ha llegado Pipo Grosito para hacerse cargo de este equipo, y que ganó de manera agónica en su último partido frente a Gimnasia de Mendoza, en lo que trajo un bálsamo, un poco de tranquilidad para un momento también complejo que está viviendo San Lorenzo de Almagro. Con ese panorama, aquí en Santiago del Estero juegan hoy Central Córdoba frente al Ciclón en el cierre de esta jornada, en un lindo duelo que tendremos por delante aquí en Diefor Radio, que vamos a compartir junto a Alejo García Cabo. Bienvenido, Alejo, ¿cómo estás? Bienvenido.
1: ¿Cómo te va, Juan? Un placer saludarte. Un lindo partido para cerrar esta jornada número 3 del fútbol argentino. Bien retratado. Dos equipos irregulares. De un lado, un San Lorenzo que debutó perdiendo contra Lanús, un partido complicado donde, salvo algunas pinceladas, algunos tramos, perdió bien contra el equipo de Mauricio Pellegrino, y después tuvo esa victoria a lo último con lo que pudo, pero 3 puntos al fin frente a Gimnasia y Esgrima de Mendoza. Un equipo con varios cambios respecto al último partido, con muchos también que empiezan a irse y otras caras nuevas, varias que de hecho van a figurar por primera vez en este partido, con un equipo de Pipo Grosito que hace lo que puede, que todavía está en esa búsqueda de identidad, de fisonomía, de un rumbo. Del otro lado, un equipo en un estado más crítico, con necesidad de puntos, con necesidad de ganar, que apeló a la llegada de Sebastián Domínguez, pero que todavía no ha comenzado con el pie derecho. Malos recuerdos de la última visita de San Lorenzo a este estadio, y un partido más que abierto entre el Ferroviario y el Ciclón para cerrar esta tercera jornada del torneo clausura.
0: Con el público que va llegando, con el clima que se va armando aquí en Santiago del Estero, lo marcaba bien Alejo García Cao con el recuerdo de aquella última vez que visitó San Lorenzo aquí este escenario, con la expulsión de Romania, con la eliminación de San Lorenzo en el torneo con polémica, después de lo que había sido aquella noche donde el Ciclón se terminó quedando afuera frente al conjunto de aquí de Santiago del Estero. Me meto en la parte baja para conocer novedades tanto del Ferroviario como del Ciclón. La bienvenida para Gonzalo Orellano. La Gonza, ¿cómo estás?
2: Hola, Juan, Alejo, abrazo para ustedes, resto de compañeros y los que están del otro lado en la nueva transmisión de Diefor Radio, con los suplentes de San Lorenzo que van despacito a meterse en el banco a la espera de la salida de los protagonistas. Lo decían ustedes, Central Córdoba que llega tras haber sacado 7 de los últimos 30 puntos con 4 derrotas consecutivas en el segundo partido de Sebastián Domínguez al frente del Ferroviario, luego del 0-2 ante Atlético Tucumán. Un cambio, Michael Santos por Baraldo, es lo que realizará el conjunto local en este partido para la fecha 3, con un marco acorde a la convocatoria habitual de Central Córdoba y para un campo de juego que está en muy, pero muy buen estado. Por el lado de San Lorenzo, lo repasaba muy bien Alejo, 2-1 en cuanto a los refuerzos, y el lateral derecho hace 2 años que no juega.
0: La presentación así de Gonzalo Orellano, ya repaso formaciones tanto del Ciclón como del Ferroviario. Saludo también en Estudios Centrales, porque tuvimos acción y tendremos acción también en simultáneo a nuestro partido. Querido Esteban Sassi, ¿cómo le va? ¿Cómo anda? Bienvenido.
3: Un abrazo grande, muchachos. Central Córdoba y San Lorenzo, 12 partidos, pero la particularidad que repasamos con Gonza, Central Córdoba ganó solamente 3. 2 de ellos fueron en el nuevo gasómetro con goleada, 4-1 en el 2019, 4-0 en el 2021, mientras que el último partido que ganó San Lorenzo en Santiago fue con Miguel Russo, gol del Pocho Ceruti, por 1-0. Ya ganó Vélez frente a Independiente y es puntero. Y junto con Argentinos y Barracas, es el único de los 3, de los 30 en realidad, el único que ganó junto con Argentinos y Barracas los 3 partidos. Se vienen Huracán y Atlético Tucumán.
1: cuando quiera, equipo confirmado.
0: Ya repaso formaciones también del Globo y del Decano, allí esperando el Parque de los Patricios por ese duelo. Saludo también nuestra voz comercial allí en Estudios Centrales, Silvana Varela. Silvana, ¿cómo le va? Bienvenida, ¿cómo anda?
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0: Esperando por los protagonistas, esperando por los equipos, le ponemos nombres y apellidos a la noche. Presentamos las formaciones, así va el ferroviario. Allí va Central Córdoba, Santiago del Estero esta noche.
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2: Con la 25 en el arco, Vallejos, 33 Moyano, 2 Maciel, 6 Mantilla, 20 Martínez, 10 Iacoletti, 22 Vera, 11 Tijanovic, 7 Barrera, 18 González, 27 el capitán Michael Santos, los 11 Sebastián Domínguez.
0: Del otro lado San Lorenzo Almagro, del otro lado el ciclón de Pipo Gorosito. Así va el equipo visitante aquí en Santiago del Estero, la voz de Consolellano.
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2: Con la camiseta número 12 en el arco, Orlando Gil con la 30. 2 años después de su última titularidad, primera en Abuel Arias. 19, debut de Emiliano Mor, 35. Córdoba, 6, Cerriti, 22, debut con la camiseta de San Lorenzo, Juan Pablo Álvarez, 24, el capitán Tripicio, 13, Ratalino, 11, que vuelve después de la expulsión ante River por los playoffs del torneo pasado, Matías Reali, 29, 29, cuello, los 11 de Pipo.
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0: Equipos en la cancha. Aparece San Lorenzo, aparece Central Córdoba de Santiago del Estero. Los dos equipos en el terreno de juego. Blanquinegro, la camiseta. Hermosa camiseta para Central Córdoba de Santiago del Estero, de blanco vestido hoy. Todo de blanco, San Lorenzo de Almagro. 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
2: El árbitro principal del partido es Sebastián Zunino. Asistente 1, Miguel Taborani. El 2, José Castelli. El 4, Franco Rioja. En el bar, Pablo Dóvalo. Lo asiste Juan Mamani.
1: Un lindo estadio, un marco. Quizás no acostumbrados nosotros a verlo, el fútbol argentino, poca gente, es cierto, es un lunes, son más de las 9 de la noche. Vemos, sí, una de las tribunas cargadas de hinchas del ferroviario y un partido donde ambos necesitan ganar, necesitan esa suma de 3 puntos para acomodarse. Central Córdoba, decía el dato fulminante, Gonza, 7 de los últimos 30 puntos, un equipo que ya, con casi un campeonato por jugarse, empieza a complicarse en la zona roja, necesita tomar una bocanada de aire. Y San Lorenzo, por otro lado, que todavía no está dentro de ninguna copa por la tabla anual, con muchos cambios, con nombres que se renuevan en el plantel, también le vendría muy bien volver a Buenos Aires sumando a 3.
0: Protagonistas que se saludan en la mitad de la cancha. Tengo tiempo para repasar formaciones en el Ducó para Huracán, para Atlético Tucumán, Esteban.
3: Por Huracán juegan Galíndez, Blondel, Nervo, Lucas Carrizo, Palazzo, Caringer, Ojeda, Gil, Bizanz, Caicedo y Cortés, sale Ibáñez y sale el Payo Pereira. Los dos cambios, Atlético va sin modificaciones, el equipo que ganó en Santiago, Ingolotti, Villa, Clever Ferreira, Luciano Vallejo, Nacho Galván, Tesuri, Vega, Godoy, Nicola, Leandro Díaz y Ramiro Ruiz Rodríguez, Darío Amiconi, el árbitro.
0: Camino al fin de semana, camino al San Lorenzo Huracán, que será el duelo, los dos jugando en la noche de lunes, los dos jugando en el mismo horario, en el Ducó Huracán, aquí en Santiago del Estero. San Lorenzo Almagro, pensando en ese partido también, Gonza, un equipo parecido, imaginás ya, o habrá que esperar lo que pase en la noche de hoy para ver cómo lo puede armar el domingo.
2: Mucho de esto último que planteás, yo imagino que entre Arboleda y Río se puede llegar a meter Arboleda. Río, teniendo en cuenta que prácticamente hizo pretemporada, porque San Paoli al llegar a Talleres lo pasó del plantel, tendrá que esperar para la titularidad, pero están encantados del cuerpo técnico. Primero, con el acercamiento del jugador por parte del club en cuanto a la posible negociación, la posterior llegada a corto plazo ha sido bastante titular en este San Lorenzo, pero de cara al partido contra Can, me parece que el que se mete es el defensor Espampiel.
0: Capitanes en el sorteo, por un lado Michael Santos, por el otro lado Tripico. ¿Qué temperatura tenemos aquí en Santiago Gonza? Porque la verdad está bastante agradable la noche.
2: Sí, estaremos en 22, 23 grados. Lo que voy a agradecer es que Guillermo Novelli dejó de cantar. Y no porque no me guste la mosca, sino porque la banda hace un rato estaba full. Pero bueno, desde que nos metimos aquí en el Valle de Ciudades han dejado de aparecer los mosquitos.
0: Bueno, eso es bueno, eso es importante, ¿no? Que por lo menos ese por ahora.
1: Sí, porque más allá de que sea invierno, quizás aquí en Buenos Aires no los veamos, bueno, en sectores del país como Santiago del Estero, los mosquitos siempre presentes.
0: El sorteo con los capitanes que ya se hizo, se van acomodando los protagonistas, de a poquito se va armando todo aquí para, en el Madre de Ciudades, poner en marcha este Central Córdoba San Lorenzo. La noche de lunes venimos de lo que fue la victoria de Vélez frente a Independiente por 1-0, venimos de lo que fue la goleada de Talleres ante Platense por 4-0. ¿Terminó todo más tranquilo, Esteban, o terminó con lío allí en Vicente López?
3: No, hubo algunos reproches, más allá de algunos hinchas que intentaron treparse al alambrado. Cuando recorren, viste que los jugadores pasan justo por debajo de la platea hacia el vestuario. Pero más que nada una calentura. Es insólito, hace un año estaban festejando el campeonato.
0: Sin duda, es increíble. Bueno, todo listo, todo preparado aquí en Santiago. Arrancará el partido, mueve San Lorenzo, se pone en marcha la acción.
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0: Todo listo, todo preparado para dos Mendy frente a la pelota, a su lado Cuello, para que arranque la historia, la orden ya del juez. Y ya estamos viendo, ya estamos disfrutando aquí a través de D-Sports Radio en la 103.1, la presentación de Central Córdoba frente a San Lorenzo aquí en Santiago. Intentó salir hacia adelante, San Lorenzo la perdió, la va recuperando ya el conjunto santiagueño, pero entiendo la pelota larga aquí para Michael Santos, abriendo para Jacobelis, a correr se viene Jacobelis por el costado derecho, ataca Central Córdoba, la pelota la va manejando por bajo, el centro intentaba meter Jacobelis, le pegaba mal, la pelota terminó saliendo hacia atrás para que la venga impulsando Mancilla, hacia adelante la tira, termina controlando el balón el arquero, una novedad que un equipo salga hacia adelante intentando algo de ataque ya desde el arranque, Alejo.
1: Sí, llama la atención. Un 4-2-3-1 para el equipo de Sebastián Domínguez. Jacobelis como volante ofensivo derecho. Tijanovic por la izquierda. Michael Santos, el capitán, la referencia de área. Y vemos cómo el equipo santiagueño, al menos este primer minuto, busca disputarle la pelota a San Lorenzo.
0: Va sacando la pelota en la mitad de la cancha Nicolás Tripico. Tripico que la intentó jugar por el costado. Venía marcando por allí. Intentando Jacobelis, alcanzó a restar en el costado real. Y habrá lateral que corresponde al equipo santiagueño.
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0: En el Ducó ya arrancó Esteban, Huracán frente Atlético Tucumán.
3: En el Ducó tenemos 2 minutos. Por ahora Huracán maneja la pelota 0-0.
0: Aquí sacaba Mancilla la pelota. La viene recuperando la mitad Tripico. Jugando para San Lorenzo ahora. Metiendo sobre el costado para Álvarez. Uno de los debutantes hoy. Venía metiendo Álvarez. Marca Barrera. Va sacando la pelota Barrera. Y de contra se viene al Central Córdoba. Viene metiendo por allí la pelota por bajo. Ahora el jugador González y Díaz González metiendo al costado, viene entregando así para Jacobelis, quería pero no podía, terminó perdiendo, la va recuperando y va saliendo para el Ciclón jugando la mitad, la pelota viene larga para Mendy, intentó meter, girar para jugar con Cuello, fue demasiado largo el pase, viene cubriendo en el fondo Mancilla para que salga el arquero Vallejos.
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1: Por otro lado, vemos ese 4-4-2 bien marcado en San Lorenzo, hoy con Tripicchio, el polifuncional de este equipo, como volante central junto a Ratalino, Reali, volante izquierdo, Álvarez por la derecha y arriba los delanteros Auzmendi y Alexis Cuello.
0: Viene buscando Barrera a la izquierda, marcó Arias, pelota afuera para lateral. Será saque de costado que corresponde al conjunto santiagueño. Primeras cosas para contar por abajo, Gonzalo Llano.
2: Contento Domínguez con este ataque, con este avance de su equipo. Le pide justamente que abra la cancha. Borosito por ahora haciendo las indicaciones. Dale vos.
0: Lo marcaba Gonzi, impecable el campo de juego. Está extraordinario el Madre de Ciudades en cuanto al terreno.
1: Hay que marcarlo porque luego vemos campos de juego en pésimo estado, como el de Sarmiento, el de Boca, el de River. Este, una maravilla.
0: Así la viene metiendo Cuello al medio. Atención, que va atacando San Lorenzo. Pelota que viene por abajo, le va a quedar para Real y Real, que la veo, tiene el primero San Lorenzo. No tiene Osmendi, remate al arco y la pelota por arriba. Le había quedado Osmendi para rematarlo. Lo habilitaron en la izquierda, el remate alto, ha llegado San Lorenzo de Almagro. Primera chance clara, primera chance seria que tuvo el Ciclón. La movieron bien de derecha a izquierda. Lo encontraron a Osmendi, que remató por arriba. Ha llegado San Lorenzo cerca del primero.
1: Una buena jugada. Reali fue el conductor de la misma. La abre hacia la derecha, vuelve hacia el centro y tras el pase de Cuello del medio hacia la izquierda, el remate de Osmendi. En dos tiempos se va ancho, por eso no requiere la intervención de Vallejos, pero un San Lorenzo que está diagramado para el contraataque, ya tuvo la primera chance de peligro.
0: Lo lamentaron el banco de Pipo, imagino, Gonza, porque fue clara esta para el Ciclón.
2: Sí, muy clara, se agarró la cabeza, Pipo.
0: Así saliendo en el fondo, el conjunto santiagueño, metiendo el pelotazo largo Martínez, largo envío de Martínez, muy largo para que corra por el otro costado Iaco Vélez, pero va a llegar, atención, aquí se viene atacando Moyano ahora. Moyano que va al fondo, mete el centro muy cerrado. Terminó rebotando la marca, no, directamente se fue fuera el centro de Santiago Moyano, se la saque desde el arco. Habrá saque de meta que corresponde al Ciclón.
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0: Primeros cuatro minutos aquí cerrando la jornada en este lunes con Central Córdoba, con San Lorenzo. Venimos de lo que fue el triunfo de Independiente, que ya relató Juan Maviera junto a Leandro Guanzante aquí en el aire de Dispor Radio. La derrota también categórica de Platense en casa frente a Talleres por 4-0. Y están jugando en la cancha de Huracán el Globo frente al Decano, Esteban.
3: 5 minutos sin dueño por ahora, la mitad de la cancha. Maneja un poco más Huracán, pero Atlético se adelanta 0-0.
0: Le sacando de Ritis, devolviendo el fondo de la pelota. Otra vez el conjunto santiagueño. Quería progresar, pero no llegaba por así Michael Santos. Va devolviendo Gil, Orlando Gil, que estaba reventando la mitad de la cancha. Así la mete larga Gil. Va jugando por el medio de la Tripico. Juega atrás y la van abriendo para que corra por el costado derecho. Intentando Álvarez. Balón largo, no va a llegar a buscar esa pelota. Osmendi viene controlando, viene dominando ya Vallejo para salir por Central Córdoba de Santiago del Estero. Lo vi recién a Orlando Gil sacando del fondo. ¿Se va a quedar Gil finalmente, Gonzo, o se irá finalmente?
2: Por ahora tiene mercados abiertos. La idea es vender. No absolutamente nada y obviamente tiene contrato, juega.
0: La vidriera que ha tenido ha sido extraordinaria, pero por ahora no pasa nada.
1: No, uno esperaba por el gran mundial, sobre todo de menos a más. Los últimos dos partidos, los consagratorios de Gil, la edad y la proyección que tiene, que ya hubieran llegado ofertas a San Lorenzo. Por ahora se habla de mucho sondeo, pero nada formal.
0: Aquí ataca ahora Central Córdoba, la venía metiendo Opera sobre el costado, y aquí ataca Moyano. Moyano lo metió por bajo, insisto, otra vez Vera. Vera que venía corriendo para aquel costado por el derecho, terminó marcando, cerrando bien contra el fondo esa pelota de Ritis. El balón termina por el costado afuera, será salida desde el lateral que corresponde a San Lorenzo de Almagro.
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0: Lateral que tiene que tomar de Ritis, costado izquierdo de la cancha. Ha cerrado muy bien Emiliano Borre recién, haciendo su presentación, su estreno hoy en el fondo de San Lorenzo de Almagro. Allí venía metiendo la pelota de Ritis, la peinaron, la viene buscando, intentando por allí ahora Osmendi. Osmendi jugando al medio, entregando allí la pelota para Álvarez, que la viene sacando al costado, la metió para que corra Arias y la tira larga, demasiado larga Arias. No va a alcanzar ese balón, más allá de que lo intente sobre el costado. Ahora Reali, la pelota termina saliendo por la izquierda, habrá lateral para el equipo santiagueño.
1: Está clara la intención de San Lorenzo, ocupar bien el ancho de la cancha, esa línea de volantes. No cederle mucho espacio a sus rivales. Y cuando toman la pelota en propio campo, salir disparados al contraataque. Recién vimos un pase filtrado demasiado largo, por eso Reali no llega. Pero busca tomar mal parada la defensa del Ferroviario y a partir de allí atacar.
0: Hacia el pelotazo largo para que vaya a buscar la pelota otra vez a Osmendi. Viene luchando Osmendi, ganaba en el fondo Mancilla. La va sacando ahora en la mitad de la cancha González. González que la tira larga. De correr se viene por aquí otra vez el ataque. El conjunto santiagueño viene buscando la pelota de Tijanovic. Intenta por el costado izquierdo, no va a alcanzar esa pelota. Barrera termina saliendo por el costado. Será el lateral que corresponde a San Lorenzo.
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0: Lateral que tiene que hacer en el costado, Arias para San Lorenzo de Almagro. Los dos técnicos dando indicaciones, los dos técnicos de pie, los dos técnicos muy activos, Gonza.
2: Muy, pero muy activos, Domínguez pidiéndole a su equipo que vaya con enjundia a buscar la pelota, sobre todo esta última, el lateral de Arias que picó en el círculo central. Y le pide a Michael Santos que baje, que no fije tanto a Córdoba como marcador central de San Lorenzo. Por el lado de Borosito le pide tranquilidad a Arias. después si el partido lo permite, repasamos sus últimos dos años. Muchas lesiones no le permitieron jugar.
0: Así sacando la pelota en el fondo otra vez el conjunto santiagueño. Viene dominando y saliendo por allí Vallejos. Vallejos que la viene entregando para Maciel. Maciel que mete el pelotazo largo. Parecía arrancar adelantado Michael Santos. Igualmente va a buscar esa pelota. Aquí la domina Santos. Santos que la viene metiendo al medio. Termina sacando por allí Emiliano Mora y marca en el offside. Después de que venía el centro contra el área, sacaba la pelota Emiliano Mora, pero ya nada de esto valía. Será tiro libre, indirecto y salida que corresponde a San Lorenzo, que no sé si estaba, te
1: sí,
0: digo.
1: Si terminaba esto en gol, había que revisarla. Muy finita, el famoso offside de VAR. Un hombro, un talle del botín, a lo sumo, para hablar del offside de Michael Santos, delay de bandera, pero como no terminó en gol, terminó cobrándose el offside.
0: Allí sacando la pelota en el fondo Emiliano Mora. Mora que la viene entregando cortita, jugando así con Córdoba. Córdoba jugando a la mitad para que arranque con ese balón Tripico. Allí la va dominando Tripico, jugando cortito para Córdoba. Se va adelantando Córdoba, cerquita lo tira Ratalino. Abierto esperando Derriti, manejando la pelota Córdoba. Allí la viene metiendo Córdoba, quiso meter para Derriti. El pase fue muy malo, la pelota terminó directamente afuera. Será salida en el lateral que corresponde a Central Córdoba.
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0: Está sacando la pelota en el fondo otra vez el jugador Maciel. La venía metiendo a la mitad de la cancha, intentando San Lorenzo. Falta parecida de Barrera. Sí, señor. Marca el árbitro. Marca Zulino, infracción allí que cometía Diego Barrera, que llegó tarde a la marca. Será tiro libre que corresponde a San Lorenzo Almagro. Mientras tanto, en el Ducó, ¿qué, Esteban?
3: En el Ducó, 10 minutos, es ordenado Atlético Tucumán. Atención que Nicola le empieza a comer la espalda a Palazzo, que es central tirado al lateral izquierdo, 0-0.
0: No hay nada más que se esté jugando, ¿no? A esta hora.
3: A esta hora no hay nada más. Güemes confirmó recién la renuncia del Cholo Guiñazú. Después te cuento los incidentes que hubo hoy. Perdió con Tristán Suárez 3-1.
0: Sí, de hecho ni terminó el partido, ¿no? Lo concluyó el árbitro antes que termine.
3: Se estaba jugando ya prácticamente el final. Va a pasar todo a mano de tribunal. Se calcula si habrá sanción económica o también sanción deportiva para el equipo santiagueño, que para colmo de males está en descenso.
0: Allí venía metiendo cuello el arquero apurado, tuvo que sacar la pelota por un costado, después la terminó reventando Moyano. Ataca ahora otra vez el conjunto santiagueño, lo va metiendo larga para que la corra para aquel costado. Otra vez ahora Vera, a ver aquí va. Atención que se viene Vera, metió al área para que corra a buscar por esa pelota. Barrera, insisto, otra vez el conjunto santiagueño, la venía buscando por allí. Jacobelli se va contra la última línea del córner. No pudo dominarla, no pudo frenarla Córdoba, será tiro de esquina. Habrá córner para Central Córdoba, que pudo correr en esta.
1: Buena irrupción de Vera, fue el que rompió el espacio, el que ha ayudado también de un control un poco defectuoso, gana el córner.
0: Allí el centro que viene cerrado, venía buscando Vera, sacaba en el fondo, bien plantado ahora Aumenti, la viene buscando por aquí Cuello. Allí la viene buscando Cuello, Cuello la controla, toca atrás para Ratalino, toca mal Ratalino, le recupera otra vez Central Córdoba, y aquí se viene por el costado con Tijanovic. Tijanovic que encara, viene contra el área, mete el centro, venía esperando por adentro, podía ver el remate contra el arco y la va controlando ahora el arquero Gil, después del intento de afuera del área de González, que intentó sorprenderla, controla Gil para que salga San Lorenzo.
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0: Otra vez atacando Central Córdoba, Jacobelli, que les pega el arco y el arquero Gil que se arroja contra el palo y controla, intentó Jacobelli desde afuera. Quiso sorprender Jacobelli, le dio el arco. Atento estaba Orlando Gil para volcado contra el palo izquierdo quedarse con esa pelota.
1: Hay muchos espacios, ambos marcan de forma pasiva. San Lorenzo con esas dos líneas de cuatro que bien analizamos, pero deja espacios en el medio. Recuperó en tres cuartos Central Córdoba y desde allí vino el remate de Jacobelli. Es un poco venenoso, la ataja, la termina atenazando Orlando Gil, pero en estos últimos dos minutos mejora el equipo local.
0: Así la soltó bien Osmendi, al que se viene San Lorenzo. Atención, la mete larga, pelota muy larga. Para la corrida de Juan Pablo Álvarez, el pase fue defectuoso. La pelota termina controlando el arquero, había metido demasiado largo. Por allí Ratalino termina controlando para salir ya el guardameta Vallejos.
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0: Hay un jugador en Central Córdoba que se mueve, Gonzo, me parece. No alcanzo a advertir si hay alguien que tenga alguna molestia.
2: No, yo tampoco, y te lo iba a plantear. De hecho, hay un segundo futbolista que se mueve. Hubo una charla de la ayudante de Sebastián Domínguez con el entrenador, y ahora los dos preparadores físicos mueven a dos futbolistas. Ya te voy a decir quiénes son, pero te dejo con esta.
0: A ver, Domínguez puede hacer un cambio en los 15 minutos del primer tiempo porque es Domínguez.
1: Claro, no sería nada nuevo.
0: Porque a alguien no le gustó o alguien no hizo lo que le esperaba, pero bueno, aquí atacando Central Córdoba y offside. Hay posición adelantada cuando Venía corriendo por esa pelota Michael Santos. Estaba adelantado. Será tiro libre indirecto y será salida para San Lorenzo. Se enoja Michael Santos, el árbitro. Le recrimina porque se habían cobrado y él igualmente siguió la jugada.
1: Sí, otro que estaba realmente muy, muy poco inhabilitado. Desde nuestra posición no logramos determinar si era offside o no, pero otra vez le sancionaron posición inhabilitada al ex delantero de Vélez y Talleres.
0: Va saliendo Emiliano Mori, la pelota la viene entregando cortita para Córdoba. Aquí va sacando la pelota larga, ahora Tripico, Tripico que la pone sobre el costado izquierdo para que venga a correr Real, querría, pero no podía llegar por esa pelota en el costado de Ritis. El balón que termina afuera será saque de costado. Será lateral que corresponde a Central Córdoba. Fíjate cómo lo mete permanentemente, ¿no? Tripico entre los centrales para que se puedan soltar los laterales, ¿no?
1: Sí, muta muchas veces San Lorenzo el 4-4-2 a un 3-5-2. Tripico es el dueño de la primera salida, suelta a los laterales por los costados, sobre todo las proyecciones de Matías de Ritis. Aunque no hay circulación por el momento en San Lorenzo, apela a los pelotazos, apela a ver si la puede recepcionar bien alguien por la banda, pero sin esa circulación en el medio.
0: Así la viene buscando Arias. Sí.
2: Castermeiro y Marchi son los que se mueven en Central Córdoba, así que evidentemente hay algo en la defensa o algún futbolista particular que no le está gustando a Mínquez, o algo físico o algo táctico, como planteabas. Ninguno acelera, vale decirlo, pero son los dos que se mueven.
0: Sí, yo te digo, sinceramente, viendo a los 10 de campo, no veo a ninguno que tenga alguna molestia.
1: No vi, es más, nadie trotando de forma extraña. Todos, al menos lo que vemos nosotros, están perfectos.
0: Así tocaba la pelota sobre el costado Arias, en el que la venía soltando cortita para que busque Álvarez. Álvarez que intentaba, llegaba tarde, Álvarez cometía falta. El árbitro va a marcar la infracción, sí, marca la falta. El juez sobre Tijanovic, la falta cometida por Álvarez, habrá tiro libre para Central Córdoba. Me debías contarme cositas de Arias, que hacía 2 años me dijiste que no jugaba de manera profesional, Gonza.
2: Sí, primero les voy a decir que se va a venir Marchi a la cancha con la 3, después de este ataque y este completo Arias.
0: Y sacando la pelota en el fondo Central Córdoba. Viene dominando Vallejo. No para de sorprender Sebastián Domínguez.
1: Y acertaste. Minuto 15 y ya va a ser un cambio.
0: Por eso, aquí se viene atacando Moyano. Viene Moyano y la pelota va Moyano sobre el costado. Lucha Moyano. Falta en ataque. Infracción en ataque de Moyano. Terminó golpeando la de Ritis que lo marcaba. La falta de Moyano. Se enoja Moyano con el asistente, con de Ritis, con todo. Se enoja Moyano. Habrá tiro libre en el fondo para San Lorenzo de Almagro. Se viene el cambio entonces, ¿o no, Gonza?
2: Lo veo a Marti que se está hablando con el ayudante de Domínguez, entiendo que se va a venir la variante, salvo que sea algo para dentro de un par de minutos, pero dejaron de entrar en calor y Marchi le hicieron el gesto de que apure que se venía él. Así que en los próximos minutos te digo, por ahora no hubo contacto con Domínguez.
0: Así le van sacando la mitad, la pelota viene para Álvarez, va luchando Álvarez. Será clave ver la cara del que salga, ¿no? Cuando sí, sí muestren el cartel y alguien tenga que salir.
1: Cara de pocos amigos. Y Domínguez, que recién llega, que tiene que intentar salvar a un equipo, al menos para permanecer en la categoría, mucha confianza de esta forma, a sus jugadores no le da.
0: Así sacando la pelota Barrera que la viene metiendo atrás, la pelota viene para el arquero, va dudando allí, para sacar Vallejo, termina reventando la pelota Vallejo, la tira larga Vallejo, le salió un pase para Barrera, fue demasiado largo, no la pudo controlar Barrera, se va por el costado, habrá lateral que corresponde a San Lorenzo, 16 minutos tenemos. 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Somos el sonido del deporte por ahora con el partido 0-0 entre Central Córdoba y San Lorenzo. El lateral que tiene que tomar el ciclón. Mientras tanto, Pipo más tranquilo, ¿no? Dando indicaciones, pero mucho más tranquilo.
2: Sí, hasta hace un rato estaban pidiendo tranquilidad a sus jugadores. Bien abierta la mano, porque ahora está más tranquilo.
0: Así sacando la pelota Tripi, que venía luchando, no podía, la va recuperando ahora Central Córdoba. Lo viene metiendo Tijanovic al medio, tensión. Se viene el ataque por bajo, venía buscando bien a Tijanovic, que toca la pelota, viene para que la tome otra vez por aquí. González que intentaba la pelota, que rebota, la va a dejar correr Moyano porque será córner. Termina saliendo por la última línea, será córner. Habrá tiro de esquina que corresponde al equipo santiagueño en casi 17 con el partido 0-0.
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1: El intento de filtrar la pelota dentro del área, el rebote, le queda otra vez el balón y es Lucas González el que remata de 30 metros, rebota en la humanidad un hombre de San Lorenzo, por eso ahora el ferroviario tiene otro tiro de esquina a favor.
0: Y le va a pegar Riacobel, el costado derecho de la cancha para el zurdo, atención a Mancilla, atención. También a Maciel que van a buscar el golpe de cabeza por arriba. Aquí la viene metiendo en el centro cerrado. Y a Cobiri terminó ganando bien el fondo del ciclón. Se unió con golpe de cabeza por allí Emiliano Mori. La va corriendo ahora el jugador Osmendi no va a llegar, termina marcando y cerrando. En el fondo Moyano jugando atrás con su arquero. Allí va saliendo Vallejo, lo presionaba Reali. Sacando larga la pelota Vallejo, la tira larga y hacia adelante para que devuelva Emiliano Amor. Emiliano Amor que saca con golpe de cabeza, lo viene metiendo al medio. Viene luchando por allí. Otra vez ahora Ratalino, no podía. Por el costado Osmendi, se viene el ataque ahora. Senta el Córdoba, la viene abriendo para que la domine por la izquierda Tijanovic. Aquí la tiene Horacio Tijanovic, el ex hombre de defensa y justicia jugando abajo. Entregando la pelota para Vera, viene cambiando de frente. La mete larga ahora para Iacobelis. Y acá se viene Iacobelis volcado. Sobre la derecha tendrá que enganchar para pegarle. Va Iacobelis, busca el espacio para darle. Se vino contra la media luna, metió para Tijanovic, que intentó pegarle al arco. Y le pegó muy alto, muy desviado. Será saque de meta que corresponde a San Lorenzo.
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3: El general Vélez jugó mejor, nunca pudimos imponernos, no encontramos que nuestros extremos se impongan ante la defensa rival. Alguna de las cosas que está diciendo el técnico de Independiente, que me cuentan, está picante con el tema refuerzos.
0: Mirá vos, aquí atacando mientras tanto, otra vez el conjunto santiagueño, viene buscando Santos, la perdía, va recuperando Emiliano Mar que va sacando. Ahí le vienen metiendo larga para que ataque otra vez San Lorenzo. Como que de repente no quedó tan claro, ¿no? Ahora el ataque de San Lorenzo.
1: No, un poco nublado el ataque, el intento de Central Córdoba, que tiene más la pelota, que juega más en campo de San Lorenzo, pero todavía le falta esa chispa, esa claridad para poder atacar de forma más punzante.
0: Está claro que es un tema de definición, ¿no? Como la que tuvo Mendes. Ya me contás, Gonza, allí atacando Barrera, la pelota, la viene buscando Barrera. Aquí la tiene Barrera, Barrera que ataca y se viene Central Córdoba, Barrera por afuera, atención, quiere escapar Barrera, mete el centro abajo, termina sacando. Ahora sí la pelota Emiliano Mor, le va quedando otra vez a Tijanovic. Tijanovic que la viene entregando cortito y por abajo, va saliendo así con Martínez. Martínez metiendo sobre el costado para que la tome otra vez Barrera, se viene por aquí Barrera, encara Barrera, mete el centro Barrera, pelota larga, el desvío. ¡Ay, Gil! Gil que controla contra la vía, desviado. Para allí Alejo Córdoba. Termina controlando la pelota el arquero Rolando Gil, que se la complica el propio defensor de San Lorenzo tras el centro de Barrera.
1: Tiene poco la pelota y empieza a replegarse demasiado. San Lorenzo se defiende en la puerta del área y ante cualquier error habilita a un delantero del ferroviario o puede ocasionar un error como este donde termina salvando Orlando Gil.
0: Había posición adelantada ahora que está marcando el árbitro, será tiro libre indirecto para San Lorenzo. Me contaba Gonza.
2: Hace segundos en el ambiente de Disco Radio sonó un ruido como a micrófono roto. No fui yo, no fueron ustedes, fue Grosito, que enojado con esa pérdida en salida, le dice a Ratalino que tenga la pelota, que juegue corto, porque se da cuenta que el equipo en la larga no camina y se llevó tanto tipo en el reto que se llevó puesto el micrófono, ya fue reparado, pero ese fue el semblante de Golotito en la última pérdida de San Lorenzo.
0: Que se calentó en serio, Pipo, y tenía razón en
1: sí.
0: Eso.
1: Sí, sí, sí, porque los primeros 10 minutos un partido chato, sin cambio de ritmo, pero ahora paulatinamente Central Córdoba arrincona más a San Lorenzo y por ahora el equipo de Gorcito no tiene respuesta.
0: Y en la cancha de Huracán, todo esto mientras tanto, Esteban, ¿quién está más cerca?
3: En la cancha de Huracán intenta el Globo, ahora le cuesta mucho ser un equipo claro, Atlético maneja mejor la pelota, pero juega lejos de Galíndez, 0-0.
0: Así saliendo con el balón otra vez Tripi, que la viene metiendo al costado, va entregando para Reali. Se va adelantando para aquí Reali, espera por adentro Cuello, espera por adentro Mendy. El balón vino otra vez por abajo para que la tome Tripi, que va el capitán jugando para Reali. Espera abierto de Ritis, venía buscando para John Mendy. Pedía falta, dijo que no el árbitro. Quedó golpeado Mendy, quedó tirado el delantero de San Lorenzo. Mientras tanto toca Central Córdoba. De correr, se viene a toda velocidad, Barrera, va Barrera. En cara Barrera, se viene al área, le puede pegar de zurda, le pega al arco y Gil. Gil que se arroja para quedarse con esa pelota, había ganado bien Diego Barrera. La corrida contra el área, remató de zurda, tapó el arquero. Ha llegado Central Córdoba, la contuvo Gil para evitar el primero.
1: Está más cerca el equipo de Domínguez de abrir el marcador. Una proyección con tiempo y espacio de explotar el campo abierto. Barrera que se abre levemente hacia la izquierda, remata y una buena tajada de Gil. Ya lo dijimos, los últimos minutos son prácticamente todo de Central Córdoba que ataca y que empieza a forzar las atajadas el arquero del Ciclón.
0: Cuando hay tiro libre ahora para San Lorenzo Almagro, vemos si la van a mandar al área esa pelota. Es una buena chance que tiene San Lorenzo en casi 22 minutos después la falta dura que le cometieron otra vez a Osmendi, que se enojaba pidiendo por reiteración de faltas tarjeta, pero

0: Así la metió Tripic y la vio bien para Álvarez y puede ser buena. Si llega, puede ser. Atención, la viene metiendo Álvarez. El centro que viene, termina marcando. Brescia sacando a medias. Mancilla le quedó para darle. Allí, levantar la pelota. Arias la paró, después la levantó muy alta y a cualquier parte. Le terminó saliendo un pase al otro costado para Derritis. Allí Luchi gana Derritis. Y se viene otra vez a Lorenzo. Atención, va Derritis. Metió por abajo, le quedó para Ratalino. Le pega el arco Ratalino. Se desvió la pelota y será córner. Habrá tiro de esquina para San Lorenzo. Intentó Ratalino desde afuera. No estuvo mal el intento. Le bloquearon el remate y será tiro de esquina.
1: Fue buena la intención de un San Lorenzo que después de casi 15 minutos movió el bloque, se estacionó en campo rival. Primero fue un centro de Juan Pablo Álvarez, después un intento bastante fallido de Nahuel Arias. La jugada se ensucia, le queda a Ratalino un remate de larga distancia ante la imposibilidad de descargar con un compañero. Y al menos el equipo de Gorosito gana, me parece, si no me confundo, el primer tiro de esquina para el Ciclón en el partido.
0: Y un lindo tiro de esquina. Un lindo tiro de esquina tendrá San Lorenzo. Le va a pegar Reale. Atención, que espera Mendy en el área. A ver Emiliano Amor cómo ha llegado a San Lorenzo. A ver si hace su estreno con gol. Le va a pegar Reale en el centro. El centro que viene de Reale al punto del penal. Venía buscando Brasil justamente, Amor, pero lo terminaron sacando. Y de contra se viene el centro al Córdoba y en cara Barrera. Aquí se viene Barrera a toda velocidad. La viene metiendo al costado. Termina marcando bien en el retroceso, cerrando por esa pelota Álvarez. Pero igualmente le quedó para salir otra vez por aquí a el jugador Tijanovic. Viene jugando cortito para González. González tocando al medio. Va saliendo ahora con Martínez. Martínez la viene abriendo más todavía para Jacobelli. Quedó en la izquierda Jacobelli. Allí van ganando el zurdo. Quiso meter Jacobelli. Marca Tripicchio. Le va quedando para salir ahora Arias, que la mete hacia adelante. Viene buscando otra vez por allí Cuello. Media falta que no dijo el árbitro. Le quedó para Tijanovic. La mete Tijanovic. Insisto, otra vez entre el Córdoba. Va buscando Jacobelli. Metieron por bajo. Intentaba. Ahí que el Santos terminó cerrando el fondo Córdoba. Insiste otra vez, Central Córdoba. Empiezan a enojarse los delanteros de San Lorenzo por reiteradas faltas, reiterados choques de los centrales de Central Córdoba.
1: Sí, me pareció infracción. Zunino estaba a 5 metros, no vio nada o decidió no cobrar nada.
0: Así sacando la pelota Maciel. Maciel que la viene abriendo al costado. La va entregando otra vez para que se venga en el ataque. Central Córdoba metió a Cobris para Moyano. Quisieron combinar, pero así cerró bien. El retroceso ahora, marcando por aquí el costado Real y saliendo con Derriti. Se la tiene Ratalino. La va entregando baja para que la descarga de el jugador Aumendi saca la pelota para Real. Aquí la tiene Real y tentando Real y tocando atrás Real y la maneja Morsa. Le sale Lorenzo en el fondo.
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0: Está tocando Tripicchio jugando con Emiliano Amor, Amor jugando corto para Córdoba, Córdoba que la viene soltando otra vez a la mitad y del fondo va saliendo San Lorenzo. Allí la venía marcando Ratalino, entregando la pelota abierta ahora para que la tenga por aquí Tripicchio, la maneja Tripicchio, viene abriendo Tripicchio, juega para Reale, rebota la pelota. Cuando intentaba Reale en la marca de Martínez, habrá lateral que corresponde al Ciclón.
3: La había bajado bárbaro Caicedo, un pase sensacional de Gil, era gol de Cortés, ensayó la tijera, la tiró por arriba, la más clara de Huracán 0-0 con Atlético Tucumán.
0: Por ahora no tenemos goles en la noche, en el último turno 0-0 allí en el Ducó, 0-0 también aquí en Santiago, el que ataca San Lorenzo ahora. Aquí se viene, atención, Ratalino quiere escapar, Ratalino lo terminó marcando, venía metiendo, Vera rebota, Ratalino le va a quedar a Moyano. Tendrá que sacar a Moyano en el fondo. Saca la pelota a Moyano. Revienta Moyano a la mitad. Venía peinando. Por allí Santos. Sale San Lorenzo. Tengo tiempo para pasar por abajo con Gonzalo Villano.
4: Dominio le pide al equipo que salga en este momento. Que achica, que no le deje a San Lorenzo recibir. Están libre la pelota. Gorosito. Cambio de nombre. Cambio táctico para Alejo García desde la cabina. Real y a la derecha, Álvarez a la izquierda.
0: Aquí se viene atacando Arias, que bien la metió por abajo, va para Real y Real que la viene tocando atrás, está el primero, el remate y la pelota por arriba de Cuello. Lo tuvo Cuello, le pegó por arriba de derecha, que bien la habían armado, que bien combinaron con Arias, con Real y que lo vio llegar atrás a Cuello cuando hizo la diagonal a Osmendi para arrastrar la marca. Bueno, lo tuvo San Lorenzo, una clara de la noche para el Ciclón, que bien la habían armado en esta, una muy buena habilitación de Reali, la terminó mal Cuello que la agarró muy abajo para tirarla por arriba.
1: Se quedó Central Córdoba, lo dejó venir y San Lorenzo empieza a producir ahora sí ataques de calidad. Un gran cambio de frente, el control de pecho de Arias, la habilitación para Reali y la claridad del número 11 para el famoso centro atrás, la recepción de Cuello en soledad. Y el remate un tanto defectuoso del número 9, pero a nivel colectivo el mejor ataque, la mejor elaboración de los de Pipo Gorosito en casi media hora.
0: 27 minutos tenemos, se puso lindo el partido Alejo ahora.
1: Empezó a levantar un poco el ritmo.
0: Allí la viene metiendo Jacobelli jugando sobre el costado para Barrera, viene sacando la pelota en el fondo Arias. Habrá lateral, se la saque de costado que corresponde a Central Córdoba, 27 y medio, 0-0 estamos.
3: Lo del volante lamentablemente no se pudo. Hace 2 meses y medio venimos hablando con los dirigentes, pero no se pudo. Picante parte 1, falta la segunda.
0: Tremendo.

0: Que habló fue Quintero, ¿no?
1: Quintero, claro, el técnico de Independiente.
0: Ah, digo, porque podía ser Chacho Codé, podía ser Guillermo.
1: Unos cuantos.
0: Póngale el nombre que quiera, pero son declaraciones que uno escucha prácticamente todos los días. Hay lateral ahora para San Lorenzo. Hay saque de costado que tiene que tomar el Ciclón. Hay una lista enorme ya de técnicos que están, te digo, en la cuerda floja. No, no es el caso de Quinteros, obviamente, pero el caso de Platense. Sí. El caso, bueno, obviamente de River con Chacho. Hay varios que no están hoy muy firmes.
1: Sí, el fútbol argentino que nunca deja de ser esa picadora de entrenadores, y ante una racha de 4, 5, 6 malos resultados, ya que hace en la cuerda floja o directamente te eyectaron del cargo.
0: Así viene buscando Cuello, la pelota la venían sacando en el fondo ahora con Maciel. Maciel que la venía metiendo sobre el costado derecho, la recupera San Lorenzo, la mete larga ahora. Bien allí, el jugador Méndez que la viene soltando para Álvarez. Álvarez corriendo en el costado izquierdo, aquí se viene Álvarez, va encarando Álvarez, metió por bajo para Derritis, a ver si llega, no va a llegar Derritis. Va al fondo, intenta, terminó marcando contra el piso Vera. Pronto quedó un juego todavía, insiste Derritis, pero no, se había ido. Había salido a ver que marca el árbitro, si saque de arco corren, para mí es arco. Yo creo que Derritis no había llegado. El árbitro está marcando tiro de esquina, pero veremos si hay algún cambio desde el VAR respecto a esta situación. Por ahora marcaron córner.
1: A mí tampoco me había parecido tiro de esquina. Yo creo que rebota por último en Derritis, pero el árbitro convencido sancionó tiro de esquina.
2: Saborani al 1, jamás levantó la bandera de este lado, ¿eh?
0: Bueno, yo no sé incluso si se había ido la pelota. Me queda la duda después si en el pique había salido o no. El árbitro, por lo pronto, marcó córner. El córner que ya se hace. La pelota viene contra el área. Venían sacando en el fondo, así que terminaron confirmando lo que había visto el árbitro en la cancha. Viene buscando otra vez Ratalino. Insiste San Lorenzo. Va Reali ahora. Aquí encarando Reali. Se viene a la atención Reali, que la viene tocando atrás. Venía soltando la pelota para Tripicchio. Quiso tocar atrás Tripicchio. Quedó corta. La terminó reventando la marca para sacar Boyano. Y corre ahora a buscar en ataque Central Córdoba. Y sale jugando en el fondo sin complicarse Arias. Echando la pelota por un costado. Pero quedó todavía en juego. Por eso se viene Iacobelis. Aquí la tiene Iacobelis. Espera Barrera y espera Santos. La tiene Iacobelis que va. Iacobelis que mete. Terminó rebotando la pelota. La marca, insiste Iacobelis, lucha Iacobelis, escapó bien de Tripico, la domina todavía el zurdo. Iacobelis que la tiene, la viene metiendo al costado, va entregando la pelota para que se venga por aquí González. González que mete el centro defectuoso, la regaló González y le quedó para salir en el fondo a San Lorenzo. Allí la viene metiendo Arias, venía descargando sobre el costado para que la toque. Cuello no pudo llegar después Álvarez. Habrá lateral, habrá salida en 30 minutos para Central Córdoba.
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4: No quiero hablar más. Ya declaré lo que tenía que declarar. Esperemos que lleguen los jugadores que tengan que llegar y que al menos podamos reemplazar a lo Mónaco con un jugador de su nivel. Gustavo Quinteros.
0: Bueno, que hoy lo puso a lo Mónaco de titular, ¿no? Cuando no venía jugando.
1: Y no tenía muchas otras opciones. Con Valdés lesionado, si no era alguno de dos chicos de la reserva. Eso también creo yo, para exponer un poco,
0: claro,
1: el flojo mercado de pases de la dirigencia.
4: Ahí decía Facu Sánchez, Kloster y Arrayago, los dos chicos que juegan en esa posición de centrales.
0: Allí viene dominando la pelota sobre el costado Iacobelis. Iacobelis que luchaba, gana Iacobelis, quiere escapar. Estaban frenando, lo estaban tocando sobre el costado. El árbitro lo dejó seguir, insiste igualmente a buscar a Moyano, va encarando sobre el costado. Se viene Moyano, Moyano en el centro, viene al área, atención, el cabezazo. ¡Al Santos! ¡Gol! ¡Gol! De Central Córdoba, de Santiago del Estero, Michael Santos lo hizo. Llegando por arriba, metiendo el frentazo después del centro de Moyano ante la lucha de Iacobelis, a quien parecían cometerle falta. El juego siguió, la tomó Moyano, enganchó, frenó, metió el centro, lo vio llegar a Michael Santos y el ex hombre de Vélez llegando al área, metió el frentazo bajo, donde más le cuesta a Gil, abajo y contra el palo. Allí terminó definiendo Santos para que Central Córdoba en 31 minutos consiga la primera ventaja por Santos y por arriba. Era Central Córdoba, que se quiere quedar en primera. Central Córdoba está ganando a San Lorenzo de Almagro por un tanto contra cero.
1: Un pase pinchado por la derecha y aquí viene la clave de la jugada. En tres cuartos la recibe Moyano, un enganche para dejar seguir de largo al marcador y ya con el panorama claro, levanta la mirada, tira un buen centro y ahí la definición de cabeza de Michael Santos, que inclina bien su cuerpo, el parietal izquierdo para conectar el testazo e imposible para Gil, que se quedó simplemente parado dentro de la foto del póster Si bien Central Córdoba había empezado mejor, era el momento de San Lorenzo cuando golpea el equipo de Domínguez y abre el marcador. Se adelanta 1-0.
2: Sebastián Domínguez en cuclita, puño cerrado, alegría pura para el entrenador local, que obviamente en su segundo partido su equipo consigue el primer gol en su corto ciclo. Gorosito se dio vuelta, abrió los brazos y se fue a sentar. Tipo habla con Zapata, su principal ayudante más allá de Borrelli. Por ahora, después del gol, no se levanta el entrenador visitante.
4: No es un dato menor lo que acaba de decir Gonza, porque con este gol de Central Córdoba, el único equipo que no hizo goles en tres fechas es River.
0: Ah, bueno. Tremendo, ¿no?
1: Categórico.
0: Hay tiro libre que tiene que tomar aquí San Lorenzo. ¿Cuántos equipos tienen cero puntos además?
4: River.
0: Solo River.
4: Platense empató el partido en la primera fecha.
0: Claro, sí, sí. Con Unión.
4: Unión.
0: Ahí tiro libre aquí para San Lorenzo de Almagro. Tiro libre que va a caer al área en casi 34 minutos de este que es el primer tiempo, aquí a través de Dispor Radio. A buscar por arriba San Lorenzo ahora. Atención. Va a pegar Reali en el tiro libre. A buscar por arriba. Cuello está metido dentro del área. También Amor. También llegó Córdoba para buscar de cabeza. Aquí se va a adelantar Reali. El centro que viene pasado. Pelota larga. Atención. Carga Amor. Venía buscando Tripiquio. La quiere Amor. Le va a quedar Tripiquio. Aquí la tira el capitán. Insiste Tripiquio. Tripiquio que la viene abriendo al costado. Insiste San Lorenzo. Otro centro que va. La pelota rebota en Moyano. Le va quedando atrás para dominar Derritis. Ahora va tocando Derritis. Jugando para Tripiquio. Atira el capitán. Domina Tripiquio. Va saliendo Tripiquio. No se decide qué hacer todavía. ¿Por acá o por allá? Pero quiere jugar la pelota hacia atrás para que la venga a buscar otra vez en el costado de Derritis. Allí la tira Derritis. Derritis tocando cortito otra vez para Tripiquio. Viene tocando atrás para Derritis. Venimos bien por ahora, pero se complicó en el ataque San Lorenzo. Le van abriendo ahora para que la tenga otra vez allí Álvarez. Venía metiendo al medio y la termina sacando Boyano. No terminaba de decidirse si jugar al área o jugar corto. Y tanto dudó que la terminaron perdiendo.
1: La indecisión y la duda de un ataque de San Lorenzo. El cambio de bandas decidido por Gorosito. Álvarez a la izquierda y Reali a la derecha. Creo yo debe ser para aprovechar el enganche hacia su perfil natural y el remate de cualquiera de ambos, pero se diluyen un poco en la explosión, sobre todo de Álvarez, que tenía por la derecha para terminar en centro. Hasta ahora más contenido el número 22 desde que se fue a la izquierda.
0: Hay tiro libre que se va haciendo, será tiro libre, salida para Central Córdoba, Santiago del Estero. Lo van sacando cortito y por bajo para que la tenga el arquero Vallejo. Sale desde el fondo el equipo santiagueño y por abajo, que se cuenta todo esto, Gonza.
2: Domínguez le pide tranquilidad a su equipo. Gorosito ahora se levantó y después del ataque de Central Córdoba se completa luego de Tripiquio.
0: Allí se venía atacando otra vez el conjunto santiagueño, lo va metiendo abierta sobre el costado, a correr se viene otra vez por aquí Santos. Atención, la tiene Moyano, espera Santos para adentro, acompaña también Jacobelli. El toque va para el zurdo, Jacobelli que levanta, mete al área. Atención que carga Tijanovic, viene cerrando bien Arias. Insisto, tres por aquí Barrera, la busca Barrera, la tiene Barrera, Barrera que insiste, la pierde Barrera, la termina recuperando de pico, pues hay falta de Barrera. Cuando quiso recuperar la pelota cometió infracción, será tiro libre, será salida que corresponde otra vez a San Lorenzo.
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0: Paso por la cancha de Huracán, contame de Huracán y Atlético Tucumán, Esteban.
4: Bueno, la noticia que no quería el hincha Atlético Tucumán, se va lesionado Leandro Díaz. Imagínate lo que es la platea de Huracán cuando se acerca Leandro Díaz al banco. La cuestión es que en 37 minutos fue a buscar un pase largo. Pinta para desgarro, ¿eh?
0: Qué mala noticia, ¿no?
4: Se
0: para.
4: Frenó solito en el pique.
0: Qué mala noticia para Falcione. Ahí lateral ahora que tiene que tomar aquí San Lorenzo en el costado derecho. Lateral que tiene que hacer Arias para sacar sobre el costado Arias para jugar atrás. ¿Me completaste lo de Arias Gonzo o había quedado pendiente lo de la inactividad del número 30 del Ciclón?
2: Quedó pendiente y lo podemos completar muy rápido porque debutó en febrero de 2024, siempre hablando de primera división. En septiembre sufre una pubalgia en el debut de Muñahín con la camiseta de San Lorenzo. Se rompe los ligamentos en mayo del 2025, entre septiembre y mayo obviamente en la pubalgia no lo dejó en paz. Vuelve, se rompe y en abril de este año, 11 meses después de esa rotura de ligamentos, ya de vuelta en primera, pero bajando a reserva para sumar minutos, se desgarró. Prácticamente no concentró siquiera con Gustavo Álvarez. Y acá juega, primero porque es un chico del club, segundo porque le ve potencial, y tercero porque quiere San Lorenzo enfrentarse de Cardillo, que era el titular para Gorosito durante toda la semana.
0: Claro, casi te iba a decir y cuarta porque no hay otro, ¿no? Pero...
2: Sí. Herrera tiene una distensión y Trivillo es volante, yo creo. Sobre todo si esto termina así, vamos a aprovechar el contexto desfavorable para San Lorenzo. Y en la previa me preguntaba si yo tiraba Arboleda casi como titular después del 0-1, Córdoba no sé si juega, no Arboleda por amor. Y si esto sigue así, para mí Trivillo es el lateral y el Patanito se queda para que se meta arriba en la mitad de la cancha. Pero lo digo obviamente a 6 días del partido. Pero obviamente que Arias lo hace para sumar minutos. De hecho no me sorprendería que Arias y Álvarez, que también hace 2 años que jugaba de titular, lo hizo con la camiseta de Banfield en ese momento y que Gorosito lo conoce de color. Pero la banda derecha de inicio de San Lorenzo, de inicio en la noche de hoy, Arias y Álvarez no jugaban de titulares hacía 2 años.
0: Está pagando esa inactividad también, ¿no? Está claro.
1: Sí, se nota y seguramente lo veamos aún más en el segundo tiempo. Me imagino que ambos serán fusible de cambio. Un San Lorenzo que también tiene un plantel cortísimo. Lo mencionaba Gonza. Uno mira el banco y son todos chicos o jugadores, como en estos casos, de una larguísima inactividad.
0: Allí sacando la pelota en el fondo San Lorenzo. La viene dominando. Por allí por bajo, Córdoba entregando para Amor. Amor que se adelanta, la viene metiendo aquí para que la controle Cuello. Tuvo que retroceder para jugar Cuello. Cuello intentó sobre el costado. La pelota viene para que la tenga otra vez a Lorenzo. La con Trivillo, encara Trivillo, va Trivillo, se cae Trivillo. Terminó perdiendo la pelota, le quedó así enganchada en la pierna, después la terminó perdiendo y de contra se viene al central Córdoba. A correr se viene a toda velocidad Jacobelis. Aquí la tiene Jacobelis. Va Jacobelis, espera Santos. Jacobelis que encara, la tiene el zurdo. Va Jacobelis que se viene contra el medio. Mete Jacobelis, el cambio largo, muy largo. Demasiado largo para Barrera al otro costado. Termina siendo lateral y salida para San Lorenzo.
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1: Tuvimos unos minutos los previos y los siguientes al gol de Central Córdoba, donde el partido parecía ganar ritmo, ahora volvió el trámite espeso.
0: Y otra vez el remate al arco, ahora intentando Jacobelis desde afuera, la habían perdido en la salida de los hombres del ciclón, le quedó a Jacobelis. Terminó rematando para arriba después de una mala salida de San Lorenzo, la perdieron, la recuperó rápido Central Córdoba y probó Jacobelis tirándola por arriba.
1: Una buena triangulación con González y luego las paredes con Michael Santos, el ex Talleres y Vélez se la cede a Jacobelis y ya con el arco de frente remata, nunca baja esa pelota, por eso se termina yendo ancha, pero otra chance para los de Sebastián Domínguez.
0: Saliendo otra vez San Lorenzo con Ratalino, aquí la tiene Ratalino entregando por bajo. La pelota la dejaba correr por allí Trivillo, venía buscando de Riti, la pierde, la va recuperando Santa Córdoba, la mete por abajo y ataca otra vez el ferroviario, que intención que la viene buscando para equipo ya no metiendo el centro muy largo. Cruzó toda la cancha, terminó quedando en el otro costado para que se venga ahora Reali. Aquí la tiene Reali, va dominando Reali, va saliendo por aquí Reali, la pelota la viene entregando cortita Reali, jugando allí entregando la pelota otra vez para Nicolás Trivillo, allí saliendo Trivillo, juega sobre el costado para Arias, Eres que la viene metiendo por abajo. Entrega la pelota a San Lorenzo, trae con Reali, metió para Álvarez, jugó de primera para Arias. A correr se viene Arias, lo baja Arias. Falta sobre Arias y de tarjeta. Infracción de Barrera que terminó llegando tarde para cometer falta. Se va a ganar la amarilla. Presentamos el primer amonestado de la noche.
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2: El primer amonestado en la noche, Diego Barrera, con las 7 en Central Córdoba.
1: Está bien amonestado porque llega tarde a la disputa. Un toque sin ser tan vehemente, pero le corta la carrera a Nahuel Arias. Por eso la falta en casi 3/4 es a favor del ciclón. Y además el primer amonestado en Central Córdoba y en todo el partido.
0: El tiro libre que va a tomar Real y se vendrá para buscar por arriba San Lorenzo. Vendrá Reali para levantar, espera Amor, espera Osmendi, espera también Cuello dentro del área, también se suma Córdoba. Allí la viene metiendo Reali, el centro pasado, arriba viene Amor, Amor que gana de cabeza. El cabezazo desviado de Emiliano Amor, había ganado por atrás, alcanzó a elevar, se metió el cabezazo. Y fue al lado del palo derecho, igualmente la tenía controlada el arquero Vallejo.
1: Ganó bien, pero no le pudo dar la dirección deseada, por eso el arquero Vallejos siguió la trayectoria sin la necesidad de tocar la pelota y ahora saca desde abajo.
0: Saliendo otra vez Central Córdoba, casi 42 minutos, paso por la cancha de Huracán, Esteban.
4: Cuando aparece Esteban Gil, las posibilidades de Huracán crecen, hay un córner a favor del Globo, faltan 2-0.
0: Jugador de Central Córdoba ha caído mientras venía marcando, ahora Reali, sigue caído, tirado en el piso, no alcanzo a advertir quién es el que ha quedado en el suelo, me parece que es Vera, ¿no? El que está tirado detrás, algunos lo rodean al árbitro pidiéndole tarjeta amarilla, está caído González, me parece, ¿no?
2: Sí, te iba a decir que era González. Se levanta, no hace falta que lo atienda, está fuera de abajo, de hecho, está en juego la pelota. fuera de abajo, como si fuera en el Babi, Central Córdoba. Algo que quedó pendiente, Martín finalmente, Sebastián Domínguez canceló la posible variante, presentó el, Martín, el defensor de Central Córdoba, el que se mueve en San Lorenzo, que podría hacer su debut, y yo le voy a sacar el potencial para el inmediato, pero va a ingresar y en algún momento dejaremos de decir podría y vamos a decir va a entrar el Gustavo del Prete, que está moviéndose despacito, me parece que para jugar los 45 minutos del complemento, y me parece que sobre todo por cómo está el partido va a ser por el propio Juan Pablo Álvarez.
0: Bueno, del Prete se puede venir para debutar en San Lorenzo de Almagro, en lo que parece ser quizás de lo más fuerte que tiene San Lorenzo, ¿no? Porque con Cuello y con Osmendi, sí, uno tiene que decir que no está tan mal.
1: No, no, no, para nada. Es de las líneas más fuertes, más sólidas de San Lorenzo. Veremos dónde entra.
0: A ver qué pasa con esta. Lo toman tomando en el área. Para mí penal, ¿eh? Para mí penal, para mí la falta en el área sobre González. El árbitro mira. González primero lo estaban tomando, sí, después siguió. Lo terminaron volteando el árbitro. Dijo que se levante. Igualmente insiste. Ahora Central Córdoba. La venía buscando Boyaro, viene marcando Tripica. Habrá que ver si revisan. González se quedó con los brazos abiertos como esperando. A ver si revisan algo o no. Por ahora, el árbitro bien, gracias. El juego continúa. Así buscando la pelota Cuello. Cuello queda. Viene mirando por San Lorenzo. Insiste otra vez ahora. Atacando el conjunto local. Se viene desde el fondo Mancilla. Mancilla en cara. Viene Mancilla. Toca al medio. La sacaba Morro. Tiene que reventar ahora. En el fondo sacando la pelota a Arias. No pasó nada con esa falta en el área.
1: Yo vi un toque. Yo vi un toque. El agarrón no fue suficiente. Por eso él continuó con la jugada. Pero después para mí existe un contacto. Que el árbitro Zunino no la juzga como penal. Veremos si ahora que finalmente se detuvo el juego. ¿Lo llaman o sigue todo continuado?
2: Bueno, Todo lo en el bar, Zunino rápidamente levantó la mano diciendo a San Lorenzo juegue.
0: A mí me dejó, te digo, dudas por lo menos, Cuando cayó González en el área, se le había tirado atrás Córdoba de manera peligrosa. Yo te diría que a mí me pareció falta, pero...
1: Sí. Yo veo la repetición y me sigue pareciendo penal.
0: Va sacando la pelota en el fondo San Lorenzo. La viene tocando por bajo ahora. Álvarez jugando para Derriti. Saque la tiene Derriti. Derriti que mete. La pelota que rebota. Le va quedando para salir otra vez por allá. A ver a qué va. A ver a qué intenta. A ver a qué pierde. Va recuperando por allí Tripico. Saliendo Tripico en 44-40 de este primer tiempo. Se nos va la etapa inicial aquí en Santiago del Estero. Allí sacando la pelota Tripico. La va entregando baja para que la reciba Emiliano Morba. Jugando para Córdoba. Aquí la tiene Córdoba. Se adelanta Córdoba. Domina Córdoba. Se acerca a buscar la pelota Tripico. Aquí la tiene el capitán. Va Nicolás Tripico para meter. Va recibiendo Morba. Sí.
2: Uno más.
0: Hasta los 46 vamos. Intentó tocar Emiliano Mor sobre el costado. No pudo llegar a buscar la pelota real y termina siendo saque de costado. La lateral que corresponde a Central Córdoba.
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0: Lateral que tiene que tomar Martínez para sacar sobre el costado izquierdo Fernando Martínez. Me quedé pensando en lo de Domínguez. ¿Habrá sido como para meterle presión a los de adentro, como para que alguno reaccione? Porque está claro que el movimiento de los dos suplentes no tenía ningún sentido.
1: No. Y luego con el diario el lunes termina confirmándose de que no había nadie con una molestia. Era simplemente una disconformidad desde lo táctico o, como decís vos, para meterle presión a los que estaban jugando.
0: Así la venía perdiendo y le cometían falta finalmente a Juan Pablo Álvarez. Falta que marca el árbitro Zunino. Será tiro libre. Hay tiro libre para San Lorenzo en casi 46. Se nos va el primer tiempo. Y será la última para el Ciclón. Si se apuran y la meten al área, San Lorenzo tendrá una chance. Pero tiene que apurarse y meterla ya al área porque se termina. Entonces cumplieron los 46 minutos. Veremos si lo deja el árbitro Zunino. Lo va a dejar finalmente. Así que directo al área, nada de tocar la cortita para Reali. Y San Lorenzo en la última del primer tiempo va a buscar la chance del empate. Le va a pegar Reali. Va el Ciclón por arriba a buscar la chance de igualarlo. Allí la viene metiendo Reali. El centro largo. El arquero que sale con los puños, con alguna duda. La dejaba corta, sí, pero le quedó para igualmente venirse en la contra ahora Barrera cuando el árbitro, señores y señores, va a terminar el primer tiempo. Allí tocaba Barrera, la cortaron y el árbitro Zunino marca el final de la etapa inicial aquí en el Madre de Ciudades, aquí en Santiago del Estero. Se ha terminado el primer tiempo con el gol de Michael Santos a los 31. Está ganando aquí Central Córdoba, Santiago del Estero. Central Córdoba le está ganando a San Lorenzo por 1-0. Antes del cierre, paso por el Ducó con Tape de Huracán y Atlético Tucumán, Esteban.
4: Se terminó el primer tiempo, pitó a Miconi, 0 Huracán, 0 Atlético. Atlético logró que Caicedo no tenga ningún tipo de injerencia en el trámite. Lo mejor de Huracán fueron los últimos 10-15 minutos del Colo Gil. Se fue lesionado Leandro Díaz. Y Atlético tuvo una clara, 0-0.
0: Acá gana Central Córdoba por 1-0. Se ha terminado el primer tiempo en el Madre de Ciudades.
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1: Un primer tiempo difícil de analizar por muchos tramos, espeso, trabado, sin cambio de ritmo y dinámica. Fue mejor en los primeros 20 Central Córdoba, parecía levantar San Lorenzo teniendo un remate de larga distancia de Cuello, otro de Osmendi, y en ese mejor momento del ciclón, ahí es donde cae el por ahora único gol del partido. Una buena jugada por la derecha, el centro de Moyano y el cabezazo de Michael Santos para aquí en Santiago del Estero, al término de la primera parte, Central Córdoba le gane 1-0 al ciclón.
2: Gol, ni bien Zunino terminó el primer tiempo y tocó el silbato con un pique corto, se metió prácticamente en el vestuario, lo hizo detrás de su equipo, luego el local, que tiene a todos los suplentes moviéndose de manera tranquila, ninguno acelera, pero todos los suplentes del local moviéndose en el campo de juego. Barrera, justamente el Central Córdoba, el único amonestado, que en el banco, decíamos, tiene a los siguientes futbolistas: a Máximo Álvarez como arquero, Juan Cardoso, Yuri Casermeiro, Thiago Cravero, Martín Cuitinho, José Gómez, Alan Laprida, Leonardo Marchi, Ezequiel Naya, Federico Rodríguez y Lucas Baraldo, mientras que San Lorenzo cuenta en el banco con José de Becchi como arquero suplente, Cardillo, Corujo, Alacia, Juli, Erazo, Lazate, Franco Lorenzón, Ignacio Perruzzi, Teo Rodríguez Pagano y el mencionado Gustavo del Prete.
0: Señoras y señores, entretiempo aquí en Santiago del Estero. Está ganando Central Córdoba por un tanto contra el cero. Será tiempo de tanda en el aire, 10 por radio. A la vuelta el comentario de Alejo García Cabo. A la vuelta el repaso informativo con Esteban Sassi. Esperando por la segunda parte. Esperando por ver si puede reaccionar o no San Lorenzo en esta noche de lunes.
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1: Descanso aquí en el Estadio Madre Ciudades, en Santiago del Estero, en lo que por ahora es la victoria del equipo local, del Ferroviario, 1-0 ante el ciclón de Néstor Pipo Gorosito. Un partido que no tuvo demasiado tramos de ataque, de réplica, pero otros pasajes donde no ocurrió mucho. Dos equipos que no están acostumbrados a brillar con la pelota, que tienen un déficit en la elaboración, en jugadores vistosos, y que lo demuestran en cancha. Parecía empezar mejor Central Córdoba, estacionado en campo rival, teniendo más la pelota, generando ataques no del todo claros, muchos se iban lejos, alguna tajada de Gil. No podíamos hablar de que era abismalmente mejor el equipo de Domínguez, pero controlaba las riendas del partido. Empieza a quedarse cerca del minuto 20, y allí es donde nacen los mejores minutos de San Lorenzo. Jugadores para poder replicar rápidamente. Un pase atrás de Reali, el remate que se va ancho de Cuello. Otra jugada por la izquierda que termina en un remate alto de Ausmendi. San Lorenzo parecía empezar a dominar, pero en una jugada es donde llega el 1-0. Trabado en la mitad de la cancha, un pase pinchado de Vera, la para de pecho Moyano, el enganche que hace seguir de largo a su marcador y ya con campo y tiempo para pensar, tira un centro para la aparición en el vértice del área chica de Michael Santos. Se tira casi de palomita, conecta la pelota para anotar el único gol del partido. A partir de allí fue cambiante, tuvimos algunos ataques de un lado, algunos del otro. No se puede decir que ha sido un primer tiempo magnífico de ninguno. Los dos tienen cosas por mejorar. Yo creo que en San Lorenzo hace falta un jugador de pausa, alguien que tome la pelota y haga jugar a sus compañeros. El único, o al menos de esas características, es Facundo Gulli, es cierto, de mucha irregularidad, pero es el único que te puede cambiar un partido. Si no tenés chicos, pienso a Lacia, que debutó en la primera fecha. Tenés a delanteros como a Gustavo Del Prete, a Diego Erazo, pero necesitan nutrirse. Por eso la entrada de Gulli, quizás sacarlo a Álvarez o al propio Reali, podría darle algo.
4: Historia parcial de Central Córdoba de Santiago del Estero. Se está dando un hecho absolutamente inusual en el fútbol argentino. En primer lugar, River es el único equipo que está último en el campeonato. En segundo lugar, es el único equipo que perdió los tres partidos. Y en tercer lugar, con ese gol de Central Córdoba, es el único de los 30 que no convirtió un gol.
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4: Hoy a primer turno Sarmiento le ganó a Independiente Rivadavia de Mendoza 2-1. Mauricio Martínez y Mavilla para el equipo que dirige el Colorado Saba. Mati Fernández para el equipo de Alfredo Berti.
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4: Hoy en Vicente López Talleres goleó a Platense 4-0 con los goles de Cristaldo, dos de Rick y uno de Valentín de Pietri. Hubo incidentes con algunos plateístas y sobre todo con Ignacio Vázquez, el futbolista de Platense, que incluso tuvo que ser contenido por integrantes del propio cuerpo técnico del Calamar.
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4: Con el gol del pibe Thiago Aguirre, a los 17 años Vélez le ganó a Independiente por 1-0. Y es uno de los tres equipos, los otros son Argentinos y Barracas, que hasta aquí ganaron los tres partidos disputados.
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4: Esperemos que podamos reemplazar a lo Mónaco por otro jugador de nivel. Hace 2 meses y medio venimos hablando por los volantes. Lamentablemente no se pudo. Ya opiné y hablé de lo que tenía que hablar respecto de los refuerzos, dijo Gustavo Quintero después de la derrota al técnico del Rojo.
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4: El partido contra Boca se juega a principios de septiembre y en cuanto a los refuerzos ya manifestamos nuestra idea, está diciendo Guillermo Barros Esqueloto a propósito del partido de la Copa Argentina. Dijo Guillermo, el equipo jugó bien e intentamos ser protagonistas los 90 minutos.
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4: Con estos marcadores entonces, en la zona A, Vélez manda con 9 puntos. Independiente Gimnasia de Mendoza junto con Instituto tienen 6. Newell's Old Boys Defensa 4. Talleres, Riestra, Estudiantes, Lanús, San Lorenzo, Central Córdoba están jugando 3 puntos. Unión, Boca y Platense cierran con 1.
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4: En la zona B manda Argentino junto con Barraca Central 9 puntos. Gimnasia 6. 5 por ahora para Atlético Tucumán, Independiente Rivadavia, Banfield Central, Huracán por ahora y Racing junto con Estudiantes de Río Cuarto, todos con 4 puntos, Tigre, Belgrano, Sarmiento 3, Aldosivi 1.

0: Lo dicho, River, último solo, el único que perdió los tres partidos y el único que no convirtió goles.
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0: Recordamos, hoy en la B Nacional se suspendió sobre el final, graves incidentes en Santiago del Estero. Tristán Suárez le ganó a Güemes, porque no va a haber alteración en el resultado, por 3-1, con goles de Baldi, Molina y Ramírez. El Juan y Sánchez Otelo marcó para el equipo donde renunció después de 2 meses y medio y 8 partidos, el Cholo Guiñazú, que quedó hundido en el descenso.
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0: Y a propósito de Héctor Gallo, de Tira para arriba y del ascenso, Iván Delfino, nuevo técnico de Colón de Santa Fe.
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0: Recordamos que en la semana se recuperan los 3 partidos pendientes de la segunda fecha. El miércoles 7 de la tarde, Boca Estudiantes, 21:15, Tigre Belgrano. Y el jueves a las 7 de la tarde, Unión de Santa Fe contra Lanús.
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0: Recordamos que también el próximo viernes va a arrancar la fecha número 4. Aldo Civi va a jugar con Rosario Central en Arroyito. 19:30, 21:45, Independiente Rivadavia, Estudiantes de Río Cuarto.
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0: Mientras tanto, recordamos que en cuanto al fútbol internacional, el título es la cercanía del acuerdo para que el Inter se lleve al Cuti Romero.
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0: Nos vamos a Santiago del Estero. Qué lindo para unas empanadas y un vino. Está ganando Central Córdoba frente a San Lorenzo. Lo relata Furla. Lo comenta Alejo García Cao. Traigan alguna de jamón y queso.
2: Traemos, estimado Esteban Sacia, que estamos esperando por la vuelta para el segundo tiempo. Con San Lorenzo ya en el terreno de juego, esperando por la vuelta del árbitro, esperando por la vuelta también del conjunto local. Lo cierto es que en San Lorenzo lo marcaba Gonza Rellano, se va a dar lo que señalabas al final del primer tiempo, se va a venir una variante, me parece, ¿no, Gonza?
3: Así es, Juan, se va a venir finalmente Gustavo del Prete. Al que no veo es a Juan Pablo Álvarez, así que le ponemos números a esos apellidos cuando quieran.
2: Bien, presentamos la variante entonces en el ciclón.
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3: Vuelve Gustavo del Prete al fútbol argentino, luego de 5 años, se fue al fútbol mexicano tras su paso por Estudiantes. Con la 21 se vendrá a la cancha entonces el media punta, ya dejó el campo de juego. Con la 22, Juan Pablo Álvarez, varios de los suplentes por primera vez en el partido, y hablo aún del visitante. Ya se mueven cerquita del banco.
4: Veremos cómo se para San Lorenzo a partir de este ingreso, porque sacó un volante y puso un delantero. Quizás muta del 4-4-2 a un 4-2-3-1. Cuello, que ya lo ha hecho con otros delanteros, puede jugar detrás del 9. Real en un costado y el Prete partiendo de otra banda para en algunas jugadas terminar dentro del área. Pero caída de Maduro. Álvarez, uno de estos dos jugadores que habíamos marcado con más de 2 años de inactividad, al menos del arranque, no iba a soportar 90 minutos, por eso después de un tiempo Gorcito lo saca y pone a uno de los refuerzos.
2: Bien, también está Central Córdoba para jugar la segunda parte, sin variantes, Gonzalo, el equipo local.
3: Exactamente, el Central Córdoba en los mismos 11 que ya está instalado en el campo de juego, a la espera aún del Prete de la autorización de Zunino para ingresar al campo de juego.
2: Bueno, así cuando lo observe Zunino se va a venir entonces a la cancha del Prete para jugar la segunda parte. Va quedando todo listo, todo preparado aquí en Santiago del Estero para que arranque la parte complementaria con Central Córdoba, con San Lorenzo, con el Ferroviario ganando por un tanto con tercero.
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2: Todo listo, todo preparado aquí en el Madre Ciudades para que arranque la etapa complementaria, observando Zunino hacia un lado, hacia el otro, la orden ya del juez, el segundo tiempo en marcha con Central Córdoba ganando por un tanto con tercero, el toque atrás para el arquero Vallejo que ya la controla, la mete y larga otra vez para que ataque por arriba. Central Córdoba venía buscando esa pelota y no llegaba por allí Tijanovic, la va recuperando ahora en la mitad Tripico, allí la viene tocando Tripico, jugando corta para Ratalino, Ratalino metiendo atrás para Emiliano Mor, lo van a presionar en la salida, presionó Barrera, saliendo Mor, jugando al costado, va entregando allí contra la derecha para que la domine área, sale entregando por abajo otra vez para Tripico, vete Tripico abajo, entregando allí la pelota para que la domine el recientemente ingresado Gustavo del Prete, el toque largo ahora para que corra a buscar esa pelota Cuello, atención que espera por dentro Osmendi, la viene metiendo Cuello, va para Osmendi, no pudo llegar por poco Osmendi, había sido buena de Cuello, no pudo llegar Osmendi por muy poquito, insiste San Lorenzo, la tiene por aquí Real, atención va Real y mete el centro, va al área, esperaba Cuello y termina sacando en el fondo Mancilla, ha llegado San Lorenzo, en el arranque mismo del segundo tiempo ya ha llegado el ciclón.
4: Primera jugada y ya un ataque de sumo peligro para San Lorenzo, una jugada por la derecha, el pase largo para Cuello que se abrió del centro a la derecha para ser el asistidor, no el que define la jugada, centro que cae hacia el punto penal y por muy poquito no llega a puntearla Rodrigo Osmendi.
2: Y ahora el que quiere contestar es Central Córdoba, venía buscando Barrera, termina marcando Arias, venía sacando la pelota Arias, se pone lindo el segundo tiempo aquí en Santiago del Estero con San Lorenzo, que irá a buscar el empate con Central Córdoba que tendrá la chance de la contra, allí saliendo con él. Balón dominado ahora en el fondo el jugador Maciel. Maciel que la viene abriendo para Moyano. Es muy largo el pase. No pudo controlarla. Moyano se le fue. Aplaude igualmente allá al lado Domínguez. Será saque de costado. Será lateral que corresponde al ciclón.
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2: En la cancha de la cancha, arrancó el segundo tiempo, Esteban.
0: Sí, señor, minuto 20 del complemento. Están empatando Huracán y Atlético Tucumán 0-0.
2: Allí sacando la pelota corta y por bajo otra vez a Lorenzo con Emiliano Mor jugando cortito para Córdoba. Viene tocando la pelota otra vez allí en la salida Córdoba con Amor. Aquí la tiene Emiliano Mor. Emiliano Mor que la viene entregando por bajo. Juega para Del Prete. Del Prete jugando corto para Ratalino. Mete atrás la pelota para Amor. Finalmente está en la derecha Del Prete.
4: Sí, sí, sí. Me llama la atención porque sinceramente no es un volante que esté acostumbrado a hacer toda la banda. Es un delantero. Que puede hacerlo a lo sumo extremo, pero no partiendo desde la línea de mediocampista. Real y volvió a la izquierda y Del Prete al lugar donde había comenzado el partido Juan Pablo Álvarez.
2: Terminó siendo hombre por hombre en definitiva.
4: Sí.
2: Algo raro, ¿no, Gonza, que Del Prete aparezca jugando como mediocampista por derecha?
3: Sí, sí. Lo que entiendo que quiere hacer Borosito más allá del 0-1 y lógicamente no hacer delantero por delantero, es no tocar a Cuello y a Osmendi, que entiende son los dos jugadores más peligrosos que tiene el equipo.
4: Bueno, pero si no quiere tocar a los delanteros y quiere mantener el esquema, quizás Latstater, alguien que sí ya ha jugado o ha hecho las veces de volante por derecha, está más acostumbrado.
2: Aquí ataca Central Córdoba, pelota larga para Moyano, arrancó habilitado, va Moyano para el segundo centro al área y llegó por poco Santos para desviarla. Por muy poquito Michael Santos que pide córner. Había llegado para anticipar. Santos jura y perjura que es córner. Después del pelotazo largo lo encontraron a Moyano y se la tiro de gira nomás. Había llegado al fondo Moyano. Se la desviaron a Michael Santos. Y por muy poquito no llegó. Aquí el segundo de Central Córdoba.
4: ¿Qué hacía de Ritis tan adelantado? Porque recibió con mucha facilidad el pelotazo Moyano. Y otra vez la misma sociedad del primer gol. Centro de Moyano. El puntapié de Michael Santos y el tiro de esquina para el equipo de Santiago del Estero.
2: Terminó llegando con lo justo Emiliano Amor para salvar. Habrá tiro de esquina. Le va a pegar en el costado izquierdo de la cancha Jacob Vélez. Y por arriba se viene otra vez el conjunto santiagueño con Mancilla, con Maciel para buscar los dos puntitos. El golpe de cabeza también espera Santos. También Dijanovic metido en el área. Va a sentar el Córdoba a buscar por arriba. Tendrá que estar atento Rando Gil. Vendrá el zurdo para levantar desde la izquierda. Se viene otra vez a buscar por arriba. Sentar el Córdoba al centro ya que viene pasado. Atención, carga Vera. Vera que va, llegó libre. Vera. Ganaba Vera de cabeza a las manos del arquero Gil. No pudo darle tanta potencia. Sorprende lo libre, lo solo que había llegado Vera por atrás.
4: Sí, muchos sin marca o pérdidas con facilidad de los hombres por parte de San Lorenzo. Ahora creo que es Tripicchio el que está tendido en el suelo.
2: Sí, Tripico tendido y va a haber una tarjeta. No presentamos una amonestado en Central Córdoba.
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3: el segundo del partido, el segundo en el local. Vera, camiseta 22, Trifiño muy sentido, ¿eh? No sé si tiene que ver con algo de recuperar un poco de aire. Yo veo jugado a Trifiño de los 30 al más tiempo, si realmente tiene algo, más allá de que se toca el tobillo derecho.
4: Sí, lo hacha Vera en su desliz para sacarle la pelota. Él da dos pasos más y cae al suelo. Bien amonestado, yo creo que nada para discutir las dos amarillas que repartió Zunino hasta ahora.
2: Ahora es cierto lo que marca Gonza, ¿eh? Porque me dio la misma sensación sobre el final del primer tiempo de verlo como ahogado a Trifiño, como agotado en algún pasaje de ese final de la etapa inicial.
4: Bueno, es un futbolista que viene teniendo, y Gonza nos puede sumar el dato, debe ser de los que más minutos suman en todo el año. Mucho desgaste físico, lo han usado los distintos entrenadores en posiciones diferentes, y si algo nunca se le puede reprochar es el compromiso. Corre todo el partido.
2: Como es la historia de la cancha de Huracán con el Globo y el Decano, Esteban.
0: Oscar Romero a la cancha para tener la pelota. Se fue Ojeda 0-0. Ojo que ya tuvo una clarita Atlético Tucumán en el comienzo.
2: Allí sacando la pelota larga, Trifiño, la vete, larga Trifiño, ataca San Lorenzo, va corriendo Arias al fondo. Atención, se viene Arias, espera Cuello para adentro, viene marcando y cerrando bien contra el fondo. Fernando Martínez echando la pelota afuera, habrá lateral para el Ciclón.
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2: Ahí lateral que tiene que hacer Arias, lateral sobre el costado derecho, Arias que la viene metiendo, baja para que la controle por allí del Prete, aquí la tiene del Prete, busca girar del Prete, le va quedando Arias, Arias que insiste, Arias que lucha, marca Martínez, saca Martínez, pelota que pega en Arias, el árbitro marca, salida que corresponde a Central Córdoba de Santiago del Estero, habrá lateral que corresponde al conjunto santiaguino cuando ahora el que cayó es Arias, Gonza.
3: Sí, y sabés que algo pasó con sus compañeros, porque se va a venir Carrillo a la cancha. Entiendo que por Arias y eso que yo les planteaba en algún tiempo el agotamiento del lateral derecho de San Lorenzo, y entran los 7 minutos porque no entran en el entretiempo y no quemaba la ventana, pero veremos. Más allá de esto, algo pasa con Arias que deja estar el campo de juego, pero no entendía la decisión de Zunino, va a salir de arriba a Central Córdoba, así que va a ser lateral para Central Córdoba y Arias deja el campo de juego y San Lorenzo este ataque lo va a tener 10 contra 11, salvo que Zunino diga lo contrario, y lo autoriza a la variante y San Lorenzo va a seguir con 11. Hacemos el cambio.
2: Bueno, presentamos la variante, dale.
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3: A la cancha con la 15, Carrillo ya dejó el campo de juego y se retira por detrás del arco de Central Córdoba, Nahuel Arias con la camiseta número 30.
4: Si bien es mediocampista, ya lo ha hecho de lateral en algunos partidos el ex Independiente Rivadavia. Sale Arias, cantado, bien lo había dicho Gonza. Los dos que llevan mucha inactividad, los dos no duraron más de 60 minutos.
2: Hay cuestiones de reglamento que ni los árbitros se ponen de acuerdo, ¿no? Porque recién Martínez le decía al asistente, pero ¿cómo? ¿Puede entrar? ¿No tiene que esperar para entrar a la próxima jugada? Bueno, lo dejó entrar finalmente Zunino cuando en realidad debió haber esperado Carrillo a la siguiente acción.
4: Sí, sí, sí. Esas partes del reglamento donde no hablamos de periodistas o jugadores, donde ni los propios árbitros se entienden.
2: Algunos hacen una cosa, otros otra. No se ponen de acuerdo. Así saliendo con la pelota en el fondo, ahora San Lorenzo la viene reventando Trifiño, la pone en la mitad de la cancha para Cuello. No podía Cuello, saca en el fondo Mancilla. Mancilla que la viene entregando para Barrera, viene presionando allí en la salida Ratalino, jugando con Del Prete jugando cortito para que la venga dominando ahora en la salida Cardillo. Cardillo que la va sacando atrás para Mora, que la tira Mora. Mora entrega abajo para que salga San Lorenzo en el fondo ahora con Córdoba. Manejando la pelota en el fondo el Ciclón con Derritis. Derritis jugando cortito, entregando para que la domine otra vez Córdoba. Córdoba jugando con Amor. La tira Emiliano Amor. Se va mostrando sobre el costado derecho para salir ahora Cardillo. Por fin jugar otra vez atrás para salir con Córdoba. Y Córdoba la viene entregando para Trifiño. Allí la domina Trifiño. Pasó Derritis. Va pasando también a buscar por aquí Reali. Aquí la pelota viene para Reali. Reali que tiene que jugar hacia atrás. Igualmente lo tocaba la pasada de Jacobelli. Le cometía falta. Marca el árbitro. Se la tiró libre en la mitad para el Ciclón.
0: Ocho minutos del segundo tiempo en Huracán. Las situaciones que no genera las está preparando tirado de contra Atlético Tucumán. Qué técnico con oficio. Bueno, no descubrimos nada, pero Falcioni lo arma clarito el planteo.
2: Sí, sacando la pelota a Trifiño. Trifiño que la viene entregando desde atrás. La pelota que viene para que la domina otra vez en la salida ahora el arquero Orlando Gil que lo viene jugando cortita. Va entregando aquí la pelota para Emiliano Amor que lo levanta. La mete larga para Del Prete que luchaba. Venía forcejeando allí con la marca de Mancilla. El balón afuera. Será lateral que corresponde a San Lorenzo mientras los suplentes se siguen moviendo, Gonza.
3: Exactamente, se mueven los suplentes de San Lorenzo de Almagro. Veo a Erazo, veo a Uli, veo a Lazater. Corujo, varios cerquita de Brasil.
2: El remate al arco que venía, intentaba desde atrás, llegó Berriti, terminó sacando la pelota al arquero y después en el rebote. Por poquito no pudo llegar a Wendy, piden córner, ha salvado el arquero, ha salvado Vallejo, remató Berriti fuerte abajo. Buena respuesta arco. Del arquero, buena respuesta del arquero, termina siendo saque de arco finalmente, pero terminó respondiendo bien Vallejo en lo que pudo haber sido el empate.
4: Ha mejorado San Lorenzo, ha crecido el equipo de Gorosito, primer desborde y primer remate de Ritis, que había estado mal en defensa, sin tantas chances en ataque, cae el pase en el vértice del área grande, un remate cruzado, el rebote que deja Vallejos y luego el disparo que se termina yendo ancho de Aumendi, pero... San Lorenzo que está mucho más cerca del empate que Central Córdoba del 2-0.
2: De hecho es la segunda chance ya, no digo clara, pero una buena aproximación que tuvo, ¿no?
4: Sí, en el segundo tiempo. Dos de San Lorenzo y ninguna del Ferroviario.
2: Así intentando ahora Central Córdoba en la contra, viene buscando por aquí Michael Santos. Santos que viene luchando, jugando cortito para Saltita González, abriendo ahora la pelota para el costado para Moyano. Moyano y el centro, viene al área, va larga para Barrera, termina en el retroceso marcando del frente, le quedó para Vela, le pega al arco, ¡oh! Gil que la saca. Gil que la termina sacando al costado, el remate desde atrás, largo de Vera, terminó rematando duro contra el palo derecho. Gil con alguna duda terminó sacando, con un movimiento más de vóley que de fútbol de un arquero, la terminó sacando al costado, era el segundo de Central Córdoba. Casi sorprende Vera desde afuera del área.
4: Decíamos, ninguna chance el Ferroviario, acto inmediato, el misil teledirigido de Vera, porque fue violento sin vivorear. A las manos de Gil, por la potencia no la pudo atenazar, por eso da el rebote y termina salvando a su equipo.
2: Viene tocando Tijanovic, insiste otra vez Central Córdoba, la pelota viene dominando por aquí González, la tiene González por aquí, González que va girando, González que va metiendo, la viene metiendo al costado para Barrera, no pudo combinar, Barrera se le fue la pelota por el costado, será lateral en el fondo para San Lorenzo.
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2: Va saliendo en el fondo atrás Emiliano Moramor, jugando atrás para el arquero. Va saliendo Orlando Gil ahora, la viene levantando más allá de la mitad de la cancha Gil, buscándolo a Aumendi. Aumendi que la viene bajando para Cuello, marca Moyano. Retrocediendo y tocando atrás para el arquero. En el camino había caído. Cuando vino a buscar esa pelota Cuello, lo terminaron volteando, pero en un forcejeo lícito que entendió el árbitro entre Masile y el propio delantero de San Lorenzo. Mientras tanto, saliendo otra vez el conjunto local con Mancilla, que la viene entregando al costado. Saliendo para Fernando Martínez, juega cortito para Tijanovic. Aquí la tira Horacio Tijanovic. Intentó entregar la pelota al costado para que la busque Barrera. Lo terminaron marcando Tijanovic. Será lateral ahora para San Lorenzo Almagro, que busca apurar con Cuello. Allí la busca Cuello, marca en el fondo. Cerrando bien Mancilla, nuevo lateral para el Ciclón en la derecha.
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2: Lateral que venía haciendo por el costado Cardillo, insistiendo el Ciclón. Ahora le quedó para Tripiquio, mete el centro, viene larga. Atención que carga Mendy, Mendy de cabeza. Arriba del travesaño, alcanzó a rozar el travesaño del arquero Vallejos. Llegó el centro largo de Tripico para Osmendi, otra vez llegó el Ciclón, apareció en el área, Osmendi metió de cabeza, por muy poquito le llegó el empate del Ciclón en esta.
4: Está haciendo todo como para empatarlo, San Lorenzo, un excelente centro de Tripico porque tuvo la potencia y la trayectoria necesaria, baja repentinamente la pelota en donde estaba Osmendi, que se acomoda, se llena la frente de potencia y cabecea, pega en la red pero en el costado superior. De la misma San Lorenzo, lo decíamos, en menos de 15 minutos del complemento ya tuvo tres claras para empatarlo.
2: No lo puede creer Pipo Gonza, ¿no?
3: Se dio vuelta otra vez, se fue al banco para hablar con sus ayudantes, contrariado el entrenador después de esta chance desperdiciada.
2: Saliendo otra vez San Lorenzo, pelota que la viene buscando para Córdoba. Lo cierto es que ha mejorado en el segundo tiempo San Lorenzo.
4: Mucho, mucho, porque tiene más la pelota. Es un equipo con un semblante distinto y además genera las chances, porque no es solo un tema de posesión. Justifica, traduce eso con las chances creadas en el arco de Vallejos.
2: ¿Y en el Ducó alguno de los dos está más cerca del primero, Esteban, en Huracán Atlético Tucumán?
0: Hubo una situación para cada uno. Tiene problemas Huracán para contener a Ramiro Ruiz Rodríguez. Habrá que ver si tiene alguna chance concreta Oscar Romero. De fútbol poco el Lobo, 0-0.
2: Metía larga la pelota allí, Ratalino para que llegue Cardillo. El pase no fue bueno, terminó siendo hacia adelante y afuera. Para que tenga que sacar por el costado ahora Central Córdoba. En 14 minutos el partido está ganando el local por 1-0.
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2: Allí el lateral que venía, la venían sacando así en el fondo. Buscando otra vez la pelota ahora San Lorenzo con Reale. Aquí la tiene Reale. Viene buscando Reale. Saca en el fondo, devolviendo La pelota para allí, Maciel. Le va quedando otra vez para salir a San Lorenzo. Allí la viene buscando otra vez el Ciclón. La pelota larga la viene buscando otra vez para allí el jugador Cuello. Pero intentando Cuello no podía. La va recuperando ahora Central Córdoba. La vienen entregando sobre el costado para Moyano. Aquí la tiene Moyano. Moyano que va saliendo. La tiene por aquí Moyano. Moyano que viene. Moyano que busca. Pierde Moyano. La pelota termina saliendo por un costado. Será el lateral que corresponde otra vez al Ciclón.
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4: Muy metido atrás Central Córdoba en este complemento. Salvo ese remate de larga distancia de Vera que requirió una atajada en dos tiempos de Gil. Nada más de un equipo que le cedió por completo el balón a San Lorenzo, se defiende cerca de su arco y además lo hace desabroquelado.
2: Así saliendo otra vez en el fondo San Lorenzo, la viene metiendo Emiliano Mor, jugando al costado, recuperando la pelota para aquí Barrera, aquí la tiene Barrera. Tenemos 15 minutos de este que es el segundo tiempo aquí en Santiago del Estero. Está ganando el Ferroviario por un tanto contra el cero, con gol de Michael Santos a los 31 de la etapa inicial. Y aquí ataca otra vez el conjunto santiagueño, venía buscando la pelota para el costado, Jacobelis marca por aquí sacando y echándola afuera de Ritis. Será nuevo lateral que corresponde a Central Córdoba, cuando Domínguez me parece que se viene al banco como para meter alguna variante, ¿no?
3: Parece, lo llamó Casermeiro, antes lo hizo con Marchi, volvemos a la primera parte, entraba en calor junto a Marchi Casermeiro, lo llamó, le hizo sacarse la pechera, le dio una indicación y a los 10 segundos se arrepintió y lo mandó otra vez con los suplentes y la pechera.
2: Es raro, Domínguez, te digo, como mínimo es raro, aquí se viene atacando Jacobelli, parecía falta, marca, falta, largo y todo de Ritis ahora. Falta sobre Jacobelli, es un amonestado, presentamos la varilla.
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3: El primero en el visitante, el tercero del partido con las 6, Matías de Ritis, amarilla.
4: Qué sé yo, es falta, lo agarra, pero apenas lo toca ya Jacobelli inteligentemente se deja caer y hace comprar a su Nino. La falta la podemos mencionar, pero me parece al menos exagerada la amarilla del 6 de San Lorenzo.
2: Bueno, el amonestado de Ritis, me decías antes de Domínguez, Gonza.
3: Sí, porque llegó Casermeiro, lo abrazó, le dio una indicación, con la mano derecha le mostró alguna cuestión del campo de juego, pero cuando Zunino cobró falta lo mandó y está con pechera de vuelta Casermeiro con sus compañeros.
2: Capaz que lo abrazó y le dijo que bien que estás corriendo, andá a seguir un ratito más, dijo, ¿no? Una de esas. Hay tiro libre que tiene que tomar Jacobelli. La chance, el tiro libre será para el conjunto santiagueño. Jacobelli y Saltita González para el tiro libre. Se va a adelantar el zurdo Jacobelli. La pelota rebotó en la barrera. La terminó sacando otra vez por allí Jacobelli. La mete larga, la van sacando en el fondo. Devolviendo ahora San Lorenzo para que le quede a Reale. Que la tiene Reale y Reale que va. Allí la viene metiendo Reale. Atención, ataca la pelota para que se busque otra vez el ataque de San Lorenzo. Ahora con Cuello. Aquí la tiene Cuello. Cuello que venía, Cuello que caía. Parecía falta de Moyano. Dejó que no largo. Entonces sí, hay falta sobre Reale. Que había ganado, falta sobre Reale. Un amonestado más. Bueno, empieza a llenarse de tarjetas el partido. Presentamos una nueva amarilla en el Central Córdoba.
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3: Amonestado con la 33, Santiago Moyano es el tercero en el local, Barrera y Vera anteriormente.
4: Ya era falta la anterior, deja seguir la jugada a Zunino y cuando Reali toma la pelota es el propio Moyano el que se tira a sacársela, toca la pierna del extremo del Ciclón y se gana la amarilla. Tercero ya en Central Córdoba. San Lorenzo tiene un tiro libre magnífico para probar al arco.
2: Le va a pegar Reale. Atención a la chance de San Lorenzo. Reale le puede pegar directamente al arco, más allá de que están los centrales en el área esperando. Veremos si Reale busca el arco o intenta alguna cabeza. Está Emiliano Amor, está Córdoba como para buscar algún desvío. También Cuello, también Osmendi. Pero Reale, como miró, apuntó para darle el arco. Allí va Reale, mete centro cerrado. ¡Oh, el arquero! El arquero Vallejo que terminó manoteando. Era centro arco de Reale y terminaba buscando contra el palo más lejano. Terminó golpeado el arquero Vallejo que salvó y mandó la pelota sobre un costado al lateral.
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4: Le faltó un poco de veneno al centro de Reali. Se cerró justo donde estaba Vallejo. Por eso los puños del arquero para eyectar la pelota de su área y luego un mentirón del portero de Central Córdoba. Ya está otra vez de pie.
2: Sí, por eso todos se nos...

0: Quiero Reali para darle buena chance para San Lorenzo. Insistirá Reali para darle. Le queda a Reali que le va a pegar el rebate que venía. Lo van a bloquear Reali. La terminaron sacando en el fondo. La terminó reventando con lo justo. Otra vez en el fondo. Allí sacando la pelota Maciel. Insisto, otra vez en la contra. Senta el Córdoba con el partido en 20 minutos. 1-0 a favor del Ferroviario. Tiene que sacar la pelota para llevarle. La termina perdiendo. Insiste y recupera ahora en la salida. En el fondo, Tripique para echarla afuera. Lo tuvo otra vez San Lorenzo. Ha salvado de milagros el fondo local.
1: Insiste San Lorenzo, pero siempre se traba en el final el equipo de Pipo Gorosito. Un ataque por la derecha que luego cambió de frente hacia la izquierda, el remate de Matías Reali y la intercepción, o al menos el contacto en un hombre de Central Córdoba, el despeje y el equipo de Pipo que se pierde otra chance. ¿Cuántas ha tenido? 5, 6 claras en 20 minutos, pero todavía no puede empatar siquiera el partido.
0: Una pena realmente, pues escuchaba mejor las indicaciones de Gorosito, por eso la llegada del ataque, pero no pudo ser en esta efectivo San Lorenzo.
1: A veces no siempre se puede, intenta fluir más, pero se termina trabando el equipo de Néstor.
0: Recuperando otra vez en la salida San Lorenzo, se viene la contención, la metieron larga para que corra Osmendi, se viene Osmendi que va, mete a Osmendi, se cayó solo Osmendi. Cuando intentó meter para Cuello, terminó caído Osmendi, rebotó la pelota en Mancilla. Termina saliendo por el costado, habrá lateral para San Lorenzo, paso por el Ducó.
2: Ah, bueno, Amiconi había cobrado penal contra Kalinger, pero lo llama Mastrangelo mientras se arremolinaron los jugadores de Atlético a pedirle que a la salida de esa jugada había un penal, pero en el área de Huracán. La cuestión es que me parece que Amiconi no solo anula el penal de Huracán, sino que me parece que le cobra penal a favor de Atlético Tucumán. Fue al VAR el árbitro.
0: Bueno, ya me contás cómo termina esa historia, cuál es el desenlace cuando aquí hay tiro de esquina para San Lorenzo. Aquí tiene una chance San Lorenzo para buscar por arriba. Mientras tanto se define en el Ducó si hay penal para Huracán o penal para Atlético Tucumán. Se lo cuenta Esteban Sassi en el aire, 10 por radio en la 103.1. Cuando aquí va a levantar Ratalino. Levanta Ratalino, el centro viene de Ratalino. Buscaba Cuello, no puede. Va a quedar atrás la pelota para buscar otra vez a San Lorenzo. En el ataque con Derriti. Derriti la viene metiendo para Reale. Quiere tirar Reale. Levanta otro centro, viene al área. Carga Amor. La pelota le va a quedar atención atrás a Tripique. Insistía y no podía meterla por allí finalmente. Ahora Cardillo terminó rebotando y se fue otra vez al córner. Habrá nuevo tiro de esquina, pero ha llegado otra vez San Lorenzo. Otra vez llegó el ciclón. Nuevo córner para el equipo de Pipo.
1: Buen centro. En el intento de despeje le queda la pelota a Cardillo y tira un centro a una pierna de un rival. Por eso no prospera la chance del ciclón, pero tiene otro córner.
0: Le va a pegar otra vez Ratalino, centro de Ratalino. Quedó corto, saca Vera con golpe de cabeza y de contra. A córner va Barrera, va a llegar primero para marcar y cortar de pico para jugar atrás. Sí.
3: Se va a venir Diego
0: Velasco
3: en San Lorenzo, ya le da indicaciones Bonosito. Aprovecho, Tripique con la 24, amonestado en San Lorenzo, el segundo.
0: Va a meter un delantero más San Lorenzo, va a llenar de delanteros el área.
1: Ahora igual sí me imagino que sacará alguno de los dos entre Ausmendi y Cuello, porque si no, cuatro delanteros, te jugás a empatar y a dar vuelta al resultado, pero a la vez a sufrir a la marca.
0: En la anterior lo vi con alguna molestia a Ausmendi, veremos si es por él el cambio. Mientras tanto, ¿qué pasa en el Ducó?
2: Amiconi está dando la decisión. Mientras los jugadores de Atlético Tucumán lo rodean, ahí te digo, a ver qué es lo que...
0: Acá se viene San Lorenzo a aguantarse, viene Osmendi, remate al arco, y al lado del palo, el remate de Osmendi, tuvo el empate, Osmendi que se lamenta, qué chance clara tuvo el ciclón, la pelota le quedó a Osmendi abierto en la derecha para rematar por abajo después del muy buen toque. Allí en la salida, en la mitad de la cancha del Prete, lo habilitó con una ruleta Osmendi remató cruzado al lado del palo derecho. Tuvo el empate San Lorenzo en esta.
1: Del Prete, que ya en los últimos minutos se ha centrado para jugar más detrás de los dos nueve como enlace, lo asistió a Ausmendi y un buen remate cruzado para buscar el ángulo inferior derecho del arco de Vallejos. San Lorenzo y un crecimiento exponencial respecto al primer tiempo.
2: Saque Ingolotti, no es penal para Huracán y no le dio bola a la posible falta que reclamaban los jugadores de Atlético Tucumán. 0-0 la tiene Atlético en la mitad de la cancha.
0: Nada de nada, entonces. Nada. Me quedé con el amague. Bueno, presentamos un cambio en el ciclón, dale.
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3: Con la 11 está dejó el campo de juego Matías Real, ingresó con la 18 Diego Erazo y aprovecho mientras tanto para plantear que ahora sí, Sebastián Domínguez va a meter un cambio, se va a venir Lucas Baraldo, el delantero.
0: Hace rato que no veo un equipo con cuatro nueves en la cancha, ¿no?
1: Sí, increíble. Sí, sí. Seguramente de los cuatro, el que tenga que sacrificarse a nivel defensivo sea del Prete, pero si hablamos de naturalidad, son cuatro nueves.
0: Aquí se viene el

0: Con atención en el centro del área, pelota que viene para Cuello. Cuello que domina, la tiene Cuello abierto a la izquierda. Cuello que va, intentó meter de taco, la perdió, la va a recuperar a Cuello. Cuello que la viene metiendo al medio, insiste San Lorenzo, se va soltando Tripique, la pelota viene baja otra vez para Cuello, abierto, espera Derritis, va el balón para Derritis, aquí la tiene Derritis, Derritis que levanta al centro, viene al área, espera Lazo, espera por atrás también Osmendi, la terminan sacando y le va quedando para Barrera, y encima no estaba jugando mal Reali,
1: desaparecido por momentos, pero cuando participó lo hizo de buena forma.
0: Y ahora senta el corto y la contratención, se viene al área con Vera, lo tiene Vera y el segundo viene al arco. ¡Oh! La pelota a las manos del arquero. La pelota a las manos del arquero, se la entregó a Gil, que bien la habían hecho en la contra. Con espacios ahora central Córdoba, después Vera en el final falló, se la terminó entregando Orlando Gil, el partido está abierto como si faltaran 2 minutos para que esto se termine.
1: Otro que ha tenido buenos momentos, hablamos de Barrera, el 7, el pase filtrado que recibe, el enganche, era un golazo si lo hacía, pero el disparo va muy centrado a las manos de Gil. A esto se expone San Lorenzo, porque queda un 4-2-4, un 4-3-3, si lo contás a Del Prete como un tercer mediocampista. Pero ya ha quitado mucha de su marca, apuesta por el ataque, pero arriesgándose demasiado, a mi gusto, con el tiempo que falta en defensa.
0: Presentamos una variante ahora en Central Córdoba, el cambio en el equipo local.
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3: La retiró con la 27, Michael Santos en Central Córdoba, ingresó con la 9, Tuta Baraldo.
1: Bueno, puesto por puesto, Baraldo que venía de ser titular, Michael Santos, a pesar del gol, ya estaba cansado, de hecho se lo notó en el saludo con Sebastián Domínguez, y Baraldo pasa a ocupar la referencia de ataque en el ferroviario.
0: Así saliendo San Lorenzo, la pelota la viene buscando Emiliano Amor, casi 27 minutos tenemos del complemento, metiendo largo Emiliano Amor, el centro largo al área, viene buscando Erazo, gana de cabeza Erazo, el cabezazo que se va a ir desviado, la deja correr el arquero Vallejos, será saque de meta, será saque desde el arco para Central Córdoba, Santiago del Estero, mientras tanto la cancha de Huracán Esteban.
4: 26, no se puede creer la contra que desperdició Ramiro Ruiz Rodríguez. Un problema sin solución para la defensa de Huracán, 0-0.
0: Hay salida aquí que tiene que tomar San Lorenzo. ¿Cómo llegan al clásico? Te digo, ¿no? Porque por lo que cuenta Esteban Sassi en el Ducó, Huracán no la pasa bien. Acá San Lorenzo pierde por 1-0.
4: Los murmullos de la platea al corta, ¿no?
0: Va a ser un clásico caliente el del domingo, Gonza, ¿eh?
3: Sí, absolutamente. Esté como esté Huracán, más aún si logra ganarlo. Lo único que podría calmar, la previa al menos, es que acá San Lorenzo se lleve algo, y digo algo, si lo da vuelta mejor, pero con el empate y más con el desarrollo, más allá de la chance que tuvo, San Lorenzo se va conforme, pero hay un detalle que lo hablaremos durante toda la semana. Hace 4 años, o 3 y medio, como le quieran decir, pero mucho tiempo que no le gana a Huracán siquiera.
0: Allí venía buscando la pelota Razo, terminaron sacándole el fondo, va a ser una semana caliente lo que quede aquí el domingo para el clásico que tendremos, por supuesto, en Tiempo Radio el próximo fin de semana. Donde hay lateral que tiene que tomar aquí Moyano. Moyano para sacar largo, viene devolviendo para allí Derritis, viene luchando, ahora cometiendo falta. Cuando iba a buscar esa pelota, el jugador González cometió infracción, habrá tiro libre. En 28 será salida para San Lorenzo, que ahora con 4 números 9 está jugando el partido sin mitad de la cancha, definitivamente.
1: Sí, descompensado. Un equipo que además hasta el ingreso de Irazo lo estaba haciendo muy bien, porque había generado 6-7 situaciones. Tampoco alcanzaba, porque esto sigue 1-0 a favor del local. Gorosito entendió que había que poner un delantero más, tomando los riesgos a los que se expone. Empatar o dar vuelta a la historia, o directamente ya que la ventaja de Central Córdoba sea más amplia.
0: Desde el dibujo es 4-2-4, pero con 4-9. Claro. Quizás distinto a lo de Caudel, que también terminó 4-2-4, pero con jugadores más abiertos en los costados.
1: Porque además son 4-9 no acostumbrados a hacer la banda. Lo podría llegar a ser Cuello de un lado, Del Prete del otro, pero generalmente son más delanteros de área.
0: Aquí quedó Cuello abierto en la izquierda, viene tocando la pelota al medio, se adelanta Derritis, va Derritis, Derritis que encara, se mete en el área, no lo quieren tocar, va luchando Derritis, para mí cometía falta, sí, comete falta Derritis, falta en ataque del uruguayo, infracción de Derritis, lo marca el juez del partido, será tiro libre, será salida para Central Córdoba, Santiago del Estero, sí.
3: Bueno, en la próxima me parece, ahora sí Domínguez, cumple con Caferneiro, cumple con Marchi, los dos a la cancha, porque obviamente San Lorenzo le puso 4 delanteros, y se va a venir también con la camiseta número 5, Thiago Cravero.
0: Bueno, se vendrán los cambios en Central Córdoba, probablemente cuando entre Marchi y Caferneiro. Sobre todo cuando entre Marchi sabremos a quién iba a sacar en el primer tiempo, ¿no?
1: Claro, sí. Se develará unos 55, 60 minutos después cuál iba a ser el cambio.
0: Igual todavía siguen esperando, no sea cosa que se arrepienta, Domínguez. Todavía tiene tiempo, ayer la viene buscando Eraso. Eraso jugando la pelota atrás, la viene sacando al costado del prete. Se va adelantando Cardillo, así la tiene Cardillo. Cardillo entregando al medio, jugando para Ratalino. Aquí la va dominando Ratalino, mete para acá Cardillo. Venía buscando Cardillo, marca Barrera. Cierra Barrera echando por un costado, para lateral. Y ahora sí entonces, se vendrán las variantes cuando la abierta el árbitro, no todavía. Habrá que esperar una más. Está saliendo
3: La próxima, sí. Perdón, la próxima y se va a ir Uli en San Lorenzo también.
0: Así buscando otra vez en la mitad de la cancha el jugador Tripico. Ya no tiene más delanteros número 9, ¿no? Para meter en la cancha, Gorosito.
3: No, le queda todo o de mitad de cancha para atrás o algún extremo, como puede ser la Thunder, por ejemplo.
0: Así atacando otra vez San Lorenzo. La pelota que viene para Cuello, la tiene Cuello. Cuello que insiste, Cuello que va. La pelota que rebota y la marca será lateral para San Lorenzo de Almagro. El lateral que va apurando Tripico. No se hacen los cambios todavía. La viene metiendo así por bajo del prete. Quiso con el jugador Cuello, la terminaron sacando en el fondo, la revienta saliendo de atrás Macías, la tiró de punta para arriba, será lateral, será saque de costado que corresponde a San Lorenzo. Y ahora sí entonces, se van a venir los cambios, los tres cambios que va a meter Sebastián Domínguez, se sentó al Córdoba, Santiago del Estero, o no todavía, se tiró.
3: Sí, porque hizo gesto que se tire un jugador de Central Córdoba, porque veía que su niño le daba rienda al juego de San Lorenzo, que jugaba rápido justamente para evitar los cambios. Así que ahora sí, Junino autoriza y un jugador de Central Córdoba calambrado. Se van a hacer los cambios, obviamente San Lorenzo protesta.
0: No lo tenía Domínguez haciendo tiempo, ¿eh? No, míralo a Seba Domínguez, ¿eh?
1: Cómo se adapta a las circunstancias cuando su equipo gana, ¿no?
0: Sí.
3: Con saco y no integrado, yo soy lírico, muchachos, ¿eh?
0: Ah, tremendo, sí. Sentado en un estudio de televisión, después cuando tenés que jugar y jugar por los puntos. Mirá vos cómo todos recurren a lo mismo. Bueno, Tijanovic siendo atendido en el campo de juego. Enfría el partido Sebastián Domínguez en 31 y medio, con Central Córdoba ganando por un tanto contra cero. Va a meter tres cambios Domínguez. Tengo tiempo para pasar por el Ducó.
4: 31, Tayel Peralta para darle frescura a Huracán. Manu Brondo por Ramiro Ruiz Rodríguez, que se fue exhausto y lesionado. 0-0.
0: Bueno, se va Tijanovic de la cancha. Presentamos los cambios en el Ferroviario.
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3: Se retiró con la número 11, como bien decís, Tijanovic, para que ingrese con la 5, Thiago Cravero. Se retiró ya con la 33, Santiago Moyano, para que ingrese con la 3, Leonardo Marchi. Y se retiró con la 10, Marco Iacobelli, para que ingrese con la 17, Yuri Casermeiro.
1: Bueno, un 5-4-1, bien defensivo, mírelo a Sebastián Domínguez. Pone a dos defensores como Marchi y Casermeiro, saca apenas a un defensor, a Moyano y a dos volantes, a Tijanovic y a Iacobelis. Queda Barrera quizás como acompañante de Baraldo en alguna jugada, pero también con el debido retroceso ya para intentar en estos últimos 15-20 minutos aguantar el 1-0.
0: Y un cambio también en San Lorenzo, ya voy a presentar porque ataca el ciclón. Aquí la tiene del prete, la viene buscando del prete, se adelanta el prete, va tocando atrás. Presenta el cambio en San Lorenzo.
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3: Afuera va la 13, Ratalino, adentro con la 10, Facundo Bullisa, sin ventana, San Lorenzo.
0: Así la viene metiendo Cuello, centro al área, venía metiendo Cuello, sacando la pelota en el fondo. Otra vez Central Córdoba, le queda para Baraldo. Baraldo que la viene bajando, la va entregando baja ahora para que la controle en la salida ahora el conjunto local. La mete larga para Barrera, corre Barrera. Llegar primero Orlando Gil para dominar y salir en el fondo del ciclón con un San Lorenzo. Todo de la mitad para arriba, que sea lo que sea. Ya.
1: Sí, ya entregado para intentar revertir el resultado. Sacó a un volante por otro volante. Es cierto que Uli tiene esa pegada como para poder asistir a los delanteros. Tiene una visión con la que no cuenta Ratalino.
0: Así el centro de Ritis viene al área, venía buscando Osvendo, atención, aquí Osvendo, Osvendo en el área, viene luchando y sacando apurado. Por allí esa pelota Marchi, la revienta Casormeiro, sale jugando Casormeiro, mirá qué lindo Casormeiro. La tiró de punta para arriba, bien lejos, cuanto más lejos mejor será lateral para el ciclón.
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0: Aquí se viene Derriti, que le pega al arco, la pelota al lado del palo, el remate de Derritis. La tenía controlada el arquero Vallejo, que se tiraba. Derritis la terminó tirando fuera del palo derecho. Parece ser Derritis el que más peligro le lleva con sus remates desde afuera al arco de Central Córdoba.
1: Se animó mucho más en el segundo tiempo de Ritis. No había estado bien en el primer tiempo, pero se soltó en el complemento. Quizás Cardillo, más defensivo, no está acostumbrado a hacer el ida y vuelta de un lateral. ataca o vuelca los ataques San Lorenzo por la izquierda y permite los desbordes de Ricky. Se hace el segundo remate del 6, el uruguayo.
0: Si la venía buscando Erazo, Erazo que intentaba, la van sacando en el fondo. La pelota larga para que la corra Barrera. De un rechazo le quedó para Barrera y va. Centra el Córdoba para liquidar. Espera Baraldo. La tira Barrera. Va encarando Barrera. Baraldo espera para adentro. El balón que va para Baraldo. Acompaña también para adentro González. La terminaron perdiendo. Parecía falta sobre el jugador Baraldo. La perdió y se viene de contra el San Lorenzo. A correr. Se viene el ciclo de atención. Y queda mal parado Central Córdoba. Neta va encarando del frente. Viene contra el medio del frente. Cae en el área. Penal. Penal, penal, penal. Para mí penal, ¿eh? Para mí penal. El árbitro lo va a marcar afuera. Yo no sé si no lo voltearon adentro del área. El jugador de San Lorenzo cuando encaraba que era Gulli. Habrá que ver si fue afuera o adentro. El árbitro marca la falta y la tarjeta. El árbitro rápidamente la marcó afuera, pero me dio toda la sensación de que pudo haber sido adentro. Ya veremos.
1: El recién ingresado Gulli tomó la pelota, encaró y le terminan haciendo falta. Hubo un intento de empujón de un futbolista Central Córdoba y luego el que lo cruza. Yo creo que es sobre la línea. Después nos podemos apoyar con Esteban Sassi, pero en la rápida sí. Yo creo que el cruce es ya en la línea del área.
4: A primera vista te digo que es en la línea. Acá hay otra visión. Si no es en la línea, es un piecito adentro.
0: Yo te digo, me dio toda la sensación de que fue penal. No sé si en el banco de San Lorenzo la protestan, Gonza.
3: La protestaron, preguntaron a los que están de la televisión cerca del banco y unido. No hace ninguna indicación respecto a una comunicación con Toba, lo que está en el VAR. Mientras tanto, se pasa Carrera. Pero Zapata, el ayudante de Gorosito, está bastante enérgico pidiendo penal todavía.
0: Bueno, por ahora están acomodando la barrera y se preparan para el tiro libre. Pero todavía no termina Zunino, me parece, de decir que no. Seguramente la estarán revisando. Lo que sí sorprende también la actitud de los jugadores de San Lorenzo, que están parados ya para el tiro libre. Ninguno sí. Fue como a discutir por el penal.
1: No queda ni uno solo. Es más, no vimos una queja enfurecida de los jugadores de San Lorenzo. Como que aceptaron la decisión y ya están charlando para ver quién patea.
0: Bueno, será tiro libre nomás. Se vendrá finalmente el tiro libre para San Lorenzo. A mí me dio toda la sensación de que había sido penal. Pero el árbitro termina marcando finalmente el tiro libre. Está Cuello para darle. Está también del Prete que se adelanta. La tiró del Prete por arriba. El remate del Prete por arriba del travesaño. Saque de meta. Saque desde el arco para Central Córdoba de Santiago del Estero. Yo insisto, me dio toda la sensación de que había sido penal.
1: Coincido que era penal, pero ya teniendo que analizar el tiro libre, una oportunidad de oro desperdiciada por del Prete, porque era en el vértice del área. Era para un zurdo, pero le pega muy abajo con el botín a la pelota. Nunca baja la pelota, por eso San Lorenzo, que te digo, ha tenido innumerable cantidad de chances en este segundo tiempo y ninguna pudo romper el cero en el arco de Vallejos.
0: Así sacando la pelota otra vez Cardillo que la viene entregando por bajo, se adelanta otra vez San Lorenzo. La venían metiendo así con del frente para Cardillo que va al fondo, Cardillo que quiere, Marchi que marca, Marchi que cierra, Marchi que saca, pelota afuera, será lateral que corresponde a San Lorenzo.
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0: El lateral centro que viene al área, la pelota que la viene sacando a medias por allí Cabrero, viene completando el despeje, viene y le queda para Barrero, puede liquidar Central Córdoba, se la cambia Barrero, se viene en segundo, lo tiene Barrera, era para cambiarlo, no pudo soltar Barrera, era para cambiarlo y se venía solo libre por el costado derecho para buscar esa pelota González. Qué chance tuvo Central Córdoba, si Barrera la soltaba tenía un compañero solo libre por el costado derecho.
1: Dos contra dos el despliegue de Barrera. Cuando busca enganchar, en lugar de pasársela a su compañero, lo cierra de una forma excelente. Tripiquio acompañaba también a Mor. San Lorenzo, de aquí hasta el final va a ser eso. Ataque y luego defender mano a mano.
0: Así sacaba la pelota Mor, que terminó golpeando un rival que quedó fuera del área extendido. Mientras tanto el juego continúa. Y la pelota la tiene para aquí Cardillo. Se adelanta San Lorenzo, que se la juega en el final. La pelota viene para Gulli. Allí la viene tocando Gulli. Gulli que la viene entregando. Baja para Del Prete. Aquí la tiene Del Prete, que está como doble cinco ahora. Allí la tiene Del Prete. Dominando la pelota Del Prete. Del Prete que va tocando cortito para que se adelanta atrás en el fondo Tripiquio. Se abre Del Prete. Va para Del Prete. Aquí la tiene Del Prete para meter al área. levanta del frente colgadita, viene para Lazo, la baja, Lazo lo tiene Cuello, Cuello en el área, quiso acomodarse, no pudo. Lo terminaron marcando justo Cuello cuando se iba a acomodar, lo terminaron cerrando. Era buena la chance, pero lo terminaron cerrando Cuello y era más Central Córdoba para liquidar. Y aquí se viene el equipo santiagueño, pero no va a llegar González, que está fundido. No pudo llegar González, que está agotado, la pelota afuera, será lateral para el Ciclón. Cuestión que Central Córdoba pueda frenar la pelota y manejar la contra y quedan mano a mano en cualquier momento.
1: Algo va a pasar de aquí al final. Podemos hablar del empate de San Lorenzo o del 2-0 de Central Córdoba, pero el partido está ya diagramado en los minutos finales como para que no nos vayamos con un 1-0. San Lorenzo abocado por completo el ataque, y si es preciso y tiene aire alguno de los futbolistas de Central Córdoba, puede correr al vacío y quedar mano a mano con Gil.
0: Está claro que un gol le falta al partido. Si la viene tocando de Riti, la viene entregando. Baja ahora para que la suelte del frente. Se enojó con Maciel, que lo había golpeado la pasada. La pelota la tiene Guli ahora. Aquí se viene Guli, Guli que la viene metiendo por abajo. La viene entregando aquí para Cuello. Aquí va Cuello. Cuello con cara. Cuello que va a ver qué hace. Insiste Cuello. Va a chocar contra la barca. Terminó cerrando bien el camino. Por allí, devolviendo la pelota y sacando al costado. Bien, habrá lateral que corresponde a San Lorenzo.
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0: Hay salida que corresponde a San Lorenzo. 40 y medio. Se desesperan en el banco de San Lorenzo, en el banco de Pipo Gonza.
3: Sí, le pide Gonocito que vayan todos al punto del penal.
0: Y va todo San Lorenzo a buscar por arriba. Casi que hasta Gil lo mandarían a buscar al área, pero por ahora no, porque recién tenemos 41. Todavía le queda un rato al partido. Y va a pegar Del Prete. Gustavo Del Prete para levantar. Costado zurdo de la cancha. El centro que viene. Pelota pasada. Arriba van varios. Terminó ganando Casarneiro. Y le quedó la pelota para Barrera. Y arranca Barrera. Y a toda velocidad la viene tirando Barrera. Barrera que luchaba. Barrera que gana. Barrera que va y se viene para liquidar. Atención. Ganó Barrera y va. La tiene Barrera. Se la va a jugar. Entregó al costado para González. Aquí se viene y lo liquida Central Córdoba. Pelota en el área. El remate al arco. Y desviado. Le pegó mal González. Le pegó mal González, que está extenuado, que no da más. Después del toque de Barrera, era para que la haga Barrera. Esta vez sí fue solidario con González, que remató desviado. Bueno, otra vez Central Córdoba se perdió la chance del segundo.
1: Se equivoca en las decisiones finales y le da más aire. Una nueva vida a San Lorenzo. Barrera, que en la anterior tenía que dar el pase, pecó de egoísta. Y aquí al revés, el 7 se la cedió a González pensando en que le iba a volver el balón. Un remate muy defectuoso y ahora el contraataque del Ciclón.
0: Y ahora va Tripico, Tripico que intenta el remate desde larga distancia. Tripico desviado, saque de meta para Central Córdoba de Santiago del Estero. Se la jugó Tripico, remató desviado, saque desde el arco con 42. Sin apuro va a ver la pelota Vallejos. Me da tiempo para pasar por el Ducosa, sí.
4: 41-40, se empieza a impacientar el público y también los pibes de Huracán, porque va Peralta, va Uribe, va Mora. Atlético 4-4-1-1 y apostar algún contragolpe, 0-0.
0: Tendrá que sacar la pelota aquí, Juan. Vallejos, sí.
3: Se va a venir Juan José Cardoso, el Central Córdoba, que va a adoptar los cambios, va a hacer los 5 con este. Yo voy a tirar el jugado.
0: Sí.
3: Incluso si siquiera terminara ninguno de los dos partidos. Para mí, San Lorenzo Huracán se juega en el puesto de los técnicos.
0: Upa, qué partidito, ¿no?
1: Más que jugado. Gorosito tiene 4 o 5 partidos en San Lorenzo y ya jugarse el cargo es fuerte.
0: Así tocando la pelota de Vicchio, casi que se juega mucho, porque además quedó fuera de la Copa Argentina, ¿no?
1: Sí, sí.
0: Aquí se viene Derritis, viene metiendo Derritis, insiste Derritis, va Derritis, lucha Derritis, escapó de Vera, mete Derritis. Intentó meter Derritis, la pelota detrás del arco, se la saque de meta, así decía Gonza.
3: Afuera de Copa Argentina, más allá de estos partidos iniciales, pero la mancha o la posible mancha de jugar y perder con Huracán después de 25 años, se levanta difícil a Gorosito. Más allá de esto, se hace el cambio en Central Córdoba.
0: Presentamos el cambio.
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3: Lucas González con la 18, ya dejó el campo de juego, lo dicho, ingresó a la 55 Juan José Cardoso.
1: Ya estaba fundido hace rato Lucas González, que fue el último que desaprovechó el contraataque de... De hace un par de minutos entra Cardoso, un mediocampista más posicional, ya pensando en cuánto puede adicionar su Nino. 5 o 6 minutos, ya cerrar este resultado y quedarse con 3 puntos valiosísimos para el ferroviario.
0: Casi 44 tenemos, está consiguiendo su primer triunfo en el campeonato Central Córdoba de Santiago del Estero. Consiguiendo sus primeros 3 puntos, cuando aquí la viene buscando Erazo. Primera victoria de Domínguez. Ganando aquí como local con este nuevo proceso de Central Córdoba. Mientras va atacando y va por más. Atención, arranca habilitado Barrera. Y lo liquida Barrera, mano a mano con Gil. Lo tiene Barrera, Barrera que va. Tapó Gil, tapó Orlando Gil. tapó Gil abriendo la pierna con la derecha, terminó salvando el arquero, quiso darle tres dedos abiertos, pero claro, Gil es enorme, Gil es gigante, abrió las piernas, le bloqueó el remate contra el palo derecho, se lo perdió Central Córdoba ante un Barrera que estaba tan solo, que parecía en offside, pero que estaba habilitado.
1: Fenomenal lo de Gil, porque salió un poco, pero sin descuidar el arco, aprovechando su tamaño, se extendió de piernas y ya encimado Barrera, remató un poco tarde a mi gusto, busca de tres dedos, pero la ataja con el pie derecho el lungo portero del Ciclón.
0: Ahí lateral ahora que tiene que tomar, otra vez por aquí el costado. Central Córdoba, Santiago del Estero, casi 45 ya tenemos. Ya veremos cuánto más agrega el árbitro Zunino aquí en Santiago del Estero. Se va acabando la historia. Hasta los 50 iremos. Le quedan 5 minutos a San Lorenzo para intentar el empate. 5 para resistir a Central Córdoba, que por ahora lo aguanta. Hay lateral que tiene que tomar el equipo santiagueño. Y en el Ducó, ¿cuánto te queda, Esteban?
4: 44-45 y falta el adicional. Vamos a jugar, Furla y Alejo.
0: Sí.
4: Si mañana tuviesen que empezar los playoffs, el único de los cinco grandes que lo juega es Independiente.
0: Ah, bueno.
4: Están todos los demás afuera.
0: Increíble, ¿no? Está bien que falta. Iba a decir falta mucho, pero no falta tanto. Es corto el campeonato.
1: No, ya llevamos. Bueno, por ejemplo, Boca necesita el partido adeudado con Estudiantes, pero el resto, tres partidos, quedan 13.
4: San Lorenzo, 3 puntos. Boca, 1 punto. River, 0. Racing, 4 afuera por goles con Huracán.
0: Así saliendo con la pelota otra vez el Ciclón y el balón que la viene entregando Emiliano Amor. Amor que la viene jugando para Tripico. Tripico metiendo para Derritis. Se desesperan en el banco de San Lorenzo pidiéndoles que manden la pelota al área. Así la viene tocando Tripico. Tripico jugando corto. La va entregando al medio para Guli. Guli que la tira larga. Guli que la tira para que la junte. Urazo que luchaba. La terminó perdiendo Urazo. La terminó sacando en el fondo el jugador Mancilla. Ya pregunto la figura en 46 minutos. Quedan 4 aquí en Santiago del Estero. Y ataca otra vez el Ciclón. La viene buscando por aquí otra vez Tripico. Aquí arranca Tripico. Tripico que va. Atiene Tripico. Tripico la mete al medio. El balón que viene para qué. La suelta otra vez de primera Guli. Guli la abrió a la derecha para Cardillo. Cardillo para meter el centro. El centro que viene. Carga Urazo por arriba. Gana bien plantado y sacando Maciel. Insiste otra vez San Lorenzo con Guli. Cae Guli. La va recuperando y saliendo ahora. Barrera metió por abajo. Limpió el juego y se viene. Otra vez atacando Central Córdoba. Atención que son 3-1. Si la hacen bien, lo liquidan. Aquí se viene Central Córdoba para liquidar. La vinieron por el costado para Barrera que la aguanta. La tiene por aquí. Marchi que va. Toca otra vez atrás por abajo. Jugó para Cardoso para Marchi que intenta. La terminó perdiendo. Otra chance más que desperdició Central Córdoba. Que si se lo empatan, va a lamentar tanto la chance que perdió, que otra vez tuvo una posibilidad para definir.
1: Así como San Lorenzo mereció en los primeros 30 minutos del complemento empatarlo o hasta darlo vuelta, Central Córdoba tuvo 4 contraataques para liquidar esta historia. Ya desde hace rato, un equipo especialista en desperdiciar réplicas, porque todos los contraataques pésimamente ejecutados, las decisiones todas erróneas, como en esta, que extiende la jugada sin definir hasta que la recupera un hombre del Ciclón.
0: Así atacando San Lorenzo, ya me contás porque bueno, amonestado más, pero la pelota la tiene mientras tanto el Ciclón con Tripique, va corriendo Tripique, la viene abriendo para que la tenga para aquí Cuello en el centro, viene a la atención, buscando para arriba el rebote, la terminaron perdiendo, terminó cabeceando un hombre de San Lorenzo y pegó después en Amor, que se había cruzado y terminó pegando la pelota en la nuca Amor cuando iba a buscar. Por arriba también se molestaron. El árbitro termina cobrando falta en ataque de los jugadores de San Lorenzo y el tiro libre será para Central Córdoba. Otra vez San Lorenzo tuvo la chance y otra vez la dejó pasar.
1: Insólito. Una construcción de Tripiquio, un gran partido del capitán de San Lorenzo. El centro de Cuello, que estaba como un extremo izquierdo, el cabezazo de Aumendi y pega en la nuca de Amor. Los defensores que atentan contra el empate de San Lorenzo son hasta los propios jugadores del equipo de Gorosito.
0: 48, presento el amonestado que me quedaba pendiente en Central Córdoba.
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3: El cuarto con la 9, Baraldo, Barrera, Vera, Moyano, que está disfrutando el juego, y Baraldo cuando casi se cruzan Castermeiro y Aumendi, porque el defensor de Central Córdoba tiró la pelota a cualquier lado.
0: Sí, antes una falta dura sobre Lazo. Habrá tiro libre que corresponde a San Lorenzo y esa pelota va a caer al área. 48 minutos y medio y como viene la noche, te digo, yo no sé si no es la última esta para San Lorenzo. Yo no sé si esta sí no es para que vaya Gil también a buscar por arriba.
1: Sí, porque ya queda poco más de un minuto y hay que aprovechar esta pelota parada.
0: Le va a pegar allí Gulli, ese tiro libre. No va Gil a buscar y va así San Lorenzo a intentar una de las últimas en 49. Yo creo que es la última esta. Yo creo que es la última chance que tiene San Lorenzo para empatarlo. Y ojo la contra, sí. Central Córdoba defiende porque quedó muy mal parado San Lorenzo. Le va a pegar aquí Gulli. La jugó cortita Gulli para Lazo. Lazo para levantar el centro de Lazo. Viene a la área. Gana va por arriba sacando Caravelli. Le va a quedar la contra a Beto Ibarchi, que le pegó mal. Le quedó para Gulli otra vez. Insiste Gulli. Gulli que la viene jugando por bajo. Entrega donde no hay nadie de San Lorenzo. Y allí le va a quedar la pelota para Cardoso, que se la guarda. La mete para Marchi. Y aquí la tiene Marchi. Espera Barrini. La cambió para que vaya a correr por el otro costado. Ahora a buscar Martínez. Cae Martínez. Pareció falta sobre Martínez. El árbitro lo vio. Sí, señor. Hay falta. Falta sobre Martínez cometida por Cuello. No le quedó otra que cortar con falta. Mirá vos, Cuello quedó casi de lateral izquierdo para marcar en esta. Así termina San Lorenzo. Presentamos un amonestado más que tiene San Lorenzo.
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3: El tercero en San Lorenzo para 9, Alexis Cuello, derecho de Berriti y Tripillo.
0: Cuando hay tiro libre aquí para Central Córdoba.
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0: Tocando así Barrera, señoras y señores, el árbitro Sebastián Zunino levanta su brazo, pita y anuncia que aquí en el Madre de Ciudades se ha terminado la historia. Ha ganado Central Córdoba de Santiago del Estero. Ha ganado el equipo local. Con el gol marcado por Santos a los 31 del primer tiempo, festeja la banda del Ferroviario, festeja Central Córdoba su primer triunfo en el torneo. Le ha ganado a un pobre San Lorenzo aquí en Santiago del Estero por un tanto contra cero. Un San Lorenzo que terminó intentando pero sin ideas. Ha ganado Central Córdoba, se ha quedado con la victoria y San Lorenzo preocupado pensando en el clásico del fin de semana.
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0: Voy a la cancha de Huracán, Esteban, se termina.
4: Se termina, vamos hasta los 51. Alejandro Martínez por el Colo Gil. Recién Atlético lo puso increíblemente. Otra vez le pasa siempre a Huracán contra las cuerdas. Con dos córner que no pudo aprovechar. Es un manojo de nervios el equipo. 0-0 Huracán y el Decano.
0: Aquí ha ganado Central Córdoba por un tanto con tercero. Esperando el final allí en el Ducó. Los dos camino a un clásico que será decisivo el próximo fin de semana. Cuando jueguen San Lorenzo y Huracán, el clásico de barrio el fin de semana. El próximo domingo, 3 de la tarde.
4: Aquí, el...
0: sí, se terminó.
4: Y tú a Miconi, Huracán Atlético Tucumán. Empataron 0-0, ganó uno de los últimos cuatro el Globo y en la platea empiezan a cantar que el domingo cueste lo que cueste.
0: Lo que va a ser el domingo, cuando aquí se retiran los jugadores de San Lorenzo y los que festejan son los locales, Alejo.
1: Es difícil analizar si mereció la victoria Central Córdoba. Fue un equipo que aprovechó una leve mejoría en el primer tiempo, fue un poco mejor que San Lorenzo, no mucho más. Un equipo cerrado, entendiendo cómo jugarlo, que sufrió gran parte del complemento, pero que también aprovechó ese desconcierto final del ciclón. Lo pudo haber cerrado, no lo hizo, terminó sufriendo, pero se termina llevando los tres primeros puntos a casa.
0: Habla Nicolás Tripillo, dale.
6: Bueno, sensaciones de esta derrota. Quizá costó en primer tiempo, en el segundo tuvo situación, hicieron el gran esfuerzo, pero no alcanzó.
7: Sí, obviamente caliente. Queríamos llevar los tres puntos para allá. Habíamos ganado el local, era para hacer un paso al frente, pero bueno, no se nos dio, erramos mucho. Nada, hay que levantar la cabeza, tenemos una final, vamos a dar todo como siempre. Este equipo obviamente va a pelear, está llegando gente nueva que tiene que sumar obviamente. Bueno chicos, hay que darle para adelante. Obviamente duele la derrota. Hay que hacernos cargo y trabajar que es lo único que es el camino. Entonces tenemos que apuntar para eso.
6: ¿Crees que lo más justo era un empate hoy?
7: En líneas generales creo que sí, tuvimos un par de chances ahí para concretar. Tuvimos poca efectividad, pero bueno, ya está. Perdimos, hay que hacer autocrítica, hay que corregir en la semana lo que se hizo bien y lo que se hizo mal, perdón, y lo que se hizo bien sostenerlo. Estamos para sumar, para meterle, necesitamos de todo, así que vamos a dar la cara y obviamente el domingo tenemos una gran final y vamos a estar a la altura.
6: Nico, sos el capitán, bueno, el abanderado de este equipo. ¿Cómo ves al grupo? Llegaron los refuerzos esta semana, se terminó de completar el plantel. ¿Cómo lo ves de cara a todo lo que viene?
7: No, bien, como digo, hay gente que viene, que se unió estos días. El grupo es un grupo noble, un grupo genuino. Hay que tirar todo para el mismo lado. Llegaron para sumar y para eso están. Nosotros que estamos hace tiempo en el club, que ellos disfruten adentro de la cancha, que se suelten, que para eso estamos, para jugar al fútbol. Y cuando se disfruta se juega mejor, así que vamos a seguir, es el camino.
6: Gracias, Nicolás.
7: Gracias.
0: Bien, allí estaba Nicolás Tripillo, el capitán de San Lorenzo Almagro. Ya voy a estar con Gonzo Arellano una vez más en la parte baja. Ya estaremos también repasando y poniéndonos de acuerdo para ver quién fue la figura del partido para nosotros aquí después del triunfo de Central Córdoba, que con el gol de Santos ganó 1-0, y habla el goleador del partido.
8: Llegó el gol, llegó la victoria tan ansiada después de tanto tiempo, de abril, que no pueden ganar un partido. Obviamente con el parate en el medio por el Mundial, me imagino que lo necesitaban y mucho.
9: Sí, la verdad que hace poco vino el cuerpo técnico nuevo y bueno, nos dio su herramienta y nosotros teníamos que decidir dentro del campo y bueno, por suerte pudimos mantener el cero y encontrar ese gol y por suerte nos llevamos los 3 puntos.
8: Michael, ¿se hizo un buen partido, sobre todo en el primer tiempo?
9: Sí, sobre todo en el primer tiempo nos animamos a jugar, ya después con la carga de ellos y que es un equipo grande, nos empujaron, pero bueno, pudimos mantener, pudimos también liquidarlo de contra y bueno, creo que fue un justo resultado.
8: ¿De a poquito se va creciendo con la base de las victorias?
9: Sí, creo que es importante ganar para poder descansar y preparar el partido de la semana que viene.
8: Gracias.
9: Gracias a ustedes.
0: Bien, allí estaba Michael Santos, el goleador del partido. Gonza, ya se han retirado los protagonistas del terreno de juego.
3: Sí, se han ido ya los jugadores. Creo que queda un futbolista de Central Córdoba para hablar con la tele. San Lorenzo ya todos en el vestuario. Obviamente, para asimilar la derrota, para volver durante la madrugada de hoy. Veremos si tienen libre mañana o entrenan por la tarde. Y todo, absolutamente todo San Lorenzo, adentro de la cancha, afuera, los demás afuera, los que están, los que no están, todos ya pensando en el domingo próximo a las 3 de la tarde en el Pedro Vicente.
0: La figura para usted, estimado Gonzalo Orellano, ¿quién fue?
3: En un partido que un equipo cerró 4 contraataques y el otro llegó 8 veces al arco y no la metió, pero uno ganó,
10: hizo el gol, tiene que ser la figura al menos para mí, Michael Santos.
0: Está bien, se quedó con Michael Santos. ¿Vos quién te gustó, Alejo?
1: A mí me gustó en Central Córdoba Diego Barrera, me gustó también mucho el partido de Tripiquio en San Lorenzo, el segundo tiempo de Ritis, pero es cierto que San Lorenzo tuvo muchas chances, terminó pecando de nervioso y de apurado. En un 1-0 le vamos a dar la figura a Michael Santos.
0: Bien, a mí me gustó Barrera también, Yo me voy a quedar con Barrera, para mí Barrera fue el mejor de la cancha, más allá que es cierto, el desequilibrio lo marcó Santos en un partido en el cual Central Córdoba, si hubiera estado un poquito más fino, podría haber marcado una diferencia mucho mayor y no hubiera sufrido en el final.
1: Sí, porque tuvo 4 o 5 contraataques, todos pésimamente ejecutados, por distintos. El primero de Barrera, después de González, el último, lo propio de Matías Vera. Un equipo que supo sufrir y en definitiva se termina llevando 3 puntos que quizás a la larga va a valorar un montón.
0: En la cancha de Huracán, Esteban, ¿estuvo bien que hayan empatado el globo frente al Decano?
4: Sí, porque a Huracán le costó muchísimo generar situaciones de gol, terminó arrinconado por su propia limitación, y Atlético se armó para el contragolpe, que lo pudo sacar de a poquito, pero generó 2 o 3 situaciones. La gente se fue más tratando de llegar indemne al clásico que pensando en la posibilidad concreta y al juego que por momento le falta al equipo. Intentó después con Tayel Peralta, con Uribe, con Mora, que encima se tira mal con una plancha con las 2 piernas, que me parece que el árbitro no lo echa porque es chico. Pero Huracán es de esos equipos que empieza impetuoso y después termina chocando. Y enfrente tuvo un equipo a imagen y semejanza de Julio Falcioni. Muchachos, más allá de que Argentinos, Barracas y Vélez son los únicos 3 que ganaron los 3, el dato de la fecha es el de River. Ahí te lo cuento porque habla Barrera, jugador de Central.
0: Dale, Córdoba. Lo escuchamos.
8: Necesitaban ganar como sea un partido.
11: Sí, la verdad que sí, muy contento por el grupo porque hizo un esfuerzo terrible hoy. Merecimos ganar ampliamente, entonces, gracias a Dios se nos dio el resultado. Me parece que lo tenemos que haber cerrado antes, pero bueno, era un partido de 6 puntos, así que contento por eso.
8: ¿Se buscó lo que se buscó y lo que hicieron en el primer tiempo? Porque hicieron un buen primer tiempo.
11: Sí, lo venimos trabajando estos pocos días que llevamos con el técnico nuevo. Entonces, la verdad que es una idea muy linda, muy clara. Entonces, nos da soluciones dentro de la cancha y eso es bueno.
8: Y en lo particular, hoy te tocó correrla absolutamente a todas.
11: Sí, la corrí a todas, la busqué en la del gol, en la que me tapa ahí el arquero en una de las últimas, no se dio. Me voy con un poquito de bronca porque lo busqué todo el partido del gol y bueno, tendré que haber aprovechado eso.
8: Bueno, y ahora, a partir de ahora, Diego, ¿para qué está este Central Córdoba? Que en la primera parte del año, en la apertura, las veces que ganaron, ganaron acá en casa, necesitan ganar fuera de casa.
11: Sí, eso lo tenemos más que claro, pero la idea como grupo y que nos propusimos fue pelear de igual a igual en cualquier cancha. Sabemos que tenemos los jugadores, la verdad que tenemos un plantel muy lindo. Entonces, bueno, aprovechar la calidad de jugadores que tenemos y bueno, estar atentos en los detalles que por ahí nos hicieron perder puntos.
8: En la semana, la última es, ¿se miran las tablas, la de posiciones, la anual, la de promedios?
11: Te soy sincero, no, pero sí sabemos que necesitamos los puntos, pero bueno, creo que lo vamos a sacar adelante porque confiamos en nosotros, tenemos que seguir confiando en la idea, en partido a partido, sabiendo que le podemos hacer pelea de igual a igual a cualquier rival.
8: Gracias.
11: Dale, gracias.
0: Muy bien, después del triunfo por 1-0 de Central Córdoba, ha ganado aquí el conjunto santiagueño. La palabra de Diego Barrera, para mí uno de los mejores de la cancha, lo comentábamos, lo coincidíamos junto a Alejo García Cao en este triunfo de Central Córdoba. Contame panorama por abajo, Gonza, mientras se prepara Alejo ya para el comentario final.
12: A la espera de la palabra de Néstor Gorosito, ya en la sala de conferencias, para escuchar al entrenador de San Lorenzo después de lo que ha sido esta derrota y obviamente más allá de inevitablemente pensar nosotros desde lo periodístico en Huracán y hacer un semblante de lo que puede pasar, ver la palabra oficial, la primera palabra oficial que va a ser la de Gorosito de cara al partido del próximo domingo.
0: Bien, esperando por la palabra entonces del técnico, será tiempo de comentario final aquí en Santiago del Estero, donde ha ganado Central Córdoba por un tanto contra cero. Se nos viene el análisis de Alejo García Cao después del triunfo del Ferroviario ante el Ciclón.
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1: Un triunfo trabajado, merecido por momentos y sufrido por otros. Es difícil explicar si terminó mereciendo los tres puntos Central Córdoba, porque hizo un digno primer tiempo, fue un poco mejor que San Lorenzo, aprovechando algunas oportunidades, jugó los primeros 20 en campo rival. Parecía que se le venía el conjunto de Gorosito cuando llega el único gol, el testazo de Michael Santos. Ya en el complemento vimos otro San Lorenzo. 30 minutos de la segunda parte fueron ampliamente para el Ciclón, con 7, 8 llegadas. Ahí sí, el equipo de Boedo mereció empatar o hasta incluso revertir el resultado, pero no podía. Por algunas buenas atajadas, por remates que se iban cerca, lo cierto es que por cambios, a mi gusto, no del todo atinados de Pipo Gorosito, porque en un momento el equipo quedó 4-2-4, puso a 4 centrodelanteros del Prete, es cierto, jugando más como mediocampista y Cuello quedando por el otro extremo, pero eran 4-9 naturales y un mediocampo descompensado. A partir de ahí, el equipo pecó de nervioso, ya totalmente partido, sin mitad de la cancha, un tripiquio que corría para todos lados, pero sin tener refuerzos o relevos en su línea. Y allí es donde Central Córdoba, que resistía el 1-0, tuvo chances como para ampliar y sentenciar la historia. Tuvo 4 contraataques mal ejecutados, uno de Barrera, coincidimos con el relator, que quizás fue el mejor del partido. Elegimos a Michael Santos por el gol, pero lo del 7 de Central Córdoba ha sido fantástico. Y la verdad que es un partido de 6 puntos, como lo marcaba el propio Barrera, porque Central Córdoba ganó por primera vez, respira en la tabla de la zona baja y además se ilusiona con hacer un digno segundo campeonato.
0: El comentario final de Alejo García Cao, mientras se viene la palabra de Pipo Gorosito con Gonza Orellano. Te saludo, Gonza, abrazo grande, te quedas así con Gorosito y con los chicos, con Francisco Latar, con Leo Rieta, en la continuidad en 10 por Show. Estimado Alejo García Cao, nosotros nos vamos.
1: Un placer como siempre, Juan, abrazo.
0: Ha sido un gusto como siempre, ha ganado aquí Central Córdoba preguntando contra cero. Esteban, abrazo grande, hasta la próxima.
4: Abrazo grande, River último solo, sin puntos y con 0 gol a favor.
0: Nos quedamos escuchando Gorosito, se pega Francisco Latar, Leo Rieta en la continuidad aquí en 10 por Radio. Ganó Central Córdoba. frente a San Lorenzo por un tanto contra cero. Chau.
13: Pero mucho empuje. Se suplieron ideas con empuje y esa es la idea. Tratar de jugar más como el segundo tiempo que como el primer tiempo, que perdíamos muchas pelotas divididas, pases fáciles, y eso irrita. Entonces hay que jugar más como el segundo tiempo.
14: Pipo, acá, ¿cómo estás? Debe ser difícil explicar el partido, porque sin deslumbrar se perdieron muchas situaciones de gol. Hubo muchas llegadas del lado de San Lorenzo, desperdiciadas. No sé si tiene que ver con la eficacia, si tiene que ver con el momento de ir quizá abajo en el marcador y querer hacer el gol antes que terminar bien la jugada. ¿Por dónde pasó, crees, la explicación desde lo táctico? Y después preguntarte por Arias y por Álvarez. Eran dos quizás jugadores que no venían jugando hace tiempo, y sin embargo les diste la confianza para que hoy sean titulares los dos por el lugar derecho, por la banda derecha.
13: Con respecto, sí, las urgencias a veces y las ganas de revertir situaciones te hacen apresurar tiempo, y a veces no es bueno, pero bueno, es lo que viene pasando de hace un tiempo a esta parte. Como que jugamos en vez de rápido con urgencia, en vez de rápido apurado, y bueno, es trabajo, es mejorar, y tenemos que equiparar un poco, porque se notan muy dispares los jugadores que llegan con los que estaban, se nota otra velocidad. Entonces bueno, nos va a llevar un tiempo tratar de poner bien a los jugadores que van llegando y que se habitúen al ritmo del fútbol argentino. Y con respecto a Álvarez y Arias, el otro día Arias ya estaba bien, hablé con él, le pregunté, me dijo que ya estaba bien. Y como no tenemos otro cuatro, solamente está Blanco, que es muy chico todavía, no tenemos otro lateral, Cardi lo puede hacer, que lo hizo, y a mi entender el segundo tiempo bien, pero no... Son los laterales, pues Negrito Herrera, que juega ahí también, y Pitu Herrera también, están lesionados. Entonces, jugaría que es la posición natural.
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15: Muy pero muy buenas noches. 23:27 en la República Argentina. Ya vamos a estar escuchando a Pipo Gorosito en la conferencia de prensa después de lo que fue la dura caída de San Lorenzo ante Central Córdoba de Santiago del Estero. Aquí estamos, esto es D-Sport Show, un nuevo programa comenzando nuevamente la semana en el cierre de la fecha 3 del torneo clausura, con J. Castro en los controles, Luquita Suárez en la edición, Facu Gionta en la producción y junto a Fran Slatter. Bienvenido, Fran.
16: Leo, querido, ¿cómo te va? En una noche que ha dejado una dura derrota de San Lorenzo, un empate de Huracán también, previo a lo que será un clásico que poco mueve, ¿no? Para uno que es neutral, quizás del otro lado, donde el que llega se potencia, me parece, en ese Huracán San Lorenzo, los dos mostrando pocas cosas. Y qué derrota de San Lorenzo, es durísima.
15: Le da una luz de esperanza, ¿no? Al que pueda ganar en el clásico el próximo fin de semana, porque realmente no han comenzado de la mejor manera en este ciclo. Gorosito con una era nueva, pero ya en pocos partidos ha tenido muchos golpes, ¿no? La caída en Copa Argentina. Solamente una victoria en estos primeros partidos por el torneo clausura. Y del otro lado, un Diego Martínez que también no le ha ido de la mejor manera, sí, este año.
16: Un poco más de aire quizás para Diego Martínez, porque ha tenido momentos donde Huracán jugó un poco mejor. Pipo recién llega y en lo poco que hizo Pipo Gorosito, no se ha hecho mucho tampoco todavía. con jugadores que se han ido, incorporaciones que no han podido jugar todavía en San Lorenzo, y además los resultados no acompañan. Si no hay resultados, no hay paciencia, y sin paciencia es difícil de trabajar también para San Lorenzo y para Pipo. Dura la caída en Santiago del Estero, además, ante quién caes también, ¿no?
15: Ya vamos a volver al Estadio Madre de Ciudades para continuar escuchando la palabra de Pipo Gorosito, Néstor Raúl Gorosito, el director técnico de San Lorenzo, en la caída en el Estadio de Santiago del Estero contra Central Córdoba, el Ferroviario, y la primera victoria de Sebastián Domínguez en el fútbol argentino, en el torneo local, porque hay que decir que tuvo una victoria solamente en Vélez, pero por Copa Argentina. Increíblemente es la primera vez que puede ganar un equipo de Sebastián Domínguez en el fútbol argentino.
16: Sí, un día histórico para él, para Sebastián Domínguez en su carrera, ganando este primer partido ante San Lorenzo. Un Sebastián Domínguez que quizás cuando empezó a dirigir y demás en Tigre no le ha ido para nada bien. Hablaba más de lo que jugaba, hay que decir, porque en el micrófono hacía cosas que después no se veían en el campo de juego. Y hoy ganó un partido chivo, complicado para Central Córdoba. No lo ganó jugando bien, ganó tirando quizás la pelota para adelante, corriendo, metiendo, cerrándose. Y San Lorenzo no pudo romper con Central Córdoba y terminó perdiendo en Santiago del Estero. Y ahora resta esperar por el clásico. Un clásico que siempre te levanta, ¿no? Ganarlo de local, San Lorenzo además también. Así que la esperanza de Pipo y de San Lorenzo será ganar ante Huracán. Y de ahí que comience, ¿no?, una levantada y buenos resultados, ¿no?
15: Se cerró la fecha 3, como bien dijimos, del torneo clausura, que tuvo varios partidos en el día de hoy. Los vamos repasando, Fran.
16: Ganó Sarmiento en Junín 2-1 ante Independiente Rivadavia de Mendoza, con goles de Martínez, Mauricio Martínez y Mávila. Fernández descontó, o mejor dicho, marcó el empate parcial para Independiente de Rivadavia de Mendoza. Buena victoria del verde. Talleres ganó ante Platense 4-0. Vélez le ganó 1-0 Independiente. 0-0 para Huracán y Atlético Tucumán. Central Córdoba le ganó 1-0 a San Lorenzo.
15: Volvemos al Estadio Madre de Ciudades y seguimos escuchando a Pipo Gorosito.
13: San Lorenzo es un nuevo sobre. No es un trabajo psicológico, porque todos los jugadores saben lo que significa jugar un clásico. Entonces, desde ese punto de vista, no hay que hacer tanto hincapié. Tenemos que hacer más hincapié en que no podemos regalar un tiempo como hoy, y que el segundo tiempo, con empuje, no tanto fútbol, pero mucho empuje, se suplieron ideas con empuje, y esa es la idea. Tratar de jugar más como el segundo tiempo que como el primer tiempo, que perdíamos muchas pelotas divididas, pases fáciles, y eso irrita. Entonces hay que jugar más como el segundo tiempo.
14: Pipo, acá, ¿cómo estás? Debe ser difícil explicar el partido, porque sin deslumbrar se perdieron muchas situaciones de gol. Hubo muchas llegadas del lado de San Lorenzo, desperdiciadas. No sé si tiene que ver con la eficacia, si tiene que ver con el momento de ir quizá abajo en el marcador y querer hacer el gol antes que terminar bien la jugada. ¿Por dónde pasó, crees, la explicación desde lo táctico? Y después preguntarte por Arias y por Álvarez. Eran dos quizás jugadores que no venían jugando hace tiempo, y sin embargo les diste la confianza para que hoy sean titulares los dos por el lugar derecho, por la banda derecha.
13: Con respecto, sí, las urgencias a veces y las ganas de revertir situaciones te hacen apresurar tiempo, y a veces no es bueno, pero bueno, es lo que viene pasando hace un tiempo a esta parte, como que jugamos en vez de rápido con urgencia, en vez de rápido apurado, y bueno, es trabajo, es mejorar, y tenemos que equiparar un poco, pues se notan muy dispares los jugadores que llegan con los que estaban, se nota otra velocidad. Entonces, bueno, nos va a llevar un tiempo tratar de poner bien a los jugadores que van llegando y que se habitúen al ritmo del fútbol argentino. Y con respecto a Álvarez y Arias, el otro día Arias ya estaba bien, hablé con él, le pregunté, me dijo que ya estaba bien. Y como no tenemos otro cuatro, solamente está Blanco, que es muy chico todavía. No tenemos otro lateral, Cardi lo puede hacer, que lo hizo, y a mi entender el segundo tiempo bien, pero no son los laterales, pues Negrito Herrera, que juega ahí también, y Pitu Herrera también, están lesionados. Entonces jugó Aria, que es la posición natural, Y con respecto a Álvarez, había hecho muy buenas prácticas. Cuando el día que hicimos fútbol hizo una muy buena práctica y debido a eso jugó.
17: Néstor, acá, Román Cotler para La Cicloneta. ¿Qué crees que le falta al equipo en cuanto al juego y quizás alguna incorporación también, si es que crees que San Lorenzo tiene que incorporar algún jugador más? ¿Y qué mensaje le bajás al plantel de cara al clásico con Huracán, vos que tanto conoces al club y obviamente también ese partido, ¿no?
13: Sí, no es tan, recién le decía un colega tuyo, no. Todo lo que significa un clásico para el club, la motivación aparece sola, no tenés que estar motivando porque tienen que tomar dimensión y toman los jugadores la dimensión de todo lo que significa. Si jugamos como el segundo tiempo vamos a tener más posibilidades de tener un resultado bueno, si jugamos como el primer tiempo vamos a tener más posibilidades de tener un resultado malo.
18: Buenas noches, ahora sí. Gonzalo Orellano para Dispor Radio. ¿Qué análisis hace de los dos refuerzos que se quedaron en Buenos Aires, que los ha visto en estos días, de Arboleda y de Río, y si de cara al domingo, con una semana de entrenamiento y demás, están para jugar?
13: Sí, vamos a ver cómo Arboleda venía jugando, vamos a ver cómo se encuentra. Río viene de un periodo largo sin jugar. Vamos a ver cómo se encuentran. Seguramente mañana entrenamos a las 7 de la tarde y ahí veremos cómo están, pero van a hacer fútbol seguramente un poco el día miércoles a la mañana y ahí evaluaremos a ver cómo está Río después de un tiempo que viene sin jugar.
19: Néstor, buenas noches. Para San Lorenzo Sin Fronteras, estamos preocupados, los sanlorencistas, puesto que jugamos contra, creo, el equipo más flojo de la zona que está San Lorenzo. Nos fuimos preocupados del Estadio Granate, y eso que, bueno, tuvimos posibilidades, pero hoy se lo vio muy flojo en el primer tiempo. En el segundo llegamos, pero las más claras fueron del equipo santiagueño. Si no fuera por Orlando, ¿se podrá levantar esto rápido antes del fin de semana, que tenemos un partido hiper trascendental para la gente de San Lorenzo? Gracias, Néstor, querido.
13: No solo para la gente de San Lorenzo, para todos los jugadores, para el cuerpo técnico, para todos, es importantísimo. Todos los partidos son importantes. Yo, con respecto a lo que vos decís, con la NU, a mi entender, no jugamos mal, tuvimos muchas situaciones de gol. Hoy, el segundo tiempo, también tuvimos varias situaciones de gol. Me parece que Orlando tapó una, puede ser que haya otra, y yo en este momento no me acuerdo, pero tapó una en un mano a mano con todo el equipo en los últimos minutos, cuando ya estaba en el descuento, me parece, por ahí estoy errado. Pero el equipo fue sin ideas, pero fue, y también tuvimos nosotros varias, tres o cuatro situaciones como para empatar, y cabezazo de Osmendi, otro remate de Osmendi, un remate de Reali, varias estuvimos ahí. Pero sí, tenemos que jugar más como el segundo tiempo que como el primer tiempo, y de esa forma seguramente saldremos adelante. Tenemos que tratar de equiparar carga física para que lleguen bien al partido.
20: Última pregunta.
21: Buenas noches, Néstor. Te habla Aldana Tula para Radio Ciudad Venado en Deportes DBL y Deportes Sin Barreras. Quiero preguntarte si confías sortear estas dificultades que van afrontando para encontrar una estabilidad en el juego y justo en la previa del clásico. Muchas gracias.
13: Sí, tenemos nosotros muchísima ilusión.
21: En la previa del clásico. Muchas gracias.
13: Sí, tenemos nosotros muchísima ilusión.

0: Par de los compañeros.
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2: Hasta ahí la palabra de Néstor Raúl Gorosito en una nueva caída de San Lorenzo de Almagro por el torneo clausura, tercera fecha. Dos derrotas, una victoria para San Lorenzo. Voy a ir con Gonza Orellano, que está allí en Santiago del Estero, en la puerta del vestuario de San Lorenzo. Gonza, te saludo.
3: Hola Leo, hola Fran, abrazo para ustedes, para los que están del otro lado. Esperando a los jugadores en sala mixta tras la palabra de Gorosito, los dirigentes

0: jugador habla, teniendo en cuenta que Trifiquio ya habló en el campo de juego y fue el único. Yo pongo algún pero en relación a que hable algún jugador, pero todavía no tenemos esa confirmación ni para un lado ni para el otro. Golpe duro para San Lorenzo, que apostaba a llevarse algo de este estadio para apuntalar la semana de cara al partido con Huracán, que si era clave ganando, imagínense tras esta derrota.
1: ¿Qué se puede decir, Gonza? Obviamente el clima, me imagino, un clima bastante complicado, ¿no?, para San Lorenzo, pero más que nada el clima del cuerpo técnico, ¿no?, la confianza, teniendo en cuenta lo que va a ser un partido que puede servir para levantar el ánimo un poco.
0: Sí, a ver, es un partido, una frase que el que está del otro lado va a decir, me escucho desde que tengo uso de razón, y es verdad, pero es el famoso partido bisagra. Si empata, a lo sumo será la monotonía, dependerá obviamente del resultado, no es lo mismo que te lo empaten a que hacen vos, hay un contexto, pero para no entrar en detalle y marearnos demasiado, tres resultados, victoria, empate, derrota, si gana es punto de inflexión, San Lorenzo hace clásico, se lo hizo a Racing en el 3-2 del año pasado, con Russo de entrenador, con el recordado Miguel Ángel Russo, hace casi 4 años, o muy cerca de esos años, que no le gana Huracán, de local 1-0, gol de Cerutti el 1 de octubre del 2022, y no digo solo de local, no le gana a Huracán casi 4 años, tanto en el Ducó como en el Videgain, si es una derrota, salgamos del mejor escenario, vayamos al peor. Lo único que voy a decir es que ojalá la batería del celular me aguante.
1: Bueno, veremos cómo será, ¿no?, el futuro de San Lorenzo, teniendo en cuenta la semana, Gonza, ¿cómo será la semana del ciclón?
0: Vuelven ahora post partido, pasan por el hotel y rápidamente se van al aeropuerto para regresar a Buenos Aires. No hay descanso en lo estrictamente cronológico. Plantel lo escuchábamos a moverse un poco, va a entrenar a las 7 de la tarde de mañana, más que nada para morigerar cargas y demás, no va a ser nada extraordinario, pero sí se van a juntar. El miércoles sí, ya empezará netamente la preparación del partido con Huracán, los suplentes van a hacer fútbol, ahí en la propia declaración del entrenador hace instantes a Depor Radio, en la pregunta en conferencia, Arboleda y Río van a tener sus primeros minutos como jugadores de San Lorenzo, por decirlo de alguna manera, o podrán tener sus primeros minutos en una práctica de fútbol. Insisto con lo que dije en la previa y escuchando a Gorosito, más lo reafirmo. Para mí, como se encuentran los dos, y hay debilidad en el cuerpo técnico por Martín Río, y para un equipo al que le cuesta generar, yo creo que si Río responde, va de arranque y aunque sea juega 60 minutos.
1: Bueno, ahí la bomba que tira Gonza Orellano en la previa, la caída de lo que fue San Lorenzo contra Central Córdoba de Santiago del Estero, en la previa, ¿no?, de lo que va a ser el clásico contra Huracán el próximo domingo. Gonza, teléfono abierto, cualquier cosa, nos vas llamando y otra vez vamos a Santiago del Estero con vos.
0: Dale, cómo no, me manejo con Facu, todavía seguimos sin saber quién va a hablar.
1: Perfecto, entonces 23:43. Seguimos aquí en Disport Show, lo que fue el cierre de la tercera fecha del torneo clausura con la derrota 1-0 de San Lorenzo contra Central Córdoba, gol de Michael Santos, un San Lorenzo que al parecer le trae suerte a Sebastián Domínguez.
2: A ver.
1: Fran, ¿sabes cuándo fue la última victoria en un torneo local de Sebastián Domínguez como técnico?
2: ¿Cuándo?
1: 13 de diciembre de 2024. San Lorenzo 0, Tigre 1.
2: Y son las dos únicas victorias del técnico por torneo local, ¿no? Decía que ganó, claro, por Copa Argentina.
1: Por Copa Argentina, local, bueno, las victorias justamente en Tigre. Así que hace rato que no ganaba.
2: En
1: Vélez no, sí, ha podido ganar por torneo local, en Tigre sí. Pero bueno, ya San Lorenzo es una víctima que por lo menos le trae suerte al técnico hoy del Ferroviario.
2: Sí, Sebastián Domínguez, que veremos si puede enfilar ahora algunas victorias consecutivas también en Central Córdoba de Santiago del Estero. Estaba haciendo memoria, ahora vamos a repasar la fecha. No ganaron los grandes, ¿no? En esta fecha número 3, los denominados 5 grandes.
1: Está complicando.
2: No han ganado, lo que le cuesta, repito, este tipo de torneo a los equipos grandes. Un torneo donde el que gana partidos y el que gana campeonatos es el que menos se equivoca. Los equipos grandes están equivocando demasiado ya, ¿no? En cada partido hay errores que hay que acomodar. El Vasco lo ha dicho en conferencia de prensa, que hay errores. El Vasco usó otras palabras, pero el Vasco para mí tenía ganas de
1: expresar un poquito más, ¿no?
2: De insultar, te diría también.

0: pero es verdad que se equivocan mucho los equipos grandes en este tipo de torneo, que no perdona, que no es un torneo largo, que da revancha, sino que donde te equivocás, quedás abajo, quedás afuera, quedás eliminado y ya no hay chances.
1: Y que además ha demostrado que tampoco... A ver, el tema es pasar la fase regular, porque cuántas veces hemos visto quizás un equipo que le fue muy bien, salió primero en la fase regular, cuando tuvo un mal día en el mata-mata quedó fuera.
0: Sí, es un torneo que con cuántas victorias, con 5 victorias,
1: claro,
0: te metes. Estás en los playoffs y si querés en los playoffs no ganás y podés salir campeón, también.
1: Volvemos al Estadio Madre de Ciudades, está hablando Sebastián Domínguez en la victoria de Central Córdoba.
2: Muchas gracias.
3: Bueno, y es importante para nosotros, porque para que los chicos empiecen a creer tiene que haber un partido de estos en el medio. Y hoy vimos un equipo que en el primer tiempo impuso condiciones, que fue protagonista, que intentó jugar con la pelota y nunca renunció a eso. En el segundo tiempo, cuando San Lorenzo empezó a hacer los cambios y a meter gente en el área, decidimos armar esa línea de 5 y defenderlo al partido, sabiendo que tenemos jugadores muy veloces de mitad de cancha hacia adelante. Y bueno, terminó completándose un partido que buscábamos desde que llegamos, ¿no? En estos dos partidos, tener estas dos facetas, poder defender muy bien y poder también intentar jugar mejor de lo que lo venía haciendo el equipo, y creo que ambos objetivos estuvieron cumplidos.
4: Sebastián, buenas noches. Daniel Carranza lo saluda de Radio Nacional. Pocos días de trabajo, usted impuso lo suyo el partido anterior, si bien le faltó lo que hoy se vio, la precisión y por ahí ser más agresivo de mitad de cancha hacia adelante, y hoy creo que se vio en el primer tiempo y en el segundo también tuvo las situaciones. Fue un gran triunfo ante un grande y sobre todo creo que se quedó corto en el marcador Central Córdoba.
3: Y lo que decía al principio, nosotros nos dolió la primera derrota porque sentimos que el partido estaba totalmente controlado, y en dos situaciones puntuales donde sabemos que Atlético Tucumán era fuerte, nos quedamos sin esa sensación que buscábamos de que el equipo crea que podemos jugar bien, que podemos jugar bien, que podemos intentar jugar, que podemos arriesgar, que podemos intentar construir de nuestro propio barco, sabiendo que en este fútbol es muy difícil eso por la presión que tienen los chicos, por el momento que viven. Y bueno, hoy llegó ese premio después de 8 días de trabajo, y a nosotros realmente nos sirve mucho. Tenemos una semana larga por delante, obviamente que el ambiente cambia para nosotros, pero también nos genera un compromiso muy grande, y que este tiene que ser nuestro piso, desde el combate, desde el orden táctico, desde la precisión por momentos para jugar, sobre todo en el primer tiempo. Este tiene que ser el partido que a nosotros nos muestre el camino. De esta forma seguramente vamos a perder, ganar o empatar, pero el equipo tiene que transmitir esto de adentro hacia afuera, que es lo que le decía en el entretiempo. Logramos que la gente sienta algo desde adentro hacia afuera, y eso lo tenemos que defender todos los días, ya mañana desde la recuperación y en lo que nos queda hasta el partido contra Unión.
5: Décima victoria de...
1: Hasta ahí la palabra de Sebastián Domínguez en lo que fue la victoria 1-0 del Ferroviario contra San Lorenzo en una semana clave para el San Lorenzo de Pipo Grosito. El domingo se va a enfrentar a Huracán de Parque de los Patricios, que también jugó hoy, Fran.
0: Que también jugó hoy y empató 0-0 con Atlético Tucumán. No hubo goles en el Ducó, un Ducó que va a estar movido, que va a tener muchos partidos en esta semana y veremos cómo se comporta, pero también empató, sin goles, Huracán 0-0.
1: Un clásico que promete poco, ¿no? Las últimas veces que se han cruzado se ha visto poquito, ¿no? Pocos goles, poco fútbol.
0: Y entra en el debate futbolero también de, no digo cuál es el peor, pero sino cuál es el más aburrido últimamente, ¿no? De los grandes clásicos que tiene el fútbol argentino, y Huracán San Lorenzo ilusiona poco en el último tiempo. Y es más, hasta Huracán quizás emparejó un poco en lo futbolístico, en jugar a San Lorenzo. Antes, hace un tiempo, San Lorenzo con Huracán sabía que tenía más de ganar que de perder. Hoy Huracán emparejó un poco quizás el porcentaje en el clásico.
1: El próximo domingo a las 3 de la tarde en el nuevo gasómetro, San Lorenzo contra Huracán. Pero hoy cerró, como bien decíamos, la fecha 3 del torneo clausura. Y ya vamos a ir nuevamente con Gonza Orellano, que nos está llamando nuevamente de Santiago del Estero para cerrar la jornada. Gonza, ¿habla alguien allá o no?
6: Leo, Fran, compañeros, abrazo nuevamente. Aquí estamos, seguimos en el Madre de Ciudades para marcar, para destacar que San Lorenzo se retira sin hablar. Lo contábamos en la salida anterior, el hecho que haya hablado solo Tripiquio con la televisión después del partido, me hacía pensar esta situación, el hecho de la derrota que se ve en el partido con Huracán. Bueno, ese escenario hace que San Lorenzo decida que no habla nadie tras el 0-1, fila india, todos al micro para volver al hotel y luego seguir hacia el aeropuerto y estar llegando de madrugada a Buenos Aires.
1: Perfecto, Gonza, cerramos tu jornada. Abrazo grande.
6: Abrazo enorme para todos.
1: Hasta ahí Gonzalo Orellano con todo lo que ha sido la dura caída de San Lorenzo en su visita a Santiago del Estero contra Central Córdoba. Pero como bien decíamos, cerró la fecha 3 del torneo clausura que comenzó el sábado, Fran.
0: Comenzó el día sábado con el empate a 0 entre Estudiantes de Río Cuarto y Banfield. Gimnasia de Mendoza le ganó 2-0 a Unión con doblete de Módica. Argentinos de visitante le ganó 1-0 a Belgrano en Córdoba con gol de Francisco Álvarez. Estudiantes de La Plata le ganó 3-0 a Defensa y Justicia con goles de Carrillo, Piovi y Palacios. Perdió Racing como local 3-1 ante Tigre con goles de Martínez, Garay y Russo. Había marcado Vergara para Racing.
1: Así es, bueno, Estudiantes y Banfield que empataron 0-0. Arbitraje de Jorge Baliño, un Estudiantes que se ubica en la novena posición con 4 puntos. Está en la última tabla, ¿no? En las dos tablas está último, en zona de descenso, sí. Tanto por promedios como en la tabla general. Está realmente complicado, ¿no? El conjunto cordobés.
0: Condenado. En este fútbol argentino a sumar, te diría, de local siempre. Ganar todos los partidos de local. También depender que no ganen los que están arriba de Estudiantes en la tabla, pero es el que está más complicado y el candidato, me parece, número uno a bajar a la segunda categoría.
1: Un equipo que pesa al mal momento, igual hoy tuvo una linda visita. Un jugador emblema, ¿no?, que tiene Estudiantes de Río Cuarto, nacido futbolísticamente allí, comenzó de manera semiprofesional, después pasó por River y llegó a dar su retiro en un partido de Copa Argentina. ¿De quién hablamos? De Pablo Aymar.
0: Sí, estuvo jugando, recuerdo aquel momento de Aymar cuando regresó a Estudiantes de Río Cuarto para retirarse. Una buena visita, tentadora, ¿no?, para los jugadores de Estudiantes de Río Cuarto, para la gente también que desearían, ¿no?, que esté en el cuerpo técnico también dando una mano en este momento. Aymar, que ha sonado también varias veces para dirigir en el fútbol argentino, por ahora se queda en la selección argentina, pero una buena visita, ¿no?, para levantar un poco los ánimos también.
1: Sí, señor, un Pablo Aymar que, como bien decíamos, estuvo en el estadio visitando a Estudiantes de Río Cuarto. Y hay que decir también que, bueno, Banfield, como bien decíamos, empató y de a poco se va acomodando, igual el equipo de Troglio.
0: Suma, que es lo importante, ¿no? Gana de local, de visitante no pierde. Y en este torneo que recién decíamos, ganás 4 partidos, ganás 5 y te metes en los playoffs. Una vez que estás en los playoffs, ya no hay favoritos, ya no hay candidatos. Acá ya Boca, River, San Lorenzo, los grandes equipos de fútbol argentino, Racing, cuando se juegan los playoffs, han perdido ese favoritismo, ese ser el candidato. Es un torneo de fútbol argentino que es impredecible, ¿no?, que no se sabe lo que puede pasar. Y Banfield gana de local, suma de visitante, y así se meterá, calculo uno, si sigue en este camino, en los playoffs.
1: 23:53 en la República Argentina, somos Disport Show. Aquí estamos, después de lo que fue la derrota de San Lorenzo frente a Central Córdoba por la mínima 1-0, en la previa de lo que va a ser el clásico el domingo contra Huracán, que empató hoy 0-0 en el Ducó contra Atlético Tucumán. Hacemos una breve pausa y ya volvemos.
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14: En D-Sports Radio, momento del tenis. Otro día con mucha lluvia en Montreal. Ayer comenzó el Master 1000 de Canadá. Es increíble que un Master 1000 no tenga al menos una cancha con techo retráctil, con el presupuesto que manejan. Debería ser obligatorio. Bueno, insólito partido que ayer tendrían que haber jugado Navone y Berrettini. Se comenzó a jugar hoy, apenas un game. Después volvieron, se puso 6-3, 1-0. Arriba el argentino, otra vez la lluvia, volvieron y por suerte Mariano Navone logró una muy buena victoria contra el ex top ten y finalista de Wimbledon, Matteo Berrettini, por la primera ronda de este Master 1000 de Canadá de Montreal, 6-3, 6-7, 6-3. Primera victoria en cuatro enfrentamientos de Navone contra Matteo Berrettini. Ahora va a jugar el miércoles contra el monegasco Valentín Ballerot, con quien perdió este año, recordamos, 6-3, 6-4 en el Master 1000 de Miami. Está jugando ahora Camilo Hugo Carabelli con Cameron Norrie. Con esto se va a cerrar la jornada, que va a arrancar mañana a las 12 del mediodía, hora de la Argentina. Thiago Tirante va a jugar contra el norteamericano Duncan Chan. El ganador será el rival de Taylor Fritz, que hoy le ganó la final de Washington, que también se suspendió ayer por la lluvia, al español Rafa Jodar. Mañana también en el primer turno de la cancha 2, Sebastián Báez contra Mattia Bellucci. En el tercer turno de esa misma cancha, Juan Manuel Cerúndolo va contra el serbio Hamad Mijadovic. El ganador enfrentará en segunda vuelta al noruego Casper Ruud. Y mañana, segundo turno de la cancha 5, cuando termine Thiago Tirante, Román Burruchaga contra Alexei Popirín. El australiano fue campeón de este torneo en 2024. Quien gane ese partido se va a enfrentar en segunda vuelta al belga Rafael Collignon. Ya tiene rival en segunda vuelta Tommy Echeverry, será el portugués Nuno Borges, que le ha ganado este año los tres partidos, en Auckland, en Barcelona y en Roland Garros. Una especie de bestia negra para Echeverry, el portugués Nuno Borges. Fran Cerúndolo lo espera por el ganador del partido que están jugando ahora Alex Mikkelsen y Jan-Lennard Struff. En el WTA 1000 de Toronto, partido de primera ronda, perdió Solana Sierra contra Sloane Stephens. Hoy más del puesto 300 del ranking mundial, pero ha sido 3 del mundo, campeona del US Open, finalista en Roland Garros. Stephens le ganó a la marplatense 6-3 y 6-4. Volvemos mañana con el resumen de lo mejor del tenis, como siempre, en D-Sports Radio.
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1: 0-0 en la República Argentina. Ya estamos en martes 4 de agosto. Ya comenzó el 4 de agosto aquí en la República Argentina y seguimos en D-Sport Show con una fecha que comenzó el sábado, bien decíamos, con el empate en cero entre Estudiantes de Río Cuarto y Banfield, Fran.
0: Exactamente, y que continuó en Mendoza con la victoria de Gimnasia 2-0 ante Unión de Santa Fe con un doblete de Módica. Gran victoria de Gimnasia también, Leo.
1: Sí, señor. Bueno, Módica, que está siendo el goleador en este torneo clausura del Lobo Mendocino, metió los tres goles por ahora del campeonato. Una gran aparición que está teniendo Gimnasia.
0: A préstamo de Rosario Central. Módica, una buena noticia también para Rosario, si en algún momento lo quiere repescar. Y Gimnasia, otro que necesita sumar, ¿no? Cuando no suma Estudiantes de Río Cuarto, suman los que están cerca, y eso lo termina de hundir también a Estudiantes de Río Cuarto.
1: Sale todo mal, ¿no? Realmente Estudiantes de Río Cuarto, lamentablemente. Del otro lado, Unión de Santa Fe, que suma su tercera derrota de visitante. La última vez que había ganado es increíble, ¿no? La última victoria de visitante había sido en Mendoza también, contra Independiente Rivadavia en el torneo Apertura a principios de este año. Recordemos, un Independiente Rivadavia que llevaba siendo el equipo furor, el mejor en la tabla anual, y había clasificado octavos de Copa Libertadores.
0: Exactamente, Unión que tiene el regreso de Malcorra, que jugó un gran partido en Mendoza, pero no alcanza solamente con tener una figurita, hay que acompañar también. Y Unión que cayó derrotado, un Unión que hace rato obviamente que está en el fútbol argentino y que está. Hay veces que uno lo ve y siempre está por lo menos ahí en mitad de tabla, quizás no jugando copas internacionales, aunque jugó hace poco, o no peleando arriba en la tabla de posiciones, pero siempre está la cómoda, ¿no? En el medio, ni tan abajo ni tan arriba. Ahí está Unión, que tiene que empezar a levantar también en este torneo. Después jugó Belgrano también en Córdoba y perdió 1-0 ante Argentinos Junior, con gol de Francisco Álvarez. El Bicho empieza a levantar y se lo quiere comer, ¿no? Independiente Rivadavia, que hoy perdió en la tabla anual.
1: Sí, señor. Argentinos, que es uno de los pocos que tiene puntaje ideal, ¿no? 9 de 9 en lo que fue el equipo de Nico Díez, que se volvió a reencontrar con Belgrano de Córdoba después de lo que fue la semifinal del torneo Apertura, donde ya tenía la final en el bolsillo. Sobre la hora se lo empata Ubita Fernández y después lo pierde en los penales.
0: Sí, aquella derrota como local y en los penales de Argentinos en el torneo pasado. Ganó ahora en Córdoba 1-0, ganó bien Belgrano, que tuvo la expulsión del Mudo Vázquez, jugó con uno menos. Y Argentino, con el resultado de hoy de Independiente Rivadavia de Mendoza, la derrota en Junín, es líder en la tabla anual también con Independiente Rivadavia de Mendoza. Una tabla anual que hay que mirarla, porque ya se sabe, ahora sí que no hay misterios, de que el que gana la tabla anual es campeón.
1: Y que te da una clasificación a Copa Internacional, ¿no? Algo que tanto se pelean, claro.
0: Y te da clasificación a jugar otra final también, Supercopa Internacional.
1: Cierto, nuevo torneo.
0: Te abre la puerta a otras finales también.
1: A varios títulos. A ver, equipos que nunca han sido campeones, creo que se le abre el abanico para poder sumar estrellas, ¿no? A su historia.
0: Exactamente, de jugar Supercopa Internacional. Después se abren mil puertas. Hay que hacer un mapa de todas las finales que puede jugar un equipo que sale campeón en el fútbol argentino. Nos vamos a La Plata el día sábado porque Estudiantes le ganó 3-0 al Halcón de Varela. A Defensa, goles de Carrillo, Piovi y Palacios. Para el Pincha, que le agarra la mano al cacique Medina, ¿eh?
1: Sí, señor.
0: Se fue Domínguez, el Barba, y le costó un poquito el arranque al cacique, pero una vez que, a mí me da la sensación que una vez que el técnico de Estudiantes le agarra la mano al equipo, pasa lo que pasó con Domínguez, agarra viaje y se vuelve un equipo complicado.
1: Un cacique que encima no viene bien, ¿no? De las últimas experiencias en el fútbol argentino, un Vélez, un paso que avanzó en Copa Libertadores, pero en el torneo local le había ido muy mal, y en Talleres de Córdoba también, ¿no? Ganó un título increíblemente, una Supercopa Internacional, venciendo a River, pero después el paso por el torneo local había sido paupérrimo realmente del cacique Medina, y hoy en Estudiantes parece haber encontrado su lugar en el mundo.
0: Y antes de volver al fútbol argentino tuvo un paso también que no había sido bueno en Brasil.
1: En Brasil,
0: si mal no digo. Vuelve al fútbol argentino en Estudiantes. Lo bancan también el año pasado en Estudiantes porque había arrancado ahí más o menos, que no se le daban algunos resultados. Le tuvieron paciencia. Tiene esto Estudiantes también de que respeta un poco los procesos también y los tiempos del entrenador. Y pese a las bajas, porque ha tenido ventas Estudiantes, logró reacomodar el equipo y ganó bien Estudiantes 3-0 sobre Defensa.
1: Estudiantes que hoy comunicó que levantó la inhibición que tenía, pagó la deuda por Facundo Farías a Inter Miami, así que Estudiantes va a poder seguir reincorporando jugadores. Recordemos, ya el mercado de pases cerró el viernes, pero los clubes que vendan jugadores o cedan jugadores al exterior tienen tiempo hasta el 2 de septiembre para incorporar. Obviamente tienen que ser o vender un jugador al exterior.
0: Sí, hay varios equipos que todavía siguen en el mercado. Estudiantes es uno. Boca también es otro que sigue indagando en el mercado de pases porque también se movió mucho en estos días con algunas ventas. Iremos mencionando después también qué equipo sigue en el mercado de fichajes, pero Estudiantes que está tras la búsqueda del regreso de Joaquín Correa, ¿no? También para sumarlo en su delantera.
16: Interesante.
0: Guido Carrillo, que va camino a ser el goleador histórico de Estudiantes, ¿eh? Que no es dato menor, ¿eh?
1: 9 de la hostia, ¿no? Guido Carrillo. ¿Qué pasó después de Estudiantes? ¿Hubo otro partido?
0: Racing en Avellaneda, 3-1 ante Tigre, con el gol del Piti, Garay y Russo. Y Vergara había marcado para Racing, que perdió en Avellaneda.
1: Sí, señor. Tigre, que está haciendo una piedra en el zapato, ¿no? Para Racing, la última vez se habían encontrado en la tercera fecha en el torneo de apertura y también había sido 3-1 victoria para el Matador en Victoria.
0: Sí, y qué derrota para Racing también, ¿no? Con un presidente insultado, 1 año y 8 meses para Milito en el cargo. Y ya el insulto es con nombre y apellido. Complicado el panorama para Diego Milito. Racing, que uno me dirá, bueno, el hincha quiere que gane la primera división. Viene de ser campeón de reserva, Racing, también hay que mencionarlo. Algunas cositas que pasan alrededor del club.
1: Eso se va a ver a futuro también, se, ¿no? Va a ver a futuro,
0: pero en este fútbol argentino la gente quiere todo ahora, ya, todo ya.
1: La inmediatez.
0: Y la verdad que el hincha de Racing tiene razón, porque Milito es preso de sus palabras también. Esa frase, ¿no? Salto de calidad, lo termina condenando, me parece.
1: Se hace presente, Milito, ¿no? Cada día, ¿no? En Racing.
0: Porque después de la Copa Sudamericana uno ve el equipo que le quedó a Racing y está muy lejos de ser aquel o tener los nombres que tenía aquel Racing campeón.
1: ¿Quiénes fueron los goleadores de Tigre?
0: Martínez, el Piti, Garay y Russo.
1: Bueno, uno de los que habló fue Gonzalo Piti Martínez, después de lo que fue la victoria ante Racing en el cilindro y su gol.
17: Hicimos un partido de principio a fin muy bueno contra un gran rival. En esta cancha que se hace muy difícil. Bueno, lo dije el otro día, este equipo está para grandes cosas, a veces mejor, a veces peor. Pero bueno, la sensación de que queremos competir, de que queremos dejar una huella en el club está. Creo que este es un gran paso, hay que seguir. Necesitamos ganar el torneo, que era importante. Así que bueno, se nos viene una seguidilla importante para agarrar confianza. Así que esto creo que es un puntapié espectacular.
18: Bueno, fuiste la figura excluyente, gol asistencia, pero también manejaste los tiempos. Hablaba nuestro comentarista de ese aplomo, de esa madurez como jugador. ¿Vos lo sentís así también?
17: Sí, obviamente uno... mi salida del año pasado no fue fácil. Se le dijeron muchas cosas. Nosotros no tenemos el micrófono todos los días. Yo siempre estuve para jugar, me sentía muy bien. Tigre me dio la posibilidad de demostrarlo, que eso no es poca cosa. La verdad que estoy muy agradecido al club por darme la posibilidad de demostrar de que estoy bien, de que quiero seguir compitiendo, de que estoy muy bien. Así que creo que yo tengo que hablar dentro de la cancha, es lo que me queda. Disfruto el día a día, disfruto de mi compañero, del equipo que me sostiene también. Así que nada, muy agradecido y demostrando que estoy para competir, sea donde sea.
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1: Bueno, Racing, que tuvo la primera derrota en la era Juan Pablo Voivoda en la academia. Y uno de los que habló fue uno quizás de los referentes que tiene el plantel, que es su arquero, Facundo Cambeses, que tuvo responsabilidad en uno de los goles. Pero habló del mal momento de la academia.
19: La verdad que hoy no salió nada. Trabajamos muchísimo la semana, preparamos este partido, como también preparamos los anteriores. Pero como te digo, no nos salió nada. Me duele porque venimos laburando muy bien, veníamos enfocados. Ojalá que esto sea solo un traspié, que sea el comienzo para lo que queda. Así que como te digo, me duele mucho porque el equipo venía laburando muy bien. Pero bueno, vamos a dar vuelta a la página.
20: ¿Se dieron algunos desajustes defensivos? ¿Les preocupa esto puntualmente?
19: Tenemos que trabajar. Somos convencidos del trabajo. Laburamos muchísimo para esto. Como te digo, hoy no salió nada. La verdad que nos duele muchísimo. Pero bueno, como te dije, hay que dar vuelta a la página y ya pensar en Argentina.
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1: Y lo que decíamos, ¿no? La derrota 3-1 dura en el cilindro hizo que la gente se enoje y mucho, ¿no? La gente en el cilindro de Avellaneda que viene acumulando, ¿no? De hace rato que ya la gente se viene quejando de la comisión directiva, de los jugadores que llegan, los jugadores que se van. Ahora el nuevo técnico, recordemos que está recién iniciando Juan Pablo Voivoda después de lo que fue el paso de Gustavo Costas, exitoso, pero en el último tiempo le costó.
0: Sí, y el insulto no es contra el equipo, no es contra el técnico, porque tiene nombre y apellido el insulto también en Avellaneda, sino que es contra la dirigencia, una carga también de lo que ha pasado en este año y 8 meses que lleva esta nueva dirigencia en el club. Quizás el enojo es con el modelo, con cómo se trabaja, quizás no gustan las políticas y por eso el hincha de Racing se expresa. y se enoja también con razón porque no se dan algunos resultados, pero lejos está, me parece, esta queja de ser contra el técnico y contra el equipo, ¿no? El insulto tuvo nombre y apellido el otro día.
1: Y así se expresaba la gente de Racing en el cilindro de Avellaneda el otro día en la caída contra Tigre.

0: Bueno, un clima tenso, ¿no? En Racing, en la academia. Y sobre eso le preguntaron a Juan Pablo Voivoda, el nuevo entrenador, que no le esquivó la pregunta. Y respondió de gran manera, hay que decir.
1: Bueno, yo me tengo que enfocar en lo que puedo controlar. Sí, yo hace poco que estoy aquí en el club. Voy conociendo el contexto, tengo que adaptarme a esto también. Pero bueno, lo que yo me tengo que enfocar es qué puedo controlar. ¿Puedo controlar el ambiente externo? No lo voy a poder controlar, salvo con resultados. Consiguiendo resultados positivos, ahí lo podría llegar a controlar. Pero en las situaciones adversas como esta, son cuestiones más estructurales, son cuestiones más de antiguas también algo que sucede acá en el mundo interno de Racing. Pero bueno, yo estoy adentro de este mundo interno, tendré que saber leer rápidamente este contexto y conseguir resultados.
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0: Otro de los que habló en la caída de Racing contra Tigre fue su goleador Maravilla Martínez, quien ya regresó la fecha pasada después de cumplir la sanción del torneo pasado. Y esto dijo sobre el mal momento de Racing.
3: Sí, obvio. Nosotros nos preparamos para competir todo y la verdad dar esta imagen no es buena. Así que bueno, tenemos que echar la casa y seguir trabajando. Y la verdad que bueno, como vos decís, por ahí a veces los detalles son lo que hacen la diferencia. Todos los partidos se pierden por errores, ¿no? Porque si no, no habría goles. Hoy no puedo cometerlo nosotros, pero nada, creo que hay que mejorar y está toda la vista.
0: Por último, en Racing hay que decir que un jugador está a nada de irse, ¿no? Ya prácticamente resta la confirmación oficial, pero Santiago Sosa tendría todo acordado para marcharse al fútbol brasileño.
2: Sí, estaba todo acordado, algunas cositas ahora sobre la hora en este cierre de mercado de pases que parecían torcer un poco la ecuación, pero da la sensación que Sosa será nuevo jugador del Vasco en Brasil, dejándole una cifra cercana o mayor a los 7 millones de dólares a la academia. Y veremos quién ocupa su lugar, ¿no? Ha llegado Craneviter en esa zona del campo de juego, ha llegado Ortegoza también a Racing, pero el enojo de la gente también era por esta palabra, ¿no?, de Milito en la previa de salto de calidad. Y hoy me parece que Craneviter ni Ortegoza están al nivel quizás de Sosa, que deja Racing, se va un referente de Racing y queda un lugar vacío en el campo de juego quizás porque Craneviter ocupa ese lugar. Ortegoza todavía no termina de ser titular en la academia, pero se va un jugador importante de Racing y son cada vez menos los jugadores campeones de la Sudamericana que quedan,
0: ¿eh? Y uno, como bien decíamos, Sosa, que se va a despedir, los hinchas lo han despedido, han hablado con los colegas de Teis Sport y le han dejado buenos mensajes, a excepción de un hincha, ¿eh?
2: Sí, es verdad.
0: A excepción de un hincha que no estaba tan convencido con el nivel de Sosa en la academia.
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0: Bueno, el domingo que continuó el torneo clausura con más fútbol, ¿cuál fue el partido del primer turno?
2: Ganó Gimnasia con público visitante 2-1 Aldo Civi con goles de Ausmendi y Colazo. Había marcado Nico Gaitán para Aldo Civi. La continuidad con Riestra y Barracas. Ganó Barracas 1-0. Qué victoria la de Barracas, ¿eh? En esto que hablábamos de la zona de abajo, que algunos no ganan, Barracas metió 3 victorias consecutivas, líder absoluto.
0: Otro con puntaje ideal, ¿no? Barracas, increíblemente, el de Damián Ayude con lo que fue la victoria en el Monumental. Ahora con Riestra, y de a poco se va perfilando, ¿eh? Porque ya recién decíamos 5 victorias, prácticamente no te ponen allí en los playoffs, pero
2: sumando lo que resta de local.
0: Sumando, claro, empatando algún que otro partido, tenés la gran chance de meterte en los partidos mata-mata.
2: Sí, ganando algunos partidos de local que le quedan, Barracas ya se acomoda, ¿no? En los playoffs, me parece, de esta liga profesional. Falta mucho todavía, es verdad. pero ha sacado un buen colchón de puntos en este arranque. Y bueno, y la victoria de Gimnasia también importante en Mar del Plata. También importante que haya público visitante,
0: sí,
2: en aquel partido que gana el Lobo.
0: Mucha gente también de Gimnasia.
2: Mucha gente llenó. Creo que, no quiero ser malo con la gente de Aldo Civi, pero lo igualó, me parece, en cantidad de gente. Sí. El Lobo, que se movilizó bastante a la ciudad de Mar del Plata y que además trajo una victoria importantísima.
0: Y un Aldo Civi que no puede ganar por el torneo local. Dos victorias ha tenido en el año, las dos por Copa Argentina. Una contra River hace muy poquito, eliminándolo, pero no se le da al equipo de Damonte.
2: No, y eso es increíble, ¿no? Que le haya ganado a River a Aldo Civi. Realmente viendo lo que es Aldo Civi hoy, cómo arrancó el torneo, es realmente llamativo y preocupante para River haber perdido con este Aldo Civi que no levanta, que trajo incorporaciones. Uno ve los refuerzos de Aldo Civi, y son refuerzos de jerarquía, de experiencia, pero también muy grandes, ¿no? Andrés Chávez, llegó también Sigali, que estaba jugando en el fútbol de Croacia. Volvió del retiro Nico Gaitán, que hizo el gol para jugar en Aldo Civi, el equipo de Damonte, que veremos si puede salir adelante y zafar de la zona de abajo y zafar de irse a la segunda categoría, que es el objetivo.
0: Otro de los que jugó el domingo fue Boca, en Rosario.
2: 2-2 ante Newell's. Ascasí, Barialan, Velasco para Boca. Cócaro y Reyardo para Newell's en un 2-2, donde mereció un poquito más Boca, pero en este fútbol argentino, si te equivocas, no te perdonan. Y Boca perdona demasiado también y empató 2-2 ante Newell's.
0: Un Vasco Rabarrena que apuesta por los pibes, ¿no? El caso de Leonel Flores, que ya tuvo su tercera titularidad, debutó hace muy poquito y está siendo una pieza fundamental en el equipo del Vasco.
2: Sí, muy bueno lo de Flores, y el nivel también que muestra, un jugador muy similar a el Changuito Ceballos,
0: sí,
2: me parece, por la posición en la que juega, pero con otras herramientas, con otra manera también de encarar, más agresivo en el 1-1. Flores te encara mano a mano, de frente, no se achica, realmente muy bueno la aparición de Flores, que Boca siempre que necesita, ¿no?, que algún juvenil aparezca,
0: aparece
2: en este último tiempo, y el Vasco no titubea, el Vasco no tiene problema en poner juveniles, lo hizo en el primer ciclo, y si tiene que poner un 4 de la reserva, como lo hizo con Gorosito, que todos lo pedían, lo pone. Lo mismo va a pasar si necesita poner a un central de la reserva, que no creo que falte mucho. En cualquier momento me parece que el Vasco no tiene problema en tomar esas decisiones. Confía mucho en las juveniles.
0: Y habló justamente Leonel Flores después de lo que fue el empate 2-2 entre Newell's y Boca.
11: Nada, la verdad que muy contento por eso. Nada, un poco amargado por el resultado porque nos queríamos llevar los 3 puntos. Pero bueno, nada, hay que seguir paso a paso y seguir demostrando. Sí, obvio, sí. La verdad que tendríamos que haber ganado el partido. Tuvimos ahí un par de situaciones que tuvimos que aprovechar. Que bueno, no quiso entrar, pero nada, hay que seguir paso a paso. Esto recién arranca. Sí, nada, me pide que juegue suelto, que encare. Nada, la verdad que estoy muy agradecido, lo digo siempre, nada, porque me hayan dado la oportunidad. Y nada, contento. Sí, estoy bien. Fue un pisotón nada más y nada más que eso.
0: Bueno, el que habló también fue obviamente el Vasco Rabarrena, después en conferencia, una conferencia que no se guardó nada el Vasco, y habló de que no es un técnico, sino que es un seleccionador, el Vasco Rabarrena.
12: Después se recupera. Si fuera eso, se hubiese hundido 45 minutos. Eso es lo que más bronca me da. Por favor, son 15 minutos capaz que de desconcentración, de pensar que no va a pasar esto y relajarme. No relajarme, no es la palabra relajarme, pero no hacer el esfuerzo esos 2-3 metros para cubrir un espacio. Pero no, reacciona y lo hubo. Anímicamente sí, son palos, pero tampoco tenemos que levantar. No hay tiempo para el lamento, sí para el trabajo, sí para enfocarnos en el trabajo. Muchas veces el trabajo es un descanso, una charla, un video, y más cuando juegas cada 3-4 días. No soy un entrenador, soy un seleccionador, porque tengo que elegir a los jugadores para el partido siguiente. Pero lo que hay, asumí esto y no tengo por qué desfogarme.
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0: Y después de lo que fue Newell's Boca, vamos al otro lado de la vereda, lo que fue en el Monumental, River y Rosario Central.
2: La buena victoria de Rosario Central con el gol de Otamendi en contra, 1-0 ante River en un Monumental caldeado, ¿eh? Adentro, afuera, en las entradas también del estadio, en todos lados. Un River que se fue sin hablar.
0: Sí, que ya lo comunicó antes de que comience el partido, ¿no? A las 6 de la tarde informaba Rodrigo Áncora que River tomaba la decisión de que no hable ningún jugador, ni siquiera nadie del cuerpo técnico en la previa, ni después del partido. Ya pensando, ¿no?, en quizás lo peor, se puede llegar a decir.
2: Como tratando de acomodar todo para que no pase a mayores después del partido. Es una decisión que te hace arrancar medio cero abajo, me parece, ¿no? Esta de parte de la dirigencia. Todavía no se sabe de quién fue la idea, ¿no? De no hablar después del partido. Tampoco habló nadie hoy en River. Tampoco nadie salió a aclarar. Por ahora hay silencio en River, que además no entrenó el día de hoy, que tuvo una derrota complicada. 5 derrotas consecutivas por torneo local para River. Y como mencionaba Hernán Sisto anoche, ¿no?, nadie con vida había visto a River perder 5 partidos seguidos por torneo local.
0: 1911 había sido la última vez que había pasado eso, ni siquiera era el fútbol profesional, ¿no? La época amateur, a los pocos años de haberse creado la institución, un River que no tiene puntos por ahora en este torneo clausura, es el único de los 30 equipos del torneo clausura que no suma unidades, está último en la zona B, con 0 puntos, 3 goles en contra y 3 derrotas. Después tenemos Unión, Boca y Platense. Bueno, Boca, mirá, también metiéndose ahí con solo un punto, al igual que Aldo Civi. Obviamente cada uno correspondiente en su zona. Mientras tanto hablábamos de Rosario Central, un Rosario Central que lo tuvo a Campaz y María. Campaz, que se habla de un interés de América de México por el bichito.
2: Sí, América México que está intentando de reconstruir su equipo también. Perdió el técnico, venía de ser tricampeón en México. Y Campaz que tiene un buen andar en el fútbol argentino. Y creo que hace rato está buscando una buena venta para empezar a acomodarse también, imagino, económicamente al exterior. Y bueno, México por ese parece ser una buena oportunidad para el colombiano que tuvo un buen partido. Pero viendo un poco las redes de Rosario Central y demás, lo cuestiona. Por el hecho de errar demasiado también. Di María le puso 2 o 3 pelotas a Campaz para que convierta y erró mucho. Campaz, hay una que ataja bien también el arquero de River, pero cuestionado quizás a la hora de buscar el arco, Campaz.
0: Para cerrar el domingo, ¿qué hubo?
2: Perdió Lanús como local 1-0 ante Instituto. Después de lo que fue aquella victoria en el Maracaná de Lanús, le ha costado un montón al Granate, eliminado de Sudamericana y ahora con un arranque malo en este arranque de torneo.
0: Nahuel Lozada que decía que estamos en un momento complicado, pero hay que salir, como sea hay que salir. Veremos qué pasa, ¿no?, con el Granate, el vigente campeón de la Copa Sudamericana, que ya lamentablemente se ha quedado sin Copa Internacional para lo que resta del 2026. Hoy comenzó también lo que fue para cerrar esta fecha número 3 con la victoria 2-1 de Sarmiento contra Independiente Rivadavia.
2: Gran victoria del Kiwi, de Sarmiento, que le ganó 2-1 a Independiente Rivadavia con los goles de Martínez, Mauricio Martínez, y de Mávila y de Fernández, que juega bien, ¿no?, el 10 de Independiente Rivadavia de Mendoza. Pero en este fútbol argentino, donde un equipo va a jugar la Copa Libertadores y el otro pelea el descenso, ganó el que pelea el descenso, ¿no? Ganó Sarmiento.
0: Sí, señor, y le llegó la primera victoria de Jorge Sampaoli en el fútbol argentino. Ganó el Talleres de Sampaoli contra Platense.
2: Creo que ni Sampaoli sabe cómo ganó, pero ganó 4-0 a Platense. 4-0, además también, terrible. Que no es poca cosa.
0: Rick, espero que no haya hecho todos los goles hoy, ¿no?
2: Doblete de Rick, de Petri y Cristaldo. Los goles de Talleres, que pateó 8 veces al arco e hizo 4 goles. Platense, pobre, pateó más de 20 veces al arco y no pudo convertir. Caliente también el panorama en Vicente López, ¿eh?
0: Muy caliente. Un Platense que empató con Sarmiento de Unión y tuvo la derrota consecutiva contra Instituto y Talleres. Nacho Vázquez, que terminó enloquecido, ¿no? Quería ir a agarrarse con un hincha allí en la platea, recibió insultos, se fue insultado el equipo del Calamar. Hay que decir, un Platense que en 9 días va a estar jugando igual los octavos de la Copa Libertadores. Lo que pasa también en el fútbol argentino, yo creo que
2: es un multiverso.
0: Es raro, ¿no? Porque sin desmerecer a Platense, pero realmente hace un año salió campeón. Un equipo que yo creo que no se prepara para ser campeón todos los años, Platense, por más que duela escucharlo.
2: Sí, un equipo que salió campeón sin imaginarlo quizás. En este torneo donde todos pueden ser campeones, en este nuevo torneo de fútbol argentino donde el que se equivoca pierde. Platense no se equivocó.
0: Pero fue un gran campeón. Eliminó campeón a Racing en el Cilindro, a River en el Monumental, a San Lorenzo en el Nuevo Gasómetro.
2: El que se equivoca pierde y el que menos se equivoca gana en el fútbol argentino. Y Platense no se equivocó tanto en ese campeonato y salió campeón. Y le queda largo quizás el proceso hasta jugar la Copa Libertadores. Claro. Pierde muchos jugadores en el camino, no se pudo incorporar quizás de la mejor manera. igualmente está en un lugar donde otros quisieran estar, ¿no? Quizás jugar la Copa Libertadores y la parte final. Y ahí está el Calamar, que veremos de qué manera afronta esto. Esto también es emocional, jugar sí. partido de Copa te cambia, te motiva. Y veremos si Platense puede seguir en la Copa Libertadores.
0: Y esto recién arranca, ¿no? Porque tiene solamente un punto en el torneo de clausura, pero recién van tres fechas. Bien decimos, octavo de final va a estar jugando en 9 días contra Coquimbo Unido. Y bueno, en caso de avanzar, obviamente va a ser una locura, ¿no? Lo que va a ser en Vicente López para el Calamar. Y lo que va a ingresar, obviamente,
2: de dinero. De dinero también. Y el rival, sin desmerecer a Coquimbo Unido, es un rival para un octavos de final de Copa Libertadores.
0: Dentro de lo que había.
2: Dentro de lo que había en el bombo.
0: No nos olvidemos que Platense igual viene de ganarle a Corinthians, allá en Brasil. Tremendo. Por fase de grupos. Así que ha sido tremendo realmente lo de Platense en Copa Libertadores. Y hubo victoria del Fortín, el Liniers.
2: Ganó Vélez 1-0 ante Independiente con gol de Aguirre. 17 años para Aguirre. Ganó Vélez con un gol de la fábrica, De las mejores canteras que hay en el fútbol argentino, Vélez. Increíble cómo se rearma siempre, cómo resurge cuando tiene ventas. En un lindo partido con Independiente ganó Vélez por 1-0.
0: Así es, Bueno, es el único puntero de la zona A con puntaje ideal. Ninguno ha podido ganar los tres partidos de la zona A. El otro que llegaba con esa posibilidad era Independiente, que hoy cayó. Y el que habló del partido fue el técnico de Vélez, Guillermo Barros Echeloto.
13: Más allá de los cambios que hubo, creo que el partido Vélez jugó de la misma manera a los 90 minutos. Me parece que dominamos al rival, tratamos de jugar en su campo, lo presionamos bien. Quizá en el primer tiempo nos faltó un poquito más de tranquilidad en los últimos 15 metros, pero también se veía la posibilidad de gol de Vélez. Estuvimos muy atentos defensivamente, en el segundo tiempo lo repetimos. Quizá en el segundo tiempo tuvimos situaciones más claras, como el gol o la jugada de Valdés, después hubo una de Pellegrini. Me parece que en líneas generales el equipo lo hizo muy bien. Hoy rotamos con Robertone, tenemos tres jugadores, básicamente Robertone, Aliendro y Baeza, de características muy parecidas, de mucha experiencia y de mucha calidad. Pero esperamos hoy jugar con Aliendro y con Robertone, teniendo en cuenta que Baeza venía de dos partidos seguidos, hacía 4 días habíamos jugado, entonces pone un jugador más fresco y me encantó cómo jugó Robertone, como la tranquilidad que te da, el buen juego que te da. La verdad que lo hizo muy bien. Y después, con respecto a los cambios, cualquiera puede jugar. Lo que hay que tratar siempre de hacer es que Vélez sea el mismo, que sea protagonista, que tenga buen fútbol, que vaya a buscar resultados y que sea un equipo ambicioso con los jugadores juveniles o con los de experiencia.
0: Bueno, y justamente hablando de los juveniles, el que le dio la victoria, como bien mencionaba Fran, es uno de la cantera, ¿no? Thiago Aguirre, el tucumano, categoría 2009. Una cláusula de rescisión de 15 millones de dólares, firmó hasta el 2027 su cláusula que tiene con Vélez Sarsfield. Hoy le dio la victoria de cabeza, un golazo para el Fortín.
2: Sí, lindo gol, y Vélez que le ganó bien a Independiente. Llegó mucho el equipo de Guillermo. Que
0: con Vélez Sarsfield hoy le dio la victoria de cabeza, un golazo para el Fortín.
2: Sí, lindo gol, y Vélez que le ganó bien a Independiente. Llegó mucho el equipo de Guillermo. Que

0: que somos atrevidos, que encaremos, que hagamos todo lo que nosotros sabemos hacer, y eso te da confianza a vos mismo para entrar a agarrar la pelota y querer encarar, así que eso no hay ser.
1: Hasta ahí la palabra de Thiago Aguirre en lo que fue la victoria de Vélez contra Independiente. Y para cerrar la fecha 3 del clausura, ¿qué pasó, Fran?
2: Empataron Huracán y Atlético Tucumán 0-0, y la dura derrota de San Lorenzo 1-0 ante Central Córdoba en Santiago, Leo.
1: Bueno, 0-29 en la República Argentina, los últimos títulos aquí en Disport Show. Nos vamos con el fútbol internacional. Bocinha, que fue presentado en Colo-Colo.
2: Bocinha presentado en Colo-Colo ante una multitud, después de lo que había sido ese rumor de que por ahí se quedaba en el fútbol marroquí. Apareció en Colo-Colo y será arquero del equipo chileno en esta temporada. Después también jugó Messi el fin de semana, volvió Leo Messi a sumar minutos en el empate 2-2 de Inter Miami ante el Columbus Crew. También lo que va a ser el arranque, ¿no?, en agosto de varias de las ligas importantes en el fútbol europeo. Va a comenzar la Liga Española, va a comenzar también la Liga Inglesa. En el fútbol internacional, veremos qué pasa con el Cuti Romero, muy cerca de ser jugador del Inter. Falta que acuerden el precio, ¿no?, del traspaso entre Inter de Milán y el Tottenham de Londres en Inglaterra.
1: Por último, hubo gol de Tim Payne en el fútbol paraguayo.
2: Sí, verdad, golazo de Tim Payne. Agarró la pelota desde afuera del área, la puso contra el palo arriba, de buena pegada, y lo habíamos visto en el Mundial.
1: 5-0 contra Rubio Ñu. Lindo gol de Tim Payne.
2: Arrancó en la derecha, tocó la pelota por el costado, se cerró, no pasó por fuera, y le pegó de primera, la puso contra el palo. Debut de Tim Payne. Habíamos perdido un poco el rastro. Ahora ya levantó de nuevo, me parece, Payne en el fútbol paraguayo.
1: 0-30 en la República Argentina. J. Castro en los controles. Solo Tuchino en la edición. Facu Giunta en la producción. Fran, será hasta la próxima.
2: Hasta la próxima, Leo. Hasta mañana.
1: Acá nos reencontraremos mañana con una nueva edición de Disport Show. Será hasta mañana. Chau.
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2: Federico, querido, te saludo. ¿Cómo te va?
3: ¿Qué tal, Marcelo? ¿Cómo va? Un saludo a todos ahí. Bueno, la verdad que muy bien, muy contento. Así que bueno, ahora preparado para esta nueva etapa.
2: Bueno, contame cómo fue esa negociación con Argentinos, qué te genera, porque estabas ahí para ver si seguías o no, nos contaba el Rolfi que vos querías seguir.
3: Sí, a ver, la realidad es que bueno, uno por ahí, respetando un poco la trayectoria y las ganas que uno siempre tiene de estar adentro de una cancha, bueno, uno tomó la decisión de salir de Independiente, que bueno, todos ya saben lo que uno siente por el club y demás, y la verdad que bueno, días posteriores a esa decisión tuve la posibilidad de hablar con el presidente del club, con Cristian. Él me planteó la idea que tenían como club, la idea que tenían y el proyecto que tenían pensado. Obviamente uno no desconoce la forma y las maneras que tiene Argentinos Juniors de encarar no solamente los campeonatos, sino con todo lo que respecta a su institución. Y bueno, la verdad que me entusiasmó mucho, la verdad que bueno, uno sabe en dónde puede aportar, sabe de qué manera puede mejorar, así que bueno, muy contento con esta nueva decisión.
2: Siempre le pregunto a Fabián y al Rolfi, amigo tuyo, por otra parte, ¿cómo es la etapa final de un jugador para entender que hay otro rol? Recién decías, yo sé el rol que puedo ocupar, sabiendo que por ahí llegás a un equipo que está armado, que tiene muchas variantes de mitad de cancha para adelante, y saber que por ahí no vas a jugar todos los partidos. Esa parte que encima vos has sido muy comprensivo en todos los clubes, no hay, por lo menos que yo sepa, públicos problemas en tus relaciones con los entrenadores. Por eso te digo, vos sabés que acá venís a ocupar el rol que te toque.
3: Lógico, a ver, Marcelo, al jugador le gusta jugar y uno se prepara día a día y compite día a día en la semana como para poder tener las oportunidades y los minutos. Y obviamente el jugador de fútbol, para llegar a los niveles que por ahí estamos acostumbrados, uno tiene que tener esa parte del ego individual, claro, de decir, bueno, yo puedo conseguirlo, puedo hacerlo, y el amor que uno tiene por la profesión es lo que te sostiene a lo largo del tiempo. Después, por ahí uno tiene que entender que a lo largo de toda la vida uno crece sabiendo y escuchando que, bueno, el que juega titular sirve y el que juega de suplente por ahí no sirve. Y por ahí no es así, y más sabiendo todo lo que sucede en el fútbol, todo lo que sucede en los campeonatos, más que ahora se juegan cada vez más partidos, y porque está demostrado que, bueno, hoy con la implementación de los cambios y las 5 modificaciones y demás, que casi la mitad del equipo termina jugando los que por ahí no iniciaron. Entonces, conocer la importancia que tiene un grupo para conseguir los objetivos, y que por ahí el que menos pensaba o el que menos tenías en cuenta termina siendo el gol que es importante. Entonces, de esa manera, prepararse todos los días, ser un ejemplo, porque bueno, yo ya, como dijiste, estoy en la parte final de la carrera y me ha tocado jugar un montón de partidos, y he sido muy importante en un montón de estructuras, y bueno, yo creo que también lo puedo hacer acá. Vengo con muchas ganas de dejar mi huella en el club, sé muy bien de qué manera juegan, sé muy bien qué es lo que quieren, tanto para este campeonato como para el futuro del club, y bueno, ahora resta prepararse bien para poder hacerlo de la mejor manera.
2: Sí, sí, es verdad, ha llegado Argentinos, a un equipo que, bueno, recién decías de tu relación con Cristian. Te pregunto tu salida de Independiente siendo el emblema que sos. Recuerdo una charla con Gustavo Quinteros, no, sino con los periodistas, donde dice, y a mí me gustaría que tuviera más minutos por quién fue, por quién es su historia. Bueno, contame un poco cómo fue esa salida, esa charla con Gustavo, lo que te tocó, siendo quien sos, que eso no se quita más. Esa huella que venís en la búsqueda en Argentino, la tuviste en Independiente, la tuviste en Vélez y en un montón de clubes. ¿Cómo fue? Debe haber sido recontra doloroso salir de Independiente, imagino.
3: A ver, sí, sí, Marcelo, la verdad que obviamente son decisiones que el futbolista tiene que tomar. Por ahí fue una decisión más personal, por el hecho de que, bueno, siento que el fútbol o que yo puedo seguir compitiendo de una manera distinta, y yo sentía que por ahí en el club esa parte por ahí me iba a faltar un poco, y sentía que día a día, tanto físicamente como mentalmente, estaba preparado para ayudar. Entonces, sin lugar a dudas que bueno, todo lo que he vivido allá es muy grande, es muy fuerte, y eso no se va a borrar ni se va a quitar. Pero como te dije antes, días posteriores tuve la suerte de tener la charla con Cristian. A ver, me entusiasmó mucho la idea y escuchar el proyecto que tienen, no solamente para el día de hoy, sino para todo lo que viene. Y bueno, que te hagan parte siempre es muy lindo, y uno cuando te hacen parte de algo tan importante que se viene construyendo ya hace tiempo, solo queda devolver esa confianza con mucho esfuerzo, con mucho amor por la profesión, con mucho respeto a la institución, porque bueno, hoy ya soy jugador argentino junior y todo el día voy a pensar en el club y en las cosas que pueda mejorar y que pueda ayudar, y bueno, de ahora en más a pensar y en poder cumplir los objetivos.
2: Antes que te pregunten los chicos, también estamos hablando con Federico Mancuello. ¿Cuándo sería tu primer entrenamiento, Fede?
3: Bueno, a ver, los chicos viajan hoy porque juegan mañana en Córdoba. Uh-huh. Y bueno, obviamente estuve días sin entrenar, entonces nada, tengo muchas ganas. Hablamos recién con parte del cuerpo técnico, a ver si me puedo entrenar mañana con los chicos que se quedan acá, así que mañana entrenaré con los por ahí que no fueron citados, y a partir de la semana que viene ya entrenaré con el plantel.
2: Bueno, quien está hablando es Federico Mancuello. Quiero después que te salude Fabián, que seguramente va a ser otra la relación, porque ustedes fueron futbolistas, pero Barbie...
4: Federico, ¿qué tal? Un gusto saludarte. Haciendo un balance también en lo que significa Independiente, obviamente, para vos y los años que le vienen tocando en los últimos tiempos, ¿sentís que se aportó desde tu parte, por lo menos, y también de tus excompañeros que hoy siguen allí, el entrenador, los que pasaron también estas últimas temporadas, el granito de arena para que hoy Independiente esté en un mejor lugar, o se esté intentando acercar a eso que fue y que obviamente en su historia sigue siendo?
3: Barbie, ¿qué tal? Si hacemos foco y lo analizamos con profundidad, es una charla larguísima. Porque cuando me tocó volver, Independiente estaba, si no me equivoco, en la posición 27 de la tabla anual, y en los promedios por ahí también. Sí. Y hoy Independiente se encuentra en la posición 7, 6, 8, no recuerdo cuál, y en un panorama totalmente distinto. Obviamente eso es un análisis interno que tengo, porque bueno, uno vino con un objetivo, Independiente compitió, tuvimos un campeonato donde fuimos hasta semifinales, que por detalles quedamos afuera, en un contexto totalmente difícil porque estaba el club inhibido con un montón de problemas. Pero bueno, es un análisis muy profundo, porque hay que ver cómo fue la llegada, cómo estaba el club cuando sucedió eso, y cómo se encuentra hoy después de 3 años casi. No solamente es un trabajo mío, ni el entrenador, ni los compañeros, sino de toda la gente que está en el día a día, de las personas que para ellos hacer un trabajo que no se ve. Entonces bueno, es un análisis es profundo, pero nada, con la satisfacción y con la tranquilidad de haberlo dejado todo, como en todos los lugares donde estuve, con la tranquilidad de haberme vaciado por completo todos los días y de haber intentado dar lo mejor.
5: Mancu, querido, ¿cómo andás? Ah. Poroto te habla.
3: Hola, qué alegría escucharte.
5: Igualmente, Mancu, vos, ¿cómo estás vos? ¿Todo bien? ¿Entusiasmado?
3: Bien, todo tranquilo, sí, muy contento, porque bueno, vos lo sabés muy bien. Hace mucho tiempo que juego al fútbol, y la única vez que me había tocado estar sin equipo fueron estas 3 semanitas, y no sabía cómo tomarlo. Claro. Entonces bueno, ahora que ya es distinto, nada, con mucha tranquilidad y con mucha felicidad.
5: Bien, Mancu, bien. ¿Habías recibido alguna otra oferta para ir a otro lugar y tomaste obviamente la decisión de ir a Argentinos?
3: Mira, Fabi, Había tenido propuesta de volver al fútbol mexicano, a Puebla. Tengo una gran relación con Nicolás Larcamón, sí, que es un entrenador argentino que hoy está dirigiendo el Sporting de Gijón, y también había aparecido como una posibilidad. Pero bueno, la idea era poder quedarme acá en Argentina por la familia, por todo, y la verdad que, bueno, como te dije recién, como les contaba, en realidad, días posteriores a mi decisión con Independiente, si no mal recuerdo, eran al segundo día que yo había rescindido, tuve el encuentro con Cristian y él me planteó esta posibilidad, y a partir de ahí estuve convencido de que era el lugar donde yo quería jugar, que era el lugar donde yo quería pertenecer, y dejé todo en manos tanto de él como de mi representante como para que ellos lo definan en el tiempo que crean conveniente, y traté de enfocarme en que era la mejor opción, y estoy convencido de que es así, fue un poco así el proceso.
6: Fede, siempre te has caracterizado en tu carrera por ser un futbolista de determinados clubes. Es muy difícil imaginar a Mancuello en equipos donde no se juega como Independiente o como Argentino, más allá de tu paso en Belgrano de Córdoba. Pero quiero decir, eso tiene que ver un poco tu característica en decir, bueno, prefiero, me parece que acá me amoldo mejor, o llega un momento donde vos decís, mira, quiero jugar, ya no es cuestión de elegir camiseta.
3: Mira, un poco eso lo que estás marcando es también lo que inclinó un montón la decisión, porque bueno, uno se siente identificado con una manera de jugar, y en los últimos años Argentino ha jugado de una manera muy, muy linda y muy particular al fútbol, y bueno, uno se siente muy cómodo y se siente identificado con esa forma. Así que bueno, ojalá me pueda poner bien rápidamente, pueda aportar desde mi lugar lo mejor para darle un salto de calidad también al equipo, y que sea de la mejor manera.
2: ¿Marian?
7: Sí, Fede, en esto que te preguntaba Esteban también, y analizando un poquito cómo juega este argentino de Nico Díez, ¿dónde te ves? ¿En qué posición te sentís que encontrás tu lugar en el equipo de la Paternal?
3: Mira, es un equipo muy móvil, donde por ahí no se respetan posiciones fijas. Sí que se mantiene la estructura de los tres mediocampistas siempre, en todo momento, y podría jugar en cualquiera de las tres posiciones del mediocampo, ¿no? Entonces, bueno, a mí me gusta mirar, me gusta ver de qué manera se comportan los equipos, a lo largo de toda mi carrera he jugado en las tres posiciones del mediocampo, y creo que lo podría hacer sin ningún problema.
2: Bueno, quien está hablando es Federico Mancuello. No sé si me va a avisar Santi, pero me gustaba que saludaras también a otro compañero que tenemos en el programa, pero no contesta, que era el Rolfi Montenegro.
4: Claro.
5: Que
4: era un cumple,
5: Rolfi.
4: ¿Para qué querés
5: hablar con el Rolfi? ¿Para qué lo querés?
2: Yo te digo algo.
4: Todo rojo.
2: Fede, te quiero hacer hablar con el Rolfi y el Rolfi no aparece al aire. Es una cosa insólita esta que nos pasa a nosotros.
3: No aparece, no. Mejor porque nos ponemos motivo, viste, que uno es ídolo de... ¿viste? Entonces dejalo ahí, mejor que no atienda.
2: Fede, cuando llegaste Independiente eras un nene, y como todos, con un montón de ilusiones, como nos cuentan Fabián, cuando llegó a Vélez de Mar del Plata, o el Rolfi que vino de donde vino y donde explotó en Huracán y después hicieron la carrera que hicieron. Cuando ves la tuya, la salida Independiente es como la imaginaba, viste que hay cosas que vos decís, bueno, pero no puedo. Para mí la respuesta es sí, pero quiero que vos me lo digas porque por lo que le dijiste a Barbie. Hay que ver los contextos de cómo llegás, de cómo venís, ¿entendés?
3: Sí, claro. Yo creo que la respuesta es sí también. Como te dije, es muy profundo el análisis. Sin lugar a dudas que si vamos el tiempo atrás y nos imaginamos el chico de 14 años que vino de Reconquista solo en un colectivo por primera vez a Buenos Aires con la ilusión de ser jugador profesional, y analizo hoy cómo se da todo, obviamente es recontra sí todo. El haber pasado por varios clubes, el haber conseguido cosas, el haber podido jugar en la selección argentina, el el haber cumplido 100 partidos con el club que uno es hincha, son un montón de metas que fui cumpliendo, y por ahí sin tener un propósito, digamos, como una presión, sino que el hecho de vivir y de disfrutar y tener el amor que tengo por la profesión fue haciendo que todo este proceso se dé de esa manera. Y nada, hoy yo venía para el predio Argentino Junior y preparé los botines, las zapatillas, como si fuera la primera vez, y tengo la misma ilusión que tenía antes, y eso para mí no tiene precio, porque nada, estaba nervioso cuando tenía que firmar el contrato y tal vez es el último, y vos decís, ¿cómo estás nervioso? Entonces, bueno, esa ilusión que me genera poder competir y poder jugar al fútbol es lo que a mí me hace poner feliz.
2: Bien, quien está hablando es Fede Mancuello. Está buena la respuesta porque tiene que ver con la ilusión que te queda todavía en Argentinos. Esta es una última muy particular para que viste que los periodistas somos de sensaciones y de cosas chiquititas aisladas que te van llegando. ¿Cómo fue Gustavo Quinteros entrenador, dentro de lo que puedas contar?
3: Bien, a ver, es como que en Independiente estuvo muy intenso, entonces llegó en un momento donde había incertidumbre, se había ido un entrenador, obviamente en la primera etapa con un objetivo de clasificar a las copas que no pudimos hacer, después el torneo que tuvimos fue también con mucha intermitencia, hemos clasificado a los playoffs y quedamos afuera con Rosario Central, y en el día a día es un entrenador que bueno, todos conocen, que intenta llevar a los jugadores al máximo, y es un técnico que ha conseguido muchas cosas, entonces ojalá que le pueda ir bien ahí también en Independiente.
2: ¿Y a Nico Díez cómo lo ves de afuera?
3: Mirá, bueno, como te había dicho antes, es un poco lo que habíamos hablado del hecho de ver cómo juega Argentino Junior, también el empujón de poder decidir. Yo no tuve la posibilidad de hablar todavía de fútbol con Nico, pero claramente está a la vista lo que pretende, lo que el fútbol que elige para Argentino Junior, y es un fútbol que obviamente me gusta y tengo muchas ganas de ya empezar a entrenar como para agarrar rápido la idea.
2: Bueno, Fede, querido, la mejor de la suerte. Ha sido medio como sorpresivo hasta periodísticamente, porque al principio se hablaba y después se había dejado hablar, y obviamente están los tiempos. Ha firmado hoy el contrato, esa es la noticia, y tenés un recorrido importantísimo en el fútbol. Sos una figura del fútbol con tu trayectoria, como la contaste recién, así que la mejor de la suerte.
3: Muchas gracias, Marcelo, un saludo a todos, y bueno, espero que sea con mucho éxito. Un abrazo grande.
2: Ojalá. Ojalá, pegale de afuera en la cancha Argentino, ¿eh?
5: Igual, Mancu, déjame decirte una cosa, acá hacemos el equipo de la fecha, claramente vas a tener prioridad como todos los jugadores de Argentino, ¿no?
3: ¡Qué grande!
5: Abrazo grande, Mancu, querido.
3: Voy a prestar atención.
5: Exacto. Abrazo. Cuídate, chao.
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9: Repasando las grandes historias de nuestra selección nacional, hoy Sergio Goicochea y equipo charlarán con un férreo defensor que supo defender la camiseta albiceleste en la máxima cita del fútbol mundial. Nacido el 9 de mayo de 1978 en La Plata, comenzó su exitosa carrera profesional en 1996 defendiendo los colores de Gimnasia. Su gran nivel le abrió las puertas de Europa, destacándose en la Roma, Siena, Mónaco y Hertha Berlín, para luego dejar su huella en el Atlas de México. Campeón del mundo sub-20 en Malasia 97, integró el plantel de la selección argentina que disputó el Mundial de Alemania 2006, bajo la conducción de José Pekerman, con quien años más tarde compartiría el cuerpo técnico de la selección de Venezuela. Damas y caballeros, con ustedes Leandro Cufré en De Selección.
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10: Muy bien, ahí estaba la presentación. Lean, querido, buen día. ¿Cómo andás? ¿Todo bien?
11: Hola, Goico. Qué gusto saludarte. Muy bien. Acá todo tranquilo, acá en México.
10: Bueno, estás en México. Digo, contémosle a la gente porque ya hace tiempo que estás ahí en México.
11: Sí, sí, sí, sí. Terminé de jugar acá con Atlas y, bueno, después me quedé, dirigí Cruz Azul como ayudante, Santos Laguna también, donde salimos campeones, y después me tocó dirigir ya de técnico Atlas, y bueno, después hasta que me tocó ir a la selección de Venezuela en el 2021, y bueno, terminamos el año pasado con la última fecha de la eliminatoria, pero acá resido con la familia y bueno, esperando una nueva posibilidad para volver a dirigir, ¿no?
10: Muy bien. Y esperando una nueva posibilidad de Curazao, el torneo que jugamos todos los años.
11: Bueno, esperemos llegar más entero esta vez.
10: Esta vez, claro, muy exigente, muy exigente. ¿Qué va a ser? Lean, obviamente estábamos haciendo una recopilación y hablando. Digo, primero, digo, ¿qué Copa del Mundo viste? Digo, en general.
11: Mira, Oico, yo creo que vimos una selección que bueno, fue un poquito más de corazón que de juego, ¿no? Ese 2022 que nos acostumbró ver a una selección argentina que se imponía con el juego ante los rivales, y después también lo vimos en la eliminatoria. ¿Eh? Y creo que esta vez fue un poquito más digamos, más corazón, como te dije de entrada, que juego. El juego llegó siempre sobre el final, ¿no? Quizás también la han estudiado muchísimo más a la Argentina. Fíjate que no le daban tanto espacio al medio. Siempre estaba muy muy presionado el tema del medio para que no salga jugando, para no tener el control de la pelota. Y eso, obviamente, si a Leo no le llega bien la pelota, Argentina no jugaba. Entonces estaba medio complicado el tema de poder llegar la pelota limpia a Leo, ¿no? O a puntas. Y bueno, eso es lo que vi, ¿no? Que fue un poquito más corazón que juego, pero siempre dejando la marca de que hasta el último momento se podía, ¿no? Eso lo tiene, el argentino lo tiene por naturaleza, eso, ¿no? No se da nunca por vencido.
10: Sí, digo, y en esta cuestión es cierto lo del corazón, pero digo, yo me quedo con que cuando tuvo que recurrir a ese corazón, lo hizo a través también de jugar bien, porque viste que a veces, sí, y bueno, corazón, como me lo llevo por delante, lo para acá, dejo de lado la táctica, la estrategia, empiezo a llenar el área de centro, no sé, digo, en esa cuestión de actitud a veces, pero le puso como si en los famosos estos autos de picada, viste que le apretan el botón y se le encienden los cosos de nitrógeno, le digo, digo, le puso eso, pero respetando a lo que jugaba normalmente o a lo que tenía mayor continuidad, que era ese buen juego, ese juego asociado, ese juego de pase, ese juego de construir a través de la posesión de la pelota. No es que el corazón la transformó en otra selección.
11: No, tal cual, como decís, yo creo que tuvo momentos, porque acordate que viene el gol del Cuti Romero de cabeza, cosa que Argentina muy pocas veces llega a línea de fondo para tirar un centro, porque no juega con un 9 tradicional de buen físico, alto, imponente en el juego aéreo. Y sin embargo, tanto Lautaro como Julián se iba mucho del área, y el que estaba más un poquito más fijo fue Lautaro, y se hizo gol de llegando a línea de fondo, como fue el centro de Leo, y el gol de Cuti de cabeza, ¿no? Entonces creo que también tuvo la habilidad de decir, bueno, si no puedo entrar por adentro, porque estaba siempre Argentina juega por el centro con toques muy cortito, dejando, haciendo dos contra uno siempre, jugando al espacio y terminando dentro del área, ¿no? Y acá no, acá buscaron también el recurso por afuera y tirando centro contra Inglaterra, que tiene un juego aéreo, que ya lo sabemos, que la Premier es un juego aéreo igual que Alemania, que es el arma más potente que tiene el alemán o el inglés, y sin embargo se hizo gol de cabeza. Entonces creo que tuvieron recursos suficientes como para poder cambiar en ese momento, porque no podían entrar. Se había armado prácticamente una línea de seis, tenía Inglaterra, y recurrieron a línea de fondo tirando centro, y sin embargo se pudo hacer ese gol, que la verdad que fue un muy muy extraño que le haya pasado al arquero, que mide 2 metros, los centrales, que otros que son unos 90 y pico, y había 7 jugadores antes, y cabecea a Lautaro, le cae la cabeza perfecto a Lautaro. Entonces fueron recursos que tiene la selección, que no se podía por el centro, que nos tenían acostumbrados siempre con un toque corto y entrar por el centro, y no se pudo, y buscaron otro recurso, y eso también es válido, ¿no?
12: Leandro, no sé si estuviste en algún otro partido, yo creo haberte cruzado en el partido contra Curazao en Miami, ¿estuviste?
10: Con Cabo Verde,
12: Miami.
11: Con Cabo Verde, sí.
12: Ah, perfecto.
11: Sí, estuve con... No, fui al de Miami nada más.
12: Ah, perfecto. Te quería preguntar, para un jugador de selección como fuiste vos, ¿qué significa después ir con la familia a ver a la selección un mundial?
11: Bueno, la verdad que es muy emocionante, porque, claro, cuando me tocó a mí, tanto el recorrido en juveniles y haber estado en el 2006, mis hijas eran muy chicas y no tenían ese sentido de pertenencia de la selección argentina. Y más allá de que prácticamente vivieron afuera mis hijas, porque nos fuimos con mi mujer en el 2001 a Roma y ya no regresamos, tiene ese sentido de pertenencia de la selección argentina, que bueno, la estaban pasando mal y se ponían a llorar, ¿no? Tengo 3 hijas, ¿no? Entonces me encantó, cada partido se ponían la camiseta, bueno, eso también porque lo ven en nosotros. Ese sentimiento, ¿no? Y me hubiera encantado poder haber estado en un mundial o haber representado a la selección argentina y que ellas estuvieran con esta edad, pero era imposible también, ¿no? Pero verlas que se emocionaban, y bueno, la verdad que fue algo lindo poder llevarlas a un partido en Miami y sentir eso de que yo estaba más pendiente de ella porque estaba muy nerviosa y me ponía feliz que sientan eso, ¿no? Más allá de que después se perdió la final y todo, obviamente que se ponen tristes, pero verlas a ellas así a mí me pone feliz, porque es algo que uno le transmitió, ¿no?
10: Claro, imagínate que estaba nerviosa así, y mirá, si estaba jugando vos, imagínate cómo estaría, así no, que mejor no, que sean estas circunstancias.
11: Tal cual, Goico, pensaba eso, y después pienso también ahora, porque me acompañaron muchos partidos que me tocó en la Copa América con Venezuela y muchos partidos, me puse a pensar de cómo lo vivirían ellas cuando yo estoy dirigiendo ahí abajo, ¿no? Claro. Entonces me pasó acá cuando estoy con Atlas, que bueno, justamente estamos en Guadalajara, en Atlas, y digo, wow, las veo ahora ellas, porque cuando yo jugaba eran muy chicas, y ahora que bueno, están tan pendientes de lo que es el fútbol y sobre todo Argentina, y digo, bueno, cuando dirijo yo, quizás, me dice mi mujer, están así o peor, dice, se ponen peor, discuten con las personas que te putean y todo, así que no lo puedo creer, le digo, sí, me dice, son así que bueno. Es algo lindo verlas y compartir un momento con ellas, y ya bueno, quedamos que en el 2030 seguramente vamos a hacer todo un recorrido todos juntos a ver la selección, ¿no?
4: Y Leandro, hablando de 2030, nosotros estamos hablando mucho en este programa de la renovación, no reconstrucción, como bien marcó Goico, sino renovación. Que es inminente y que hemos tenido quizás algunos trazos de ella el último tiempo. Quizás mucha gente esperaba que en el Mundial tuvieran más minutos los Nico Paz, los Colo Barco, mucha gente esperaba los Julián Enzo y Alexis de este Mundial. Hubo una clara decisión de Scaloni, me parece, de morir con los jugadores que él consideraba, como lo explicó muchas veces el entrenador, ¿no? Yo, mientras estos estén bien... tienen un crédito que lo revalían constantemente, pero vos cómo ves esa renovación incipiente de cara a lo que viene.
11: Sí, tal cual como lo dicen, ¿no? Es una renovación, más que nada es refrescar por ahí el plantel, porque obviamente tenés que refrescar, los años pasan para todos, y obviamente hay que estar pendiente también de lo que hace cada jugador en cada equipo, ¿no? Porque a veces tener un jugador de que se haya destacado en su momento no te da la garantía de que después de 4 años vuelva a estar al mismo nivel para un mundial. Quizás muchos jugadores tuvieron un gran nivel en la eliminatoria y por ahí en el mundial llegaron con distintas molestias o no estuvieron a la altura, ¿no? Pero en el tema de la edad, yo creo que si Scaloni se queda, que ya conoce a todos los jugadores, seguramente va a ser una refrescadita, porque tampoco es cuestión de cambiar todo, porque él tiene ya, hizo un gran recambio importante con varios jugadores que estuvieron en el Mundial y después no estuvieron en el Mundial del 2022, digo, ¿no? Uh-huh. Y parte de la eliminatoria y no llegaron al Mundial el 2026. Entonces, algo movió, pero obviamente en esta yo creo que hay muchos que ya, por un tema de edad y ver también el nivel que van a tener, no creo que lleguen a al 2030, ¿no? Pero seguramente va a haber una gran renovación. Yo calculo que va a haber entre 10 y 12 jugadores de la lista de 26 que van a renovar, ¿no? Está más que claro eso, ¿no?
12: Leandro, por amplio conocedor del puesto, te quería preguntar para vos, ¿quiénes son, te voy a dar una pareja de centrales, los dos mejores centrales del fútbol mundial? Después de haber concluido el mundial, ¿quiénes para vos quedaron como...?
10: Ojo que en Curazao jugó de delantero, Leandro.
12: ¿Acá? ¿Y bien? ¿Bien?
11: Lo que pasa es que estaba el flaco Schiavi en Curazao, ¿viste? Claro. Entonces no dejaba pasar ni una mosca. Entonces teníamos que ir para arriba porque tenía miedo que me pegue una patada.
12: ¿Nueve goleador?
10: Yo pateo como 3 veces al arco.
12: ¿3?
10: En todo el campeonato.
11: Ay, Dios, qué desastre. Pero bueno, ahí estamos. La pasamos bien, ¿no?
10: Muy bien, muy bien. Bueno, no me escapé a la pregunta. Respondé la
4: pregunta. Hay que elegir.
11: No, yo creo que, bueno, a mí me gustó mucho la pareja Guti y Licha, ¿no? La verdad que fueron piezas fundamentales y la verdad que en el último partido perder a 3 o hacer 3 cambios por lesión que hayan pedido el cambio en la última línea y estaba Tagliafico que estaba en una pierna, es demasiada ventaja tener 3 jugadores en la última línea que tengas que cambiar en una final. Es tremendo ya sacar un central, ¿no? Por lesión. Bueno, imagínate sacar a 3 de la última línea y que te quede el cuarto con una pierna. Es demasiado riesgo y a veces decir, bueno, es muy difícil sacar a los 2 centrales en un partido, porque te realmente lo que se destaca en el fútbol son las sociedades, y cuando encontrás una sociedad como fue la del Cuti con Lisandro, la bancás, porque fue, la verdad que fue muy destacada en quizás muchas veces se le achacaba que por ahí tuvieron errores muy individuales, muy puntuales, ¿no? Pero también no nos olvidemos que Argentina jugaba con 2 laterales que se proyectaban y también muchas veces quedaba descompensado en el tema en la recuperación, en la parte ofensiva, entonces llegaban al área sin un filtro en la mitad de la cancha. Entonces, bueno, hubo muchas situaciones de mucho riesgo de Argentina que ellos tenían que solucionar en la última línea. Entonces estuvieron siempre al límite, jugando al límite mano a mano. Nunca los vi con temor a quedar mano a mano, y eso para un defensor en la actualidad es primordial, ¿no? Estar mano a mano llamar a tu compañero para tener esa sensación de temor de quedar mano a mano. No, ellos juegan mano a mano porque están acostumbrados a jugar en Inglaterra así, y eso fue lo que apuntó Scaloni. Está muy claro de que con su gran capacidad en juego aéreo, la velocidad, y son 2 muy buenos marcadores, creo que para mí no había duda que fue la mejor dupla central, ¿no?
10: Sí, y un termómetro es que las situaciones, digo, que terminó tapando el Dibu, fueron generalmente remates de afuera al área, no le generaron mucho mano a mano.
11: No, y bueno, a ver, si nos ponemos a analizar, fueron un poquito más que nada centros pasados que sí. Tenía que cerrar los laterales, ¿no? Entonces, creo que por el centro no le hicieron tanto daño, más allá de que hubo un partido que quedaron muy expuestos y Lisandro creo que fue, nos llevó a hacer dos cierres y bueno, pero ya venían con una carga importante de minutos, entonces bueno, también se puede ir cuando uno va a lo fino, ¿no? Análisis final y si queremos señalar a alguien, pero no se trata de eso porque si vas cómo se inició la jugada, no fue al final siempre terminan, lo sabés muy bien Goico, que termina o el arquero sí. O en los centrales el sí. Error final que sí, dicen, sí. No, porque este no cerró. Y sabés que no es así, que cuando se inicia la pelota, se inicia la jugada donde no presiona el 9 o el medio y lo deja ahí, después los, claro. los medios lo dejan ir, llega el momento que no tenés filtro y tenés que jugártela y siempre termina en el error final, claro. Es el que más... Claro,
10: un ejemplo es que esta semana, sé que ve mucho fútbol, viste el gol que le hizo Riestra Boca sí. El último fin de semana, el tercero.
11: Sí,
10: digo, viste, sí, todos sí, se quedaron con que Montero tendría que estar un paso más adelante, un paso más atrás, que no despegó del suelo, digo, pero pará, el equipo inició con un córner a favor y un jugador que recorrió 71 metros con la pelota, digo, entonces digo, hay algunas cositas antes, ¿no? Que
11: claro, y después te echan la culpa al último, viste, que el pasto fue que le levantó la pelota y después ya quedaste condicionado a eso. Entonces, el error fue de inició desde un córner, el que empezó esa jugada y no la terminó, quedó en eso, viste, a veces te agarra una contra y decís, no lo toco porque estoy en el campo rival y después termina en una acción de gol porque el equipo estaba todo desarmado, ¿no? Claro. Cuando estás pensando en atacar, no estás pensando en defender. Entonces, obviamente, a veces... Como esa visión que tienen los delanteros o los ofensivos de decir no lo corto ahora porque no sabes cuán importante es esa jugada cuando se reinicia de contraataque, entonces termina siempre en un gol y la culpa obviamente se va a la última línea o directamente al arquero, siempre no tenía que haber salido, tenía, y siempre la discusión va a ser esa, pero es parte del juego, no Goico, lo sabemos bien.
10: Así es. Lean, digo, te aprovecho porque viste, justo hoy también tocamos en el programa, hablamos con Barbie y con Fer acá, que hoy las redes nos han llevado a masificar lo que no está masificado a veces, ¿no? Porque digo, sí, podés estar enterado, pero toda la realidad no es esa. Y digo, ponía el ejemplo, digo, de esta rivalidad que se ha creado entre México y Argentina, que viste, la gente a veces se queda con un grupo reducido que... alienta, que fogonea desde las redes, y por ahí no es la realidad del pueblo mexicano hacia el argentino, o en general, o la gran mayoría, ponele, porque nosotros damos por sentado que aparecen en redes 4, 5, 10 personas que hablan que esto, que otro, que cargan Argentina, que se reproducen cuando Argentina les toca ir mal, y digo, y naturalizamos como que es todo el pueblo mexicano. Y viví hace mucho tiempo ahí, le digo, y yo sentí, decía que fuimos a cubrir el partido inaugural a la Ciudad de México, y la verdad que no es la realidad de lo que uno ve en las redes.
11: No, Goico, mira, te digo la verdad, yo después de todo lo que estuvo pasando, yo trato de no consumir eso porque el tema de redes, viste, es peligroso, ¿no? Entonces, tuve mucho llamado de amigos mexicanos que obviamente no lo piensan igual. Y te puedo asegurar que el 90% de los mexicanos y el 90% de los argentinos no piensan, diría hasta el 95%, porque es muchísima gente. Acá México está lleno de argentinos y siempre nos adoptaron de la mejor manera. Hay como 6-7 entrenadores, ni hablar de los jugadores, ¿no? Pero ahora llegó Hernán Crespo al Atlas. Está Almeida en Monterrey, que hoy juegan en contra. Está Gaby Milito también en Chivas de Guadalajara. Está lleno de argentinos y siempre con un gran respeto. Estuvo La Volpe dirigiendo dos mundiales con la selección. Estuvo Diego Coca en la selección. Te digo, la verdad, siempre nos abren la puerta y por eso digo que no siento eso viviendo en México. Yo elegí México para criar a mi familia, a mis hijas, Creo que no siento eso que hubo esa discusión en redes, esas peleas, y tampoco lo siento de la gente que conozco de los argentinos, porque están, o sea, cuando tenés un momento y te puedes ir de vacaciones y vienen a México, disfrutan, les encanta el mexicano, o sea, creo que esta gente es porque no conoce, no se conocen entre los dos países, ¿no? La gente que opina de México porque no conoce México ni a los mexicanos, y la gente que opina de los argentinos porque no conoce a los argentinos ni el país Argentina. Es para mí es la gran ignorancia que tienen estas personas de hablar sin conocer a nadie de esto, ¿no?
4: Leandro, ¿ha cambiado quizás la perspectiva en los últimos tiempos en cuanto a el valor de llegar a una final y un segundo puesto? Digo, nadie va a estar saltando en una pata por perder una final, porque debe ser uno de los sentimientos más agridulces.
10: Dígamelo a mí.
4: Que hay. pero tantos paralelismos hicieron con esta selección y la de los 90, precisamente, con un pueblo que se sintió representado y que incluso lo festejó como si hubiera salido campeón, que terminó pasando algo similar. Entonces, ¿eso ha cambiado el último tiempo en cuanto a los argentinos, por lo menos, de poder darle otro valor a lo que representa llegar a una final y lo que cuesta, como lo dijo el propio Scaloni?
11: Sí, estoy de acuerdo con eso, porque es muy lindo llegar a una final. Obviamente que todos la queremos ganar, pero va a haber un ganador. A mí en mi carrera me tocó, perdí muchísimas más finales de la que gané. Y con los clubes y todos, fueron, no sé, yo perdí la cuenta, creo que fueron 20 finales que de haber jugado con mis equipos, y tengo, no sé, 5 o 6 títulos nada más. Entonces creo que es muy difícil llegar, yo lo valoro mucho porque es valorar el proceso, no simplemente. Parece que a veces o anteriormente, si llegabas a una final y no salías campeón, no sirve de nada. No, al contrario, yo ahora creo que es tan difícil llegar a una final. Goico lo sabe muy bien, llegar a una final con todo lo que representa, más una selección argentina, que está mirando todo un país, estás representando a todo un país, llegar hasta una final es un mérito increíble de lo que es el grupo, de lo que es la parte de técnica de los jugadores, la parte de los entrenadores, todo lo que significó estar en la eliminatoria. Fueron 4 años de un proceso, o sea, hay muchas cosas que se ponen en juego, todo lo que te puedes imaginar de un proceso, y tirarlo porque no se obtuvo el objetivo principal, que obviamente es salir campeón, pero sale uno solo campeón de los 48 equipos que hubo. Entonces es muy difícil y es muy meritorio lo que hicieron en el 2022, que lo tenemos muy claro, y ahora también es muy meritorio eso. Obviamente que como jugador no querés festejar nada, estás enojado con el mundo, no querés hablar con nadie, y después con el correr del tiempo te das cuenta de lo valioso que fue ese momento, ¿no?
12: Antes de que te despida, Goico, te voy a hacer una pregunta que no tiene que ver con selección, sino con vos. Vos decís que hace tiempo que estás radicado en México, pero en el último tiempo llegó el llamado de Gimnasia. Te quería preguntar, ¿cuán cerca estuviste de ser el técnico de Gimnasia? Y si obviamente por Gimnasia hubieras regresado a la Argentina a vivir.
11: Sí, estuve muy cerca. Hablé con el director deportivo, Brunati, y con Anacleto, el presidente, estuvimos muy muy cerca. Después sabemos cómo es el fútbol, ¿no? Ahí en ese momento, Ariel Pereira, que fue compañero mío en la época de Grigol y todo, estaba en reserva, y actualmente el entrenador estuvo una seguidilla de partido favorable, y me pone muy contento por él. Yo ya había dado el ok para volver a Argentina. Obviamente que tenemos también como familia la intención de volver a Argentina a vivir. Entonces creo que sería un lindo momento para poder volver a Argentina con un club que pueda darme la posibilidad de dirigir, y si es Gimnasia, obviamente seré el hombre más feliz del mundo. Pero bueno, a veces los momentos no coinciden, ¿no? En un momento también, cuando estuvo la salida anterior de Sanitato, yo estaba comprometido con la selección y no pude con la selección venezolana y no pude. Por eso digo, hay momentos que se puede, hay momentos que no. En este se podía, pero bueno, los resultados fueron 7 partidos seguidos que el equipo ganó, y obviamente, y se recontra entiende, y es lógico que hayan elegido la continuidad. Conozco muy bien a Ariel, cómo trabaja, su formación, y me puso muy contento. Entonces, bueno, como hincha de Gimnasia, me hubiera encantado volver en este momento. Después, si se da en otro momento futuro, sería espectacular, y si no, estoy tratando, analizando algunas posibilidades también de Argentina de volver a dirigir en el país, porque amo el fútbol argentino y me encantaría volver a vivir también el día a día en Argentina con mi familia, ¿no?
10: Muy bien. Lean, querido, gracias. Si alguno anda por La Plata, si alguno entra a las redes, no se pierdan del mejor pan dulce de la historia, lo voy a decir así. No, en serio, porque internamente ha recibido muchas cargadas, pero te digo la verdad, la tengo a mi señora desde principios de junio diciéndome, y los pan dulces para diciembre
11: van a llegar.
10: Yo creo que ni a los nietos cuida tanto como a los pan dulces.
11: ¿Sabes de quién es culpa esto? De Sebas.
10: Claro.
11: Sebas es el responsable de todas las cargadas y todo, Sebas de Monte.
10: Y el flaco Schiavi también tiene grandes
11: responsabilidades. El flaco Schiavi que también hace videos raros, que llega el pan dulce por el canal. Entonces sí, hay muchas cosas que tengo que analizar antes de volver a... Bueno, no, la verdad que se, va a llegar el pan dulce para este año también. Entonces.
10: Exactamente. En redes, ¿dónde podemos encontrar?
11: Que a ella le va a llegar, porque fue la primera que elogió el pan dulce.
10: Exactamente. Digo, en las redes, ¿dónde podemos encontrar ese hermoso local?
11: 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La verdad que es una cervecería, y tenemos ese pan dulce que, bueno, está destacado en la ciudad de La Plata y todo el mundo sabe.
10: Voy a traer uno acá porque mis compañeros, Barbie, Fer y Pablo, allá detrás de la cabina, están cabeceando como diciendo, viste, estás hablando de algo que no probamos.
12: Yo confío más en Laura que en vos.
10: No,
12: Laura, si estás escuchando.
10: Escucha, Laura, sí, escucha.
11: No, no, mira, te digo una cosa. Yo le mandé a Goico unos pan dulces, y él se encargó de hacer la repartija a todos los amigos que tenemos.
12: Acá en no llegó ninguno.
10: No, Leandro. Era para los campeones de Curazao. Era para los campeones de Curazao.
11: Los campeones de Curazao.
10: Claro, exactamente. En diciembre de traer uno acá.
11: A nadie le faltó.
10: Se van a tirar al piso.
11: A nadie le faltó pan dulce.
10: Exactamente.
11: Solo Maxi que...
10: Claro,
11: que
10: estaba en Rosario, ¿qué querés? No, te lo lleva a Rosario, Maxi.
11: Claro.
10: Anda por todo el solo mundo, Maxi. Digo, venite una vez a Buenos Aires, hijo de pu. Claro, bueno. Lean, querido, te mando un abrazo grande. Avisá si venís por acá y organizamos algún asado, alguna cosa.
11: En septiembre voy a andar por Argentina, así que ya vamos a estar ahí más seguido, porque bueno, ya vamos a tener más tiempo para ir para Argentina ahora.
10: Dale, al pelo.
11: Abrazo grande, Goico.
10: Ahí estaba, abrazo.
11: Abrazo para todos. Gracias. Muchas gracias por la llamada. Gracias.
10: Por favor, Leandro Cufré de Selección.
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2: Charlar con lo que tiene que ver con la periferia del fútbol. Hemos hablado con dirigentes, hemos hablado con videoanalistas, con preparadores físicos, con muchos que están dentro del mundo del fútbol, pero no son quienes patean la pelota. Tenemos conectado del otro lado a Guillermo Fechenbach, que es representante. Eso es algo que hemos hablado con él por privado, pero queremos decirlo también públicamente. Esta nota es con el objetivo de hablar un poco del mito y de la realidad y de la vida del representante en el fútbol argentino, cómo trabaja con la familia de los chicos, cómo trabaja con los jóvenes desde tan pequeños, cómo trabaja con los clubes, cómo es que hace un representante para tratar de ayudar y no para tratar de complicar la carrera de un jugador de fútbol. Esto lo hemos hablado con Guillermo, pero me parece que está bueno también decirlo al aire previo a la nota. Guillermo, aquí Germán Trucci, estoy con Mati Cuaranta, con Tomás Rodríguez Couto. ¿Cómo va eso? Buen domingo.
3: Germán, Mati, Tomás, un gusto saludarlos, escucharlos, y bueno, este intercambio que me propusieron, que me parece absolutamente sano y que es interesante, obviamente desde el punto de vista de quien habla, después, como en toda profesión, hay muchos representantes, es muy heterogéneo, muy variado, como en el periodismo, como en cualquier profesión, pero intentando obviamente tratar de sacar conclusiones juntos, ¿no?
2: Sí, por supuesto, a nosotros lo que nos gusta es eso, es tratar de entender un poco cómo es que funciona el trabajo de un representante en el día a día. Entiendo que eso ha cambiado a lo largo del tiempo, antes quizás no había tanto representante cuando los jugadores tenían 8 o 9 años, ahora entiendo, Guillermo, eso es un poco más común, y ustedes trabajan ya con futbolistas, no solamente menores de edad, sino realmente muy chicos, ¿no? Y ahí hay un trabajo que tienen que hacer en conjunto, no solamente con la familia, sino también con el club.
3: A ver, es cierto lo que vos decís, ha cambiado mucho, hay mayor cantidad de representantes y hay una forma de trabajo que se diferencia mucho a lo que ocurría quizás hace 15, 20 años. Bueno, a mí me tocó jugar en divisiones inferiores, yo soy categoría 86, bastante grande ya, igual tengo algunos ex compañeros que todavía siguen jugando, pero en ese momento hasta edad de reserva, quizás de cuarta, era muy difícil que se acerque un representante o que venga una empresa a querer trabajar con uno. Hoy es cierto, hay chicos que de pronto tienen 9, 10, 11 años y que ya cuentan con propuestas, ya hay representantes que se les acercan. Yo particularmente, y en esto les doy una mirada que es absolutamente personal y que no tiene por qué involucrar a nadie, a mí no me gusta trabajar con chicos de esa edad. Yo creo que no hay mucho, no hay nada en realidad que el representante le pueda aportar más que una solución económica, que puede ser viable, que puede ser positiva, pero yo siento que hasta determinada edad los chicos se tienen que divertir, tienen que disfrutar, tienen que madurar, deben crecer, y después ya hay tiempo para pensar en un jugador que se pueda suponer profesional, que pueda hacer una carrera. Me parece que hay que darle tiempo y que cualquier aparición externa a una edad tan temprana, a mi criterio al menos, es sumamente invasiva.
2: Comparto humildemente el punto de vista, yo creo lo mismo, Guillermo, pero entiendo que hay, como hay distintos estilos de periodistas, hay distintos estilos de representante, y hay quienes sí prefieren, ¿no?, trabajar desde chicos, y ahí ya empieza algo que, creo yo, sabrás mejor vos, es, bueno, le alquilamos un departamentito, le damos una mensualidad, le compramos los botines, y después el chico, lo digo entre muchas comillas, queda un poco preso de esas decisiones que tomó teniendo 12, 13 o 14, y luego el representante empieza básicamente a manejar la carrera cuando a lo mejor el jugador es muy chico para entender la toma de decisiones de esa edad, ¿no?
3: Es que se contamina el chico y también hay que mirar con mucho recelo cómo se comporta la familia, porque una cosa es la familia laburante que no llega a fin de mes y que necesita un empujón y está fantástico, y otra cosa es la familia que se quiere prender del pibe, que también hay a montones, y eso particularmente es algo de lo que yo me alejo y en lo que prefiero no involucrarme. Después el jugador, yo no lo juzgo, es lo que vos decías también, un chico que a los 11 o 12 años ya se acostumbra a que le den una mensualidad, que le compren el mejor celular, porque también el representante queda preso de su competencia. Claro. Che, me pide un teléfono, si no se lo compro yo, viene otro y se lo compra. Entonces, entrar en esa guerra, primero que es complejo porque la carrera de jugadores juveniles tiene muchos vaivenes, muchas ida y vueltas, desde lo futbolístico, de lo físico, de lo anímico, de lo familiar, y después entrar en una competencia donde el chico también queda preso de eso, porque si a vos, de alguna manera, entre comillas, te educaron de esa forma, después a medida que vas creciendo, tu ambición también crece. Entonces, lo mejor que puede hacer, a mi criterio, una familia que tiene un chico que pretende ser jugador de primera, no importa si es bueno, es malo, es regular o es un fenómeno, es cuidarlo. Y si lo puede ayudar, que lo ayude, y si no llega a comprar el botín, porque hoy no es barato ser jugador de fútbol, ¿eh? Eso también es bueno aclararlo. Hoy un buen botín cuesta plata, un buen par de zapatillas también, los viajes, las familias hacen mucho sacrificio, pero quizás es mejor buscar esa ayuda, esa ese empujón que uno necesita en el entorno o en alguien de confianza, que de pronto ya empezar a firmar contratos, empezar a meter al chico en un ámbito que a mí particularmente me parece que a esa edad no le corresponde y no le termina haciendo bien.
4: Guillermo, sin entrar en nombres puntuales de gente que hayas o sigas representando, ¿alguna vez te pasó que un jugador le hayas dicho, mira, preferible que en esta transferencia, en este próximo paso en tu carrera, sea ganar menos plata, pero que ese empujón te permita hacia adelante después quizás proyectar un mejor club?
5: Jugar.
4: Porque hoy claramente hay muchas propuestas que quizás hay jugadores que tienen 19, 20 años y que no se los quiere el Inter Miami o los quieren otros clubes, que está bien, obviamente la propuesta económica debe ser muy seductora, debe ser inalcanzable, pero en materia deportiva después se pierden y es difícil que puedan mantener una buena carrera profesional. ¿Te pasó algún ejemplo parecido?
3: Lo hemos hecho muchas veces y ahí también está la confianza que el jugador pueda tener en el representante y también la buena predisposición del representante de decir, che, pará, acá no ganemos tanto, porque evidentemente si el jugador gana más, nosotros también lo hacemos, o sea, claro. No es que resigna solo el jugador, sino que tiene que resignar uno, pero yo creo que la gran clave del representante, cuando a mí me dicen sintetizá tu laburo, nosotros tenemos que diseñar carreras deportivas. Después hay un montón de acompañamiento, de apoyo, de cosas que vienen, si se quiere, en un segundo plano, pero la idea nuestra es pensar una carrera deportiva que sea lo mejor posible para el jugador, porque obviamente si eso ocurre, también nos pasa a nosotros. Y en cuanto a la pregunta que vos me hacías, me permito darte un ejemplo de la realidad, porque él también lo ha contado, entonces no hay ningún problema en que esto lo diga. Es lo de Matko Miljevic. Matko, para este último mercado, tenía propuestas que desde lo económico obviamente eran mejores que la de Racing. No porque Racing le haya hecho un mal contrato, ni mucho menos. De hecho, tanto él como nosotros estamos absolutamente conformes y tranquilos con el trato que le brinda Racing. Pero había ofertas del exterior de clubes que indudablemente podían darle un mejor salario, un mejor pago a la firma, quizás otra calidad de vida. Pero la apuesta de Matko fue deportiva, consensuada con nosotros, lo charlamos mucho tiempo y entendimos que para apuntar a jugar el Mundial, donde él tiene chance de hacerlo con la selección de Estados Unidos, lo mejor era hacerlo en un club de los más grandes de Argentina, que juegue Copa Internacional, que tenga otra repercusión, y elegimos Racing, donde además también el proyecto de Gustavo Costa, de Sebastián Sage y demás, nos pareció realmente interesante. Pero allí hicimos foco en lo deportivo y no tanto en lo económico, porque Matko tiene 24 años, y si él anda bien, va a tener grandes oportunidades de quizás alcanzar esos valores que hoy decidió no aceptar, si bien insisto que su contrato en Racing no es para jugar ni mucho menos, pero también lo tiene que entender el jugador y no siempre el futbolista tiene claro que el horizonte deportivo va de la mano con el económico. A veces te viene una oferta, te viene un número sobre la mesa y te marea. Bueno, este no fue el caso, lo pudo hacer y yo soy un convencido de que ha sido la mejor decisión para la carrera de él.
2: A ver, a rasgos generales, Guillermo, ¿qué tan viciado está el círculo del jugador de fútbol hoy en día, ya en 2026? Entiendo que la familia a veces pretende, sobre todo con jugadores muy chicos, con menores de edad, salvarse, entre comillas, económicamente, y lo presionan un poco, y no sé si les interesa tanto la parte deportiva, sino que el chico ya tenga un contrato alto cuando todavía quizás no ha cumplido la mayoría de edad. ¿Qué tan viciado está para ustedes como poder trabajar? También entiendo, y no me hago el sota, que a veces el representante, creo que no es tu caso por lo que nos estás contando, también busca una tajada económica rápido y no le interesa que el club quizás lo haya criado 4, 5, 6 años y entiendo que eso lo termina no favoreciendo al chico, ¿no?
3: A ver, los representantes somos culpables de muchos de los problemas que ocurren. Yo no me voy a escapar de eso y le voy a echar la culpa a los dirigentes, a los jugadores. Creo que todos somos responsables. Hoy está muy viciado todo, sinceramente, y esto te lo puedo decir yo desde mi rol, te lo puede comentar un dirigente o hasta un propio futbolista. Después, a ver, obviamente cada entorno, cada ámbito de un jugador es diferente. No hay dos jugadores iguales, no hay dos carreras iguales, no hay dos familias iguales. Uh-huh. Ahora, sí es cierto que va muy en crecimiento esto de la familia que se quiere salvar con el hijo, va muy en crecimiento que los representantes, de pronto, hay casos que incluso terminan pagándole más los representantes que los propios clubes, lo cual me parece que es una barbaridad y confunde al jugador.
2: ¿Cómo sería eso? ¿Cobran un sueldo del club, claro, pero también del representante?
5: Sobre todo los juveniles, ¿no?
3: Claro, chicos que de pronto tienen firmado el primer contrato profesional, que eso es a partir de los 16 años. Bueno, hubo algunos casos que tomaron bastante conocimiento público en los últimos días, que ustedes ya lo sabrán, pero hasta los 16 años el futbolista no puede firmar ningún contrato porque esto está prohibido por FIFA. Okay. A partir de los 16 años puede firmar contrato profesional al valor que se negocia. O sea, puede firmar por el valor mínimo que tiene estipulado, en este caso la AFA para nosotros, hasta el dinero que se arregle. Ahora, muchas veces, ¿qué pasa? El jugador firma por el mínimo, que es lo que suelen proponer los clubes cuando el chico tiene un buen futuro, y el aporte que le hace el representante termina siendo mayor que el del club, lo cual, a mi criterio, por lo menos es algo que no solamente desfasa la situación deportiva, sino que también confunde al jugador.
2: Y,
3: a ver,
2: y ese, aporte, hay para, que... ¿ese aporte está reglamentado en un contrato unilateral representante-jugador o suele ser de palabra? Suele ser, mirá, yo te voy pasando, pero vos mirá que después cuando ganes un contrato mejor me la tenés que devolver, ¿o cómo se maneja?
3: Puede estar firmado como no, eso depende del acuerdo de las partes. Todo lo que el representante acuerde con el jugador puede plasmarse por escrito o puede ser de palabra, o puede quedar también en un acuerdo verbal si existe una confianza mutua. Pero independientemente de eso, a lo que yo iba a lo siguiente.
2: A ver.
3: Ustedes pueden, de pronto, si les toca ir a algún entrenamiento o después de algún partido, hay chicos que todavía no debutaron en primera y vos lo ves bajándose un cero kilómetro, colgando cadenas que son de valor dólar alto, con el último modelo de celular, decís, che, esto no está bien porque son pibes que todavía no lograron nada. A mí me ha tocado sentarme con jugadores, independientemente de lo que uno le dé o le deje de dar, y decirle, che, cuando tengas 10 palos en el banco, actúa de tal manera, mientras tanto, ganátela. Porque, a ver, y doy un ejemplo sin herir ninguna susceptibilidad, hay pibes que de pronto tienen un cero kilómetro que vale 14, 15 mil dólares y después van a la casa de los padres que le llueva adentro. Entonces,
2: claro,
3: no te compres ese auto o no te hagas regalar ese auto y anda a regalar la casa a tu viejo, que de última es la familia la que se forzó, la que te empujó, la que te ayudó, la que te apoyó, porque si no te mareás y te vas al boliche y te alquilás un departamento caro y después, si no se, porque si se te da, está todo fantástico, si tu carrera progresa, te vas a Europa, te venden. Ahora, y si no, ¿cómo volvés de eso? ¿Quién se hace cargo de eso? Porque después, el representante que te daba una fortuna desaparece, el amigo que te acompañaba al boliche no está más, y te quedas solo.
2: Claro.
3: Y el golpe puede ser tremendamente duro, porque el chico en ese momento no lo ve, pero después, cuando vas a 200 y te frenan en seco, es complicado. Entonces, yo creo que también hay que hacerle entender al jugador, sobre todo al que todavía no llegó o al que todavía no lo logró, que hay una vida por fuera del fútbol y que tenés que tener sobre la tierra para entender, los pies sobre la tierra para entenderla, si no se te hace realmente bravo.
5: Guillermo, y pues, está buenísimo lo que contás, también está, no sé si hasta, incluso antes de los 16 años, por supuesto, ustedes suelen ayudarlo con botines o con la pensión, con todo eso, y después no todo llega, o sea, ahora estamos viendo a Vinicius tratando de hacer el 2-1 al Rayo Vallecano, no son todos Vinicius, entonces la gran mayoría de las historias son de las que no se saben. ¿Hay algún equipo, vos por en tu caso puntual, trabajás con algún otro equipo, no sé si de profesionales, de psicólogo, de chicos que, si, digamos, necesita el chico o no, el hecho de tenerlo siempre a cargo? Porque claro, porque ellos a vos te creen, después llega un momento que le dicen una cosa de afuera y te deja de creer. Y son se hacen complicadas muchas situaciones que vos por ahí, o sea, vos estás preparado por un montón de experiencias, pero por ahí decís, un profesional se puede encargar de un montón de cosas también dentro de tu equipo.
3: A ver, respecto a la psicología, yo creo que todos los seres humanos de la Tierra necesitamos estar inmersos en ese campo y necesitamos un profesional que nos ayude, que nos guíe, que nos dé una mano. Siempre que el jugador también se deje ayudar, porque vos tenés un jugador que de pronto se lo decís una vez, le insistís y no quiere ir, tampoco lo podés obligar. Pero el psicólogo, a ver, hoy en los clubes ya existe la figura del psicólogo deportivo, incluso desde las categorías juveniles, porque es importante no solamente que le marquen el camino, sino que los chicos se encuentren en un campo de desahogo, quizás con una persona que no sea de su entorno, que no sea de su confianza, donde puedan hablar libremente de sus inseguridades, de sus miedos, de sus situaciones. Para mí, la parte psicológica es fundamental, insisto, siempre que el jugador se preste y se entienda, porque si no lo hace convencido, no te suma nada. Después hay otros campos que también son importantes. Hoy la alimentación en los últimos años también es medida con mucho cuidado, con mucho celo. Si se puede trabajar con un nutricionista, con una nutricionista que pueda preparar un plan de dieta mejor, sobre todo para los chicos que no están inmersos, por ejemplo, los juveniles. Hay muchos que están en una pensión del club y no necesitan que les prepare su dieta porque ahí ya la tienen perfectamente cumplida. Ahora, el que vive en la casa con la familia, en eso sí está bueno invertir. Invertir en que el jugador coma como corresponde, que haga las cuatro comidas, invertir en que descanse de manera correcta. Pero una cosa es invertir en lo deportivo y en la carrera, y otra cosa es invertir en que le compro el último auto, porque si no viene otro y se lo lleva. Le compro el reloj que me pidió de marketing. A ver, Yo siempre digo esto y lo discuto mucho con mi equipo de laburo. Si hay un jugador que nos quiere dejar porque hay otro que le ofrece un auto mejor, que se vaya porque ese jugador no te sirve, porque el día de mañana te va a dejar igual. Hoy lo salvás con un auto, mañana es una nave espacial, después es un helicóptero. Entonces, también hay que entender los valores del jugador y también hay que trabajar con jugadores que entiendan que el futbolista tiene la gran ventaja de que si le va bien, la plata le llueve, en el buen sentido, ¿no?
2: Y en eso, pará, Guillermo, pero me gusta el tema, sí. En eso de que lo ayudan a que coma mejor, el laburo del representante a veces también es, che, vení, vamos al súper juntos, o voy con tu familia, o hagamos la compra del súper, te muestro qué tenés que comer, qué no tenés que comer, dejá de comer comida chatarra, dejá de comer alfajor todos los días, es un poco también eso, meterse un poco adentro de la casa del jugador, sobre todo como son tan chicos.
3: Es meterse hasta donde te dejen meterte, valga la redundancia, como primera medida. Y en segundo término, también entender que si al jugador le va bien, a uno también le va bien. Que uno no lo hace solamente como un acto de humanidad o de buena leche, sino también porque es parte del progreso y del beneficio que uno puede tener a futuro. Esto yo soy absolutamente sincero, porque tampoco quiero parecer en esta entrevista que soy un benefactor de los futbolistas. Obviamente uno hace su trabajo y cobra por su laburo, desde ya. Obvio. Pero después sí, claramente uno tiene que tratar de ayudar en todo lo que pueda y hasta donde no llega, por ejemplo, en lo nutricional, yo puedo aconsejar hasta cierto punto, pero después hay gente que se preparó, que estudió, que trabaja de eso, y está bueno que se involucren ellos. Uh-huh. Lo mismo en la parte psicológica. Es decir, yo todo eso lo veo como una inversión y lo veo como una ganancia futuro del jugador juvenil y del jugador profesional también, porque el futbolista profesional, cuando todavía no constituye una familia, cuando quizás está soltero o está ganando sus primeros contratos, muchas veces no se ocupa de lo que es lo que se llama el entrenamiento invisible, de descansar bien, de comer como corresponde, y ahí tenés que buscar cuál es la beta que mejor le quede a cada jugador. En algunos casos aprenden a cocinar, lo hacen bien, se amigan, en otros casos es visitar a un nutricionista que le prepara un plan de dieta, comprarlo con las viandas que vienen al freezer, que eso lo hacen jugadores incluso, te diría, no solamente profesionales, sino de enorme carrera. A ver, al jugador no hay que obligarlo a cocinar, no hay que obligarlo a que se lleve una vianda al club, que la mayoría de los clubes te la dan inclusive. Lo que sí tiene que comer bien. Por suerte hay un montón de herramientas, y por suerte, cuando vos tenés dinero a disposición, las herramientas sobran, o sea, ahí no tenés ninguna excusa.
5: Y en vacaciones, ahora que pasaron hace muy poquito, ¿cómo se lidia con eso? Hay permitidos, pero tiene que haber algún límite, pues si no es un descontrol.
3: Bueno, yo en las vacaciones particularmente no me meto, creo que ahí el jugador tiene que tener su autocontrol, su permitido también, porque a ver, estamos hablando de personas, no de robots, obviamente si estás de vacaciones y te tenés que presentar en una semana y te querés dar un gusto, dátelo, lo mismo en la semana, qué sé yo, los jugadores, la mayoría de los planteles se juntan una vez por semana a comer un asado y ahí obviamente se dan un gusto de más, se quieren tomar una copa de vino, se la toman, está perfecto, yo creo que es todo a su justa medida y en su debido equilibrio, después obviamente el jugador necesita también tener esos permisos, necesita también darse esos gustos para poder sobrellevar el día a día, que no es sencillo, también hay que entender eso. El jugador sacrifica mucho en pos, lógicamente, de hacer una carrera que no deja de ser el sueño que cumplió para que trabajó, pero hay mucho sacrificio de joven y hay mucho sacrificio también cuando te toca estar en primera, donde la competencia es enorme.
4: Guillermo, ¿alguna vez te tocó mediar entre algún conflicto jugador-entrenador? Viste que muchas veces hasta incluso intervienen las familias cuando, no sé, el entrenador lo pone un jugador en una posición que no le gusta o lo hace estar mucho tiempo en el banco de suplentes. Han existido expresiones muchas veces de familiares que dicen, bueno, el problema no es cómo está el club, sino lo que hace el técnico que no pone a este jugador. ¿Te ha tocado? E incluso también te pregunto si trabajás con alguna agencia de estas nuevas donde quizás el jugador recibe datos puntuales de información, métricas, y en las cuales puede mejorar determinadas actitudes por fuera del club, por fuera del entrenamiento.
3: En cuanto a la primera pregunta, yo particularmente siempre prefiero no involucrarme en un conflicto que puede tener el jugador con el entrenador, salvo que por casualidad uno tenga una buena relación con el entrenador y entonces pueda mediar las partes. Si hablamos de jugadores de primera, que son obviamente profesionales y que tienen ya una carrera realizada, siempre lo mejor es que el jugador se siente con el entrenador, lo resuelva y vean hacia dónde apunta eso. En cuanto a los juveniles, yo creo que si no te toca jugar, tenés que esperar. Por algún motivo el entrenador no te está poniendo, y en el peor de los casos, al año siguiente el técnico te cambia. No creo que el representante sea la persona indicada para meterse ahí. Y respecto a la cuestión de los datos, nosotros sí, por supuesto, tenemos gente que se ocupa de las métricas, no tanto de lo físico, porque hoy el jugador, es lo que te decía anteriormente, recibe su información de los GPS de entrenamiento y de partido ya desde novena división en adelante. Entonces, eso, por suerte, y lo celebro, ya lo hacen los clubes de manera autónoma. Sí, nosotros trabajamos mucho con las estadísticas, trabajamos con otro tipo de valores que son buenos que los jugadores las tengan en cuenta. A mí no me vuelven loco las estadísticas, porque de pronto a vos te dicen, che, tal jugador erró 12 pases en un partido. Bueno, hay que ver cuáles son los pases que erró, si arriesgó, si no arriesgó. O sea, son números que te permiten tener un pantallazo más, no guiarse por eso, porque sería caer en una trampa matemática, y el fútbol es mucho más que matemática, pero uh-huh. Es información que está bueno procesarla, que está bueno cotejarla con lo que uno ve, con lo que uno escucha, con lo que el mismo jugador aprecia dentro de la cancha, como para tener en cuenta y evaluar, ¿no?
2: Te hago la última, Guillermo, y te agradezco el tiempo. En partidos de octava, de novena, de séptima, de sexta, con chicos tan pequeños, jugadores de fútbol que están recién en la etapa de formación y de desarrollo, entiendo que existe, no sé si es un mito o una realidad, el representante a la casa, ¿no? Los que, a la casa digo con Z, los que van a ver a los jugadores y termina el partido y rápido van, les hablan, quieren hablar con la familia, les preguntan si están los padres para hablar con ellos, ¿eso existe o ya no tanto?
3: No, existe absolutamente, cada vez más. Y, claro. Y a ver, como dije antes, hay representantes que tienen unas intenciones que son positivas, otros representantes que quizás... son de los que hablábamos anteriormente. Yo no quiero meter a todos en la misma bolsa, pero sí, la cantidad de representantes que vos te vas a encontrar, si vas a ver un partido, ya no te digo de cuarta, quinta, sexta, de novena incluso, de los chiquitos que recién arrancan, uh-huh. Es enorme.
2: Uh-huh. Bueno, Guillermo, te agradezco la claridad, te agradezco la charla, la verdad que está bueno nosotros en este programa que nos gusta hablar un poco de todo, no solamente del fútbol, sino también de la periferia, y creo que la vida del representante es un tema que teníamos pendiente. Entiendo que sos periodista, así que también se nota tu oratoria y tu claridad para hablar del tema. Te agradezco, te mando un abrazo y bueno, te deseo lo mejor en este año.
3: No sé si voy a ser siempre representante, siempre periodista. Ahora, obviamente, sin ejercer, por una cuestión de incompatibilidad, creo que éticamente no sé. Claro, no se puede hacer las dos cosas, pero sí, el periodismo es algo que uno lleva hasta el último día de su vida. Les mando un gran abrazo y obviamente les agradezco por haber pensado.
5: A meterle con los cuentos, en todo caso.
2: Claro.
5: Ahí bajo perfil.
3: Me gusta mucho escribir, sí.
5: Después los publicás, después más tarde.
2: Claro.
3: Lo tengo absolutamente abandonado, pero en algún momento tengo que retomar.
2: Ahora
3: sí, también por eso. Abrazo, chicos.
2: Abrazo, buen domingo. Guillermo Fechenbach, representante.
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Una comisaría mientras el fiscal decide cómo avanza la investigación. Aunque la chica lo acusó primero y fue al hospital Pirovano, después habría negado la agresión en su declaración oficial. El último custodio de Diego Maradona declarará hoy en el juicio que investiga la muerte del 10. Se espera que este hombre aporte detalles clave sobre cómo fueron los últimos días del exjugador en la casa donde falleció. El proceso judicial está llegando a su etapa final del 10. Se espera que este hombre aporte detalles clave sobre cómo fueron los últimos días del exjugador en la casa donde falleció. El proceso judicial está llegando a su etapa final.

0: distintos clubes y algunos se ven más los laburos a mediano plazo porque logran llegar a primera división la mayoría de los chicos como ustedes y otros menos. Pero ¿cuántas comidas los chicos hacen en el club?
1: Nosotros tenemos la posibilidad hoy de aproximadamente 160 viandas para chicos que realmente necesitan ese alimento, más las azucenas, los cuales algunos pueden almorzar en el club o en la Villa Olímpica, otros se lo llevan a su casa, porque después tienen el colegio, y la idea, y desayunan en el club. Así que
0: todos los desayunos y después el almuerzo, donde sea.
1: Claro, según las necesidades del chico y sus tareas luego del entrenamiento, si no, se llevan su vianda a su casa y nosotros nos aseguramos de alguna manera que el chico, previo a su entrenamiento y post el entrenamiento, tenga su alimentación.
0: Eso es una novedad de algunos años en el fútbol amateur, ¿no? Sería un pedido que le harían tantas y tantas familias.
1: Sí, lo importante acá es que, como les comentaba recién, la gente que está por encima nuestro entiende esas necesidades, le da el valor, entiende que el futuro está acá y que hoy las necesidades, bueno, todos conocemos a nivel país, no son para todos la misma. Y como recién decías, nosotros tenemos un entrenamiento muy exigente, tenemos la posibilidad de tener gimnasios para cada categoría, tenemos un gimnasio atrás de cada cancha para los chicos no se tardan demasiado. La posibilidad de tener en el club desde reserva a infantiles GPS en todos los chicos. Entonces hay un control y hay una exigencia desde lo futbolístico y de lo físico que los chicos necesitan poder resolver algunas cuestiones desde lo principalmente económico, y quien no lo puede cubrir está el club para poder respaldar y asegurarnos que pueda recuperarse de la mejor manera.
2: Emanuel, te llevo a la otra parte, por ahí a la que tienen que, a lo no positivo, para no decirle lo negativo, pues parte también del laburo de ustedes, que es el de tratar con distintas problemáticas. Recién hablabas más de lo social y de lo económico, pero hay algo de la generación, de esta generación de pibes que por ahí, no digo que los preocupe, pero que a ustedes los tiene que ocupar.
1: Sí, no dejamos de entender que el fútbol es el mismo, pero los que van cambiando son los intérpretes y las generaciones. Y lo que nosotros hacemos es, a través de todas las herramientas que hoy tenemos a disposición, entiendo que son muchos más de las que había antes para los formadores, y tratamos de adaptarnos, y no solamente son estas áreas. En este caso, en el club tenemos nutricionistas, tenemos el área de psicología, tenemos el área de salud, tenemos un montón de gente y de áreas que trabajan para que ese desarrollo y esa adaptación constante en cuanto a lo económico, lo social y lo futbolístico lleguen a un buen puerto. Sumándole también, para que nosotros también es muy importante, a nivel escolar.
3: Uh-huh. Recién decías con Ariel de este buen contacto que hay entre el cuerpo técnico de primera y ustedes. Ahora, ¿cómo es el hecho del pedido? Es decir, llega, che, ¿necesito un 10? ¿O vos le decís, che, mirá el 10 que tengo?
1: Sí, a ver, no es de forma informal, pero sí hay reuniones, obviamente, cada cierta cantidad de días, y nos reunimos y creemos mostrar, obviamente, al cuerpo técnico lo que nosotros, claro, creemos que están a disposición, y obviamente, por puesto, tal vez 3 o 4 jugadores que nosotros creemos que por el momento es el ahora, y después la decisión obviamente está en el cuerpo técnico en función de lo que les comentaba recién, las necesidades y las urgencias, claro, de ellos no son las nuestras.
3: Claro, pero ustedes ponen,
1: solamente hacemos, sí.
3: Pero ponen su trabajo en vidriera, digamos.
1: Sí, y principalmente, en este caso me lo permite Ricardo Álvarez y Sebastián Pay, y después obviamente está la humildad del cuerpo técnico en querer escucharnos, ¿no?
4: ¿Cómo llegaste, Manuel, a Vélez para esta labor? ¿Cómo fue ese momento? ¿Quién te llamó? ¿Quién te buscó?
1: Este es mi tercer año, yo acá en la fábrica. Yo estuve 7, casi 8 años en Godoy Cruz, trabajando siempre,
4: claro,
1: en juveniles, porque están en primer equipo, muchos años. Y bueno, en este caso Sebastián, Hermes Campos y Pepe estaban en otro club. Y bueno, la intención siempre fue sumarme. En ese momento donde estaban no se pudo dar, y cuando ellos nuevamente caen en Vélez, en su tercera etapa, me dan la posibilidad de la propuesta. Y obviamente uno que ama la formación, que queremos esto con todo el

0: Palma es para mí es el mejor club y la verdad que no dudé ni un minuto, ¿no?
1: Hay clubes que se caracterizan por determinadas posiciones, ¿no? Ni hablar Argentinos Juniors con los volantes centrales. Creo que Estudiantes también, por ejemplo, ¿no? Quizás de
2: sí.
1: otro corte. River con sus números 10,
2: buenos
1: históricamente.
2: defensores
1: Buenos
2: últimamente.
1: defensores centrales. Después, bueno,
2: Boca metió un par de volantes buenos también. Ahora
1: volantes,
2: Aranda más creativo,
1: sí.
2: pero Varela, X Fernández,
1: Claro.
2: Medina,
1: Bueno,
2: con el Colo Barco.
1: Vélez tiene, creo, ¿no? Dos posiciones en las que lo que saca muchos jugadores. Los wings o los extremos con habilidad, Orellano, Julián Fernández, ahora está el chico
2: Thiago
1: Verón,
2: Fernández.
1: Thiago Fernández, que un poco más 10 quizás, pero terminaba jugando afuera hacia adentro. Y también el interior, pero que fue el histórico 8 o 10 y jugaba por la izquierda, ¿no? Con, bueno, Robertone incluso, que
2: Ordóñez.
1: fue, volvió, Ordóñez, Nico Domínguez, hoy también van saliendo jugadores allí, Feller fue el último. Eso pasa por cómo juegan, por los especialistas que va desarrollando las divisiones inferiores por, no sé, esquema táctico o la visión de los entrenadores.
0: Sí, es así lo que ustedes están comentando. Esto viene de la mano de un solo fútbol. La historia de la fábrica, nuestro sentir, lo que nos gusta del futbolista, es aquel que entiende de los espacios, de que siempre quiere ser protagonista a través de la pelota. Entonces, obviamente, en nuestras juveniles, estos jugadores en esos puestos, nosotros, más allá de los puestos, en este caso, bien decían ustedes, internos y extremos, por una cuestión táctica y estratégica nuestra de la fábrica y nuestra forma de jugar, obviamente tienen mucha, mucha importancia. Pero si nosotros buscamos en juveniles e infantiles jugadores no que jueguen de, sino que jueguen al fútbol, entonces, y que lo comprendan. Entonces, todos estos jugadores que ustedes nombraron se pueden desarrollar. El que es extremo lo puede hacer de interno, lo puede hacer de 9. Bueno, en el caso de Thiago, le tocó hacer el goleador en ese rol, que yo lo he jugado, pero si tiene que ir por fuera lo hace, si tiene que hacer de interno lo hace. Entonces, nosotros buscamos esa idea, futbolistas que no jueguen de, sino que jueguen al fútbol, ¿no?
1: Thiago, no, Aguirre no es 9-9, ¿qué es un segundo delantero?
0: No, no, Thiago en su haber futbolístico lo he hecho de 9, delantero centro, lo he hecho de interno, lo he hecho de extremo y de todas.
3: Claro. Como Mager
0: Sí,
3: en su
0: sí.
3: momento también, digo.
2: Polifuncional casi.
0: Exactamente, exactamente, es un poco eso lo que les comentaba. Es la búsqueda y esto nos permite a nosotros y al entrenador, obviamente, al cuerpo
2: Claro.
0: técnico del primer equipo, tener una
2: No.
0: posibilidad tal vez de tres lugares en un solo
2: Claro,
0: jugador.
2: no buscan especialistas.
1: Pero van saliendo, ¿eh? En eso de ir trabajando, de que vayan
0: Exacto.
1: conociendo,
2: Los distintos puestos, decís vos.
1: de que piensen un poco el fútbol también,
2: Sí.
1: ahí desarrollás el especialista, ni hablar.
0: Exactamente.
1: ¿El éxito de ustedes está puesto en tener un banco lleno de pibes o que el club entero se financie con las ventas de los chicos que sacan? ¿Dónde está la meta? ¿Una venta de 10 millones de dólares o que Guillermo se dé vuelta y elija?
2: O salir campeón con Thiago Fernández
1: Bueno,
2: como
1: también.
2: figura, con, bueno, Ordóñez.
1: Además de todo, ¿no? Pero digamos,
2: Sí.
1: La meta en sí.
0: Sí, yo creo que, bueno, todo esto que fueron diciendo es lo que nosotros deseamos y queremos que suceda. Es para lo que trabajamos.
1: Está bien.
2: Y perdón, tengo esto, Emanuel. ¿Cómo hacen
0: Sí.
2: cuando los pibes no van jugando? Porque muchos de los que explotan en primera o que hicieron carrera y que ya están afuera o los que están empezando, quizá en el camino no fueron titulares, no sé, en la quinta, en la sexta. ¿Y cómo hacen para trabajar ahí seguramente en lo mental, en la cabeza de los chicos?
0: No, nosotros entendemos que es un proceso. Acá todo está apuntado al primer equipo, más allá de que obviamente a los chicos les gusta competir y ganar el fin de semana en juveniles, pero nosotros siempre pensamos en un proceso en el cual algunos lo necesitan jugar 6 años en juveniles y pasar por todas las divisiones y sumar esos minutos necesarios, y tal vez otros que por ahí. En las tres más chicas, nosotros le decimos que son la novena, octava y séptima, no tienen por ahí el paquete de minutos necesario por temas futbolísticos, emocionales, de adaptación, lo pueden hacer en las categorías cuarta y quinta, y no ha sucedido jugadores que no han pasado tal vez mucho tiempo en reserva y se han podido establecer de la mejor manera en el primer equipo. Para eso tenemos muchas áreas donde vamos viendo que no es futbolístico, tal vez emocional, no es emocional, tal vez es futbolístico, tal vez algo, como recién decían ustedes, algo físico, la adaptación de los chicos tal vez de ciertos clubes a las exigencias de juveniles de AFA no es la misma. Entonces esa adaptación es la que nosotros vamos tratando de acompañar sin romper etapas, sin quemar etapas, y después obviamente chicos que están fuera de ese molde y que entendemos que están preparados. Eso es muy particular.
1: Bueno, Manuel, hicimos un repaso por el fútbol amateur entero de Vélez. Decinos la última, así como te llenamos de buenas, ¿no? Porque la verdad que vemos la cara de Thiago Aguirre y es un niño que se escapó del recreo, claro, de la...
3: Del pelotero.
1: Sí. Perdón, ¿tienen que seguir yendo al colegio? Porque hay dos chicos...
0: Tenemos acá la posibilidad, el club le brinda la posibilidad a estos chicos de poder estudiar de forma online, sí, y no perderse un día de colegio y de poder, en función de sus horarios y de los que demanda el primer equipo, seguir estudiando.
1: Bien. Cuando se les va uno, así como te llenamos de buenas, ¿no? Cuando se les va uno como Thiago Fernández o como Zarco, ¿es un dolor para ustedes, sabiendo que lo conocen bien de abajo? Y que uno de los objetivos del fútbol, al fin de cuentas, no es solamente que llegue a primera y haga un gol, sino que el día de mañana, un fútbol vendedor como tenemos, le deje una buena suma al club. ¿Es una herida que les queda?
0: Sí, yo creo que a todos los que estamos en esto, cuando pasan esas realidades que uno no se puede engañar y suceden, también nosotros entendemos que el futbolista no es solamente él, sino que está también acompañado por un montón de otros agentes que bueno, por ahí... de tomar ciertas decisiones, pero nosotros siempre nos quedamos mejor con lo positivo, con aquellos chicos que sí, ante propuestas se quedan, que chicos que entienden que su momento tal vez es el año que viene y no ahora, y nos quedamos más con eso porque son la mayoría. Después esa minoría obviamente duele, y después entendemos que los chicos tarde o temprano, cuando salen de la fábrica, salen de Vélez, lamentablemente, como el ser humano, ¿no?, le da valor cuando uno no está. Entonces yo creo que después los chicos comprenden y entienden, y no lo tomamos como personal, no es hacia el club ni hacia los que estamos, son decisiones de los chicos.
1: Muy bien, gracias Manuel, un gusto, lo mejor, y bueno, felicitaciones por esto, ¿no?, que la verdad que se ven los frutos. Un saludo.
0: Muchas gracias. Esto, permítame decir que es un trabajo de mucha gente.
1: Seguro.
0: Y de hace muchos años.
1: ¿Cuántos captadores en total tiene Vélez? ¿Sabes?
0: Sí, en total, desde infantiles a juveniles, en lo que es zona de Buenos Aires e interior, sí, 30 personas.
1: Uh-huh. Y sí, está bien.
0: Pero en toda la estructura, ¿no? Estamos, claro, hablando de que es un país muy grande, sí, y hay que trabajar con mucha gente, ¿no?
1: Seguro, seguro. Gracias, Manuel. Un saludo.
0: Muchas gracias. Un abrazo.
1: Emanuel Oviedo, el coordinador de las divisiones juveniles de Vélez, con varias personas cercanas a él, que él fue nombrando, y me parece que está bien, ¿no? Un nexo entre las juveniles y la primera, para decirle directamente a Guillermo, a Gustavo, este ya está. Para nosotros, sí, este,
4: sí,
1: ya está.
4: Sí, y el rol de...
1: Después véanlo, y obvio, en, sí, Guillermo y en Gustavo hay una gran virtud, ¿no? Y en el Pocho Insúa, en quien sea, para decir, no hace falta que venga alguien de afuera, vamos, sí, vamos con el chico de acá. Repito lo de la primera hora. En algún momento quizás baje, y hasta quizás nosotros podamos llegar a decir,
4: ¿lo apuraron o no lo apuraron?
1: No sé si tanto eso, como si, y no pudo pelear hasta el final porque tenía muchos chicos, ¿no? Porque no, ese día tal vez sonemos un poco contradictorios. Al fin de cuentas, el fútbol es
2: un poco así.
4: Pero tiene un plantel corto, eso ni hablar. Si vos necesitás de tantos chicos, tenés un plantel corto.
1: Pero por lo pronto te va nutriendo y se van destacando. Claro. No es que solamente entran a jugar, se destacan.
4: Puso en valor a Ricky Álvarez, y me parece que está bueno, porque el rol del manager nosotros lo asociamos siempre a la búsqueda afuera.
2: Sí. Al técnico o al jugador que vas a comprar.
4: Claro, exactamente. A los mercados de pases, sí, y la verdad es que es importante porque es un futbolista que entiende mucho el mundo Vélez y seguramente genere sentido de pertenencia. Ese también tiene que, sí, ser el rol de un director deportivo.
3: Y a los dirigentes, la pregunta, ¿no? ¿Qué es mucho más barato, soportar esta estructura de divisiones menores o cambiar todos los años 15 futbolistas?
1: Y bueno, es un laburo a largo plazo.
3: Pero bueno,
1: no, en poco sale tan bien.
3: Y lo estoy diciendo, ¿no?, para aquellos que tienen menos estructura, no a los que traen y compran y compran.
1: Sí, está siempre esa idea de, bueno, si no podemos sacar, esa frase que se dice, si no se puede sacar un 4 suplente, cierren el
2: claro,
1: sí, lo que sea, ¿no? La frase termina
2: con el
1: lugar de donde claro, es el predio.
2: En este caso sería la cierre en la Villa Olímpica.
3: Bueno, pero Guillermo ahora la tiene cruzando la calle.
1: Eso es bueno también. Sí. Eso que la verdad que parece está extraordinario en la selección argentina.
2: Pero claro,
1: está todo los pibes, se entrenan a la sub-15
2: en el mismo lugar.
1: Claro. Y ponen en su Instagram la foto que se sacaron con Messi o con Dibu Martínez o Cuti Romero, depende del puesto.
2: Cuando coinciden, se cruzan.
1: Algo que quiso hacer Riquelme y lo logró.
2: Claro, en el predio,
1: que no lo tenía a Boca.
2: Sí, porque la primera entrenaba en Casa Amarilla en solitario.
1: Claro.
2: Quizá con la reserva.
1: Hay muchos que lo tienen ya, ¿no? Que se van cruzando. Son aquellos que tienen predios de muchas canchas.
2: Sí, sí. Donde pueden, es fundamental hoy.
1: Obvio.
2: Un predio así.
1: Y después repito, seguramente hay muchos clubes que repiten estas. Son parecidos en cuanto a darles las posibilidades, a la cantidad de captadores, a darles de comer. Eso sí ha sido clave. Yo le preguntaba a Joaquín por lo bajo, que él estuvo en divisiones juveniles, si les daban. Y vos estuviste hace 20 años nomás.
2: 20 años, sí.
1: ¿Y no?
2: No. Yo, bueno, me tocó estar en un club que recién se estaba desarrollando, en Arsenal, que estaba empezando a caminar en primera división y con las inferiores. Pero no, hoy es común. Hoy es común. Sí o sí. No solo comer, almorzar, sino desayunar.
1: Claro, desayunar clave.
2: Ahí, entrenás ahí, a la tarde, merendar.
1: Juntos. Sí. Y después llevarse la vianda.
2: Y claro, llevarse para después, porque hay veces que no hay en casa.
1: Y obvio.
2: Muchas
1: y
2: veces.
1: En la alimentación también está una base, ¿no? Y si hay un plato para varios, ese plato es distinto. Y después está el chico que vive lejos y que comía en el camino un sándwich todos los días, un pancho todos los días. Está claro que no. Bueno, una manera distinta de ver lo que sucedió en la última fecha del fútbol argentino. Ya se viene Fafi con Boca.
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0: Más de un cuarto de hora de programa y está Fafi. ¿Ustedes tienen preguntas para hacerle? ¿A quien más sabe de Boca? ¿En el mundo directamente?
1: Sí.
0: Fafi, buen día.
2: Ari, compañeros, ¿cómo andan? Abrazo grande para todos. Y miren que hay muchas novedades, ¿eh? Así que si quieren arrancamos por lo próximo, por lo primero, que es quizás lo que más le importa al hincha de Boca. Dos jugadores ofrecidos con ya liberaciones de cupo, tanto de extranjero como para poder incorporar. Sufiaure se fue al Albion de Uruguay. Zarachi se va a Houston Dynamo, así Boca libera un solo cupo, porque Zarachi no jugó el 25% en Boca, así que no le libera para poder incorporar, pero sí extranjero. Distinto lo de Sufiaure, que en primera y reserva sí cumple con ese requisito. Y les decía, dos nombres ofrecidos, los cuales Boca evalúa en estos momentos para ver por quién avanza. Uno Ener Valencia, el otro Ezequiel El Chini Ávila.
0: ¿Y pueden ser los dos, Fafi?
2: Sí, sí, tranquilamente, porque Boca está a punto de desprenderse también de Santiago Sampiedri, este chico que siempre hablamos de la reserva, lateral por izquierda, también al fútbol uruguayo, así liberaría otro cupo y tranquilamente pueden llegar a ser los dos.
0: ¿Tu pollo?
2: Uno de mis pollos.
3: ¿Otro 2007?
2: Otro 2007, exacto, al igual que Flores y Aranda, 2007 es Santiago Sampiedri.
0: ¿Qué atajo encontraron los clubes esto de prestar a Uruguay,
4: Machita, ¿no?
0: ¿No?
4: Achita que dice el número 144.
0: Ah, eso, demás. Pero qué atajo eso de vender después del cierre del libro y o bueno, prestar a Uruguay para que se te abra un mes de cupo.
4: Y si te dan esa posibilidad, ¿qué haces vos?
0: Y sí,
2: esa
0: sí.
2: La ley, esa la trampa, ¿no?
0: Pero, sí, no, es trampa, no, no es trampa, pero bueno, es un atajo. Ahora, Fafi, Boca podría contar, no sé, dentro de 20 días con Valencia, Ávila, Vareiro, Merentiel, claro. Jiménez. Sí.
4: Cavanino, ¿no?
0: No.
2: Romero,
0: Villa.
2: Sí, a ver.
0: Ceballos no, ¿no?
2: Yo creo que si me preguntan ahora, a esta altura, 11:35.
4: Ahora te lo preguntamos.
2: Yo te digo que dale. Eso de Ener Valencia está muy avanzado. Fue ofrecido, es más, tengo entendido que tenía todo acordado con Talleres y lo frenó porque su representación, alguien de su representación llamó a Boca, en Boca gustó su perfil. En algún momento Riquelme lo fue a buscar, 2020, 2021, cuando con Borja, con Cavani, cuando arrancaban los coqueteos también con Cavani, y yo creo que a lo largo de esta semana

0: evolucionando.
1: Que hay que, perdón,
2: ¿vas a criticar a Valencia?
1: No, voy a decir lo siguiente.
2: Pero dijo que sí, ustedes lo vieron.
0: Como carrera, ¿no?
2: Dijo que sí con la cabeza.
3: Era, que para, iba a era para meter un hachazo, pero no.
4: ¿Pero no, vas a criticar a Enner o a Riquelme por traerlo?
1: No voy a hablar de Enner Valencia porque lo conocemos todo, ¿no? Como jugador, lo conocemos.
2: Tuvo un mal mundial.
1: Sí. Bueno, lo vemos hace...
3: ¿cuánto? Pregúntale a Beca.
1: 15 años, más o menos, porque tiene 30, sí. 36 pirulos tiene.
2: Sí.
1: Boca, que tiene problema con los delanteros, con las lesiones, con la edad. Va a buscar un delantero de 36 años que no juega 90 minutos. Recién estaba tratando de encontrar la última vez que jugó 90 minutos.
3: Pero lo bueno... mucho.
2: Bueno, en el mundial.
3: No,
2: en
3: lo
2: el
3: bueno que no se lesiona.
1: Sí, se lesiona, lamentablemente.
3: Sí, pero no no seguido.
1: No sé si es la...
3: No se lesiona.
1: Es un jugador bárbaro, la verdad es un jugador bárbaro. Hace 3 años decía, che, qué incorporación la de Boca.
4: Hace ya tres años brillaba en el Inter de Porto Alegre, que eliminó a River.
1: Sí, exacto.
4: Con Coudet.
1: Inter. No está en el mejor momento. Y tiene 36 pirulos, y te lo ofrecen.
4: No, está claro que es la famosa oportunidad. Que te da el
1: la
4: mercado.
1: ¿La oportunidad para quién? ¿Para Valencia de ponerse la camiseta Boca?
4: Que te da el mercado y que Boca la utiliza repetidamente.
3: Por Haaland pedían cualquier cantidad en Córdoba.
1: Por Pacerini, bueno, está bien.
4: No, a Boca le piden lo de Romero.
0: Le pidió Martín a Boca por Pacerini.
1: Una locura.
4: Romero ponele que era ideal por edad, por rendimiento, por presente.
3: Pacerini,
4: ¿cómo hace para pagar?
3: ¿Que hace 3 años que no hace un gol?
4: 12 millones. Por Romero.
0: Bondú, 12 millones también.
1: Ah, bueno, no.
3: Pero nosotros estamos hablando de lo que pasó, insisto. Pacerini, ¿cuánto hace que no hacía un gol?
4: Es difícil eso para los clubes, ¿eh? Bueno, ahora estamos hablando de Boca, para Boca. Vos necesitás un 9. Vas a la búsqueda lógica. A ver, consultá con el cuerpo técnico. A mí me dijeron, Arruabarrena quiere a Bondú. Vas a preguntar, 12 palos, sí. Imposible.
1: Bueno, a River le pasa lo mismo, en ese sentido.
4: River hoy decide pagar, claro. Boca no. Pero claro, y de repente, ¿qué haces? Se te empiezan a caer las opciones. David Romero, me parece bien buscado. 12 millones de dólares te pide Tigre. ¿Cómo hace para pagar los 12 millones de dólares? Es una locura. Y después se te empiezan a achicar.
1: No puede ir yo lo pregunto, no estoy segura. ¿No puede ir Boca una vez a lo desconocido?
4: Bueno,
1: porque
4: puede ser una opción.
1: Boca es siempre el jugador que conocemos todo, el jugador que...
4: Pero el riesgo es triple en Boca, lo desconocido.
0: ¿Quién puede buscar Boca en algún momento?
4: Trajiste. Sí, bueno. No tiene jerarquía.
0: Ahora que decir desconocido, que no era tan desconocido porque hacía muchos goles, que después terminó llegando al fútbol argentino. El Colo Ramírez, cuando estaba en Uruguay todavía, es cierto, venía a marcar muchos goles en la Liga Uruguaya.
2: Sí, hizo un gol en el 2-2, sí.
0: Exacto. Sí, no, pero previo, cuando estaba en Uruguay, en Liverpool, Boca en su momento lo fue a buscar. Después no terminó llegando y hoy lo conocemos porque está en Newell's y porque está hace tiempo en el fútbol argentino. Pero digo, quizás lo que dice Nani es apuntar así a la Liga de Chile, o a la Liga Uruguaya y traer un futbolista que termine sorprendiendo. Bueno, el Vasco es el que si se quiere con su trabajo de scouting trae o pide a Betancur en su momento, que después le termina Boca vendiendo muchísima plata
4: de Uruguay. El tema es o la pones o decidís ponerla lo que te pidan. O bueno, yo digo, repetitivamente Boca va en busca de estas oportunidades.
3: Boca no está decidiendo esto últimamente.
4: No, viene un tipo grande, como pasó con los dos Romero, con Ángel ahora, con Oscar antes, como pasó, qué sé yo, con jugadores que por ahí en la edad los veía ya alejados de las grandes luces, y bueno, Boca los trae. Ahora sería algo parecido.
0: Es cierto que en la comparativa, está mal que comparemos, de Boca y River, Boca en su momento también gastó 10 por Velasco, 5 por Palacios, 5 por Aguirre, 4, casi 800 por Alarcón, 4 por Zenón. Digo, en la sumatoria no va la escala, si se quiere, de River, de 10, 15 o hasta 20 ahora con Armada, pero en su momento Boca ha puesto.
4: Sí, da la sensación que Zenón, por ejemplo, Alarcón o Palacios eran... más bien algunas apuestas. Ahora, si vos vas a buscar un 9, necesitas un 9, tu técnico te lo pide, es difícil no pensar en ir a buscar uno, digamos, ya un poco más consagrado. Pero bueno, el que fue a buscar, que era Romero, le pidieron una locura.
0: Yo creo que también los clubes juegan con la desesperación, si se quiere el término de Boca, de saber que necesita un 9 con urgencia, y al precio se lo termina elevando. No digo que esté mal, al contrario, es parte del negocio y es parte del mercado.
4: Bueno, ahí es donde Boca debiera, si es que en algún momento decide apostar, y pone la plata. Ya sabe el contexto en el que negocia Boca.
2: Como nos está escuchando una persona

0: que lo conoce bastante Ener Valencia, debo decir que me escribe, está vigente.
1: Mira.
0: No mucho más que eso me escribe, porque tampoco va a dar detalles, pero dice, está vigente.
2: En el Mundial se los vio con mucha vigencia.
0: ¿Vigencia qué quiere decir? Para...
2: Y jugó de titular en un equipo con buenas opciones, sí,
0: en lo
2: con
0: físico,
2: muy buen ataque.
3: Pero se ve
2: físico,
3: no a lo que necesita Boca.
2: Un equipo muy físico.
3: Necesita Boca.
2: Lo que no le salió, que siempre le había salido en la selección, era el gol.
0: Claro.
2: Erró un par de goles que no son propios de él.
1: ¿Qué es lo que necesita Boca ahora?
2: Ese empate con Curazao, el primer mano a mano, increíble.
0: Fue con Curazao.
2: Con Costa de Marfil erró dos también.
0: También.
2: Uno de zurda.
0: Después, al partido siguiente, él salió, ¿no?
2: El último fue con Alemania.
0: Él no tuvo un gran partido.
2: Porque Angulo la rompió.
1: ¿El que te escribió lo trae?
0: Sí.
1: ¿Listo?
0: Sí. Pero bueno, no tiene que ver con Boca.
4: No. A lo que voy es...
0: Lo puso.
4: Siempre es un año, uno o dos años antes. Generalmente, bueno, sí. Porque... porque con el Inter no podías competir, pero después se fue a jugar a México, ¿eh?
1: Pero está bien, pero...
4: Bueno, es del Inter a Boca, ¿no? Del Inter al Pachuca y de Pachuca a Boca.
1: Pero la temática de Boca no es poner toda la que le piden.
4: No, antes. Y el Pachuca jugó la última temporada nada más.
1: Mira, con el único que gastó en su momento fue con Cavani, que lo trajo
2: Que no había ahí era Cavani, listo.
4: Pero otra jerarquía, ¿eh?
1: Sí, está bien.
4: ¿Y qué me están comparando?
1: Bueno,
0: ahí es otro
1: ¿y cómo terminó?
4: Una cosa es cómo termina, pero otra jerarquía.
2: No, por ahí vos decís, era dos años antes, tenés razón. Lo que pasa es que dos años antes Boca trajo a Cavani.
1: Vale 20 palos.
4: No, ¿cómo vale 20 palos a los 34 años, Héctor? Hace dos años no valía 20 palos en Arvalencia. No.
1: Bueno.
0: Yo creo que la única que le viene mal a Boca, o lo que peor le juega a Boca, es la experiencia Cavani. Y hasta incluso también la de Ander Herrera.
4: A la misma edad vino Cavani.
1: Pero no viene...
4: De Europa.
1: ¿Ener no viene libre?
0: No importa. Yo digo, traer un futuro... Claro, sí. Cavani no.
1: Sí, pero la de Ener no va a ser la de Cavani.
0: ¿Qué te va a cobrar? ¿Va a venir gratis?
1: Olvídate, lo estás centrando
4: en la guita, en la plata, y él tiene que jugar.
1: Sí. Bueno, pero
0: si no hubiese tenido la de Cavani, que la verdad salió mal, más allá de esa racha de goles,
2: salió mal.
0: Está para tirarse un intento y que nadie de nosotros diga nada. Tenemos muy presente que trajo un delantero que tenía que jugar siempre y no jugó nunca. Y encima acá, claro, lo que necesitaría Boca en todo caso es alguien, como la selección, ¿no? Que Scaloni, ¿qué hizo? Llevó titulares lesionados o recuperándose y a los suplentes no les admitió ni una mínima lesión. ¿Por qué? Y porque los suplentes tenían que estar por si los titulares flaqueaban. Yo siento lo mismo que pasa con el 9 acá. Boca ya tiene un 9, se llama
4: Vareiro.
0: Adam Vareiro.
4: Sí.
0: Lo que pasa es que no sabe cuándo lo va a poder utilizar o no. Lo que necesita es alguien que esté disponible todo el tiempo.
4: Bueno, por eso dio lo de la edad, Ari. Porque si tu 9 es Vareiro, vos necesitas que si no está Vareiro, el que esté para jugar siempre. No sé si un jugador de 36 años. Pues nos quedamos con Cavani. Pero, perdón, está el caso Paolo Guerrero en el fútbol argentino también.
2: Más grande. Sí.
4: 38 o 37, no es mucho más grande, un año
2: en
4: más.
2: Racing.
4: Bueno, ¿y cómo le fue a Paolo Guerrero en Racing?
0: Ener Valencia que generaría es que Boca tenga un segundo 9-9, ¿no? Jugador que...
2: Sí, para terminar.
0: Este mundial...
3: Sí, que tendría que ser Jiménez, si se quiere también.
4: Jiménez queda... Con esto queda atrás, pero...
0: Este mundial borró la imagen del Ener Valencia que tuvimos siempre. Fue un muy buen jugador, potente, de espalda, oportunista.
4: Es un jugador bárbaro.
0: Siempre un buen jugador. Bueno, Fafi, se nos va el programa de Chimi Ávila, veremos.
2: ¿Y el equipo para mañana?
3: Sí.
0: Mañana juega Boca, claro.
3: Mañana juega Boca en el Ducó, ya está todo reservado, porque tanto socios como abonados tuvieron que reservar su lugar. El equipo, solo lo sabe el Vasco, para mí no va a haber mucha rotación, quiere dar vuelta la página de lo que fue la derrota contra Riestra, el empate que para el cuerpo técnico fue más perder dos puntos que ganar uno, así lo entiende el cuerpo técnico. Y lo último, estamos en los primeros días del mes, así que para los oyentes que estén escuchando, si quieren, ya salió la nueva camiseta, que se va a estrenar mañana. El tema es lo mismo de siempre, ¿no? Como siempre, las tres tiras. El tema es el precio, la erogación que van a tener que hacer si la quieren. Para los fanáticos, la versión jugador, 230, 230 mil pesos. La manga larga, 180, y la camiseta común, la tela común, 150 mil pesos.
0: Muy bien. Y, mando el aviso. Sí, abrazo, sí, Fafi.
3: Abrazo para todos.
0: Está Gonzalo Orellano, que ha viajado a Santiago del Estero, lo ha escuchado en la conferencia con Néstor Gorosito. ¿Con qué volviste, Gonza?
5: Ariel, buen día, buen mediodía para todos. Un abrazo grande. Aún pegando la vuelta. Ah,
0: ¿con qué vas a volver?
5: Claro, estamos en la ruta volviendo. Lo importante es que caló hondo la derrota. Los jugadores se fueron sin hablar. Nadie lo hizo en zona mixta, solo el capitán Tripiquio con la televisión y Gorosito en conferencia. Y esto se puede resumir, aprovechando que incluso queda poco tiempo de programa y lo podemos hablar en el transcurso de lo que queda, miércoles, jueves y viernes, sí. En una palabra, ¿cuál? Domingo.
0: El domingo cueste lo que cueste.
2: 3 de la tarde.
5: Ni siquiera, domingo. Domingo. Y hablas, y vas a la sede administrativa, me quiero hacer socio, te tienen que responder domingo. Tocás el timbre en la sede social para asociarte a boxeo y el empleado te tiene que contestar domingo. Vas a la puerta 2 de Perito Moreno, por donde entran los jugadores, te tienen que contestar domingo. Y así sucesivamente hasta las 3 de la tarde.
4: Termolandia me encanta.
0: Estás poniendo un poquito de presión. Digamos, el club depende de cómo los jugadores afrontan
5: el clásico. Lo dije, esto, 10% de información, 90% de percepción. Yo ayer con Juan y con Alejo en la transmisión, con Purlanichi y García, promediando el segundo tiempo, ya el partido para San Lorenzo estaba 0-1 y 0-0 en Parque Patricios. Sin meterme en información de Huracán, voy a hablar de San Lorenzo. Por el 0-1 de ayer, por la eliminación con Riestra, en parte por el 0-1 con Lanús, pero por decir domingo, más allá de Termolandia, y saben que de esa palabra me gusta y me hago cargo,
0: sí.
5: El domingo el técnico se fue al puesto.
4: Pensé que iba a decir que firmaba el empate.
0: 11:59.
5: No podemos. El empate lo firma cualquiera en este contexto, Nani. No, pero si pierde después de 25 años de local, claro. Esa mancha,
1: yo creo que
5: va a quedar a muy poco.
1: El que se juega así el puesto para mí es Diego Martínez, pero bueno.
0: Pero
4: Diego Martínez viene. Mira,
5: pero pará, no perdón, entendí, no, perdón, tengo 30 segundos.
0: Sí, cómo no, a partir de ahora hasta la una.
5: Bien,
0: sí.
5: estamos en vivo para ir por radio, ¿nombre?
6: Ignacio,
5: estábamos en el mismo micro. Vos me estabas escuchando. ¿Cómo ves el partido del domingo? ¿Crees que se juega el puesto el técnico o puede haber algo más en caso de una derrota?
6: No, totalmente, sí, no. se lo juega más que nada.
0: Pero no es culota.
6: Con ellos mantiene una buena ventaja, una buena diferencia. Un buen récord, que es el de haber perdido una sola vez de local, y perdiendo el domingo, la verdad que sería catastrófico. Realmente, sin agrandarlo. Gracias.
4: Pero es Pau.
5: No es amigo, ¿eh? No, lo acabo de trucar.
0: No. Claro, pero quiero decir, claro, no toma decisiones, Ignacio. Le mandaba un abrazo. Pero no,
5: no, está claro. Yo lo que digo es que si el partido termina a las 5 de la tarde el domingo y el visitante se lleva los 3 puntos, vuelvo a utilizar el mismo eufemismo que usé en la transmisión de ayer. Sí. Ojalá mi celular tenga batería para largo.
0: Tan rápido.
2: ¿Pero qué sería?
0: Va, tan rápido.
2: Dos primero clásicos tiene que perdidos
4: no,
2: en
4: no,
2: el
4: no,
2: año.
4: Pero no hay manera de que...
2: Perder por primera vez en cuántos años un clásico
5: 25.
2: De local.
0: Pero es Gorosito.
4: No, estoy buscando
2: lo máximo de lo peor como para entenderlo.
4: No, una goleada.
5: No ganó nada Gorosito igual, ¿eh?
0: Ah, bueno.
4: No, claro, pero
5: pasa. No. Pero esperen. No? Esperen. Yo sé que hay alguno que se está agarrando la cabeza. Les pido disculpas. Pero ¿qué ganó Gorosito como entrenador? Claro, ahí está. Bueno. ¿Qué ganó Gorosito como entrenador y como técnico de San Lorenzo?
0: Bien, pero generalmente hay entrenador.
5: ¿Y si encima tenés esta mancha?
0: Pero, bueno, una mancha. Primero tiene que jugarse el partido, ¿no? Parece que ya estamos sepultando a.
4: El tema es que el objetivo de San Lorenzo, evidentemente, es ganar el clásico en el año.
5: Y no... Sí, obvio. Es lo que le queda en el semestre.
4: Claro.
5: Lamentablemente, ¿eh? Yo le estoy dando la entidad que ojalá de adentro hacia afuera y de afuera hacia adentro le tienen que dar a estos próximos 90 minutos.
4: Mirá San que Lorenzo, se le paga a los técnicos que echas.
5: Se le juega el semestre. Se juega el semestre el domingo.
4: Pero le tenés que pagar al técnico que echas.
5: No, perdón. Yo, sí, está claro que tenés que pagar y eso lo están intentando hacer.
0: Si lo echan, digo.
5: Sí, por supuesto. Sí, el técnico se va con los dos pies para adelante siempre, si no. Pero le tendrán que buscar la vuelta. Yo no digo... va a pender de un hilo, si quieren. Pero va a ser inevitable escucharlo o que alguno lo piense. Recordemos que no llegó con el máximo de los avales, no todos estaban convencidos de traerlo, y el arranque no es el mejor, y no lo sería, más aún el próximo domingo.
4: No se puede tener un programa así, ¿eh?
0: No, no, esto lo tendríamos que haber tenido a las 10 y cuarto de la mañana, más o menos, y desplegarlo. Pero bueno, la vas a seguir con Marcelo Benedetto en un ratito nada más, así que te escuchamos, Gonza.
5: Un placer, abrazo.
0: Abrazo para vos. Y así como cortó, se toma el avión, dice listo, ya dije lo que tenía que decir. No, espero que ganen esto.
4: Vos el otro día hablaste de la reacción de los hinchas cuando terminan los partidos y le pones el micrófono.
0: Más o menos.
4: En la previa, pero.
0: Pero acá pasaron de arrastre. Pero pasaron 14 horas de la...
2: Sí, 13 horas. El clásico... Sí, pasó un viaje de Santiago del Estero a Buenos Aires, vía terrestre, porque dijo que volvió en micro.
4: Uh-huh. No, lo que habrá
2: creo que viene de arrastre del último clásico. El último clásico hizo mucho ruido en San Lorenzo. El que perdió ayuda en cancha de Huracán.
0: Y lo dejó erosionado, ¿cierto?
4: No, y encima fue con mucha cargada. ¿Ustedes se acuerdan que fue muy picante la previa y el post?
0: Sí, fue de visitante. Yo creo que de local nunca un equipo puede jugar el clásico como lo jugó aquella vez San Lorenzo, sí. ¿No? Sin intensidad. Sí. Nos vamos. 12:03, Marcelo Benedetto entra en estudio. Nosotros mañana a las 9, ¿les parece?
4: Por favor.
0: Si no, teníamos que venir igual. A las 9 de la mañana como todos los días. Adiós.

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0: Bueno, acá estamos arrancando 12.07, una nueva jornada de trabajo. Estaremos hasta las 3 de la tarde disfrutando del programa, como siempre, con esas charlas que estaba escuchando y prestaba atención al grupo. Recién, mira Robert acá, armando todo. Me gustó el tema que me planteó Barbie, que si no fuera este programa es... Bueno, hubo una serie, Los Simuladores, por ejemplo.
1: Claro.
0: Porque claro, Barbie decía, ¿viviremos en una historia de simular? ¿Cómo estás, Barbie? ¿Cómo andás?
1: Hola, Marce. Un Truman...
0: No me estarás simulando, ¿no es cierto?
1: Un Truman Show.
0: Exactamente.
1: Como la peli, ¿viste?
0: Sí,
1: yo
0: obvio,
1: a veces estoy esperando que se abra la pared y nos digan...
0: Bueno,
1: que es
0: por ahí está pasando eso y no nos dimos cuenta.
1: Para Videomatch.
0: Claro. Bueno, hemos hecho nosotros algunas que otra con Titi, me acuerdo. De
1: ¿cómo
0: esas
1: eran?
0: Cosas, de esas cámaras ocultas. Eran verdad. Las cámaras ocultas eran verdades. De hecho, hicimos con jugadores de fútbol. Me acuerdo con Mariano Pavone, una que está el video dando vuelta, que nunca se lo dijimos.
1: Nunca le dijeron la verdad.
0: Viste que algunos te decían que estaban armadas. Sí. Y por lo menos las nuestras no estaban armadas. ¿Vos, Rolfi, llegaste a venir? No. ¿A las cámaras ocultas?
2: No.
0: ¿Esas?
2: No viniste.
0: No, pero hacíamos partido y te aparecía gente que te decía cualquier barbaridad. Bueno, ¿todo bien, Barbie?
1: Todo bien, Marce.
0: ¿Cómo te llevas con...? Viste que dicen que el frío viene para el
1: está
0: fin de
1: culero,
0: semana.
1: Está culero, sí.
0: Sí. Buena palabra moderna.
1: Yo sabía que te iba a gustar.
0: Es de los míos. Culero. Bueno, ayer le contaba a alguien que digo... con vos, Martín, estábamos hablando del pesto.
3: Sí, dijimos.
1: Le pegó un pesto bárbaro.
0: Le pegó un pesto bárbaro. Era.
3: Dichos que quedaron.
0: Quedaban. Ahora ya no, ahora le quedó un baile bárbaro. Antes decías, no sé, antes no se le decía crack. Antes se le decía de otra manera. Pero bueno.
3: ¿Tiene pasta, sería?
0: Sí. ¿Tiene
1: pasta?
0: Puede ser. Perfecto. Bueno,
1: el bien, Indio Solari cantaba.
3: Sí.
0: El Indio Solari. Muy bien. Barbie, ¿estás bien?
1: Muy bien, Marce. Bien. Con el frío me llevo mal, por supuesto. Pero bueno, sí, hay que aguantar.
3: Pero linda campera, Barbie. Muy linda campera. Gracias. Para el frío.
0: Tenemos mucha gente con gripe. Mucha y gente con disfonía. Gallito lo estaba escuchando recién con Ariel. Estaba con disfonía.
1: Tenemos moquitos.
0: Sí. Ah, sí.
4: Ah, mira.
0: Ah, caramba, ojo, no contagies.
4: Bueno, el
1: dato.
0: El tema es el kilo.
3: Se va a hacer,
1: La alergia matutina con el frío.
0: Me acuerdo.
1: Entonces, nosotros no nos podemos quejar. Pasamos un mes en el calor.
0: Sacamos un
1: mes. La verdad que ahí.
0: Sacamos un mes.
1: Ya está. Ahora, cuando te quieres acordar, en septiembre ya afloja la cosa.
0: Bueno, pero en septiembre, en esa época también del polen que te dice.
1: Sí, bueno.
0: Para la gente alérgica hablo, Martincito querido, ¿cómo andás?
3: Hola, Marce, buen día.
0: Te admiro que a esta hora no te estés durmiendo.
3: No, yo sé.
0: ¿Arrancás a qué hora?
3: Y me levanto 5:30.
0: Ahí está.
3: Siempre tuve energía.
0: ¿No hay un momentito del día que decís?
3: Hay días que a veces...
0: ¿Estás durmiendo? ¿Cómo le pasa al perro? ¿Viste que lo entras a acariciar y el perro te cierra los ojitos?
3: Es verdad.
0: Estoy tratando de contar, de valorarlo, porque él se levanta muy temprano.
3: Por suerte, ¿sabes que yo creo que la paso bien el programa? Porque de 12 a 3 no me pasa.
0: No, a
3: veces después, 3
0: pero
3: y pico, 4.
0: ¿Te aflojás? Sí.
3: Sí.
0: ¿Vos venís
3: sí.
0: acá cómo? ¿En auto?
3: Depende del día. En general, si puedo, en auto, sí.
0: Bien.
3: O sea, que paso un ratito por casa y vuelvo a salir. Y
0: pero
3: si
0: ¿te
3: me das...
0: dormís ahí en el auto o no?
3: No, en general al revés. Como soy medio raro, me das un rato libre, hago deporte. Como que me energiza a hacer deporte.
0: Ah, bien.
3: Cuando
0: bien.
3: Otro haría una
0: o
3: siesta,
0: sea, no
3: yo
0: te
3: hago...
0: aflojás, claro.
3: No,
0: perfecto.
3: No.
0: ¿Cuántos días dormís? ¿Cuántas horas dormís, perdón?
3: Y 4 o 5 dormí. No es un gran ejemplo.
0: Bien, muy bien, como verdad.
3: Sí, después cuando llega el fin de semana me doy cuenta que es como que arrastras un cansancio acumulado, ¿no?
0: Bien, perfecto. Bueno, me alegra mucho. Fer, querido, ¿cómo estás?
5: ¿Qué tal, Marce? ¿Cómo andás?
0: ¿Todo bien?
5: Escuchando Fercho, hoy quiero dormir. Bien, vos, Marce. Hoy el schedule no da descanso.
0: Él arranca, ¿viste? Estás como cuando vos ves con alguien, querés charlar, ¿viste? Hacerlo. Y le dice, va, programa.
5: No.
0: Muy bien.
5: Yo te actualizo la información y después hablamos.
1: ¿Viste? Es una simulación todo.
5: No. Yo no. Para eso están los simuladores.
0: Qué buena serie eran los simuladores.
5: Sí. ¿Volverá? Que volver.
0: Y llamemos alguno.
3: Yo con Federico tengo muy buena onda. Le pregunto ya si querés.
0: Sí,
3: sabes todo el pincha. Todo sabe, Fede.
5: Siempre están volviendo, pero nunca vuelven. Bien, día. ¿No hace mucho calor?
0: Hoy. ¿Calor?
5: Sí, yo creo que.
3: Acá, a fondo.
1: Porque va a ser calor.
0: Sí. 13 grados, pero bueno, está bien. Y cada uno es, viste, la temperatura.
5: Lo que pasa
0: es
5: que estamos en agosto, ¿no?
0: Sí.
5: Sigue siendo agosto. Deberíamos estar en 1, 2, 3 grados.
1: No,
5: en invierno,
1: no.
5: Sí.
0: Pero pará, eso es una cosa, que es frío, pero 12 grados para vos es calor.
5: Sí, hoy salí a la calle, por ejemplo, me puse la campera.
0: ¿Vos saliste mangas cortas?
5: No, me traje la campera y la tuve que sacar porque hacía
0: calor. O sea, caminabas con mangas cortas por la calle.
5: Claro. Yo soy una persona que...
0: No. Error.
1: Ya solamente es para hacer error, la contra.
5: Soy una persona que detesta el calor.
0: ¿Cómo dijiste? Los que simulan.
1: ¿Es un simulador?
5: No, yo no simulo. Yo detesto el calor con toda mi alma.
1: No se nota porque tenés un doré interesante después del Mundial.
3: ¿Qué lindo.
1: ¿Sí? Un doré.
3: Una palabra nueva que aparece también.
0: Doré. Pero más bien, pero el schedule...
5: El schedule está vacío hoy, Marce. Hoy tenemos descanso.
3: Primer día del Mundial que paramos, entonces.
5: Sí, paramos, pero le prometo que va a ser...
0: ¿El partido nacional?
5: Primera
0: C. Primera C.
5: Siete partidos de primera C. Tenemos pre-Champions, pre-Europa League, pre-Conference.
0: ¿Cómo estamos con el mercado internacional? Porque el nuestro está flaco. El internacional recién
5: empieza. Yo creo que va a ser una semana importante esta, ¿eh? Y voy a decirles algo. Lo voy a decir después, pero hay un jugador de la selección argentina.
2: Es el rumorcito.
5: En un momentito también, ¿eh? Porque... Acaba de recibir una oferta.
2: Es el momentito.
0: Muy bien. Está. Es clave.
5: Perfecto. Que acaba de recibir una oferta para cambiar de club. Un club en el cual está hace bastantes años. Y puede llegar a cambiar. Puede llegar a cambiar de país, de liga.
0: Yo pensé que los argentinos, el mercado es largo, como dijo Barbie. Yo pensé que iban a cambiar más. Viste que iba a haber más movimiento para varios.
5: Yo creo que lo
0: va a haber, decís.
5: Sí, yo creo que
0: porque Julián, que era la bandera, pobre Julián,
1: la
0: declaró Julián en el medio del Mundial y hoy Julián parece que se queda, ¿o no? ¿No?
1: Difícilmente me imagino un Julián quedándose en el Atleti después de todo lo que pasó. Mirá,
0: bien.
1: Para mí en algún lado se va, no sé si va a ser a su lugar de preferencia, es el Barça.
5: Yo pondría atención en Cuti.
0: Cuti. ¿Dibu? En esta arrancando semana. Por el arquero,
5: yo
0: no.
5: Yo creo que Dibu sí se queda. Yo creo que...
3: Cuti sería Inter de Milán.
0: Ahí los saludo. Para Rolfi, querido, ¿cómo estás?
4: Todo bien, Marce.
0: ¿Todo bien?
4: Bien.
0: ¿Cómo andás vos?
4: Qué raro, ¿no? Lo del Dibu. Cada temporada se habla que se va, que quiere competir, que esto, que lo otro, y se...
0: ¿Y queda... por qué será vos que fuiste futbolista? ¿Por qué sentís? Porque tampoco no, por ahí no tenés certeza.
4: No sé. La verdad es que no pasa... Pero si hablamos por el deseo de él es ir a otro lado.
0: Claro.
4: Ya creo que ya cumplió un ciclo. ¿Cuánto más le puede dar?
0: ¿Quiénes son para transferir hoy de la selección? Que diga, entran en el mercado. A ver, hagamos la lista.
4: Mirá, el Cuti seguro, el Cuti ya no.
5: ¿Cuti?
4: No.
5: Cuti va a salir. El tema es que...
0: Pero sigamos, el Cuti.
5: Cuti.
4: Enzo.
0: Enzo.
1: Alexis, no.
0: Alexis.
5: Sí.
0: Alexis.
5: Sí, pero hay que ver, tiene que aparecer el novio de Alexis.
0: Sí, exacto. Y además... Lo que es raro es el Liverpool. Porque hay veces que viste que los lugares no te terminan valorando. No, y entonces te preguntás, ¿te querrán? Los lugares te tienen que valorar.
4: Aparece justo con los técnicos que...
0: Pues ya ahora no es una cuestión de que te busquen de afuera. Por ahí, yo noto que el Liverpool está en un recambio, porque la verdad que la temporada fue...
4: Sí.
0: Bueno, pero sigamos, porque me metí en uno y... ¿Quién más?
5: Yo creo que Nahuel Molina, que es el nombre que vengo a traer.
4: Bueno, Tiago Almada, que es alguien que se está
0: hablando. Tiago Almada.
3: Claro. Hoy está todavía así.
0: Claro, bastante. Más, del grupo 26.
4: Del 26.
0: Del grupo de los 26. ¿Te acordás que había en la política del grupo de los 26?
1: Ruiz. Ezequiel Palacios.
5: Sí. Va a cambiar de club.
1: Es un nombre que tranquilamente tendría que tener una mejor carrera de la que...
5: Bueno,
1: que tuvo.
5: Va a empezar.
1: A mí, infravalorado.
0: Puede ser, pero mirá que...
1: es un carrerón obvio.
0: Es un gran equipo
3: con muchos años.
1: Total.
3: Con Xavi Alonso.
0: Sí, vos decís de un equipo top.
1: Claro, bueno, Xavi Alonso lo pidió para el Real Madrid. Después, bueno.
0: ¿Qué más? Vamos a hacer la cuenta de todos los que se pueden mover. Después, si pasan.
5: Todavía no se movieron.
0: El Cuti.
5: Sí.
0: Lisandro.
5: Sí.
0: Molina, me dijiste.
5: Molina.
4: Lisandro.
0: Alelia Fico.
5: No, creo que se queda.
4: Lisandro tampoco.
0: ¿Quién? Lisandro no. Enzo sí.
5: Enzo sí.
0: Alexis.
5: Puede ser.
0: Ezequiel.
5: Ezequiel Palacios.
0: 6.
5: Y Julián.
0: Y Julián, 7. Pará, Thiago, 8.
1: Thiago, 8, sí.
4: Lo Chelsea no, que se hablaba, pero no.
5: No, se queda.
3: Rulli estaba cambiando ahora, ¿no?
0: ¿Quién?
3: Rulli.
0: Rulli. ¿Muso?
5: No, Muso no.
4: Barco ya cambió.
5: Barco ya cambió. Pará, y que ya cambió, ya también Senesi ya cambió.
0: 11.
4: Para mí, uno de los que puede tener otro lugar mejor, Medina. Medina podría salir un poco.
3: Es verdad.
0: Y digo, ahí, el mundial que hizo.
4: Por eso digo, podría
0: super,
4: salir.
0: Súper valorado.
4: O sea, de...
0: 12. Está bien, hagamos eso, porque tampoco tiene que ver con que estén.
1: Sí, sí, a los que pueden ir a buscar.
4: A los que pueden ir a
5: que podrían cambiar.
4: Sí. Lautaro no.
1: Lautaro no.
0: No, Lautaro en el Inter es.
4: Flaco López.
0: Para mí, Lautaro en el Inter es lo que Batistuta a la Fiorentina.
4: El Flaco López podría cambiar.
5: ¿Tuvo
4: ir a Europa, podría ir a Europa tranquilamente.
0: Ya van 13.
4: 14.
0: ¿14?
4: Sí, 14.
5: Nico Paz podría haber cambiado y no cambió.
4: Bueno, ya renovó ya antes.
0: Nico sí. Se queda.
4: Ya se queda en.
0: ¿Qué más nos queda? ¿De atrás qué nos queda?
1: Otamendi.
0: Bueno, Montiel no.
5: Otamendi cambió.
0: Otamendi cambió, está bien.
5: Valerdi no estuvo.
4: No estuvo.
5: Hay que ver si lo contamos.
4: Bueno, de Paul no, Messi no.
0: Claro, de Paul no, Messi no, Montiel no.
4: Nico no. Nico González.
0: Nico González no.
5: Juliano.
4: Tampoco, Simeone tampoco.
0: Ya estamos. Estamos hablando de más de 10.
5: Sí, sí, sí. ¿Eh? Y si hacemos la lista ampliada 55, hay muchos nombres. Bueno, Mastantuono va a cambiar. Jugadores que pasaron por la selección argentina y pueden llegar a cambiar.
0: Otra cosa que veo, que es una pregunta y ya nos metemos en el mundo de acá, pero tiene que ver con los subcampeones del mundo, en definitiva. ¿Hay alguno que esté yendo a un equipo grande de los top? De los que estaban en la lista de 55, así como Mastantuono va a la Fiorentina, sale del Real Madrid, pero digo al revés. Hay jugadores que están yendo a los top.
5: Y
0: sería Julián el único.
4: O Barco.
5: Senesi.
0: Ah, o Barco. Al
4: Barco va al Chelsea.
5: Senesi al Tottenham.
0: También.
5: Es un salto.
0: Sí, sí, sí, sí.
4: Barco para mí.
0: Porque esas son las cosas, porque yo creo que si Alexis sale del Liverpool, salvo que fuera el Manchester, el rival de turno,
1: o el Real Madrid,
0: si no va a una liga italiana.
5: Bueno, pero por ejemplo, Enzo, si cambia.
0: Es para mejor.
5: Es para mejor. Bueno, Alexis, hay que verle del Liverpool, como decís vos. Y ahí me voy a meter, antes de que meternos en el fútbol argentino, en dos temas. Uno, el que habíamos dicho, de Nahuel Molina. Hay una oferta sobre la mesa del Atlético de Madrid, de la Roma, de Italia. Para ver si se puede hacer con los servicios del jugador lateral derecho de la selección argentina.
0: La Roma que ya tiene.
3: Soule.
0: Dybala. A Soule
5: y a Santi
1: Castro. Y a todos los argentinos los recibe como si fueran un dios. Así que mejor. A Molina lo van a tratar mejor, te digo.
5: El Cholo esta temporada quiere jugar, me contaban, con línea de tres. Entonces está desprendiendo de todos los laterales.
0: Mira.
5: Va a jugar con Juliano de un lado y va a usar carrileros.
0: Nico González.
5: Bueno, puede ser Nico.
0: Podría ser.
5: Tiene variedad. Tiene claro. Variedad.
4: Cinco barras hay.
5: Claro, pero no va a utilizar laterales puros. Entonces es posible que Nahuel Molina deje.
4: Ah, y la otra. Perdón, tiene no solo Juliano, tiene a.
3: Llorente.
4: Llorente.
5: Claro.
3: Sí, había perdido el puesto con Pedro Porro.
0: O sea que Molina. ¿Y Molina cuánta plata vale, por ejemplo, en el mercado?
5: Y mira, la oferta, ahí se están peleando, pero sobre todo por el sueldo. Tiene un muy buen sueldo.
0: ¿Pero cuánto sería una operación de Molina hoy?
5: Y mira, hoy.
0: No, yo para ver con el mercado argentino cómo está, porque después de lo que veo de River. Es un mercado muy muy europeo el que hace.
5: Sí, la oferta por Molina podría cerrarse ¿sí? En un poco más de 15 millones de euros.
3: Ah, bueno. Sí. Pensé que menos ibas a decir.
5: No.
4: ¿Menos?
0: Pasa que ahí sí, diferencia la hacen los contratos de los jugadores.
5: El contrato
0: se te hace complicado.
1: Yo ya me acostumbré a que los precios en el mercado del fútbol hoy no tienen sentido. No tienen sentido.
3: No.
1: Es imposible vos pararte en un lugar en el que digas, bueno, este vale está. Tanto. No.
0: Bueno, ¿cuánto a Garnacho cuánto lo pagaron? ¿Menos?
3: Aston Villa.
5: ¿Cuánto lo pagaron? Ahora lo vamos a buscar.
0: Porque son jugadores que veo, viste, de movimientos. Sí. Ahora, ¿quién fue que lo estaban pagando el Chelsea? ¿A Barco cuánto lo pagaron?
5: A Barco lo pagaron. Lo que pasa es el mismo grupo.
0: Ah.
5: Entonces ahí no hay.
3: ¿Será que 40 puede ser?
5: ¿A sí. Garnacho?
3: A Barco. Aparece.
5: En realidad no, porque hay mucho de. La plata que circula dentro del mismo grupo.
0: Pará, y antes de meternos, porque vos dijiste, ponés el momento. Porque algo me interesa para salir de Boca y River, que es la selección.
2: Es el momento.
0: Dos amistosos.
5: Ahí está.
0: Y también vos me dijiste que va a haber mucho nombre distinto. Sí, pero... Que me da curiosidad, los nombres distintos. Digo, ¿empezará una nueva era?
5: Me leíste la mente porque era ese el otro tema que venía por acá. A esta hora, 12 y 21, puedo confirmar aquí en Dispor Radio que... La gira por China, los dos partidos en China, penden de un hilo.
0: O sea, lo que era ayer una noticia, hoy dejó de serla. Claro, son una negociación.
5: No. En realidad, los chinos tienen firmado un preacuerdo con AFA desde antes de la final. Se firmó en New Jersey. Pero las condiciones no las están respetando.
6: Y hoy los partidos con China están pendiendo...
0: ¿Y qué sería?
6: Se trabaja en un plan B, Marce. En un plan B para la selección. Yo no quiero ilusionar al público argentino. Argentina no va a jugar 4 partidos, ya te lo confirmo. Sean los partidos de China o no. Si no son los partidos de China, son 2 en China y 1 acá. Y si no se hace la gira por China, por primera vez, con tranquilidad, atención al interior del país.
0: ¿Un partido de Argentina con todo lo bueno?
6: Atención al interior del país.
0: Y pará, y cuando hablas de jugadores, porque esto me interesa, ¿puede haber una lista nueva?
6: Nueva no, porque no. Si vos convocás, estos partidos iban a ser, o por lo menos el de Argentina iba a ser, como el Curazao y el cuando se volvió del Mundial, un reconocimiento a los subcampeones del mundo para reencontrarse, un reconocimiento. Entonces, muchos de los 26, o la idea era que los 26 estuvieran, y hacerlo un poco más ampliado si se iba a China. O sea, ahí podría haber un recambio. Al no estar China, hay que ver cómo trabaja el cuerpo técnico en este proceso, dónde se juegan estos partidos. Con tranquilidad. Hace mucho tiempo que la selección no juega en una ciudad que no sea Buenos Aires.
0: Bueno, me agarró el tema mundial. ¿Scaloni sigue? ¿Cuál es la sensación para ustedes? ¿Sigue o no sigue Scaloni? Antes que lo diga Fernando como información.
1: No sé si se me va a mezclar más el deseo que otra cosa.
0: Pues pero para ustedes, diría... por lo que están viendo, ¿cuál sería la película que ven?
1: Yo creo que sí.
0: ¿Qué sigue? ¿Para vos, Martín?
3: A mí también me da... Sí, que pensándolo un poco en frío y como él dijo, siendo su lugar favorito en el mundo... Sí.
0: ¿Vos, Rolfi?
4: Para mí también.
0: Para vos sigue. ¿Y para vos, Fer?
6: Para mí no hay un no rotundo. No hay un no sigo. No hay esa sensación que había post final de ya está todo cocinado. Pero va a haber que trabajar para que...
3: El plan convencerlo.
6: No sé si convencer... Para que él se convenza. Sí, para mí no es convencerlo, ¿eh? Para que él se convenza que...
1: Todavía
6: hay más por ir. Para ponerse nuevos objetivos, un nuevo proceso. Dependerá mucho del carretel que tenga Leo. Leo va a estar en septiembre. Cuánto él se plantee seguir en la selección. Porque una cosa es construir con él y otra cosa es construir en la era post-Messi. Pero
4: va a pasar eso igual. Porque sí. Si él se quede, va a ser un contrato que de 4 años más. ¿Y cuánto puede jugar Leo?
6: Por eso.
4: ¿Qué va a pasar en el medio?
6: Por eso hay que ver si él quiere ser el que...
3: La transición. Como...
6: El que sea el proceso, el que afronte ese proceso.
0: Y el yo, siempre me da curiosidad esto. ¿Qué espero? ¿Hasta diciembre para contestar o espero...?
6: No, yo creo que...
0: Hay un tiempo límite.
6: La doble fecha de noviembre ya vamos a saber.
0: En noviembre.
6: Antes de la doble fecha. Se
3: mató. Somos ansiosos, Fer.
6: Se mató. No, yo creo que en septiembre...
3: Yo necesitaría mañana.
4: Yo creo que el 29 de diciembre, el 30 de noviembre lo va a decir, ¿eh?
0: A favor de Fernando, estamos en agosto. ¿Te querés acordar?
4: Él lo dijo igual. Local. Él lo dijo igual. Él
0: digo iba a cumplirlo hasta diciembre, ¿no? Y viste que está lo de Leo sigue.
6: Leo está a disposición este año, está a disposición. Bien. A menos que él.
0: ¿Lo ves jugando la Copa América?
6: Hoy no.
0: No.
6: Hoy no.
0: Mirá. ¿Ustedes lo mismo? Messi, ¿eh?
1: Estamos y sí, Messi, sí, ¿verdad? Sí, hay que tener en cuenta que lo que decimos siempre, ¿no? Un año a esta edad te cambia mucho la perspectiva de lo que es cuando verdad. Sos más joven.
0: Sí, entonces... es verdad, sobre todo con todo lo que él está viviendo, ¿no es cierto? En el medio. Vos sabés que ahora lo quiero contar porque hubo gente que se reunió con familiares. Yo lo que había contado como un sueño en su momento, después se fueron haciendo ecos algunos, estuvo dando vuelta en la cabeza de él. Lo que pasa es que se tenían que dar un montón de situaciones. De hecho, es alguien que me sorprende porque vacaciones pocas. No tomó vacaciones.
6: 13 días.
3: Menos de claro.
0: No existieron.
3: Tenía 20 y tomó 13, y
0: mirá,
3: ¿no?
0: Que hay que liberar tu cabeza de gente que está en un nivel distinto a todos nosotros y sobre todo con un tema familiar súper delicado y que es muy del entorno familiar. Yo pensé que iba a tomar más y creo que... ¿Viste que hay gente que necesita las vacaciones pero haciendo lo que a vos te gusta? Es raro lo que estoy diciendo porque todo el mundo cree que en una edad determinada...
3: ¿Estás quemado?
0: Él es recontra joven.
6: Él necesitaba volver a la rutina claro. En Miami.
0: Sí, ¿no?
6: Más que la actividad, a la rutina de Miami. Sí.
3: Entrenar.
6: Escalar, la familia. Sí. Obviamente volver a jugar, pero me parece que extrañaba...
0: Pero mucho. A lo que quería llegar es lo que dice Barbie. A veces proyectar fue como el Mundial. No hay peor cosa que alguien... le quiera sacar. Yo estoy llevando a un terreno que sí, porque a Fernando Pobre lo estoy llevando a un terreno. Contestame si sigue Scaloni o no, la información. ¿No hay peor cosa que a Messi le quieras decir, che, vas a jugar la Copa América? No, no. ¿Te acordás que el Mundial que decía?
1: Sí, sí.
0: ¿Nunca confirmó?
3: Nunca. No, no, no.
6: ¿Hasta la lista? ¿Hasta la lista?
0: La lista fue y pasó y dijiste, ah, juega el Mundial. Claro. Yo no ¿entendés?
4: Sé si, yo no sé si él quería vacaciones ahora. Yo creo que él ahora, porque lo que entendí, quería estar al lado del papá.
0: Total.
4: Quería llegar y que las vacaciones sean al lado de él y... Y la única salida que lo vimos fue cuando fue a ver el equipo que él tiene.
0: Total,
4: el hermano,
0: total, Leones.
4: Y después no lo vimos más. Yo creo que su tranquilidad se basaba más que nada en estas vacaciones, era estar junto al padre.
1: Sí. Seguro.
0: Es que hoy...
4: Por eso no se dio la posibilidad de tener más tiempo. Viste que antes llegaba, estaba un rato y después se iba a algún lugar con la familia.
6: Por eso él no volvió con la delegación. Él quería directamente desde donde estaba, desde Miami... tomarse un vuelo y ir a Rosario.
0: Ahora, ¿te diste cuenta que nunca especula con la noticia de yo quiero ser el eje de algo? Es decir, nunca especula con su vuelta, con su retiro en la selección, con lo que está pasando familiarmente, si iba a volver al Inter. Fíjate que Hoyos, hasta la previa, ¿qué dijo? No sabemos cuándo vuelva. Va a decidir él. O sea, no hace un... Hoy que está de moda la comunicación y atrapar y generar...
3: Misterio y...
0: Sí, yo te voy a decir que yo soy el eje de todo, porque hay gente que le gusta ser el eje todo el tiempo.
6: Cristiano.
0: Él, fíjate que destraba todo. No hay una conferencia de prensa. Vos vas y ¿cómo te enteraste? Cuando lo viste jugando el otro día. A mí me pasa. Mirá que estamos en contacto con parte del entorno.
4: No sabés cuándo se fue.
0: Cuando lo vi jugando, digo, ¿qué hace acá?
4: No sabés cuándo se fue.
0: Claro, no te enteraste, no hay una guardia periodística, no lo ves en un restaurante que va a comer, porque pobre Scaloni, le llevaban torta frita, pasta frola, empujato.
6: Hoy salió una imagen de él en el shopping. Claro, ni siquiera, en un supermercado saliendo con los hijos.
0: ¿A quién?
6: A Messi. ¿Sale
0: hoy?
6: Hoy.
0: Ah, mira.
6: Que es un viral, un brasileño lo filmó, y le dice, hola Leo, saluda y se sube a la
0: mesa. ¿Ves que tira por lo bajo todo lo que hizo una construcción comunicacional?
3: Sí, sí, no quiere ser noticia de nada.
4: Las dos vacaciones tuvieron dos cosas. Por ahí la tristeza de no salir campeón y se juntó con lo del papá. Entonces aprovechó eso para descansar y aislarse de todo y poder compartir eso. Porque no se lo vio en ningún lado.
0: Nada.
4: Viste que antes se veía que decía... El repartidor le llevó una empanada o lo ¿te acordás que salía?
6: O iba a ver a Nico Vázquez,
4: sí, que es su amigo. Exacto. O los chicos de Un Poco de Ruido fueron a visitarlo porque no pareció nada de lo de él. Yo creo que se dedicó más que nada.
3: Hermetismo.
0: Quería hablar del tema selección porque en definitiva vos ves que todos hoy están con Boca y River y no es que hay mucho más avance. Sí tengo información de algunos pases que están dando vuelta, que se están cerrando y que tienen que ver con lo de Thiago Almada, pero fundamentalmente con lo de Colidio y también de Santi Sosa. Esas son operaciones que creo que van de la mano y que todavía no están cerradas.
1: Porque las dos involucran al Vasco, al mismo club.
3: No a Robarrena, sino...
6: Y hay un tema, el Vasco. El Vasco hoy, a esta hora...
0: El
6: tiene...
0: Vasco Robarrena, no.
6: El Vasco da Gama tiene un solo cupo de extranjeros. O sea, si quiere contratar a los dos, tiene que liberar. Está en eso, pero hoy, a esta hora, el Vasco si quiere contratar a Santi Sosa y a Colidio tiene que liberar un cupo.
0: Y quiero, otra de las cosas, que este es un rumor, que por favor, ¿no es cierto?
2: Es el rumorazo.
0: En desayuno, me dice alguien, la operación de Thiago Almada es todo mérito, primero del jugador y de River, que lo termina convenciendo cuando tenía un competidor.
3: Sí.
0: Que el Flamengo no es un competidor. Es
6: imposible de competir.
0: Bueno, te voy a contar lo que dijo el presidente Flamengo. Se junta con alguien y le dice, en mi vida vine a negociar por un jugador personal. Me acordé por lo de Vasco da Gama.
3: Creo que es Bota.
0: Que vinieron a cerrar acá. El presidente de Flamengo vino 3 días a la Argentina especialmente a cerrar a Thiago Almada. Cuando se sienta con el alrededor de Thiago Almada les dice, la verdad, es la primera vez que estoy haciendo esto. Nunca vine a cerrar una negociación. Mirá que Flamengo ha contratado lo que se le antoja. Dice, pero queríamos tener a Thiago Almada. Y es tan la fuerza que ha hecho River de presionar, más lo que hizo Thiago Almada, que este es otro punto
1: de preferencia del jugador de donde
0: quiere
1: estar.
0: Quiero contarlo porque son momentos que no sé si algunos eligen venir a este momento de River.
6: Nadie.
0: ¿Me entendés?
1: No, olvídate.
0: Son momentos que vos decís, yo lo veía Otamendi
1: el chiste
0: el otro
1: fácil
0: día.
1: Del otro día vos, es imaginarte a Thiago Almada viendo los últimos resultados de River y diciendo, me voy a meter en este quilombo.
0: Y voy a contar algo más.
3: Sí.
0: Thiago Almada y Angelito Correa se consideran hermanos de la vida. hermanos de la vida.
4: A ver, vivieron algo fuerte. Y juntos junto a la selección.
3: A Qatar por la...
4: Cuando estaban jugando en el picadito los dos juntos. Y
0: Thiago lo tiene de ídolo, porque es más joven, a Angelito Correa. Quiero contar parte de lo que estamos
3: bueno, obvio,
0: viendo
3: obvio.
0: Que van a hacer. Porque hay veces que
4: y se hay dan otro, y hay otro en el medio, que los adoptó en este Mundial.
0: Nico.
4: No. Claro, claro, sí, Nico.
0: Otamendi.
4: Es alguien que los adoptó en este
0: que
4: Mundial.
0: Que alguien quiere venir a River o a Boca, digo, Otamendi, yo cuando le veía la cara a Otamendi, digo, ¿en qué baile me metí? Porque Otamendi, ¿cuánto hace que no le va mal en algo?
3: Te diría que sí.
0: Otamendi era recontra capo en Benfica, recontra capo en la selección argentina.
3: En el City. Manchester City.
0: Ganaba todo en el City. ¿Cuánto hace que Otamendi no está viviendo un momento
3: así? Sí, no le pasa.
0: Creo que cuando empezó su carrera. Y yo le veía la cara, mientras que veía el partido, digo, este tipo estará pensando, estará arrepentido, y claramente no, porque todavía está convenciendo a gente para venir.
4: Era algo que quería hace mucho tiempo.
0: Pero digo, en un momento,
4: él sabe que
0: ¿para qué hice esto?
4: Nada, yo creo que en un momento él sabe que esto se puede revertir.
0: Bueno, y quiero contar algo más, que está vinculado a River. Poné el rumorcito.
2: Es el rumorcito.
4: Yo eso lo de...
0: Desayuno.
4: Lo de Coso lo tenía, pero no los compartí
0: hasta
4: con
0: ayer,
4: usted.
0: River luchó. Esta es la no noticia, pero vale, son negociaciones. ¿Viste que las negociaciones?
3: Está bueno a veces saber, sí.
0: Hasta ayer...
1: Por Coso.
0: Por más tanto uno luchó, pero a morir. No menos de 15 llamados telefónicos luchando por traer a más tanto uno. Ayer fue un día donde se ve que tocó laburar a full.
1: Era el sueño de Ortega.
0: Sí, total, exactamente.
6: Se va a vestir de violeta.
0: Sí. Acá contamos que más tanto no se iba a Italia. Acá. Como también contamos que iba a haber un extranjero en Boca, que no era un nacional.
3: Acá
0: dijimos hace mucho
3: importante.
0: Tiempo.
6: Yo dije no.
0: Valencia dijiste.
6: Ener Valencia.
0: Ener sí. Valencia, correcto. Bueno, ¿qué quiero decir? River hasta ayer luchó por Mastantuono. Lo que para mí era que Mastantuono iba a Italia y bueno, estaba... Pero River, porque también ahí está la no noticia, es hasta dónde vos negociás por alguien. Yo siempre te miro a vos, Rolfi, porque fuiste sí. Secretario deportivo, y a vos te deben haber ido a buscar algunos clubes que no cerraron. ¿Te ha pasado en tu carrera?
4: Sí, a ver, yo creo que lo habrá buscado también porque tampoco cerraba lo de Thiago. Entonces
1: es que
4: iba paralelo.
1: Pasando en limpio, la mira de River era que queremos a Thiago Almada o a Franco Mastantuono.
4: Claro,
1: a uno de los dos lo queremos cerrar esta semana.
0: No eran los dos.
1: A alguno de los dos.
4: Es que y tiene
1: había,
4: tres
1: y
4: Barbie,
1: había
4: ¿no?
1: gente claro. que tiraba más por el lado de Mastantuono o que hubiese preferido tenerlo a Mastantuono antes que
4: o
1: a
4: si
1: Thiago
4: no serían
1: Almada.
4: Tres, no y... dos. Eran tres, no dos, porque tenía a Angelito también.
3: Que puede jugar medio.
4: Claro, que son
3: atrás
4: tres,
3: nueve.
4: Tres en eso. Claro,
0: me
4: tres.
0: Mucho. Lo de Almada ya está.
4: No, sí, claro.
0: Detalles, pero que vino el presidente Flamengo a negociar.
3: Y yo escuché
0: a... Ahora... Lo de Santi Sosa y lo de Colidio, la persona que está involucrada en la operación me puso. Voy a poner exacto lo que me puso recién. Esperá, voy a buscar.
1: Se vive el momento de tensión.
0: Igual dice, encaminado.
1: ¿Qué? ¿Cuál?
0: Pero esto es fútbol. Y me pone abajo, 1+1 no es 2 en fútbol. Es decir, lo que vos querés que está... Hay veces que no
4: sí,
0: está. Lo quiero contar porque
4: sí, el tema
0: nosotros
4: de Racing,
0: somos más precipitados.
4: El tema de Racing es diferente para mí al tema de River. Por eso también la bronca de la gente de Racing, ¿no? Porque Sosa no dejó de jugar un partido o se despidió de la gente
0: sin haber
4: sin saber exactamente. A ver, vos estás perdiendo un jugador importante.
3: No tiene reemplazo.
4: Lo vas a perder
3: en Racing.
4: En el momento que lo tenés que perder.
0: ¿Y eso por qué ocurre? ¿Porque define el jugador o define el club que no jueguen? ¿Sabés por qué lo pienso? Porque a Mondragón en Estudiantes lo vendieron y jugó el último
4: partido. Jugó el día anterior, el otro día viajó y se hizo
0: la...
4: A ver, sí, pasa por un tema de los dos, pero... A ver, de fútbol. A ver, ha pasado muchas veces que te lastimás y no tenés la chance de poder irte. O está la otra también, que te cuidás para poder irte y después no te vas. También, ¿no? Porque por lo que se habla no es fácil la negociación. Por lo que se habla, se viene día... picantes. Entonces, mientras vos esperás eso, tu equipo está perdiendo.
3: ¿Sabés a qué le pasó? Que para mí se perjudicó, que el otro lo mencionó Marce, hace tres.
4: Ah, también.
3: Que estaba con dos pies en Boca, no jugó en Estudiantes, perdió el puesto.
4: Y ahora no está jugando. Y ahora no está jugando. Por eso digo.
0: Bueno, volviendo a River, y con estos nombres, la dupla es Thiago Angelito, con lo que estoy contando. Son triqui traque.
1: Sí.
0: Es decir, si se llevan tan bien hoy, vos opone tres.
3: Y yo creo que tres.
0: ¿Sí?
3: ¿Vos sí que atacar con ellos dos y nadie más?
4: No,
0: nueve.
3: Ellos dos son nueve, digo.
1: Para mí el desafío
4: es
1: para Coudet
4: el medio.
1: Sí, Sí, todo de mitad de cancha para adelante, ¿no? Porque vos tenés...
3: 4-3-3.
1: Para mí, Beltrán y Freitas, bueno, que piden ser dupla de ataque, seguro. Y después, con jugar un equipo con Thiago y con Angelito Correa,
0: si
1: digo, ahí...
0: Si están Thiago y Angelito, ¿cómo lo imaginan ustedes a Coudé? No nosotros,
7: uno y
0: lo que queremos.
7: Para mí uno y uno, ¿no? Uno un lado y otro el otro, como juegan el Atlético de Madrid.
3: Y un 9, tipo.
7: Y sí.
1: Y ahí Freitas.
7: Eso yo. Ayer
1: eso
7: yo
1: dije. No, yo eso es lo que va a pasar. Eso es lo que va a pasar.
7: ¿Sabes qué me pasó
1: ayer?
7: Pará, a mí me pasó eso ayer. Cuando me transformé en técnico. En
0: es
7: un
0: lo
7: segundo.
0: Más lindo. Yo me
7: puse en el pizarrón y empezamos a analizar. Yo dije, no, porque nosotros no olvidamos de Freitas. Ponele. Freitas es alguien que no se merece salir, ¿no? Pero después te pones a pensar también en lo que hay. Está Beltrán, está Driussi cuando esté bien. Y está Borré también. Entonces vos ya tenés 4 para uno o dos lugares. No sabés cuánto va a ser, porque en realidad...
3: Depende de lo que haga.
7: A ver, para mí lo más importante de River en esto ahora es encontrar el medio. Porque a mí ya no me sigue gustando uno y uno. A mí no me gusta Moreno y el otro.
1: El doble 5.
7: Fausto Vera, lo dijimos. Es que no es doble 5. Ese es un tema, que no es doble 5.
1: Exacto.
7: Es que es uno y uno, no es así.
1: Está uno
7: desnaturalizado. Adelante. Exacto. Para mí, para el mejor River... Es encontrar...
3: Otra fue Andrada, de Vélez.
7: Es encontrar el otro volante, el otro interno.
3: ¿Sería Andrada porque el otro fue Andrada o no?
1: Sí,
7: sería,
1: yo creo que sí.
7: Sería encontrar el otro interno, porque Andrada va a ser un interno, no va a ser el que juegue por
0: yo
7: afuera.
0: Yo creo que
7: ¿eh?
0: Si lo trajiste para ser titular.
7: Exactamente, sería Moreno, sí. Sería Andrada y sería encontrar el otro, si no jugás con dos delanteros.
1: Puede ser Juan Cruz Mesa tranquilamente.
7: Puedes encontrar, bueno. O puede ser Galván si en un momento también
1: y
7: empieza...
1: Galván es el técnico.
7: Exacto, por eso digo. Y después tenés... Para adelante tenés un montón de variantes.
0: Tenés un montón,
7: sí.
0: Pero ¿qué haces, por ejemplo? Los tenés a todos bien. El partido viene en la Sudamericana. Poné que la Sudamericana es el que tenés que poner el equipo
3: el
0: de Gala.
3: El 11 de Gala, claro.
0: Sí, el que vos considerás que es el titular. Qué sé yo no lo veo a Driussi de titular porque viene de un mes sin jugar.
7: Puede
0: o sea, tenés una ventaja.
7: Tiene una. Si querés. El tema que claro. Yo no comparto esos dos. Sí comparto que compartan un medio de así en forma paralela, sí. No uno adelante y otro atrás.
0: ¿Quién?
7: River.
3: Moreno
7: o bueno, pero para los tres de adelante, si juegan dos solos, si juegan los dos cinco, si juega ponerle Moreno y Andrada en el medio,
3: cuatro adelante.
7: Puede jugar tranquilamente como viene jugando Freita, puede sí. Jugar o Thiago o Correa, puede jugar el otro.
1: Con un 4-1-3-2.
3: ¿Cómo hace Arrobarrena?
7: 4-2-3-1 puede jugar.
3: Arrobarrena pone 4 arriba a veces últimamente.
7: Claro, pero puede jugar con 3. Los tres de adelante pueden ser Freita, Correa y Thiago como vos quieras y un 9.
0: Yo te digo como me lo imagino yo.
7: Puedes jugar así.
0: Yo te digo, cuando yo jugué a ser técnico, pero obviamente me va muy mal.
7: Yo también, nos jugamos todos a ser técnico.
0: Yo pongo a Andrada.
7: Sí.
0: O sea, lo que siento que va a ser Coudet, si Andrada viene para jugar,
7: sí, claro.
0: Es como Ortega. Vale. Ortega, si lo trae, lo tenés que tirar a la cancha, si Acuña está lesionado.
7: Sí, sí. Porque
0: después no. Que puso a Rivero de 3. Le dijo a los dirigentes, quiero poner un 3.
7: Exacto.
0: Andrada. Moreno, Vera. Elijan.
7: Sí, bueno, sí.
0: Elijan.
7: Para mí es más Moreno ahora.
0: Para vos, Moreno.
7: Porque, a ver, Vera.
1: A mí me gusta más Vera, pero para el técnico es Moreno.
0: Bien.
7: Sí, Moreno. Viene pagando siempre Vera.
1: Sí, no le gusta. Bien,
0: sí, vamos a sacar en el primer tiempo.
3: Lo viene quemando.
7: En el otro de los 35.
3: A los 30,
0: ayer jugó mal. El sábado, el domingo jugó mal.
7: Está bien, pero digo.
1: Es que en algún momento empezás a jugar mal.
7: Claro. Es una posición que no está.
1: Esa es buenísima.
7: Sí, es una posición
1: no,
7: donde.
1: No por vos, Marce, pero ahora que lo están castigando a Fausto.
3: Es como que quieren que juegues mal.
1: Total.
7: Es una posición no está cómodo.
0: Bueno, Andrada, mirá el equipo que estoy
3: pensando. Sí, y eso que Andrada no llegó a River, lo estamos poniendo.
0: No, pero
3: estoy con vos.
1: Sí, yo creo que va a
3: jugar. El pibe tiene que demostrar
1: ahí.
3: Que está para River.
0: Andrada, bueno, pero esos serán los partidos.
3: Estoy
0: sí. Pensando en partidos.
3: Estoy con vos, sí.
0: Andrada, Moreno, pensando Coudet, ¿eh?
7: Sí, obvio. Sí.
0: Pereira o Galván, para mí. Pereira o Galván. Adelante, Thiago Correa, para mí ya es la dupla ruso Romero de Tigre. Con él, con más recorrido. Y me faltaría uno, Driussi volviendo del desgarro va al banco. Borré después del otro día, no sé.
3: Beltrán. ¿Podría ser Beltrán?
1: Beltrán.
3: Entró bien.
0: Para mí.
1: Beltrán tiene que jugar.
0: Ahora, ¿vas a jugar de visitante? O sea, estoy pensando en el de local, con Beltrán, 3 delanteros. Si voy a jugar de visitante en Bogotá, con la altura, y por ahí te meto un volantito más para que me colabore en la mitad de la cancha y dejo sueltos a Thiago y
1: yo
0: a Correa.
1: Yo veo más cercano eso que un 4-3-3 con Coudet.
7: ¿Entendés?
1: Para mí,
0: Bogotá,
1: 4-3,
0: estoy hablando, Bogotá.
1: Idea, pero no lo va a hacer.
7: Así que.
0: Yo estoy viendo eso.
7: Sí, la disyuntiva acá es un delantero. Es como le pasa a Boca: ¿es un delantero o un volante?
0: Lo llamaron de dirección.
7: Sí, ¿es un volante o un delantero?
0: Sí.
7: Es así.
0: Para exponés, mí, en Bogotá, un exponés, volante.
7: ¿Exponés un volante más o un delantero más? A ver, y es lo que le va a pasar, lo que le está pasando a Boca. Es Villa o Flores, por poner un volante más y tener equilibrio. A ver, pero bueno.
1: Sí, el tema es que ahora sí.
7: Ahora tenés para
1: no,
7: elegir.
1: No va a tener excusas.
7: Ahora va a tener
1: el técnico
7: que elegir.
1: No yo va a tener excusas. Es un plantel.
7: Yo creo.
3: De lujo.
7: Barbie, yo creo, Barbie, que va a llegar el momento que va a tener que hacer el equipo en base a los jugadores que tiene. Ya no.
3: Claro.
7: No va a entrar en esa.
3: Yo el adaptarse al equipo.
7: Exactamente. Exactamente, porque...
3: No lo viene haciendo eso.
7: A ver, yo no compartí con el Chacho, mirá que yo tengo la mejor, y pero no compartí el de Gimnasia.
1: ¿Vos
7: el de Gimnasia,
1: te esperabas si Silva, esta Silva, versión de Coudet en River? No, porque vos imaginabas otra
7: yo
1: cosa,
7: yo imaginaba otra cosa, exacto. Los dos cinco son parecidos. A ver, cuando jugó Silva y el uruguayo...
3: Arambarri.
7: Arambarri. Son similares, son sí, similares. Sí. Entonces digo...
3: ¿Vos pondrías a uno de esos dos?
7: Exacto, y buscabas otra cosa. Hay que... Yo creo que va a tener que cambiar. Y cuando va a cambiar, vas a terminar cayendo en un sistema que por ahí los mismos jugadores te lo van a dar. Y no está mal, ¿eh? Porque vos los
0: que le
7: elegís.
0: Está pasando para mí a Coudet. Yo ayer en la tele, porque trato de interpretar al que yo considero que es buena persona.
7: Sí, sí. Es buen entrenador. Claro, yo también por eso mismo.
0: ¿Qué le está pasando que no coincido con esto? Que nos pasa, ¿viste?
1: Sí, porque, sí, sí, sí.
0: Ahora vos decís, ¿este es malo? Decís, este es malo. Coudet. Una de las virtudes que me acuerdo de haber dicho es, elige bien. Yo lo contaba ayer en la tele con Goico, digo, elige bien los jugadores. En Racing armó él el equipo, él elegía, detectaba. Y después, cuando los ponía, los potenciaba. Acá, le está pasando todo lo contrario. ¿Y sabes qué es? Me llevó a pensar, ¿por qué lo dije ayer? Por haber puesto a Rivero de tres. Fue muy raro que alguien que va a jugar contra un rapidito del otro lado vea en que Rivero pueda jugar en ese lugar que siempre le costó. Le costó hasta cuando lo puso Gallardo. ¿Entendés? Entonces digo, para mí está...
1: Y Facundo González ahí, cuando todos hablaban, no, porque ahora no tiene tres suplentes. Facundo González, las veces que jugó ahí, rindió bien.
0: Pero lo que quiero decir es, yo lo veo como bloqueado. Cuando no estás lúcido para tomar decisiones, que nos pasa en la vida. Hay veces que estás abrumado por determinadas cosas y decís, che, y yo me estoy equivocando en esto, en eso. Lo veo abrumado.
7: ¿Sabés lo que pasa también? Que a veces cuando él dice los jugadores... Tampoco tenía para contrarrestar eso con una línea de tres, poner. Porque si hacía una línea de tres y le jugaba a Campazzi, a Cantizano, con dos extremos que le hacían un ida y vuelta, por ahí lo anulaba, ¿no? Sí. Le podía jugar ese igual. Pero no tenía tampoco. Porque te ponías a pensar, ¿quién puede jugar por izquierda? River jugó, atacó casi todo el partido, diría, de 97 minutos, 89, casi llegando a 90, sí, todo sí. Por derecha. Todas las situaciones, el primer tiempo sí. Y el segundo tiempo es todo por derecha, por izquierda.
1: Y ahí no haberte animado porque Facundo González, las veces que jugó, fue evolucionando a pesar de ser central.
7: Sí, termina
1: empezó
7: jugando
1: a llegar al fondo,
7: Lucero,
1: a tirar centros.
7: Termina entrando Lucero.
1: A mí lo que pasa también es que en el medio los termina matando a los jugadores. Porque recién Marcelo nombraba a Rivero. Ahora estamos diciendo Fausto Vera, que era de lo positivo que tenías en el primer semestre, que siempre te jugaba regularmente bien, te empieza a rendir mal. Pereira, van dos partidos seguidos que lo sacas en el entretiempo. Rolfi, te debes imaginar lo
7: sí,
1: que
7: claro,
1: la cabeza,
7: no,
1: la cabeza de un pibe.
7: No, y el de Fausto más.
1: Te sacan en el entretiempo.
7: Fausto lo sacaron ya es la tercera vez que lo sacan. Y
1: terminas matando.
7: Y sí, porque terminas pagando en una posición que no estás acostumbrado.
1: Freitas, que está rindiendo en una posición que no es la suya, no, pero igual. Pero vos te das cuenta que el pibe llega muerto después cuando tiene que hacer la diferencia en los últimos metros.
0: Sí, yo creo que en River hay un montón de cosas para preguntarse, pero en esa pregunta es: ¿por qué le está pasando esto? Y el porqué que yo veo es que cuando te abrumás, no sé si a ustedes les pasa por la vida, que hay veces que te bloqueás y decís. Yo con Gallardo me pasó igual. Gallardo era un tipo recontra lúcido. En un momento era sacar y poner. Y este jugador no lo descarto. ¿Te acordás que hablábamos de ese tema? Bueno. Yo digo, si pasó Gallardo por ese lugar abrumado, si pasó Bianchi por ese lugar abrumado, de donde todo te volvés loco y te encerrás y todo el mundo te dice, che, ¿por qué no pones a este? ¿Por qué no pones a este? ¿Por qué no pones? Y de repente vos entrás a dudar de tus convicciones, sí. Porque deben pasar. ¿Sabés por qué lo trato de plantear? Porque yo considero que en algún momento, en varios pasajes de su carrera, le fue bien, ¿entendés? Ahora se rodeó, cambió a Musto. Digo, bueno, le vino Ariel Broggi, que es un tipo interesante, que lo va a bajar a la tierra, porque también necesitas colaboradores que te bajen a la tierra, porque hay muchos que están allá arriba y les cuesta bajarse a la tierra, porque creen que son los dueños del mundo.
3: Que te digan que no también,
0: ¿entendés?
3: ¿No?
0: Que te digan que no. Y yo creo que hasta en eso corrigió también, ¿entendés? Sí, ahora, ¿la está encontrando o no?
7: También, Marce, que cambiar mucho... Cambiar mucho, porque el otro día cambió menos Freitas.
3: Es peligroso,
7: de,
3: ¿no?
7: De cancha para adelante, todo.
3: No sabes quién tiene confianza, en quién tiene...
7: Claro, exactamente. Porque es una, en realidad es una prueba cada partido.
3: Claro.
7: En vez de ser un
3: entrenamiento... Le deja dudas a todos.
7: Es cuando el Vasco dijo, yo soy un selectivo ahora, porque dice que no tiene tiempo para ir viendo y va eligiendo lo mejor para jugar. Bueno, creo que Chacho está en eso, porque del partido con Gimnasia este, ¿cuántos cambió?
3: No, un montón.
7: ¿Qué repitió? Repitió Freitas de mitad cancha para adelante. Después cambió todo.
3: Sí.
7: Entonces,
3: está como ciclotímico.
7: A ver, que hablar

0: dos, que vos no los podés perder. O sea, salvo de este último porque tenés más equivalencias. Pero jugando en River, entrenando en los mejores lugares, cobrando los mejores sueldos, no podés perder contra Aldo Civi, contra Barracas.
1: No te pueden hacer,
0: no te pueden pasar.
1: En River no te pueden hacer dos goles similares.
2: Mirá. Bueno, en Boca tampoco. Que le hicieron goles de lateral.
1: Sí. Por eso. Hicieron uno a Boca de lateral. El otro sacó rápido.
2: Ah, bien.
1: A River le hicieron dos goles igual en pelotas frontales. Le tiraron dos pelotazos de atrás, mitad de cancha, recto. En la primera la rechazan porque fue el día de que hacen y después termina Insúa llevándosela por delante. Y en esta fue igual, fue una pelota. Lo mismo, recibe solo, controla, gira y lo habilita otra vez.
0: Sí.
1: Digo, en River,
0: es cuando todos los delanteros, de River son el
1: los
0: mismo
1: delanteros
0: partido.
1: Cuando ibas al Monumental, eras con Chichones cuando te pasaba eso. Era muy difícil controlar una pelota ahí. Y lo fueron los dos goles similares.
2: Por pelotazos frontales. Perfecto. 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
2: Sería bueno unos quesitos que mandaran, ¿eh? 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
3: Ah, bueno. Esta hora ya estamos.
2: Tregar, para... amigo Tregar.
3: Mate y picada.
2: Germán, querido, ¿cómo te va? Lo perdimos el día, ¿eh?
4: ¿Cómo te va, Marce, querido? Un saludo para todo el equipo. Escuchaba atentamente el jugoso debate sobre cómo podría formar River la parte ofensiva y todas esas cuestiones. Yo creo que hasta ahora... Cobet, que repitió casi siempre el 4-1-3-2, lo hizo más por características de los futbolistas que por una cuestión de preferencia, pero bueno, el tiempo dirá, una vez que se termine de conformar el plantel, cuál va a ser realmente el dibujo táctico del Chacho, que hay que decirlo también, y uno no puede pensar a largo plazo, necesita que River gane el próximo sábado contra Tigre en Victoria para que la situación no explote, digamos.
2: Por lo que ves del Chacho, que por momentos puede parecer indescifrable y por momentos puede imaginar. Teniendo a Thiago y a Correa, en Bogotá, en el Campín, ¿cómo juega?
4: Si los dos están bien, tendrían que ser titulares.
2: Exacto.
4: Porque se ve que es un partido que requiere recaudos, ¿cómo prescindir de semejantes jugadores desequilibrantes?
2: Entonces, ¿y con cuatro mediocampistas?
4: Sí, después hay que ver, claro, los roles, la distribución. Aníbal Moreno como una fija, Mauro Arambarri también si está, me parece que es una fija.
2: Ah, ese nombre, claro, que lo trajo, sí. Y bueno, pero lo trajo.
4: Sí, por algo vino.
2: Claro, a mí no me gusta, pero bueno, puede pasar. Eso te... Pará, Arambarri, estoy pensando en el partido de Bogotá, para mí el partido...
3: Yo sé
2: que está Tigre, pero el partido de Bogotá es...
1: Sí, ya, yo creo que, ¿cuándo es? ¿La otra semana?
2: Sí.
1: No, Thiago la otra semana no está para mí.
2: ¿No?
1: Yo creo que no.
4: Yo pienso, igual que el Rolfi, está de vacaciones en Ibiza, no es un detalle menor. Va a necesitar...
1: La arena, pues.
3: 14 años va a necesitar, claro.
1: Todavía no se cerró. Va a
3: estar está con arena y un DJ.
4: Claro, pero primero tiene que cerrar, tal cual.
2: O sea, ya tenemos uno que lo bajamos.
1: Y pero... Sí. Es muy,
3: en Ibiza,
1: estamos
3: claro.
1: Hoy, estamos que... Martes. Ponele que con toda la furia que sea cuando...
2: Beltrán, ¿qué? Pero pará, entonces te la cambio. ¿Beltrán Correa?
0: Sí, podría ser.
2: Beltrán Correa. Y en el medio, ¿qué metemos? Va a tener que meter a
0: Arambarri. Tiene que ser Beltrán Freitas, pero bueno.
2: Bueno, Beltrán Freitas.
1: Por ahí los tres, ¿eh? ¿Por qué no?
0: Sí, por ahí sucede un milagro.
1: No, puede ser los tres. ¿Por qué no?
2: Pone los tres.
1: Claro.
2: ¿Vos lo ves a los tres? ¿Vos que estás en la info?
4: Sí, sí, todo puede ser. Siempre y cuando tenga por lo menos dos futbolistas de marca o con capacidad de juego y marca, como insisto, pueden ser Aníbal Moreno y Mauro Arambarri.
0: Andrada, es que mientras se sostenga eso, para mí van a cambiar los intérpretes y vamos a ver el mismo River. Porque es algo postural también. Es algo de dónde pone a los jugadores y qué trabajo les pone a hacer.
3: Como que el plato, o sea, no tiene sabor, póngase lo que pongas.
0: Claro,
3: como...
0: porque vos ves en... dicen 4-1-3-2, termina siendo un 4-4-2 desde el arranque, porque yo me acuerdo el primer partido,
1: ojalá,
0: que jugó con
1: Barbie,
0: Subiabre y no me acuerdo
1: sea,
0: con quién.
1: Ojalá Barbie que igual... sea 4-4-2, porque por lo menos un 4-4-2 vos sabés que los dos del medio están.
0: Sí, pero entonces, tampoco digo, porque después los último... laterales no pasan...
1: Pero
0: en River los laterales no pasan
1: sí,
0: nunca
1: pero,
0: con Coudet.
1: Pero digo que ojalá que por lo menos sea un 4-4-2. A mí lo que no me convence todavía o no, todavía no me entra es que uno de los dos cinco juegue tan arriba, sí, y de espalda.

0: En su momento.
1: Está bien, pero no pierdan de vista en el análisis que yo el partido que estoy planteando, no el de Tigre, que por ahí el de Tigre lo cambia radicalmente y pone esto que estamos hablando. Yo estoy pensando en el partido de Bogotá, que en realidad vos lo pensás, un cuerpo técnico lo piensa 180 minutos.
0: Sí.
1: Si voy a jugar de visitante, defino de local. O sea, lisa y llanamente, más allá de los momentos de River. Y la verdad, va a ser como el Vasco Arrobarrena, fue a jugar a Chile. ¿Entendés? Va a poner 3-5. 3-5, un poquitito más
2: mixto,
1: con llegada,
2: sí,
1: lo que
2: sí
1: quiera. Ascasí, Bardelgado y Paredes. Yo no lo vería mal. Para un River tan endeble...
2: Tenés que equilibrar.
1: Estoy hablando de la sudamericana. Con Tigre yo iría por otro lugar. Una vez que sea confiable, sí juego con un 5. Pero si el partido es que lo defino en la cancha de River, que voy a ir a jugar porque tengo ganas con un 5. Mirá que a mí me gusta, a mí sí, me gustaría.
3: Pero
1: porque no está fiable hoy el equipo. Esto es lo que noto, Barbie. Y la verdad, vos vas a Bogotá, vas a jugar a la altura. ¿Qué vas a ir a jugar? A exponerte porque te gusta la idea.
3: Entonces vas a terminar igual, ¿sabés cómo, Marce, que el semestre pasado? Pasando instancias sin jugar como demandaría la historia de River y después eso no te sirve si salís campeón de todo.
0: Yo creo que a veces se pasa más por un tema grupal que por uno individual, el tema de que si tengo un 5 solo me voy a sufrir más o menos.
3: Claro.
0: Ya tus dos delanteros cambiaron y son Beltrán y Borré, que más allá de...
3: Presionan un montón, te ayudan en la recuperación.
0: No importa, que digo, yo digo las características. Estamos hablando de las características, no de los nombres.
1: Estás planteando lo que tenés en características. Yo estoy planteando el partido de Bogotá, que para mí es clave.
0: Por eso mismo estoy hablando.
1: ¿Vos lo ves a Borré de titular?
0: Si no es Borré, Beltrán, cualquiera de los tres tiene una presión.
3: El desgaste que te hace Freitas o Beltrán, porque Beltrán es lo mismo. Borré también lo mismo, claro. Eso te cambia en la dinámica, porque son futbolistas que van a estar volviendo constantemente a presionar, a recuperar.
0: No es lo mismo si juega Drusi. En el tema de dinámica o de presión, no es lo mismo que juegue Drusi que juegue nosotros dos.
1: En términos de buscar características, Drusi vendría a ser Correa. Si juega Correa de titular en Bogotá.
2: Sí, tiene ese...
1: Y sí, Correa no es un loco que va a ir a presionar.
3: Yo ayer veía un ejemplo.
1: O sea, Drusi es Correa.
3: Ayer lo veía a Vélez, hasta Valdés corre con Guillermo. Es un tema también
0: de cabeza, de orden.
1: ¿No lo vieron ágil a Correa? ¿A Valdés?
2: ¿Valdés jugó?
1: Sí. Yo lo vi ágil porque me sorprendió.
3: Por eso me vino a la cabeza.
2: Jugó bien, sí.
1: Sí, porque lo como que no lo veía. Uno me dijo, no lo veo ágil. Yo lo vi ágil a Correa.
2: Valdés.
1: La tengo igual.
3: Sí, totalmente.
1: Pero pará, la mitad de la cancha
2: es
1: Arambarri. Y Arambarri es ya de los jugadores que empiezan a ser mirado de reojo por el hincha de River. Con poco tiempo, ¿eh?
2: Es que ya llegó sin una chapa muy... Exacto. Llegó de Getafe, 31 años, si no me equivoco, ¿no, Ger? Llegó en esa pretemporada medio absurda en Alicante con 14, 15 jugadores. Como que todo viene medio mal barajado, me parece, en contra de Lambari, que casi, sin conocerlo.
1: El otro día le pegan una patada que con Gimnasia, que lo saca del partido. Todavía no lo pudimos ver.
0: Correa igual.
1: A favor de él es... Todavía no lo pudimos ver.
0: Correa igual.
1: Pero
4: yo para mí La Plata estaba haciendo un buen partido.
1: Sí, por eso
4: no digo maravilloso, pero estaba haciendo un buen partido.
3: Sí, pero yo por lo poco que vi me pareció un perfil de jugador similar a Galopo hoy en el Container.
1: Sí.
0: Podría ser por lo que es de, para mí tiene buen pase.
3: Buena pegada.
0: Es Aníbal Moreno.
2: Algo
0: es
2: así.
0: La característica de Aníbal Moreno, jugador de 5 posicional. Que tiene buen pase, que tiene buena ubicación.
3: Pero tiene gol.
0: Sí.
3: Tiene mucho gol.
1: Sí, tiene como 7 goles. Igual, ¿sabés qué? Pero ¿por qué digo? ¿Cómo son las observaciones? Porque de Castaño nos pasó lo mismo cuando llegó. Y decíamos, che, ¿qué es? ¿Interno o es 5? Ah, no, es un buen pasador, pero no tiene gol. Y otra vez entrás en tratar de convencer al que está escuchando.
0: ¿Cómo juega?
1: Sí, claro, porque por ejemplo llegó Aníbal Moreno y no hubo discusiones. Vos decís, Aníbal Moreno viene a solucionar. Estas son las cosas que decimos todos. Discusiones que tuvimos hasta en los programas. Aníbal, y pasó otra dinámica, decís, che, otro mercado, voy con otro. Fausto Vera.
2: Ahora sí.
1: Le cambia todo, Fausto Vera.
0: Lo conocés, claro.
1: Pero vienen con crédito. Ahora, Arambarri, ¿cuándo llegó? El único que decía que le puede solucionar algo es Coudet.
2: Sí, tuvimos que googlear quién era.
1: ¿Entendés lo que te digo? Entonces, la gente que está mirando, si no lo ve jugar bien rápido, ¿qué es lo que le pasó a Galarza? O lo que le pasó a Portillo hasta que se lesionó. Cuando vos traes González, ¿sabes lo que va a tener que hacer González para poder cambiar la imagen del hincha de River?
2: 22 goles.
1: Pero tiene que hacer 70 goles.
2: Sí.
1: ¿Entendés? Porque vos tenés
2: que
1: jugar.
2: Y porque es River.
1: Y claro. Ahora, viene Beltrán y vos le vas a bancar que no haga cinco partidos goles. Porque Beltrán, uh-huh. Angelito Correa, viene con cartel y va a decir, y bueno, es Angelito Correa, lo voy a esperar. Porque también Almada, lo voy a esperar. Otamendi.
2: Se equivoque una vez, sí.
1: Imagínate si el gol en contra, en vez de hacerse Otamendi, se lo hace González. ¿Vos sabés lo que estamos hablando?
2: Sí, Bolambarri o alguien. ¿Entendés?
1: Pasa que Otamendi es Otamendi y con razón lo tienen ganado. Hablo de lo que es la mirada.
2: La espalda.
1: De los La espalda. Es como un entrenador cuando llega y decís, y no tiene espalda. El Vasco Arrobarrena, todo esto, lo dice otro entrenador, lo que dice goles tonto, todo, lo tan empieza un problema.
2: Lo tratan de verde, lo tratan de.
1: Lo pasa que le pasó a Costa. Bueno, por ejemplo. Entonces, tiene que ver mucho la credibilidad, la espalda que tenés. No haces goles y bueno, lo voy a esperar. Drewsi, más allá de que le pudieran haber discutido las lesiones, ¿qué lo avaló a él? La cantidad de goles que hizo. Después puede estar alguno que le discuta.
2: Y la categoría que tiene.
1: Pero sí, viene otro.
0: Sí,
1: viene...
0: el tema que antes no tenía competencia.
1: ¿Sabés a quién le va a
3: decir? No, es que para mí ahora me duele en el alma porque Drewsi es un jugador que me fascina, pero vos no podés contar con
2: no lo podés nombrar.
3: Un jugador que digo, se lesiona todo el tiempo.
0: ¿Sabes lo que pasa? Que antes no tenía contra quién. Entonces vos decías,
2: lo esperaban siempre.
0: Exacto, vos decís, se me lastimó. ¿Y ahora quién juega? Se me lastimó.
1: Y ahora
0: tenés
1: que. Bueno, ¿te acordás lo que dijo Larrondo acá? Un día charlando con el tema de las lesiones.
0: Claro.
1: River y en Boca, te volvés loco por querer jugar. Porque vos querés estar en la cancha, porque perdés el lugar o porque le tenés que dar una mano al equipo.
0: Y eso que Drewsi no tenía. Larrondo tenía a quien Amora, a Cabenagui, tenía como cuatro o cinco más.
1: Ahora Drewsi va a tener una ventaja. No es obligatorio volver.
0: No. Pero también va a ser difícil meterse.
1: También.
2: Porque te puede agarrar, claro, esa ansiedad por querer mostrar quién sos o quién fuiste, te lesiona de nuevo.
1: Total. Esas cosas que pasan. Germancito querido, bueno, ¿algo más de River?
4: Sí, a ver, distintas cuestiones. Tobías Ramírez tiene la alta médica luego de haber realizado una extensa recuperación que incluso le impidió estar en Alicante. Tiene que realizar simplemente una puesta a punto a nivel físico. Recordemos que había sido intervenido quirúrgicamente por un síndrome meniscal externo en la rodilla derecha, así que Cobet recupera una alternativa en la defensa, no es un detalle menor, porque necesita competencia en la saga central, no por Nicolás Otamendi que lo está, sino por Lucas Martínez Cuarta. Además hay que contar que está acordada la llegada de Francisco Ortega desde el Olympiacos de Grecia. Para mí no viene a ser suplente como todo el mundo cree. Yo creo que viene a competir por un puesto con Marcos Acuña.
3: Comparto.
4: Yo no veo que River gastar una fortuna para que llegue un 3 suplente. Al contrario, creo que viene a competir.
3: Es que fue la misma situación con Viña.
4: Sí, o sea, no Viña, se dio bien, Viña, pero era la idea.
3: Exactamente, Viña no llega para ser suplente de Acuña. De hecho, Viña arranca siendo titular. Está bien que Acuña estaba lesionado, pero se hablaba de un Viña que si sostenía el nivel... iba a ser el 3 titular.
1: ¿Qué es una fortuna que va a pagar River por Ortega?
4: Al menos 5 millones de dólares.
1: 5 millones.
2: Así viene a gastar tanto que te parece más
4: o menos. Ortega.
1: No. Ortega en un momento estaba para la selección argentina. ¿Era él o Vega? Sí. Me acuerdo, en un momento determinado. Que buscaba un lateral a Argentina, que después Tagliafico borró con todo.
0: Tagliafico lo trajeron para...
1: Sí, sí. Para entrenar. No, es una buena... Para mí Ortega es un muy buen futbolista y además está para pelear. Ahora, para mí si está bien Acuña, el tema que Acuña...
3: El tema es ese.
1: Bueno, ya
3: mismo
1: sé.
3: Caso que con Drewsi.
1: Si Acuña está bien...
5: Pero Marce, cuando lo trajeron a Viña, ¿no te parecía que era un buen jugador apuntado? Traer al 3...
2: Era, sí, alternaba suplencia en Flamengo.
5: Bueno, pero...
2: Era, pero sí.
0: En 3 de la selección.
5: De la selección, Uruguaya. Sí.
1: ¿Puedo decir por qué no? No porque te quieras llevar.
5: No, te estoy preguntando.
1: Porque era suplente en el equipo que venía. Ortega es titular indiscutido en el equipo que viene. Sí. Mirá qué difícil traer al fútbol argentino jugadores que son indiscutidos. Ortega venía jugando. River lo trae, es como Thiago Almada, lo trae selección. Y la verdad, Correa la rompe toda en México, lo traje. Otamendi, capitán y titular indiscutido. ¿Qué sé yo? Viña era suplente.
5: Sí, pero era el 3.
1: Venía, pero suplente. Pero suplente en Flamengo. ¿Sí? No venía con continuidad. Lo agarraba Bielsa y decía, yo lo agarro porque me gusta a mí. Viste que son entrenadores que dicen,
2: yo lo voy a potenciar. Sí.
1: Pero suplentes, ¿entendés? Sí. Había perdido su lugar en Flamengo. Ahora lo que veo es que todo lo que trajo River, Arambarri, aunque no, yo, titular indiscutido.
5: Juan Tiago, no.
2: Era el capitán del Getafe. Sí.
1: Son todos titulares.
5: Thiago
1: Beltrán titular.
3: Thiago no? con el Atlético, cuando lo ponía, lo ponía también a Correa. Correa se tuvo que ir a Tigres.
2: Que tenía muy buenos números.
1: Bueno, pero en Tigres, ¿cómo está jugando?
2: Sí, Tigres, sí. Bueno. Tuvo números bárbaros.
1: Y bueno, sí. Y vino de México. ¿Cuántas veces trae jugadores de México?
0: No, sí, te digo, pero no sé si Beltrán jugó mucho también.
3: Con el Chacho no terminará pasando lo mismo.
5: Alternaba, pero jugaba bastante.
0: Borré tampoco venía con
1: tanta. No. Borré para mí viene como.
5: Borré es como Viña.
1: Exacto.
2: Claro.
1: Borré viene pero con la chapa de conocer en River. Exacto. Que se fue libre de River. ¿O no?
0: Sí. El lateral derecho.
2: Perdón. Ah, no, una para Ger antes de corte,
4: perdón. Se fue libre Borré de River en julio de 2021.
1: Claro.
2: Ger, me quedé pensando una ecuación que en este tren de Coudet hasta le puede salir mal una más, digo. Porque Jan Zubiabre está en Tigre, ¿no? Desde hoy, ¿entiendo?
0: Con el
2: sábado juega Tigre River. Puede jugar.
0: Y juega el Piti también.
4: Tengo esa duda, tengo que chequear si está...
3: No se sabe si puede jugar, ¿no?
2: Hasta anoche entendía que puede jugar.
4: A ver, voy a contar dos cuestiones.
3: Sí. Si no puede ¿Tienen jugar miedo sábado, de que Zubiabre le haga un gol a River con la camiseta de Tigre? Pásamelo en limpio.
4: A ver, yo voy a contar dos cuestiones. Primero quiero chequear. Ahora, si no juega, es lisa y llanamente por un acuerdo de palabra entre ambos clubes, porque reglamentariamente una cuestión de derecho laboral está autorizado a jugar.
1: Pará, primero y principal... Hay que ver si lo quiere poner de Abobe. Te voy a decir esto. Un jugador que viene nuevo a un plantel, con todo lo que está jugando, yo no sé si lo tiro a la cancha. O sea, en todo caso, lo pongo en el banco de los suplentes.
2: No, digo entrar un rato, pero puede entrar un rato y hacer un gol.
1: Viene ganando. Yo soy...
2: Sí.
1: Yo te lo hago al revés. Está el morbo
3: de River. Germán está hablando de la posibilidad de un acuerdo de palabra. ¿Por qué hacen un acuerdo de palabra?
2: Porque tienen miedo que le sea un gol. Ya ha pasado.
5: Es lo único que le falta a River, ¿eh?
2: Que les haga un gol el ex.
3: Una situación que está siendo observada.
5: Que salga del container de Cantilo.
2: Y en 5 días está un gol.
5: Debuta y le hago un gol a River. Es lo único que le falta.
2: No puede entrar media hora y que pase eso, Mar, se puede. Yo también considero que entraría un rato.
3: Si Germán habla, no está chequeado. Pero por algo
1: ya está firmado, si ya está presentado.
5: Sí, fue presentado.
1: Voy a averiguar,
2: porque yo hasta anoche tengo entendido que puede.
1: No, más que la duda, porque a mí me gusta disipar dudas.
2: Sí, por favor.
5: Presentado ya.
1: Ya voy a la fuente.
5: Las redes de Tigre, ya lo
2: vamos a las fuentes. Pero yo si soy de Abobe, bicho, para mí Rolfi, lo pongo un rato. ¿No tenés ganas de hacer un gol a River?
0: Sí.
2: ¿Si te acaban de dejar de en banda?
0: Aparte, ¿sabés con la bronca que vas a jugar?
2: A eso voy, ¿jugás enojado?
5: Ya pregunté.
0: ¿Vas a jugar enojado?
2: Voy por eso. ¿Jugás Marce enojado? Digo, si yo soy de Abobe, lo pongo.
1: Aparte, no me gusta que el oyente tenga preguntas, voy por la respuesta.
0: Y hay otro que va a jugar su partido especial, que es el Piti también.
3: Sí, obvio.
2: Está en un buen nivel.
1: El Piti el otro día tiró un palito.
0: Las declaraciones del otro día.
1: El otro día
0: las declaraciones como que va a jugar su partido especial. No el anterior, este en particular.
1: Poné un el momentito. Me hiciste acordar de eso.
6: Es. El momentito.
1: Atención a los oyentes de cómo te va desde hace 14 años, porque no me gusta prometer, viste que hay gente que promete y después no cumple. Yo soy a veces de prometer.
3: No. Sí, ya.
1: Ojo con el testimonio que se viene en cómo te va. Importante. A Barbie se lo dije.
3: Te sentiste toreado, sí.
1: Sí, a mí cuando me torean no hay peor. Voy al desafío porque me mantiene vivo. Yo necesito...
2: Es la adrenalina.
1: Pierdo siempre. La adrenalina de competir.
3: Tengo a alguien que se me pone a llorar, ¿eh?
1: Pero creo que lo vamos a tener, ¿eh?
2: Esto puede ser hoy.
1: Pues...
2: Yo te dije que soy ansioso.
3: Yo también pensé que era
2: hoy. Me puse en público,
1: claro,
2: Marce.
1: Pará. ¿Qué me dije quedo yo de arranque? En estos días, pará.
2: Igual me quedo hasta las 3, yo me quedo.
1: Estoy buscando,
2: me quedo.
1: Es no como me voy. Mis hijos cuando le digo... Che, prometo voy a hacer.
5: Pero tus hijos son grandes para ser ansiosos.
1: Bueno.
2: Yo tengo 42.
1: ¿Y esto? Eso.
2: Tengo 42.
1: Falta el bastón en cualquier momento. Germán, querido, ¿algo más de River?
4: Bueno, lo último es que está la posibilidad de que Facundo Colidio sea transferido a Vasco da Gama de Brasil. Hay tratativas. Entiendo que todavía no hay oferta, por lo que estuve averiguando hasta hace un rato.
1: Sí.
4: Al mismo tiempo contar que entre hoy y mañana Maximiliano Salas estará firmando su llegada a préstamo Independiente Rivadavia, que viajó esta mañana rumbo a Mendoza, por un año, al igual que Zubiabre, la cesión. River, bueno, poco a poco resolviendo distintas
1: cuestiones. ¿Qué le queda por resolver? ¿Pesela? ¿Lo nombraste?
4: Germán Pesela, que tiene como idea irse al exterior. Está la situación también de Juliano Galoppo, que debe resolver una cuestión con la FIFA.
1: Todavía no hay nada de Galoppo para dónde ir. Más allá de la
4: es un jugador que si resuelve eso es muy apetecible porque tiene ciudadanía europea.
1: Bien, ¿qué más? ¿Viña? ¿Qué más?
4: Matías Viña, que tendrá que encontrar club porque de lo contrario seguirá préstamo en River hasta el 31
1: de diciembre,
4: igual que Kendry Páez. No que yo sepa.
7: Bien, Paez.
4: Paez en la misma situación, Kevin Castaño, que está en Colombia, Matías Galarce en Paraguay. Con Galarce un detalle no menor, y es que tiene reducido el mercado porque este año, ¿no?, firmó la planilla en River y en Atlanta United, donde jugó, en Estados Unidos, y eso implica que no puede ir a una liga cuya temporada sea de enero a diciembre.
7: Bien.
4: Porque no puede estar firmado en tres clubes distintos en una misma temporada.
7: O sea que no quedan nada más que esos jugadores.
1: Y Bustos.
4: No, y Fabricio Bustos.
7: ¿Qué va a pasar con Fabricio?
3: ¿Kendry Páez? Perdón, lo de Kendry Páez, Germán, ¿cómo es esa situación? Si la podemos pasar en limpio.
4: Está préstamo hasta el 31 de diciembre desde Chelsea, en Inglaterra.
3: Bien, ¿y él queda relegado por qué?
4: Porque no convenció futbolísticamente y a nivel integral.
3: Bueno, sí, claro. Está bien, yo voy por, te voy a seguir por ahí porque ahí quería llegar. Yendo a la parte integral, ¿no era que River iba a prestar un poco más de atención a la hora de hacer esas incorporaciones?
4: A partir de ahora creo que lo está haciendo.
3: Pero ya era desde antes que veníamos hablando de eso.
4: Sí, ahí falló, ya había fallado con Castaño.
3: Listo.
7: Bueno, y me faltaba el último, ¿quién era el que había preguntado?
4: Fabricio Bustos.
7: Ah, Bustos.
4: Tuvo buenos sondeos de acá y del exterior, pero por ahora no se convenció. Dos cuestiones que me parece que son un ancla. La primera es que, por supuesto, tiene un contrato muy elevado, que eso obviamente no es fácil, de fácil resolución si el jugador no baja sus pretensiones, y al mismo tiempo que fue padre hace 7, casi 8 meses, y obviamente tiene que elegir con atención su destino para que crezca su hija.
7: Estaba pensando, digo...
1: Hay otro más que se fue.
7: ¿Quién?
1: La Encina, que fue al Burgos.
7: La Encina al Burgos. Bueno, pero estaba pensando, Bustos más que González.
3: Claramente. Por lo menos en lo que tenemos nosotros, sí.
1: Por lo que vimos
3: en
1: el partido, sí. Por lo que vimos de González contra el Dosivi, yo creo que sí.
7: Pero digo, tenés que estar muy mal para... O sea, por Bustos lo estoy hablando. Tenés que considerarlo muy mal a Bustos.
3: Aparte del chacho que lo tuvo, ¿no?
2: En Inter Brasil lo tuvo.
7: ¿Qué más?
1: Sí, pero el tema... No, estoy pensando de los que... ¿Sabes lo que pasa ahora? Que yo me pongo a pensar... Es que cuando le preguntan eso, el chacho se aísla un poco de las decisiones de todos. Porque él no entra en ese detalle de decir, sí, yo
2: tomé esta decisión.
1: Pero ponele
7: que la hayan tomado porque anduvieron mal. Pero digo, en los que competían, Bustos, no lo veo tan lejos de González. ¿Qué otro más? De los del medio, ¿están tan lejos
1: Pesela,
7: de Alan
1: Pesela estando bien. Volviendo a después, porque claro, no olvidemos que Pesela tuvo una operación de 9 meses en el medio.
5: Vos lo estás comparando mano a mano, futbolísticamente, y para mí, me podrá decir Germán, pero para mí el container de Cantilo tenía mucho de la rabia del hincha de River con esos jugadores. O sea, tenía un componente que iba más allá de lo futbolístico.
3: Sí, ahora el tema es que... esa decisión fue tomada en función de eso, pero hubo palabras que silenciaron de las redes sociales también, porque...
5: Bueno, está bien. Yo creo que
7: pero ¿sabés qué? Fue injusto con alguno. Porque yo te digo la verdad, Colidio, por ejemplo, no era alguien que tenía rabia al hincha de River.
3: A eso, ¿qué lo diferencia?
5: Que Colidio un partido recibió aplausos. Un partido.
1: Y entonces, ¿qué?
3: Pero los demás también, ¿eh?
1: Entonces, por aplausómetro...
3: Los demás también, ¿eh? No. No es, Pesela es un hijo de la casa. Claro. O sea, está ahí.
2: Entonces, Encina estaba ahí.
3: Todos tienen argumentos, ¿no? Claro.
5: Bueno, yo te digo...
7: Yo estoy
5: tratando de analizar la decisión.
1: Y va a pasar lo mismo ahora, ¿eh? A ver...
3: Es que ya entraste en una dinámica...
1: Claro, que no sea una dinámica el aplausómetro. Porque él le habla de los aplausos y yo lo jodo un poco. Porque si a este equipo le llega a ir mal también, como le fue al anterior, y vos no le encontrás solución y vas a echar o vas a hacer descartable cada jugador que ande mal, porque en un momento, si vas a pensarte en todos los jugadores que Gallardo tuvo, se tenían que haber ido un montón, porque la gente repudiaba, porque la gente no quería. Sí. Esta también el sostén de decir hasta dónde lo bancás, cuando ya hay un límite que ves que no hay vuelta atrás. No solamente en un partido, porque vos también eso lo ves en un entrenamiento. Y sabés cuando un jugador lo puede hacer bien.
7: Es un tema interesante porque no es patrimonio de River nada más. Creo que hoy se puso de moda en general que ante cada error pagás con el puesto. Antes era, yo te banco, obviamente, hasta un límite.
1: Claro,
7: yo
1: dije
7: algo muy
1: limite,
7: interesante porque yo el otro día lo pensaba porque el Vasco toma una decisión después de Chile con Lozano y con Figal.
2: Sí.
7: Ponele, no importa si está bien o está mal, si Figal venía cuestionado. Estoy diciendo porque llegó el Vasco y el Vasco dijo, Figal para mí es mi central.
2: Y pasaron cuatro días.
7: Y ante tu primer error, Figal entra a Dilolo.
2: Es una inmediatez.
7: Creo que hay, cuando hablas con algunos, la respuesta que me dan es, porque también lo pregunté, es, y bueno, se tiene que competir. Fenómeno.
0: Muy bien.
7: Pero estoy notando que en general sí, vos pagás con el puesto.
0: Yo te voy a decir, tenés que competir, ¿no? Yo te la sigo. Si Dilolo le pasa lo mismo, ¿quién entra?
7: Claro, esto
0: entonces, lo que... Entonces va a ser una dinámica...
2: Un reality, reality.
0: ¿Por qué? ¿Sabés dónde me pasó a mí? Bueno, si saliendo de por ahí de River y Boca, en Colombo. Colombo fue alguien que hacía el partido anterior, te dio el gol del triunfo total, contra Gimnasia. Total, sí, sí. Y en la primera de cambio, que se equivoca, que papá puede ser algo normal... Ya la gente lo empezó a insultar. La empezó a insultar.
7: No, pero ahora peor está,
0: Está peor, Barbie. Está no te perdonas.
3: No, no, no, perdona. Yo no digo eso. Digo que así es el fútbol, de que un día vas a jugar bien, claro, y otro día vas a jugar mal y un día vas a tener argumentos.
0: ¿Cómo no te van
3: siempre
0: a perdonar, claro, un error en un partido?
7: ¿Tú sabes que tengo miedo? Que pierda Villa, por ejemplo, que vino con un currículum. ¿Te guste o no te guste el currículum? Y diga, dos partidos, che, Villa al banco.
0: Sí, pero ¿sabes lo que pasa con Villa? ¿Sabes lo que pasa con Villa, Marce?
2: Sí.
0: Que le apareció un pibe.
7: Pero dije...
0: No, te quiero decir... No, yo iba a lo de Colombo porque fue de un partido a otro. Total. ¿Entendés? No,
2: ni siquiera pasaron seis.
0: Ni pasó. No te estoy hablando que pasaron seis meses.
7: Solari. Eso digo. Llega un nuevo entrenador y dice, bueno, elijo este equipo. Cualquier entrenador, ¿eh? Boivoda, porque sale ahora. Elegiste por primera vez un equipo. Y bancalos tres fechas. ¿Qué es lo que digo de Coudet? Coudet, bancá tres fechas el equipo. Y después, si tres fechas no te dio el equipo que vos querías, lo cambiás. O cambiás una fichita porque vas en función del rival. Pero no puede ser que compulsivamente estés cambiando ante cada error. Es como los laburos nuestros.
2: Sí.
7: Uno se equivoca, me equivoco yo, va otro.
0: Aparte se va dando, ¿no? Martín,
7: pero lo estoy notando ahora eso.
2: Sí, yo veo que Guillermo lo hace bien eso. Barroso Schelotto.
0: Sí,
2: siento que en Vélez no hay esa locura.
0: Pero sabes lo que pasa.
2: Es más corto plantel, ¿no?
0: Sí, y que son chicos y que son chicos y que
2: pero lo lleva bien.
0: Y le afecta peor. A un chico le va a afectar.
2: Pero siento
0: peor
2: que lo lleva muy bien.
0: Porque cuando Babri hablaba del chico Pereira.
2: Que lo quemás.
0: No sé si lo quemás. En realidad entra en un momento, entra en este conjunto y donde más lo tenés que cuidar. Yo creo que en este momento a los chicos es donde más lo tenés que cuidar.
2: Sí.
0: Porque o pueden ser tu salvación en algún momento, como ha pasado, o puede desaparecer del mapa tan rápidamente.
7: Bueno, Guillermo lo hace con Valdés.
2: Sí.
7: Valdés le hace gol, pero Valdés no entra en lo que él siente que le tiene que dar a su estructura. Y Valdés debe estar diciendo, yo quiero jugar más.
0: Es como Chacho con Juanfer.
7: O Chacho con Juanfer, por ejemplo. No, por eso, en general, todos tienen algo que parte de un preconcepto, que es el gusto y la credibilidad que vos le das a cada jugador. Pues ahí se equivoca, yo no quiero nombrar a uno.
0: O cualquiera, sí, exacto.
7: Se equivoca uno y bueno, se equivocó porque anduvo mal.
2: Sí.
7: Ahora, cuando no hay gusto del entrenador y que está entrando con force dentro del equipo, decís, fuera.
0: Más fácil.
7: Es más fácil. Pero bueno, Germán, ¿algo más?
4: Sí, Carrillo, bueno, contás. Entrenó esta mañana. El sábado a las 17 visitará Tigre en Victoria con un arbitraje a confirmar. Seguramente en el transcurso de estas horas se va a conocer quién será la autoridad para el partido en Estadio Don José de la Giovanna.
7: Bien, abrazo grande, gracias.
4: Abrazo grande para todos, un placer.
7: Bueno, acá Mariano en un aporte me dice que está bueno, que quiero que hagamos a la gente, 11-36-31-731, lo quería hacer antes porque me lo había propuesto antes y yo no tuve tiempo, porque estábamos hablando de...
2: Nos gusta conversar y
7: de
2: conversar,
7: estos temas, y me gustaron los temas porque salimos de siempre lo mismo, River es un desastre, Boca, eso, ¿entendés? El mejor gol de la jornada, que diga la gente... Atención, 11-36-31-103-1. El mejor gol de la jornada. Sí, bueno. Es una propuesta.
3: Pará, se te hubiera ocurrido ahora. ¡Epa!
7: Es impacto, Muy bien la cofradía, ¿Cómo está la camarilla, Bueno.
2: Orsi Gómez.
7: La mejor patada. La mejor patada.
2: La de Grupo Viesa Rolfi, ¿no?
7: Esto todo recomendación del entregador, del correcto.
5: Ese igual estuvo.
7: ¿Y quién no puede faltar en el equipo? ¿Hay equipo de la fecha hoy?
5: Sí.
2: ¿Nos vamos a pelear?
7: ¿Te digo? No me volvieron a avisar.
5: No hay muchos, Ya te aviso.
7: Sí, pero no me dejaron participar.
5: Ya sé.
3: No, Marcelo, porque si no sabemos que impones cosas.
5: Claro.
7: No, fuerte. Bueno, hablando de imponer. Hablando de imponer, mirá quién lo dice. Esto, viste que en psicología...
2: La inversa.
7: Le
2: la inversa.
7: Dice algo, correcto, a la inversa. Pero no pude imponer a nadie, entonces.
0: Yo tengo igual que vos.
3: Tenés que confiar en nosotros.
5: Igual todo.
0: Pará, me interesa esta... ¿Vos, Martín, participaste?
2: de toda la...
7: No, no, la camarilla.
0: Del equipo de la fecha.
3: Nosotros damos la opción.
2: No tuve...
3: Si ustedes nos involucran, a mí me parece que todos ustedes son unos vagos que no levantan la mano. Están todos los que propusiste. Nosotros escuchamos a los que levantan la mano y proponen.
1: ¿Dónde está esa propuesta?
3: No se involucran.
0: ¿Dónde está la propuesta?
3: Nos escriben
5: a Mariano durante la fecha y le dicen:
1: Pará,
5: este no puede faltar.
1: Ahí está. Ahora me estoy desayunando que es así.
0: Eso no es proponer.
1: O sea, que es él la base.
0: Eso no es proponer. Estás imponiendo.
2: ¿Por qué?
0: Porque dijiste: este no puede faltar.
3: A vos le sugerís.
0: Eso es
2: siento
0: imponer.
2: Que Rolfi Marcelo y yo
5: la última palabra la tiene el
2: Mariano.
1: No, Fernando Nieto.
2: La última palabra es Fernando.
0: Vamos, Mariano.
3: La jefa,
0: cosita, claro. ¿Viste? Así
2: no. Wanda le manejaba Icardi el contrato.
0: No hagamos que el correo.
1: Pero creo que ni Mirta Legrand a esa edad se animó tanto.
0: Claro. Juanita, ¿sabes cómo está?
1: No. Pero increíble lo que acabo de escuchar, porque aparte lo dijo con una naturalidad que después se dio cuenta.
0: La miré nada.
1: Está toda colorada, porque yo creo que fue muy al límite.
3: La tomo agua.
2: Sentí el momento que estábamos en el container. Que Marce, Rolf y yo estamos en el container.
1: Me sentí la patada de Coronel el otro día en la cancha de River.
7: Estamos en el container.
1: Me sentí que fue algo eso.
3: Ojo que vamos a inaugurar un container en algún momento. Yo quiero tener mi propio
0: container. Escucha, sí, pero poneme agua.
2: Sí, yo te pido un café.
0: Poneme agua, porque yo me fui de ese container.
1: Para mí es nota hoy.
0: Ya me fui de ese container sin bañarme yo un día.
1: Hoy Barbie es nota.
0: Me fui de ese container.
1: Muy bueno. Barbie, ¿cómo sería?
3: Pues yo no puedo tener poder, ¿viste? No, porque yo critico el container, pero...
5: No, hundés ahí, Mar.
1: Salí de ahí, Mar.
3: Si me querés cuidar.
1: Sí. Listo, ya estamos.
2: En un rato.
1: Nos vamos a la tanda. Entonces, 11-36-31-103-1. Primero, el gol de la fecha, la patada y alguna colaboración con algún jugador que acá, según el grupo, un mini grupo, esto como en la Cámara de Diputados y Senadores, el mini bloque, hay un mini bloque acá, sí. Un mini bloque que te impone las leyes. ¿Viste qué hay?
5: Sí.
1: Bueno, acá hay un grupo...
3: Pero la todos mejor lo sometemos también, a votación.
2: Fer quiere mejor atajada.
1: Pero no me permiten, o sea, a mí.
3: Ustedes pueden torcer si quieren el rumbo.
5: ¿No le podemos sumar la mejor atajada?
1: Me pone contento que el Rolfi no es un tipo vengativo como Cubero. Sí. Cubero jugaba a voltearme propuestas. No. Quiero decir.
0: Yo acompaño.
1: Bien, vamos a ir a la tarde.
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1: Bien, nos vamos a ir a la tanda. Me dicen que puede haber un testimonio después de las 2 de la tarde. Ojo con el testimonio, mirá la raca. Mira cómo te está confirmando.
0: Con esa cara.
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0: 11:27, hay que hablar de Boca, señores. Es el momento de hablar de Boca. Entre paréntesis, antes de entrar en Boca, ¿tenés el equipo del Racing campeón del Chacho?
1: Sí, tenemos el equipo del Chacho, que era la base era Gabriel Arias, Renzo Sarabia, Sigali, Donati y Eugenio Mena, el Chelo Díaz, Neri Domínguez, o a veces ahí alternaba Paul Fernández.
0: Era un doble cinco un poquitito más adelante.
1: Matías Aracho y Augusto Solari. Licha López y Cristaldo, a veces Zitanich.
0: Bien, ¿sabes qué sería bueno, Marian? Llamarlo a Cristaldo. Porque Cristaldo nos puede dar algunas señales de cómo lo ve el Chacho Coudet.
1: Jonathan.
0: Voy a saludarlo a Facu Pérez. Hace un tiempito dijiste.
2: Cuando Facu dijo que Boca abría la puerta para un 9, una nueva posibilidad de un 9, decía, bueno, no lo tengo. Y yo le dije, yo sé que lo ofrecieron a Ener Valencia, a Boca, al mismo tiempo que se lo habían ofrecido a Talleres
0: no,
2: y a Central.
0: Contaste que no atendía el teléfono San Paolo.
2: Y conté que estaba todo encaminado, que lo conocía San Paolo y lo hizo debutar a
1: Emelec 2010.
2: A Ener, exactamente, y que no le respondía más el mensaje.
0: Me acuerdo. Después me parece que un poquitito atrás yo había dicho va a ser un extranjero, pero no tenía el nombre, porque me habían dicho va a ser un extranjero. Se hablan de opciones para Boca en ataque. En el medio está, ¿qué va a pasar con Vareiro? Porque Vareiro, no sé cuándo se hizo el bloqueo, pero a los 10 días te vas dando cuenta ya. Sí. Bueno, Facu, querido, ¿cómo te va?
3: Marce, ¿cómo andan? Abrazo grande para todos.
0: Primero, ¿cómo está Vareiro?
3: Bien, se hizo el bloqueo hace ya 10 días. Ayer fue el especialista. El especialista lo vio bien. No hay que operarlo, no hay que realizar otro bloqueo. Va a poquito se va a sumar al grupo.
0: Espere, porque está dando una noticia... Es el momento, por favor.
4: Es el momento.
0: No se va a operar.
3: Mire que vine cargado y atendió el teléfono rojo y vine.
0: No, y espere. Ayer también todo lo que dijo se terminó dando durante el día.
3: Gracias, que nos escuchan, ¿eh? Muchísima gente nos escucha, todo estamos agradecidos.
0: Dijo un extranjero, esto que contó de Val. Todo lo dijo acá en la radio.
5: No, la firma.
0: No tenga duda. Firma. Muy bien, Facu. Bueno, Vareiro no se va a operar.
3: Vareiro no se opera, de a poco se va a empezar a sumar al grupo, tiene que hacer como una mini pretemporada, porque si bien en la recuperación él hizo trabajos, no tiene ritmo futbolístico, y lo van a ir viendo a medida de que cada vez se sume más a hacer trabajos con el equipo, cómo avanza. Dicho esto,
0: sí.
3: Ya que está Fer ahí, que es el número uno junto con Mati de la información en cuanto a
0: ¿en cuanto a qué?
3: En cuanto a reglamentación y eso.
0: Sí.
3: Creo que en las próximas horas se va a oficializar el cuarto refuerzo. Boca tiene todo muy avanzado con Ener Valencia, lo mencionábamos ayer. Y lo que me dijo una persona, que es por eso me quiero apoyar en Fer ahora, Valencia quedó libre antes del comienzo del mercado de pases.
2: Correcto, tiene un cupo más Boca.
3: Correcto, si viene Valencia, no necesariamente utilizaría el cupo que gana Boca por ceder a préstamo a Iker Zufiaurre. ¿Por qué me baso en esto, Marce? Porque tranquilamente pueden llegar los dos y no uno.
2: Es correcto.
0: Sentí que estoy con el Tribunal de Disciplina que te marca todo el reglamento, ¿viste? Y el otro te dice, soy la Corte Suprema.
2: El otro sería...
0: Lo asume el que es el tipo informado.
2: El otro sería el Chimi Ávila.
0: Pero pará, ves ahí, estuviste bien. Tenías que esperar a él.
2: No, pero sí lo dijo.
0: Yo sé que vos tenés la información, hubieras esperado. No,
2: lo estoy preguntando.
3: Pero lo hablamos ayer, Marce, claro. Los nombres los dimos ayer.
2: Sí, lo digo. Y pregunto.
3: Y es más.
2: Hay mucho...
3: Perdón, Fer.
0: Pero pará, dejalo que cuente, pará.
3: Negociaciones casi cerradas con Ener Valencia.
0: Porque lo conozco yo, Facu. Cuando hablas con alguien, cargado, sí. Tenés ganas... Cuando vos jugás al truco, yo le voy a contar a la gente. ¿Vos jugás al truco, Barbie?
6: Sí, soy pésima para jugar en grupo.
0: Qué raro.
3: Mano a mano entonces, Barbie.
0: Incentivar.
1: Te abre una ventana.
0: Porque hay gente que
6: porque
0: cuando,
6: no me sé la seña.
0: Bueno, cuando uno está cargado, Rolfi, cuando vos estás cargado, ¿viste que hay gente que
1: se le nota? El desborde en la cara, ese.
0: La cara decís, tengo para el tanto.
1: Claro, sí.
0: Te desesperás.
3: Marte, yo te diría ahora, en este caso, pasá, claro, vení a mí, pasá.
0: Después jugás con otros que cuando no tienen nada, vos le ves la cara. Están arruinados, quieren que pase rápido la mano.
6: No soy esa, en la vida soy esa también.
0: Bueno, Facu en estos momentos...
2: Tiene 33 de mano.
0: ¿En estos momentos qué tiene?
2: 33 de mano.
0: Y no sé cómo hace y tiene la de espada.
2: Claro, también.
0: ¿Eh? Sí, te escucho.
3: Pasen que soy pie yo, pasen. Mirá, y juego
0: claro,
3: yo.
0: Claro, es eso, es eso.
3: Hace un tiempito, yo sé que la producción trabajó porque me estuve comunicando, hace un tiempito Riquelme habló de Valencia, post-mundial de Qatar. Hizo referencia a él.
0: Riquelme, presidente de Boca.
3: Correcto.
0: No, Riquelme de Talleres.
3: No. El ex argentino Juniors, también Román.
0: Correcto.
3: Con esta posibilidad de incorporar a Valencia y que no ocupe cupo por ceder a préstamo a su Fiaurre, yo creo que lo que va a decidir Boca es lo de Ávila. Yo creo que viene enlazado con la recuperación de Vareiro, de si se avanza o no. Yo no descartaría, Marce, que con el cupo de su Fiaurre o el de Sampieri, que todavía no está cerrada su salida a Uruguay, Boca vaya por un defensor central.
0: Que lo había pedido al comienzo tímidamente.
2: Sí, pero después...
0: ¿No era Romaña?
2: Después confió... Sí, después,
3: correcto.
2: Después confió mucho en Figal.
0: Está bien, pero era él llega tímidamente, ¿por qué digo? Porque con el 9 arremetió. El primero que pide es Romaña. Él pide un 2.
2: Sí.
3: Pide un 2 y un 4, Marcelo. Lo primero que pide.
0: Exactamente. Y un arquero.
3: Exacto. Llegó Lozano, llegó Montero, se negoció por Romaña. No,
0: y el
3: 2
0: como que quedó en el camino. Usted dice que pueden avanzar por un 2.
3: Y si se da lo de Ceballos, es decir, Boca tenga 3 ventanas.
0: Te digo, si hubieras estado en un teléfono público, la cantidad de cospeles, porque la charla fue larga, con el que tuve te dio información,
3: Sí,
0: bien,
3: sí,
0: estuvo. Bien,
3: Pará, sí, no descartemos que Boca vaya por un volante.
2: ¿Qué volante?
0: Pará. Vayamos por parte. Un central.
3: Sí.
0: Jimmy Ávila.
3: Dependiendo de la situación de Vareiro, pero
0: bien.
3: Sí.
0: Y ahora sumás un volante.
3: Un volante.
0: Bien, pará. Ahí sí.
2: ¿Qué tipo de volante? ¿Mixto? ¿Por izquierda, por derecha?
3: Volante por derecha.
2: Por derecha.
3: Lo que Boca busca hace casi 2 mercados de pases.
0: Bien.
3: Que hoy lo hace bien Flores, por ejemplo. Pero no tenés un reemplazante natural.
2: Por ejemplo, ¿tenés nombres?
0: Pará, pero andá de a poco. Pará, no le saques el nombre. Pará, ¿qué pasa con Belmonte?
3: Belmonte está recuperado. Estoy esperando la lista de concentrados.
0: Sí.
3: Me parece que no va a estar porque se sumó al grupo hace poco.
0: Va muy rápido todo.
3: Y no se va, no se va a Belmonte. Pese al interés de Atlético Mineiro, Belmonte quiere quedarse en Boca a pelear por un lugar.
0: Bien. Alarcón, por ejemplo, que es otro 8 que podría tener. Ponele.
3: Sí.
0: También.
3: Alarcón peleando un puesto. Mirá que al cuerpo técnico le gusta mucho Alarcón, El tema es en el 11 ideal donde
0: a
3: es,
0: Brian,
3: ¿no?
0: También le gusta igual que al Vasco Alarcón, dice que tiene crédito.
1: El toro sacado, sí.
0: El operador. Alarcón. Bueno, ahora sí, la pregunta, ¿cuál era?
2: ¿Tenés nombres?
3: ¿Vos me crees?
2: Yo siempre te creo.
0: No.
3: No tengo nombres.
0: El 8 para la vieja usanza o el 2, ¿puede ser extranjero o no?
3: No, porque con la llegada de Valencia, Boca liberó el cupo con el de Saranchi y lo ocuparía con el ecuatoriano. Se queda sin cupo de extranjero.
0: Bien. Pará, sigamos
3: ahí
0: con el 8.
3: Se reduce un poco. Tenemos que ir a algún argentino.
0: El 8 es, no diga nada, ¿eh? ¿El 8 es mercado local?
3: Me parece que no.
0: Que no.
1: Para mí en ese puesto merece.
0: Mercado sudamericano, mercado americano, mercado europeo.
3: No tengo información, Marcelo.
0: No tiene información.
3: Te lo juro, ¿eh?
0: No, lo sé. ¿Es un mediocampista con gol o mediocampista asociativo?
3: Asociativo. Creativo.
0: Creativo.
3: Ah. Pero por afuera.
0: Por afuera.
1: Porque Diego Martínez lo pone ahí a veces a Blondel.
0: Bueno,
1: ya se fue. Pero...
0: Un Enzo Fernández, un Alexi McAllister.
3: Tranquilamente, sí.
0: Ajá. Más normal, digamos, más lógico.
3: Sí, más de...
0: ¿Galopo, no?
3: Bueno, Boca lo fue a buscar en su momento.
0: Perdón.
3: Boca lo fue a buscar.
1: Cuando no, claro.
0: Incluso escúchame. Me reí, pero en el fondo...
3: No, pero...
1: Si sonó Villa para River y Borja para Boca.
0: ¿Por qué Galopo no?
3: No, a mí cuando Boca lo fue a buscar, es más, cuando lo cerró River dije que bien le hubiese venido a Boca. Después Boca se inclinó por Belmonte, a mí me gusta mucho más Belmonte que Galopo. pero es un estilo de jugador que tranquilamente a Boca le vendría muy bien.
0: Por eso te estoy diciendo, qué sé yo, si vas a buscar...
3: Pero usted lo ve a Boca negociando con River. Pero
1: bueno, vas a seducir al rival. Afuera,
0: ¿y el 2 es de acá?
3: El 2 me parece que es de acá.
0: Muy bien, me dice Fernando Cisse, asiente con la cabeza en silencio, quiero contarlo porque es un programa de radio.
6: Había uno. Hay que pensar en nombres que ya hayan sonado en los mercados de Boca, como siempre hacemos nosotros, Fafi.
3: Y sí, pero no sé si hay de acá, por ejemplo, mucho tiempo sonó a Donny Frías, Alan Franco.
0: Hace dos meses uno.
2: Yo tengo uno.
0: Para. Bueno, pará, son dos rumorcitos. Vamos a escribirlo.
4: Es el rumorcito.
0: Mirá, Bachi, a ver. ¿Tenemos una lapicera por acá? No, no. Pará. Te lo digo.
3: El rumorcito para Martín Andrisi, que le gusta mucho.
0: Ah, Martín Andrisi, que era el jugador. Saludo, Martín Andrisi. Muy bien. El otro día te quisimos llamar y no atendiste el teléfono, que me acordé. ¿Con quién estábamos? Que lo estábamos Mancu. Llamando. Con Mancuello. Bueno, y te mandamos a llamar. Y no fuiste ni capaz de mandar un mensajito. Esperá.
2: Tengo cosas que hacer también, ¿eh? Ustedes están trabajando, yo también trabajo.
0: Viene. No, acá se cuenta todo. ¿Es este? ¿El que vos tenés?
2: Sí. Y claro. Sí. Maduro.
0: Te lo dije hace un mes y medio este, ¿eh?
1: Sí.
0: Bueno, aquí es la que...
1: Lo que pasa que...
6: Siempre por el rumbo...
1: Es una triangulación.
2: Pero ese siempre... Ese para el sistema que juega ahora es el que...
0: ¿Yo se acuerda que lo tiré en el programa?
1: A ver, Marcelo.
0: No lo digamos. Yo lo tiré en un momento dado. ¿Se acuerda, Facu?
3: Me encantaría que alguien de la mesa me escriba por privado.
0: Pará, te lo escribo por privado yo.
2: Me extraña, Facu, siendo futbolero.
0: No, yo te lo tiré en el programa.
2: Me extraña, Facu.
6: Aparte, ataca a vos de quienes fueron los claro. dos que pará, levantaron la mano
0: Facu
6: primero.
0: Facu Pérez, pero estábamos en consonancia con Rolfi, ¿eh? Pará.
6: Sí, Facu, con Rolfi, justamente.
0: Saludos a Juanjo Buscalia, que nos está escuchando, ¿eh?
3: Juanjo.
0: Esperá, ahí va, ¿eh?
1: Juanjo tiene el mismo nombre en la cabeza, me parece.
0: Largo,
6: claro,
0: el apellido es largo.
6: Sí, escuchá, Marcelo.
0: ¿Qué pasó?
6: Escuchá.
1: Porque su apodo tiene que ver con esto.
5: Que el amor con el tiempo se olvida porque estoy así.
0: Y yo no sé estas cosas.
1: No, pero
6: tiene un apodo, el jugador del que estamos hablando.
2: ¿Qué música
6: es?
2: Cumbia.
3: ¿Qué música? Me acuerdo.
0: Ajá. ¿Y qué es esto? Perdón, Barbie, es la que lo pidió.
6: Cumbia.
1: Es una cumbia y va un poco con su apodo.
2: Su apodo.
0: Ah.
1: Así como estaba Discoteca Núñez.
6: En las inferiores de la selección incluso también.
0: Lo están cuidando,
3: yo le puedo hacer una pregunta.
0: Aguantaste donde pude, diría Toto Edo, ¿eh? ¿Qué más tienen para identificarlo?
6: Desde chiquito que le dicen así.
1: Bien. Dice si te puedo hacer una pregunta, Marce. Fafi Pérez.
0: Pará, ¿le llegó el mensaje?
3: Sí.
0: ¿Y es correcto?
3: Yo creo que va por otro lado.
0: Mirá vos.
3: Por eso le quería hacer una pregunta.
2: No, pero Barbie, acá hay algo raro.
6: ¿Qué?
2: Pero me está mintiendo. Porque hace dos minutos dijo que no sabía.
0: No, pero
2: nosotros
0: yo
2: estamos,
0: lo entiendo.
2: Nosotros estamos sacando humo para
1: estamos
2: ver
1: laburando.
2: Quién. Y él dice, el no, valor, por otro lado.
0: El valor del periodista que se sienta con información, para mí, no se rebate. Yo lo entiendo que él tiene que esconder. Tiene que esconder. Al truco vos mentís.
3: Rolfi, vos tenés que sacar pecho igual, ¿eh? Nosotros tenemos que sacar pecho.
2: Que ganaste Rolfi.
3: ¿Hace cuánto hablamos de Leo Flores,
0: me
3: de Tommy Aranda? De Lautaro Bianco, que la está rompiendo la reserva.
2: Tenés razón, compa, ahí sí.
6: De la vereda de enfrente, no, de nosotros que somos primos, Fafi.
3: No, por favor.
6: De la vereda de enfrente, el que estábamos hablando recién, tampoco.
3: A mí me gustaría convocar a la mesa a Cheliño.
0: No, son los que estos voltearon en el equipo de la fecha de la semana pasada.
2: ¿Sí?
0: Sí, total. Sí, ahora si no lo ponen porque hizo un gol.
6: Anita lo quiere.
0: No, me quiero morir. No, basta.
3: No.
0: ¿Es este?
3: ¿De cuánto estamos hablando, Cheliño?
2: ¿Sería ese no?
0: Pará, ¿es este?
2: Y el volante también.
0: No, pero el volante de afuera. Yo me ayudé, me asusté.
2: ¿Y de afuera? Si no juega con volante por afuera.
1: No, de afuera de la Argentina.
2: Te está chamullando.
1: No.
0: ¿Es ese?
3: Sí.
0: No, me quiere decir.
1: Nada, ¿no?
0: Dale. Román, llámalo Román. Decile
1: si te llama
0: que
1: Román.
0: Que alguien le avisa a Román, basta de buscar jugadores argentinos. Basta. Basta el fútbol argentino, le digo.
3: Pero ¿cuánto, Cheliño?
0: Basta, porque después escucho los programas y te dicen, no, juega bien Vélez, juega bien Estudiante. Y nunca nombran argentinos.
6: Es que nos cansamos de nombrarlo, Marcelo, y que no.
0: No, y con esa historia de que no gana, ¿para qué lo van a buscar? Basta.
6: Y es un tema igual.
0: Y sí, me enojé. Es la parte.
1: Pero ¿por qué te enojas?
2: Si vos tenés buenos jugadores,
1: se sale de la vaina.
2: Es obvio que te va a venir.
0: Poniendo estaba la ganza, No. Perdón,
6: ¿Cuánto?
0: 10 palos, mínimo.
3: Sí. 10.
0: Perdón, porque
2: se metió para la espina. Para,
6: ¿Hasta cuándo tiene contrato el hombre?
0: Hasta el 2048.
6: ¿Y la cláusula?
0: La cláusula de 100 como River.
3: Qué difícil negociar con Chelinho,
0: Y Román, ¿sabes qué? Le pido la cancha. Si a Román le pedís un jugador y te pide todo. Mirá vos, bien. Te digo algo, pará. Es el momento. La rompiste, Facu. Muy bien.
4: Es el momento.
0: Se nota que el círculo está bien,
3: Tengo más,
0: ¿Puedo?
2: Bueno. Y entonces,
0: todas las manos.
6: ¿Jugamos con Flor?
3: Tengo salidas.
0: Muy
2: bien. Salidas.
3: Salidas.
1: Y salgamos todos juntos un día.
3: Podemos, tranquilamente.
0: Sí, bien.
3: A punto de cerrarse la salida de Marcelo Weigand, Almirón lo llamó, lo quiere sumar a Rosario Central. Es un préstamo con opción
0: para
3: de compra.
0: Para pelear con Coronel.
3: Correcto, porque había pedido un lateral por derecha. Almirón se cayó el pase, así que avanza para llevarse a préstamo a Marcelo Weigand. Y
0: Weigand estuvo en Central, yo tengo mal. Lo tenía en la cabeza, lejos, se me queda, la medida que me voy.
1: Almirón lo tuvo, calculo que en Boca cuando era...
3: Almirón lo tuvo en Boca, claro. Sí. Almirón lo puso central. De cuatro a él y de extremo al Víncula, ¿se acuerdan?
1: En Gimnasia estuvo para mí Weigand,
2: ¿En Gimnasia?
3: En Gimnasia
1: para mí Central no,
0: Central no.
1: Para mí también.
7: Creo que Lina estuvo en Central.
1: Para mí Central no estuvo, ¿no? En Gimnasia me acuerdo.
0: No, Central no.
1: No.
3: Va a tener casi una defensa de Boca. Weigand, Ávila, Sandes.
1: Claro.
0: Mirá.
3: Y el otro que está a punto de irse es Juan Marinaga. Está revisando su situación a ver si se va o no a Independiente Rivadavia de Mendoza.
0: Mira Independiente Rivadavia, el Alfredo. Ayer Maxi se cambió. Le vi que se cambió el peinado el Alfredo,
1: Ajá.
0: ¿Quién? Está bien, perdió 2-1,
2: ¿Quién era Independiente? ¿Marinaga?
0: Y el que se frustró a propósito de Independiente Rivadavia, porque en el medio, iban a vender a Arce a Brasil. Y se frustró la operación.
1: Es un buen 9.
0: Pero bueno, sumaría a Marinaga.
3: Correcto, están negociando entre los clubes a ver si también se va a préstamo Juan Marinaga a Independiente Rivadavia Mendoza.
0: Bien, correcto. Espere, además de todo lo que tiene Almirón de Boca, súmele a Paul Fernández.
3: A Paul Fernández, claro. Sí, señor.
0: Me acordé ahora,
1: Sí.
0: Bueno, la verdad, ¿y con Álvarez pueden entrar jugadores?
3: ¿Qué Álvarez?
0: Claro, no lo habíamos dicho, claro. Tienes razón. Bueno, tampoco tenemos muchos centrales, tenemos dos pibes del ascenso nosotros en este momento.
3: No, es un jugador que le gustó mucho, siempre le gustó a Riquelme, hay que ver después si se avanza o no por
0: Hay una
3: por él.
0: Frase, me dice la producción, de Riquelme.
3: Sí.
0: Hay una frase, me dice Mariano, poné la frase, va.
8: Nos toca competir con 3 equipos de Brasil, que ellos están económicamente muy fuertes, que si uno se pone a pensar, fíjate que el Inter llevó a la figura del Mundial, ¿no? Porque el delantero de Ecuador fue uno de los... Claro. Mejores delanteros del Mundial y la verdad que sigue sacando diferencia. Un gran futbolista.
0: En el Valencia es
3: Tenemos correcto,
0: Sí.
3: Parecido había declarado cuando llegó Vareiro a River, ¿se acuerdan?
0: Claro.
3: Que había dicho que era un jugador que le gustaba mucho a él y lo terminó trayendo.
0: Sí. Es que si vos seguís el mercado y elogios de Riquelme, te va dando cuenta por
1: lo que le gusta.
0: Puede ir. Después te podés equivocar o no, como todos. Quiero hablar...
3: Bueno, él habló muy bien de Almada, Marce, en su momento también. Hay que ver si llega a River ahora.
0: Sí, va a ir a River. Para lo que tenemos nosotros, va a ir a River. Saludos a Marcelo Bedia, que nos escucha siempre.
1: Gracias, Marce.
0: Acá Juanjo Buscalia, que lo hemos nombrado, algunos que me aparecen. Ener Valencia jugó en 8 equipos.
1: Es el goleador histórico de Ecuador, 49 goles tiene.
0: Yo quiero ver los goles que tiene. Busquemos los goles de
1: Ah, en selección tiene 49 en 102.
0: No, pero los últimos años de Valencia, para saber, que igual no te marca nada. Ganó 7 títulos, fue dirigido por 5 entrenadores, por 5 argentinos. Mirá, Sampaoli, Assad, Quintero, Gustavo Quintero lo dirigió, y el Chacho Coudet. Saludos a Marcelo de Mamá Silvia, que tenemos que ir a... Ahí, sí.
2: Ener, 22 partidos jugados en Pachuca, 8 goles.
0: Antes, esto en Pachuca.
2: Esto Pachuca, solo la temporada 25-26. Antes en Inter, primero en el 25, 14 partidos, 1 gol. El 10 partidos, 5 goles. Antes, o sea, en la primera parte, o sea, en total jugó 24, 6 goles. En el 20-24, jugó 35 partidos y hizo 7 goles.
0: Igual ya está ahí porque... Ah.
2: Y en el 22, en el 23, que fue el mejor año en el Inter, jugó 22 partidos y hizo 9 goles.
3: De ese año es el recorte de Riquelme, hablando de ese Valencia, el que
0: llega a Inter.
1: Y tiene 59 en el Fenerbahce.
0: Yo te puedo decir algo. Hoy,
6: pasaron 4 años.
0: Yo lo traigo. Te voy a contar por qué. En Ecuador, Becasese lo elogiaba mucho. En el Mundial. No anduvo el Mundial, ¿eh?
1: Hubo tres Mundiales con Ecuador.
0: Pero es un jugador... Igual yo soy...
6: Es que no te está pasando lo mismo que con Cavani.
0: Sí. Distinto. Te voy a decir por qué. Cavani, ¿qué edad tenía?
2: 37 cuando lo trajo Boca, ¿no?
6: Valencia, 36.
1: 39 ahora, ¿no? Pero claro.
3: Correcto.
0: ¿Cavani jugaba en la selección? No.
6: En ya ese no. momento...
0: ¿Cuándo dejó la selección?
6: Y Cavani, cuando Bielsa no lo convoca más.
2: Y venía de Europa.
6: Pero ya estaba en Boca.
0: Para Becasese... Valencia fue un jugador importante en selección. Después, bueno, como todo, te puede fallar. Yo hubiera traído también a Roger Martínez. Hay contratos, hay oportunidades.
9: Yo, Angelito, pasa que para mí la diferencia de esto es que Cavani estaba con club.

0: No me hace ruido nada más.
1: Bueno, yo te digo esto. Venía para el lado de Talleres, San Paoli.
2: Lo tenía Emelec
1: medio abrochado, venía, Valencia, venite, que te quiero.
3: Hubo un llamado en el medio,
1: ¿Cómo?
3: Hubo un llamado en el medio que lo frenó lo de Talleres.
1: Es lo que te digo, che, ojo, mira, está Valencia dando vueltas que lo quiere San Paoli para Talleres. Che, está el bloqueo de Vareiro. ¿Nos puede interesar? Che, Vasco, ¿te interesa Valencia que va a venir a Talleres? Por ahí pasó por ahí, porque viste que las cosas te aparecen de la nada. Qué sé yo, Álvarez jugó dos partidos bien ahora y lo quieren ahora, qué sé yo, por ahí lo podrían haber buscado antes, te podría decir.
2: A Valencia, cuando lo ofrecen a Talleres.
1: Estoy tratando de justificar, ¿eh?
2: Cuando lo ofrecen a Talleres, la explicación lo ofrecen a Talleres, a Central y a Boca. Yo acá lo conté. Cuando lo ofrecen es porque entendían que, quizás para el mercado argentino, entendían que Ener no estaba disponible. Y el objetivo del representante de Ener Valencia fue decirle: Ener está interesado en jugar la Liga Argentina.
1: Y aparte, ¿sabes que viene Ener Valencia a diferencia de cómo llega Correa? Correa para mí es un titular indiscutido. Ener Valencia viene a pelear con Vareiro, con Merentiel, con Jiménez. Después verá el lugar que te toca. Pero no es que necesite indispensable que venga un 9. ¿Lo quiere el entrenador? Sí. Pero si yo no tengo que gastar plata. Yo la estoy mirando de este lado, ¿eh?
4: Sí.
1: Vine a competir. No, el contrato es alto, sí. Pero no tengo que gastar
4: 10 palos verdes.
1: Ahora, si trae y gasta 10 palos por Ener Valencia, te digo, no, tenés que traer.
4: Por el valor de mercado de los 36 años.
1: El otro que hubiera ido a buscar por esa edad es Guiñac.
4: André Pierre Guiñac.
3: Te estás hablando, creo que 40 años ya, ¿eh?
1: Sí, Guiñac. Ya sé. Y ahí te matan peor.
5: El tema son las opciones que tiene el mercado y evaluar si a Boca le sirve, de todos modos, traer así, ¿no? Porque, a ver, son dos caminos. Si vos querés incorporar a un jugador de semejante calidad que lo acompañe a la vigencia, tenés que desembolsar plata. Punto. No hay otro camino. Como está haciendo River ahora con Almada. O ponés 30 palos, no lo tenés. Bueno, para mí la otra opción, para un club que demanda necesidades como las que tiene Boca y exigencias, o ponés la plata por un jugador no solamente de trayectoria como la tiene Valencia, sino también vigencia, o te vas a buscar el que se está destacando en el fútbol argentino, que tampoco te va a salir barato. Pero entonces, ese para mí
3: más sabiendo la urgencia de Boca,
2: River no paga vigencia. River lo que está pagando es juventud. O sea, la diferencia es que River compra un jugador que joven, que tiene...
4: Es un bombazo.
5: Pero la vigencia es esa también. Estamos hablando de un campeón del mundo.
2: Sí, es un jugador que viene de tener... O sea, la mejor...
5: Por decisión del técnico no jugaba en el Atleti. No porque no esté vigente.
1: ¿Esa que decís? No se está dando con todos los que fueron separados, que trajeron jóvenes y después lo guardaron de cotización.
2: Yo digo cómo funciona.
4: Compra chapa.
2: Si estamos comparando...
1: Correa no lo pasa, no tiene valor de recambio.
2: No, estamos comparando a Thiago Almada.
1: Ah, Thiago es el único.
2: Claro,
1: Thiago. Bueno, pero Correa no.
5: No, yo puse el ejemplo de Almada.
2: Thiago Almada y Ener Valencia.
4: Sí.
2: Para mí River...
1: No es justo, yo te lo hago al revés. Yo te digo, donde Boca necesitó gastar, gastó. Es decir,
4: fue... Arquero.
1: Villa, 6,5 palos, lo necesito a Villa. 3,5 palos, Lozano. 4 palos, Montero. Son los jugadores indispensables.
5: Es que eso es lo que yo digo que está bien. Yo estoy comparando dos nombres que para el mercado argentino son rutilantes. No, y además, con eso, teniendo un nombre rutilante para el mercado argentino, las dos posibilidades que tenés es o tener mucha plata y poder desembolsarla en uno que esté acompañado por vigencia, o agarrar alguno que tenga trayectoria y que ya esté en la búsqueda de un club, como es el caso de Valencia.
1: Yo creo que, ¿sabés por qué lo traen a Valencia? Como una oportunidad de mercado, sabiendo que tiene jugadores para pelear. Es decir, en el lugar de Villa no tenía otro, necesitaba uno como Villa. Lo perdí a Ceballos, necesito a Villa. Un 4, y la verdad no mandó ni Barinaga ni este. Tengo que buscar el mejor 4 del fútbol argentino. Lozano, después discutible o no, si es verdad. El arquero, no me están dando el arquero. Bray me genera dudas. Voy a buscar al mejor arquero que considera el entrenador. Tomá, te traigo Montero. Con el 9, por ahí no necesitan buscar al mejor 9.
5: Pero en Boca entienden que sí, se necesita un 9.
6: Aparte vienen,
1: pero no busca competir.
6: Sí, el tema de... El tema de...
1: Puede ser, que sea así.
6: El tema de lo que te genera, lo que generó Cavani y lo que va a generar él. No es fácil tenerlo en un banco de suplente a jugadores con esa...
4: Con cara
6: con
4: cura,
6: esa jerarquía.
4: ¿No? Como Valencia.
6: Claro. A ver, se hablaba siempre que pasaba algo con Cavani, era cuando va a volver a jugar. Era alguien que si estaba bien, jugaba.
1: Y la verdad, si tiene que sumar para el grupo, Valencia, por más que venga con la selección. Te lo digo en River. ¿Vos creés que Drussi va a estar contento cuando le toque ir al banco? Con el que le trajeron a Thiago Almada y a Correa.
6: Sí, pero Drussi es del club. Bueno, no estamos comparando a Drussi, que es alguien que salió de River, con alguien que son internacionales.
1: Borré. Borré, colombiano internacional.
6: ¿Pero por qué cada vez que pasa ya que Steven o Facu lo hace?

0: cada vez que estaba bien o no, era nombre puesto Cavani. Pero era nombre puesto, estando bien o no, era nombre puesto. Sí, sí. Era, si estaba bien, pero juega.
1: Es que la historia Cavani, para mí ya está, se terminó.
0: Bueno, ya está, bueno, pero ahora ya
1: ahora viene, pero vas a construir Valencia, eso. Pero viene Valencia, y por ahí Valencia no es Cavani. ¿Entendés lo que te digo? Valencia viene por su propio recorrido. Lo de Cavani fue malo. Ya está, se terminó, lo corrió. La gran virtud del Vasco es que a lo que él consideraba, lo corrió a Cavani, lo corrió a Ander Herrera.
0: Perdón, si me pasa eso lo que me pasó, voy a apuntar a Ávila.
1: A más jóvenes.
0: Voy a Ávila.
2: 32 tiene Chimi Ávila.
3: Total.
0: A ver, eso sí es una... A ver, no digo que
3: es una garantía, exacto, pero tiene más sentido.
0: Pero termina siendo una competencia de los...
1: Ahora, es más directa. 9, ¿es el 9 de área que está buscando él?
0: ¿El Chimi Ávila? Es 9.
1: Bueno, pero su 9...
3: Entonces sí lo están buscando.
1: Bueno, lo que fuere, pero
4: no,
1: digo...
4: Pero no es lo mismo, no es un jugador que Boca dice, yo voy a buscarlo.
1: Quiero traerlo. Bueno, para lo que voy en característica, el Chimi Ávila es el Ubita Fernández.
5: El que buscaba, el que quería el Vasco, o el que aparecía primero en la lista era Gondú. El
1: claro,
5: tema es que
1: buscamos
5: Cupido 12 palos.
1: La referencia es un tipo rápido, después está la característica. ¿Te puede gustar o no? Yo lo que estoy tratando de acomodar el discurso a lo que busca el club. Porque el Chimi Ávila tal vez sea buena, pero hay que ver si te gusta uno bajito. Porque por ahí está buscando un 9 de área. ¿Me entendés?
0: Sí.
2: Si está bien, puede ser Vareiro. Lo tenés en club. Bueno, si está bien Vareiro.
1: No, pero...
5: Yo todavía lo veo más para pelear con Merentiel, sí, bueno, por ejemplo.
1: El Chimi no juega de espalda al arco.
0: Está jugando a 9, juega hace un montón de tiempo de 9 solo. En el Betis de...
1: A mí me gusta.
0: Pero por aparte tampoco... Y Eder con la edad que tiene, tampoco es un 9 que va a...
2: No, de hecho no tuvo un buen Mundial.
0: No, y
2: en el Valencia no tuvo un buen Mundial.
0: Tampoco va a jugar solo de espalda con la edad que tiene.
1: Está bien, pero por ahí no le gusta al entrenador. Esto es lo que te quiero decir. Está dentro de las posibilidades que te diga, che, la verdad, hoy Chimi Ávila ya había sonado hace 2 años para Boca, ¿o no?
0: Sí.
5: Hay
1: bronca, o hace un año.
4: Hay bronca al Rosario con esta decisión del Chimi, ¿eh?
3: Y sí, porque lo están esperando hace rato.
1: No sé si no.
3: O sea, no que estar esperando, pero que se hablaba y se hacían intentos.
4: Estaban esperando cuando él definiera que se iba de Europa, que se iba del Betis.
3: Que tenga un gesto.
4: Que él tenga un gesto.
5: Para jugar con su hermano, aparte.
1: Que es el representante de los Chimi Ávila y también de Pablito Pérez. Llámalo a ver si te dice qué va a pasar. Porque en definitiva es eso. Sí. Porque por ahí también está el deseo del jugador, pero no es condescendiente con el lado de Boca.
4: Bueno, en principio...
1: No es mala lo que plantean, ¿eh? No estoy diciendo que sea malo, ¿eh?
4: Igual la oferta es a Boca y no a Central, por eso en Rosario donde juega el hermano.
1: Claro.
4: Hay una situación así como de...
5: Y ya se les escapó Correa también.
4: Bueno, sí, también.
3: Pero, ¿no era Alex Arce en vez de Villa?
4: Puede ser.
3: Por ejemplo.
1: Tranquilamente.
0: Sí. Para las características que me están describiendo, que yo no sabía que quería un 9 de área, sí.
2: Es que siento que si traías a Alex Arce...
1: No, es que no es saber, es interpretar. Luciano Gondú es un 9 grandote de área. Por ahí las características del entrenador es, no tengo a Vareiro. Jugué con Merentiel, que es un segunda punta. No es tan fácil de
4: tener a Gondú,
1: de darte cuenta que es lo que está buscando.
4: Los dos, o sea, para mí
0: era... ¿Para un 4-3-3?
4: No, pero...
1: Pero después yo puedo estar de acuerdo que me gusta por ahí Chimi Ávila, pero yo también trato de buscar qué le gusta al entrenador, porque si no me quedo solamente con mi posición. A mí Chimi Ávila me gusta, pero por ahí el Vasco te está diciendo, y la verdad no tengo
2: a
1: Vareiro,
2: claro,
1: que es el único 9, y voy a buscar uno parecido a Vareiro. Porque en realidad las búsquedas de él, Luciano Gondú, ¿qué otro más? Pacerini en un momento sonó.
2: Se habló de Pacerini.
1: ¿Qué otro más o no?
2: Misma edad que Ávila, 32 tiene.
1: No, pero digo en cuanto a características.
2: A nombres.
1: Gondú, Pacerini, ¿qué otro más buscó?
0: ¿Y entonces para qué los trae? Eso es lo que no entiendo.
1: ¿Para que lo trae?
0: Claro, si me están nombrando dos jugadores que van a venir, que no son la característica de lo que Boca quiere, entonces ¿para qué?
1: ¿Pero
0: para
1: quién
0: qué?
1: Sería ese que no que va a traer?
0: El Vasco, que si me están nombrando a Gondú, me están nombrando a Pacerini, jugadores altos, más de 1.90, no, y viene Eder Valencia y viene Chimi Ávila, que son dos jugadores totalmente diferentes, ¿para qué vienen?
1: ¿Valencia a vos te parece distinto a estos?
0: Sí, a Pacerini y a Gondú.
1: No.
0: Lejísimo, me parece, de las características.
3: Más rápido.
0: Sale a jugar más, tiene goles de afuera del área,
1: claro,
0: en todos los partidos
1: bien,
0: que vemos.
1: ¿Pero no puede jugar de área?
2: Sería más un Drusi.
0: Sí, todos pueden jugar de área.
1: Yo al Chimi no lo veo de área a área, eso es lo que veo.
0: Sí, puede jugar tranquilamente. A ver, Vareiro también sale a jugar y trata de conectar. Merentiel
3: también. Que Merentiel.
0: Claro, exacto. Son jugadores Merentiel, parecidos. No,
1: son distintas posturas. Yo lo que digo es que Merentiel...
0: ¿Cuánto goles tiene Merentiel? ¿Cuánto goles tiene Merentiel?
1: No, pero tiene un montón de goles. Pero no
0: pero
1: es
0: para,
1: que...
0: Para hacer goles tiene que estar...
1: ¿Pero el Vasco busca un 9 si lo tiene a Merentiel?
0: Porque tiene uno solo. El Vasco busca otro 9 porque tiene uno
1: pero
0: solo.
1: Pero si tiene a Jiménez y tiene a Vareiro.
0: ¿Le gusta a Jiménez?
3: Le gustan.
1: Bueno,
0: Vareiro no sabe si va a jugar.
1: Pero acabo de decir que sí.
0: No, todavía no entrenó.
1: Pero digo,
0: Vareiro, a ver, lo de Vareiro es el bloqueo le vino bien, está bien, no se sabe si va a parar, porque todavía no hizo lo que tiene que hacer, que es entrar dentro de una cancha.
1: Usted dice Valerio que Valencia no le cierra.
0: No, no sé si no le cierra.
1: No le cierra.
0: No sé, a mí...
1: No, no, pero para jugar con la carta y decís, che, me gusta este tamaño.
0: Yo dije que
1: no,
0: yo dije que me gustaba... A ver,
3: yo no sé si la búsqueda tendría que ser
1: o
3: por
1: sea,
3: ahí.
1: O sea, para usted es más Chimi Ávila que Valencia. Para ponerlo en términos.
4: Ninguno de los dos para mí.
1: Para vos,
0: para
1: sí,
0: mí
1: sí,
0: más Ávila, sí.
1: Bien, es que puede pasar para vos.
3: Sí, incluso yo te digo, me parece, para ir por otro lado, más
1: yo no
3: más
1: quiero
3: valioso
1: que coincidan conmigo.
3: Ir a buscar
1: no, no.
3: Un Alex Arce.
0: Pero por las características, claro, que están buscando.
1: Ah, entonces es eso. Pero Chimi Ávila más que Valencia.
3: Me gusta
1: Valencia.
3: Más, sí.
1: ¿A vos?
2: Me gusta más Chimi Ávila.
1: ¿A vos, Facu?
5: Creo que la búsqueda es ese jugador que esté dentro del área todo el tiempo, y yo creo que condice más con Ávila que con Valencia, pero bueno, se tendrá que adaptar a lo que le pida el técnico si es que termina llegando finalmente.
1: Bien, yo si tuviera que ir a buscar, voy a buscar a Valencia, yo, pero podemos estar de acuerdo, no, son posturas, vos decís, yo estoy acá, es como hablamos de los entrenadores cuando pone a determinado jugador, yo dije Rivero no lo hubiera puesto, bueno, usted vos ponen al Chimi.
4: Yo sí.
1: ¿El presente del Chimi es bueno?
4: No.
3: Tampoco.
2: Bueno, el de Valencia tampoco.
3: Es que por eso. Por eso yo propongo un Alex Arce.
2: En Pachuca no estaba jugando. No,
4: igual, o sea, ¿sabés cuál es la diferencia entre Chimi Ávila, Ener Valencia y Alex Arce? Que para Alex Arce vos lo tenés que comprar. Chimi y Ener
1: no pones plata.
4: Un paso en su poder. Entonces,
3: y ahí volvemos al punto inicial que te decía yo. O pones la plata o vas por jugadores que no tienen la vigencia,
4: exacto,
3: que llegan buscando club.
4: Pero
3: que...
4: en Boca, corregime, Facu, yo creo que los delanteros, ellos sienten, o sea, por lo menos Boca siente, que con Merentiel y Villa, esos delanteros que son los que van a hacer el gaste o que van a ser siempre titulares, los tiene. Entonces lo que están buscando es jugadores que le compitan, no están buscando el 9 titular. O por lo menos
5: sí,
4: esa es mi
5: el otro día el técnico fue claro igual, cuando le preguntaron por Merentiel, él dice, Merentiel no es 9, el técnico mismo lo dice en conferencia de prensa, Miguel no siente estar dentro del área.
0: Entonces, está bien, no es 9, ¿no? Está buena la charla. Sí. ¿Dónde va a jugar Merentiel cuando traigan un 9?
5: Ah, bueno, eso es un dolor de cabeza para el técnico.
0: Claro, bueno, está bien, es muy fácil traer uno.
3: Es que eso te limita en la elección del equipo, jugás un 4-4-2.
0: Y no va a cambiar el sistema, porque está buscando lugares para puestos para jugar con el sistema que viene jugando.
1: Lo que está buscando es una alternativa para que no le pase lo que le pasó con Vareiro Jiménez, que lo estuvo lesionado y tuvo que recurrir.
0: Está bien,
1: por ahí en Boca y en Red, qué sé yo, es como que soy Drewsi.
0: Pero Drewsi tiene 3, Marcelo.
1: Bueno, por eso trae 3-9, va a competir.
0: Lo que pasa es que si dice...
1: No se va a sentar en el banco, Drewsi.
0: Está bien.
1: Bueno, y Merentiel por él le toca sentarse en el banco en un partido. Y, pero bueno,
0: entonces no está trayendo la alternativa, está trayendo un titular.
1: Estoy diciendo que
0: trae un titular, Boca. No. Sí, va a traer un titular,
1: Boca. Vos te estás preguntando por Merentiel, digo. Merentiel va a ser titular. El día que le toque... No, te estoy diciendo hipotéticamente lo que estás planteando vos. Merentiel, ¿qué va a pasar? Si Merentiel en algún partido no le toca hacer goles y le tocará ir al banco, qué sé yo.
0: No, pero es eso, yo no voy así tan fácil, Marce, como decís vos. Porque si el técnico dice que Merentiel no es 9, porque
2: no,
0: lo
2: claro.
0: dijo
2: en no
0: vos
2: Popoli,
0: que no es 9, sí. entonces está buscando un 9.
2: O que Valero esté bien.
0: Exacto, o que Valero esté bien o quiere traer un 9. Y cuando traiga un 9, si Merentiel no es 9, ¿de qué va a jugar Merentiel?
2: No sé.
1: Está bien, pues
2: ¿o de qué va a jugar
1: Villa? Pasar que por ahí el 9 que trae no le rinde y tiene que recurrir a Merentiel, que no sería la primera vez que cambia la historia, que vos pedís un refuerzo y no te va bien. Es decir, por ahí el técnico pará. El técnico te dice, quiero traer un 9 porque necesito un 9 porque en el plantel no tengo un 9. Le traes el 9. El 9 no juega bien. Cavani, voy a traer un 9 como Cavani. Cavani no juega bien, va para afuera Cavani. Irá para afuera el que trajeron, Valencia o el Chimi Ávila, si
0: a mí no rinden. Es lo que hablamos recién, no es tan fácil.
1: Pero si hace
0: 5 minutos la discusión era no hagamos eso y ahora volvemos a lo mismo, caemos todos en la misma.
1: No, pero claro, no es que lo vas a echar, lo que te estoy llevando es
0: el. Dijiste va para afuera.
1: No,
0: acabamos de decir hace 5 minutos que está mal cuando un jugador viene a un lugar y no le dan el tiempo necesario para que pueda hacerlo. Yo si soy Merentiel y el partido que viene tengo que jugar de 9 y lo pienso.
1: No,
0: yo porque si el técnico me dice, vos no sos 9, entonces digo, ¿y qué estoy haciendo? ¿Me van a caer a mí si no un gol?
1: Trasladado a lo que estábamos hablando, te voy a dar la respuesta mía. Obviamente sin ser los dueños de la verdad y no quiero que coincidas. Si, por ejemplo, Merentiel baja los cuatro partidos sin hacer goles, irá al banco los suplentes. Eso quiere decir para afuera. Bueno, entonces ahí está. Es lógico. Y va a jugar el que
0: pero
1: trajo
0: ahora
1: el refuerzo.
0: Está, pero ahora el técnico
1: ¿qué es lo que está mal?
0: Pero que el técnico diga que no es nueve y no trae a alguien para competir. Pero, está trayendo a alguien para jugar.
1: Pero el tema es de agarrarse de lo que dijo que no es nueve o es nueve. Después
0: es el técnico. El
1: tema, pero puede cambiar tema, o no. ¿No puede cambiar la Rolfi. Opinión? Pero pará, no sé. Rolfi. ¿Vos no cambiaste opinión alguna vez? No podés decir
0: sí, che, pero yo no se lo voy a decir. Pero yo no se lo voy a decir a todos.
1: Rolfi, pero por ahí se equivocó con eso. Quizás pero para buscando, mí no me parece mal
4: de que va a jugar Merentiel. Y el que hay que buscar es si el que va a jugar es Villa. Porque me parece que Villa ha salido en todos los partidos de Boca. O sea, ha sido.
2: Es que está jugando mal.
4: Bueno, entonces.
5: Sí, mañana. Sí. Mañana me parece que de arranque va nuestro amigo, el de Marcelo, el de Rolfi y el mío, ¿eh?
0: Sí, pero va a meter un volante más, ¿o no? No va a salir Villa por otro delantero. A eso es lo que vos.
5: No, me parece que juega Velasco. Y yo creo que otro cambio que puede hacer es el de lateral por derecho, que yo le vengo diciendo, hay una competencia interna muy peleada, me parece que puede llegar a volver Lozano a jugar y después repetir sí, el
0: pero
5: mismo
0: eso
5: tipo.
0: Por rendimiento.
4: Pero para, bueno, no,
0: los laterales son no, por rendimiento.
4: No. Bueno, lo de lateral
2: sí. Y ni Scaloni lo tuvo hace 8 años.
0: Bonocito no está mal.
4: A Villa lo sacó en todos los partidos.
0: Sí.
4: E inclusive
5: sí, la explicación que te dan del cuerpo técnico es que él no hizo toda la pretemporada completa con
2: no se puede sacar un tipo
5: de que le está costando desde lo físico y que por eso también es uno de los que sale siempre.
0: Y que Flores está bien.
2: Flores la está rompiendo.
0: Es el tema. Y que Flores y Aranda están bien y lo puedes sacar.
5: Golpeate el pecho, Rolfi. Golpeate el pecho, Rolfi.
2: De Flores, no, de Rolfi habló de Flores.
0: No, no, pero digo que están bien los dos.
2: Es verdad, no tenés por qué sacarlo.
0: Y después la otra es lo que llama la. Que se pregunta también a veces es. ¿Lo saco para poner a alguien más en el medio que me dé un poco de equilibrio? ¿O sigo jugando igual y cambio
5: no,
0: de puesto
5: y
0: por
5: después
0: puesto?
5: También, Rolfi, en cuatro partidos que lleva Robarrena, el goleador del ciclo Robarrena es Velasco. Yo creo que a poquito también empieza a levantar la mano y a
1: yo
5: sumar
1: creo que nadie tiene el puesto comprado, hoy le toca a Velasco recuperar y la virtud es que te pongan. Porque viste que hay veces que no te ponen. Velasco le está diciendo al entrenador, che, no estaba en un buen momento
2: tenés
1: y ahora
2: cuenta.
1: Me toca estar en un buen momento. Esa es la dinámica que tenés en Boca y en River cuando tenés plantel amplio. En Vélez, por ejemplo, son todos pibes. ¿Entendés?
4: Y en River, por culpa del container,
1: exactamente,
4: el plantel es corto.
1: Todos pibes, claro. Entonces, cuando vos tenés en Boca, uy, ahora te levanta, él está pensando que Alarcón, que hoy no tiene lugar, lo puede llegar a poner. Y bueno, Alarcón, que para nosotros por ahí no tiene lugar, le juega dos partidos bien, le termina dando la razón. Figaldi Lolo, él tiene competencia en varios lugares.
3: ¿Sabes a quién seguimos sin nombrar en esta historia? Y es una debilidad mía, que creo que es un jugador a recuperar. Y en River estaría en el container.
2: A ver.
3: Fafi, ¿el Vasco no puede llegar en esta historia a darle oportunidades nuevas a Kevin Zenón?
2: A mí me gusta también.
3: ¿O estoy loca?
2: ¿Se la está dando?
5: Sí. A ver, el ciclo recién comenzó. Es cierto que Boca tiene muchas obligaciones por delante y partidos por ganar. Por ejemplo, el de mañana para empezar a sumar en el campeonato. Pero hay algo que él marca en cada conferencia de prensa. Él necesita tener a todos a disposición porque hay partidos cada 3-4 días y en algún momento la rotación va a ser inevitable. Y que esa rotación no se note tanto entre titulares y suplentes o entre los que suelen pero jugar y los que
3: en el esquema que le gusta al Vasco, no lo estamos nombrando. Y Kevin Zenón, si lo recuperas, es una solución para jugar
1: para
3: de extremo, como mejor le sale.
1: ¿Sabés qué tiene que lograr primero Zenón? Para mí, mirá que es un jugador que tiene pocos lugares ahí en la izquierda. Es hacer algo para que el entrenador le llame la atención. Que es lo que hizo Velasco. Velasco no tenía lugar y Velasco metió dos goles de la nada y se fue ganando su lugar. Porque, de verdad, donde hay menos competencia, donde está Zenón. Porque Zenón, porque es Aranda y porque no tenés mucho más por la izquierda. ¿Qué ibas a decir vos, Fer?
3: No. A mí puede jugar en el lugar de Villa.
2: La otra lo puso por la derecha.
1: Claro.
3: Tranquilamente.
1: Por la derecha.
2: Lo había puesto con esas flores también. Para seguir.
4: Ya pasan los
1: ¿vos lo
4: años?
1: ¿Ves por la derecha?
2: A pierna cambiada.
3: Y es que fue lo que lo mató a Zenón en un primer instancia.
1: Exactamente. Por eso yo lo veo más.
3: Para mí por izquierda.
4: Ya es el tercer técnico que decimos que tiene que recuperarlo.
2: Con Riestra igual tuvo dos. Sí. Los dos tiros al arco que tapó fueron
3: sí,
2: de Zenón.
3: A mí eso es lo que me pasa. Yo cada vez que lo veo jugar a Zenón, para mí no juega tan terrible como
2: para
3: dicen.
2: Mí tampoco,
3: de hecho,
2: ¿no?
3: Muchas veces me gusta. El tema es que siento que ya tiene
2: le quedó
3: la
2: una
3: mirada,
2: chapa.
3: Viste, de que es más fácil pegarle.
2: Sí. Y Chimi Ávila, perdón, más un número. En Betis, 16 partidos jugados, un gol.
4: La última.
2: De Chimi Ávila.
4: Sí. Son números.
1: ¿Qué pasó el último gol?
2: Chimi Ávila, 16 partidos en Betis, un gol.
3: ¿Pero no estuvo lesionado?
4: No.
3: ¿No?
5: Sí, venía una lesión de rodilla y creo que se rescindió no de la rodilla, sino que. Sí, no. Con una lesión.
4: Lo otro que te iba a preguntar, hablando de jugadores recuperables o no, ¿el chileno?
5: No ha salido la lista de concentrados, no se sumó todavía.
2: ¿Palacio?
4: Sí, claro.
5: Sí, sí, Palacio estamos hablando. Ni él ni Belmonte. Yo creo que para el próximo compromiso pueden volver los dos tranquilamente. El próximo compromiso, que si bien no está confirmado que sea el Huracán, el próximo sábado contra Vélez, yo creo que va a ser así. Y la dirigencia apunta a que el martes 11, cuando Boca reciba Recoleta, si no llega la Bombonera, que para mí, yo insisto con esto, la Bombonera va a llegar en óptimas condiciones, no descartemos otro escenario para jugar Copa Sudamericana. No descartemos o Vélez o Lanús para que Boca pueda ser de local allí.
1: Guillermo dijo que quería jugar en la cancha de Boca.
5: ¿Sabés qué lindo recibirlo a Guillermo? Ovacionado. Bueno, yo creo que si juega en el Lucó también va a ser ovacionado, porque la gente de Boca
1: le tiene mucho. ¿Ya se le dieron plaqueta?
5: Se le dio, pero yo creo que se le va a dar nuevamente. Es un ídolo, es bandera. La los que son bandera, Marcia, como cuando venga Tevez, cuando le toque a Palermo.
1: ¿Saben quién creo que entró en la cuenta regresiva?
5: ¿Quién?
1: Recién le preguntó por él y me acordé. Por lo que me contaron en Chile, si no la revierte, porque es como que vos lo ves que está medio contrariado, ya lleva 8 meses jugando muy poquito, es Palacios.
4: Sí, sí. El tema, sí. El tema es que en Chile...
5: Él se quiere quedar acá, ¿eh?
1: Pero más allá del deseo de él, es también cómo te ganás el lugar, porque también puede haber un montón de deseo de cosas, pero también los lugares te los tenés que ganar, ¿me entendés?
4: Hay un equipo mexicano que intenta, o que va a intentar, en esta recta final, a ver si se lo lleva.
1: A Palacios.
4: Pero habrá que ver si lo convencen, porque él no, como dice...
1: Yo siento que del lado de Boca es como que fueron perdiendo expectativas. Yo en 8 meses, y no tuvo esa lesión grave que te dejara fuera tanto tiempo. Bueno, sé que se tiene que ir, ¿puede ser?
5: Sí, hay que seguir cumpliendo. Lo último, sí. Aprovechando que está el Rolfi, ya que nos golpeamos el pecho, atentos con Facundo Herrera. Él ya fue concentrado, es el habitual 2 de la reserva, categoría 2005, que habitualmente juega también de 5.
0: El famoso Puyol.
5: ¿Es una pregunta?
0: ¿El famoso Puyol o no? ¿El de pelito largo?
5: Sí, a Jagger Herrera, le dicen Jagger, exacto, sí, que juega de central, pero que de ronda también lo está poniendo mucho de 5. Sí, señor. El cuerpo técnico lo está siguiendo muy de cerca, ya lo concentró. No, en las rotaciones de los equipos no le sorprenda que en algún momento aparezca él.
1: ¿Y qué pasó con...? ¿Para cuándo está Bataglia?
5: Yo creo que acá un mes Bataglia ya está también con el equipo.
1: Bien, abrazo grande, gracias.
5: Marce, un placer, abrazo a todos.
1: Estaba muy cargado hoy, ¿eh?
5: Pero completito. Te digo,
1: charla de todos lados, ¿eh? Lo voltearon.
5: Una horita, ¿eh? Valencia, casi. Acá,
1: ¿eh?
5: Una horita, puro Boca.
1: Bueno, bien.
5: Bien, mañana,
3: muy bien. ¿La se involucró?
1: No, bien, todos. Generó discusión. Me gusta esta parte. Esta parte la tiene que tener, si no el programa es como que todo igual.
5: Porque nos espaviamos.
3: No, volvió.
1: No.
3: Hacía rato que no teníamos.
1: Lo perdimos al Kia, ¿eh? Sí, lo perdimos.
3: Teléfono está recibiendo cosas.
2: No, te quería una frase de Chimi Ávila.
1: A ver.
2: Que hace 2 días dijo en un podcast que me gustó, viste, que a veces el jugador cuando habla así se relaja y dice cosas que por ahí...
1: Total.
2: Le preguntaron por los mercados de pases, cómo está ahora y cómo lo siente él en su carrera. Y dijo, el fútbol es un tráfico humano legalizado.
1: Mira.
2: Refiriéndose puntualmente a los mercados de pases. Y si se gana dinero, sí, el jugador gana dinero hasta cuando hace goles o hasta cuando sirve. Él, yo creo, calculo que dolido por algún mercado que también, viste, siente manoseado.
1: Como la frase de Barbie al comienzo, eso en la vida es una simulación.
2: Sí. Esto del
3: lo del tráfico humano legalizado.
2: Esto del descarte, ¿no?
0: No, en un momento él estuvo hasta a punto de ir a la selección de España.
2: Claro, la Liga de España le es muy respetado.
0: Exacto, él cuando sale de Osasuna, que él hace un buen torneo.
2: Se habló de Barcelona.
0: Se nombró de Barcelona. Exacto, y él ahí se rompe la rodilla.
2: Es verdad.
1: Bueno, tanda y ya venimos, tenemos que hablar de Independiente. Ayer ganó Vélez, siguen los pibes de Vélez, que no para de sacar delanteros Vélez. Eso es una cosa impresionante y los venden una fortuna de plata. Ganó Central Córdoba, primera presentación. ¿Qué otro resultado más se dio ayer de los
2: 4-0 Taller?
3: Tremendo.
1: ¿Qué pasa en Platense? Se peleó Vázquez con
2: pero
1: los
2: vino
1: hinchas.
2: Muy caliente el...
1: Sí. Sí. Es más, quiso ir a trompear a los hinchas.
2: Platense,
1: ¿sí?
2: Que juega a Libertadores, ¿no? No sé lo
1: siento. ¿Cómo es la historia? Hace 2 minutos salió un campeón y
4: se va a Zunino, parece.
1: ¿Y se va a Zunino? ¿Ya está?
4: Parece. No, todavía no lo tenemos.
1: ¿Y que viene Orsi Gómez?
2: Sí.
1: Está picante el Rolfi,
4: ¿eh? Yo no eché a nadie, ¿eh? Parece que se va a Zunino.
1: Hoy está peleador el Rolfi. Sí, está peleado porque se le agarró al pobre Fer.
3: Vos estás preocupado, me imagino.
0: ¿Estás preocupado por Platense?
1: No, mis amigos, la Copa, con Coquimbo, ¿no juega?
4: Mis amigos están preocupados.
3: ¿Y cómo lo ven tus amigos para la Libertadores?
1: Nota a Fernando Cis.
4: ¿Cómo lo ven? Ahora les pregunto, pero seguramente bien porque juega Copa Libertadores, ¿no?
1: ¿Preocupado por la derrota 4-0 ayer o no?
4: Mis amigos, sí. Fueron en la cancha, todo.
1: ¿Cómo está el Kia? Es de los...
4: No, de los que... No. Sí.
3: ¿Escucha a tus amigos? Nunca no, te... No te era... Porque a mí me gusta cuando amigos de otros equipos me invitan a la cancha, me gusta.
4: Yo fui muchas veces con ellos, de
3: ¿Y
4: chico.
3: ¿Y hace cuánto no...?
4: El año pasado.
1: Soltaste la mano. Empezamos a perder.
4: No, salió raro.
3: Claro. Te subió solamente.
1: Te ganaba, estabas arriba, decía yo, soy platense.
4: Te fuiste. Seis meses, los últimos seis meses...
1: ¿Sabes qué me hiciste acordar? Ramón Díaz. Yo no fui.
4: Hizo triunfos muy importantes. Ganó en Chile, ganó en Uruguay.
1: Zunino, ídolo del club.
0: Ganó en Brasil.
4: ¿Ganó en Brasil?
1: ¿Ídolo o no?
4: Ídolo. ¿Ídolo?
1: ¿No? No. No. Pero es de la historia, ¿eh? Sí, ¿no es hincha platense?
4: Ídolo no.
2: No.
4: Ídolo le queda muy...
1: Ah, sí.
2: No, Pablo Urbín.
1: Es feo.
4: Bueno, está bien.
2: Es Pontón, ¿no?
4: ¿Eh? ¿Ídolos hay pocos o no?
2: Pontón.
1: ¿En Platense? ¿Quién es el ídolo máximo de Platense?
4: Ídolos. Por ejemplo, vos, que tenés un club que tiene muchos ídolos. ¿Cuántos son? La bandera, ¿cuántos ídolos tiene?
1: Y el mío es Borghi, Maradona, Batista.
4: Tres. Me parece.
1: ¿Y en Platense quiénes serían los ídolos máximos?
2: Pablo Urbín.
3: Redondo, ¿no? No, de nuevo, decía.
2: ¿Y Redondo? Ido Mainero.
1: No, Argentino por la patria.
3: ¿Mainero dónde entra?
2: David Trezeguet.
3: De Platense,
0: no,
3: ya.
0: No, el Diego de Argentina.
2: ¿Trezeguet?
1: ¿Es Pontón?
4: No, Trezeguet no.
2: ¿Pablo Urbín?
1: ¿Trezeguet?
0: El loco a la Libera.
4: A la Libera, seguro.
2: Mariano. Mariano.
1: Pero no es nacido en el club.
4: Bueno, pero hay un montón de que tienen ídolos.
1: No, yo te nombré los adoptivos, no. Yo trataba de nombrar los del club.
4: Claro, pero vos porque sos el semillero del mundo, ¿o no?
1: ¿Sí? No somos la fábrica. La fábrica está tremenda. La fábrica. Pero no me nombraste tres ídolos.
0: ¿Y ahora, ahora Mainero? ¿Puedo
1: nombrar uno?
0: Ahora Mainero.
3: ¿Mainero dónde está en la historia de Platense?
0: Mainero es gol histórico.
1: No, pero para... Claro, los campeones... Claro,
0: gol histórico.
3: En un top ten tiene que entrar.
1: Los campeones de ahora son ídolos.
4: ¿Pero son banderas ya?
1: Que hicieron algo que no se hizo nunca
4: en la historia. No importa, yo te pregunto, ¿es bandera?
1: Porque yo te podría decir López Turitich.
2: Dani Vega.
1: De mi época, Dani Vega. Pero estos... ¿Qué dirá el Kia?
4: Llámalo.
1: ¿Habrá a Vázquez, sí? ¿O no?
4: No era él. No creo que sea
1: él. Tanda y ya venimos, ¿eh?
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1: No te lo lleves todavía porque aparece Tuni Colman, a quien le mando un abrazo, hincha de Platense, y me dice, estamos muy preocupados. La Copa Libertadores es una aventura que podés terminar
0: mal.
1: Mal. Me lo dice Tuni, ¿eh? Abrazo grande a Tuni, que siempre nos
4: El escucha. Espejo sería Godoy Cruz, por ejemplo. Claro. Que te metes en una copa y esa copa te hace distraerte de importante.
1: Bueno, todo esto pero porque es perdió 4-0 local. Hace mucho que no gana de local, pero en la copa le va bien, ¿entendés?
4: Claro, está en octavo de final.
1: Tande ya.
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0: Decías, Rolfi, querido, les mandamos saludos a quién, que nos están escuchando en el pádel donde jugás.
1: Tengo que hacer una nota ahora de pádel. Me voy ahora.
0: ¿Vos hablando de pádel o vos a alguien de pádel?
1: Yo hablando de pádel.
0: ¿Vos hablando de pádel?
1: Sí.
0: Ah, bueno.
2: ¿Eres que yo el invitado?
1: Me voy a...
0: Después dicen que los periodistas hablan de fútbol sin haber jugado al fútbol.
1: Y si un periodista me la hace. ¿Con quién la hago? A ver.
0: No, no sé con quién.
1: Con Fernando Carlos.
2: Ah, pues Fertino.
1: Sí, con el Roku de pádel.
0: Y me dice a mí. Carlos al aire.
1: A Fer.
0: Gran compañero de la UNED.
2: Sí, yo también lo tuve a Fer de divino.
1: Y dígale el Roku de él. No, el mío. Yo voy a hacer una nota.
3: ¿Cómo que Roku?
1: Y sí.
0: ¿Hace de pádel? ¿Cuándo jugó al pádel Fernando Carlos?
2: Bueno, pero encontró un algo ahí, Ferguson.
0: ¿Cuándo jugó al
2: pádel? Y pasó, Fer.
1: Anda con el Roku del pádel.
0: ¿Sabés qué? No digamos Roku.
1: De la estética, de todo. Todo anda Roku por todos lados.
0: ¿Sabés qué me molesta? Son las modas y para no quedar afuera. Esto es como los que llevan libros en los aviones y no los leen. Quieren, queda bien, queda cool llevar un libro arriba del avión.
3: Se dice que es performático.
2: Ah. Bueno.
0: Me tiene harta. Pilla también.
1: ¿Cómo?
0: Me tiene harta. Sí, basta. Basta con esas cosas, esos términos raros que hay aquí.
3: Yo performático. Que lo haces solo por la performance. La performance.
2: Por el Instagram, bueno, porque dale.
0: Yo lo digo de por las modas.
1: Por la imagen.
0: Ahora está de moda hablar de pádel. Y si no habla de pádel, che, soy fanático del pádel.
2: Hablemos
0: dicen
2: de pádel.
0: Todo. Dale.
1: Y bueno,
0: antes
1: que
0: jugaban al tenis. Como Vila jugaba al tenis, decían todos: yo juego al tenis. Ahora no juegan nada, todos juegan al pádel.
4: No, yo juego al tenis.
0: Yo juego al ajedrez.
4: ¿Cómo?
2: Bueno.
4: Bueno, bien, juega bien.
2: Becasés en Racing.
0: Yo no hago nada bien.
4: No,
0: esa
4: no.
0: Cosa presuntuosa de que todo lo que hacen. Viste que hay tipos que dicen: yo al fútbol.
2: ¿Sabes? Sí.
0: Yo si mis viejos me hubieran cuidado, son todos así.
2: Hoy sería el 10 de
3: clásico.
0: El hermano del Rolfi jugaba mejor que. Incomprobable. Bueno, el Rolfi jugaba mejor, Ariel.
2: Sí.
0: En el caso, pero ponele, viste que los hermanos de.
2: Pero es verdad, de Pablo Aymar, se decía que Andrés Aymar de chico.
0: Yo escucho a Martín y Martín dice: yo juego fenómeno al fútbol.
2: Yo jamás dije eso, ¿no? Como
0: sí.
2: ¿De
0: sí,
2: mí
0: sí,
2: mismo?
0: Sí, sí,
2: jamás.
0: Fernando, sí, soy hablando de la prega.
2: Conmigo.
0: Yo juego muy bien al tenis, al pádel.
4: Juego bien al tenis. No, al pádel no.
0: No, y soy
4: yo. No me ensucie, no.
0: Viene Matías 40.
1: Es el pequeño arma.
0: Y te dice:
2: eso sí.
0: Yo juego bien al pádel.
2: Soy profe.
4: Soy profe.
0: Yo no, jamás te. A mí me gusta jugar al ajedrez, pero nunca diré que juego
1: bien al ajedrez. Yo no dije que jugaba bien. Yo dije que voy a hacer una nota.
2: Es verdad.
1: Yo dije, voy a hacer una nota.
2: Sí.
3: Pero escucha, ajedrez es un deporte.
1: No dije, nada malo.
4: Pero además del ajedrez,
1: a hacer una nota, dije.
4: ¿A qué otro deporte juegas?
0: Me gusta el ajedrez.
1: Al fútbol.
0: Al fútbol.
2: No sé si te acordás, Marce, fue nota, se acordarán, cuando Sebastián Becasés se dirigía a Racing, fue nota, creo que fue de Olé, le quería enseñar a los pies de inferiores a jugar al ajedrez, porque decía que los hacía pensar distinto. Para cosas del fútbol.
0: ¿Esto? ¿Por qué no lo llevó un poquito a jugar al ajedrez?
2: A la pensión
3: de. De
2: Tita.
3: ¿Las calorías que se queman jugando al ajedrez? ¿En serio?
0: ¿Ninguno juega al ajedrez de los de acá?
4: No.
3: Mi hermano.
1: A las damas.
0: Luquita, vos jugás al ajedrez.
1: Sí, sí. A las damas.
2: Y mirá el pues, es un pulgar de ajedrez.
0: Coeficiente intelectual. Es el look.
1: A las
0: voy
1: damas.
0: A poner anteojos.
1: A las damas no
0: Ruso.
1: cuenta a las damas también.
2: Primero las damas.
4: ¿Al tuco?
0: Ah, todo eso sí, pero el ajedrez me cautiva.
2: Es un intelectual, primer, Lucas.
1: Es la primera vez que escucho que más calorías con el ajedrez.
2: Pero, yo también. Yo también.
0: Pero para, ¿por qué se ríen?
1: Perdón, que te subí arriba del caballo o algo, perdón. O tenés que subirte arriba a la torre, no sé.
0: ¿Cómo salimos del pádel al ajedrez?
1: No sé, sí, ¿qué más calorías?
2: Bueno. Sí. 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
3: Mitos de la élite. Se dice que los grandes maestros queman hasta 6.000 calorías al día en torneos largos debido al estrés extremo y la presión arterial alta.
1: La presión arterial. Los
3: estudios reales muestran que el aumento de energía es muy pequeño y no reemplaza el ejercicio físico.
2: Vamos al estudio real.
3: O sea, es un mito, por algo se llama mito.
0: Mirá, yo te voy a decir algo, yo juego al ajedrez.
2: Y está flaco, estás delgado.
0: Sí, sí. Me hace bien.
1: Y se nota que está más fuerte.
2: Estás marcado.
1: Jugar al
0: ¿Por qué te reís, Rolfi?
3: Pero acá hay una nota de la BBC.
2: Bueno, estaba con tiempo.
0: Pará. Ya me estás catando, dale.
1: Dale.
2: Estaban con tiempo.
3: Pará.
2: Debe ser un domingo.
4: Hay que sacarlo
1: a las 4 de la tarde.
3: England.
4: Faustino Oro, hay que sacarlo.
3: De acuerdo a los cálculos de un libro sobre la fisiología del ejercicio, una persona que pesa 70 kilos quemaría 115 calorías por hora jugando cartas.
1: 115 calorías.
0: ¿Pero por qué se ríen que yo dije que
1: juega al ajedrez? Y la volvé a subir.
0: Sé que no lo puedo creer. Bueno, la producción hoy en un día muy, muy especial dice... ¡Apa!
1: Los punchotes, ¿no?
0: Sí,
1: fuerte.
0: La jefa.
1: Sí, cuando se sintió.
0: La jefa
1: se sintió, ¿eh?
0: Está llevando. Reaccionar.
1: ¿Lo escuchaste? No,
0: yo creo que en la casa le dice reaccionar. Sí.
1: Menos mal que lo escuchaste.
0: A ver. En el medio perdió San Lorenzo. Una actuación que podía haber sido, yo vi todo el partido, podría haber sido un empate, exactamente. Era un partido que hoy el fútbol se define por detalles. Y la verdad que son 90 minutos, vi el partido de Vélez Independiente.
2: Sí.
0: Los comentarios elogiosos para Vélez, que lo tiene porque Guillermo ha construido en este tiempo, el partido de ayer fue parejo. O sea, hay cosas que Vélez fue un poco más. Que Vélez lo abrumó.
2: No.
5: Tuvo al mejor jugador de la fecha.
2: Ayer otra vez en San Lorenzo, a mí me encanta, pero siento que siempre es el motorcito del equipo, es Tripiquio.
0: Lojardo, vos viste Rolfi Huracán, tu querido Huracán. Sí. ¿Eh? Estuviste en la cancha, flojito el partido, ¿no es cierto? Con Atlético de Tucumán. ¿Sabés que está cambiado este pibe?
1: No sé qué le pasa.
0: Antes no era así. ¿Sabés qué te decía antes?
1: Fue un partido y nada.
0: Parece
1: más
0: un dolor,
1: pero no digas
0: de ojo.
1: Así.
0: Bueno, no era así,
1: No era así.
2: Y a este ritmo no llegamos. No. Con 600.
0: Claro. Bueno, ahora
3: vamos. Positivos.
0: ¿Qué ibas a decir, Rolfi Huracán?
1: No, que no fue un gran partido. No fue. Ni de los dos.
0: Acertamos con el equipo porque apareció Lucas Carrizo. Ayer. Apareció Luquitas Carrizo, que lo iban a vender a Independiente, todo. Sí. Terminó jugando de central. ¿Vamos a presentar al equipo a la fecha?
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0: Poneme la musiquita. Es el momento de pelearse otra vez en el programa.
5: Te vas a pelear, más allá.
0: Hay oyentes después que los convocamos, después si podemos. Tenemos el gol de la fecha entre nosotros, ¿sí? ¿Lo tenemos? ¿Tenemos el gol de la fecha? ¿Tenemos la patada de la fecha? Sí, dice nuestro compañero que tiene todo. Sí.
5: Bueno, yo creo que Rolfi no va a poder.
0: Ya viene Dani Retamoso,
5: Vamos a elegir el arquero.
0: Tampoco lo hagas tan largo.
5: Rigamonti.
2: César,
5: de Gimnasia y Lima Mendoza.
2: El ex Belgrano de Córdoba.
5: Muslera. Marcelo Minio, de Barracas. O Tomás Marchiori, de Vélez.
0: La pregunta es arbitraria que haya cuatro y otras veces tres. Y en
3: a veces puestos. Pinta.
5: Depende de la cantidad de.
2: Es muy liviano todo.
1: ¿Cómo te vas a discutir? A veces pinta.
0: Y ahí entra el.
3: Y bueno, pero si consideramos, si la mesa chica considera que hay más de tres, chica. Bueno. Hay uno
0: está
3: que
0: tomando cerveza, yo pide una pinta.
5: Yo propuse uno más y me dijeron, hay tres. Bueno, va a cuatro.
1: ¿Quién es el que propuso?
5: No importa, vos no vota el que quieras.
3: Yo voy a votar a Marchiori.
0: Yo voy a votar a Mulera Catajumpera.
5: Uno.
2: Marchiori.
5: Dos. ¿Joven?
0: Rolfi.
2: Dos de carne, ¿qué te pedimos, Rolfi?
1: No, a ver.
0: Marchiori tapa un al ángulo, sí. En su momento.
3: Pero bueno, aparte con el valor de volver a la titularidad.
0: Sentí que Vélez había pasado por arriba.
1: No.
2: Coincido con Barbie que volvió de manera muy orgánica a la titularidad.
3: Sí.
2: No le costó
3: en realidad,
2: el.
1: ¿Es por el torneo o por este partido?
2: Por este partido.
1: Porque ya
2: está. Está bien la pregunta que haces.
1: Ok, querías. A mí me gustó mucho Miño.
5: Perfecto. Y yo voy a votar a Muslera, así que convocamos al correcto, porque tenemos el primer empate.
1: Ya sabemos dónde va a estar.
5: Entre Fernando Muslera, el arquero de Estudiantes, y Tomás Marchiori, el arquero de Vélez. Sí, te escuchamos. ¿Podés votar alguna vez distinto?
6: No escuché que votó.
3: No presiones.
6: En este caso voy a votar 100% con honestidad.
2: Dale.
3: Pero que hay otras veces que no.
0: Cuando te hacen esas aclaraciones, viste que la gente te dice... Te voy a ser sincero. No, sincero, tenés que ser 100.
2: Claro, mentiste ayer. Sí.
6: Tomás Marchi.
5: Perfecto.
3: Tomás.
7: Te dice pollera.
0: No, Marcelo. Te lo.
5: Marcelo.
7: Pollera.
0: No, se termina acá el equipo a la fecha.
1: ¿Viste? Ya es agresivo, ¿viste? Por eso
0: hablan
1: que no
0: del elogio de Vélez y eligen al arquero. Decime que hay algo que no está bien.
3: Claro. Pero tapó un al ángulo.
5: No.
1: Por eso yo dije.
2: A mí Marchiori me gustó.
1: Claro, eso.
0: ¿Vos a quién elegiste?
1: Yo elegí a Miño, el de Barraca.
2: Bien, el equipo de Damián Ayude, 9-9.
0: A Muslera.
5: Y claro.
0: Ah, no. ¿Y vos elegiste a.
2: A Marchiori?
5: Vamos con el lateral.
2: ¿Por qué no elegirlo?
5: Eric Mesa.
2: Dígame al revés, ¿por qué no lo elegimos? Sí,
0: pero me hablaron de Vélez que fueron una maravilla. Quiere decir que atacó.
5: Marcelo, Eric Mesa de Estudiantes.
0: Sí, Marcelo me lo decís con bronca.
5: No. Kevin Coronel de Argentinos Juniors. Y Joaquín García de Vélez.
2: Como que destaca un nombre, ¿no?
0: Joaquín García
5: dice.
2: Ir al centro del gol.
3: Yo también. Scaloni, Joaquín García es argentino.
2: Lo dejan tirar al centro, ¿no? ¿Dos? Y además lo tira. Joaquín García.
5: Tres.
0: Te digo algo. Párenla porque no para esto.
5: Tres.
0: Te digo, entre todo lo que dijo hoy es para sacar extracto. Toda la frasecita que tiró es para hacer su festín, ¿eh?
1: Se transforma.
2: Esas manías algo tenían, pero con vida.
1: No, aparte se transforma en el equipo de la fecha.
0: Creo que es 4 de la mañana dos? Con Juan. Vamos.
1: Ya está.
5: No, bien. Pero vota igual.
1: Ya está, son 4.
5: Yo voy a votar a Eric Mesa, por ejemplo.
1: Igual no llegamos.
5: ¿Vos a quién vas a votar?
1: Y a García, pero igual no llegamos. Por si no. A otro no llegábamos, igual, no te hagas.
3: Esta vez la aclaración que no lo estamos votando por la familia que se había
1: emocionado. Claro, viste que yo dije que compartía al lado.
5: Centrales, hay que elegir dos.
1: Nos emocionamos el día del gol.
5: Hay que elegir.
0: Tengo entre. Info. Acordate, ponés el momento.
2: Auspiciada.
7: Es el momento.
2: Está auspiciada tu info, Marce. 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
0: En Cómo te va te contamos que hay preguntas que te haces. ¿Cómo era Berugo Carámbula?
1: Y te responde.
0: Los sueños son...
5: Sí, está volviendo. Pero aquí te lo convertimos en realidad.
0: Claro, que no se dio. El sueño mío no se me dio.
5: ¿Cuál era
0: tuve tu sueño? El de Messi, que vinía a jugar a la Argentina. Sí. No estuve tan lejos, pero...
2: No.
0: No se dio. Nos preguntamos algo al comienzo del programa.
1: A lo de Tigre.
0: Es correcto. Muy bien, Rolfi.
2: Y Ansubiable.
0: Rolfi es un buen oyente.
1: Muy bien, Ansubiable.
5: Ah, o sea que no lo querés como acá, sino que...
0: No. Porque siempre, exactamente. Muy bien.
2: Aplicado.
5: Ay, mirá.
0: Da la mano floja.
1: No, está lejos.
0: Ah, correcto.
2: Si no te traía. Es aplicado, Rolfi.
5: Trae la manzanita.
0: Pachamé te liquidaba, ¿eh?
5: Trae la manzanita acá. El martes que viene también.
0: Bueno. Subiabre.
5: Sí.
0: De hecho, estamos tramitando algo ahí, ¿eh?
2: Que se suma Tigre.
0: Lo nombraste.
2: El sábado Juan Tigre River.
0: Por ahí tenemos la semana que viene algo. Ok. Está tremenda la producción, ¿eh?
2: 5 de la tarde, el sábado.
0: No está concentrado. No. Subiabre. No firmó todavía.
1: No. Lo presentaron sin firmar.
2: ¿Eh? Claro. River, claro. Tigre en sus redes lo...
0: Pero bueno, falta la firma, okay. Falta lo convencional, ¿viste? Que falta la firma del gancho.
1: El gancho.
0: El engancho. Así que... Subiabre no.
5: No juega.
0: ¿Eh?
5: Perfecto.
0: No digo más cosas porque no corresponde, okay. Pero bueno.
2: Ok.
0: Está, pero evacuamos la duda. Evacuamos la duda.
1: Me encantó eso.
0: Correcto. Correcto.
5: Vamos
0: correcto.
5: Con los centrales.
0: Sí, señor.
5: Hay que elegir dos. Ezequiel Muñoz, de Gimnasia, de Mendoza. Tomás Palacios, de Estudiantes, un abonado. Francisco Álvarez, el futuro jugador de... Ah, no, perdón. El del jugador de Argentinos. Digamos, Ezequiel Muñoz,
0: sí.
5: Tomás Palacios,
0: sí.
5: Francisco Álvarez, Thiago Silvero, Ignacio Bando.
0: Hay jugadores que
5: y Fernando
0: repiten.
5: Alarcón.
0: Tobias Palacios.
5: No te quejes, el vota dos y.
3: Algunos que pagan la.
2: Yo tengo info, después de algo preguntó Rolfi.
0: Hay efecto residual con algunos jugadores.
3: Bueno, sí, que ya
0: Silvero. Esta vez, por mal que sea del Kia.
3: Tuvo no un puede. Buen partido.
5: Sí,
0: tampoco podemos poner a todo Vélez. Pará.
5: Hasta ahora 2-2, Vélez.
0: Álvarez seguro.
5: Para vos.
0: Sí, obvio, si voto más? Yo. ¿Cuántos tengo que elegir?
5: Dos.
0: Pues ya ni hoja, ¿no?
5: Sí, lo tenés acá, mirá.
1: Yo voy por...
2: Después pará. Tengo info de Fidelía, que preguntó el Rolfi.
0: ¿Cuántos tengo que elegir?
5: Dos.
0: Y Alarcón.
5: Perfecto.
0: De Instituto. Y mirá que Obando lo hubiera elegido.
1: Yo voy por parece.
2: Saca un gol en la línea,
1: Obando. Yo voy por Álvarez y Obando.
5: Álvarez y Obando.
3: Sí. Álvarez y Palacios.
5: Álvarez y Palacios.
2: Álvarez y Obando, anótame.
5: Álvarez y Obando.
2: Fidelía responde al Rolfi que preguntó los simuladores, cuando quieran.
0: Yo voté al Palacio de la semana pasada.
3: Te voté a Álvarez, ¿qué más querés?
0: Yo no quiero tu voto, ¿eh?
1: Te voté,
0: no
1: dice,
0: quiero, te voté. Eso. No quiero tener arreglos con vos.
5: Yo voy a votar a Tomás Palacios y a Obando. Por lo tanto, sí. Álvarez y Obando quedaron como centrales de la fecha.
0: No, si no está Álvarez. ¿A quiénes quedaron?
5: Francisco Álvarez y Obando.
0: Oh, no me retiraba. No lo hago más.
2: Respondo Marce Fidelía, que el Rolfi dijo si los simuladores vuelven.
5: ¿Vuelven?
2: Está en punto muerto. La vuelta a los simuladores está en punto muerto, responde Fidelía, que nos manda un abrazo.
5: Wow.
2: 121 años del pinche hoy.
5: Ah, claro, es verdad.
2: Feliz cumple para...
5: Feliz cumple para...
0: Perfecto,
5: para
0: saludos. El ¿estaba escuchando o le escribiste?
2: Le escribí.
3: Bien, atención perfecto. Acá.
0: Pero bien, ¿te contestó?
2: Sí.
0: Punto muerto.
2: Manda saludos. Punto bien. Muerto.
5: Lateral izquierdo.
0: Sí.
5: Gastón Benedetti. Pedro Silva Torrejón. O el Gusa Sandes. Agustín Sandes.
2: El ex Boca que está en...
5: Caragusa.
0: Silva Torrejón, pero de acá a la China. Lo vengo... Para mí es un juego para mirarlo detenidamente para escalar.
3: El Vasco Benedetti, feliz cumpleaños León.
5: Perfecto.
2: Ahí está.
5: El Vasco Benedetti. ¿Vos?
2: Silva Torrejón.
5: Silva Torrejón. ¿Rolfic o crees que voto yo?
0: Silva Torrejón.
5: Yo lo voy a votar a Algusa Sandes.
2: Con cariño lo nombraste, sí, sentí que hay una guita ahí.
0: Algusa
2: Sandes. Dile que se la vio.
0: Sandes para que lo elijas el mejor 3 de la fecha.
5: Tuvo un gran partido en el Monumental. Gran partido.
2: Ok.
5: Muy bien. Volante central.
2: Raro todo.
0: Perdón a la gente que está del otro lado.
5: Saludos a la gente de Rosario. Pero están...
0: elegí a otro. Obando la rompió.
3: ¿No sabes siento que no?
0: Ledesma, por ejemplo. Yo lo hubiera puesto.
5: Por ejemplo,
0: al arquero.
5: Franco Ibarra está entre las
2: siempre fue bien.
0: Central. Franco Ibarra es una
3: Yo siento que no es más platense, es central.
5: Mauricio siempre. Martínez de Sarmiento. Ezequiel Piovi de Estudiantes. Lucas Reggiardo de Newell's o Matías Galarza de Talleres.
2: Ojo que es Lucas, sin ese. Lucas
0: Reggiardo seguro.
5: No, uno solo.
2: Es el capitán Reggiardo. De Newell's, 19 años y hizo un golazo.
0: Yo Reggiardo. A morir.
2: Yo también.
0: A rompió. Mirá que Galarza venía segundo.
5: Uno, ¿no? Uno solo. Reggiardo.
0: Error al tema.
5: ¿Qué más? Reggiardo. ¿Barbie?
3: Yo Reggiardo.
0: Piovi jugó bien, ¿eh?
5: ¿Vos a quién vas a elegir?
0: Piovi jugó bien. Pero Reggiardo. Reggiardo.
2: Luca.
1: El segundo tiempo. El primero. Yo voy por Piovi.
0: Bueno, está bien, Piovi. Está bien. Cada uno
5: yo
0: tiene
5: voy a votar derecho. A Luca
0: no, no es un capricho.
1: No, obvio que no. Digo que me gustó.
0: Que nuestro puesto
1: el chico me gustó el segundo tiempo. El primer
0: acá
1: tiempo
0: se no miraron, ¿ves? Acá hay nombres, está bien. Yo hubiera puesto a Kevin Gutiérrez.
1: Ibarra también es un
0: Kevin Gutiérrez la rompe toda. Pasa que no es Fattori, no es pelado. Kevin Gutiérrez, vos lo ves en la cancha y decís, ¿dónde está Kevin Gutiérrez?
5: Tres volantes ofensivos de toda la lista que les voy a dar.
1: ¿Tres volantes?
5: Sí. Y dos delanteros. Correcto, ¿no, Mariano? Correcto.
0: Yo ya lo tengo.
5: Thiago Palacios, Piti Martínez, Nacho Fernández, Facundo Buch, Gonzalo Maroni, Alex Luna, Franco Cristaldo, Gio Cantizano y Matías Pellegrini.
1: ¿Cuántos de ahí? ¿Tres?
5: Tres.
0: Mirá que... Hay uno que me gustó, que es Buch.
5: No, si hay uno que no votan, es que no ven fútbol. Definitivamente.
3: Comparto.
0: Encantizano. Pellegrini yo lo voy a poner.
5: Sí.
3: Muy bien.
0: ¿Quién es la profesora de matemáticas? Me dice, muy bien.
3: Hay señales para el que está escuchando el programa atentamente.
0: El Piti Martínez.
5: No. Sí.
0: Esperá, déjame un segundo,
1: Yo voy.
0: Y esperá, voy a hacer algo que no es marketinero. Pero para mí recuperó su nivel en un lugar que era difícil a esta edad. Gonzalito Maroni. Jugó lindo muy gol, bien Maroni. Y la gol. Está luchando Maroni. Es más, es nota Maroni.
1: Yo voy por Piti Martínez.
5: Sí.
1: Palacios. Y Cantizano.
5: Perfecto.
0: Y sí. Espera.
5: Sí.
3: Yo voy por Matías Pellegrini.
5: Sí.
3: Thiago Palacios. Y Facundo Buch.
0: Se nota que Estudiante fue un fenómeno.
5: Sí.
3: Piti.
5: Ganó. Sí.
2: Nacho Fernández.
5: Sí.
2: Pellegrini.
0: Muy bien, Nacho. Muy bien, Martín.
2: Nacho también.
0: Muy bien. Tenés razón.
5: A Matías
0: Nacho
5: Pellegrini.
0: Me olvidé.
5: A Gio Cantizano. Y...
0: Para vos, ¿quién era el que decías que no podía faltar?
5: Gio Cantizano. La rompió toda, absolutamente.
2: Es una voz muy fuerte concentrar.
5: Y Nacho Fernández.
2: El Gusa Sandes estaba también.
3: Nacho ya quedó la semana pasada también, ¿o no?
5: Venga. Tenemos que, porque Matías Pellegrini ya quedó en el equipo de la fecha, porque Piti Martínez ya quedó en el equipo de la fecha, pero tenemos un empate en el
0: entre
5: Thiago Palacios, Nacho Fernández y Gio Cantizano.
0: Se empezó, mirá la raca. Mirá la raca que le puso, fue fuerte, Ahora aflojó, pero venía con unos ojos.
1: Le tiró la fulminante.
0: En mi casa.
1: Le tiró la fulminante.
0: Mi mujer me dice, se te notan los ojos ya tu fastidio, a mí me dice.
5: ¡Pollera!
0: Claro.
6: Gio Cantizano.
5: Perfecto, adentro.
3: No, era Thiago.
5: Muy bien, Gio Cantizano.
3: Había tres opciones, elegiste la última, el plan C.
1: Pero está.
6: ¿Ustedes vieron el partido que jugó Gio Cantizano el otro día?
3: Pero si yo fui la que lo puso en la lista.
1: Pero vos no lo votaste.
6: En el Monumental.
1: Pero no lo votaste.
3: Tenía que ser nominado, él se había olvidado. Le digo, che, Cantizano.
1: Los trapitos
0: se rompió. Se rompió el vestuario.
1: Se rompió el vestuario.
0: Muy bien, muy bien.
5: Hoy vamos con los delanteros.
2: ¿Hoy cenás con el Gusa Sandes? No, tenés...
5: No está el Gusa Sandes.
0: ¿Qué elegiste de central hasta ahora? ¿Sandes? ¿Obando?
5: No, Obando yo no elegí.
0: No, Cantizano.
5: Cantizano, sí.
0: Y Ibarra.
5: Y no, Ibarra no lo elegí. Elegí a Luca Reyardo.
0: Ah, bien.
2: El 5 News.
0: Vamos. Claro. Vamos que nos vamos a la tanda.
5: Vamos con los delanteros.
0: Sí.
5: Leo Flores.
0: Acá cuántos hay que elegir.
5: Dos. El pollo dos. De.
0: No, no. Leo Flores, el pollo de todos.
2: Todos.
0: Pará, tampoco Duchini. No pará, no lo subas a un lugar que no corresponde. Pará.
5: Bueno, pero.
0: Ah, no, es nuestro hombre en inferiores.
5: Agustín Módica.
0: ¿Cómo está Lanús con inferiores?
1: Bien.
0: 2008.
1: Bien. Ganaron el fin de semana.
0: Muy bien. ¿Titular o suplente?
1: Suplente. No le tocó.
0: Vamos a ver una nota otra vez.
1: No le tocó participar.
0: Pero vamos a meter a los nuestros, ¿eh?
1: Ganaron 2 a 1.
0: 2 a 1.
1: Creo que fue la única.
0: ¿Cuántos minutos jugó?
1: No jugó.
0: Pepe. Pepe.
1: Pero Pepe. Bueno, buen resultado. Creo que fue la única categoría que ganó de las 6.
0: Opa, le pasaste factura al resto, ¿eh?
1: Acá no, no, bien. Para la categoría de. Lo demás no, pero para
3: ahora bien. Quiero votar primera.
1: Ya quiere imponer.
2: Acá son dos.
1: Porque perdió antes.
0: Está dolida.
5: Leo Flores, Agustín Módica, Thiago Aguirre.
0: Vota primero, ¿eh?
5: Guido Carrillo, Nacho Russo, Agustín Ausmendi y Rick. El de jugador de Talleres.
2: De Lima.
0: Guido ¿cuántos dos?
2: Hizo dos, sí.
3: Guido Carrillo, no puede ser que no haya ni un solo jugador de Estudiantes. Y Rick Lima.
5: Perfecto.
0: Hasta ahora no hay ninguno,
3: no hay ninguno de Estudiantes.
2: Leo Flores, sí. Monumental.
5: ¿Y el otro?
2: Flores. Y Rick hizo dos goles muy Rick lindos. Lima. Perfecto. Sí.
1: ¿Sabes lo que te mata acá? Que Módica hizo dos goles también.
2: La Módica suma de dos goles.
5: Por eso yo voy a votar a Agustín Módica, y ahora
1: hizo
5: Lima.
1: Dos goles. Y aparte el segundo fue un golazo.
2: Pero Leo Flores la descosió.
0: ¿Puedo tener una queja?
5: Sí.
0: ¿Le puedo hablar a la uh-huh. a la camarilla del vestuario?
1: Sí. Uh-huh.
3: Te escuchamos.
0: ¿Quién fue el que ganó 1 a 0 en Córdoba? El que tiene puntaje ideal.
1: Argentino.
3: Argentinos.
0: Argentino.
3: Y el que hizo el gol está en el equipo de la fecha.
0: Nada más que Álvaro.
3: ¿Y sí?
5: Sí, está bien. No fue un gran partido, sí.
3: Tampoco que.
2: Tampoco,
3: la tampoco que fueron la máquina de claro. River.
1: Estudiante
3: no va a quedar ninguno.
2: No jugó Borghi.
1: No, ninguno.
3: Yo, ninguno yo dije, de estudiantes.
1: Yo
3: por eso en todos los tiros me cansé de votar.
1: Yo dije Piovi no me.
5: Por ahí viene
1: el recanto. Yo dije Piovi no me.
0: Está bien.
1: No me dieron bola. Vos no votaste a Piovi.
2: Dijo Piovi.
3: No, pero voté a Thiago Palacios, voté a Benedetti.
1: Ah, yo voté a Palacios también. Pero no me, bueno,
3: voté a Tomás Palacios.
2: Targus Asambes también, ¿no?
0: Que lo pasan factura.
1: Perdón. Perdón, yo voy a elegir a
0: perdón a los hinchas de Estudiantes.
1: Yo voy a elegir a Módica y a Lima.
2: Hoy perfecto. 21 años.
0: Todos falta. Jugaron 90 minutos, 70 para adelante.
5: Falta vos, Marcelo.
0: Leo Flores.
5: Sí.
2: Y sí.
0: Y yo voy a votar a lo que, así como voté a Maroni, para mí hay uno que en silencio, que es nota también, ¿eh?
2: Hay un premio ahí.
0: Hay un premio. Para mí me gusta hacer premio. Por ahí estoy siendo injusto con un montón de jugadores. Porque Nacho Russo anduvo bien.
1: Sí, no, y
0: a Ausmendi. Ricky. Muy bien, Ricky. Thiago Aguirre metió el gol.
2: Sí. En realidad,
0: bien, bueno.
3: Sí, pero 63 minutos, una asistencia, un gol.
0: Muy bien.
5: Rick Lima ya está en el equipo de la fecha. ¿Y a quién vas a votar?
0: Módica metió goles.
5: Dos. Entonces.
0: Yo voto a Leo Flores y a Módica.
1: A la Módica.
0: Perfecto. Perdón,
2: La Módica suma.
1: A la Módica suma de dos goles.
0: Y Módica para mí, pobre Mendoza, ¿cómo hace?
3: Entonces yo quiero cambiar, quiero votar a Módica y Rick Lima.
2: Yo igual cambio que, entonces dos de Humita y una de Jamón y Queso.
5: Igual quedaron los dos.
3: Quedaron ellos dos.
5: Exactamente. Módica y Rick Lima quedaron.
2: Es un cabaret.
3: ¿Cómo va a quedar?
0: Yo dije, qué bueno, está haciendo bien, justicia con alguien conmigo. Se dio cuenta, no era por eso.
3: ¿Para me preocupé, que no me preocupé.
5: Ah, porque no quería que entre Leo Flores.
2: Qué bárbaro. Ah, es un papelón. Es un papelón.
0: Se blanqueó todo de todo.
2: Vamos, cuando volvamos a la cosa,
0: todo.
5: Vamos a elegir al técnico.
3: Así. Hubiera sido injusto teniendo jugadores que hicieron muchos goles.
5: Los técnicos. Sampaoli, que ganó 4 a 0 su Talleres.
0: Yo voy a votar a Sampaoli.
2: Cuesta muchísimo elegirlo.
5: Pero no dije los otros.
0: Y bueno, sí. Yo 4 a 0 Talleres.
5: Guillermo Barros Esqueloto.
0: De visitante.
5: Nicolás Díez.
0: Sí.
5: Y Damián Ayude.
0: Sí, sí. Yo en eso soy ecuánime.
5: Sampaoli.
2: También ayudó 9-9 en Barracas.
3: Guillermo.
2: Yo voy a votar a Juve porque me parece un gran laburo con un bien, plantel difícil.
1: Bien. Sí, ayudó. Sampaoli.
5: Yo voy a votar a Ayude, así que tiene que venir a definir.
2: Tiene que ayude a alguien.
0: ¿Sabes que estás? Son estás, muy cubero, ¿eh?
1: Sí, estás,
0: son muy cubero. Vos, no me gusta así, lo que estás haciendo.
1: Eso,
0: ¿así haces periodismo no, vos? No. Nada.
1: No, qué fuerte. No.
5: Yo creo que Damián es un.
2: Sí. Un abrazo a Damián Ayude.
0: No, pero no con Ayude solo.
1: No,
0: buscate los votos.
1: No,
0: en eso tiene razón, Bar.
1: No.
0: ¿Qué dijo?
1: No, viste, le tiró la fulminante, le tiró.
0: No, te digo algo, en Gran Hermano Morís.
6: No lo termino de decir, pero ya me imagino.
1: No lo escuché.
0: Sí.
1: Ay, ¿te digo? ¿A quién votaste? Pero no está el que dijiste vos. Está entre
3: a mí me da lo mismo, absolutamente.
1: Entre Ayude y San Paolo.
2: No está con Udep.
0: Está como me sentí yo el otro día, ¿eh?
5: Para, entre Damián Ayude y Sampaoli, ¿a quién votarías vos?
0: No, no le digas eso, ya votó ya Guilla, no lo hagas.
2: A ninguno, perfecto.
1: Impugna. Entonces, no, no, ya, dale, problema. Vos la querés hacer problema.
6: Se ríe. Jorge Sampaoli. Jorge Sampaoli.
5: Metí un patacazo.
2: Sí.
5: Sampaoli. Bueno, tenemos equipo de la fecha, ¿eh?
0: Para, porque... Pon el rumorcito.
2: Está oficiado.
7: Es el rumorcito.
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0: Hay un rumorcito a esta altura.
3: Miedo.
0: Tenés que hablar con el señor en casa.
3: Ah, sí.
0: ¿Sí?
5: ¿Cómo?
0: Se viene echar.
3: Sobre todo por lo de Cantizano.
0: Listo, perfecto. No, que... no preguntemos más. No preguntemos más porque Parvi esto lo está contando con mucha madurez y no pidemos más. Listo, perfecto.
5: Sí. Voy con el equipo de la fecha, ¿eh? El equipo de la fecha de esta fecha es Tomás Marchiori es el arquero.
0: Sí.
5: Joaquín García es el lateral por derecha. Francisco Álvarez e Ignacio Bando los centrales. Pedro Silva Torrejón es el lateral por izquierda.
2: Es un lindo equipo.
0: Es bueno el equipo.
2: No está el Busa Sande.
5: Luca Ricciardo.
3: No lo comparto.
5: Es el volante central.
1: Busa Sande le dijo.
5: Piti Martínez.
3: Chío igual Cantizano, le dicen el Gusa, yo no entiendo.
5: Y Matías Pellegrini son los volantes ofensivos.
0: Me gusta el equipo, ¿eh?
5: Agustín Módica y Rick Lima, los delanteros y el técnico.
0: Adelante.
5: Jorge Sampaoli.
0: Estamos siendo.
5: No, por estamos, gol. Estamos premiando.
0: No, está bien, estamos premiando.
1: No el nombre, no. Sino
3: no,
1: el gol.
3: Boca no necesita un 9.
2: ¿Y la figura? ¿Y
0: no entró Flores?
5: No. Nos estamos,
2: no lo puedo creer.
5: Y tenemos que elegir el jugador de la...
3: Pero escúchame,
2: es un papel.
5: El jugador de la fecha.
0: Bien.
2: Está oficial.
1: Pero, por ejemplo, pero Flores podía haber entrado como volante ofensivo si no querían ponerlo como.
2: Tenía que entrar en toda la... Tenía que entrar sí o sí.
1: ¿O no?
2: Y sí, lo hablé con la gente de Frutti.
5: Ya estamos, ¿no?
0: Por favor.
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0: como Fabián Cubero.
1: Yo no
0: con está ese escuchando señor. Fabián Cubero.
2: Grande, Fabi.
1: Con ese señor bien. No tengo nada.
0: Sí.
1: Entonces, el jugador de la fecha. ¿Voto yo?
0: Sí.
1: Para mí el jugador de la fecha es Gio Cantizano.
0: Que nos tenemos que ir a la tanda. Sí.
3: Módica.
0: Está bien, no. No te rías porque está bien.
3: Duele.
4: No lo había votado. Lo votó en el final.
2: No, eso.
4: Pero vos tenés que seguir.
0: Dejá, la estoy cuidando. Dale, es un papel. No hagamos, la estoy cuidando.
3: Ustedes no votaron a ninguno estudiante.
0: Está bien.
4: Está caliente, güey.
2: Sí. No puede estar Leo Flores. ¿Dónde está Leo Flores?
3: Eso pincha rata de la misma nada.
0: No. ¿Dónde está? Perdió. Yo voy a elegir a Pellegrini.
2: Perfecto. Está jugando bien también. El del delantero, el compañero Mónica, ¿quién quedó arriba?
0: Rick.
2: Yo voy a todo Rick, sí.
1: Mirá, se metió Rick Lima en
2: el
1: final.
3: Quiero cambiar.
2: Hay uno que es un golazo. Abre el pie. Ah,
0: el segundo es un golazo.
1: Es la figura de la fecha. Es el jugador de Talleres, Rick Lima.
0: Bien, señores, esto fue el equipo de la fecha.
5: Es un sentimiento. 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
0: ¿Le gustó o no le gustó?
4: Sí.
0: Está bien, el
3: equipo. Un gran equipo.
0: Dentro de todo, con
4: lo que pasa es que cuando equipos de Boca y River no están en un buen momento y
2: se desvirtúan algunas votaciones.
4: Y la verdad, a ver, Flores podía haber estado, pero Flores tenía que haber entrado en volante ofensivo.
0: ¿De Rosario quién entró?
4: Obando y Cantizano.
0: Ah, bien. Faltó estudiante, nos faltó poner algo estudiante.
2: Que hoy cumple 121
3: años. Es un equipo con más goles que River, que no es muy difícil porque tiene cero.
2: Tiene cero.
0: Y seguía en el final. Se soltó, largó.
2: El 8 de agosto.
0: Menos mal que termina el programa.
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1: Bueno, nos quedan tres minutitos para entregar en tiempo y forma. ¿Cómo es la fecha el viernes? ¿La tenés ahí a mano?
2: Primero, recordemos, entre mañana y pasado se completa la segunda, porque juegan los dos partidos postergados.
1: Mañana juega Tigre, entonces.
2: Mañana juega Boca Estudiantes a las 7 y Tigre Belgrano a las 21:15. Y el jueves, el partido que juegan Unión y
1: Mañana Lanús. Juega Tigre. Sí. Bueno, el dato es que no está Subiabre, por ejemplo.
0: Claro.
2: Sí. Y después...
1: Mañana.
2: Claro.
0: Mañana.
2: Y el viernes ya empieza la cuarta. Hay dos partidos, Central frente a Aldo Civi e Independiente Rivadavia frente a Estudiantes de Río Cuarto. Antes de irnos, ¿puede ser, Toro, un momentito?
3: Es el momentito.
2: En este momento están, lo dijimos al comienzo del programa, están reunidos en Madrid en vía Zoom para ver si se arregla la transferencia.
1: ¿Sigue el tema Molina?
2: De Nahuel Molina a la Roma. Miércoles. Hay un tema de económico, una diferencia económica, porque lo que le ofrece de salario la Roma está bastante lejos de lo que cobra en Atlético Madrid. Si se zanja esa diferencia, ya hay acuerdo económico. Vos me decías, Marce, ¿por cuánto se hace? 17 millones.
1: Bien.
2: Sería la transferencia, así que en este momento se puede resolver la transferencia de Molina a la Roma.
1: Bueno, el mejor gol que nos quedaba por elegir, elegimos el de Newell's, ¿están de acuerdo?
4: El de Reggiardo.
1: Lucas Reggiardo, bien. ¿Y la patada, la de Coronel?
2: Sí.
1: ¿La cancha de River? ¿Es la que significa la expulsión?
0: Sí. Lo pisa.
5: Es raro, ¿no? ¿Eh? Lo que pasó.
1: Sí, es raro, ¿eh?
5: Es raro lo que pasó, que no actuaron igual que actuaron con el Mudo Vázquez.
1: Claro, de sacarle la roja la derecha. Sí, sí, que llamara al VAR.
5: Exacto, y que sea roja directa.
1: Bueno, está Gonzalo Orellano después de su viaje por Santiago del Estero. San Lorenzo juega el clásico con Huracán el fin de novedades. Gonzalo, ¿cómo te va?
6: ¿Cómo te va, Marcelo? Buenas tardes para todos. Abrazo grande. El plantel entrena a las 7 de la tarde, en un rato, después de haber vuelto de madrugada tras la derrota. Obviamente regenerativo y para equiparar cargas. Mañana va a empezar a pensar Gorosito formalmente en Huracán. Van a tener sus primeros minutos en una práctica formal de fútbol Arboleda y Martín Río, las dos incorporaciones, los dos refuerzos que faltan aún debutar. Yo creo que tienen los dos muchas chances de estar desde el arranque, pero habrá que ver cómo responden.
2: Ya aprovechando que está Gonzalo y que también está Facundo, si Orlando Gil se va... ¿Puede ser que San Lorenzo vaya a buscar un arquero de Independiente?
6: No tiene manera de pagarle el sueldo.
2: Uh-huh. Bueno, yo creo que sí, ¿eh?
1: ¡Opa! Mirá vos qué espadeo aparecería por ahí.
2: Yo creo que puede.
1: Mañana lo ampliamos.
3: El rumorcito.
6: Y hay que convencer a Rey de jugar en San Lorenzo.
2: Claro.
4: Bien. Fíjate que la plata aparece, las inhibiciones se levantan.
1: Bien, Rey y San Lorenzo. Bueno, abrazo grande, Gonza, gracias.
6: Abrazo.
1: Facu, querido, con Independiente, ¿qué quedó de ayer?
7: Hola, Marce, ¿cómo va?
1: Cortito,
7: un abrazo grande para vos y para todos. Sí, perdón que le venga a tirar abajo el rumorcito de Fercis, pero esta posibilidad surgió ya hace algún tiempito atrás y Rey la desestimó cuando llegó Mele porque quiere quedarse hasta diciembre en Independiente cuando se le termina el contrato.
1: Bueno,
7: así que complicada.
8: Y los sueños, sueños son.
7: Pero aquí. Bueno, pensando en Independiente, pasó una derrota y ahora se viene seguramente Platense el sábado 21:30. Yo creo que vende a los Mónaco esta semana o la otra, pero no sale de ahí. El entrenador insiste con Mariano Gómez, está fastidioso porque no le trajeron ninguno de los refuerzos que pidió. No voy a descartar que Independiente de. A préstamo a alguien, alguno de los que ha firmado planilla, puede llegar a ser hasta dos, porque tiene los dos cupos para dar dos préstamos y poder traer dos refuerzos. Y en las próximas horas, más allá del cupo de lo Mónaco, y en las próximas horas levanta la inhibición de Zavala. Esto está confirmado por el presidente, por Grindetti, así que Independiente seguramente quedará habilitado para poder incorporar y para habilitar tanto a Mele como a Imanol Machuca.
1: Abrazo grande, gracias. Mañana hablamos del tema refuerzos que puede haber, que van a caer.
7: Dale, yo creo que puede haber dos y mañana ponemos algún tipo de nombre.
1: Sí, mañana con tiempo lo voy a decir, como voy a hablar de Racing también y lo que va... Si se cierra lo de Santi Sosa, yo creo que Racing va a mover el mercado. Abrazo grande.
7: Abrazo grande.
1: Y en el medio te queda lo de Baltasar, con Estudiantes dando vuelta. Argentinos contrató a un chico de Cerro Porteño de 21 años, Núñez, un lateral derecho. De lo poco que se está haciendo, Luquita Gómez, que ya debutó con la camiseta de Newell's. Después no mucho más de lo que se inscribió.
2: Habrá que ver porque toda esta semana seguramente seguirá moviendo poquito.
1: Y después dependiendo de la venta.
2: Sí, de venta.
1: Yo no descartaría la venta del Escano, ¿eh? No la descartaría. ¿Ah? Exterior. No acá.
2: Menos que aparezca, ¿no?
1: No acá.
2: Bueno, pero si aparece.
1: En punto, como corresponde, nos tenemos que ir. Esto es Cómo te va, de las 12 a las 15, como siempre, viene Dani Retamoso. Lo veo el profe Pellegrini, Barbie, como
4: gracias,
1: siempre,
4: Marce,
1: gracias.
4: Hasta mañana.
1: Equipo de la fecha que despierta discusiones.
0: Sí.
1: Despierta discusiones. Vos, Fer, ¿cuándo te toca volver?
2: Hoy es martes, el jueves.
1: El jueves, perfecto. Martincito, ¿te estás durmiendo?
9: No, estoy bien.
1: ¿Estás bien?
9: Sí, estoy bien.
1: ¿Te veo
9: mañana?
1: Sí, mañana.
9: Sí.
5: Le faltaron los frutos secos.
1: Para mí, no, sí. Sí, sí, sí.
5: Le faltaba la almendra para levantar.
1: Rolfi, ¿vos cuándo volvés?
5: Semana que viene,
1: correcto.
0: Extrañamos, Rolfi.
1: Brian, gracias a todos, gracias. Nos vemos mañana de 12 del mediodía. Jesucristo.

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0: Bienvenidos amigos, amigas, ¿cómo les va? Aquí estamos nosotros. Hemos llegado 15:05 en la queridísima República Argentina. Y juntos hasta las 18 hacemos más de una copa en el aire de D-Sports Radio FM 103.1. Hola Florencia, salud la barra muchachos. ¿Cómo les va?
1: Hola Dani.
2: Hola Pipis. ¿Cómo andan?
0: ¿Todo bien? Hola Pipi. ¿Cómo están? Grande. ¿Cómo le va Tommy? ¿Cómo anda usted? Ahora vamos a charlar usted y yo, que tenemos muchas cosas serias que charlar. Estamos con muchas ganas y con muchas cosas. Hay cosas que me parece me han contado. Quiero saber de Tomás. Muchas cosas que también sé de usted. Estoy con mucha información. ¿Cómo?
3: ¿Qué vas a ver?
0: Yo sé todo, querido. Lo que pasa es que tengo código. No soy un vigilante como usted.
3: ¿Qué
0: ayer se estuvo llevando
2: está,
0: puesto.
2: ¿Sucio el profe?
0: Da un poquito. Que encima ayer tuvo muchas repercusiones de cómo se llevó puesto a gente de esta radio.
2: El profe, no.
4: Sí. ¿Sabés que hoy estuve en la emisora donde trabaja?
0: Sí.
4: Hoy estuve en la emisora donde trabaja el señor Pellegrini.
0: Sí.
4: Y toda la gente que me crucé me dijo lo mismo. Lo van a rajar a la miércoles.
0: Qué terrible vigilante.
4: Se llevó puesto a uno de los referentes del periodismo deportivo actual.
0: Ah, no me acuerdo a quién. ¿A quién se llevó puesto?
4: Germán.
2: ¿Cómo?
4: Ayer estuvimos hablando de...
1: De unos cuantos, en realidad.
4: De unos cuantos. Miren,
0: Germán.
2: ¿Cómo? ¿Cómo?
0: No me acuerdo.
1: Pavlovsky.
0: ¿Por qué? ¿Qué contó? No me acuerdo.
3: Dije la verdad, Pavlovsky, que tuvo un romance
1: no,
3: con
1: no,
3: Silvina Cudero.
1: Eso dentro de todo ya estaba blanqueado. Bueno. Usted también tiró a las brasas a alguno que...
4: Sí, tiraste a las brasas a... No, de acá.
3: No, pero sin nombre.
0: No, no me acuerdo.
2: Me gusta porque tiene la oportunidad de negar todo y no, él va por más.
4: No.
3: Bien, y recién me preguntaron también de las vacaciones y dije, gente que está... no hay ningún problema.
0: ¿Quién le preguntó las vacaciones? Ah, fuera del aire.
3: No, al aire. Salió el tema. También en este informe.
0: ¿En el de Benedetto recién salió
3: en
0: ¿Cómo te va?
3: No, en 90 minutos.
0: Ah, en la
3: gente
0: tele.
3: Del canal que todavía no volvió de vacaciones. Los felicito.
0: Ah, ok.
3: Pues yo, la verdad es... Bueno, yo me voy ahora, así que no puedo decir nada, pero...
2: Claro, sí, un poco inoportuno el comentario.
3: Yo estuve acá, no me...
0: ¿Pero en el Mundial laburó usted o más o menos?
3: En el canal nada, porque no me convocaron.
0: ¿Y acá en la radio?
3: Todos los días.
0: ¿Todos los días?
2: Sí.
3: Casi todos. Los días que me convocaban.
0: Ajá.
3: Hice partidos.
0: Está muy caliente esto, ¿no?
3: Y me eliminaron en... Como Uruguay, terminé en...
0: Ajá.
3: No pasé a 32...
0: No pasó.
3: No, 32, no, 16.
1: 16.
3: El año que viene va a ser.
0: Tommy, ¿me podrá poner la clave de esto, por favor? Usted, si no sé, porque no sé si...
3: El agua se toma caliente en el mate. Usted
0: me encanta, a mí me gusta bien caliente.
3: Claro.
2: Sí, pero para mí va sin eso.
0: Usted le pone mucho...
3: Apenita le puse al agua.
2: La nutricionista te va a retar, si no.
0: Muy bien. Bueno, ¿cuántas cosas? ¿Cómo anda? ¿Cómo
2: anda? Esta computadora la usaste vos, Dani, porque abrí internet y me aparece una búsqueda.
3: ¿De qué?
2: De una persona,
0: Evelyn
2: una mujer.
0: Boto.
2: No, Evelyn Boto no.
1: Ah, Blanco.
2: Sí.
3: Matilda Blanco.
2: Matilda Blanco.
3: ¿Vos la conocés a Matilda Blanco?
4: Sí, la buscaste
2: sí,
4: ayer.
2: Sí, ¿cómo no la había
3: conocido o no?
4: Matilda Blanco.
2: Sí, ayer usó esa compu. Trabaja en LAM.
3: Pero trabaja hace cuántos años en el programa de espectáculo.
2: Millones.
3: 20 mínimo.
2: Experta en moda.
0: Pero yo lo tengo que saber.
3: Y sí.
2: Sí, la verdad que sí.
4: La verdad que es tu obligación como
2: comunicador.
4: Vos te tenés
2: que informar para la columna de Alejado de las Redes.
1: Perdón,
2: si no, me parece.
1: Tenés que empaparte de todo, Daniel.
4: Porque ayer... trajo el profe el conflicto que tuvo al aire con Karen
2: Reija.
4: El conflicto que tuvo con Karen
3: Reija. Que sigue hoy, porque apareció Nicole Lehmann también.
2: Ay, no me digas. Mirá,
0: ¿se puede
2: ¿Pero
0: decir?
2: Se puede hablar de ella o no?
0: Sí,
2: o no.
0: Sí,
3: a mí me autorizaron.
1: Pero
3: que
1: pará,
3: sí.
1: Me intriga. ¿De qué lado está Nicole?
3: De la proteccionista de animales.
0: Ah.
2: O sea, de Matilda.
3: Y de los cachorros.
0: ¿A usted le gustan los cachorros?
4: Sí.
3: Sí, el cachorrito.
2: Es más el gato, el profe. Le gustan más los gatos.
3: El gato también es cachorro cuando es chiquito.
2: Sí.
0: ¿Se dice cachorrito?
3: Y sí.
0: ¿A usted le gusta? ¿A vos te gustan los cachorros?
2: Sí, me gusta más el cachorro...
1: ¿Grande?
2: El cachorrito también.
0: ¿Te gusta el cachorrito? Mira,
1: bueno... Hubo épocas para todo.
3: Escuchame, hablando
2: de... ¿Para qué voy a mentir?
0: Qué escándalo hoy a la mañana, ¿no?
3: Ese también le gusta el cachorro, ¿no?
0: ¿Cómo, perdón?
4: ¿Hoy? ¿Qué?
2: Ah, ¿le gusta el cachorro?
0: ¿A quién le gusta el cachorro?
3: No, le gusta...
2: Ah.
0: ¿A quién? No entiendo.
3: ¿De quién habla usted?
0: No, del escándalo que hoy a la mañana.
4: Sí, ¿de quién?
0: No, le pasó con Moyano, con la chica Candela, ¿es?
3: Moyano va a todas, ¿eh?
0: ¿Cómo? No entiendo.
3: Y le gusta la joda.
1: ¿Cuál de los Moyano?
0: Facundo.
4: Facundo,
0: no hay un lío bárbaro. Hoy de la mañana, todos los canales con ese tema. ¿Usted vio algo de eso? ¿Va a haber algo? ¿Ha dejado las redes?
3: Obvio que va a haber material porque vamos a hacer.
2: No hay censura.
3: Vamos
2: acá,
3: a explicar quién es la señorita en cuestión.
0: Ah, eso es lo que a usted le importa. Eso.
3: Y lo demás es un tema. Yo no puedo meterme en la vida privada de los demás.
0: Ay,
3: si
0: lo
3: le gusta.
0: Es así.
2: Ah,
0: bueno,
2: hasta mañana.
3: No.
1: Hay casos y casos.
3: Hay un tema legal de por medio. Él está detenido.
0: Sí. Me parece que demorado.
3: Demorado.
0: Sí.
3: Y ella la mandaron a un...
1: Al pirobano, al hospital pirobano.
0: Al pirobano está detenida, está internada.
3: Están haciendo, claro,
0: porque
3: toda
0: está toxicología, digo, positivo.
3: La desintoxicación de su
0: porque,
3: cuerpo.
0: Claro. ¿De mi cuerpo?
3: Del suyo. Parece que, según me contaron,
0: sí,
3: una persona acá desde el viernes confesó ella que estaban dándole a...
0: ¿A qué?
3: A los productos
4: sustancias químicas.
3: Tóxicos. y también algún que otro, supongo que habrán jugado algún otro match.
0: No entiendo.
3: En medio de eso, digo, ¿pueden tener sexo?
0: Bueno, yo le voy a decir, bueno, no voy a decir nada.
3: No, diga. No, usted tiene experiencia.
0: ¿Perdón?
4: ¿Cómo?
3: ¿Y si iba y dijo, iba a decir? Cuénteme, cuando
2: mientras
3: uno...
2: no pierdan la conciencia, sí.
3: Claro, ah, pero cuando vas al límite, las sensaciones deben ser distintas, ¿no? Sí,
1: sí. Y bueno, quizás esa gente busca ese tipo de sensaciones.
3: Hay gente que ya está aburrida con la vida y busca el extremo.
0: Es una jovencita, está dando sus primeros pasos.
3: Pero con recorrido.
0: No entiendo cómo recorrido.
1: Sí, es la exnovia de Elegante.
3: Hay que ser. Novia,
0: ¿cómo, perdón? Hay que ser. Hace mucho que no aparece Elegante.
2: Es verdad, ¿no? Estás abandonado, Elegante.
3: Y bueno, ahora apareció.
0: Este Elegante.
3: Es más, el otro día lo puso porque hablamos de una persona que se vestía elegante. Imagínese el tiempo que hacía que no lo
0: apareció. Apareció como por el costado. Bueno, sí, hay un tema ahí. Están los patrulleros, llegaron al edificio. Está todo un lío bárbaro.
3: Urgente.
0: Urgente, sí. Todo con,
3: bueno,
0: con,
3: ahí dice detenido,
0: con el tema de Moyano. Y
3: no demorado.
0: Yo creo que no, porque ella...
2: Claro,
0: ella,
2: porque a la mañana estaba demorado y después pidieron la detención. El detenido. Fiscal pidió la detención.
0: Pero ella no declaró y dijo que no le pegó, ni sí. ni la demoró, ni la privó de su libertad.
3: No.
0: De la suya, de la de ella.
3: No, claro. Ese chiste yo no lo hago.
0: Ah, sí. Muy bien. No, usted es muy serio. No,
3: está me bien. Parece pavote.
0: No. Lo suyo
2: es... Está en otro nivel el
3: programa. Le mando un saludo a Yayo, que tuvimos ahí en el bar hace un rato, Yayo.
0: Ajá.
2: ¿Qué es de almorzar
0: juntos? ¿Por qué pone trompita?
3: No, estaba su grupo de él, que está siempre, y yo estaba a un costado.
4: Del streaming.
3: Saludamos, del streaming. Todo de verde, están vestidos todos de verde.
2: ¿Charlaron algo o solo
3: intercambiamos algunas palabras?
4: Hacen un streaming de Sarmiento Junín.
0: ¿A usted lo conoce? Él dice...
3: Sí, no me dice como, pero me conoce porque nos ve siempre.
0: Ajá, porque lo ve de acá. Por ahí puede ser el operador.
3: Todos creo que nos pasa eso. Yayo vive...
0: A mí seguro, pero a mí no me ofende, a usted sí.
3: No, a mí no me... ¿Cómo me va a ofender?
0: No, si usted compitió con Benedetto, a ver cuánta gente lo saludaba.
3: Yo
0: Benedetto,
3: no competí. No, Benedetto es mucho más conocido que yo.
4: No llegaste. Ninguna duda. Ah, no, Clara. Ay, no, bueno, pasaste de dos saludos.
0: Ajá.
3: Tres.
4: No. ¿Tres?
3: Vamos a decir la verdad.
0: A usted lo saludó una persona. Después usted saludó a la gente para que la gente lo salude a usted.
3: Ah, yo eso no lo hago.
2: Sí, un momento de confusión ese.
0: Lo vi.
2: ¿Y qué comieron, profe, con Yayo?
3: No, yo tomé un café y yo estaba en otra mesa.
2: Ah, ¿y ellos pidieron para comer?
3: No, me parece que estaban tomando café también.
0: Ah. Muy bien.
3: ¿Qué yo sabía desayunado.
2: Me interesa saber qué pide la gente cuando va a comer afuera.
0: ¿Vos qué comiste de pipí?
2: Hoy comí arroz. Con
0: ¿Qué joda?
2: Arroz con huevo y queso.
0: Qué bueno, invitarlo, che.
1: ¿En qué punto el huevo?
4: Mal del vientre.
2: ¿Qué duro.
0: Qué bueno.
3: Qué tristeza, eso en serio.
2: Igual.
3: No joda,
2: prioricé dormir una siesta, ¿qué querés que te diga?
3: Pero arroz con huevo, frío el arroz.
2: No, caliente.
3: El arroz frío es lo peor de la vida.
0: ¿Y el suicidio cuando después?
3: No, en serio. El arroz frío.
0: No se enoje. ¿Por qué se enoja?
2: No, pero no dije frío. Caliente.
0: Usted es frío. Caliente.
3: A mí el arroz.
1: Siempre caliente.
3: Si no es condimentado con algo, es imposible. Perdón, ¿eh?
4: El arroz blanco.
2: A mí me encanta el
0: arroz. ¿Cuál es la mejor combinación del arroz?
3: Con azafrán.
0: Con pollo.
1: Sí. El arroz con pollo y azafrán.
3: Con pollo, muy bien. Mi vieja lo hacía.
0: Venga, Tommy. Quiero hablar con Tommy.
3: Qué rico el azafrán.
0: ¿Anda con quilombo, Tommy, usted?
2: La compu está rara.
0: ¿Qué le pasa, Tommy?
5: No, estamos perfecto.
0: ¿Está perfecto?
2: Él siempre está bien.
0: Mira, subime. A ver, quiero escuchar la cortina de Tommy. Escucha. Mira, da un poquito. Un poquito de jazz.
2: Te relaja, ¿eh?
0: Miles Davis.
3: Con este peinado tiene que ganar, ¿eh?
0: Tommy, usted algo ganó. Me llegó información.
4: ¿Cuándo?
2: ¿Puede ser, Tommy?
5: Puede ser.
0: ¡Esa! Yo tengo información.
2: ¿Qué fuentes manejas, Dani?
6: Del juego del
2: porque
6: sábado.
2: Sabes más vos que el profe Pellegrini.
0: El profe está en boba, el profe no entiende nada.
2: No sabe nada de la vida de Tommy.
0: No sabe
2: nada.
0: ¿Usted sabe lo que yo sé?
2: Sabe más Dani que vos.
3: No, porque le respeto su intimidad.
0: Al pichón usted no respeta nada. ¿Usted?
3: ¿Por qué no respeto nada? Usted yo no respeto lo que nada. Quiero respetar.
2: Ah, bueno.
0: ¿Usted sabe que
2: sí.
0: al pichón le fue bien?
3: ¿Le fue bien al pichón?
0: ¿Usted al pichón?
3: ¿Hizo un tiro al pichón?
1: Para un lunes a la noche, no cualquiera, ¿eh?
2: Está como Moyano.
3: Está como Moyano ahí, Moyano.
1: El tercero en discordia.
3: Hay que hacer una joda el lunes a la noche, ¿no?
0: Puede ser que usted se lo vio caminando también medio... ¿En dos ruedas?
1: No.
3: Y ya habían terminado la vacación de invierno.
0: ¿Usted
3: ¿no?
0: consumió drogas alguna vez?
5: No, nunca.
4: ¿Anduvo
2: está prohibido,
4: por
2: Dani.
4: Recoleta o no?
0: ¿Cómo?
2: Está prohibido.
0: Depende, ¿cuál? Hay unas que están permitidas.
3: ¿Y de grande?
0: Muy bien. Perdón, no haga ese chiste de pavo. No.
3: Sí, porque usted lo hace tan...
0: Perdón, ¿puedo pedir que sea más maduro?
4: ¿Yo puedo pedir si en agosto se acaba ese chiste con el último día de agosto? Ya.
0: No sé, vamos a ver. Tommy.
4: Es muy malo.
0: Depende. Tommy.
5: Sí.
0: ¿Usted conoció a alguien?
5: Puede ser.
2: Ah, bueno, no te mira a los ojos, ¿viste?
3: No, ya sé que mando mensajes.
0: ¿Se dan cuenta? Yo manejo información, queridos.
4: El fin de semana conoció a alguien.
2: ¿Cómo usted sabe, Dani, ¿eh?
0: ¿Usted está celoso?
2: ¿Qué cosa de loco?
3: No, quiero saber.
4: El fin de semana, pero no tenías como una comida con tu amiga, que
0: el
4: marido que se va a jugar al básquet a las 11 de la noche los sábados.
2: Ay, por ahí viene, me parece.
0: ¿Se comió la mujer de su amigo? ¿Usted
5: no?
3: ¿Llevó una amiga?
5: No, eso fue el viernes.
4: Ah, pero no estoy equivocado con su agenda.
0: ¿Cómo fue su fin de semana? Porque el nuestro fue un embole, la verdad.
3: Sí, el suyo sobre todo.
0: ¿Cómo, perdón?
3: El suyo.
0: El mío fue
2: no hace nada, aburrido. Dani, ¿no?
3: Ayer contó otra vez lo mismo.
2: Familia,
4: ¿eh? Yo conté todo ayer y me cagaste a pedo también.
3: No, igual hubo algo, dudó en un momento.
4: Igual hay un gris.
3: Hubo un gris con el partido de Racing, hubo una duda.
4: Lo hicimos pisar, lo hicimos pisar.
3: Y entró
4: con el partido de Racing, que fue el viernes, y él dijo,
1: el sábado también. Yo lo saqué del agua.
4: Ah, bueno.
0: Perdón, el partido de Racing fue el sábado, chicos.
4: Venía contando todo lo familiar y se corta la historia en el sábado a las 20:30. Se corta la historia.
2: Se apagó la transmisión.
4: Y retoma el domingo a la noche.
2: Y bueno, sí, hay un par de fotos que no se publicaron, ¿no, Dani?
3: una gran Moyano, parece. Gente corriendo en caballito.
1: Por suerte, bueno, no había...
3: Cata prohibió algo.
4: Gente por Pedro Goyena.
1: No, no hay cámaras en esa
3: ¿Alguna vez le pasó una cosa así?
0: ¿Qué cosa? ¿A qué se refiere?
3: ¿Cómo le pasó a Moyano de correr una mujer por la calle semidesnuda? No.
0: ¿Cómo? ¿Usted qué habla?
3: ¿Y qué sé yo? No, por ahí...
4: ¿Cómo le va a pasar?
3: No sé.
0: Extraño.
3: Pero porque me hizo un gesto como que... Pudo haber pasado, ¿no?
4: No en el país. Ay.
3: Pero pone de chico, te peleaste, se te fue, no sé.
0: Y... Bueno, sí, me peleé con alguna novia en algún momento.
3: Y por ahí
0: momento.
3: Se iba en llor, en esa época en llor era casi como...
0: ¿A usted que no discutió con una mujer en algún momento?
3: En la vía pública, no.
0: No, en la vía pública sí, también. Pero,
3: ¿así?
0: Pero...
3: ¿De correrla por la calle, no?
0: No, pero igual no...
3: Porque... Sí, discusión sí, puede
4: pero
3: ser.
4: Pero no
3: sí,
4: la
3: de
4: corrió chico, Facundo, sí. No es que la corrió.
3: Por lo que parece que iba un paso bastante.
0: El tema es que ella no iba en buenas condiciones.
3: Ella no iba en buenas condiciones.
2: Claro, estaba pidiendo ayuda.
4: Ese es el
3: tema. Y él estaba mejor, ¿no? Ella.
0: Sí, pero también estaban los dos, evidentemente, un poco tocados.
4: Sí, pero poquito.
0: No se me vaya, Tommy, porque a mí me interesa. ¿Anda como muy ocupado, Tommy?
5: No, perfecto, estamos bien.
0: Ajá. Cuénteme, entonces, ¿cómo fue su fin de semana? Porque ayer contamos todo, y usted no pudo, pero... ¿Usted conoció a alguien?
5: Sí.
3: Ah, miércoles, che.
0: ¿Vio?
2: No, es martes. No,
4: el sábado.
3: Recorcholis, ¿no?
0: Yo le voy a decir, a usted se le está yendo de la tutela, Tomás.
3: No, yo nunca tuve la tutela.
0: Sí, usted tuvo la tutela.
3: No, ya es un tipo grande.
2: Pero tenés que tener un seguimiento, decirle, pero, ver cómo anda.
3: Tiene su papá.
2: Medio que te despreocupaste. Ajá, no me gusta esa actitud.
3: Es que no cuenta las cosas. Cuando yo le pregunto, che, ¿cómo te...? Y no. Entonces ya era como...
0: Porque usted lo iba
2: pero
0: guiando.
2: Dani sabe.
0: Yo sé, querido. Usted lo iba guiando y no le estaba yendo bien. La verdad que con
3: ¿Y ahora cambió? ¿Usted lo tomó?
0: Y ahora yo tomé la tutela.
3: Y ya la
0: primera de cambio agarró.
3: Ojo de tigre, ¿no?
0: Yo soy bueno para los consejos, pero no bueno para mis propios actos. De hecho, usted sabe lo solo que estoy, pero yo totalmente. Haz lo que digo, más no lo que yo hago. Entonces, Tommy,
3: llegó Marito.
0: ¿Qué hizo el viernes?
5: Yo el viernes, bueno, me junté con una amiga y unos amigos a
2: sentate,
5: cenar.
2: Tommy, ponete cómodo.
0: Sí.
3: Otra amiga distinta.
0: Le quedó alto, ¿no?
2: Entonces... Ah, parate entonces.
3: Pasa que Alejo mide 3 metros.
4: Cuando pase lo que todos queremos que pase, esto va a ser divertido. No lo puedo mencionar para evitar otro conflicto, pero estas cosas van a salir divertidas.
0: ¿Qué le pasó entonces? ¿Se juntó con un amigo y una amiga?
5: Sí, unos amigos a cenar el viernes a la noche, que me fui desde acá directo para allá.
0: Bien.
5: Y el sábado me iba a juntar con unos amigos.
0: Sí.
5: Pero se canceló.
0: ¿Por qué?
5: Y porque no había quórum, la verdad.
0: Ajá, eran muchos y terminaron siendo pocos.
5: Claro, y ahí cancelamos.
0: ¿Y qué hizo?
5: Yo fui el primero que dijo, bueno, lo hacemos.
0: Yo me bajo.
5: No, yo fui el último, digamos, el que dijo, chao, no hacemos nada.
0: Ok, usted...
5: Bajó 1, 2, 3 y...
0: Y usted dijo, se suspende.
5: Sí.
0: ¿Qué iban a hacer?
5: A juntarnos a comer.
0: ¿En dónde?
5: No teníamos un lugar definido.
0: Ah, bueno.
2: Bueno, tampoco se mataron para organizar.
5: Bueno.
0: ¿Y entonces?
5: El plan de juntarnos estaba.
0: ¿Y qué hizo entonces?
5: No, y entonces...
2: Empezaste a tirar mensajes.
5: Y mandé un mensaje.
0: ¿A quién?
2: Bien.
5: A una señorita.
0: WhatsApp.
5: Sí.
0: ¿Qué señorita?
5: Una que conocí en una app.
0: ¿En qué app?
5: Una app de citas.
0: ¿En Tinder?
2: No la que pagaste, evidentemente.
0: ¿Cuál abonés yo? Bumble.
5: Sí.
4: ¿En pedido ya.
0: A la que reparte la milanesa con puré. ¿En qué? ¿En Tinder?
5: No, Happen.
0: Happen. ¿Cuál es la diferencia que Happen que yo no...? ¿Dónde está? ¿Dónde se fue el otro?
5: No sé. Ahí.
0: ¿Dónde?
5: Ahí está hablando
0: Happen, ¿usted qué sabe? ¿Usted que estuvo ahí?
3: No, yo no estuve en Happen.
2: Como
3: pero
2: que
3: dicen
2: te tira
3: que,
2: por ubicación.
3: Sí, es. Dicen que es mejor, que tiene más privacidad.
0: A un amigo le contó que Happen es
3: no,
0: mejor.
3: No, que no lo usé yo.
0: No, ya lo creo.
3: Dije
0: lo creo.
3: Que no, pero aquellos amigos que usaban Happen...
4: Con una papa.
3: Decían que tenían cierta privacidad.
0: Le contaron
3: que
0: Happen es mejor porque Happen tiene...
3: Twitter es más populosa.
0: ¿Happen es por ubicación?
5: Sí.
0: ¿Vos qué sabés? Vos sos de tecnología.
2: Lo activás y de hecho te conviene, por ejemplo, hay gente que no quiere que en el trabajo sepan que está en la app, entonces cuando llega al trabajo la desactiva.
0: Acá me dicen...
2: Para que no le aparezcan los compañeros.
0: No voy a decir quién, porque voy a cuidarlo a él. Me dicen mejor nivel Happen.
3: ¿Viste?
0: Pero no quiero...
3: No quise decir yo nivel. No
2: coincido. ¿Nivel de qué?
0: Mejor nivel Happen. Le mando un abrazo grande al Kili.
1: No coincido, para nada.
3: El Kili también.
1: Es más, te diría... Tirando el más flojito, ¿eh?
0: Happen.
2: Ah, mira.
1: Sí, flojito, flojito.
0: Happen, ¿no es bueno?
3: Ah, no, la otra, pará. ¿Cuál es la otra?
1: La mejor, yo testé todas. Ajá. Es Bumble.
0: De hecho, usted de conoció nivel. A su novia en una aplicación.
1: Bumble.
5: La mejor es LinkedIn.
3: No, la otra.
1: No, tenés Tinder, Happen, no, Bumble, no, Inner Circle.
3: Esa.
1: Inner Circle. Esa es la segunda.
0: Inner Circle no es Inner una Circle. Banda de...
4: ¿Cuál?
0: De música.
3: Inner Circle, esa. Inner Circle,
1: esa. Esa es la segunda.
3: Esa me dijeron.
5: Toca en el campo de polo en noviembre.
3: Tinder es más populosa, ¿no? Está todo.
1: Y Tinder bajó mucho el nivel.
3: Pero está todo ahí.
0: Mucho, sí, o sea que sí, estás sí. activo todavía, por lo que veo.
1: No, bueno, yo los últimos 2 años que la usé había bajado respecto a como era al principio.
0: Muy bien. Excelente, chin, chimenea.
1: No.
4: ¿Cómo es la que nombraron de los famosos
1: registro
4: el otro día?
1: Limpio.
4: ¿Cómo era la de
1: Raya?
4: Raya.
1: Esa tenés que...
4: Esa es para Dani.
2: Tienes que mandar la solicitud.
1: Claro, lo tienen que invitar.
0: ¿Quién me puede invitar a mí a Raya? Así decimos... La hermana de Alejo. ¿A tu hermana me puede invitar a Raya?
1: Sí, mi hermana está.
4: Hacer una Raya.
3: ¿No?
0: ¿Cómo?
4: Sale una Raya.
0: Justo, ¿no? Hoy que estamos hablando de eso. Bueno, acá me dicen...
3: Iba el Coco Basile ahí a la Raya.
0: ¿Qué dice? Es la mejor. Una que dice Bubble.
3: Bumble.
2: Esa es la que le pagaste a Tommy.
0: Ah, Bumble. No, ¿te faltó
3: Killy,
0: la
3: Killy dice eso también?
0: No, Killy no lo voy a ensuciar más a Killy, pero sí es Killy.
3: ¿Quién es ese? Ah, sí.
2: ¿Cómo sabe de apps?
0: Entre Tinder y Happen. ¿Cómo conoce Killy?
2: Preguntale si usó Grindr.
0: ¿Grindr? Ya te está escuchando, te voy a preguntar vos.
3: De grande y de chico también.
0: ¿Qué es Grindr?
2: Es una donde vale todo.
0: ¿Cómo vale todo?
2: Vale todo.
4: Ah, pará, te está diciendo de qué es. Axel te lo dijo.
0: No, esa no dice. Ah, ¿es para homosexuales?
2: De todo. Ah, pero bisexual, sí, por todo. Lo general sí.
4: Kili usó una que
1: no
4: solo
1: se la recomendás que se la baje Dani.
2: Bájatela, Dani. Bájate
0: a quién.
4: ¿A quién te quiere bajar?
0: Escúcheme.
4: Solo para hincha de Temperley usaba.
0: Entonces,
4: una.
0: ¿En cuál agarró usted, Tommy?
5: En Happen.
0: Happen. Agarró Happen y activó. ¿Ya lo tenía todo listo? ¿Cuál es su foto de?
2: ¿Perdón? No, se ríe con la tele, es una cosa.
0: Si no le jode, estamos en cabeza.
2: Igual se alejó un poco del micrófono.
4: Fue cuidado esta vez.
6: Hay algo que señala el profesor.
0: Si no le molesta, estamos en un programa de radio.
3: Me causó gracia, perdón.
0: No, tranquilo, usted haga lo suyo. ¿Usted ya tiene su perfil, se dice activo, de Happen?
5: Sí.
0: ¿Cuál es su foto de perfil?
5: La misma foto que tengo en WhatsApp.
0: Bueno, si no le jode, nos explica un poco más.
2: A ver.
0: ¿Cuál es su foto de perfil de WhatsApp?
5: Es una foto de mis recientes vacaciones.
0: Ah, ¿está en cuero? ¿Cómo está?
5: No, con una remera negra y anteojos.
0: Muy bien.
2: ¿Cada cuánto cambias la foto de perfil, Tommy?
5: Bueno. No, cada 3 años. Qué sé
2: yo. Bien, buena foto.
0: Buena
2: medio
0: foto.
2: Narco.
0: ¿Cómo medio?
2: Medio narco parece, ¿no?
0: ¿Medio narco?
2: Sí.
0: No, ¿cómo?
2: Ahí en Miami.
0: Che, muy buena foto esa, ¿eh?
2: Buena foto.
3: A ver, ¿me la muestra?
2: Sí. Ahí está.
3: No, a ella le dije, no a usted.
4: Sí, está muy
6: tranquilo,
4: bien.
6: Tranquilo, Leo.
3: Está muy bien. Muy bien, facha,
0: muy buena foto. Muy bien elegida.
2: Le gustó al profe.
3: Esos
2: le gustó.
3: Lentes tenés que matar.
4: Che, muy bien, Tommy.
0: Muy sí, buena muy foto, bien. Tommy, elegida. ¿Por qué no estuvo antes esa? Me preocupé.
3: Está tuneada.
4: Es que no la tenía, por eso.
0: Ah, porque no había sido
3: bien. Esa está producida. Esa te...
5: No, sí.
0: ¿Quién sacó esa foto?
5: Mi hermana.
2: Bien.
0: Muy bien. ¿Su hermana qué edad tiene?
5: 32.
4: ¿Estado civil de la hermana?
5: De novia.
0: De novia.
3: Igual.
2: Ay, le foto... cambió la cara, ¿eh?
0: Sí, se enojó, se puso, no quiere. Se puso medio,
2: ¿no? De la hermana de Alejo no tenés problema de hablar, ¿eh?
3: Sinvergüenza.
0: ¿Cómo? ¿Cómo le dijo?
4: Sinvergüenza.
3: Sinvergüenza.
0: ¿Cómo? No le sale bien, ¿no? ¿Cómo se dice? ¿Cómo es?
3: Sinvergüenza. No, no me sale bien. Escúcheme.
0: Es como Balubi.
3: Ojo con las fotos,
4: es como For Lover,
3: es como las fotos, ojo con las fotos, porque si pone una foto que no se parece a él, tampoco
2: ¿qué
3: sirve.
2: ¿Qué estás queriendo decir?
4: No, pero esta es muy
0: eso
4: actual.
0: Eso lo que vos, querido.
3: Pero está loco,
1: pero no. Si es él en la foto, ¿cómo no se va a parecer?
0: Claro, perdón.
3: Es él, pero...
0: ¿Pero qué?
3: Muy mejorado.
0: ¡Un amigo del profesor!
3: ¡Usted Es una foto
4: hermosa que le sacaron encima hace poco.
2: Cuando hace la pausa el profe antes de decir la frase.
3: Favorecido.
4: El profe bueno le está poniendo un filtro.
2: Es una foto donde se lo ve.
4: Y el profe malo.
2: Muy mejorado.
0: Es más, yo voy a decir una cosa. Está muy mejorado en persona.
4: Sí,
0: personalmente está más mejorado.
3: Pero vio que a veces las fotos lo desfavorecen a uno.
2: Lo hiciste confundir al profe cuando vio la foto.
4: No, muy bien.
0: ¿Qué tiene que escribir?
3: Parisi.
4: Vuelve el jueves, Néstor.
0: ¿Qué dice Parisi?
3: ¿Qué dice?
0: Floca. Dice, lo vi... No, por favor, más respeto con el abogado. Por favor, es casi juez.
3: Tipo, que le digan roca floja. ¿Sí?
0: Dice, lo vieron al profe en Tinder y a partir de ahí dijeron que bajó el nivel.
3: Puede ser. Había peores igual.
2: Bien, profe.
0: La foto del profe en Tinder y me manda la foto del chivo en el lavadero.
1: Pará. Con esa levanta, con lo que está
3: sí, con lo que está un lavado de auto, ¿sabes qué?
0: ¿Cómo está chivando el lavado de auto, no?
3: Es el mejor.
0: Terrible.
3: Es bueno, de verdad.
0: Bueno, por favor, prosigamos con la historia. Usted, o sea, entonces, ¿Sábado a la noche a qué hora se le cayó la cena?
5: No, a las 7 más o menos.
0: Ah, tempranito, tenía tiempo.
5: Sí.
0: Y usted dijo, dije, activo bueno, el Tinder, claro, no el Happen.
5: El Happen. Tenía que aprovechar, ajá, que hace mucho no hacía nada, entonces tenía el sábado libre.
0: Cuéntele al público y a mí que no entiendo, ¿cómo funciona el Happen?
5: Bueno, es como todas, más o menos, vos pones like o no a los diferentes perfiles que te aparecen. Y los perfiles que te aparecen son de las personas que, entre comillas, te fuiste cruzando en tu camino diario.
2: ¿Vos determinás el rango de distancia?
5: No, no se puede.
2: No.
0: Porque usted, recordemos, usted no se mueve Recoleta.
2: Claro, entonces, lo tipo, activa en Recoleta nada más.
5: Excelente. O sea, yo vengo hasta acá, de acá hasta mi casa, todo lo que me cruce.
0: Ah, o sea, siempre está activo eso y la.
2: Suena fuerte la frase, todo lo que me cruce adentro, ¿eh?
3: Sin distinciones.
4: Y, sí, porque y, si es solo Recoleta, el rango etario es arriba de 70.
0: Claro, no hay nadie de 20, 25.
3: Tiene que ir a buscar adentro.
4: Está todo muerto.
2: María Rosa.
0: Bueno, entonces. Le van apareciendo opciones de chicas. Claro. Y usted le va poniendo like, me gusta. Claro. Y esas sí, chicas le aparece.
5: Exactamente. Yo le aparezco a ellas y, ajá, si hay match, me aparece, te aparece que hay un perfil que.
0: Bien. ¿Y entonces?
5: Nada, hicimos match, pero hace bastante habíamos hecho match.
0: Con una chica que estaba de vuelta activa. Sí. Se ve que como usted no agarró nada de este tiempo, evidentemente. Bueno.
5: Y nada, ya habíamos hablado anteriormente.
2: ¿Y por, ajá, qué se cortó esa vez?
5: No se cortó en realidad. Esto viene hace 2 semanas, ponele.
2: Ah, ok.
0: ¿Cómo se llama la chica?
5: ¿Natalie
0: o Natalie?
4: No, se llama Natalia. Vamos a decir la verdad, se llama Natalie.
0: ¿Se llama Natalie? Sí. ¿Y usted le dijo que se llama Tommy?
5: Sí.
2: Natalie Tommy.
0: Natalie and Tommy. Natalie, bueno, se llama Natalie. Entonces, ¿qué edad tiene Natalie?
5: 28.
0: ¿Usted tiene?
5: 31.
0: Bien, está bien.
2: Bien, Natalie.
0: Natalie, ¿a qué se dedica Natalie?
5: Licenciada en turismo.
0: Me gusta. Licenciada. ¿Y trabaja activamente de eso?
5: Sí, trabaja en un hotel.
0: ¿Acá en Buenos Aires?
5: Sí.
0: ¿Dudo?
5: No.
0: ¿Trabaja acá en Buenos Aires?
5: Sí, no, estaría sin trabajo en este momento.
0: ¿En un hotel en Capital?
5: Sí. Ajá. Por Retiro, me parece.
0: ¿Por Retiro? ¿Cerca?
5: Sí.
0: Bien.
4: De un hotel donde...
0: no, puede venir el lugar de Camila.
4: Sí, de un hotel donde te quedas un lapso prolongado o un ratito a la noche.
5: No, un hotel 5 estrellas.
0: Uy, qué bien.
2: Ah, bueno, Tommy, dale. Conseguinos algo.
1: Sí, tenemos un canje ahí, ¿no?
0: Claro, ahí tenemos que hablar con Natalie. Bueno, y entonces, hablaron, chatearon.
5: Sí, yo básicamente cuando se me cayó el plan mío con mis amigos.
2: No le digas eso a ella igual, ¿eh? Ah, bueno, porque se te canceló un plan, tenés ganas de ver.
5: Bueno, vemos que no está escuchando.
0: Sí,
2: me hizo dudar ese silencio, sí. Tommy.
0: Entonces usted le dijo.
4: Igual Natalie estaba un sábado a las 8 en casa.
5: Bien directo.
0: Ah,
5: le dije. ¿Me crees?
4: ¡No, Daniel!
0: No por tan favor, directo.
2: ¿Adentro o afuera?
0: Tommy.
1: Florencia, por favor.
4: Pero igual es culpa tuya que habilitaste a la jaula de los leones.
0: No tan directo.
3: Le está faltando el respeto, Tommy. Hágase respeto.
2: No, pero. Oh, ¿En serio?
1: Lo dice el señor. Está mejorado.
0: Che, me gusta que pongas un poco de paños fríos en la mesa.
3: Yo le dije que
0: Juan
3: el tai
0: Carlos.
3: Chi a mí me está convirtiendo en otra persona.
0: Ah, es el tai chi.
3: El tai chi.
0: Ah, mire.
3: El tai chi. Y no el tai chi en silla.
0: Ajá.
3: Viste que está mucho publicado.
0: En silla. A vos te gusta parado.
4: Sí.
3: Eso, pero meten cosas que no suceden. Le hacen creer a la gente que.
0: ¿Por qué cambia de tema? Si
3: no, el tai chi. Sí. Entonces yo voy a un tai chi que bien, ajá, no en silla. Que en 5 minutos
4: de los
3: gazán,
4: estafadores del tai chi.
3: Pero, claro.
0: ¿Usted estuvo con Moyano?
3: Ojalá.
0: Ah, te hubiera gustado, ¿no? ¿Le jodes si seguimos con esto?
3: Tipo, que un lunes sí, arrancan así la semana. Imagínate lo que es el sábado.
0: Te molesta el protagonismo de Tomás.
3: No.
0: Y lo querés. Dejá lo que estaba.
3: Quiero llegar al fondo con lo de Tomás.
0: ¿Cómo? Ahí está volviendo a ser él. Está volviendo.
3: Vamos.
0: Bueno, entonces, usted fue directa. ¿Qué le dijo?
5: Le dije, el mensaje fue así. Dije, che, ¿querés que nos veamos hoy, aunque sea un ratito?
2: Ay, me encantó, Tommy. Vamos.
3: ¿Por qué no charlamos un ratito? ¿Se acuerdan?
4: Porque ese final de aunque sea un ratito está mostrando un interés de. Quiero compartir con vos.
0: No me importa si después terminamos
4: mucho,
0: enredados en
4: y
0: una
4: si
0: cama.
4: Y si es mucho poco, es lo que yo quiero compartir con
0: excelente
4: vos.
1: Que hay que proponer a la radio que tenga oficina propia, porque desde que tuvo oficina propia es otro.
0: Sí,
1: otra confianza, otro semblante.
0: La de PJ.
1: Claro. Sí,
0: sáquenlo a PJ.
1: Rifen alguna.
0: Y dénsela a Tomás.
4: Que vaya donde estaba Chapa.
3: Que le pongan gerente. Y gerente, que
0: sí, diga. Sí. Excelente. Entonces, ahora no me diga que te dijo no, ni pedo.
5: No. Me respondió que sí.
0: Uy, qué quilombo.
5: Y ya no nos habíamos visto anteriormente.
0: Nunca.
5: No. Y me dijo, bueno, nos juntamos. Me dijo, elegí el lugar vos.
0: Un lote. ¿Dónde?
5: Y nos juntamos más o menos entre las 10, 10 y media.
0: ¿A comer? ¿A cenar?
5: No, un bar.
0: Un bar. Sí. ¿Usted puso el bar, eligió el bar?
5: Sí, yo elegí el bar.
2: A tomar la leche.
0: No, no, no, no sea animal, por favor. Contrólelo.
4: Si ella fuese heradita.
1: ¿No? ¿Presidente o?
0: ¿Por qué no a comer?
1: ¿Cuál de esos?
0: ¿A quién escribe?
1: ¿Esa zona?
0: Uy, ¿escribe ella? Ah, está escuchando, está escuchando.
2: Ay, no, me muero.
4: Acaba de llegar un mensaje.
0: ¿Quién fue?
5: No, no.
0: ¿Quién escribió?
5: Tengo que salir un segundo.
0: ¿No, se tiene que ir?
5: Sí, un segundito.
0: ¿Quién somos?
2: No, no, no, no, no, no.
0: ¿Quién es? ¿Vicky?
5: No, no, no.
0: ¿PJ?
5: Es una de nuestras columnistas.
0: Ah, María.
4: Está llegando María. Está llegando María.
0: Está llegando María.
3: ¿Y la va a buscar?
0: Ah, ay, qué. ¿Hay que qué? Ah, claro. Bueno, entonces.
5: Entonces. ¿Dónde me quedé? Ya me olvidé.
4: Sí, vos tenías que elegir el bar.
5: Y elegí, bueno, un barcito por Recoleta. Que
4: perdón, ella sé que trabaja en Retiro. ¿Dónde vive?
5: Ella vive por Montserrat.
4: Está bien,
0: es el diablo.
2: Bueno.
0: Excelente, muy bueno, profesor. Ese sí que es buen
4: Montserrat
0: chiste.
4: Montserrat es Torneo.
0: Entonces, claro. Entonces, usted agarró. ¿Ella tiene auto?
5: No.
0: No.
4: Está bien, igual en subte son 2 segundos.
0: No, ¿cómo
4: subte?
2: ¿La pasaste a buscar?
4: 5 minutos.
5: No, no la pasé a buscar.
2: Bueno, está bien.
5: Quedamos en que nos encontrábamos ahí.
0: Está bien, bueno, arrancamos mal, pero no importa.
5: No, no, ella me dijo, no, ese lugar me queda cerca, listo, nos vemos ahí.
0: Ok, se encontraron. ¿Quién llegó primero?
5: Yo.
0: ¿Usted estaba sentado?
5: No, primero la esperé en la puerta.
0: Ah.
5: Que hay unas mesas afuera.
2: Incómodo eso, ¿no? Esperar en la puerta.
5: Pero hay unas mesas igual.
0: No hacía tanto frío, ¿no? El sábado.
5: Estaba lindo, estaba muy lindo.
0: ¿Cómo fue vestido usted?
5: Yo fui vestido todo de negro, una remera negra, un jean negro.
3: ¿Cómo le gusta el negro a usted?
0: Sí, le gusta, sí, le gusta el negro. Parece que...
5: Y un suéter...
2: ¿Ahora te gusta el negro?
5: Un suéter grueso bordó.
0: Suéter grueso bordó. ¿Por qué aclara lo de grueso?
2: Y porque, estaba fresco. Porque no tenía campera y quiere aclarar que estaba bien abrigado.
0: Estaba bien abrigado, sí. Muy bien.
5: Más informal.
4: Igual es riesgoso ir todo de negro porque te puede confundir con un mozo.
0: Sí, está bien, pero no. Pero
3: el mozo tiene algo de blanco siempre.
2: El suéter era bordó.
0: Ok. Muy bien. Entonces, usted llega, primero se sienta en la mesa de afuera y la ve venir a ella, ¿o no?
5: Sí, pasa que en realidad ya estaba llegando tarde ella.
0: Sí.
5: Movimos el horario varias veces, hasta que dijimos que nos juntábamos a las 11.
0: ¿De las 10 a las 11 pasaron?
5: Sí.
0: ¿Y usted cuánto esperó ahí en la puerta?
5: Y yo esperé, no, yo llegué a las 11 al lugar.
0: Ah, claro. ¿Usted llegó una hora tarde?
5: No, porque no, ya lo había modificado.
0: Ok.
5: A las 11 no le pregunté de vuelta.
0: ¿Comió si usted?
3: ¿Pero a qué hora llegó?
5: Sí, en casa.
3: ¿Llegó a las 11 o no?
5: No, llegó 11:30.
0: La mía.
2: Ya estabas tomando algo, me imagino, sí. ¿No?
0: ¿Qué tomó?
2: No,
5: o sea, estuve esperando un rato cuando me dijo que estaba saliendo.
3: ¿Usted la vio llegar?
5: Sí, sí.
3: ¿Cómo fue ese andar cuando llegaba? ¿Bien?
5: Bien, bien, muy bien.
3: ¿Sonriente?
5: Sí, sí. No.
3: ¿Sonriente?
4: Está bien, porque ese momento sí, es importante bien. Porque él la ve y ella todavía no lo ve a él.
3: En tu andar veo tu andar, ¿no?
2: Mi andar.
0: ¿Quién me ayuda? Así.
4: Llegó. Golpeó con el bastón blanco.
3: El perro quedó fuera, ¿no?
0: Sí, el perro quedó fuera, dice.
3: Y bueno, cuando se levantó y se fue, igual no se dio cuenta.
4: Son una basura ustedes. Quiero que lo sepan.
3: Bueno, que bien te veo.
4: Una basura.
0: Entonces.
4: Una basura.
0: Entonces. Entonces,
2: vale, Tommy, vos
0: perdón.
2: Podés.
0: Entonces, ay, ¿usted la vio llegar a Natalie?
5: Sí, la vi llegar.
3: Natalie también, ¿qué?
2: Ese buscado, momento, ¿no? Es tremendo, porque apenas la ves es como que decís, bueno, vale la pena los próximos minutos, horas, aparte, o claro. Me quiero ir.
4: Es un momento de ventaja, porque en ese momento Natalie todavía no lo vio a él, está buscándolo y él ya la está viendo a ella.
3: Ajá. O sea, es una ventaja.
0: ¿Le gustó? Dígame la verdad, ¿le gustó más o menos que en la aplicación?
5: Foto. No, cumplía.
0: Cumplía.
5: Cumplía con la foto.
0: Bien. Le gustó menos.
5: Coincidía.
0: Muy bien.
5: No, ¿por qué?
0: No, menos, no. ¿Le gustó igual?
5: Sí, me gustó.
4: O sea, el nivel de coincidencia...
3: ¿Y ella, sí, ¿y ella usted qué le dijo? Pues, ¿se sorprendió por la foto que...?
2: ¡Profe!
4: ¡Por favor!
0: ¡Un límite te pido, profesor! ¡Un límite!
3: ¡No, porque la foto está tan bien!
2: Le gustó mucho tu foto al profe.
4: Sí, o le disgusta mucho una de las dos. Pero no puede ser.
0: Entonces, se saludaron con un beso en la mejilla. Usted perfumado, ¿no?
5: Sí, sí, por supuesto, siempre.
0: Muy bien. Hola, Natalie, ¿cómo estás? ¿Qué sé yo? ¿Y pasaron adentro?
5: Sí, subimos, fuimos a la terraza.
0: Ajá.
5: Y así un rooftop.
0: Muy bien, excelente. Dijo rooftop.
3: Sí.
0: Muy bien.
3: Yo ni pregunté por la duda.
0: ¿Sabe lo que es eso, profesor, usted?
4: La terraza, profe.
3: Fue en terraza.
0: Lo preguntaré a él.
3: Claro, porque dijo terraza y dijo...
2: Oh, y para que te entiendan todos.
3: Claro. Ah, porque
2: le
3: habla,
2: también.
3: Habla por el público inglés. Y ya dijo...
0: Por si nos escuchan en el Reino Unido. Bueno, entonces fueron arriba. ¿Mesa, sentados los dos, al lado o enfrente?
5: Enfrente.
0: Enfrente.
5: Al lado. No, en una barra. Lado en una barra.
3: Barra. Ah, no, barras al lado.
5: Una barra con vista a la calle, digamos.
0: Excelente.
2: ¿Había gente en el bar?
3: Yo tengo una teoría.
5: Hago la parte de abajo.
3: Tengo que miedo. Lo vi siempre, y soy muy observador de esas cosas. Los que van a barra,
0: sí,
3: terminan bien siempre.
2: Mira. Ah, me gustó la teoría.
0: Lo de la mesa, ¿no?
2: Coincido con el profe.
3: Veo que la barra da, viste, una sensación más de cercanía. Y yo observo esas cosas y vi de cita. Yo generalmente me doy cuenta cuando la cita viene de Tinder o de algún lugar de esos. Uh-huh. Porque observo a la gente de mi edad. Y la barra siempre gana. A mí me parece. Y Flor
2: buen
3: me
2: consejo,
3: está dando la razón. Sí. Y vayan a la barra.
2: Ahí
3: y están más juntos. Hay eso, más intimidad. Pedís el trago.
2: Podés
3: y
2: podés interactuar ahí con el barman.
3: Es buena onda con el barman. Sí, exactamente.
2: Sí. Muy bien. Bueno.
0: Bueno, vamos a ir a la barra. A ver si cambia la voz.
3: A ver si vos, ¿no? ¿Nunca fuiste a la barra vos? Habrá sido a la barra. A la barra ahí en la...
0: Y mira, a la barra de Tijuca.
3: A la segunda bandeja, ¿no?
0: Bueno, ¿se tiene que ir, no?
5: Y 5 minutos.
3: Lo puso malo de Roca.
0: Entonces, ¿qué pido para tomar?
5: Yo pedí una cerveza.
0: Ajá, ¿y ella?
3: Ella no pidió un
5: ron. Quise cambiar.
0: Una cerveza, ¿y ella?
5: Y ella, un Aperol.
0: Muy bien.
5: Yo ya
0: muy,
5: estaba tomando.
3: Muy femenino el Aperol.
0: Sí, sí.
3: Es un trago muy femenino.
0: Sí, sí, está muy bien.
2: Mi novio pide Aperol.
0: ¿Es rosca?
3: A mí
0: entonces
3: también. No, a mí también me gusta, pero
4: te tenemos que decir algo.
3: Hay un 80% de mujeres que toman Aperol.
0: Ajá, yo tomo Aperol.
3: Eso a mí también me gusta, estoy diciendo. Pero mira, es un trago como en su momento era el daiquiri. También tomé daiquiri, me vas a decir, pero lo pedían muchas mujeres.
2: Ya se enoja de antemano.
3: Mire, yo no veo una mujer pidiendo un whisky en una barra, la verdad.
4: ¿Cómo discute y se pelea con el mismo? Es buenísimo.
3: Sí, un gin tonic, ponele. Okay. Gin tonic es más
2: internet.
4: Unisex.
2: Gin tonic.
0: Sí, sí.
4: El asado de hombre.
3: Coche,
4: la
3: escúchame. Hacen enojar al pedo.
0: ¿De qué hablaron?
4: Te emocionas como un tipo.
0: La pelea del profe Pellegrini con Juan Carlos.
3: No, vos dijiste la, pero esto roca floja.
0: Dije, yo no dije nada.
4: No, sos Quijote, le está gritando el molino de viento.
0: ¿De qué hablaron?
5: Ella, no, quiso hablar mucho sobre viajes y esas cosas.
3: Ah, mira vos.
2: Ajá. Y pero así trabaja en turismo.
0: Claro.
3: Ah, me perdí esa, perdón.
0: ¿Es argentina?
5: Sí, sí, sí.
0: Sí, sí, sí. ¿Y usted de qué hablaba?
3: ¿Que era belga?
5: Y de todos los viajes. Ajá. Sí, no sé, medio raro, yo se lo dije, pero bueno.
4: Le dijiste, ¿sos rara? Bien, gran inicio de charla.
0: ¿Y usted le siguió la charla de los viajes?
5: Claro, de todos los viajes que hizo ella, los que hice yo.
3: Y ahí usted, ahí tenía tema.
5: Ahí tenía, sí, ahí tenía.
3: ¿Y si iba a caos, sabe qué?
2: Para mí contale una anécdota que sea de Alejo. Hacé la propia, la
1: presto,
2: anécdota.
1: Te presto, no te cobro.
0: Bueno, y entonces siguieron hablando, ¿hasta qué hora más o menos?
5: No, nos quedamos ahí hasta que cerró el bar.
0: Ah, la mierda.
4: Qué linda. Fluyó la cita.
2: Un ratito.
5: A las 2 de la mañana cerraba más o menos.
0: Muy bien. ¿Y usted estaba pensando en ese momento cómo hago para darle un beso?
5: No lo estaba pensando, la verdad.
0: Ajá.
5: Igual sí se lo di, pero...
0: Muy bien.
2: Bien.
4: Pero para él es natural eso, Daniel.
5: La realidad yo les voy a contar cómo fue.
0: Ah, bien.
5: Estuvimos hablando. Y cuando me quedé absolutamente sin nada para decir, y ahí le di un beso.
0: ¿Se paró?
5: No, no estaba.
0: Digo,
5: bien.
0: Usted.
4: Daniel.
0: No. Quiero decir, usted se levantó.
3: Sí, ya estaba.
0: Antes. No se ha desubicado,
5: sí,
0: por favor.
5: Bueno, pero
3: si estaban los dos sentados, digo, usted se levantó, digo.
0: Se irguió.
3: Se levantó.
5: Estábamos los dos sentados porque habíamos ido a otra parte del lugar, abajo.
0: Ah, ¿por qué?
5: Porque allá empezaba a hacer un poquito de frío.
0: Entonces se pasaron un lugar adentro.
3: Más íntimo.
0: Sillón,
3: más íntimo.
5: Yo era una banqueta de madera.
0: Uy, qué incómoda.
5: Ay, bolas de plaza, muy incómoda.
0: Sí.
5: Muy incómoda, pero
2: bueno. ¿Cuánto tomaron, Tommy?
5: No, solamente un trago cada uno, y después agua.
2: Bien.
0: ¿Agua? No,
2: qué sanos.
0: ¿Cómo agua?
5: Es que ella no quiso tomar otro trago.
3: Y vos por la duda dijiste, a ver si me la pierdo, ¿no?
5: No.
3: Sí, bueno, por ahí, si vos terminás pedalín y ella no.
0: Entonces, usted se abalanzó sobre ella y le dio un beso.
3: Se abalanzó, sí. ¿No?
0: Bueno, no, está
4: la
0: bien.
4: Besó,
0: se inclinó.
4: La besó.
3: La tomó de algún...
0: ¿De qué?
3: ¿Del cuello, así o no?
0: No, como del cuello, ese fue otro.
4: ese es Facu.
1: Ese está hoy detenido.
0: No, por favor.
3: Bueno, tomarla suavemente.
0: ¿La tomó suavemente de dónde? ¿De la cintura, del brazo?
4: Aparte del beso, ¿hubo un contacto físico?
5: Sí, hubo
3: una caricia.
0: Apoyó. Entonces, la besó.
5: Sí.
0: ¿Buen beso?
5: Bien, bien, muy bien.
3: ¿Le engañó o...?
0: ¿Cómo?
4: No, profesor, no es muy íntimo. Lo que
2: la apretáis.
1: No. Pero vamos a estar en un bar, profesor. No se va a poner a...
3: ¿Pero qué piquito, dice usted? No, no,
1: no fue bueno, un beso, pero más sutil en el bar.
3: Tampoco, que va a sacar el... Claro, pero...
0: Muy bien. ¿Y se besaron durante un largo periodo?
5: Y sí, bastante largo.
3: Es malo. Con pausa. Lo vinieron a sacar. Porque
2: lo mozo dijeron, chico.
5: Ajá. Con un par de pausas de rehidratación.
3: Ah, muy bien. Sin decirse nada bien. En esas pausas.
5: Sí, hablábamos alguna que otra cosita.
3: ¿Y qué le decía ahí?
0: Cuando ella le preguntó a qué se dedica usted, Tommy, ¿usted qué contestó?
5: Yo le dije periodismo deportivo.
0: Muy bien, excelente.
3: Mira vos.
0: Así, sí. Lacónico.
5: Sí, sí. No, y sí, le dije
3: que trabajaba en radio. Y que radio, le di más preámbulo.
5: En Munro.
3: Con Daniel Retamoso, sí. Con el profe Pellegrini.
2: Por la aduana le dijo.
4: No vale la pena, perdón. Arriesgar tanto.
3: Si le decía, lo conozco, no.
4: No vale la pena arriesgar tanto en la primera cita, ¿no?
3: Una víctima.
0: Perdón. Bueno, entonces...
5: Entonces, después nos vinieron a echar.
0: Y usted ahí quería un paso más.
3: A echar, no, a retirarse.
5: ¿Cómo?
3: No hay char.
4: Sí, bueno, te avisan que cierran.
5: Sí, claro.
0: ¿Usted quería un paso más? ¿Ella vive sola?
5: Ella vive sola.
0: Ah, claro, eso es lo importante.
2: Muy la acompaña a tu casa.
3: Fuiste a Monserrat.
2: No, así no volvés sola tan
4: es
2: tarde.
4: Es cerca, podrías haber
3: para
4: ido.
3: Empezar... ¿No fuiste al Diablo?
5: ¿A dónde?
4: Al Diablo Monserrat era un exjugador, un chiste de...
0: No importa, malo.
5: 90. No, salimos y empezamos a caminar.
0: ¿Usted quería ir a la casa de ella?
5: Podría.
0: Ah, ¿usted tenía preservativos?
5: No tenía.
0: Pero no llegó por cábala.
3: Kiosco abierto.
4: No hace Facu, me parece.
0: No llevo por cábala, porque siempre lleva dos. Siempre lleva dos usted, ¿no?
5: Sí, pero esta vez...
0: Pero últimamente, en los últimos 35 años... ¿Cómo va a ser?
2: No había se vencieron.
5: Me olvidé, como no venía muy activo yo...
0: No quiso llevar
7: a mediados del año pasado.
5: Pensé, la verdad.
0: Ajá. Y entonces, ¿usted qué pensaba?
4: No me invita, me invita a su casa. Era,
5: no, bueno, estábamos caminando.
2: ¿Pero no la ibas a acompañar?
5: Sí, la iba a acompañar.
4: Bien. Muy bien, qué caballero, Tomás.
0: Ajá. ¿Y entonces?
5: Y bueno, después le dije que la acompañaba a la casa...
0: Ah, muy bien. ¿En qué? ¿En un Uber?
5: No, sí,
0: ¿una
5: claramente.
0: Aplicación?
5: Sí, una aplicación.
3: ¿Y ahí?
0: ¿Y? ¿Vino la aplicación?
5: Sí. Vino la aplicación, fuimos a la casa.
3: En el trayecto, ahí seguía el...
0: Ojo con lo que va a preguntar, porque ya la veo
3: en
0: venir.
3: En el trayecto desde el bar hasta Montserrat.
0: Sí.
4: En el auto.
3: Seguía el besuqueo, eso.
5: Sí, sí.
0: Seguía
5: el besuqueo.
2: Ah, sí. Estaban a full.
3: No era, manopla. Y no lo incomodaba al
0: ¿Hubo el hombre araña?
4: No sean burros. Por favor.
3: No.
4: Pero sí hubo caricias en ese asiento trasero.
3: Sí. Ah, había algo.
0: Sí. Uy. ¿Y entonces?
3: No me diga que Roca llegó ahora. Espera, Roca. María Roca, estamos en un momento.
0: Entonces.
5: Entonces, nada, bajamos ahí.
0: Ah, ¿bajó usted del auto?
5: Yo bajé del auto.
3: Pagó, ya había pagado.
5: Sí, sí, eso.
0: Pagó ella, obviamente. Ya había pagado ella, claro.
5: No, lo pagué yo.
0: Ah, muy bien.
3: ¿Y?
5: Y nada, entramos ahí a su casa.
0: ¿A mi casa?
5: ¿Al hall? Sí, sí.
2: Ah, no esperaron ni un poco.
3: ¿Y ahí?
2: Ah,
5: entramos.
4: Como un zaguán, como la época
2: no
4: de los zaguanes. No
2: terminás de llenar la batata.
0: ¿Qué, el departamento vive ella?
5: El departamento.
3: Pero abrieron la puerta de... Y ahí en el hall empezó el atraco.
0: ¿El qué? ¿Cómo el atraco? Entonces, ¿qué hora era ya? ¿Las 3 de la mañana?
5: Y más o menos, cerca de las 3 de la mañana.
3: Mira, ¿era sobre una avenida o sobre una calle?
2: Los bares.
5: No, sobre una calle.
3: Porque ahí estaba Avenida Independencia, San Juan.
5: Sí, sí, pero no.
3: Belgrano.
0: ¿Y usted qué?
2: ¿Quiere seguir nombrando calles?
3: No, porque es importante.
0: ¿Usted, qué es importante?
3: Y para mí más movimiento importante. La avenida que la calle en Montserrat. Y las calles que cortan son oscurelis.
0: ¿Y qué? ¿Usted qué podría aprovecharlo
3: por
0: para
3: seguridad,
0: algo?
3: Por seguridad.
0: Ah, por si le roban.
2: Lo cuida
0: Tommy, muy bien. Entonces, ahí en el hall, unos besos más.
5: Sí, nos quedamos ahí.
0: Sí.
5: Y bueno, después me retiré.
0: ¿Ah? ¿Que no subió?
5: No subí.
0: ¿No le invitó ella?
5: Sí, pero... No me invitó.
3: ¿No me invitó?
0: No le dijo, ¿querés subir a mi casa?
5: No. Pero
0: ¿Pero cuánto
5: próxima?
0: Tiempo estuvieron ahí abajo?
5: Y 20 minutos.
3: ¿20 minutos?
0: Mucho tiempo.
3: Y ahí...
5: O sea, yo sabía que se insistía...
3: Pero no hubo nada más que besos ahí abajo.
0: ¿Por qué? ¿A qué se refiere?
3: Y yo creo que ahí pudo haber venido un...
2: Acá un oyente pregunta si hiciste tai chi.
3: En silla.
0: Perdón. ¿Qué? Si hubo algo más que ahí abajo, ¿qué pudo haber habido?
4: Perdón, ¿es eso o se fue a la casa recreando?
3: Si no, vino el dueño de Fechoría, Pepe Parada, ¿no?
2: Claro, si qué no... raro que todavía no mencionaste a...
3: A Manusovich, pudo haber venido ahí, ¿no?
2: A Guido Casca.
3: A Guido Casca. Guido Casca vino, si no pasó nada, vino con Chihuahua.
0: Sí.
3: Estaba esperando.
0: En el Uber de vuelta. No aguantó.
3: Claro.
0: Bueno, y entonces, ¿se fue usted? De vuelta sola para casa.
5: Sí, me fui a casa.
2: Está bien, si no te invitó, no insistió.
3: No, pero ¿cómo no te invitó? No, ya estabas ahí, no hace falta que invite.
5: Yo, si insistía, subía.
0: Sí, pero está bueno a veces dejar para
2: sí,
0: el otro
2: sí,
0: día.
2: Sí,
3: respetó.
2: Sí.
0: Aplaudo. Para mí estuvo muy bien lo que hizo Tommy.
4: Excelente. Incrementa el deseo.
0: No, usted desesperado no, se hubiese colgado.
4: Yo también.
0: No,
4: ayer dijo
3: yo
4: que...
3: Yo dije ayer que me gustaba la segunda.
0: ¿Te gusta la segunda, vos?
4: ¿Te gusta la segunda?
0: Yo te veía cara de que te gusta la segunda.
3: La segunda en otra época.
4: Se hablaba.
3: Ahora es la primera y gracias.
0: Sí. Entonces, ¿Habló con ella el otro día?
5: Sí, hablamos el otro día.
0: ¿Qué saludó primero a la mañana?
5: Ay, no me acuerdo.
0: No, usted sí se acuerda.
5: No, no me acuerdo, te juro que no.
0: Usted le dijo, hola, buen día, Natalie.
3: Buen día, bebé, le puso, no, no,
0: no, no, no, no, no. Usted le dice Michi a su gato. No. No. Buen día, Natalie, ¿cómo dormiste? Bebé, ¿le puso,
5: ¿no?,
0: algo?
5: La verdad que no me acuerdo, pero...
0: Para, le mandó un mensaje cuando usted llegó a su casa, ella le dijo...
5: Ella me mandó, ella me dijo que la avise cuando llegue.
0: Ay, qué amor.
2: Bien.
0: ¿Y usted le avisó?
5: Igual ella me escribió primero antes de que llegue.
0: Estaba ansiosa. Se quería dormir, vamos a decir. Ah, se quería acostar, no, ya.
3: Los chicos. Acá pregunta el amigo Jonathan Lirosi si vino el Capitán Garfio.
4: No, por favor. Qué chiste, adolescente.
0: El hombre araña. Claro.
4: Viejo, qué cosa.
0: No, no, usted no tiene que responder.
3: ¿Saben los oyentes lo que deben ser los mensajes que deben estar llegando con este tema? Mira,
1: hoy no pasa ninguno, profesor, ¿no? El otro día.
3: ¿Podemos tirar alguno?
4: Y pero no sabés si esa suerte es verdad.
0: Hay que chequear. Tenemos que chequear. Antes de los mensajes, tenemos que chequear.
3: Jugate la uno derecho, viejo.
4: Ese, la última vez que hicimos eso, no salió bien.
0: Ajá.
3: A mí me pasaron todo.
4: Ese intercambio de llegaste bien y al otro día, la conversación, al otro día, el inmediatamente posterior, la mañana posterior. Habla de la certificación del éxito, ¿no? De la cita.
0: Sí.
4: Es un sello de
0: que
4: garantía
0: la pasamos bien.
4: De que los dos la pasaron
2: es
4: bien.
2: Es horrible, ¿no?, si salís con alguien y al otro día no hay ningún mensaje.
4: O ajá, corto, listo, o un intercambio está muy corto.
0: Aprendió, ¿no?, del error de Temperley había sido.
4: Sí.
0: Tommy, donde se fue sin decirle ni el nombre, ni preguntarle nada.
2: No, no, ahí estuvo mal,
0: no,
2: Tommy,
0: muy mal.
3: Pero ahí había ejecutado.
0: No, claro. Sí. ¿Ejecutado que
4: sí, hay que... Venido, perdón.
2: Pájaro que comió voló. Ahí decía mi abuela.
3: Voló lleno. Sí.
4: Hay que ver cuando...
3: No,
4: no, voló vacío.
3: Voló vacío.
4: Voló lleno.
3: Llegó lleno.
0: Sí. Le mando un abrazo a Esteban Pusac Laborde, que está...
3: ¿Qué dice? ¿Qué dice?
0: Se está riendo solo y dice, jugó Guido Casca, claro, evidentemente.
3: ¿Jugó Guido Casca a la vuelta o no?
0: ¿Usted cuando...
5: Ay, no. Me fui a dormir, profe. Al otro día me dormí un par,
0: claro,
5: de horas nada más.
0: No jugó Pusac, dice. Claro, jugó... Escúcheme.
4: Me pregunta Rage si jugó Hernán Pajés.
0: Sí. Escúcheme. Ahora, le pregunto una cosa.
5: Sí.
0: ¿Usted llegó contento a su casa de haber conocido a esa señorita, Natalie?
5: Muy satisfecho.
3: Sí, sí, sí.
0: Muy satisfecho. Es un jugador de fútbol.
3: Le ha tocado el corazón, se nota.
0: No solo el... bueno...
3: No tocó nada, si no tocó nada.
0: No, claro. No sabemos. No tiene por qué contarle.
3: Si tocaba, ella estaba.
0: Sí. ¿Tocaba qué?
3: ¿Cómo no va a subir? Una vez que tocaba...
0: ¿Qué?
4: Es como en la verdulería. Fruta que tocas, tenés que llevar.
0: Claro. ¿Alguien está tirando esto para abajo?
4: Sí, adivina quién.
0: Va a romper todo.
3: Estoy enganchado acá en los cables.
0: Pero
3: espera, que está enganchado en la silla.
0: ¿Dónde está enganchado?
4: No tiene.
0: Me preocupa.
4: Levántate.
0: Está todo enredado ahí abajo.
1: No, lo que te conviene es desconectar el cable. Lo vas a sacar mucho más fácil.
3: Va a romper todo.
2: Ahí va,
3: tan complicado.
0: Muy bien, ahí está.
4: Ya lo solucionamos.
0: Tommy.
5: Sí.
0: El domingo habló. El lunes. ¿Habló con ella también?
5: El lunes.
2: Ayer.
0: La respuesta es sí.
5: ¿Hoy?
0: ¿Hoy habló con ella de vuelta?
5: Sí.
2: Ah, bueno. Estás de novio, Tommy.
3: Ya tiene que haber un encuentro. ¿Cuándo es el encuentro?
2: Lilita.
4: Es meme de Lilita Carrión en Mirta, ¿no?
0: Déjame que haga otra pregunta. ¿Usted la volvió

0: y un kilo de helado.
1: Bebé.
0: No, no. Y le corta la
2: y ahí le preguntás, pata, muslo,
0: o pechuga,
2: alita.
0: O pechuga.
3: No. Por favor, no le haga caso. Ve porque le iba a comentar.
4: Una sopa inglesa de postre
0: y no se limpia bien los dedos.
3: No. Hágame caso a mí. Escúcheme, ¿por qué no va a comer afuera hoy con ella?
4: ¿Hoy?
3: Sí, hoy. ¿Qué problema hay? ¿Por qué hoy no?
4: Sí, podría ser. Pasa que, bueno, sí, ¿no?
3: Vas hoy a comer.
2: Si tenés ganas, no te pongas un freno.
3: No, pero si, ¿cómo no va a tener ganas? Escúcheme.
1: Claro,
3: hoy a la noche.
1: Una patita, ¿no?
3: A las 9:30 de la noche, usted está cenando con Natalie en un lugar ahí cerca de su casa.
1: Puedo ir a comer eso, este espagueti, algo de eso, ¿no? Livianito, un pene.
2: ¿Te das cuenta? Tener Rigatti.
4: No, toda la vuelta para decir eso. Por favor.
5: Era tan obvio.
4: Por favor.
1: ¿Quién va a comer ella?
4: No, basta.
6: Tranquilo, Leo.
3: ¿Por qué tiene que esperar el fin de semana?
4: Y porque ahí estoy más relajado, menos responsabilidades.
3: Aprenda a relajarse también en la semana.
4: Sí.
3: Es un desafío que usted se tiene que imponer. Pero no toque la computadora.
4: Hace un cine mañana, si no.
3: Claro.
4: No, ¿qué cine? Vaya a comer hoy.
3: Teniendo segunda cita y está todo implícito. Después del cine es...
1: No, cine no, porque si viene bien la cosa...
3: A comer.
5: Vaya a comer hoy. Que encima los lugares entre semana están más tranquilos.
3: Usted deme bola, amigo. Usted sí tiene que aprender a relajar en la semana, porque no solamente el fin de semana. Usted tiene que relajarse, ir hoy a comer o mañana a cenar. Cine no, porque están 3 horas sin hablar. No tiene sentido. Usted tiene que ir a comer hoy. Van a comer, se toman un vino, se relajan los dos.
1: Un
3: no
1: buen
3: importa.
1: Vino, ¿eh?
3: ¿Cómo?
1: Un buen vino.
3: Bueno, que elija él, el que quiera, no importa. Que pueda pagar. No importa si es buen vino o malo, no importa. Lo que importa es el contexto. Que importa
2: la compañía
3: que usted,
2: importa.
3: Se
2: la
3: relaje. Compañía. No, usted no puede estar esperando hasta el fin de semana para poder relajarse.
1: Puede haber riesgo si espera tanto.
3: ¿Riesgo de qué, perdón?
1: De todo. Se enfría todo.
3: ¿De que le zarpen a Natalie, dice usted?
1: No, que se enfríe ella, porque dice, este no tiene interés si no viene.
3: Muy bien, exactamente. Guarda, usted vaya a comer hoy, usted le dice, a las 9 de la noche, 9:15, cuando llega, la paso a buscar a Natalie y van a comer. No se encuentren en el lugar ya. Pásela a buscar con el Uber, la pasa a buscar y de ahí...
2: Algo cerca de la casa de ella.
3: Y de ahí, taca,
4: no está mal.
3: Al Uber, aparte, a comer a un
4: dijiste
3: lugar.
4: Montserrat, San Telmo está lleno de opciones.
2: Sí,
1: claro.
3: Y de ahí a comer.
1: Claro, camina unas cuadras.
2: Y desestructurate, Tommy, dale.
4: Sí, no te pidas uno vermicelli y metatú con mitapesto, Tomás.
3: 11:30 de la noche, 12, están de vuelta. ¿Tienes que buscar a María? Vas a buscar a María.
2: Mira cómo escapa.
3: No, terrible.
2: Es tremendo. ¿Por qué no le hacemos la reserva a nosotros?
3: Ajá, es una posibilidad.
2: A algún lugar.
3: Y vamos nosotros.
2: Sí.
3: Es una posibilidad.
4: No es mala nosotros en una mesa cercana de
1: controlando eso.
4: Y viendo todo y transmitiendo en vivo, vamos a ser sinceros.
3: Sí.
5: Ah, bueno.
1: Tampoco.
3: ¿Puedo ir a comer hoy o mañana con ella, por favor?
5: Bueno,
3: porque
5: lo prometo.
3: Hágalo. ¿De qué hablaron hoy, ayer o hoy con ella, con Natalie?
5: No, ella como tiene libre domingo y lunes.
4: Ay, que los horarios de turismo son complicados.
5: Hablamos de nada, las cosas que hizo
2: ella. ¿A qué hora sale?
5: Día libre.
2: Del laburo.
5: A las 6.
2: Está bien, temprano.
3: A las 9 usted está en la puerta de la casa buscándola.
1: ¿Domingo y lunes siempre tiene libre?
5: Sí.
1: Ahí ya tiene que programar algo después.
5: Claro, sí, sí.
3: El sábado es fija.
1: Y
3: pero
1: hace la gran...
3: ¿La gran?
1: La gran mundo. Moyano, claro. Le mete.
3: De lechón.
1: Y arma, sábado, bueno, domingo, lunes,
5: el
1: mal.
5: Sábado era su último día laboral, entonces por eso le escribí para...
1: Claro.
3: Ajá. Anoche. ¿Y ella a qué hora entra a laburar mañana, por ejemplo?
5: A las 9.
3: 9 de la mañana tiene que estar laburando.
5: Sí.
3: Está perfecto. Usted le entra fantástico.
4: Sí, esa es la idea.
3: 9:30 está comiendo. 11:30. 12 como tarde. Ya está ahí, ya está todo untado. Y ya está.
7: Yo me imagino todo adentro.
3: No, no, tranquilo. Tomás.
4: ¿Tiene que ir como está
3: acá
4: o hacer un
3: preparación?
4: Está.
3: Como está.
4: No, una preparación.
3: No. Como está. Tommy, acá hay futuro.
4: Sí.
3: Acá hay futuro. Justo. Con Natalie. Me gusta. ¿Usted siente eso?
5: No nos adelantemos tanto.
2: ¿Se rieron?
5: Sí, un montón.
3: Sí. Es importante eso.
2: Es importante. La risa es importante. ¿Usted ¿Te contó algo de alguna expareja o relación?
5: No, nada.
2: Bien. Sí, claro,
5: no. Nada.
3: Ajá. ¿Usted le contó a ella tampoco?
5: No.
2: Inventó
1: muy bien,
2: una.
1: Muy bien, no hay que mentir.
3: Excelente. Muy bien. Yo creo que esto va a ir, esto va a funcionar. Llámala.
4: Ahora que sí.
3: Vamos a hablar con Natalie.
4: En la segunda cita.
3: Sí.
4: ¿Él tendría que hablarle ya del profe Pellegrini?
3: No, nunca.
4: De su vínculo con el profe,
3: no lo presentes nunca. Nunca hay que presentar. Mira, ¿qué hace? ¿Qué pasa?
1: Le cago en la nariz.
3: Nunca. Nunca le presentemos al profe Pellegrini. Nunca le presentemos al profe Pellegrini.
4: No, no, si tiene, te no, pregunta, no, si te no. consulta, vos producís el programa de Ariel Senosi ahí.
1: Sí, claro, por la duda.
3: No, este ni lo
4: algo que nos dé prestigio.
3: No
2: te hizo muchas preguntas del trabajo.
5: Hizo un par, sí.
3: ¿Qué te pregunta?

0: No, ¿en qué se basaba mi trabajo?
1: Cagamos.
2: Qué difícil no aplicarlo.
0: Sí, sí, un quilombo, sí.
3: ¿Y usted qué le contestó?
0: Y un poco de todo.
3: Ajá.
0: Le expliqué la parte que hago allá, lo que hago acá.
2: ¿Y usted qué le tiene dicho una rueda de auxilio?
4: ¿Y allá?
2: O sea, es una rueda de auxilio él. Sí, sí. Están todos lados.
4: Ajá. El mejor cinco que puedes tener en tu equipo.
3: Ah, impresionante. Impresionante. Bueno, la verdad, el que la pasó mejor en el fin de semana de todos nosotros.
2: Sí, sí, la verdad que sí. Y dejó la puerta abierta.
3: ¿Cómo?
2: Y la puerta abierta a una futura...
3: Ah, que nos cerró bien cuando se fue de...
2: Convocatoria, no, bueno, no, porque esto quedó...
3: peligro.
2: Quedó...
3: Ajá.
2: A una nueva cita.
3: Uh-huh. ¿Usted qué cree, profesor? ¿Que esto tiene para tiene futuro?
2: Si cuenta, si todo lo que se contó es verdad...
3: ¿Cómo no? Pero,
4: ¿por qué le dudas?
3: ¿Estás desconfiando de lo que contó?
2: Sí, porque...
5: Pero no la foto yo. Mejorada, ¿pero
6: qué parte,
5: ahora desconfía?
6: ¿Qué parte es la que no le crees?
2: No, no, le creo.
3: ¿Entonces?
2: Lo que digo, pero bueno, si todo se dio como...
3: No, no, no.
6: Por eso, ¿qué es lo que te parece que no se dio?
2: Pequeños detalles que
3: ¿Qué?
2: Me llamó la atención un dato.
3: A ver.
2: El tema cuando bajó al palier, no sé cómo
6: en
2: llamarlo.
6: El hall.
4: Sí, en el hall de la entrada del edificio.
6: 20 minutos en el hall.
2: 20 en el, y no subió.
6: Es raro, mucho 20 minutos,
4: sí.
6: ¿no?
4: Sí, ¿no? Es un lapso muy prolongado.
3: Quedaron besándose y hablando. ¿Qué problema hay? No se pueden besar 20.
2: Pero ahí si vos hall. Te quedás 20 ahí, ya tiene que haber un paso más. Un abrazo.
3: Yo le voy a explicar una cosa.
2: Un manoteo.
3: Natalie tenía ganas de decirle a Tomás que subiese, pero no quería...
4: El prejuicio de la primera
3: prejuicio
4: cita.
3: El prejuicio de decir, ay, la primera cita y
6: no,
3: ya sube.
6: O quizás tenía la casa toda desordenada.
3: O estaba el novio o el marido. Que
6: claro,
3: sea.
6: Bueno.
2: Vale. Eso me llama la atención. Después todo bien.
6: Uh-huh. Bueno. ¿Tiene mascotas?
0: No tiene mascotas. Está recién mudada.
3: Tiene un cachorro por ahí.
2: Por ahí tenía el departamento.
6: Por
2: entonces,
6: eso, para mí pintar, tenía el departamento
2: tenía
6: medio,
2: tipos,
6: medio.
2: Tenía los pintores en...
3: No, los pintores no creo que estén
4: no,
3: a 3
4: de la mañana.
2: No se sabe, por ahí se quedó alguno, ¿no? Por ahí y por ahí los tipos viven lejos. Le hizo, me puedo quedar acá en el...
6: Tenía palco. Que secar la brocha.
2: Tenía la brocha en remojo, vio que la ponen... No, la ponen en aguarrás.
6: Mucha humedad.
2: En aguarrás.
5: Sí, uno calentó la pava y el otro
3: eso es un
5: se
3: animal.
5: Tomó todo.
3: No, puede llegar a ser la esposa de todo
2: bueno,
3: en el momento.
2: Bueno, no tiene nada malo, si todavía no lo es.
3: Ajá.
2: ¿Qué tiene mal?
6: Uy, ya estoy visualizando la despedida de soltero de Tommy.
3: ¿A usted le molestaría, por ejemplo, usted está conociendo a alguien y esa mujer de repente está con muchos hombres en ese momento?
2: ¿En ese momento?
3: Sí.
4: Está secando muchas
2: no enterarse.
3: Pero si se entera.
2: Y no está bueno.
3: ¿Le molesta entonces?
2: No sé si molesta o no, ya no. Pero ahora sí, no, no.
3: No, sí, le molesta.
2: No gusta.
3: No te gusta.
2: Por lo menos
6: no
2: que
6: gusta.
2: No, que no se
6: no
2: sepa.
6: Gusta.
4: No gusta. Será persona.
3: No gusta. Pero no puede. No
4: es
3: puede.
4: Un, es un cacique no puede hacer, grandí.
2: ¿A usted no le importa?
3: A mí no, pero.
2: Bueno, listo.
3: Pero a usted sí.
2: ¿Pero y por qué?
3: Si no me dice que sí ni que no.
4: Decile que sí.
2: Creería que sí.
3: Creería que le molesta. Sí, pero, a usted también
6: no
3: le molesta.
6: Ah, bueno. Todo,
3: sí.
4: Pelegrino,
2: el profe. A él no le importa. Él dice que no le importa. Total.
3: ¿Total qué?
6: ¿Qué no le va a importar?
2: Ah, sí.
3: ¿A vos sí te importa?
6: Firma contrato de exclusividad, Dani, ¿no sabías?
3: No, pero después sí.
2: No, no, ahí.
3: Ahí pero sí, pero le dices, antes de conocerte a vos.
2: Pero
3: ¿qué?
2: Para,
6: ah, no, antes.
2: Pero a vos te conoces.
3: ¿Estamos hablando de eso?
2: No, no, pero vos te conoces. Y lo primero que te cuenta, porque
6: pensé
2: decir que
6: en
2: te lo
6: simultáneo.
2: Contó. Ayer estuve con él, anteayer.
4: No, tampoco lo voy a contar. Bajar muñeco,
6: no
4: te dice.
2: No, da. No. Eso es lo que yo digo. Después sí tuvo, obviamente, que tiene un pasado.
3: No, yo no dije que te tiene que contar. No sabés cómo me bajé a esto. Pero sí... Cuando te conoce a vos.
6: Claro, pero se puede dar un periodo en el que están saliendo con vos y al mismo tiempo.
3: No, eso es obvio que no.
6: También con otras personas, pero bueno, en ese momento
2: se están conociendo
6: decidiendo
2: todos.
6: A ver con quién sigue.
2: Claro. Yo te digo,
6: puede pasar
2: ¿cómo?
6: Eso, ¿eh?
3: Un abrazo. Hola, hola,
6: hola. Hola, hola, hola, hola, hola, hola, hola, hola.
3: Lo que cómo funciona, creo, para mí.
6: Sí.
3: Cuando vos conoces a alguien, conoces a una persona.
6: Sí.
3: En ese momento que conoces a esa persona, la primera vez, como le está pasando a Tommy, que conoce a Natalie.
6: Ajá. Uh-huh.
3: Ni Natalie, bueno, Tommy sí, pero ni Natalie no necesariamente tiene que estar solamente conociendo
6: no.
3: a Tommy. Puede y tiene derecho, y está
6: sí,
3: bien,
6: obvio.
3: Me parece, de estar conociendo a otros tipos. O incluso...
6: ¿A partir de cuántas salidas
3: no,
6: ya no da?
3: Yo creo que, ahora a eso iba, yo creo que incluso Natalie está bien si a su vez, no sé, tiene en su celular 2, 3 tipos con los cuales habitualmente se ve.
6: Sí.
3: Ponele. Y uh-huh. con ninguno tiene nada serio. Cada uno lo maneja sí, como sí. quiere. Tommy, si en definitiva empieza a tener una relación con Natalie o viceversa, ponele sin género acá, hombre, mujer,
6: sí,
3: con el
6: sí,
3: que vos
6: sí,
3: quieras,
6: sí.
3: Que se empiezan a conocer, va a llegar un momento donde me parece a mí, va a decantar por pura lógica, donde Natalie, a los otros 2, 3, 5, 10, 20, lo que sea que tenga, ella va a empezar a tener desinterés de verlos. Al resto si se empieza a enganchar con Tommy.
6: Sí,
3: entonces,
6: debería, sí.
3: A Julián, a Diego, a Matías y a Joaquín, no lo va a empezar, o les dirá, che, mirá, conocí a alguien, o no le responderá más, o los enfriará naturalmente, y dejará de verlos por un tiempo, y ya está, y se empezará a enganchar con Tommy y no los verá más. ahí yo creo que vendrá el momento donde Tommy sí tendrá un momento de decir, che, escúchame, no me gustaría más que veas a nadie. Si sabe o no sabe, no importa.
6: Claro,
3: pero
6: no sé en qué andás, pero me gustaría
3: ahora
6: la
3: sí hay
6: exclusividad.
3: Ahora, hoy, que recién está empezando, que ni siquiera tuvieron sexo, no tiene pero ni siquiera.
6: No.
3: Pero
6: no.
3: Si está viendo a Joaquín, a Matías, no, a Lucas,
2: eso, no
3: puede decir
2: eso
3: nada.
2: Puede pasar, pero no se cuenta. Usted
6: por
2: no
6: eso lo que dice el profe de no dejar pasar mucho tiempo es importante en esta etapa. Dice, ¿no? Porque si ella está con otros...
3: Claro, llamó el hombre. Perdón, por más que salga mañana, Tomás, pasado mañana, y dos, tres veces más... Natalie todavía tiene un periodo como para estar con verlos una o dos veces.
4: Hay
3: más
4: un periodo
3: a Matías
4: de gracia.
3: Gozo. Ahora, si a la quinta, sexta, séptima, octava, décima vez que lo vea Tommy,
6: sigue
3: revoloteando ahí.
6: Ahí ya
3: sí, escuchame, pará, viste, ya estamos en un periodo medio de exclusividad.
4: Lo que decíamos, este intercambio de mensajes que hubo post cita para ver si él había llegado bien, y a la mañana siguiente, que no fue simplemente un cómo estás, qué sé yo, sino que fue una conversación, habla de que los dos están en la misma sintonía post esa primera cita.
3: ¿Qué le pasa?
2: Llamó el señor Hidratar.
3: ¿Qué hizo Hidratar?
6: Mira.
2: Pregunta si vino un famoso boxeador de otra época, Horacio Acavalo. Te lo estaba mirando.
3: Pero ¿usted te rompió para esta pavada?
2: Sí, pero es verdad, es un tema, porque por ahí vino en el apuro.
4: Como pudo si haber hubiesen llevado Café Fashion a la
2: pudo radio. Haber venido algún... No voy a decir lo que...
3: Ya está.
5: Usted dice que hubo algún...
3: Ahí viene otro.
5: ¿Alguna avería?
2: Alguna avería, ahí está, un goteo.
4: No, por favor.
3: La verdad, no entiendo.
2: Y bueno, pregunta a la gente.
4: No. Si es al lugar, 20 minutos.
3: Todo esto pronto.
2: Y tuvo 20 minutos.
3: Aparte, todo esto...
2: ¿No le parece? 20 minutos.
6: No te enojes, chivo. No te enojes.
3: Todo esto para meter un chivo encubierto, aparte.
2: No, ningún chivo encubierto. Lo dije abiertamente.
6: Amigo de la casa, hidratado.
2: Amigo de la casa. Sí. Pero pudo haber venido 20
3: sí,
2: minutos.
3: Sí, ya lo entendimos.
2: ¿Usted no cree que pudo haber venido?
3: No, la verdad que no me meto en la intimidad de Tommy.
2: Ah, no se mete, ¿no? Sí. A ver, no se mete, le quiere preguntar hasta.
4: Vamos, hora 02 de intimidad de Tony.
6: Pará, hasta ahora.
3: Tommy.
6: Hasta ahora no le pedimos ver una foto de ella, ¿eh? Qué maduros que somos. Porque ¿profesor? Es lo primero que pedíamos en otro momento.
3: Profesor, ¿no quiere ver una foto de Natalie?
2: Si él quiere.
6: Ay, muy bien. Profe respetuoso, la verdad que me vuelve loca.
4: El profe oriental, el profe Tai Chi es otra persona, ¿eh?
3: Es que bien, ¿no? Profe, usted quiere... usted quiere...
2: Usted también,
3: también quiere.
2: ¿Por qué no invitó, no? Podría haber invitado el hombre de peaje, ¿no?
3: Era para quedarse hasta las 6:07.
5: No era toda la semana, hasta el lunes, pero el próximo.
2: Por eso la corrió, ¿no?
3: No era hasta las 5.
2: Por eso la corrió, dice, se me va. Qué locura, ¿no?
3: Bueno, Tomás,
0: sí.
3: Apostamos todo acá, ¿eh?
0: Bueno, buenísimo.
3: Apostamos todo, ¿eh? Apostamos todo. Hágame caso.
6: No te cueles, Tommy.
3: Una cena. Esta semanita, una cena. Y va a ver que todo fluye de otra manera. Y manténganos al tanto, por favor.
5: Por supuesto.
3: Queremos saber todo.
5: Por supuesto.
3: Bueno, 11-36-31-131. Ahí pasó la historia de Tommy. Está por llegar María Roca. Sí. María Roca. Que va a estar con nosotros en un ratito acá en el estudio para poder elevar un poco la conversación de este primer bloque con todas las cosas que tenemos para compartir con ustedes.
4: Pasar de esto a la neurociencia es de un descaro.
3: No, pero bueno, esto...
6: Hay música en el medio.
3: Hay música, por suerte. Mete dos temas, negro. No metas uno solo. Y tenemos tanda, por suerte, también con muchos anunciantes que quieren estar presentes. Como, por ejemplo...
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3: Bueno, mucha gente escribiendo, mucha gente prendida con todo esto que acabamos de contar, que le invite mañana al programa, que venga al estudio. Dice, va a venir. No sé si hoy ni mañana, pero va a venir... Al estudio.
6: Que salga un par de veces más.
3: Natalie. Sí, un par de veces que salga. Más. Y Natalie va a venir con
6: para
3: nosotros.
6: Para mí la podemos.
4: Antes de
6: llamar con una
4: al casamiento, la vamos a conocer. No,
6: para mí la tenemos que llamar con una excusa para hablar de turismo, de cómo viene la ocupación hotelera,
3: sí.
6: De.
3: No es mala esa.
6: A ese hotel.
3: No es mala esa.
6: Y que sea.
3: Es más, y les voy a decir una cosa. Ayer estuve comiendo con unos amigos.
5: ¿En dónde?
2: ¿Otra vez?
6: Mira, qué casualidad. Mira.
3: Sí, ¿no? ¿Qué? ¿No puedo?
2: No, porque estuvo también.
5: Bueno, él es alguien que disfruta la semana también.
2: Está saliendo mucho con amigos usted.
6: Sí.
2: Pero ayer contó también que fue a cenar con amigos.
3: El viernes fui a comer con amigos y ayer lunes fui a comer con amigos. Y dentro de mi
2: los
3: cena...
2: Mismos, no eran los mismos amigos.
3: No. ¿A usted le molesta?
2: No me molesta, pero ¿no puede dar algún detalle de quiénes son los amigos? Porque usted me pregunta y yo digo, ¿algún nombre de dónde son?
3: Uno de ellos era mi amigo Luciano, que tiene el salón de fiesta donde hicimos nuestra fiesta.
2: Claro, su amigo de...
3: Guarda con noviembre.
2: La fecha. Ah, ahí está.
3: Guarda con noviembre. Opa. Que podemos hacer nuestra fiesta.
2: Ahí está, ¿vio?
3: Nuestra fiesta de fin de año de Más de la Copa. Idear eventos. Ideal. Guarda con nuestra fiesta de fin de año, que puede ser que en noviembre. Tengo que ver bien la fecha de... Y la gana, ¿no? No sé si voy a tener ganas de hacerlo, porque, ¿viste? ¿Qué sé yo?
6: Nosotros nos ocupamos, Dani, no te preocupes.
3: Que nuestros, eso es lo que me preocupa.
4: Nuestros círculos de amigos son todos en infinitivo. Idear, hidratar.
3: Ajá, ¿no? Sí, sí. Muy bien. Así que, en un ratito... Bueno, un ratito no. En realidad cuando vuelva, qué sé yo, no sé si vamos...
4: Dios sabe. Al final, la verdad, vamos al corte.
3: ¿No? Vamos viendo. ¿Pero usted quiere que hagamos la fiesta?
2: La fiesta se tiene que hacer a noviembre. ¿Cómo no?
6: Ya hay oyentes ofreciendo cosas. Acá un oyente dice que pone barra libre, mini barra libre.
2: Ah, eso, buenísimo, ya está.
3: Sí, sí, pero después hay que materializar.
2: Vamos a hacerlo 15 días antes, tienen que venir los productos.
3: Sí, sí. ¿Y podemos? Usted, por ejemplo, que traía el cotillón y trajo tres bananas,
6: una zanahoria.
3: Y
2: la zanahoria.
3: Y cuatro tíos.
6: Voló rápido la zanahoria, ¿no?
2: La zanahoria se la llevaron.
6: ¿Sí? ¿Vos te llevas de una?
2: Yo me llevo una zanahoria.
6: Ah, sí, sí. Yo no sé dónde. Ya me parecía.
3: No sé si busque bien.
2: No la encuentro.
6: Ajá. Por favor.
3: Bueno, vamos a ver si
4: sí,
3: hacemos
4: si
3: la fiesta de
4: fin de año. Tercerizar la producción de la fiesta, el equipo de producción acá.
2: Ya empezamos a recibir ofertas de productos, pero que se concreten. La verdad, porque hubo mucho en la otra fiesta que usted no lo quiso decir. Hubo cosas que no estaban en buen estado.
3: Empecemos por ahí.
4: Usted y sus invitados.
2: No, y se prometieron cosas que no llegaron después. Entonces, viste, está bueno, che, 5, 6, y después no llegan. Hay que hacerlo seriamente.
5: Sí, pedirlas para medio mes antes.
2: Sí,
5: cotillón.
2: El hombre de los sándwiches de migas estuvo bien.
4: Sí, los sándwiches de migas estuvieron fantásticos.
2: Bailó toda la noche.
3: Adrián, creo que si no me acuerdo cómo se llamaba, le mandamos un abrazo.
2: Y él no, y quiso venir cuando amagamos para otra, dijo que venía.
3: Él venía.
2: Él con la novia bailaron toda la noche.
3: Toda la noche bailaron.
4: El de los panchos y las hamburguesas también.
3: Sí, no, un montón. Los oyentes fueron lo mejor de la fiesta. Pero el tema de organizarla es bravo.
2: Es difícil, sí.
4: Créanme que.
3: Vos sos un sinvergüenza, no hiciste nada.
4: Sos fuera de broma, sos el que menos hizo de todo el equipo.
2: Bueno, pero vamos. Los amigos van a colaborar.
3: No, usted tiene que hacer
6: algo. Sabucci, hidratar, prestige,
5: chimenea,
6: empanadas gigantes, empanadas.
2: Podemos llevar, son grandes las empanadas.
3: Es sinvergüenza. La verdad, es un sinvergüenza.
2: Tenemos a nuestro amigo el topo, puede hacer el asado.
5: Es fenomenal lo del profe. Su laburo es hacer laburar
2: al resto
5: a los amigos.
6: Bien.
3: Ok, bueno, así que vamos a ver si.
1: ¿Cómo anda la banda loca?
3: Un abrazo.
1: A ver. El programa que hacen la puta madre. Dani de Casero, para la fiesta, Dani. Yo aporto dos bondiolas ahumadas.
3: Dos bondiolas ahumadas, muy bien. Eso me gusta. El tema que, y ese se murió, mirá. El tema que hay que poner después todo a funcionar. Entonces, lo vamos a hacer, lo vamos a hacer.
4: No digo que no lo vamos a hacer, pero crean que desde
6: capaz tiene que ser después de comer.
3: No es mala, ¿eh? No, pero nos tenemos que juntar temprano porque... Claro. Si no porque la fiesta empieza temprano y no termina a las 6 de la mañana.
4: Aparte, de acá a noviembre falta. Esperemos, a lo mejor la casa de Natalie es grande.
3: La casa de Natalie.
5: O claro. El hotel, ¿quién te dice?
6: El hall. El hall.
5: El salón del hotel.
4: Sí, del hall le pudo dejar 20 minutos.
3: Sí.
4: El salón del hotel de Natalie.
3: Acá dice Bernabé, le mando un abrazo a Bernabé, nuestro amigo de torneos, un productor de la
2: otra. Berna.
3: Sí, Berna, claro. Berna dice que pone un chorizo.
5: Uno solo.
6: Ay, el profe le brillan los ojos. Mariposa, profe.
3: Gran asador, Berna.
2: Chorizo.
3: Gran asador en el
4: desubicado
3: en el
4: Axel diciendo que el profe pone los pancitos.
2: Usted puede escuchar, un chorizo.
3: No, bueno, algo. Y todo suma. Tenemos que de vuelta juntar todo para que comimos bien, tomamos bien, todo, pero.
4: ¿Y los sorteos?
3: Los sorteos.
2: Por ¿a partir favor. De cuándo hacemos los pedidos? Pongamos fecha.
4: Cuando vuelvan ustedes de las vacaciones.
3: Tengo que ver bien qué fecha ahí está disponible para hacer la fiesta.
2: Bueno, eso tiene que hacer.
7: Hola, muchachos. ¿Cómo anda? Mi hija tiene emprendimiento de pizza. Nosotros llevamos 10.
3: 10 pizzas.
2: 10 pizzas, buenísimas.
7: Listo.
3: ¿Comimos pizza?
2: Sí, comimos pizza.
3: ¿Las pizzas? Sí, comimos pizza, comimos empanada, comimos burguesa.
2: Yo prometo, la gente empanadazas nos va a dar una cantidad de.
3: Está Oski, que le mandamos una voz el día del panadero.
2: Oski, de Ritz. Hoy sale el panadero
3: Hoy es el día del panadero, le mandamos un abrazo.
6: No se animó a decirlo.
4: Sí, vos codiame a mí, yo
3: ¿de
4: lo
3: dónde
4: digo.
3: ¿De dónde es el panadero?
2: De Estados Unidos. De Miami.
4: De Florida. No
3: le mandamos de Fort
4: Lauderdale.
2: No me sale, es increíble.
3: Lauderdale.
4: A ver si Lauderdale. Si lo escribís y lo lees, ¿no te sale?
2: Sí, diría que.
4: Lauderdale.
2: Lauderdale.
3: ¿Viste?
2: El panadero de Fort Lauderdale.
3: Muy bien, ahí está. Casi. Le mandamos un abrazo entonces a todos los panaderos amigos que nos están escuchando y que por qué no por ahí nos dan una mano en nuestra fiesta que todavía no sabemos si la vamos a hacer, pero hay olor
2: a que la vamos a hacer.
6: Acá Adrián dice que él había llevado las tortas. Muy bueno.
3: Las tortas con nuestras caras.
6: Muy bueno.
4: Un genio.
6: Muy bueno.
4: Genio,
6: capo, Adrián.
8: ¿Vos también, muchacho?
3: Sí.
8: Cuente con la música y el DJ.
3: Música DJ.
4: Impecable.
2: También. Eso es bueno,
3: ¿eh? Sí, hasta las bandas, había sido mira. Charlie, nuestro DJ, porque era de idear de ahí de.
2: Bueno, pero puede colaborar.
3: ¿Y qué hace? ¿Qué?
6: Igual dijo cuenten, no dijo que iba a ser él tampoco. Claro. Dijo, cuenten con la música, ¿eh?
3: Sí, eso ahí tenemos.
4: No, hasta banda.
3: Yo te digo una cosa.
6: Viene Bizarrap, si y lo trae el profe a Bizarrap.
3: ¿Bizarrap usted lo inventa?
4: Hay un lugar en el que se puede cruzar tranquilamente.
3: No, al pedo.
2: Con la Pinto podemos traer también, que es amigo.
3: Yo lo que digo es que si hay alguien que tiene un salón, por las dudas que no tengamos fecha.
6: Que ahí tiene
2: un salón. Sí, por eso es más difícil, un salón que te den.
3: Y bueno, nos habían ofrecido la otra vez un salón, ¿eh?
2: ¿Sí?
3: No sé si dos. Lo que pasa es que lo hicimos ahí, que no sé, siempre nos tratan muy bien.
4: Fundamental, aprendimos de la otra vez. Hielo necesito.
3: Hielo, bueno, compramos en una estación de servicio.
4: No, vamos a hacer, si vamos a pedir, todo. Después vemos qué falta.
3: Vamos a ir viendo si en noviembre.
4: Y solo 200.000 pesos la entrada va a salir, ¿eh? Así que quédese tranquilo.
3: Y lógicamente, los que traen, pará, por ahí algunos lo saben y otros no. Los que traen. Vienen a la fiesta, entran con un acompañante, vienen a la fiesta, por ahí le metemos con dos, que venga con una, vienen y se quedan en la fiesta, bailan, participan, se sacan foto con el profe, con todo, con Tommy, ¿vale? También es una fiesta. Es más, Tommy, usted viene con Natalie, ya te lo garantizo.
2: Sí,
5: la pareja de honor de la fiesta.
3: Yo le libero.
4: Le libero al primer piso.
3: No, tranquilo.
2: ¿Usted va a venir acompañado para esa época? Por ahí sí.
3: No.
4: ¿Y qué sabes? No digas de este río.
3: Puede ser, por ahí voy. Mire si voy acompañado.
2: Sí, sería el título, ¿eh?
3: Ajá. ¿No? Pero ¿sabes por qué no vendría? Porque al otro día usted tiene que tener código y no contarlo en la dejado de las
2: redes.
3: Yo
2: no lo cuento. Si usted viene acompañado, yo no lo cuento.
3: Ok.
6: ¿Pero por qué no querrías que se cuente?
3: Y porque no sería, ¿no?
5: Porque a él le gustan los
3: las
5: momentos.
3: Fotos, las mejores fotos.
6: Los mejores momentos, nadie sabe qué sucedieron. No,
3: ya estás cambiando, Pipi.
6: No, esa es la segunda parte.
3: Las fotos, las mejores fotos.
2: Si usted me dice que no lo quiere blanquear el romance, yo no lo cuento.
3: Ajá, bueno, muy bien.
2: Ahora, no si quiero, usted lo quiere blanquear.
3: Lo que pasa es que no lo quiero blanquear porque ella es muy famosa.
6: Silencio.
2: ¿Qué es una actriz?
6: A mi juego me han llamado.
3: Qué
6: dale,
3: verde.
6: Profe, dale.
3: Bueno.
6: Dale, profe.
3: 11-36-31-103-1, nuestro teléfono. Ella vamos a ver si se viene.
4: ¿La bombonera?
3: ¿Por qué no? Nuestra fiesta de más de una copa en noviembre. Tenés una más, ¿no? Si querés.
6: Sí, dale. 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
3: Esperamos a María Roca, que ya está con nosotros, ya se mete en nuestro estudio para hablar de la inteligencia artificial y cómo está cambiando nuestro cerebro. Estamos aprendiendo a vivir con la inteligencia artificial, está influenciando nuestras decisiones, bueno, el día a día, si nos va a cambiar y cómo, está modificando en definitiva también nuestra vida cotidiana, así que María Roca en un ratito ya con nosotros, hablamos también lógicamente de la fecha, che, ayer de vuelta a Vélez, cómo saca pibes Vélez, ¿eh?
5: Excelente.
3: Es una cosa de loco, en un punto ayer pensaba cómo Boca River, que sigue comprando, más River que Boca, ¿no? En esta tesitura de seguir comprando, ayer lo escuchaba a Thiago Aguirre, este chico de 17 años que marcó un gol, muy emocionante su testimonio, la victoria ayer de Vélez contra Independiente en Amalfitani. Yo entiendo que no es lo mismo jugar en Vélez que en Boca y River, las presiones, lo mediático, las responsabilidades que hay a veces en un equipo como Boca y River de resultados, campeonato, Copa Libertadores, etcétera, que no están consiguiendo, ¿no? Hace un tiempo largo. Pero, ¿cómo Boca y River, insisto, especialmente River, tienen esta idea de figuras que traigan, vamos, millones, 20 palos acá, 5 acá, 30 acá, 10, contrato. El otro día me contaron lo que el contrato que le ofrecieron a Thiago Almada.
2: Sí.
3: Es una locura.
2: Sí.
3: Más. Es una locura.
2: Pero,
3: por año, ¿eh?
2: Pero para, sí.
3: Es una locura.
2: Pero si vos estás pagando 20 millones por el pase por la mitad, el contrato tiene que estar acorde, ¿no?
5: 3.5.
2: Claro.
3: No, es más, mucho más
2: que eso. No, es más,
3: entonces,
2: más.
3: Yo te digo, y el más aplaudido en River es Freitas, un pibe. En Boca, el que te cambia la ecuación,
2: sí, Flores
3: y Aranda. Dos pibes. El otro día uno jugó Gorosito,
2: bueno, pero para
3: otro
2: River pibe. Históricamente no hizo esto.
3: Uh-huh.
2: River históricamente.
3: Potenciado lo opuesto.
2: No.
3: Y después vendía.
2: Siempre fue el equipo, la institución que proveía jugadores a la selección argentina. River siempre fue una cantera inagotable.
3: Y ahora,
2: lo que pasa es que se han encaprichado.
3: Uh-huh. Con gastar plata.
2: Estos muchachos que hoy están en el poder, en hacer un desastre. Y lo van llevando camino a eso.
3: Por eso digo, y vos fíjate cómo Vélez, insisto, yo sé que no es lo mismo jugar en Vélez que la responsabilidad de Boca, River, etcétera, pero con la ecuación, con la ecuación que están haciendo Boca, River, no les está yendo bien. Traemos a Cavani, traemos Paredes, sí, un fenómeno. Traemos a Tamendi, traemos a Correa.
2: Igual traemos Boca mucho menos.
3: Al 5, no, Boca muchísimo menos.
2: Porque a ver, ahora trae 2-9 que los trae pero, libres.
3: Trajo a Castaño, 17, 18, no sé, cada vez vale más.
2: Está de vacaciones,
3: 20 palos.
2: Es un papelón.
3: Están poniéndole like y me gusta a la victoria de los contrarios en Colombia.
2: Acaba de dar a Salas.
3: Es insólito.
2: Acaba de dar a Salas Independiente de Rivadavia, un jugador que pagó hace menos de un año 10 millones de dólares.
3: Y rompió la relación con Racing. Bueno, entonces, vos fíjate, y en Vélez, pac, un pibito, otro pibe, otro acá, otro allá. Bueno, qué sé yo, por ahí se están equivocando, en River especialmente, de cómo hacer las cosas, y lo que hay que hacer es potenciar un poco. Compraron un 4, compraron a Lambarri, y siguen comprando ahora un 3, lo que hicieron con Viña, al Container. No saca un 4, no saca un 3, de las mejores inferiores, de una de las mejores que tiene nuestro país, que es River. No saca un 4, no saca un 3. Qué sé yo, Tobías Ramírez, ¿qué es de la vida de Tobías?
5: Le acaban de dar hoy recién el alta médica.
2: Estaba lesionado.
3: Lo compraron un jugador lesionado, un central.
2: Sí.
3: Y
2: sin comprar, ¿no?
3: comprando, qué sé yo, es raro.
2: Sí, es un desfile de plata, la verdad. No hay control. ¿Mm? No hay control a pesar de que tienen un montón para controlar, supuestamente. Porque vos tenés a Londorio, a
5: Longoria,
2: a Francesco, a Poncio, dale.
3: Ajá.
2: Ah, bueno.
3: Bueno. 11-36-31-103-1 nuestro teléfono. Se hizo largo, pero bueno, el primer bloque, 16 minutos ya pasaron de las 4 de la tarde. Ya hablamos con María y otras cosas que tenemos para compartir con ustedes. Más allá del tema futbolístico, un poco de música. Suena La Franela. Fue tan bueno, venga. Cada vez.

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16: Bueno, el vinito para que se tome Tommy, con Natalie, en Huarpe Riglos de Family Wines, para poder conectar con Natalie, que seguramente vamos a seguir muy de cerca esta historia. Ya 24 minutos pasaron de las 4 de la tarde, hacemos juntos Más de una Copa hasta las 18 en D-Sports Radio. Ya llega en un ratito María Roca, nuestra científica de cabecera, para hablar de toda la influencia que tiene la inteligencia artificial en nuestro cerebro, cómo va impactando, cada vez se va metiendo de a poquito un poco más en nuestras vidas. Che, hay una nota muy interesante que surgió en las últimas horas y que llamó nuestra atención, que puede también ser muy útil para nuestros oyentes, que tiene que ver con un tipo de danza. Es una danza que ahora le vamos a preguntar a Ana, que es una de las, entiendo que, no sé si de las inventoras, pero por lo menos sí de las practicantes y de las docentes que está a cargo de esto. Ahora se lo vamos a preguntar a ella. Porque es una danza donde la intención, por lo que entiendo, es empezar a liberarnos un poco más y a conectar más con nuestros cuerpos, que no haya etiquetas dentro de todo lo que somos nosotros, y de esta manera empezar a conocernos un poco más. Es una propuesta que combina la música, la meditación, el movimiento, y donde los participantes, los que quieran, por qué no, animarse a esta práctica, van a poder desprenderse de algunos mandatos que probablemente los tengamos muy incorporados, algunos consciente, otros inconscientemente, y nos puede permitir liberarnos y vivir nuestra vida de una manera un poco más placentera. La voy a saludar ahora sí a Ana Rossi, ella es terapeuta holística, y nos va a explicar de qué se trata este baile que en definitiva algunos, entiendo, pueden acceder a hacerlo sin ropa alguna. Ana, ¿cómo estás? Te mando un beso. Daniel Retamoso es mi nombre. ¿Cómo estás?
17: Hola, Daniel. ¿Cómo estás? Hola. Bien. A todos.
16: Bien. Acá estamos intrigados con esto que es una terapia holística. Entiendo que acá leo textual, es bailar con el cuerpo desnudo porque nos permite conectar sin etiquetas y aceptarnos tal cual como somos. Me gusta la idea. Contanos un poco más de qué se trata esto.
17: Va por ahí lo que compartiste recién. Se asemeja bastante a lo que yo propongo. Static dance en sí es una danza con determinadas características que no es algo que yo haya inventado, que es una curva de danza libre, o sea, es bailar como tengamos ganas de bailar, sin zapatos y sin consumir ningún tipo de sustancias, no se puede hablar, ¿no? Lo que lo vuelve algo distinto de salir a bailar, que es yo voy a mover el cuerpo, a liberar, bailar ya de por sí es una de las terapias más antiguas del mundo, ¿no? Uh-huh. Ya bailar nos hace bien. Ahora, lo que yo le sume a esta propuesta de Static Dance, que es algo que de hecho está bastante de moda hoy en día, es la posibilidad de sacarse la ropa. Entonces acá se suma un desafío. Y
16: ¿toda la ropa? ¿Quedamos completamente desnudos?
17: Sí, quien quiere, ¿no? Ajá. Esto es una invitación.
4: No es obligatorio.
17: No, para nada, para nada. De hecho, bueno, ahora, digamos, cobró mucho protagonismo el tema de la ropa, uh-huh. y es hermoso, y entiendo que así ocurra, ¿no? Porque es algo que nos desafía un montón, pero no es lo principal de la propuesta. Para mí lo principal es la danza. Después, si en tu danza estás conectando con el placer o hay algún deseo, ¿no?, de... bueno, esto que nombré, de desafiarnos. Hay mucho tabú arriba de la ropa, del cuerpo, la sexualización del cuerpo, ¿no? La cantidad de comentarios que surgieron en estos días con la nota, como, bueno, ese espacio, las cosas que pasarán en ese espacio, ¿no? Y justamente es desexualizar nuestro cuerpo desnudo y poder disfrutar de la libertad que eso produce o de todo lo que produzca, porque ocurren muchas cosas, ¿no? En ese acto de, bueno, la vergüenza es trascender la vergüenza, todo lo que pueda traer, y también podemos simbolizar con cada prenda de ropa algo que estamos queriendo soltar y dejar ir. Es difícil de explicar a veces, ¿no? Como que parece mucho más liviano de lo que es realmente en el momento, y por la experiencia de las personas que vienen participando, algo tan simple como sacarme una prenda de ropa que no tenía pensado sacarme puede mover un montón de cosas.
16: Lógico. No, y aparte interpreto que también se deben conseguir cosas que por ahí ni siquiera están buscadas en el momento de hacer esa actividad. Contanos cuánta gente de la que está con vos haciendo esta actividad accede 100% a desnudarse, y si se conocen entre ellos, si son grupo de desconocidos, porque dijiste ahí por ahí que no se pueden hablar, o sea, nadie puede interactuar, no vale la interacción entre ellos, es simplemente bailar en silencio.
17: Sí, puede haber interacción, pero otro tipo de interacción, como algún baile, mirarse a los ojos, agarrarse de las manos.
16: Pero no palabras.
17: No, durante la danza no. Ajá. Sí hay un círculo de palabra antes de empezar, en donde yo planteo las normas del espacio, ¿no? Que entre son estas cosas que estamos hablando, cómo aproximarme a alguien si tengo ganas, ¿no?, de acercarme, de bailar con alguien, límites, y ahí también está abierta la palabra para que cada uno exprese dudas, miedos. Se ha armado una linda comunidad, la verdad, a lo largo. Esto en particular yo lo vengo haciendo desde principio de año.
16: ¿Y cuántos son? ¿Los grupos de cuántos?
17: No más de 25 personas. Ah, un montón. Cada vez.
16: ¿Grupo de 25? ¿Y cuántos hombres y cuántas mujeres, más o menos?
17: Varía mucho cada encuentro. O sea, hay gente que viene y repite, lo vuelve a hacer cada mes, pero la invitación está abierta, entonces va variando.
18: ¿Qué lo haces una vez por mes, Ana?
17: Una vez por mes. Ajá. Sí.
16: ¿Y de esos 20, 25, cuántos quedan absolutamente desnudos y se animan realmente a practicar sin ropa todo esto?
17: Eso para mí es un detalle, pero si querés te lo respondo. Dale. No sé, será un porcentaje de la mitad, 50%. También varía mucho según el evento y lo mismo, entiendo que es lo llamativo
16: y sí.
17: del evento y que también por eso ustedes me contactan.
16: Para vos no es llamativo, que para mí sí, lógicamente. Entiendo que para vos
17: mí
16: se hace...
17: es hermoso.
16: Sí, pero que sea llamativo no le quita belleza, ¿eh? No, no, yo no dije que no era hermoso.
17: Claro, no, lo sé. Y agradezco que se interesen en esto. Uh-huh. A lo que voy es algo que vos también nombraste un poco recién, que para mí la invitación es a toda la experiencia en sí. Por ahí lo que también me puede movilizar es estar en un espacio en donde las personas se desnudan y yo no hacerlo. No hay un resultado al que llegar. Ese resultado no es sacarse la ropa tampoco.
4: ¿Y qué edades tiene la gente que participa?
17: Uy, eso también es variadísimo. Ha llegado gente muy grande. Después, quizás sí, la mayoría sean de alrededor de 40. Sí, no menores de edad, por supuesto, no. Pero en general, yo creo que la gente más chica que ha venido tiene 20 y algo. Y bueno, y ha venido gente grande.
4: ¿Y las más grandes cuánto?
17: Tampoco tiene la misma 70. Posibilidad de movimiento. Sí, 70. Claro, claro. La verdad que no sé, tampoco pregunto de edades,
19: claro,
17: ¿no?
19: Es como claro, más sí. o menos. Ahora, en esta que cuestión, que si bien no es lo importante, cierto, pero que es llamativa, ¿puede haber también un efecto contagio en cuanto a la gente que se termina desnudando? Digo, como para interactuar y como para estar, digamos, cómodo con el otro, puede ser que eso también actúe
20: para vencer el pudor, decís vos.
19: Claro, vencer el pudor.
17: Sí, eso recontra pasa. De hecho, hay veces que terminan casi todos sin la ropa y las veces que alguno no. Bueno, yo esto lo hago, me acompaña siempre Dani, que es mi pareja, y cuando la gente está muy tímida, yo le digo a él, dale, sacate.
19: Ah, sacate, arranca él.
18: Ah, o sea, ustedes como instructores también se desnudan.
17: No, por completo no nos desnudamos nosotros, no. Pero por ahí sí le digo como que se saque la remera, ¿no?
20: Claro, para incentivar, decís vos.
17: Incentivan. Claro, y también pasa mucho que tenemos muchos juicios sobre nuestro propio cuerpo. Y por ahí el que está afuera me mira y dice, uy, qué cuerpazo que tiene. Como siempre nos parece mucho mejor lo que tiene el otro, o al revés, ¿no? Sí. O, bueno, tengo una mente que juzga mucho los cuerpos o cómo son, y estoy ahí y veo como una persona con un cuerpo que por ahí no es como la media de lo que todos consideramos un lindo cuerpo, puede estar bailando con una libertad total y disfrutando su cuerpo, también me contagia. Es como, ay, claro, ¿qué tanto yo me voy a estar mirando a mí? Mirá cómo se mueve esta persona, ¿no? Y sí, todo se contagia.
20: Ana,
17: eso es importante.
20: Tiene varias cosas este taller que vos describís. ¿Vos sentís que mayoritariamente la gente que se acerca es gente que, por ejemplo, practica el nudismo, entonces se siente más cómoda y con menos pudor a estas cuestiones? ¿Es gente que viene más desde la meditación, entonces se siente cómoda con el tema de la música y de no estar hablando? ¿Es gente que viene, no sé, desde algún otro movimiento y por eso le gusta esta combinación que propones vos?
17: Yo nombraría por ahí como tres tipos de personas que llegan. Sí, cada vez se acercan más personas del mundo nudista, que les gusta habitar su cuerpo desnudo y no tienen problema con eso. El taller también se realiza en Erotic Pink, que es un sex shop muy hermoso, que tiene un espacio para talleres, entonces también hay gente que va a las actividades de este lugar, que está más en contacto, ¿no? Con su sexualidad, su cuerpo. Después, yo tengo mi propia comunidad que viene más del mundo del tantra.
20: Ah, eso te iba a preguntar.
17: Toda otra puerta.
20: Hemos hablado varias veces acá, vos sabés, de las cuestiones tántricas. Sí, porque nos gusta tratar de dilucidar de todos este tipo de cuestiones. Nosotros tenemos columnistas de distintas áreas, tenemos nuestra sexóloga que viene habitualmente y hemos hemos hablado del sexo tántrico, porque nos llamaba la atención, para los que somos más tradicionales o no sé qué adjetivo utilizar, nos cuesta más el tema de la sexualidad, por ejemplo, sin penetración o esas cuestiones, o esto que hablas vos de desnudez y que no esté sexualizada, ¿viste? A los que somos más tradicionales nos cuesta más separar esos aspectos, y lo hemos hablado con Sandra, que es nuestra sexóloga, y acá en la mesa algunos se animan más que otros a esas cuestiones, de tántrico, pero vos decís que tiene una fuerte raíz.
19: ¿A dónde va, Noel?
20: Eso, dejamos
19: preocupados
20: tranquilo.
19: ¿A dónde termina esto, no?
20: Quiero saber
19: Ana también.
20: Quiero preguntarle eso, Ana, si tiene mucho de la cuestión sexual tántrica esta danza.
17: Es que ahí ya tendríamos que ver qué es el tantra, porque para mí el tantra no está directamente relacionado con la sexualidad, es mucho más que la sexualidad, tiene que ver con la presencia, con estar en nuestro cuerpo y habitar todo lo que ahí ocurre, ¿no? Con no rechazar nada. Sí, se va vinculando con la energía sexual, pero es en mí misma, no está relacionado a un encuentro con un otro necesariamente, la práctica del tantra. Tiene muchas ramas, ¿no? Cada persona lo ve desde un lugar distinto. El tantra para mí es eso, es la conexión conmigo misma. Y yo vengo dando talleres hace muchos años sobre esto y también estudiando. Entonces yo tengo, para volver a la pregunta anterior, gente que me sigue desde este lugar o una comunidad o amigos, ¿no? Que también dan talleres y hacen otras cosas y también vienen a mucha ropa. Y después están las personas que llegan porque, no sé, llegaron o por Instagram o porque les llamó la atención por algo o quizás, ojalá, con todo este movimiento que está ocurriendo estos días, porque la idea es que personas como ustedes vengan a estos espacios y puedan ver que no es ni tan loco ni tan terrible como parece y que es una hermosa medicina para cualquier persona que tenga ganas de romper ciertas estructuras. Uh-huh. Para mí, esta propuesta en particular tiene que ver con esto, con tener un deseo de animarnos a algo distinto. Eso puede cambiar cosas en mí y generar cosas distintas en mi vida también, ¿no? Yo para hacer cambios tengo que cambiar y a veces un espacio como este me puede dar un impulso para hacer cosas diferentes.
19: Ana, identifican rápidamente, porque debe haber también los llamados curiosos, ¿no? Que van para ver cómo es el tema. ¿Se identifican rápidamente cuando alguien va solamente por curiosidad?
1: No querés que te detecten, ¿no?
19: No, estoy preguntando.
4: Estás a nada de anotarte, profe, sí. Te conocemos.
19: El curioso va, ¿o no? A ver cómo es el tema, o le llama la atención que alguien baile desnudo.
17: Hay curiosos, sí, yo creo que hay curiosos. Ya, o sea, si es curiosidad o no, a claro. Mí no me parece que sea problemático,
19: sino
17: desde qué lugar, ¿no?
19: Claro.
17: Si ya hay algo como malicioso, desde un lugar más de ir a buscar un contacto con otra persona,
19: exactamente,
17: y lo claro. Identificamos enseguida, eso. Pero hay algo de eso que se cae, no sé cómo explicarlo, pero es un poco insostenible en el espacio porque el grupo va hacia otro lado. Tanto Dani como yo estamos ahí siendo los guardianes del espacio y lo vemos y no hay lugar para eso. Uh-huh. Por suerte hasta ahora nunca me ha pasado tener que invitar a alguien a retirarse. Gracias. Pero no tendría problema en hacerlo si ocurriera.
19: Claro.
4: Uh-huh. ¿Cuál es la música que suena?
17: Y la música es una playlist que armo yo, que también canto y soy muy amante de la música y es bastante variado. La música de las Static en general, cada facilitador elige su curva, pero es como que empieza suave, sube, llega a un pico y vuelve a bajar.
18: ¿Pero entonces, es música oriental relacionada con...?
17: No, tantra, yo pongo claro, música electrónica.
19: ¿Una cumbia?
17: No, de repente te puede aparecer una cumbia así.
19: ¿Ah, sí?
17: A mí me gusta mezclar.
4: ¿Bombón asesino ahí?
17: No, tanto no.
19: Una sí, no.
17: Pero sí, como por ahí hay siempre que las canciones tengan como un hilo conductor entre sí, ¿no? Como armo una curva que sea coherente, pero me gusta sorprender y también es parte de lo tántrico para claro. Mí, que es como, bueno, adaptación. A ver, me llegó una nueva propuesta, ¿qué hago? ¿Cómo me mantengo presente en esta meditación activa que es la danza? Pues antes nombrabas la meditación y cuando yo decía meditación es porque si yo estoy danzando sin hablar y me mantengo presente en mi movimiento, eso se vuelve una meditación. Meditarse no es solo sentarme a respirar. Uh-huh. Hay miles de formas de respirar y esto sería una meditación activa. Pero Sí, yo siempre hablo antes de empezar de que se preparen, porque mis listas puede aparecer cualquier cosa. Me gusta mucho la música, investigo de todos los países, de todas las etapas, y aparece de todo. Uh-huh. Pero hay una parte que es una electrónica como potente.
16: Para saltar y moverse bien.
19: Yo lo veo a ustedes, acá nuestro conductor, Ana. Todo. Daniel Retamoso, sí. Hace mucha meditación. Yo te veo.
1: Y es el más tan.
19: Yo te veo que seas el primero en romper el hielo de este programa.
1: Sí, yo también. No
17: poder... ¿Alguno de esa mesa tiene?
19: Sí. Daniel Retamoso practica la meditación.
16: ¿Qué quiere decir Daniel Retamoso?
19: Y no, pero sí. Si. ¿Miento o no miento?
16: No, como no.
19: Usted siempre dice que medita.
16: Sí, medito.
19: Que
16: medito.
19: Le cuesta dormir a la noche y que medita.
16: Medito para olvidarme bien lo que pasa acá en este programa.
19: Bueno, como ¿se va a animar? ¿Se va a animar a ir con Ana?
16: Ana, ¿dónde me tengo que anotar y todas esas cosas?
17: Bueno, la Static próxima, Mucha Ropa se llama, que también es algo que vamos gritando a lo largo de la Static, ¿no? De repente se escucha Mucha Ropa, mucha y ropa. Es una invitación
1: a sacarse algo.
17: A sacando ropa. Claro. Es el segundo martes de cada mes en Erotic Pink, es este sex shop que aparte fue elegido como el mejor sex shop del mundo, es el martes que viene. En Palermo a las 19 horas.
16: Tengo
17: a mí me... Bueno. Me pueden encontrar en redes como Conexión con la Voz.
16: Conexión con la Voz es tu Instagram.
17: Es mi Instagram.
16: Conexión con la Voz.
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16: ¿Y cuánto dura un evento?
17: Dura 2 horas y algo, porque cuando termina la curva hay un momento de relajación y meditación sonora, que eso lo guía Dani, mi pareja, que es Sound Healing. Ya ahí abrimos todo otro mundo, pero bueno, él toca distintos instrumentos, un gong, cuencos de cuarzo, entonces también está ese regalo hermoso para cuando cierra, están como ahí un rato todos acostados recibiendo la música y después hacemos un círculo de cierre breve para saber que todos están ok.
16: Excelente. Bueno, Ana, súper interesante, ¿eh? Así que te agradecemos la información. ¿Hay algo más que queda fuera que vos quieras que o creas que tiene que saberse?
17: No, gracias por el espacio, la verdad es que me encanta escucharlos a ustedes, ¿no? Como lo que genera entre risas y curiosidad, y creo que eso les pasa a un montón de personas, entonces repetir esto que decía de ojalá podamos como naturalizar un poco más la sexualidad y el cuerpo, porque de ahí también vienen un montón de otras dolencias como de la vida que queremos llevar y a veces no nos permitimos, ¿no? Tiene que ver con un montón de tabúes, que conectar con la sexualidad y el cuerpo acelera procesos. Así que, bueno, los espero ahí o en contacto para otras terapias y cosas que hago. Total. Y si alguno quiere venir el martes, por favor,
16: ahí estamos.
17: Muy bienvenidos.
16: Bueno, sí, claro que sí. Ana, gracias de vuelta. Te mandamos un beso.
17: A vos, abrazo, gracias.
16: Chau. Ahí estaba Ana Rossi, es terapeuta holística, ¿eh? Y estamos invitados entonces a bailar ahí en el sex shop, un ratito, Erotic Pink, desnudos, o no, usted puede hacerlo con ropa, el que quiera se va sacando todo.
1: Usted sí va. Lo que pasa es que quedás desubicado, si todo el mundo empieza a estar desnudo y vos
19: vamos
1: te quedás
19: a suponer que usted va a probar porque a usted le gusta la meditación, o curioso, lo que fuere.
16: Sí.
19: ¿Usted se animaría a terminar desnudo bailando?
16: Y tengo que ver el momento.
19: Gente que no conoce.
16: Tendría que ver el momento.
19: Por ejemplo,
16: es el instante.
19: ¿Qué lo llevaría?
21: El pecho descubierto, sí.
19: Sí, eso sí.
1: Sí, eso sí. Si
21: la muestra en Instagram.
19: Como hizo Dani, el marido de Ana, que...
16: Le quedó ese momento. Usted le quedó
19: eso. No, cuando Dani saca la remera y
16: charla le quedó eso. Claro. ¿Cómo empieza?
19: No, supongo. Viste que dijo que no se desnuda todo.
16: Ella no, y la pareja de ella tampoco.
19: Y no, porque sería...
16: ¿Usted iría?
19: Sí, me contaría, la verdad.
21: Elegí bien la ropa interior que vas a llevar. Sí, igual.
1: Sería profe impecable la ropa interior.
16: Si usted no vaya con ese agujero que siempre tiene.
19: Yo no tengo agujero.
16: Sí, un tolero
19: metido.
16: Te cuento acá que tiene calzoncillo de agujero.
1: ¿Cuál de los?
16: Sí.
19: Ya lo tiré.
16: Y además contó cómo se dio cuenta.
19: Y las uñas, además.
16: No,
19: las uñas. Tienes que venir a la película. Tengo que ir a la película. Mañana tengo que ir a la película.
18: Se desmayan unos cuantos.
16: No, esas uñas todas.
20: Pedicura primero.
19: La película mañana voy.
16: ¿Por qué no vamos juntos?
21: ¿Qué le pasa al chivo de la película también?
19: No, Garfo.
16: Escúcheme. ¿Por qué no quiere venir conmigo?
19: ¿Usted también se corta las uñas?
16: Me las corto yo solo.
19: Ah, entonces ¿a dónde me quiere llevar?
16: No, Nabo,
19: No, para mí, a Flor la vi muy curiosa también.
21: No, no soy de bailar.
16: A mí me gusta bailar.
19: Y desnuda bailar.
18: Desnuda sí, pero baile no.
16: Escúcheme.
19: Los que se van a notar son Facundo y la... Que estuvieron hoy desnudo bailando, no por la calle.
16: Facundo, sí.
19: Claro,
16: y ¿cómo es la chica? No me acuerdo.
18: Candela.
16: Candela. Escúcheme.
19: Candela.
16: ¿Por qué usted no quiere venir conmigo? ¿No quiere que vayamos juntos?
20: Dale, profe. No lo dejes solo.
19: No me vería cómodo yo ahí.
16: Ajá.
19: Pero no, si puede ir, grande. Usted lo vio mejor.
20: También va gente de tu edad, dijo, ¿eh? No es que pasa.
19: Sí, es 70, dijeron.
16: Sí, sí.
20: Ah, bueno, eso es exagerado.
19: Qué espectáculo cómo se sacan los...
16: hasta la rodilla.
19: Los huevitos, los huevitos en el zopi, ¿no?
20: Pero va a pasar a todos.
16: Lo que dijo Ana es que no hay que apuntar a eso.
21: El aprendizaje es ese, profe. Claro. Tenés que ir.
19: Si uno va y se...
16: Es como, yo fui a una playa nudista una vez.
20: Uh-huh.
16: Y sí, justamente es eso.
19: No había nadie.
16: ¿Se puso en bola usted? ¿Sí o no?
19: Lamentablemente,
16: sí.
19: Se perdió el video de eso. Fue un rato que nos pusimos.
16: ¿A quién lo grabó?
19: No, el que grabó se perdió el teléfono en el mar después.
18: No, en ese viaje.
19: El topo.
16: ¿El topo?
19: El topo.
16: Se metió
19: fuimos
16: a... El topo.
19: En Marbella. Marbella. No, Marbella.
18: Sí, en España.
19: Sí, en el sur. Marbella, porque me confundo con...
20: Ay, qué viajado, ¿cómo te confundís?
19: No, con el otro que es parecido a Marbella.
21: ¿Había almejas?
19: No. Sé qué pasa.
20: Pero alguna tararina pasó.
19: Cruzamos el límite de la playa y dijimos, che, vamos a hacer un... No tenemos que... Y nos pusimos los 3-4 que fuimos, era una imagen fuerte. Chimenea estaba.
16: Estaba chimenea.
19: Chimenea hidratada.
18: ¿Cómo no lo chimenea?
19: Y el que filmó después perdió el teléfono y se fue la...
16: Ah, qué vergüenza.
21: Ay, no.
19: Pero fue un espectáculo.
16: Ya está María Roca. Ha llegado María Roca para hablar con nosotros. Está María para hablar de la inteligencia artificial y el cambio que genera nuestro cerebro. Tenemos muchas ganas y rapidísimo de meternos ya a hablar con María. Así que metemos tanda y cuando volvemos, María sentada con nosotros. Venga.
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8: Bueno, ya está María Roca con nosotros. Faltan 10 minutos para las 5 de la tarde. Che, Ener Valencia casi a un pasito de transformarse en jugador de Boca. En un ratito vamos a hablar con Fafi para que nos confirme esto, pero... parece que Boca ya está a nada de contratar a su 9 o a su barra primer 9, porque podría buscar uno más, pero Ener Valencia parece que puede ser el 9 que tanto busca Robarrena y Riquelme. ¿Qué hace, María?
9: Muy bien, muy bien, contenta de estar acá. La semana pasada nos tocó en la rural, así que bueno, contenta de volver al estudio, me divierto.
8: Bueno, nosotros también estamos contentos de haberte tenido o de tenerte de vuelta. El chabón conjugaba mal los verbos. Pero yo me quedé pensando una cosa.
10: ¿Te quedaste pensando en bailar desnudo y no, todo eso te confundió?
8: En eso también me quedé pensando. pero pará.
10: Dime.
8: ¿Yo estuve en la rural cuando vino María también?
9: No. No.
8: Ah, con razón. No, digo, me asustaba
9: no,
8: yo.
9: No.
8: ¿Yo no estuve?
9: No
8: estuve. Ah, menos mal.
9: No, ese día no estabas.
8: Claro, pues si no, si te arrepentiste por tanto tiempo.
10: Volviste un miércoles. ¿Y en la semana post-mundial y ella estuvo el martes?
9: Martes, me toca a mí.
8: No, menos mal, la pucha, lo tiró. Bueno, María, vamos a lo nuestro porque sabemos que estás apurada, te tienes que ir, andás de un lado para otro. María, pues
9: ay,
8: siempre,
9: justo
8: siempre
9: hoy
8: así,
9: la
8: ¿no?
9: calculé pésimo, tengo una reunión a las 5:30, pero no importa, no, vamos, yo, a llegar, vamos, vamos a llegar, vamos
8: a
9: llegar.
8: ¿A dónde tienes la reunión? Yo te calculo todo.
9: Arroyo entre Suipacha y Esmeralda.
10: No, tiene la más mínima chance.
9: ¿No?
8: ¿Cinco y media?
9: 5:30. ¿Para qué barrio es? Retiro.
8: No, bueno, hacemos 10 minutos, 10 minutos con María.
9: No, que... no te preocupes, puedo avisar que llego un poco tarde. No, no, estoy acá, me vine hasta acá.
8: Apertura,
9: así tranqui.
8: Oficial de María, venga, vamos.
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8: Bueno, decíamos algo de la inteligencia artificial. María, ¿cómo nos está? No sé qué palabra usar, condicionando, modificando nuestra convivencia, nuestro día a día, y de esta manera influyendo en nuestro cerebro. Somos más inteligentes, menos inteligentes, nos esforzamos menos. Aprender a convivir con la inteligencia artificial, ¿está bueno, no está tan bueno? ¿Cómo lo evalúas vos? ¿Cómo lo evalúa la ciencia, en definitiva?
9: Sí, me parece interesante pensar cómo lo evalúa la ciencia, porque hay muchas cosas que se dicen, que uno escucha, y después todo no tiene por lo menos la misma validez o ha sido validado de la misma forma científicamente, ¿no? Sin duda, cualquier interacción con el ambiente, cualquier cambio tan importante como es las nuevas tecnologías o la inteligencia artificial, tienen un impacto en el cerebro y en las funciones del cerebro, pero hay que pensar bien primero si este impacto es positivo o negativo, o cómo hacerlo positivo, si puede ser positivo, y cómo cuidarse de que sea negativo, y además ver que realmente está comprobado, ¿no? Hay distintos términos que se usan para hablar de lo que la inteligencia artificial y las nuevas tecnologías hacen con nuestro cerebro. Me hace reír.
8: Acá
9: toda concentrada, ¿viste? Para decirlo todo perfecto, ni una palabra.
10: Se puso a merendar en medio de la columna.
9: Empezó a hacer ruido con un paquete de galletitas Frutti.
8: Está comiendo la galletita.
10: Está pasando, qué mujer de los medios.
9: Me gusta porque los medios me vuelto.
11: Hay que reconocerle igual que hizo todo lo posible para no llamar la atención.
9: No pareció.
12: Yo el ruido al
9: pero bueno, por lo menos yo lo escuché, me sacó de...
10: Fracasó.
12: Bueno, oído, trepitoso.
9: Me sacó de eje, me sacó de...
11: Lo que pasa es que ella no tiene los auris, entonces para mí escuchó más el ruido.
12: Escuchó acá, al aire imposible, claro.
11: En el mic no daba tanto.
8: Siga entrándole tranquilo.
11: Pero en el ambiente sí.
9: Ese es un gran ejemplo de lo que el ambiente puede hacer en nuestro cerebro. Para ustedes les parece facilísimo ponerse los auriculares y que los chicos les hablen al mismo tiempo.

0: tiempo y que les dan información, yo no me los pongo nunca, pero no por una cuestión estética que podría ser también, sino porque me distraen completamente. Ustedes ya tienen como eso muy entrenado, sí. Exactamente. Entonces, a
1: ¿lo mí de los auriculares o lo del profe Pellegrini merendando?
0: No, eso también, lo tendrán, exactamente. Okay. Yo que vengo cada 15 días no tengo tan entrenado. Pero bueno, estaba relacionado con lo que veníamos diciendo, que básicamente siempre que hay algo en el ambiente que se repite, tiene un impacto en nuestro cerebro. Ahora, las nuevas tecnologías o la inteligencia artificial, definitivamente hay muchas herramientas o muchas cuestiones que las hace mejores y más fuertes, digo, ¿no? La cantidad de información que guarda o que procesa al mismo tiempo, o la velocidad de procesamiento con que lo hace, si lo pensamos como una prótesis de nuestro cerebro, nos da más habilidades. Eso no hay la menor duda. Ahora, como toda herramienta, cuando es bien utilizada puede ser una herramienta poderosa y cuando es mal utilizada puede tener un impacto negativo en la salud del cerebro o en la salud de la mente. Yo les pido que lo pensemos porque uno a veces piensa, el mundo nunca cambió así. Falso, ¿no? Creo que lo hemos hablado cuando se inventó el fuego, cuando se inventó la escritura, cuando tuvimos la revolución industrial, cuando se creó el internet, fue un cambio tan grande como este. ¿Sí? El tema es que nunca cambió tan rápido.
2: Claro.
0: Nunca cambió tan rápido. Cada vez los cambios son más acelerados, ¿no? Entonces, como toda buena herramienta o nueva herramienta, uno tiene que aprender a usarlo. Imagínate cuando se inventó el auto. Bueno, había que aprender a usarlo, saber cómo funcionaba, cómo, y de vuelta para mí es una de las metáforas más claras. Cuando vos no lo sabes usar, al auto te la pones, no te lleva de un lugar a otro, si no, chocás, puedes generar un accidente, puedes generar un daño. Lo mismo pasa con las nuevas tecnologías y la inteligencia artificial. Ahora, como les decía, hay distintos como términos que se han asociado, que algunos tienen más evidencia o no. Uno es la descarga cognitiva, que básicamente sabíamos de antes que cuando uno entrena o utiliza una función, esa función se fortalece y cuando dejas de usarla, no se fortalece. El típico ejemplo, lo hemos hablado muchas veces, no nos acordamos de los números de teléfono. Hoy en día, la mayoría de nosotros, yo por ejemplo, no sé el de mi hija, ¿no?
3: O las direcciones y el recorrido, porque mirás el GPS.
0: O cómo llegar para tal lado, ¿no? Cuando uno deja de usar una función, eso se llama descarga cognitiva, porque uno descarga esa función en el aparato, en la nueva tecnología, en la IA, y poco a poco esa función se va desgastando. ¿Sería eso un problema? No necesariamente.
1: Es como desinstalarla de un programa, una aplicación de tu cabeza.
0: Claro, se va desinstalando. Entonces hay que tener mucho cuidado porque desinstalarse siempre se van a desinstalar las funciones que nosotros no usamos. Eso sucede siempre. La cosa es no desinstalar una que vayas a necesitar, ¿no? Porque digo, de vuelta, nunca vamos a guardar nosotros tantos teléfonos como guarda nuestro teléfono inteligente, ¿no? Sin duda siempre van a poder ser más, vamos a acceder a ellos más rápidamente. El problema está cuando descargamos sin pensar qué es lo que estamos descargando. Le descargo que guarde información, que la analice numéricamente, que haga datos en paralelos, o le descargo mi apoyo psicológico, o mi pensamiento crítico, o mi capacidad de redacción, ¿no? Entonces, lo primero, la descarga cognitiva es una de las cosas que más está probada como efecto que tiene las nuevas tecnologías y la inteligencia artificial en nuestro cerebro. No es necesariamente mala, es mala si lo hacemos sin criterio, ¿no? Descargo aquello que quiero sostener. Yo, por ejemplo, me considero una muy buena redactora, tanto de trabajos científicos, he escrito muchas veces para medios, etcétera, y ahora voy descansando poco a poco más en la IA, y el otro día empecé a escribir un libro nuevo.
2: ¿Estás choreando en la IA, María?
0: Me reayuda para hacerle, por ejemplo, el resumen de la columna a Lucas.
2: Sí.
0: Le digo, quiero hacer una columna y me la da redactado, ¿entendés? Y con negrita y con todo. No es que el contenido, pero sí, por ejemplo, el resumen, o si hago toda una búsqueda, después quiero, generar diapos para una charla, también lo descanso en la IA, ¿no? Entonces, poco a poco, el otro día me senté a escribir, tenía que escribir con la hoja en blanco, porque realmente quería que fuera mi voz la que apareciera en ese texto, y me di cuenta que me costaba más de lo que me hubiera costado.
2: Porque tu cerebro dejó de hacer ese ejercicio.
0: Dejó de hacer ese ejercicio. De vuelta, no siempre es malo, para cosas, es para lo automático, está bueno hacerlo. El otro ejemplo que me sirve es pensar en el piloto automático de un avión. Está perfecto el piloto automático cuando la ruta es fácil, cuando el piloto real necesita descansar y cuando no hay turbulencias y nada y todo está bajo control. Ahora, en una situación que hay que resolver en emergencia, que hay que hacer algo que es poco frecuente, etcétera, ahí no hay que descansar en ello, ¿no? Entonces, primero, cuidado con aquellas que...
2: Tema es si la inteligencia artificial en algún momento va a poder hacer eso también.
0: Es probable que vaya avanzando, pero la cuestión es qué hacemos nosotros con lo que nosotros queremos.
3: Claro, da la sensación que lo más fácil es echarle la culpa a la inteligencia artificial, en realidad, de ver lo que uno hace con la inteligencia artificial. O porque Vos ponías el ejemplo de cuando le depositás lo que a vos te pasa, tus emociones, tu salud mental, que pasa un montón. Uh-huh. Pero también quizás es gente que después en la vida real tampoco tiene vínculos sanos y no va a profesionales. Y en lugar de estar en contacto con vínculos tóxicos, lo hace con la inteligencia artificial. Es decir, es una persona que igualmente sin la tecnología tendría ese problema en otros planos.
0: Sí,
3: es más fácil echarle la culpa, siento yo, a la tecnología que hacernos cargo de un montón de otras problemáticas que tenemos nosotros sin resolver.
0: Para mí, de lo primero que nos tenemos que hacer cargo es una herramienta poderosa y como toda herramienta poderosa, tengo que aprender a usarla. Para aprender a usarla, tengo que tener como una capacitación en cómo usarla, saber cuáles son los posibles efectos negativos que tiene. Uno sabe qué pasa si frena demasiado de golpe o si va demasiado rápido o si pasás un camión. Digo, tenés que conocer cuáles son los defectos que tiene. Y los defectos que tiene es que no es muy bueno, por ejemplo, detectando alertas de salud mental. Claro. Entonces, ahí es algo que tendríamos que hacer un esfuerzo colectivo y personal de, che, si estoy en una crisis de salud mental, no es la IA, porque no es buena. Científicamente está, los pocos estudios que existen dicen, no es buena detectando señales de alarma ni dando consejos en situaciones críticas de salud mental. Entonces, uno tiene que conocer cuál es la potencialidad de la herramienta. Sí. Es buenísima de vuelta haciendo diapositivas, es buenísima haciendo cálculos complejos, es buenísima procesando rápidamente gran cantidad de información. No tiene pensamiento crítico, no es buena dando consejos de salud mental, no es buena...
2: De salud en general.
0: Perdón, yo hablo de salud mental porque es lo que conozco, pero de salud probablemente general. Entonces, es importante esto, que la responsabilidad no está en la herramienta, está en quien la usa.
1: Ahora, pero pará, porque... Pero también un poquitito en el desarrollador, ¿eh? Nosotros el otro día que estuvimos viendo el caso de una persona en Estados Unidos fue que le hizo juicio a la empresa dueña de ChatGPT porque le dio una recomendación médica que lo afectó
2: que
1: muchísimo.
2: Que no vaya al médico, le dijo que no
1: vaya al médico. Al médico, solucionalo con tal cosa y casi se muere, casi la queda.
2: Está bien, pero yo digo, en eso me parece que estamos todos de acuerdo y es lógico que no vas a recurrir al ChatGPT o a la inteligencia artificial para ver si tenés que ir al médico o no. Pero yo me quiero quedar con esto que vos decías, que cuando yo empiezo a descansar en cosas que habitualmente hacía yo y que me solucionan, mi cerebro deja de estar entrenado para esas cosas. Y ahí está bueno porque yo gano tiempo haciendo cosas que antes hacía yo, pero también pierdo agilidad mental en otras cosas que también por ahí me sirven para otra cosa, esa agilidad mental.
0: O que las vas a necesitar en algún momento, ¿no?
2: Para otra cosa.
0: Exactamente. Entonces uno tiene que preguntarse, ¿qué cosas sí estoy dispuesto a descansar en la IA? A mí también me sirve el ejemplo del Excel, ¿no? Sería ridículo que hoy todos estemos tratando de hacer cuentas mentalmente para no perder esa habilidad.
1: La calculadora científica trajo la misma discusión incluso en ámbitos educativos.
2: Sí, que los chicos tenían que seguir sumando o pueden usar la calculadora del colegio.
0: Entonces, hay cosas que nosotros podemos estar dispuestos a descansar, pero nos tenemos que preguntar cuáles sí, cuáles no, que en Flor pueden ser diferentes a mí, a vos. Digo, ¿qué habilidades para mí son importantes sostener? Para algunos será la de realizar cálculos mentales, porque no sé, por lo que fuera. Para otros será la de redacción. Para otros será... Pero hay que estar atento y también saber en qué es bueno y en qué no. Es muy bueno en los números, es muy malo dando consejos de salud mental.
2: Entonces, no, pero yo digo, aún siendo bueno en algo que a mí me puede solucionar un problema, deja de darle la actividad a mi cerebro, que a mí me sirve que mi cerebro esté activo un montón de
0: cuando
2: cosas.
0: Por eso se llama descarga cognitiva. Cuando vos descargas en un aparato lo que vos hacías antes con tu mente deja de ser tan bueno haciéndolo. Claro. Entonces después cuando lo necesites, no lo vas a tener. Exactamente. Entonces, no es necesariamente malo, porque descargar cosas que son muy automáticas, que no nos suman tanto, que nosotros no hacemos también, está buenísimo. Si descargas cosas que te son importantes, está pésimo, ¿no?
3: Y además es como muy proactiva la inteligencia artificial. Siempre te propone algo más a lo que vos le pedís. Nunca finaliza
2: la
3: conversación.
2: Entonces, ahora tal cosa.
3: De hecho, sigue activamente proponiéndote cosas. Entonces es como que también es más difícil el ejercicio de poner un freno.
0: Sí, además está hecho como todas las cosas, digo, que quieren llamar tu atención y que quieren captar tu uso de tal manera que llamen la atención y captar tu uso.
1: Y aparte es condescendiente, elogia por default.
0: Sí, te dice lo que querés escuchar. Yo todo el tiempo hago el ejercicio, porque quizás le digo, che, escribime una columna con respecto al impacto que puede tener la IA, o escribime el resumen, y me doy cuenta que lo que pone es falso. Si yo no lo hubiera estudiado, creo que es verdad. Y esa es otra cosa, es otro de las cosas que tiene bastante eficacia probada, como la descarga cognitiva, que es el sesgo de automatización. Los seres humanos tenemos la tendencia a que cuando la información información o la decisión viene de una máquina o de algo que es automático, le solemos dar más crédito que a nuestra propia mirada, ¿no? Entonces, si el Waze me dice que es por acá, bueno, voy por acá, porque el Waze sabrá, ¿no? O los estudios, digo, del sesgo de automatización son previos a la inteligencia artificial, y están comprobados, por ejemplo, con decisiones de controladores de vuelo. Che, como el radar me dice esto, y bueno, como darle más valor a lo que me dice la máquina que a lo que yo estoy viendo, ¿no? Entonces, esto es algo que también tenemos que tener en cuenta, porque si nosotros no estamos seguros de que el saber lo tenemos nosotros y que lo que va a hacer el modelo de inteligencia artificial es encontrar publicaciones, pero no necesariamente publicaciones científicas, certeras, sino lo que la gente dijo, que justo el otro día también preparé un material que es las noticias falsas se viralizan más rápido que las noticias verdaderas. Entonces, si la IA se nutre de lo que está en la web, hay mucho más probabilidad de que por lo menos no sea con el nivel de rigurosidad que yo, María Roca, neurocientífica, lo quiero decir, ¿no? Entonces, cuidado con esto, porque eso es el otro gran efecto que está comprobado incluso antes de la IA, pero que se replica con la IA, que es la gente le da mucho crédito a lo que te dice un sistema automático en vez de ponerlo...
2: Me quedo con un par de cosas, María, porque digo, nosotros ya estamos más grandes y no somos hijos de la inteligencia artificial, de nuestra educación. Nosotros nos educamos de una manera más análoga, si querés. Y me quedo con algo que vos nos enseñaste mucho acá, que es que nos queda mucho más grabado en el cerebro nuestros aprendizajes de más chicos. Bueno, y explicaste por qué del lóbulo, no sé, del frontal, qué sé yo, el caballito este de mar que teníamos...
0: El hipocampo.
2: El hipocampo, ahí está. Que lo teníamos en un costado. Me pregunto qué va a pasar con las generaciones...
1: Estuviste muy bien con lo de caballito.
2: ¿Qué va a pasar con las generaciones que que están creciendo con la inteligencia artificial? Porque entiendo que por ahí es una información más efímera, que se va a grabar menos, relacionándolo también con esto que dijiste, no sé, la fake news, de lo que en definitiva es... les va a quedar menos sellado, quiero decir, en la información,
0: sí.
2: Porque es todo más rápido, más efímero, la inteligencia artificial le va a también proporcionar más fake news probablemente, y no van a tener lo que nosotros sí tuvimos, que por ahí es más efectivo, más engorroso también, que quiere decir lo manuscrito, el libro, todas esas cosas que nosotros evidentemente la tuvimos y ya está impregnado en nuestra memoria, y ahí ya se queda por suerte más, entendiendo esto que vos también decías, que por ahí las memorias últimas se van un poco más, pero las de la primaria, las del jardín, las de la infancia se quedan para siempre, pero a las generaciones de la inteligencia artificial les va a quedar estas, las que vos estás diciendo.
0: Claro, es muy difícil tratar de adivinar cómo va a ser, pero sin duda van a ser cerebros que son muy distintos, ¿no? Y lo que vos hipotetizaste está comprobado, por lo menos en algunos estudios que van en esa dirección, que es que básicamente cuando creemos que la información va a ser accesible para nosotros vía lo que fuera, por ejemplo lo que pasa con el internet, o sé que voy a poder preguntarle esto a la IA en cualquier momento, se graba menos. El estudio describe lo que llama el efecto Google, que básicamente a un grupo de estudiantes les da una información, a los dos les da la misma información, y la única diferencia es que a uno les dice que la información va a quedar guardada en una carpeta en la computadora. No se las deja acceder. Y los que creen que queda guardada en una computadora guardan menos información. Es decir, solo porque sabés que va a estar guardada en algún lado y que vos vas a acceder a eso, ya la grabás menos, tu cerebro o el de los chicos.
2: Claro.
0: Entonces imagínate, estos chicos que crecen sabiendo que pueden acceder inmediatamente a esa información que nosotros teníamos que acceder de memoria y que por tanto también la guardábamos mejor. Hemos discutido los pilares del aprendizaje, ¿no? Y cómo es importante el compromiso activo en el aprendizaje, hacerte preguntas, asociar con otras cosas. Muchas veces eso, cuando la información está disponible tan tempranamente o tan rápidamente, o tan accesiblemente, que encima no es información necesariamente certera, va a cambiar.
3: Ahora, hay estudios que son los que mencionás que analizan justamente qué cosas dejamos de guardar por descansar en saber que están en algún lugar, ¿no? Y hay estudios que analizan qué hacemos con ese espacio que no estamos utilizando, con esa capacidad que no usamos ahí, en qué lo depositamos o cómo la administramos.
0: En lo que el nuevo ambiente nos proponga, digo, no.
3: Porque digo, dejamos de hacer algo, pero tenemos ese espacio para hacer otras cosas, ¿o no?
0: Sí, no es por cuestión de espacio, pero definitivamente nosotros perdemos aquellas habilidades que no usamos y desarrollamos aquellas que sí practicamos con frecuencia, ¿no? Entonces, por ejemplo, una de las cosas que uno podría decir que poco a poco se podrían ir construyendo, es difícil de decirlo de vuelta, hacer futurología, bueno, es la capacidad de tener varios procesos trabajando pasando en simultáneo. Le pregunto esto al Claude al mismo tiempo que, no sé, que le pregunto esto al ChatGPT o que resuelvo o que escribo este informe, ¿no? Que hoy en día, siempre dijimos, el multitasking, hoy en día el cerebro humano no está capacitado para hacerlo. Poco a poco el ambiente nos va invitando cada vez más a eso y, bueno, puede que nos hagamos más fuertes en eso. A mí lo que me preocupa es que no seamos los arquitectos de nuestro propio cerebro, claro. ¿No? Que pensemos, che, yo realmente quiero vivir en un mundo de multitasking donde estoy con 4 ventanas abiertas al mismo tiempo y termino sin disfrutar ninguna conversación, ningún vínculo, ningún trabajo. Yo, por suerte, me gusta lo que hago, amo lo que hago. No quiero hacerlo con 4 pestañas al mismo tiempo, ¿no? Entonces, que terminemos desarrollando las habilidades que la tecnología o los desarrolladores de tecnología quieren que desarrollemos, y no estoy hablando de teorías conspirativas, estoy hablando de ser conscientes de que la manera en que usemos estas nuevas tecnologías van a impactar en la arquitectura de nuestro cerebro. ¿Qué cosas no quiero que me sucedan y qué cosas quiero desarrollar? ¿No?
1: El resumen de lo que estás diciendo entonces es que la inteligencia artificial como herramienta no te va a volver más o menos inteligente, pero sí más cómodo, ¿no? Menos curioso porque tenés toda la información, vas a tener menos desarrollado, bueno, tu búsqueda de inquietudes.
0: Yo peleo para que eso no suceda. Vengo acá a hablar de este tema para que eso no suceda. Hay un nuevo reporte del Foro Económico Mundial que se llama La Ventaja Humana, cerebros más fuertes en la era de la IA. Básicamente la inteligencia artificial va a equilibrar a las personas y a las compañías, por ejemplo, y a las empresas, porque todos tenemos, o la gran mayoría puede tener acceso al mismo motor de búsqueda o de inteligencia artificial. ¿Dónde va a estar entonces la diferencia de un periodista y de otro, o de un científico de otro, de una empresa y otra? En el cerebro que la opere, ¿no? Entonces, los que vean eso y que se den cuenta que no es más que una herramienta y que yo tengo que cuidarme de quedarme con aquellas habilidades que la IA no puede desarrollar, pensamiento crítico, creatividad, empatía, señal de alarma, lo que fuera, digo, ¿no? Pero que la ventaja, por eso me encanta el título de ese trabajo, en el futuro la ventaja va a ser humana, no va a ser de la IA, porque la IA de alguna manera democratiza, antes, qué sé yo, el abogado que tenía acceso a la publicación de la ley y antes que el otro tenía una ventaja. Ahora la ventaja de contenido, etcétera, está en el uso crítico de esa información. Entonces, en eso nos tenemos que entrenar nosotros, aprender a desconfiar de la IA, conocer los sesgos que tenemos, en qué nos ayuda, cuáles son las limitaciones del método que tiene y cuándo me quiere convencer de una cosa y de otra. Entonces, para mí no es ángel o demonio, es ser estratégico en cómo la vas a usar y cómo eso va a tener un impacto en cómo la vas a usar y en tus vínculos, y no solo en tu cerebro, sí, en tu cerebro, pero también de manera indirecta en tu salud mental. Sí, por usar la IA vos estás con muchas cosas al mismo tiempo, entonces tu hijo te habla y ni siquiera lo podés mirar a los ojos, ni entender lo que te dijo, ni empatizar con él, o no vas a moverte ni un minuto de la silla y vas a hacer poco ejercicio físico, o vas a estar hasta las 3 de la mañana, porque no es que baja la exigencia con la IA, no es que te piden lo mismo. Yo me doy cuenta con las presentaciones, qué sé yo, que acompaño en las charlas. Antes una presentación más o menos estaba ok para un científico. Ahora todas tienen que ser espectaculares. Lo que quiero decir es que también aumenta la demanda. Entonces no es que baja el trabajo del humano, ¿no? Porque lo que aumenta es la demanda. Entonces también estar muy atento a, che, me está dejando dormir, me está impactando en los vínculos, me está impactando el ejercicio físico, estoy perdiendo habilidades que para mí son importantes, estoy perdiendo momentos que para mí son importantes. Los que estén haciéndose esa pregunta en vez de usarla sin pensar son los que tienen esa ventaja.
2: María, bueno, por eso me parece siempre tan fantástica tu columna, porque en definitiva es eso, ¿no? Es que nos ayude a entender qué nos está haciendo para bien, para mal, cómo administrarla y a tomar mejores decisiones con nuestra vida, de no depender todo de la inteligencia artificial, de entender que es una herramienta que nos puede mejorar, que nos puede ayudar, pero que no nos puede solucionar la vida, porque en definitiva sigue, por suerte, dependiendo de nosotros, y que es una tentación a veces, como todas estas herramientas, a que pueda influir más en nuestra vida, pero que, por suerte, también sigue dependiendo de nosotros, a ver cómo la administramos para saber hasta dónde le dejamos también que se meta en nuestra vida. Vuele, María, que tiene que ir, yo creo que 5:30 no, pero por ahí 45...
0: Aviso,
2: no
0: sería, ahora me subo y aviso.
2: ¿Dónde en las redes sociales que la gente pueda escribirle, pueda ver su material? Que no sé si tiene alguna charla también para vender. Que,
0: no, ya con vender este contenido y que la gente piense estratégicamente ya me valió la pena.
2: ¿Dónde lo busca la gente?
0: mariaroca.ncs.
2: María Neurociencias. Neurociencia.ncs. María, exacto. Siempre un placer. Gracias por venir.
0: Gracias por recibirme, por la paciencia de que me tuve que ir rápido.
2: Al contrario, huele María, que siempre anda con 10.000 cosas, porque claro, es muy requerida por toda la sabiduría que siempre lleva ella. Y ahí va, ardua ella, vuela. No le hace falta.
0: Marchó.
2: Y ahí se va María Roca con su columna de neurociencia, súper fantástica. Es muy interesante siempre escucharla, María, porque la inteligencia artificial, que cada vez se mete más en nuestras vidas, y nosotros hemos hablado tanto de toda la gente que por ahí la utiliza para, no sé, un terapeuta, un psiquiatra, no sé, el médico el otro día, que como decía Lucas, en Estados Unidos le dijo, no vayas al médico, no pasa nada, si total, por ahí no es nada, y el tipo casi se muere. Bueno, hay que utilizarla para lo mínimo indispensable, yo diría, porque...
3: O con conciencia.
2: Yo creo que está bueno, porque yo creo que está buenísima la inteligencia artificial, porque incluso te puede desasnar de dudas que vos tengas, que por ahí decís, che, qué quilombo, ¿te acordás? En un momento había que ir a los libros, buscar qué significaba tal palabra en un diccionario, y nosotros íbamos al diccionario y buscábamos qué quiere decir. Ahora vos lo tenías después en internet, y ahora si vos te querés sacar una duda cualquiera, lo que vos quieras, se lo preguntás a la inteligencia artificial, y sin confiar 100%, porque se puede equivocar, vos ya en el teléfono tenés la información ahí al toque. Ahora,
3: lo que pasa es que es necesaria una capacitación para que uno sepa cómo usarla, qué tener en cuenta, qué no, cuánta entidad darle a, así como me imagino antes nos enseñaban en el colegio a cómo buscar en una enciclopedia o qué cosas tener en cuenta, lo mismo tiene que pasar. Lo que pasa es que no hay capacitación en los
2: Yo creo colegios. Que todavía ni siquiera los profesores de las escuelas lo pueden saber.
3: De hecho, porque... la prohíben en muchos lugares. Va, no quizás la inteligencia artificial en sí, pero sí estar con el celular, es como medio difícil.
2: Es que yo creo que va a llegar un momento donde va a haber una regulación ya, una ley o algo, porque está creciendo tan rápido.
1: Viaja a una velocidad mucho más rápido que una cualquier ley. Cosa que puedas disponer vos desde un Ministerio de Educación.
2: Es que el Congreso, lo que tarda en aprobar una ley, ya se modificó la inteligencia artificial.
3: Bueno, lo decías del médico, Dani, acá hay un oyente que dice que hay personas, dice gente cercana a la persona que manda este mensaje, que por ejemplo va al médico y el médico le dice, no sé, qué medicación tienen que tomar, cada cuánto la tienen que tomar, y no le hace caso. Después vuelve a su casa y no le hace caso al médico, pero después la inteligencia artificial le da otro tipo de información o recomendación y sí le hace caso a la inteligencia artificial.
4: Eso es un pavote.
3: Desestiman al médico y no a la inteligencia artificial.
1: Muy bien. Ahí no hay, como dicen, no hay cumple de inteligencia artificial, sino de una seria incapacidad.
4: Hay el criterio. Que no tiene inteligencia que utiliza la inteligencia artificial.
2: Bueno, Florencia, ya está alejado de las redes, ya se viene alejado de las redes. Pero antes, Juan Carlos, usted se llama Florencia.
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2: Ojo, Facundo. Bueno, vamos con el profesor Pellegrini. Y Alejandro Larre está en problema, ¿no? Se ve que se le traspapelaron los papeles. Arranque, por favor. Vamos con la apertura oficial. Venga.
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3: El profe Pellegrini.
4: Queridísimo profe. Chanta. Vamos, Rojita. Bueno, hoy tenemos una columna fuerte. Vamos a dejar los temas del día, los vamos a dejar para el final. Bueno, esto ocurrió en la mesa de Mirtha Legrand.
2: ¿Qué pasó?
4: Mire usted, no sabía esta historia.
2: Usted.
4: Del señor Listorti. De una relación que él tiene de conocimiento de Karina Milei, fueron compañeros de colegio.
2: Ah, sí, sabía.
4: Usted lo sabía, bueno. Y parece ser que Mirtha, bueno, enterada del tema, le preguntó con respecto a si se habla, qué invitación tuvo y si tiene relación con Milei.
2: ¿Qué invitación tuvo?
4: Escúchelo. A Listorti.
6: ¿Tú estuviste en el cumpleaños de 15 de Karina Milei?
7: Sí, claro, yo fui compañero de colegio de Karina, de secundaria.
6: ¿Ah, sí?
7: Sí, compañero de Karina.
6: ¿En qué colegio era?
7: En el Cardenal Copelo. donde van mis hijos ahora, donde yo fui toda preescolar, primaria, secundaria. Tengo un amor por ese colegio. Me ha dado mis
6: amigos. ¿Dónde está? ¿En qué calle está?
7: En Nueva York. La casa de Nueva York, en Primero
6: de Voto. ¿Es de Voto?
7: Sí, sí, sí. Están los dos, primario y secundario. Uno está en Nueva York al 3400, otro al 3500.
6: Y los Belay vivían enfrente del
7: colegio. Considerado el gimnasio. Vivían en un departamento al cual he ido varias veces. Incluso los padres de Karina y de Javier los hemos votado para que nos acompañen en el viaje egresado de quinto, o sea que viaje con los padres.
3: Votó a los padres.
7: De Javier no, porque no fue compañero mío. Claro. Son 3 años más grandes que yo.
3: Sí,
7: es mayor. Y lo conozco, jugaba en el campo de deportes y atajaba y lo veíamos. Porque era un buen arquero y lo veíamos como atajaba, pero jamás pensamos que iba a ser el presidente.
4: No, nadie, ni tampoco.
7: La jefa, no lo digo mal, no, claro, todo. Pero tengo muy buen recuerdo.
2: Muy buen recuerdo.
4: Quedó bien con todo.
2: Excelente. ¿Le gustó o no le gustó?
4: Me gustó.
2: Ah,
4: en ese mismo programa.
8: Estuviste bien.
4: En ese mismo programa hubo una situación. Más risueña, más divertida. Porque empezaron a hablar del tema de la ropa interior.
2: Ah, mirá.
3: También de Milei. Y ahí paraste la oreja, ¿no?
2: No solo la oreja.
4: Y el que tuvo una buena introducción en ese tema fue Leo Montero, que estaba...
2: A mi amigo, le mando un abrazo a su amigo.
4: Sí. Escucha.
2: A ver, Leo.
6: Ustedes no usan ropa interior.
8: Yo, Mirta, discúlpame. Quería venir el tema, pero
6: ¿qué?
8: Por favor.
6: ¿Qué sutil? ¿Qué yo es? No puedo creer que
2: Leo no usa ropa interior.
8: No, difícil venir del interior, que me la olvidé.
2: Pero ¿qué se pone? Un jean sin nada.
4: Jean arriba.
8: Escúchalo. No sé más, Mirta,
7: no permitamos esto en la mesa. No permitamos.
2: La esposa de él, o la mujer de él es
6: turista. Qué ridícula la pregunta.
8: ¿Todos usan?
7: ¿Todos? ¡Qué pero obvio!
8: No, también me acostumbré. Y uso shortcito y todo arriba.
6: Después lavo
8: mi pantalón todos los días como lavo un calzoncillo, es lo mismo. Pero hoy si usara calzoncillo me sentiría apretado. Te soy sincero.
2: Me gusta. Está bien, no usa.
1: Cuando fui productor de Leo, aprendí esto. Y eso, de los primeros que conocí, que en pareja dormía en habitaciones separadas.
2: Ajá. Un pionero. Uno de los mejores conductores, me parece, Leo.
4: ¿No? Leo, un crack, absoluto.
1: Bueno, gran basquetbolista.
4: Otro que está disparando fuerte en estas últimas horas,
2: ¿quién?
4: Después de su enfrentamiento con Maravilla Martínez, es el Roña Cano.
2: Roña, seguía.
4: Porque sigue con bronca, porque Wanda Nara, no sé si ustedes recuerdan.
2: Algo del padre.
4: No, en Masterchef, ella le ofreció...
2: No. Dice que no.
4: No. Le había ofrecido apadrinar un merendero, poner dinero.
1: Y desapareció.
4: Y se hizo la que hizo Wanda, que la hizo para la tele y después. Y entonces el Roña, ¿qué hace? Bueno, reacciona y exige que Wanda se haga cargo del merendero. Pero escuché el momento en que el jurado y Wanda prometieron, porque está eso.
3: Primero lo prometo.
4: Escucha.
9: Admiro muchísimo todo lo que haces con los comedores, cómo ayudás a la gente.
2: ¿Quién dice esto?
9: Quiero comprometer Martí a los Day, tres.
2: Germán Martí
9: a ir un día a ayudarte a los comedores.
10: Te agradezco todo lo que haces. Me comprometo, ya te lo dije en privado, te lo vuelvo a decir. Contás conmigo para lo que necesites y vamos a estar los cuatro ahí en tus comedores. Es muy lindo todo lo que haces por la gente. Gracias.
4: Pero esto quedó
1: en Temperley, creo que lo
4: para las cámaras.
3: Dijo, contás conmigo para lo que necesites. Él le tiene que decir que necesita ahora.
4: Ah, bueno, puede estar encima. Él ya llamó y no le dan
3: bola. Ya le pidió.
4: Y el Roña salió.
3: A ver, ¿qué dijo?
4: Perfil alto, ¿eh?
3: Bien.
4: A ver. Perfil alto.
2: A ver, Roña.
11: ¿Te hice enojado con Wanda porque te clavó en el comedor?
12: No enojado con ella, pero viste, prometieron cosas que...
2: A veces en la cocina.
12: Ahí, Masterchef, sí, en el que cuarto. Bueno, Roña, nosotros te vamos a ayudar. Saludos al aire.
11: Pero más allá de a cámara, ¿alguna vez en lo privado se siguió con esa propuesta?
12: No, cuando se apagan las cámaras son a la mierda, no queda ninguno.
11: Wanda dice que te dijo en privado, ¿qué te dijo?
12: No, Roña, quédate tranquilo, te voy a ayudar, te voy a dar una ayuda.
13: Bueno, no dijo cuándo, tal vez es... No,
2: ¿cómo?
12: Mira, a mí me ayudó Abel Pinto. Me dijo, no diga nada. Y yo le digo, sí, te voy a agradecer. El tipo, sin compromiso.
13: O sea, Wanda ni un pack de polenta mandó nada.
11: ¿Y vos en ese momento le creíste?
12: Y le creí porque es Wanda. Digo, esta millonaria
4: va a
12: mojar el bolsillo y va a tirar...
11: Y la gente de los comedores también, me imagino, se va a haber ilusionado con que iban a venir.
2: Nada, no tiró nada. Ni un pack de polenta.
4: No tiró nada, Wanda.
1: Pero tenía voz de...
2: Algo, eso sí. Nada.
4: No, ¿cómo? Nada.
1: Nada,
4: le tiró nada al Roña.
2: Ya entendimos.
4: Bueno,
2: ya está.
4: ¿Qué va a ser?
3: Qué mal.
4: Mi programa, vos, Flor, ¿sabés cuál es mi programa de cabecera? Que siempre traigo algo en un streaming.
3: Sí, no, el de Rulo.
4: El de Rulo, ¿viste? Sí. Y no le dije nada, ¿eh?
2: Muy bien. ¿Cómo
4: el, Rulo, el de Rulo tiene cosas extrañas, porque llevó de invitada.
2: Cositas que le gustan al profesor.
1: Fue el otro día que te extrañó el otro día, porque dijo, nadie me devuelve una pared, dijo el otro día. No sé si era.
4: Rulo tiene una particularidad, saca gente del sarcófago. Gente que creímos olvidada. Uh-huh. Porque si yo voy a decir con quién hablo, vos te vas a acordar y Retamoso ya empieza a googlear
3: a
4: Cecilia Oviedo. ¿La recordás? Una
3: vedette,
4: digamos, venida menos.
1: En el último tiempo. ¿Es la que tuvo de novia con el Mago Manuel?
2: ¿Venida a menos?
4: No, Cecilia Oviedo con el Mago Manuel.
1: El Mago Manuel era.
4: No, era otra chica, era.
1: Ahora hay que googlear.
4: No es.
2: Ni googleando,
4: no,
2: sí, negro, ¿eh?
4: Dale, Cecilia Oviedo, sí.
2: No, ni googleando.
4: ¿Cómo que no? Sí, una cosa rubia.
3: La rubia, sí.
1: Vedette.
3: Que estuvo con el presidente, ¿no?
2: Ah, sí, pero me pareció otra que no. Esta sí.
4: Que está buscando la de Manuel, primero que no es.
2: Está buscando la de Manuel.
1: Paula Volpe.
4: Paula Volpe.
2: ¿La encontrás?
4: Paula Volpe.
2: Sí, ahí está.
1: ¿Y ahora qué tengo que hacer?
4: ¿La tiene Cecilia Oviedo?
2: Sí, Cecilia
4: Oviedo. Se la vinculó con jugadores de fútbol, con un montón de gente. Pero escucha.
2: Es peticita, claro.
3: ¿La conoces?
2: Cecilia Oviedo, sí, la conozco.
3: En persona, digo.
2: No,
3: ¿ustedes peticita? No.
4: Pero escucha lo que dice con Rulo.
2: Se le escapó.
4: Ojo, que va a hablar de su parte sexual. Sí.
2: ¿De mi parte sexual?
4: Sí.
14: Soy sexual, sí, me encanta. Pero estoy más tranquila.
15: ¿Hace cuánto estás soltera?
14: Pareja hace 5 años. Sí, tuve cositas, pero no. Nada importante.
4: Escuché las cositas.
14: Me gustan más chicos. Cosa que viste que los chicos ya directamente. Voy a tu casa.
1: ¿Qué edad tienes,
14: Cecilia? A mi casa, te dicen a tomar mate.
15: Cuando decimos chicos,
14: 21, 22, son muy chiquitos.
2: Yerba no hay.
14: Pero no estuve. ¿Y cuando nos vemos? Y te mandan mensajes.
15: Y en alguno aflojás, me imagino, en alguno de estos.
14: Sí, pero no tan chiquitos, no. Ya
15: 25, por lo menos.
14: Sí, 30 también. Ahora me pasa que percibo más a las personas.
15: ¿Qué sentís que quieren de vos?
14: Todo este cuerpo. Claro, me ven a mí, ven sexo. Antes, cuando era más chica y tenía novio, amante, chonguito, tenía todo.
15: ¿Tuviste alguna vez con una mujer vos?
14: No.
15: Porque ahí con Mónica Farro había como una amistad muy fuerte.
14: Para mí es mi familia, Mónica.
4: Ojo al final, ojo al final.
14: Creo que tiene que quedar en fantasía.
15: Pero trío sí.
14: A mí me gusta más el mano a mano. Ahora te pregunto yo a vos. ¿A vos te calentaría a dos mujeres como nosotras, como Mónica?
15: ¿Porque vos estás proponiendo un trío con Mónica Farro?
14: Claro.
3: Y la respuesta... Mira,
4: se quedó. No contestó nada.
3: Te gustan las preguntas de Rulo, ¿eh?
4: Sí, Rulo, pero... Rulo,
2: es su wannabe, él quiere ser Rulo.
4: Pero Rulo en el final no contestó que sí, ¿viste?
2: ¿Usted qué hubiera contestado, profesor?
4: Y ahí tenés que sí, que sí.
2: Claro.
4: Pasa que...
2: Una de esas, ¿no? Si se da, se da.
4: Se da, se da. Mirá si sale, claro.
1: 15 años con Nito Artaza estuvo.
4: Pareja, Cecilia Oviedo. es otra.
3: No,
1: es
3: otra.
1: Cecilia Oviedo.
2: No, es otra.
4: Cecilia Oviedo es otra.
1: Cecilia Oviedo
2: es esta.
4: Es esta. Muy bien. Te sabe. Ahí la diferenció a la otra.
2: La tuve que googlear.
4: No, Cecilia Oviedo.
3: Dani la conoce en persona.
4: Era una vedette también, que estuvo en pareja con Nito Artaza, pero esta es otra Cecilia Oviedo. Esta se lo vinculó mucho con jugadores de fútbol.
3: ¿Con quién?
4: Montón.
1: ¿Y periodistas deportivos?
4: No sabía, pero si usted tiene algún nombre.
1: No, pregunté yo.
4: Bueno. Mariana Ananis.
2: Mariana Ananis.
4: ¿Cuánto hace que no sabe nada de Mariana Ananis?
3: Mucho, está.
2: Hace un montón, che. Yo la llamé el otro día.
3: Un escándalo, nada.
4: Según Majo Martino.
1: Es como una fase previa de Wanda Nara.
2: No es influencer, es periodista.
3: No, ¿cómo defiende?
2: No, bueno, Majo.
4: Yo creía que decir que Majo Martino es periodista es demasiado. Pero si usted lo dice, yo no tengo ningún problema.
2: Majo,
4: ¿en qué escuela? Perdón, ¿dónde se recibió?
3: En la escuela de la calle, profe.
4: Bueno.
1: No sé el título. ¿Qué es
4: yo, eso? Para mí, no sé si es influencer, pero periodista, me parece que no. Pero no importa.
2: Majo, periodista.
4: ¿Sí?
2: Sí.
4: ¿Vos sabés, estás seguro?
2: Sí.
4: Bueno. ¿Saliste vos con ella?
2: No.
4: Me hubiese gustado, ¿no? Porque... Bueno, Majo Martino contó que... Entró la Balubi, ¿no?
2: Balubi.
4: Me parece que entró por la defensa.
2: Entró la Balubi.
3: Sí, y después se quedó calladito.
2: Sí, sí.
4: Sigue viviendo en Marbella. Derrota.
2: ¿Sigue viviendo qué?
4: En Marbella.
2: ¿Ah?
4: Pero parece que no en las condiciones que vivía cuando reinaba el imperio de Claudio Pol Canigia. Es más, contó Majo Martino, periodista, que está viviendo de ocupa en una casa.
2: Mira,
4: o sea, vive en Marbella... de ocupa, y que ella la quiere entrevistar y que Ananis quiere plata, lógico, porque necesita.
2: Ah, te cobra.
4: Y todavía no se pusieron de acuerdo en el
2: monto,
4: en el cachet. Tremendo esto, ¿eh?
2: Tremendo, terrible.
4: Esto es información.
1: La separación con Canigia fue fuerte.
2: Terrible.
1: Con acusaciones de abuso.
2: ¿No? Violencia de género, ¿no?
1: Sí, sí, de abuso.
2: Sí.
4: Bueno, hay una importante actriz / vedette barra periodista también, porque ya metemos a todo en el periodismo, que se va a casar. A ver si saben quién es.
3: A ver, una pista.
4: Se va a casar. Todavía no se saben datos de su actual pareja. Nadie sabe nada.
3: Para ahí.
4: Bueno, se va a casar. Saben los que están más cerca que se va a casar. Hasta hace poco tiempo...
2: Rigoli.
4: Estuvo... No, Rigoli ya se casó. Ah. Estuvo en pareja con... Ya te digo con quién. Bueno... Ay, Dios, lo había notado.
3: Ay, acá. Dale, profe.
4: Bueno, no importa. Bueno,
1: antes...
4: No, tampoco es conocido. Mauricio Corrado, que no es el Corrado...
3: Gabriel.
4: Gabriel. A ver...
2: ¿Usted está por erutar, no?
4: Estuve, no, erutar no. No. Sí, subió el airecito, subió. Tuve un reflujo.
2: Sí, ok. Sí.
4: A ver, no hagas... Lárguelo.
2: Me siento mal yo.
4: Bueno, se la vio muy acaramelada en Mendoza. Hay fotos en
2: pero
4: su
2: Instagram. Pero ella es actriz, ¿qué dijo que era?
1: Actriz, vedette, periodista.
4: Actriz, vedette.
3: ¿Edad?
4: Yo no sé cómo enfocarla.
3: ¿Hablaste realmente de ella en otras columnas?
4: Sí. Sí, hemos hablado mucho. Yo ya espío,
1: no voy a decir quién es.
2: Zaira Nara. No, pero por ahí.
4: No. Espera, yo te voy a ayudar con algo. A ver, ¿cómo podemos? Estuvo en pareja. Ahí la saca.
3: A ver, dale.
2: Jessica Sirio.
4: Con un
3: Rocío Grado,
4: con un cantante, con un líder de una banda musical. ¿Está bien?
1: Sí, está perfecto.
2: ¿Una banda musical?
4: Sí. Argentina. Yo no se lo creí porque él es medio rosqui. Rosca
2: floja. Andrea Rincón.
4: ¡Andrea Rincón!
3: ¡Muy bien!
1: Tu pareja con ese.
4: Era rosqui.
2: Lo sacó por rosqui. Sí, lo sacó por rosqui.
3: El dato que te escribió fue ese, ¿no?
4: Sí. Mirá ese, Lola.
2: Andrea Rincón.
4: No juega, no se sabe. Estuvo ahí, estuvo.
2: ¿Se casa, Andrea?
4: Se casa, pero no sabe con quién. Ese es el tema.
2: Eso lo de menos.
4: Esto. Bueno, y cerramos.
1: Un pichirilo.
4: Sí. Y cerramos con el tema del día, aunque nosotros vamos a dar un perfil solamente de la mujer a qué se dedica. Hablamos de el episodio en Barranca de Belgrano, de esta mujer semidesnuda que se llama
2: Candela
4: Arizaga, yo voy a dar más datos, de 23 años, modelo y promotora de eventos.
2: ¿Pero qué le pasa?
4: El rubro promotora de eventos abarca innumerables situaciones, ¿no? Por ejemplo, ella en una época, cuando era más jovencita, era promotora de turismo carretero, la que se ponen con
1: porque
4: el paraguas.
1: Para mí es promotora en evento, porque ella no
2: promueve en el evento, claro.
4: Bueno, acá me pusieron eso. Yo
2: lo dije.
4: Promotora de eventos.
2: Estuvo, o sea, en el TC.
4: Promotora en eventos.
2: ¿Estuvo en el TC?
1: TC era promotora
4: en TC. En otra época, cuando recién arrancaba, las chicas que empiezan van al TC.
2: Pero tenía cuánto, porque si ahora tiene 20.
4: Tenía 20. Con el paragüita, ¿vio? Con el paragüita.
2: El paragüita, sí, se reían atrás.
4: Se van riendo, ahí está. Hacía eso. Y después el evento... Yo no sé dónde, hasta qué lugar abarca, ¿no? ¿Cuál es el límite? ¿Perdón?
1: Presencias, te preguntas.
4: Presencias también, ajá. ¿Sí? Y alguna otra cosa más que no nos vamos a enterar.
2: ¿Por ejemplo qué?
4: No, lo sé, porque estar en eventos es muy fuerte. Bueno.
3: Vos de la parte policial no vas a hablar.
1: No.
2: Sí, ¿a quién le importa?
4: Que se conocen desde enero. No. Se conocen desde enero con Facundo.
2: ¿Con Facundo?
4: Ah. Uh-huh. Él no la consideraba como un romance oficial. Uh-huh. Habrá que ver ella. Estaba abierta la relación.
3: Pero había salido la noticia en su momento.
4: Sí, había salido.
2: Hay imágenes que la está corriendo, se ve que la extraña porque se la ve corriendo cuando se va.
4: Fue novia de Elegante, como dijimos, en 2024.
2: Sí. Linda pareja.
4: Como un montón de gente, este no es un hecho que... Pero yo que todos estuvieron el día de mañana, hay foto, obviamente, estuvo viendo la final del Mundial.
2: Fueron todos la oportunidad mundial.
1: Nosotros dos,
2: pero yo.
4: Dentro de poco tiempo van a decir, menos Alejo, mira, le hubiese llamado a esta chica, nadie sabe. Bueno,
3: ¿pero qué fue con Moyano?
4: No se la ve como Yana, la foto se la ve sola.
2: ¿Cómo consiguió las entradas? Qué bueno, ¿no? Muy bien.
4: ¿Vio qué entradas había?
2: Había, el tema es que...
4: Porque apareció un montón de gente que solamente fue para ver la final.
2: Uh-huh.
4: Y entraron y se volvieron. Hay que tenerla, guita. Pero esta chica, como en la producción de eventos, ¿no?
2: Se ve como...
1: Mirá, garpa bien.
3: Pichirilo seguirá detenido, profe.
2: ¡Pichirilo!
3: Vos estás para mechar con uno de policiales tus temas, porque acá este tema era policial.
4: Pichirilo detenido, pero Jessica sigue volando, ¿no? Y...
2: No sabemos hasta cuándo.
4: Y MI también, ¿no?
2: Mensaurralde.
4: Mensaurralde también. Te lo vio en un partido del Mundial ahí comiendo un asado. O sea,
2: muy bien. Sigue,
4: caen los giles.
2: Viva
4: acá.
2: La joda.
4: Caen los giles.
2: Ajá. O
3: ¿qué
2: sea,
3: va a pasar
2: cuidado
3: con
2: entonces.
1: Tengamos cuidado.
4: Va a venir para acá y se va a llevar uno de nosotros, ¿no?
2: Nosotros cagamos.
1: O el programa.
2: Bueno, muy bien. Completo, profesor.
4: Buenísimo.
2: La verdad,
4: excelente.
1: Una columna de primer nivel.
4: Y sin titubeos.
3: Porque se nota, todo subrayado.
4: A veces vio hasta medio. Hoy lo tenía.
16: Hoy resaltó temprano.
2: Hoy lo estudió. Impresionante. Ya pasó el profesor Pellegrini. Entonces, Florencia, ¿usted tiene algo para contarnos?
3: Uno más, sí. 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
2: ¡Déjelo venir! Ahora sí, 35 minutos. Pasaron de las 5 de la tarde, nos queda todavía el tramo final de Más de una Copa. Ya viene Gustavo Kufner con toda la banda después de pasar. Y nosotros, un poco de música.
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0: Muy bien, 20 minutos nos separan de las 6 de la tarde. Hoy es un día especial aquí en la Argentina, es el Día del Panadero. Y estábamos viendo con los chicos en preproducción esta cuestión de lo particular de los nombres que tienen nuestras facturas y algunos productos de panadería, y que tienen una historia bastante importante, política incluso, de fines del siglo XIX, de toda la migración que hubo acá. Vinieron muchos trabajadores anarquistas italianos, y sin ir más lejos, tienen nombre y apellido: Ettore Matei y Enrico Malatesta. Eran dos trabajadores italianos anarquistas que fueron los que encabezaron las primeras huelgas del sector y la creación del sindicato para exigir mejoras de lugares y de formas de trabajo. Entonces, enojados o de manera bastante irónica, empezaron a ponerle ese nombre que hoy tienen nuestras facturas. Por ejemplo, Vigilante, se llama así porque
1: Cañoncito.
0: Claro, Vigilante querían ridiculizar a los policías que sí reprimían esas manifestaciones. Después,
1: como Polite es, Fraile también.
0: Claro, claro, todas locuras, las cuestiones religiosas.
2: Tortita Negra.
0: La
2: esa no es.
1: Claro, justo a veces.
0: Pero Bola de Fraile, Suspiro de Monja, todo eso era, como eran anarquistas, estaban en contra del clero. Después tenían contra las cuestiones militares como el Cañoncito y todas estas cuestiones, y nos empezaron a llamar la atención. Y hoy, como era el Día del Panadero, decidimos, profe, llamar a Daniel Romano, que es el presidente de la Federación Argentina
2: Daniel Romano,
0: de la industria de pan y afines, para que nos cuente un poco cómo es todo el origen de estos nombres de facturas y de productos de panadería, que tienen una raíz bastante política e interesante aquí en nuestro país. Daniel, te saluda Lucas Noel, bienvenido a Más de una Copa.
3: ¿Qué tal? ¿Cómo les va? Buenas tardes, todo un gusto.
0: Primero que nada, feliz día, ¿no? Le decimos
3: bueno,
0: feliz día.
3: Sí. Ya, muchísimas gracias.
0: A vos,
2: y
0: a
2: una
0: vos
2: de las cosas más nobles.
1: No, ¿Qué haríamos rico sin los panaderos?
2: Escucha, Daniel, y con mala prensa del último tiempo. Entrás, vos
0: venís, lo de la harina, decís vos.
2: Salís de una panadería y te miran como si fueras que llevas una bomba, ¿viste?
0: Qué rico.
2: Vas a comer una torta, vas a comer factura, te dicen, sí.
3: Nos hacen mala prensa.
2: O no, no pasa, antes no. Pan. Antes ir a la panadería era la gente, viste, hacía una fiesta, y hoy te miran de reojo.
3: Sí, bueno, son circunstancias que suceden a veces, ¿no? Pero hoy ingresar a una panadería sigue siendo, por lo menos en lo que es Argentina, nosotros somos, no hay mesa argentina donde no existe el pan.
2: No, eso seguro.
3: En el restaurante lo primero que pedimos es pan. Tráeme el chismoso, se olvidó, tráeme pan, por favor. Bueno, es ya tradicional en nosotros. El pan, yo creo que es una de las principales alimentos que tiene la mesa argentina.
2: Pero bajó,
3: ¿no? la palabra pan,
2: pero bajó el consumo, digamos, de lo que era cuando nosotros éramos chicos, hace muchos años.
0: Era habitual ir un kilo de pan por día.
2: Un kilo de pan por día comía la familia. Eso sí bajó.
3: Sí, lamentablemente también cayó por el consumo en general, que está cayendo, claro, a todas las pymes, hoy las circunstancias económicas, pero en general sí cayó. Más o menos el promedio está en 75 kilos por persona, ¿no? Anual. Pero yo creo que antes era mucho más. Pero bueno, hay mayor diversidad también, ¿no? Antes era como el pan francés lo tradicional, algunas que eran bizcochitos criollos, tortillitas, que les llamamos nosotros aquí en el norte, y hoy hay una gran variedad de todo tipo, desde semilla, pan para celíacos, que hasta hace poco no había, hoy claro, hay por todos lados, entonces hay una gran variedad más que te permite consumir otro tipo de especialidades.
2: Sí, hay mucha variante que antes no existía, es verdad, antes era por ahí un pan casero, el criollito, y hoy tenés, vas a una panadería y tenés
4: las figacitas.
2: Claro.
4: Me cuesta conseguir figacitas.
2: Sí, no hay tantas, las viejas figacitas que había, sí, antes,
0: las,
2: ¿no?
0: De manteca.
2: Esas no hay tanto, ¿verdad?
4: No hay tanto.
2: Pero las,
3: sí,
2: de pan,
3: todo,
2: ¿no?
3: Todo
2: la de...
3: se va modificando, ¿no? Para algunas cosas para bien y otras cosas, bueno, uno extraña de la época de antes. Antes, si ustedes recuerdan, seguramente se acuerdan, íbamos a las panaderías, estaban esos hornos como de barro o de ladrillo, donde a leña, o comenzaban a utilizarse algo de gas, y hoy pocas panaderías quedan con eso, si te diría, muy pocas contaditas con la mano, la mayoría ha pasado a hornos industriales o más que parecen tipo cocinas grandes, donde, uh-huh, bueno, la realidad hace que tengamos que hacer todo más rápido, grandes cantidades para cubrir los costos, y bueno, pierde a veces eso que antes la gente te dice, che, el pan de antes parecía más rico, duraba más, o la gente amasaba un cacho y lo tenía con manteca y dulce de leche, que era muy tradicional, duraba una semana, y hoy a lo mejor el pan de un día para el otro se seca, pero sí, bueno, todo tiene que ver con esto de la tecnología y del hecho de industrializarse, si querés, un poco la panadería, ¿no?
0: Nuestras facturas, ¿qué origen tienen? Son bastante particulares, nosotros estábamos hablando de los nombres, pero están más relacionadas con qué, con los, la gastronomía española, la trajeron los italianos, este, es más francesa.
3: Los franceses, bueno, mira, en 1800, la Argentina, 1887, te escuchaba a vos que contabas un poco la historia de estos dos italianos, venía mucha inmigración a la Argentina, ¿no? La Argentina estaba en pleno crecimiento, y bueno, el pan obviamente trajeron sus tradiciones y de todo, sobre todo de España, Francia e Italia, pero aquí hay más españoles que italianos que otras, otra clase de inmigración. Entonces, bueno, estos italianos comenzaron a trabajar y trabajaban muchas horas, en situaciones límites, a veces 10, 12 horas, y en lugares no muy santos para poder trabajar. Es ahí que comienza un poco el anarquismo, siempre se nos dice que somos anarquistas y viene de eso. Claro. De esa lucha contra la iglesia, contra un poco la policía, y ahí se crea el primer sindicato de panaderos en 1887. Eso fue en agosto, el 4 de agosto del 87. En enero del 88, o sea, 6 meses más, 7 meses más después, se produce la primer huelga, que dura 10 días, donde la policía reprime, los militares reprimen, y bueno, en ese momento la iglesia compartía el gobierno, si lo querés, tenía mucha incumbencia. Y bueno, y ahí los panaderos, buscando burlarse, crean estos de suspiro de monja, las bolas del fraile, los cañoncitos, los sacramentos, bueno, una forma de sarcástica de burlarse de la policía y de los militares, ¿no?
0: Incluso,
3: y también de la iglesia.
0: Claro, bueno, hay una teoría que la Cremona, ¿no? También la Cremona, ¿perdón? Hay una teoría que la Cremona, que sí, es otra de las cosas más ricas que existe en este planeta Tierra, eso que puedes ir desarmándola, todas esas aristas que tiene forman letras A en ángulo, y es claro, justamente claro, por la A de anarquía.
1: Claro.
3: Y es probable, la verdad que no sabía esa historia, pero está muy buena. Yo la que sabía también, por ejemplo, la palabra pan viene del griego, que significa todo, porque antes, en la época 1200, 1100, el pan estaba en todos lados y era como una comida, si lo querés. Después se fue reemplazando, pero, en fin, la gente más humilde lo tenía casi como un almuerzo y una cena. Entonces de ahí viene la palabra, es decir, estamos en todos los lugares. Yo tenía un amigo que me dice, mira, nosotros somos bíblicos, el Señor, cuando Jesús, cuando en la última cena, lo que parte es un pan,
0: claro,
3: porque, y lo divide entre las demás personas, entre sus 12 apóstoles. Bueno, eso desde ahí siempre estamos en todas las mesas, ¿no? Y siempre, a veces, sobre todo en las mesas de los más humildes, tratamos a veces de cubrir, tristemente, a lo mejor un almuerzo o una cena en situaciones económicas que a veces no son las mejores para el país. Pero bueno, esas son realidades que a veces nos toca pasar.
2: ¿Qué pasó con el tema en su momento? El lunes del panadero era sagrado y hoy, no digo todas, pero hay muchas panaderías que abren los lunes, ¿no?
0: Ya no conozco ninguna que cierre, te diría.
2: No, algunas cierran, sí.
3: Exactamente.
2: Sí.
3: La tecnología ha hecho eso todo.
2: Sí.
3: La tecnología ha hecho invariablemente que, por ejemplo, muchas personas trabajaban de noche y tenían que hornear de noche. Hoy la tecnología, pero por lo mismo, tenías que poner la leña, calentar estos hornos artesanales grandotes, y llevaba su tiempo. Hoy, en 10 minutos, prendes un horno, es decir, y un horno donde tiene capacidad, a lo mejor, para meter 70, 80 kilos de pan. Uh-huh. Y lo otro era más a mano. Agarrabas una pala, que le llamábamos, que era esa de madera, introducíamos el pan o la bandeja dentro del horno, el horno también perdía temperatura, había que volver a cargarlo con leña, entonces era todo un proceso donde trabajaban y el lunes era como un feriado. También a veces, si ustedes recuerdan, los súper no abrían los domingos.
2: Claro, sí, claro.
3: Todo, bueno, va caminando
2: la peluquería, bueno, la peluquería.
1: Los lunes también.
2: No, era muy común.
0: La que se mantiene más firme me parece que es la fábrica de pasta los lunes.
2: Sí. Sí, porque laburan el domingo.
0: Sí.
2: Bueno, en realidad, claro.
4: Y la panadería también.
2: La panadería sí, es verdad.
4: ¿Y cuál es la factura por excelencia para los argentinos?
3: No, yo creo que es la media luna.
2: La media luna. Sí. ¿Graso o manteca?
3: Yo, bueno, de las dos son ricas.
4: Sí, en ese orden.
2: ¿Pero cuál elige más la gente?
3: Yo creo que más la de manteca.
2: Manteca.
3: Más
0: la dulce. Sí. ¿Y es la de manteca la que te define si una panadería es buena o no? ¿O qué producto es?
3: No, yo creo que todas tienen su particularidad, su especialidad. Habrá algunas donde a lo mejor el criollito es más rico que la media luna, otros serán más la media luna con crema, claro, otra será la con membrillo. En realidad yo creo que hoy no existe una panadería que haga un solo producto, claro, al contrario.
5: A nivel
3: mucha variedad porque así lo pide la gente, ¿no? El cliente.

0: Están bastante caras, no
1: se,
0: sé.
1: Se
0: no
1: incrementó
0: sé cuánto,
1: mucho.
0: Cuando éramos chicos. La materia prima, pero.
1: Sí, cuando éramos chicos era mucho más accesible el sándwich de miga, sí.
2: Sí, sí. Mirá, las medialunas eran muy tradicionales, por lo menos aquí en el norte, seguramente allá, porque Argentina es una sola. Salir del colegio y pasar por alguna panadería con la mamá y pedirle, comprame facturas. Sí. Era muy tradicional. Eso un poco se va perdiendo, ¿no? Uh-huh. Y todo tiene que ver también con el costo, con el bolsillo, con las circunstancias económicas. A veces suceden estas cosas, bueno, para triste, porque teníamos otra época, quizá cuando éramos más jóvenes, algunas cosas nos faltaban, pero el pan era mucho más accesible, yo creo.
3: ¿Existe todavía el panadero de vocación o existe cada vez menos?
2: Mirá, antes venía el padre y traía el sobrino que no quería estudiar, o venía y traía conmigo, ¿verdad? Yo te enseño en la panadería, y un poco hoy no. Uh-huh. Hoy te cuesta mucho comenzar, tenés que ir a buscar alguna escuela de panadería, o las cámaras que a veces preparamos gente, pero ya no existe eso de antes, de que, che, yo te traigo a mi hijo que lo tengo sin estudiar, lo tengo en la casa, sí, sí, para que aprenda, o el sobrino, y bueno. Entonces era tradicional que aprenda, el maestro se iba y dejaba dos o tres. Hoy ya eso no está, la juventud está por otros caminos.
1: Estamos hablando con Daniel Romano, presidente de la Federación Argentina de la Industria del Pan y Afines, en el Día del Panadero. Daniel, ¿qué no le puede faltar o cómo se puede confeccionar la mejor panera de mesa de restaurante posible?
2: Ah.
1: Porque ahora hay los restaurantes se invierten mucho en eso. Antes simplemente te ponían un par de grisines
3: y
1: unos pancitos, pero ahora invierten en ofrecerte una panera
0: y te cobran por la panera.
1: Sí, no, bueno, muy pensada y muy trabajada.
3: El popular servicio de mesa.
2: Sí, porque yo creo que a veces también, por ejemplo, te retasean un poco para tratar de buscar los costos en lo que es el plato principal. Entonces vos te vas llenando un poco con pan. Antes te ponían el pan tradicional, que es el francés, y hoy te ponen una diversidad de pan salvado, pan negrito, algún pan con semilla, todo preparado con algún chef que tienen ahí, lo que vos decís, con manteca para que untes, o la ciabatta, ese pan parecido a una pizza. Bueno, en fin, hay diversidad de preparación en las mesas, pero es tradicional en nosotros. Lo primero, vos mirás cuando vas a un restaurante, y por lo menos en Argentina, siempre se pide, por favor, me trae un poquito de pan, y bueno, con la propia ensalada que te traen, o con la entradita, es muy, muy tradicional en nosotros pedir lo que es el pan, ¿no?
1: Sí, yo sé que lo hacen justamente por eso que marcás vos, por llenarte. Y así todo, claro. Por más que sé que lo hacen, así todo me ganan, quiero que sepa.
2: Sí, sí, esas cosas existen.
1: Me vencen, la verdad. Por eso, bueno, Daniel, te agradecemos muchísimo y te volvemos a desear un feliz día.
2: Bueno, desde ya muchas gracias por la nota. Que tengan un lindo día. Gracias, ¿no? Muy amable.
1: Muy bien, Daniel Romano en el Día del Panadero, en representación del presidente de la Federación Argentina de la Industria del Pan y Afines, de todos los panaderos a los cuales nosotros le mandamos, creo, profe.
0: Yo no hice ningún chiste con River Boca, maduré.
1: Claro, muy bien.
0: En el Día del Panadero.
3: El panadero, claro. El panadero. Panadero.
1: Qué lindo. Un especial panadero. Abrazo le mandamos a Oski de la Buenas Artes, ¿no?
3: Sí, el rey, el nuestro rey, Oski.
4: Y lo esperamos pronto.
3: Lo esperamos cuando venga Di Cesare, claro.
1: Claro que sí.
3: Prometió Di Cesare que traía las de atún.
0: Es verdad. ¿Cómo las estás esperando
3: las empanadas?
4: ¿Cómo te gusta el pescado, profe?
3: Esta época del año, no tanto, ¿eh? ¿A usted le gusta más el pescado, me parece?
4: Y bueno, es importante.
3: Al que se fue, sabe cómo.
4: Sí, le gusta mucho.
1: No sé. Es ella. Un poquitito de...
3: eso no se puede decir. No me lo diga, porque lo tiene que decir usted al aire.
1: Sí, sí, al aire no podemos decir eso.
0: Ahora, no repitas.
3: Hay algunos canales que están entretenidos con el tema este, ¿no?
1: Es que es el tema del día y...
3: Pero para algunos también le gusta.
0: A la chica, por suerte, le dieron el alta.
3: Le dieron el alta y estaban acompañadas por la familia.
0: Sí. Bueno, bien. Y supongo que van a esperar a que, ahora que está mejor, que pueda declarar bien para saber qué es lo que pasó.
1: Sí, sí, y están hablando todos los abogados de todos lados.
3: Ya alguna declaración hizo con respecto a que... no la había agredido, bueno, al menos físicamente.
1: Sí, sí, bueno, pero
3: ahora hay que ver en qué estado lo dijo, ¿no?
1: Vendrán incluso todos los análisis toxicológicos.
4: Bueno, el susodicho se niega al examen toxicológico.
1: Sí, por eso ahora están todos, es todo abogados. Todo, ¿no?
0: Dice que allanaron también el departamento.
3: Dos horas de allanamiento hubo.
0: Facundo Moyano, y no encontraron drogas y se llevaron dos celulares.
3: No encontraron drogas y se lo habían... Eso, no dejaron nada.
0: Eso es por lo menos.
4: Ni rastro.
3: No dejaron nada, ¿no? Hay que ver entre el tiempo que pasó del allanamiento y el... ¿No?
4: Sí. Claro.
3: Claro. ¿Cómo hay que ver si desapareció o no?
1: Profe, bueno, ayer estaba Fernando Siís hablándonos de la selección argentina. ¿Recordás el amistoso que se iba a hacer acá en septiembre?
3: No, mira, que ya se cayó.
1: Y dos partidos en China. Bueno, hoy los amigos de Doble Amarilla, el propio Fernando Sís en Doble Amarilla.

0: amarilla en arroba ok doble amarilla en Twitter. Habla
1: sigue
0: de que,
1: bronceado, sí.
0: Sí, ¿viste? Impecable. ¿Cómo, está? ¿Cómo lo mantiene?
2: Para mí mete cama solar.
3: Ah, pues no, bueno, también el fue el que prácticamente de los que primero llegó y... Bueno,
2: se le va el color en algún momento.
0: Sí, no, pero está impecable.
3: 50 días...
0: Bueno, el propio Sis, que sí, ayer nos decía, nos hablaba en detalle de cómo iban a ser los amistosos en China, ¿sí? Hoy dice que peligran los amistosos allá en China.
2: Bueno, dale.
0: Y que la AFA trabaja en un plan B, que hay unas diferencias con los organizadores y corre riesgo la gira por Asia del combinado nacional.
3: El plan B es Mozambique.
0: Sí se mantiene... Se mantiene el encuentro que va a ser aquí en territorio argentino.
2: Sí. Era lo de China.
0: Lo que había dicho Sis.
1: Claro.
2: Acá con Uruguay, dijo.
0: Claro, sí. Puede ser Uruguay, que va a ser con el mismo plantel que disputó el Mundial. Y los dos partidos de, que iban a ser de la gira asiática, y ahora veremos en dónde, iban a ser ya con muchos nombres propios de la renovación de la selección argentina. Y con muchos también que se quedaron en la puerta del último Mundial.
2: Yo les puedo confirmar.
3: Claro, Tai Chi sentado.
2: Yo le puedo confirmar hoy desde este lugar.
0: Sí, ¿qué? Confirme.
1: Sí, dale.
2: ¿Qué? Que seguramente Uruguay no va a ser el rival de ese partido. Yo no sé con quién
0: van
2: a jugar.
0: ¿Cuál es la información que tenés?
2: No. Yo le digo, usted dijo Uruguay, yo le digo, con Uruguay no.
0: No, yo repito lo que me dijo Fernando.
2: Y le voy a dar algunas posibilidades.
1: A ver. Una, a ver.
2: Trinidad y Tobago.
0: Los trinitenses.
1: Puede ser.
3: Bueno, ya hubo un amistoso... Fue la última vez que fui a ver a la selección en un estadio. Imagínense, en la previa de Brasil 2014, Argentina juega dos amistosos antes de viajar a Brasil, con Eslovenia en La Plata y con Trinidad y Tobago en el Monumental.
2: Surinam.
1: Sí.
3: Bueno, todo es la región ahí, casi Caribe.
2: Y El Salvador.
1: Mira.
0: Muy bien.
3: Ya hemos jugado, me parece.
2: Están tratando de convencer a alguno de los tres, ¿eh?
3: Bueno.
1: Nadie quiere, ¿no?
2: No.
0: No sean malos.
2: El cachet parece que es muy alto. Bueno, esperemos que juegue. No, en serio, es una broma, pero esperemos que pueda traer un equipo.
1: Ver, es si una broma, pero no es una broma.
2: Pero no,
3: es una broma, pero no es un chiste.
2: Pero si huele a partido festejo, viste, que van a estar todos.
0: Sí, es más un homenaje.
2: Si es un homenaje, no vas a traer
0: un
2: Uruguay.
0: Curazao.
3: Bueno, un Curazao 2.
2: Porque si va a ser eso.
1: Pueden ir los muchachos de Cantilo.
2: Claro, también.
3: No van casi a traer, que arman un 11.
2: No vas a traer Uruguay, que es un partido caliente. Eso es lo que digo. Me suena raro. Si por un lado es un partido de homenaje y de festejo.
0: Sí.
2: Vas a traer no vas a traer como retador a Martín Caradagian, ¿no?
0: Sí, no va a venir Alemania.
2: Exactamente.
0: Dos cortitas de argentinos en Europa.
2: Perdón, Hernán Sisto está irreconocible, puede ser que
1: se peleó.
2: Pero una promesa, ¿alguien sabe?
3: Ahora lo tendrá que confesar.
0: ¿Si pasaba qué?
1: Ya te va a contar.
3: Más pelado que Dani Arcucci, ¿eh?
2: Está más pelado que Arcucci.
1: No lo quiere hacer público.
2: ¿Te gusta así como está pelado? Sisto.
0: Él prometió que si Sarmiento le ganaba a Independiente Rivadavia de Mendoza, se pelaba.
2: Sí.
1: Sí.
0: Y lo hizo.
2: Qué emoción.
0: Bueno, te decía, dos cortitas antes de irnos, Franco Mastantuono parece que ya tiene destino.
2: ¿A dónde va?
0: Va a ir a préstamo a la Fiorentina.
2: Ah, qué bien.
0: En Italia. Y hoy tuvo acción también el Aston Villa de Emiliano Buendía, mientras espera a Dibu Martínez.
2: Buen día.
0: 3-1 ganó un amistoso ante el Patum United en Tailandia, está por Asia. Y Garnacho volvió a ser titular en el equipo de Birmingham.
2: Bueno, nos vamos. Hoy tuvo Tomás Betuli. Porque Ochoa está todavía. ¿Cuándo vuelve Ochoa? ¿El jueves?
0: Miércoles.
1: ¿Está enfermo?
0: Jueves, sí.
2: ¿Está de gira?
0: Jueves. Sí, de gira.
2: Está de gira.
0: Está de gira con el hockey sobre patines.
2: Con el hockey.
1: No suelta el palo, ¿eh?
2: El palo en la mano está.
0: No lo suelta.
2: Axel Pfeiffer tuvo la operación técnica. También roja bloca, Axel. También.
3: No lo tira, ¿no?
2: Se pone solo. Y no vamos. Ya viene. Puede pasar con la conducción de Gustavo Kufner.
0: Julián Kufner.
2: Julián Fernández, perdón.
1: Hola.
2: Julián Fernández. Abrazo.

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0: amigos y amigas, el gusto de saludarlos. 5 minutos pasaron de las 6 de la tarde. Esto puede pasar el programa Gustavo Kufner por D-Sports Radio, el sonido del deporte. En la 103.1 estamos con una banda que trae muchísima información para hablar en el día de la fecha. Refuerzos que llegan. ¿Cuántos laterales izquierdos más va a contratar River? ¿Es solución contratar a Ener Valencia, que tuvo un mundial de discreto para malo, pensando en Boca? ¿Es solución contratar a Jimmy Ávila, que jugó 9 partidos en el Betis en la Liga y no hizo ningún gol, solo hizo 2 en Copa del Rey? Todo esto y mucho más hasta las 9 de la noche.
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2: Boca se prepara para lo que va a ser la segunda fecha que ha quedado postergada de este torneo de clausura para recibir en el Duco a Estudiantes, el equipo del Vasco Arrobarrena. Y el mercado de pases que todavía no termina para el Xeneize, acá en Puede Pasar.
3: Uno llega y otro se va. Francisco Ortega en las próximas horas arribará a la Argentina y firmará su contrato con el millonario. Por otra parte, Maximiliano Salas se encuentra en Mendoza y jugará a préstamo el Independiente Rivadavia.
4: La Academia llega con la atención puesta en dos frentes. Por un lado, el armado del equipo para el próximo fin de semana cuando enfrente a Argentinos en la Paternal. Y por el otro, concentrado en lo que es el armado del plantel en el mercado de pases ante las posibles salidas de Baltasar Rodríguez y Santiago Sosa. ¿Cómo están esas gestiones? ¿Quiénes pueden reemplazarlos? ¿Qué cambios planea Boivoda para el fin de semana? Todo eso y mucho más lo vas a tener acá en Puede Pasar.
5: El rojo perdió, pero hay mucho para hablar porque el mercado de pases no terminó, está inhibido. ¿Cuándo levante la inhibición? ¿Qué nombres pueden aparecer? Eso y mucho más en Puede Pasar.
6: Dura derrota del Ciclón ante Central Córdoba de Santiago del Estero. Y en un rato, a partir de las 19, el equipo de Gorosito vuelve a los entrenamientos y empieza a pensar en Huracán. Con cambios, el partido se juega el próximo domingo a las 3 de la tarde en el Pedro Videgain.
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7: River y Boca dejaron la vara por el piso después del nivel y de los resultados que sacaron en las primeras fechas de clausura. Pero los otros tres grandes tampoco se quedaron muy atrás en el amanecer del segundo semestre. Si bien no dejaron imágenes tan pudorosas como la del Xeneize o el Millonario, no han logrado empezar el torneo de buena manera, algo que se refleja en los números. Es tal el mal presente que viven Boca, River, Independiente, Racing y San Lorenzo, que entre los 5 equipos tienen menos puntos que los 2 líderes de cada zona en conjunto. Y esto en apenas 3 fechas de acción. Si bien los del Vasco Arrobarrena aún deben una fecha, la que recuperarán este miércoles ante Estudiantes, un triunfo del Xeneize seguiría dejando este dato vigente. En total, Vélez, líder de la zona A, y Argentinos, puntero de la zona B, acumulan 18 puntos en conjunto, mientras que los 5 grandes suman en total apenas 14 unidades. El que mayor aporte tiene en dicha suma es Independiente, que si bien viene de perder con Vélez en Liniers, lleva 2 triunfos. En contracara con esto, el que menor cantidad de puntos sumó es River, que acumula 3 derrotas consecutivas. El equipo de Eduardo Coudet no levanta. Después de la durísima derrota frente a Belgrano en la final de la apertura, el millonario viene de mal en peor. Su semestre arrancó con la inesperada derrota 3-1 ante el Dosivi en 16avos de Copa Argentina y el mal andar continúa en el Calzura, donde aún no ha podido sumar puntos porque perdió con Barracas en el debut, Gimnasia en el Bosque y Central en el Monumental, todos por la mínima. Por estos resultados, marcha último en la zona B.
8: Pelota para Campao, salió mal, cruzando Montiel, tampoco Martínez, cuarta al centro, ahí está, viene, gol, gol, Cantillana, gol de Rosario Central. El centro de Campao desde la izquierda, entre la presión de Cantillana y Otamendi en contra.
7: El Xeneize el segundo semestre tampoco arrancó del todo bien. Si bien superó el playoff de Copa Sudamericana después de sufrir y llegar hasta los penales ante O'Higgins, en el ámbito local sumó 2 flojos resultados que lo dejan ante último en la zona A. Aunque aún debe la segunda fecha frente a Estudiantes, que se jugará este miércoles, Boca apenas suma 1 punto, ya que fue goleado por Riestra en el debut y empató frente a Newell's en Rosario.
8: Un buen pelotazo va para Flores, se viene Flores, encara Flores y pasó. Iba Flores, va a Boca por el empate, Flores la pide Jiménez, Flores al centro atrás, llega de frente, qué bien la hizo Velasco y está, le pega Velasco. Golazo de Boca. Gol. Se Platense a los 36, un gol bárbaro.
7: El Ciclón es otro que viene de mal en peor. Si bien parecía levantarse con la victoria 1-0 frente a Gimnasia de Mendoza después de la derrota ante Lanús en el debut y frente a Riestra en Copa Argentina, los de Néstor Raúl Gorosito recibieron otro cachetazo. Anoche, San Lorenzo perdió 1-0 ante Central Córdoba, equipo que marcha 26º en la tabla anual. Solo que busca el arco, rebota en la marca, otro rebote, buscan al área, le queda balón dentro del área. El equipo de Juan Pablo Voivoda fue de menos a más en el amanecer del torneo clausura. Después de haber empezado el semestre de buena manera con su triunfo 2-1 ante Gimnasia, el conjunto de Avellaneda empató 5 goles ante Central en Rosario y terminó el último fin de semana con un cilindro caldoso, ya que perdió 3-1 con Tigre y sonó el que se vayan todos, además de apuntarle a la dirigencia.
8: Esto de Rosario Martínez, Russo gol, Russo gol, Russo gol, ¡gol! Un baldazo de agua fría en el comienzo del segundo tiempo. Había cambiado piezas la academia, pero no el funcionamiento.
7: Por último, y a pesar de su mal desempeño en la apertura donde marchó en los octavos de final después del 3-1 ante Central, el rojo de Gustavo Quinteros empezó el segundo semestre relativamente bien. En el debut le ganó 2-0 a Estudiantes en uno. Después venció 1-0 a Newell's en Avellaneda. Y finalmente ayer perdió con Vélez en su último partido, por lo que quedó segundo en la zona A.
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0: 18:02 en la República Argentina, arrancamos, puede pasar el programa de Gustavo Kufner. Empiezo a saludar a mis compañeros. Uno va regresando, ¿no? Y se va encontrando. Todavía no te saludé, querido.
1: No, te saludé.
0: Me van contando con cosas que. Me acordé de mi abuela hoy, cuando venía. ¿Sabes qué? ¿Qué haces, Dani? ¿Cómo andas?
1: ¿Cómo estás, Juli? ¿Por qué te acordás de mí?
0: Me acordé de mi abuela. Mi abuela era muy novelera, ¿viste? Yo, por ejemplo, con mi abuela de chico vi Vendedores de Lafayette. ¿Te acordás?
2: Que
0: buena novela.
2: ¿Qué haces, Juli? ¿Todo bien?
0: Y hoy me acordé de mi abuela. Entré a la radio.
2: Sí.
0: Y me acordé de una novela. Cosecharás tu siembra. Sí, como buena novela. Con Osvaldo Lapor.
2: Lapor era, claro.
0: Y con Grecia Colmenar.
1: Corea del Norte, me acordé yo.
0: También. ¿Cómo andas, Dani?
1: Yo muy bien. Pasé por la peluquería.
0: ¿Vos lo harías?
1: No, pero no porque yo ya tomé la decisión en su momento. Estamos hablando de la cabellera, hablemos claramente.
0: Sí.
1: Yo, mirá, fue después del 2002 que me di cuenta que empecé a tener cada vez más frente. Uh-huh. Y cuando vi que era una batalla perdida, fui de a poco bajando. Y un verano, no me quise acordar, ya estaba así como estoy ahora.
0: A mí me gusta el cordobesito porque...
1: ¿Te gusta el cordobesito?
0: Sí, porque uno lo saludás, él se planta.
1: Hola.
0: Y te saluda.
1: Hola, Juli, qué lindo. Te extrañaba tanto volver a saludarte en un día fresco, con alguna posibilidad de lluvia que tuvimos a la tarde, puede llover a la noche en este momento. Tenemos 14.5 de sensación térmica a las 18.03 en la República Argentina, con un tránsito en hora pico, ingresos y egresos, con mucha demora. Hay algunas entradas que están más complicadas que otras.
0: Sí, claro, totalmente. Hola. Totalmente. Bueno, pero pica en punta, ¿no? Algún equipo del fútbol argentino, no sé si Vélez.
2: Sí,
0: ¿no?
2: Vélez ya pica en punta. Muy bien Vélez, ganando con los pibes.
1: Ya cambió el gesto.
2: Muy buen arranque.
1: Hasta el gesto le
0: ¿Qué haces esto?
3: Hoy, Juli. Soy Ronaldo en el 98.
1: Ah, bueno.
2: O fenómeno.
0: ¿Qué fenómeno?
3: Me quedó López como o fenómeno. Espera hasta que crezca.
0: 15 días. Hernán Sisto le quiere contar a la gente. Plantó.
4: ¿Cómo?
0: Plantó.
2: Bandera.
0: Plantó. Mira, este fin de semana, por ejemplo, que estaba todavía de vacaciones, planté en mi casa pasto.
1: Bien.
0: Para que en el verano
3: esté más.
0: Una semillita de pasto. Vos plantaste arriba. Vos plantaste en la terraza, ¿no?
3: Planté pelo.
0: Muy bien.
1: Está muy bien, Hernán.
0: Aparte, algunas cachas de fútbol, ya te empezó a crecer y ya te digo, ya te sacó 4 o 5 años y te subió 2 puntos de facha.
3: Después sacamos la barba.
1: Está muy chinito.
3: Sí, no estoy chino, tengo la cara un poco
1: oriental.
0: Ya no estás más arrocinado. Antes era más rocino. Ahora ya tenemos que buscar otro parecido.
3: Tengo todavía la cara un poco inflamada. Mañana ya se
1: va a ¿Te la piña total. Con alguien? No.
3: No, por la misma operación. Ayer.
0: ¿Cuánto tardan en implantarte en López?
3: 7 horas estuve yo.
0: Oh, ¿te viste una peli?
3: ¿Qué pelis ahí?
0: ¿Duele?
1: ¿Duele?
3: Ay, cuando te ponen anestesia, ves las estrellas.
0: ¿Posta?
3: No, pusieron música. Me preguntaron si quería escuchar algo en particular. En algún momento les pedí algo.
1: ¿Qué le pediste? Después, ¿qué le pediste?
3: Mateo, eso es muy el Negrito Torres le pedí, como para relajar un poco.
0: Sergio Torres, para que lo sabe de Santa Fe. Te mando un abrazo. Le grabé un videoclip.
3: Parte de las chicas del staff, en algún momento pusieron Shakira. Después sonó Rock Nacional. Te digo lo que me acuerdo, de cosas que no me acuerdo. El Negrito Torres, un poco de Cupio Santa Fe, sin pedí yo en algún momento. Porque si no,
0: ex cantante del grupo Cali, ¿no?
2: Claro. Cantó con la selección.
0: Claro, con la selección del himno.
3: La selección del himno.
0: Bueno, arrancamos el programa, ¿les parece? Después de este momento que nos tomamos una pequeña licencia, ¿no? Un amigo se operó, no deja de hacer una intervención quirúrgica, le va a quedar muy bien el López, pero bueno, creo que ameritaba charlar un poco sobre
3: Me pica mucho la cabeza, pero estamos bien.
1: Ajá. Sí. No te rasques.
0: Lo que no sé si amerita tanto es seguir trayendo jugadores, ¿no? En algunos equipos. Digo, River, ¿cuántos laterales izquierdos va a traer River?
1: No, es que River vuelve a tropezar con la misma piedra. O sea, River.
0: Pues ya hago toda la mala de Dream Team,
1: vez
0: Dani.
1: Que quiere cambiar de paradigma y no cambia de paradigma. Y la verdad es que va para atrás. O sea, a River le están pasando cosas que no son propias de lo que era. De lo que era River, vuelve a salir a comprar con hambre. O sea, vos querés vender.
2: Si me separaste 15, yo entiendo la postura del técnico. Me separaste 14, no me traigas 6, no me alcanza. Si me separaste un montón.
1: No, pero yo hablo de una política. Olvídate del técnico, porque lo más fácil es pegarle al técnico.
2: Por eso te digo que estoy con el técnico en esta, que está pidiendo, che, 3 o 4 más.
1: No, pero no es así tampoco. Si vos anunciás que se van a ir tantos jugadores y van a venir menos jugadores, pero algunos de muchísima calidad, uh-huh. Incluso si tiene que valer 30 millones de dólares, me acuerdo perfecto la cifra, 30 millones de dólares, que sea, y 2 o 3 más
4: y el resto, entiendo, es un cambio de paradigma. Ese paradigma ya está listo, volvimos a Villagra.
0: Pero en el último...
4: Es el método Villagra, ir a comprar con hambre.
0: Vamos a la compra de hoy, ¿no? Que es Panchito Ortega.
4: Panchito Ortega, sí.
0: Nadie duda, me contaba hoy por otro cubero, un chico que en inferiores de Vélez era más volante que lateral, sí. Lo termina convirtiendo en lateral el Bocha
3: era
0: Batista.
3: Extremo, sí. Por naturaleza.
0: Perdón, Bocha Batista claro. Lo termina convirtiendo y la rompe el pibe.
4: Entonces, sí, un gran trabajo de Heinze con él también, ¿eh?
3: Heinze, Gabriel Heinze. Heinze no tenía, me contó un amigo de Vélez, sí. No tenía lateral izquierdo en ese plantel. Y lo puso, de hecho, Ortega se negaba a jugar en esa posición y había discutido con Gil.
0: Bueno, dicho esto, le cambió la carrera, le cambió la vida. El chico ya estuvo en Europa, jugó selección juvenil. Sí. Buenísimo, bárbaro. Está bien traído, sí, está bien traído.
3: El problema, así rápido de memoria, te lo digo.
0: El problema me acuerdo. Es que en los últimos 300 días, vos trajiste al lateral izquierdo campeón del mundo y encima trajiste a Viña. Uh-huh. Y ahora traes a Panchito Ortega.
4: Y aparte a Viña lo tenías a préstamo hasta fin de año.
1: Y Viña te quedó colgado.
4: ¿Qué juega hasta fin de año?
3: El problema es traer a Viña, ¿no?
4: Bueno, pero está bien, bueno, pero
3: ya lo habéis traído. El problema es para qué vino Viña, pero si Viña vino después de 2 años sin jugar y se dieron cuenta que se lesionaba mucho.
4: Insisto con esto.
3: Y sí, claro, y sí, sí, si vos comes un caramelo ácido, te gustó ácido.
4: El que se lesiona mucho es Acuña, Viña se lesionó una sola vez.
1: Si se lesiona, tenés un lateral que es muy bueno.
4: Claro,
1: porque el campeón del mundo, pero se lesiona mucho, vos tenés que tener eso cubierto. Yo digo, el todo el operativo, lamentablemente, quedó para siempre, quedará el container, la banda les quedará para siempre. Sí. Es que te digo,
4: una banda de
1: ¿viste
4: rock?
1: Cuando se habla de manchas?
3: Es meme.
1: Hay manchas que, claro,
3: el esa container frase, es el cabaret de la Torre.
1: Ahumada. Pintadas de ¿qué boca? Dijo Ahumada, por ejemplo?
3: No, el cabaret de la Torre que quedó por 30 años.
1: Cabaret de Diego, que le duele mucho a Diego, Es una cosa que le duele, de la que no está para nada orgulloso.
3: El cabaret.
1: Que lamentablemente pasó a la historia.
4: El container quedó. Ahora bien. El tema es, si vos tomás medidas como esa, esto yo no juego al ajedrez, no sé jugar bien, pero tengo entendido, conozco el juego, estudié para recibirme periodista, que la primera jugada, vos cuando haces una jugada, tenés que pensar la segunda, ¿correcto?
1: Sí,
4: tenés que pensar
1: cual.
4: Qué sigue, vos haces este movimiento, porque después va a tener otro movimiento, imaginando el movimiento del rival. Bueno, River lo que hizo fue hacer una jugada fuertísima, fuertísima, que es listo, estos jugadores ya no están más porque cambiamos la forma de contratar, la forma de firmar contrato y demás. Tenés que pensar la segunda jugada. No te puede pasar un mundial entero 50 días y vos seguís teniendo la misma cantidad de jugadores encerrada ahí y ningún reemplazo para ninguno.
1: Sí, sí, van saliendo pero muy de a poco.
4: Angelito ahora, Correa llegó además, y al día siguiente se hizo carga de la pelota parada. Sí. Aterrizó, fue a la cancha, jugó, se puso la 10 y fue encargado de la pelota parada. Raro.
1: Van saliendo por la presión de la gente.
5: Pero además, con el parámetro de Acuña.
4: No es River.
5: Pero además, con el parámetro de Acuña, que quedó en realidad como el único lateral izquierdo. A tal punto que con Viña colgado, ahora no hay quien juegue de lateral izquierdo.
3: Jugó Rivero el otro día, muchachos.
5: Sí, está bien, pero no es lateral.
3: No, ya lo sé, por eso no, te estoy dando la razón.
5: Porque
3: si
5: confiaron.
3: Mal de central,
5: no, total, Acuña juega siempre. Acuña juega siempre, se rompió. ¿Quién juega de tres? Julián Fernández, no Arcucci, no Trucci.
3: Puedo hacer una pregunta. ¿Cuánto delantero trajo River?
4: Trajo Beltrán, dos. Trajo Borré,
3: Borré
4: y Correa, como lo Correa.
3: ¿Cuántos goles hizo?
0: Cero. Es el único equipo con el gol de Central Córdoba ayer, es el único equipo que no hizo goles en el torneo.
3: Hay un error, muchachos. Trajiste 500 delanteros, ninguno hace un gol y bueno.
4: Trajiste 500 delanteros y no tiene el número 10, River.
1: Claro, me parece que
4: toda la vida.
3: Pero ese es el error. El error es vino.
4: No tiene mediocampista, River.
3: Limpió a Galopo. Ayúdenme, a Galopo.
4: Galarza Fonda,
3: Castaño.
0: Mesa, Bustos.
3: Castaño lo voy a dejar aparte.
4: No me animo a decir que ninguno son la solución del problema.
1: No, por favor, no lo digas.
4: Castaño, Galarza Fonda. Jugaron en River y fueron un desastre.
0: Castaño va a ir a Mineiro, no va a ir a Patio de la Casa.
3: Déjeme terminar y sigan la idea. Borraron a todos esos. Vino Arambarri, que es lo mismo que los borrados.
4: Sí, lo hemos dicho mucho.
3: Vera y Moreno son lo mismo que los borrados, digamos. Todos juegan de lo mismo. Y trajeron 500 millones de mediocampista, de lo mismo,
0: peor,
3: y 500 millones de delanteros.
0: Coincido en todo y te agrego esto. Está en duda hoy. Están en duda para ser titulares en un presunto equipo ideal. Están en duda. Fausto Vera... Y Aníbal Moreno.
4: Que todos coincidíamos que estaban bien traídos.
1: Aníbal Moreno tiene un problema, parece
3: que en su momento estaban bien traídos. Toda esta ecuación da como resultado la frase de Chocho Coudet que lo deja sin trabajo. Nunca me costó tanto que un equipo adquiera mi idea. Coudet está afuera, es un ciclo terminado.
4: Ahora,
3: cuando vos no le llegás a los jugadores... Y vos mismo, como entrenador, estás reconociendo... Che, no le puedo hacer entrar la idea a los jugadores. Listo,
4: pero Hernán.
3: Y hay algo peor. Los que están entrenando miran del lado y dicen, che, hoy estamos acá, pero mañana vamos a estar en Cantilo, capaz.
4: Bueno, eso, capaz ¿de quién vamos es? A estar en eso Cantilo. No depende de Coudet. Para mí.
3: Sí, un poco de Coudet.
4: No, sí. Sí, pues te plantás y te vas. Claro. Y vos decís, te dicen abiertamente, esto es una decisión institucional, el técnico no tiene nada que ver, bueno, listo, está bien, acepto. Ahora, después, tampoco le pidas a un entrenador que un equipo tenga funcionamiento si una de sus mejores adquisiciones llega un viernes y debuta un domingo, Ángel Correa. Entonces, digo, ¿y si no rompamos todos los libros? Y es lo mismo, los entrenadores no importa. ¿Cómo no va a jugar bien? ¿Cómo no va a jugar River bien? ¿Pero con cuántos jugadores? ¿Con qué jugadores?
3: Pero, bueno, Dani, pero el error es
4: que
3: él no se plantea y diga, che, yo no puedo hacer
4: Hernán,
3: dos meses
4: favor,
3: pretemporada con
4: pero un... te tomo esa, bueno, está bien, pero no le estás pidiendo cuestiones futbolísticas, le estás pidiendo cuestiones que tienen que ver más con postura, es que
3: el problema de River,
4: la ética.
3: El problema de River ya no es táctico. Ya dejó de ser táctico hace un rato largo.
4: Pero la influencia es de lo otro. O sea, si nosotros decimos que nada de eso influye... Bueno, el que tiene que hablar es Longoria, no Coudet. A Coudet le prohíben hablar. No habla nadie. Listo, coincido, no habla nadie. Pero después Coudet habla a través de sus redes sociales, su estado de WhatsApp, lo que quiera. Habla. Es casi peor
5: bien,
4: que una declaración.
5: Tampoco está
4: ¿y sabes
5: bien
4: por qué?
5: Eso.
4: Bueno, no está bien, no, pero
0: es medio meterse en la intimidad también, porque el WhatsApp es algo que vos, pero tu número de WhatsApp no lo tiene todo.
5: ¿Sabes por qué no está bien? ¿Sabes por qué
0: no lo puso
5: bien?
0: En Instagram, lo puso en su WhatsApp.
5: Porque si el técnico en un momento te plantea que la decisión de los colgados no la tomó él, o sea, te está diciendo, muchacho, estoy pintado, y después vas y salís boludeando con una canción de Callejero en el WhatsApp,
3: no,
5: ¿viste?
3: No, hay algo
5: para mí es grave.
4: No, está defendiendo. Para mí es grave. Grave es que no lo dejen hablar,
5: justamente,
4: que antes del partido digan
5: justamente,
4: este tipo hoy no habla, eso
5: justamente,
4: es grave.
5: Por eso diga, justamente
4: que el tipo
5: por
4: diga
5: eso
4: Esteban,
5: dice,
4: perdón, los cagones en historia es una buena noticia para River, que Coudet le quede algo de autoridad y ganas de darlo vuelta.
5: Pero justamente por eso es que Coudet tiene que salir, plantarse y decir, muchacho, me voy. Si yo necesito jugadores y no me dejan traer y no me dejan ir
0: no
5: a buscar
0: más,
5: a la container,
0: si te vas ahora, Esteban.
5: Me voy.
0: No volvés más.
5: Y no vuelve más. No vuelve más.
0: Pero vos si sos técnico tenés Coudet la ambición de River.
5: Coudet también dijo que juraba por los cuatro hijos que no tenía nada con River. Y a los dos días estaba aterrizando en
3: Ezeiza. El chico este Longoria, que dicen que es español, yo no lo escuché hablar, así que no puedo dar fe.
5: Increíble.
3: ¿Es el que autorizó a Kevin Castaño a andar en moto de agua mientras River no le gana a nadie? No sé. Y la solución no es Castaño. Ahora, si vos tenés a un tipo que en plena crisis, River vive una crisis, no hay un tipo vivo que haya visto la racha negativa que está viendo River hoy. 1911, perfecto. Tenés a uno andando en moto de agua, que es el mismo que le comenta a Campas animal y un corazón.
4: Bueno, entonces no tiene ni que estar en River. Está bien que esté andando en una moto de agua.
3: Y
4: no
3: millones de dólares lo pagaron ese muchacho.
0: Pero para ahí ya la sanción deportiva ya se la diste.
3: Pero para bueno, no, alguien le dio permiso para que Castaño tiene que estar acá.
0: No sabemos si tiene permiso.
3: Esto. Sí, tiene permiso.
0: Dos cosas de Castaño. La primera, la sanción deportiva ya está. La sanción deportiva ya está porque ya está apartado. Faltaría la sanción económica en todo caso. Para lo que dice Hernán, eso depende de River. Yo no me meto en la política de River. Porque cada uno conduce como quiere, algunos como pueden. Y
3: yo
0: hasta
3: creo
0: donde
3: que
0: sé,
3: igual,
0: Atlético Mineiro está interesado. Porque pará, a favor, sin defender a nadie. Mirá que los del contrario tampoco los vine a buscar nadie, O sea, salvo Sala, que fue Independiente Rivadavia, con una oportunidad.
4: No los vine a buscar nadie. River los quería vender.
0: Pero no los vine a buscar nadie.
4: Por eso, los empezaron a sacar.
0: No es que viene San Lorenzo y te dice quiero Pesela, cuánto vale,
4: No, que también tiene un sueldo alto. También en River tienen sueldo alto.
5: Ahí está
4: entonces,
5: el tema.
4: Cuando... Te vienen a buscar y te dicen, ¿cuánto cobras vos? Esto. Y pará, ¿y River qué parte va a pagar? No, River conmigo no quiere más nada. No, yo no te llevo entonces.
5: Si vos no querés la manera que se vayan, obviamente que lo vas a tener ahí hasta la eternidad. Cuando vos decís, muchachos, búsquense un préstamo, ahí la ecuación te va a cambiar.
4: Pero esa es la segunda jugada que debieron haber pensado, me parece, y esto no es responsabilidad de Coudet, es responsabilidad de Longoria, de la presidencia del club, de la comisión directiva, de Francescoli y el que sea. Si vos haces eso, vos cuando empieza la temporada ya tenés que tener a todos esos jugadores ubicados. ¿Cómo? A ver, venta, mejor. Préstamo, puede ser. Libre, y bueno, báncatela. Si los primeros que se fueron libres.
5: Pablo
4: Díaz. no que arranque la temporada con jugadores ahí. ¿Por qué? Porque se puede dar el fallido, para mí fallido total. Ningún hincha de River de esos que silbaron puede venir a decir, no, que vuelva a Viñas. No.
3: Es que,
4: fueron en parte porque... Se escuchó a la gente, en parte porque se fue a la gente. Primero, porque se quiso cambiar esta historia de contratos altísimos que generan comodidad. ¿Ustedes se acuerdan de aquella conferencia de Gallardo de su segunda etapa, los primeros tiempos, cuando dijo, la zona de comodidad, yo no quiero jugadores que estén cómodos acá? Estaban todos cómodos, la verdad, la mayoría, están en todo su derecho. ¿Cómo lo hicieron? Es pésimo.
3: Es que hay que diferenciar. Pésimo. Hay que diferenciar. A ver, los dirigentes son elegidos para tomar decisiones. Y para mí, la decisión de la dirigencia de River de apartar ciertos jugadores está no bien, perfecta. El problema es la ejecución.
0: Hay mucho mundialista.
3: El problema es la forma. El problema es la forma, porque para mí no son soluciones, ni Pesela, ni Galopo, ni ninguno.
4: Yo te separo a Viña porque sabías que tenías al 3 que se lesionaba.
3: Perfecto.
4: Y justo los últimos partidos no habían sido malos.
3: Pero la forma,
4: no habían sido
3: el problema es la forma en la que, porque jugadores apartados hay, hubo y habrá en los planteles. Ahora,
4: ¿cuándo va a buscar,
3: cómo los apartás?
4: ¿Cuándo va a buscar a Ortega River? Y ahí está el tema de gestión y de Longoria. Se va a buscar, va a buscar a Acuña. Yo soy del Olympiacos de Grecia. ¿Te crees que no veo acá el fútbol argentino? Soy del Olympiacos de Grecia. Vení.
2: Sí, tengo papel.
4: La paro de Pechito. La paro de Pechito. ¿Qué es lo que hizo Vélez? ¿Sí? ¿Vélez cómo lo vendió?
0: No, pará. Me pasó con pusieron, lo terminó pagando River 5,5 millones de euros y habían arrancado en 7,5.
2: Sí, lo pagó menos de lo que se preveía que lo iba a pagar y pagó el 100% Ortega. Del pase. Sí, lo paga 5.
0: No, si estoy en Argentina, soy River y tengo que ir a buscar un lateral izquierdo, voy a buscar a Sasha Marcić, pongo tres palos limpios y lo saco a Marcić.
4: ¿Se lo sacás a Nicolás?
0: ¿Por tres palos limpios?
4: ¿Se lo sacás a Nicolás?
0: Limpios.
4: ¿A Marcić?
0: Tres palos limpios.
4: ¿En serio? Limpio. Entonces es un error, ve, por eso tenés que trabajar vos de Longoria en vez de Longoria.
0: Uh-huh. Es lo que se le pidió
2: a Racing. No sabe habla español.
0: Y se le pidió a Racing, es público Longoria. Está en el contrato, en la cláusula 11 del contrato de Sasha Marcić, estaba por 3 millones limpios.
4: Las tareas de la gente como Longoria es, por ejemplo, lograr lo más alto, lograr que un tipo como Thiago Almada venga.
5: Es que no se sabe, bueno, Dani, no se cuál sabe, es la tarea de Longoria.
4: Bueno, ya sé, a eso quería llegar. Dos, tenés que lograr que si decís estos se van, que se vayan a alguna parte, porque la tarea no es solo comprar, sino vender. Y tres, es detectar jugadores, porque si vos vas a comprar solo a los Almada, a los Otamendi, a los Ángel Correa, y yo también soy director deportivo, es detectar, mirá, esto es una oportunidad, esto funcionó así. Ahora, alguien, y acá estoy con vos, Esteban, alguien alguna vez dijo, che, conferencia, prensa, presentación, Longoria, vamos a cambiar, River viene a revolucionar el fútbol argentino con una nueva forma de gestión.
0: La europeización.
4: Lo que sea, sí,
0: la palabra.
4: Claro, el fútbol argentino. Nadie lo hizo.
5: Vos dijiste una palabra clave que es tiene que detectar. Si no conoce el fútbol argentino, ¿quién va a detectar?
4: No, afuera, bueno, te trae de afuera.
2: Pero, si detectás a Giovanni González y Arambarri, y te digo que por lo menos tu puesto tiene
4: que ser. El problema de Arambarri, que es un nombre que surge mucho para mí, no es como juega Arambarri o que. Es que, sí, como juega. Es que ya tenés 6 jugadores como Arambarri en el plantel.
2: Pero juega en el Getafe, un
4: jugador distinto.
2: 40% promedio de posesión del Getafe en la temporada. Fue el equipo en España que menos tuvo la pelota.
0: Pero simplemente entraron no a panificarse. En River no funciona nada. Vos traes a Otamendi, que viene ese figura en el equipo subcampeón del mundo y en River le va mal contra Barraca.
5: Te arrastra la ola, Juli.
4: Yo dije algo recién y pasó inadvertido, sí, porque seguíamos como en el debate. El señor que está a mi derecha lo escuchó y creo que vos también. Y que se escandalizaron. Y no es, para mí, no, River dejó de ser River. Pero no es que la historia de River. El River reciente,
0: de la frase publicitaria de.
4: Al cual, vivir y jugar con grandeza y la frase de Donofrio.
0: River
4: ha vuelto a ser River. River ha vuelto a ser River. Dijo así: River ha vuelto a ser River. Entonces, pero absolutamente, lo que está pasando no pasó desde el nefasto descenso para acá, no le había pasado nunca.
0: Se le animan todos.
4: Nunca. Se le animan todos, le sacan plata, se le van los jugadores. Todos los días un lío nuevo. Eso no es River. A eso me refiero, no a la historia. Son locos. Oh, la historia es lo más grande. Es más, por la historia tienen que enderezarlo el barco, pero no, lo están enderezando.
0: Es que duele lo que le pasa a River justamente por la historia y por lo que es River.
4: ¿Pero qué te parece?
0: ¿Cómo no va a doler? Más allá de si sos o no sos hincha, no.
4: Pero River fue ejemplar.
0: Duele con San Lorenzo, dolía con Independiente.
4: Hernán, se hizo un libro de la gestión de River. De todo lo que pasó, del proceso, post-descenso, todo lo que vino después, hasta el título de 2018, hay un libro de gestión deportiva basado en el caso River. Esto es todo lo contrario a eso.
0: Pues o sea, es no una década brillante. Y yo creo que tiene dirigentes capaces, pero hay algo que no sé qué es lo que está pasando en el medio. Para mí, insisto, los dirigentes son elegidos para tomar decisiones y la decisión tomada de apartar jugadores está perfecta.
3: El post-descenso es una década brillante en River, pero también sucede que vuelven a tropezarse con... A ver, vos no podés gastar dos veces la bala armar el Dream Team. Vos entre todas las maneras de conducción, tenés armar el Dream Team, ¿no? Un ítem es armar un equipo ideal, con lo mejor que hay en plaza. River va por la segunda en un año de armar nombres el equipo de lo mejor que hay en plaza. Sí,
0: Thiago Almada no es mago tampoco, ¿no? Puede rendir, pero...
2: No, ni Thiago, ni Correa, ni...
0: No, pero la mejor década de la historia no mostró eso River, digamos. No. En la mejor década de la historia, River fue a buscar un Borré, que era una apuesta, y se transformó en el goleador de la,
2: bueno, ahí
0: de la
2: era Gallardo. Que después en Argentina... Que
0: también le fue mal,
2: ¿eh? Bajaron mucho, claro, por eso. Aprovecharon que le fue mal.
0: Pero hoy es mucho uno de los principales responsables de lo que está pasando.
2: Sí,
0: también.
2: Pero digámoslo, también esa década ganada fue en parte gracias a...
0: Yo no quería decir década ganada, porque por ahí me insultaban, pero
2: es parte de ir a buscar.
0: Porque fue así, River, fue una década ganada.
4: Sí, señor. Ahora, hablando de década ganada.
0: El país también.
4: ¿Cuándo se fue Gallardo? Sí. ¿Cuándo fue el final del primer ciclo del año?
2: El primer ciclo, octubre de 2022.
4: Octubre de 2022.
0: Sí.
4: Bueno, ya River llevaba un año cuando se fue Gallardo de no malos resultados, sino de no encontrarle la vuelta. O sea, hay que ir a 20-21.
2: Sí, claro, fue malo.
4: Entonces, si nosotros
0: el único
4: tomamos
0: bueno
4: década,
0: ahí fue el torneo largo que ganó
4: si,
0: de Michel.
4: Si nosotros tomamos década es de 2016 a 2026.
0: Sí.
4: La década brillante de River, en la década, lo brillante de River va de 2016 justamente.
0: Sí.
4: A finales, de ¿cuándo me dijiste que se fue?
2: Y se fue en octubre del 22.
4: Octubre del 22 hasta 2021. Hasta 2021.
5: 5 años.
4: Hasta 21. O sea, de una, la mitad. Ese lustro es tal vez de los mejores de la historia del club.
2: Que arranca un anito antes justo.
4: Y estos últimos 3 años
0: arranca en 2015.
4: De los peores de la historia del club. Historia.
0: Comparables al descenso.
4: Pero acaba de decirlo, el dato. Desde 1911 que River no pierde.
3: 1911 River que no pierde 5 partidos con. No pierde, ¿no? Que no gana. No pierde 5 partidos consecutivos por competencia doméstica.
0: Che, claro, qué rápida está la medio, producción.
3: Es un dato que vimos en doble amarilla.
2: Gana con Blooming después de la final con Belgrano, pero es Copa Sudamericana.
3: Por eso digo, claro, competencia doméstica.
2: Este sábado puede ser el quinto consecutivo.
5: De los últimos 7 partidos que jugó River, perdió 5.
0: A ver, esperá, porque la producción está rapidísima. Me dice, décadas de equipos, 1960, Independiente. Dice, fue la década en la que se consolidó como el rey de copas, rompió la hegemonía histórica nacional al convertirse en el primer equipo argentino en ganar la Copa Libertadores en el 64 y lograr el bicampeonato de América de manera consecutiva. Además, conquistó torneos claves en un fútbol práctico y demoledor. 3 torneos nacionales, 2 internacionales, con jugadores como Bernau, Artime, Onega, Ratín. Y sigue, porque en la década del 70 también fue predominante Independiente.
4: Rashid.
0: 3 nacionales, en el 70, en el 77 y en el 78. En el 80 la década de River. A Rashid no pone acá. En la década del 80.
4: Yo te digo la de Rashid.
0: ¿Por qué fue dominador? Aunque en el ámbito local los títulos se los repartieron equipos como River, firmó la página más gloriosa de la década al consagrarse campeón local de América y del mundo. Claro, en el 86. 3 nacionales, 81, 85, 86, primera división 89-90. Fue el primero de Ramón, ese no, el primero de
5: Pasarela.
0: Pasarela Gallego.
4: Claro.
0: Después se van a la selección. A ver, para
5: Pasarela trae a Ramón en el 91.
0: ¿90 quién? Y River también, me dice acá la producción. Claro, 8 nacionales, 91, apertura, apertura 93, apertura 94, invicto con el
4: Hay
0: Tolo.
4: Un gran Vélez ahí, en los 90. Ahí
0: apertura 96.
3: 90 te la peleo.
0: Clausura 97, apertura 97, tricampeonato Ramón. Apertura 99.
2: Casi toda la década.
0: Clausura 2000.
4: Mirá la Libertadores.
2: Mirá la que viene ahora.
0: Libertadores 96 y Supercopa 97.
3: El 90 Vélez jugaba al cricket, ¿no? ¿En el 90?
5: No, aparece
3: no,
5: bueno, ahí.
3: No, está bien. No, pero pregunto, no, pero pregunto para saber.
5: Fue el gran competidor de esa década de River fue
2: ¿Cómo
5: Vélez?
2: ¿Cómo fue Riesa en el 90?
3: No, estábamos mal, estábamos en la D.
5: En la D estábamos.
0: En la D.
3: Che, la década de Vélez le pelea, la del 90 se la pelea arriba.
0: La década del 2000, Boca.
4: Sí, claro. Ella incluye desde el 98. Porque 4
0: Libertadores.
4: El primer título Boca de Bianchi es el 98.
0: 4 Libertadores, 2 Intercontinentales, Apertura 2000, Apertura 2003, Apertura 2005, Apertura, Clausura 2006 y Apertura 2008. Terminal, la vuelta.
4: Boca hegemónico, apertura, perdón, apertura. Ya que usamos década ganada.
0: Boca hegemónico.
4: Boca hegemónico,
0: Hegemónico.
4: En ese fue, la verdad que fue un Boca hegemónico.
0: Che, la década del 2010, River me pone la producción de nuevo. Y sí, porque dice que bajo la dirección técnica de Marcelo Gallardo protagonizó la resurrección histórica. 5 títulos nacionales, torneo final 2014, Copa Campeonato 2014, Copa Argentina 2016, 2017 y 2019, Supercopa Argentina 2017-2019. Copa Sudamericana 2014, Libertadores 2015-2018, Recopa Sudamericana 2015-16 y 19, Suruga Bank 2015.
4: Escuchame. Racing.
0: ¿Y Racing en 50. Dónde lo
4: ponemos? Los 50.
0: ¿En los 50?
4: Es el primer tricampeón del fútbol argentino.
0: Tienes razón.
4: 49-50 y 51.
2: No, pero la década.
4: Pero la década de Racing es más reciente, ¿eh?
5: La de Costas.
4: Milito.
5: La etapa de Costas.
4: Todo, ¿no? Todo.
0: No,
4: antes.
0: No, Coca.
4: Antes.
0: Coca,
4: la última.
0: 2014.
4: La última.
5: A nivel internacional con Gustavo.
4: La década.
2: Campeón, Milito.
4: La década de Racing entre 2014
0: y 2024.
4: Y te lo sigo. Y 2024 es extraordinaria. Extraordinaria la década.
0: Claro.
4: No sé si no es la mejor. No, porque justo en la 60, que es época de oro de Independiente, final de los 60, Racing sale campeón de los Libertadores y es el primer campeón intercontinental.
2: Pero esta
4: pero es una cosa como medio buena, que Dani. Quedó como aislada. Yo creo que es de las mejores décadas de la historia, la de 2014. Sí. 2024.
0: Y esos 10 años de Racing.
2: Campeonato local, Copa Sudamericana.
4: Sí, sí.
2: ¿Qué más?
0: Vale, sí, pero espera, del 2020 para acá el más ganador es River, ¿eh?
3: Copa Sudamericana.
0: Del 2020 para acá el más ganador es River. Sí, ganó.
4: Pero a ver,
0: 6 títulos.
4: Pero, Juli, esto que estamos hablando, que somos muy. Pues yo, por lo menos, soy muy crítico.
0: Sí.
4: Y más crítico de la gestión que de nada. Tiene que ver con esto. O sea, porque estás rompiendo de algún modo con esto. Claro. Vos me decís, es terminal. No, si viene de. Pero de la década entera, vos tenés 5 años que son pésimos. 5 años que son pésimos. Lo que pasa es que antes también hubo años malos que te llevaron donde te llevaron.
0: Sí, sobre todo lo que gastaste versus lo que conseguiste, ¿no?
3: Que si le exigimos más a River es porque sabemos que puede dar más, claramente.
4: Y porque gasta 40 palos verdes cada 6 meses.
3: No, pero si la cantidad de jugadores... A ver, River no tiene... Los jugadores de River son, no vamos a descubrir nada. No son buenos, son muy buenos. No sé cuántos clubes en América o en el continente
4: hoy
3: tienen...
4: Hoy le faltan puestos muy importantes para armar un equipo.
3: Sí,
4: que es
3: pero
4: la mitad
3: hablemos de los nombres. Los nombres...
4: No, los nombres tienen un nombre bárbaro.
0: A ver, déjame probar una cosa. Para mí no va a funcionar. 11-36-31-103-1. 11-36-31-103-1. Para mí no va a funcionar.
3: A ver.
0: ¿Cuál es la década ganada de tu equipo? ¿Cuál es la mejor década de tu equipo? 11-36-31-103-1. ¿Cuál es la década en donde sí, estos 10 años mi equipo lo rompió? Yo tengo una en mi equipo tremenda. 2016-2026.
3: Sí, igual los últimos 10 años.
0: Y sí, pero son 5 títulos. Son 5 títulos.
3: Sí, nosotros claro. Los últimos 10 también.
0: O sea, son 5 de los 9 de toda la historia de mi equipo, es Lanús, ¿no?
3: Sentimos a primera, jugamos copas internacionales.
0: Guillermo. Años. Pero no dijiste recién que era la década del 90. Con Guillermo.
5: La Sudamericana.
0: Con Guillermo. No, eso 2013.
5: Y bueno, pero a partir de ahí arranca, ¿eh? Mirá y que Lanús venía.
0: Y lo que pasa es que Lanús ganó, en los últimos 10 años ganó 5 títulos. Ganó los 3 de Almirón y los 2 de Pellegrino. No, para mí, Guillermo es top 3 de los mejores técnicos de la historia. Eso es otra cosa. Pero
3: no lo querían, ¿no?
0: ¿Cómo?
3: No lo querían.
0: ¿Quién no lo quería?
5: Pero le cambió la cabeza.
0: ¿Qué no lo querían?
3: ¿Cómo?
0: ¿Qué no lo vamos a querer?
3: Que le pusieron banderitas. ¿Cómo? Y se ha ganado cosita.
0: 11, 36, 31, 103-1. La década ganada de tu equipo, cordobés.
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0: Escuchame, amigo, ¿pagó algo en las vacaciones o no? Un video atrás del otro, ¿eh? Una cosa de loco. 11-36-31-103-1, la década ganada de tu equipo, ¿eh? Las vacaciones ganadas las tiene nuestro queridísimo amigo Gustavo Kufner, que está subiendo videitos del hotelcito. Menos 0-0, hermoso. 11-36-31-103-1, los mejores 10 años de tu equipo. Elegilo como quieras, no hace falta que sea... par, impar, elegilo desde donde vos quieras que arranque, no hace falta, decía 90, 2000, 2010, no, elegilo vos. Independiente Rivadavia, por ejemplo. Claro, sí. 2006 Bomarito. Y la década ganada es ahora.
3: Y tiene que tomar los últimos 2016 ahora, por más que sea los últimos años.
5: Metió el ascenso, Barraca. Copa Argentina.
0: Barraca. ¿Para Arsenal?
5: Arsenal también.
0: Del 2007 al 2017.
5: La época del Faro.
0: Claro,
5: título 2007-2017. Título en Japón.
2: Torneo local. Rosarinos.
5: Torneo local.
0: A ver. Los rosarinos.
5: Los rosarinos.
2: Newell 91.
5: Newell, no, Newell
2: 90.
5: Hay un Newell del 88. No, el de Sudica y el Indio.
3: El de Tata Martino también.
5: El de Bielsa.
3: El de Tata Martino.
5: Bien, pero. Newell no de es. Los 80, te digo.
2: Ah.
5: 80, el Piojo. No, y después la
2: estaba tratando de meterlo en década.
5: Claro.
0: Claro, meterlo en una década donde entre muchos títulos.
5: Fueron 5 o 6 años de Newell. Fueron desde el 87 al 92.
3: El de Tata Martino fue muy bueno también, el de 2014.
0: Eso es 2014.
2: Claro, pero vos fíjate que venía, es el gran campeón, ¿no? El que empezó a pelear el descenso.
3: Sí, se armó. Volvieron, el de las vueltas.
2: El de las vueltas, pero fue eso, digamos. El tema es cuando vos tenés más ciclo. Hablamos acá, me parece. Más ciclo.
3: No, más ciclo el de Bielsa, ¿no?
2: ¿Y qué pasa? La pregunta concreta es cómo calificás la última década, ¿no?
3: No. ¿Cuál es para vos la década ganada?
0: No, la pregunta...
2: No te jode, Dani, estamos así.
0: No, está bien lo que dice Dani. La pregunta era esa, pero yo la llevé para otro lado.
3: Daniel, un rato.
2: Ya volvimos, ya está.
4: Usted se tiene que arrepentir de lo que dijo.
2: Tenés razón.
0: Arrepentite,
3: Dani. Un rato, después nos vamos, dale.
0: La producción propuso cómo definís la última década de tu club.
3: Ah, ¿cómo?
0: Pero yo digo que elijas la mejor década de tu club.
5: Está bueno, está mejor.
0: Porque la última década de tu club es relativo, porque a lo mejor... Si a vos haces un poquito de trampa, yo hice trampa. Dije, mi club 2016-2026. Entonces te hice trampa y te metí 5 títulos en una década.
3: Claro. Pero en el medio capaz.
0: Claro.
2: Pero para, ¿por qué hiciste trampa? ¿Hay mejor década que esa en la historia de Lanús?
0: No, pero yo elegí donde más títulos había.
2: Ah, bueno.
0: Elegí bien, justo, claro. Se dio justo que es esa. Que,
2: claro,
0: la de que más títulos tiene. Por ahí el de Vélez.
3: El club, por ejemplo, también es esa. Pero no, en porque... Vélez capaz que no.
0: El de Vélez te junta, no sé, 10 años, te empieza con Bianchi y te termina con el de Russo. Ah, no,
3: el de Vélez te junta.
0: Ahí te dice 94-2004.
3: 92-2002 capaz que te junta.
2: Un derivado, no para
0: 92-2002 te dice
3: 93-2003, ponele.
0: 93-2003, claro.
2: Un derivado de la consigna. No confundamos a los oyentes, ya está planteada. Para nosotros, digo. Por ejemplo,
0: igual para mí no
2: calificar la década de River es como cuando vos tenés un, por ejemplo, un arquero en un partido que juega horrible.
0: Sí.
2: Van a penales porque el arquero se comió 2 goles y van a penales y después ataja el último penal, lo ataja.
3: Como Montero.
2: ¿Cómo lo calificás?
0: Bueno, porque te quedas con lo último. Bien. Tenemos esa mala tendencia.
2: La década de River, si tomamos la última década, es decir, 2016
4: 20, 26, tenés 5 años espectacular y 5 años pésimo. Así, no,
0: te hago un ejemplo con lo que acaba de decir.
4: 5 a la década, pero si le ganó a Boca en Madrid, boludo.
0: Te doy un ejemplo con lo que acaba de decir.
6: No se puede, boludo.
4: Madrid acá no se dice, Madrid acá no se dice.
6: No se puede acá.
0: Pará, algo con lo que dijo Dani.
6: Un señor como Arcucci.
0: Si vos sos presidente de un club y querés contratar a Galarza Fonda, esto salió en la tele hoy, porque es parecido a lo que dijo Dani.
6: No podés.
0: ¿Con qué? Pará. ¿Con qué te quedás? ¿Con lo que viste en River o con lo que viste en el partido Paraguay-Francia?
4: Depende de qué quieres jugar. ¿Con la pelota en el arco rival o 20 metros de cerca de tu arquero?
0: Yo no me quedo con el Mundial.
6: No voy a responder porque se van a enojar con lo que voy a decir. Para mí no es tan malo ganar Zafón.
4: No, tampoco. No dije que no. Nadie dice que sea tan malo.
6: Porque acá más de uno lo quiere sacar directamente de la faz de la tierra. Y para mí River hoy necesitaría ganar Zafón.
4: Es el que menos oportunidades tuvo de la banda del container ahora. Cuando jugó, incluso el partido con Racing, que hacía una cosa insólita.
6: Sí,
4: también jugó 10 partidos
6: en River. Pero mirá que hay jugadores titulares en River que se mandaron.
4: Sí, el subcapitán Macanas. Martínez Cuarta, el subcapitán, nombre de apellido.
0: Te hago una pregunta. ¿Cuántos partidos le das a un jugador si sos dirigente de un club? ¿Cuántos partidos?
6: Un torneo.
0: Un torneo. Bueno, Galarza Fonda no jugó ni 10 en River. No,
4: pero ahí hay otro tema, ¿eh? Hay otro tema. Algo está pasando, yo sé. Bueno, River. A ver, el registro estadístico de River es tan malo que no hay antecedentes desde 1911. Yo entiendo todo. Ahora, el nivel de histeria con el que se vive en el fútbol argentino es extraordinario. Yo entiendo, por ejemplo, que Diego Milito no ha hecho prácticamente nada de lo que prometió como presidente. Ahora, con nombre y apellido, insultarlo con nombre y apellido.
0: Es mucho.
4: Cuando decís tenés que se vaya la comisión, se va, perfecto. Ahora, yo no escuché a un hincha de Estudiantes en el momento en que Verón había apostado por hacer el estadio y que finalmente
0: lo hizo,
4: insultarlo a Verón. No escuché a un hincha de Boca o a alguno, me dice.
0: Tal vez Verón no le prometió algo que no cumplió.
6: Ajá, hay una diferencia. No. Verón fue claro. Mirá que yo no lo voy
0: a decir. Vamos a la cancha, le dijo.
6: Verón fue claro
0: y
6: dijo.
0: En el medio le ganó algún campeonato haciendo lo que la cancha.
4: Es otro tema.
6: Milito dijo que iba a dar un salto de calidad a un club que había ganado todo y no dio nada.
4: No quiero derivar. Si lleva un par de meses de gestión, no lo estoy defendiendo. Creo que el principal enemigo de Milito es Milito.
0: Sí, claro.
4: Porque no cumplió con lo que prometió, básicamente. Y porque
0: fue
4: yo
0: muy
4: creo que a un,
0: por
4: club,
0: ahí la campaña.
4: A un club de primera división de fútbol, a un grande como Racing, vos decís, no, pero estamos haciendo el predio de Ezeiza, te dice, che, está bien hacer predio de Ezeiza, pero no lleves jugadores de segunda categoría a jugar
0: anterior,
4: el predio de Ezeiza. Bueno, ahí está el otro punto también.
0: Anterior,
4: el
0: predio de Ezeiza,
4: está bien, pero él lo quiere terminar.
0: Yo no soy ni
4: uno
0: ni de otro, digo,
4: pero
0: voy
4: lo quiere terminar, lo quiere terminar. Yo lo que digo es, a lo que voy es, para mí Milito está haciendo una muy mala gestión, pero yo digo, ya llevar el nombre propio me parece. Hay otra forma de expresar. Parece un matiz, ¿eh?
0: Está mal insultado.
4: Parece un matiz.
0: Mal insultado.
4: River se comió todo el segundo ciclo de Gallardo, que fue pésimo. No lo insultaron ni una sola vez. Sí, mostraban el disconformismo con su gestión.
0: Sí, claro.
4: Y vale para. Los jugadores que se hacen dirigentes saben que ponen un riesgo enorme.
0: Riquelme,
4: Verón. No, perfecto, perfecto. Y aparte, suponés que son gente que no va a ir a ganar plata a los clubes.
0: No, justamente no
4: van a ganar plata.
0: No, ningún dirigente.
4: Van a arriesgar prestigio. No digo ad honorem, pero no es que tipo decir, che, no, con esto.
0: No, estaría en Argentina dirigenciales ad honorem. Después, si hay alguno que gana plata, debiera ser ad honorem.
4: Generalmente mal, pero cuando digo de los futbolistas, digo, se supone que son tipos con un recorrido.
0: Y con un número que sí,
4: exactamente,
0: en el home banking, que amerita que puedan no laburar para ser dirigente.
4: Lo puse nada más, para mí es un hermoso tema, si quieren, para charlar en algún momento en el programa, pero lo puse nada más para el nivel de locura
0: que se
4: vive.
0: No, pero
4: comparto. Mi mismo hincha te pide a Galarza a Fonda, qué bueno vino Galarza a Fonda, que se vaya a Galarza a Fonda. A cualquiera, ¿eh?
0: Yo tengo amigos que quieren que se vaya a Pellegrino, que todavía están pagando la cuota 5 de 6 del viaje a Río Janeiro a ganar la Recopa. Vos, y quieren que se vaya. Pero escuchame, todavía no terminaste de pagar el viaje de la Recopa. ¿Y querés que se vaya? ¿Estás loco? Dame un par, dale.
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8: Buenas tardes, chicos. ¿Cómo le va? Yo, Tito de Caseros, postero, de 1998 al 2008. Una cantidad innumerable, ya no me acuerdo de títulos locales. 4 Libertadores, 2 Copas del Mundo, 2 Sudamericanas, 3 Recopas Sudamericanas. Una barbaridad lo que ganó Boca. Creo que no hay otro equipo que haya ganado lo mismo en 10 años. 3 Recopas, 2 Sudamericanas, 2 del Mundo, 4 Libertadores. Impresionante, inigualable.
9: Anda Daniel de Paternal, hincha de River. A ver, la década de River, de Donofrio, es 2013. 2013-2023, puede cerrarlo, con el último título de Michelis. En 2013 salió campeón Ramón, 2014 sale campeón Ramón y empieza Gallardo después con la Sudamericana, eliminando a Boca. Ahí empieza. 2014 en realidad, 2014-2023, y si no, la década del 90 de River, Ramón Díaz, Pasarela, Gallego, como técnicos, ganaron de todo ahí. Abrazo.
7: Hola equipo, bueno, yo como hincha de Huracán, el año de Capa fue más que 10 años de gloria. Qué disfrute ese año, Dios mío, qué disfrute ir a ver a Huracán, qué disfrute. Y no me digan que el que no iba a verlo porque no era hincha de Huracán, no lo miraba por televisión y era un deleite. Muy bueno el programa, muchachos, buena compañía, abrazo.
10: Hola muchachos, River, Diego de San Isidro. Bueno, la década de River, 2010-2020, donde ganamos la eterna Copa Libertadores en 2018 y arrancamos con Sudamericana. Pero bueno, nada, esa fue la mejor década de las últimas de River, que diciéndolo hoy por hoy es un milagro, porque hoy estamos cada vez peor.
11: Hola chicos, Pablo, Bichito Colorado de Capital. Bueno, nosotros, yo tengo la suerte de haber nacido en el 70, así que a mis hermosos entre 10 y 20 años tuvimos una década increíble, de ver al Diego hasta los campeonatos, Libertadores, Metropolitano, Nacional, ver grandes figuras, hermoso. Un abrazo, lo sigo escuchando.
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13: El mercado de pases de River todavía no llegó a su fin y en las últimas horas cerró el arribo de un nuevo jugador. Además de defenderse de dos de los marginados por la banda del container, el club de Núñez cerró con Olympiacos de Grecia la transferencia del lateral izquierdo Francis Ortega, luego de un par de semanas de negociación. De esta manera, completó un sector en el que solo había quedado Marcos Acuña, tras la no consideración del uruguayo Matías Viña en esa posición. El acuerdo por el ex Vélez sería por el 100% de su ficha en 5 millones de euros y firma un contrato a largo plazo. El santafesino de 27 años supo convertirse en una pieza clave de Olympiacos, al que llegó en 2023 y donde levantó 4 títulos en los más de 100 partidos que jugó. Su gran rendimiento lo llevó incluso a ser citado por Lionel Scaloni a la selección argentina, aunque no llegó a debutar. Ortega surgió de Vélez y debutó en noviembre de 2017, en una victoria por 3-0 ante Olimpo. En 2021 se consolidó como titular en la defensa del Fortín y al año siguiente fue una de las figuras del plantel semifinalista de la Copa Libertadores, que eliminó a River en octavos de final. Ortega y River se vieron las caras el 29 de mayo por el torneo local. Esa fecha dejó un empate 2-2 entre Fortineros y Millonarios. El gol que decretó el empate fue marcado por el nuevo refuerzo de River.
14: Allá va Vélez, abre sus manos pidiendo Novato. La pelota para Ortega, le pegó, golazo, golazo, golazo de Vélez. ¡Gol! Tremendo golazo de Ortega.
13: A mediados de 2023, pegó el salto a Europa tras 153 partidos, 3 goles y 14 asistencias. Emigró a Olympiacos a cambio de 4 millones y medio de dólares. En el último periodo, viene de jugar 33 de 48 partidos totales en diferentes competiciones.

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14: Hernancito. ¿Qué pasa?
15: Bueno, información que también manejamos junto a los chicos de Doble Amarilla.
14: Un abrazo.
15: Juan Maviera, Mati 40.
14: Abrazo negro Grasue también.
15: 18.54, debe estar escuchando. 18.54. Estoy pensándolo. Le dijo este dirigente a un par. No a un colega, sino a un par de él. El jueves hay reunión de comisión directiva de este club. Y pondría la renuncia sobre la mesa. A esta hora, ¿eh? Hay que ver.
16: Un presidente
15: de un club, sí. Hay que ver.
14: ¿Pero que un club que pelea el descenso?
15: No, un club.
14: ¿Un club que está en convocatoria de acreedores?
15: Un club que hoy está clasificando a Copa Libertadores.
14: Un club que no puede cerrar refuerzos, está inhibido.
15: Copa Libertadores, estoy pensando en la tabla general de memoria, pero está en la Copa Libertadores.
16: Sí, es uno de los primeros, si es el que yo pienso.
14: ¿Cómo le va? ¿Va último?
15: Lo insultaron el otro día en la cancha.
14: ¿Pero qué va último? ¿Quién?
15: No, está en Copa Libertadores, va primero.
16: O sea que no es River, que no está
14: no
16: en
14: es
16: Copa
14: River.
16: Libertadores.
14: No es Racing.
15: Lo insultaron el otro día en la cancha bastante.
14: Racing.
15: Le pegó mucho eso, le pegó mucho. Y a esta hora analiza presentar la renuncia.
16: Bien, pará. ¿De quién está hablando?
15: El jueves en la reunión de comisión directiva, si no cambia su postura, y después habrá que ver si se la aceptan, Fabián Berlanga piensa presentar la renuncia como presidente de él.
14: No. El club está bien, el equipo está bien. Están por contratar a Tiziano Perrotta. Va primero. Tiene un cuerpo técnico bárbaro, unas inferiores espectaculares, un predio maravilloso.
16: El segundo era generar un punto. Acaba de ganar un partido contra un invicto.
14: Los dos mejores ayer. ¿Pero por qué hay bronca con Berlanga de parte de la gente? Hernán, no entiendo.
15: Lo que le exige la gente es los pocos refuerzos. Berlanga fue claro y dijo
14: pero
15: que
14: si Vélez tiene... funcionan los jugadores que tiene.
15: Vélez tiene una deuda muy grande, tiene que sanear el club, por eso las ventas y los no refuerzos. En principio Vélez

0: tiene apuntado Tiziano Perrotta para reforzar la salida de Florian Monzón. Uh-huh. No se ha concretado nada de todo eso. Se hablaba también de Sanguinetti. Florian fue al Atlas de la Liga del Chavo del Ocho, de México.
1: Crespo, y... ¿no? Lo va a dirigir Crespo.
2: Sí, sí. Es el nuevo técnico
0: del Atlas. Uh-huh. Florian fue a jugar allí y Vélez hoy juega con Dylan Godoy como su centro delantero y Thiago Aguirre, que es el chico que entró el otro día.
3: Y se fue Romero, ¿no?
0: Ahora... Se fue Romero Olimpia y entonces el otro día... Mirá, un amigo. El otro día...
3: La peor foto pusieron.
0: Ayer, en realidad, en la cancha, lo insultaron bastante y él quedó bastante golpeado con la situación.
3: Yo la foto y el que me comí.
1: Ahora, qué locura es esto.
3: No entiendo. ¿No hay elecciones este año? De última, aguantaste hasta las elecciones.
0: Hay
3: ¿no?
0: elecciones y Fabián Berlanga sería el candidato a vicepresidente 1.
3: A ver. ¿Y quién es el candidato del oficialismo?
0: Pugliese.
3: El ¿Qué ahora es?
0: Actual vicepresidente. Con Augusto Costa.
1: Yo digo algo. A ver, no sé qué es lo que no entendemos, lo que no entendemos, pero sí es que Berlanga quiera renunciar o si no entendemos que se lo insulte a Berlanga.
0: Creo que lo van a tratar de frenar y quizás no llega a eso.
1: No quiero ser oportunista, porque Vélez está bien ahora. Y yo entiendo que el hincha diga, che, mirá que son demasiados pibes, se venden, no se reemplaza, se va uno, se va otro, se van jugadores que pueden ser reemplazables por los que están, pero jugadores que no pueden ser reemplazables. Pero bueno, forma parte de una cultura, de un club, que en este momento, justo en este momento, cuando Hernán está dando eso,
3: Dani,
1: está siendo justificadamente elogiado.
3: Sí, y aparte es una cultura del entrenador que tiene. Lo escuché, Guillermo, en estos días. Entiendo que hace un rato salió en otra radio, pero lo escuché en estos días también declarar en una de las conferencias. Decir algo que es lógico y que yo lo suscribo y lo comparto 100%, y es, si yo tengo que salir a buscar y lo tengo en mi cantera, me quedo con lo que tengo en mi cantera.
1: Obvio, yo. Bueno, para el crecimiento de los chicos, si tenés que tener también algunos grandes que lo acompañen,
3: está bien,
1: porque cuando los pibes pierdan.
3: Pero vos agarrás el libro de pases completo de todos los equipos de fútbol argentino hasta hoy. Y no conocemos al 90% de dónde viene, de dónde salieron. Entonces yo prefiero tenerlo en mis inferiores y buscar y darle la oportunidad a un pibe mío que traer por traer.
1: No quiero caer también en el facilismo o oportunismo de decir, che, miren esto, miren Boca, River. No se puede hacer en todos los clubes.
3: Boca,
1: y no
3: River, estoy diciendo Boca, River.
1: Que Vélez sea un equipo chico. No, hay una cultura de eso. Yo creo que Boca, River, el mismo Racing, no lo puede hacer.
3: A
1: Racing
3: se
1: le está complicando con eso. Y saca muy buenos.
3: Yo te doy un ejemplo de Boca.
1: Sí.
3: Está bien traído Lozano, para mí sí. Está bien traído.
1: Sí, sí, pero tiene un chico que está muy bien, ¿eh?
3: Pará, está bien traído Lozano, sí, estamos de acuerdo.
1: Sí.
3: Pero sí. Pero es Boca. Si fuera en otro equipo, pongo a mi equipo en esto, así me hago cargo de lo que digo. Si yo tengo a Gorosito en Lanús, no traigo a Lozano.
1: En Lanús, en Boca lo tenés que traer a Lozano.
3: En Boca lo tenés que traer a Lozano.
1: Sí, pero para,
3: esa es la diferencia.
1: Hasta ahí,
3: Vélez sería Lanús.
1: Hasta ahí.
2: Es una cuestión de
1: hasta
2: política
1: ahí.
2: De club.
1: Hasta ahí.
2: Es una cuestión de política de club. Lo que pasa es que la gran ventaja que tienen los pibes con Guille, está bien también lo que apunta Germán, porque los pibes en algún momento van a empezar a perder, pero cuando vos tenés un entrenador que potencia a los juveniles, no desde lo futbolístico, sino desde la forma de cómo ser profesionales y demás... La experiencia de vivir los buenos y los malos momentos, eso hace que los pibes, a la hora que estén en la cancha, van a dejar la vida por el técnico que te respalda.
1: Está bien. Ahora, Esteban, sigamos derivando el caso Vélez, a ver si se puede aplicar en otros lados. Decimos, Boca y River es muy difícil. Bien, perfecto, es muy difícil. Y Boca tiene a Paredes, por ejemplo, tiene a Paredes. Pero ¿quiénes salvaron a Boca? ¿Quiénes salvaron a Boca?
2: Aranda
1: en el partido
2: y Flores. Aranda y Flores.
1: Aranda y Flores. Dos chicos. ¿Quién jugó bien el otro día? Aranda, Flores... Y el chico Gorosito.
2: Estaba Úbeda todavía como técnico de Boca.
1: Figal es mucho mejor que
2: cuando Lolo. Cuando lo puso Aranda, mejor. Acordate, Dani, cuando lo pone Úbeda a Aranda, Aranda empezó a ser el mejor jugador de la cancha y se gana el puesto jugando el pibe.
1: Totalmente.
2: Y no salió nunca más.
1: Aranda,
2: nunca
1: digo,
2: más.
1: Yo sé que Úbeda no se tiene que golpear el pecho Úbeda. Yo creo que Aranda llega a ser titular de Boca porque hubo una serie de lesiones continuas.
3: Sí, pero por un gesto, día a día, Dani.
1: Sí.
3: Porque el mismo Ubeda, que en febrero no lo tuvo en cuenta, en marzo cuando lo necesitó, caminó para atrás y lo fue a buscar a riesgo de quedar como un goma él.
1: No, pero la hidalguía es una cosa y es totalmente meritoria.
3: Pero, hay técnicos que no lo hacen.
1: Y otra cosa es darle la oportunidad.
3: Los técnicos, los viejos lobos, esa no la hacen.
1: Yo creo que
3: los viejos lobos no van a retroceder una decisión de un mes atrás para no quedar mal. Y Úbeda lo hizo.
1: Vamos a hacer una diferencia en eso que estás diciendo.
3: Los viejos lobos no lo hacen.
1: Te voy a decir.
3: Y los líricos tampoco lo hacen.
1: Arruabarrena, Úbeda, Aranda, Flores.
3: Sí.
1: Es distinto el mecanismo. Arruabarrena llegó y dijo: Este pibe es mío, adentro. Y lo puso de titular.
3: Pero Rabanera es Boca.
1: De titular. Ah, bueno.
3: Rabanera es Boca. Y él sabe lo que es jugar en la primera. Él se tuvo que ir a central como jugador, ¿te acordás?
1: Sí, claro.
3: Un anito a hacerse a central para volver a Boca y ser titular y ganar todo con Bianchi.
1: Está bien, pero lo eligió a Flores. Y ahí lo tienen, mirá, mirá cómo
3: sí,
1: está.
3: Sí, totalmente, él sabe.
1: Que bueno, una de las cosas por las que no se hizo el pase de Romero, que es que Tigre quería muchos jugadores, uh-huh, aparte de Plata, quería mucho, quería más jugador que Plata incluso. Lo habló acá el presidente del club.
3: Sí.
1: Y reconoció eso. Y quería a Rey Domenech. Y a Robarena dijo, no, Rey Domenech, yo lo quiero en el plantel.
3: Lo que pasa es que lo colgaron, lo colgó Úbeda, lo colgó el mismo Gago que lo puso en primera, lo colgó.
1: Y después
3: lo colgó
1: Úbeda. Tiene información acá donde va a jugar Romero, ¿no? ¿Alguien tiene información?
3: Y
1: ¿dónde
3: no
1: va
3: sé
1: a jugar Rulo Romero?
3: ¿Dónde va a jugar Romero?
1: En Italia. ¿Dónde va a jugar Rulo
0: Romero? Rulo Romero ahí tiene está,
2: parecía que no,
0: casi todo acordado, digo casi todo, porque hasta que no viaja y no firma, hay que esperar para hacer refuerzo del Parma.
3: Che, lo que es un buen se mete en el fútbol argentino, ¿eh?
0: Tenía todo acordado, todo para, respeto, tenía todo todo acordado para ir a Boca también, ¿eh? Y después no fue.
3: No, está bien, con no, todo no, respeto.
1: Pero Boca es esto que yo te digo. O sea, era mucha más plata de un club europeo o Boca menos plata y jugadores. Y Tigre, yo creo que Tigre Club prefería eso. Y me parece bien. Y se queda con un porcentaje. Uh-huh.
3: Noticias en Puede Pasar.
1: Hola.
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5: Siete de la tarde con 2 minutos en la República Argentina, 14.3 la temperatura, 14.3 la sensación térmica. En Buenos Aires, 91% la humedad. Bullrich dijo que acordó con aliados un límite de 25% para la venta de tierras. Un diputado de Santa Fe compartió un video en sus redes manejando mientras usaba el teléfono y tomaba mate. Oscar Dolzani, representante en la legislatura provincial, subió las imágenes en su perfil y fue fuertemente repudiado. Por el paro portuario, el gobierno alcanzó un acuerdo para destrabar el conflicto que genera pérdidas millonarias. El dólar mayorista volvió a acercarse a los 1.500 pesos con un sostenido volumen de operaciones. Recolectores de residuos en Italia ayudaron a recuperar un billete de lotería con un premio millonario. El boleto estaba milagrosamente entero luego de que los trabajadores de la basura revisaran montones de residuos en su camión. Tránsito a esta hora, Buenos Aires, alrededor de 7 de la tarde, 3 minutos, República Argentina, extendida la hora pico, ingresos y egresos en Buenos Aires, se circula con demora. Temperatura en esta jornada, 14.3 de sensación térmica también, pronóstico extendido para el resto de la semana, mañana 5 de agosto, vamos a tener una mínima de 11, una máxima de 15, 30% de probabilidades de lluvias. El jueves va a llover un poco más, mínima de 8, máxima de 13, 90% de probabilidades de tormentas y un día un poco más fresco que hoy y que mañana. En este momento en Neuquén nos escuchás 89.1, temperatura 14 grados.
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7: Hola, Mariano de San Martín. Bueno, ya lo dijeron, ¿no? La década gloriosa, más que década, era dorada de Boca, del 98 al 2008. Una barbaridad. Agrego la selección del 19 al 29. Saludo.
8: Hola, muchachos. Dari, Dani, ¿cómo vamos a hablar de Racing de la del 50, la del 2024? La década de Racing fue la década del 10, el único heptacampeón del fútbol argentino. Único heptacampeón del fútbol argentino, que la historia se cuenta completa.
9: Hola muchachos, ¿cómo andan? Buenas tardes. Para mí, Tigre, yo soy de Tigre, a partir del 2005 en la B Metropolitana. La Copa la gana después, pero esos 10 años fueron una locura hasta el ascenso a primera. No, fue una locura eso, del 2005 al 2015.
10: Hola muchachos, ¿cómo le va? Ariel de Urquiza. Bueno, sin duda, el rojo. No voy a poner una década, voy a poner directamente 15 años, 15, 16 años, del 72 al 86, 87. La mejor época de mi glorioso rojo. Saludos.
11: Hola, buenas tardes chicos, ¿cómo va? Damián de Villa Maipú, hola Juli. La década ganada de Boca, 98-2008. Gracias, lo sigo escuchando.
12: Gente, buen programa como siempre. La década ganada de River, tenés los 80, tenés los 90. La última, con Muñeco Gallardo. Tiene varias décadas. Y más para atrás también, ¿eh? Cambio los boteros. Es la del 2000 nomás. La única década ganada que tienen. Son tan chiquitos. Saludos para todos, buen programa.
13: Bueno, buena la banda. Acá saliendo del laburo, Manuel de San Martín. La mejor década, no de mi equipo, creo que de todos los equipos, Boca Junior 2000-2010, ¿sí? Tres Libertadores, dos Intercontinentales y, si no me equivoco, cuatro campeonatos. Que alguien iguale eso. Si alguien lo iguala, lo podemos charlar. ¿Listo?
14: Buenas tardes muchachos, Matías de Lomas, hincha de Boca. Para mí la mejor década de Boca, 97 al 2007. Ganamos todo. Dos Copas del Mundo y creo que cuatro Libertadores y un par de campeonatos.
15: ¿Cómo anda la banda? Soy Gaby Bostero y bueno, sin duda el 98, vamos a ponerle el 2008. La mejor época de Boquita.
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3: ¿Te contestás solo, querido? ¿Qué te pasa? ¿Estás bien? ¿Cómo fue este mes? ¿Dónde nos vimos?
1: Bien, muy bien, Juli. 5 puntos.
3: ¿Estás bien de salud?
1: Estoy bien de salud. 4 puntos.
3: ¿Cómo 4 puntos?
1: Bueno, 4-5, muy bien. Es que se califica sobre 5. Así, ¿no? Sí, señor, claro.
2: A la vieja usanza.
3: Bueno, está Facu Sánchez para hablar de Independiente, que va a perder jugadores en estas horas.
2: Tantísimo.
3: Que va a levantar inhibiciones.
2: Picante como nunca, Gustavo Quintero.
1: Como hacer, siempre.
3: Pero si no le gusta...
2: No. Ayer tiró pelotazo como cuando jugaba en San Lorenzo.
3: Si no le gusta, ¿se puede ir tranquilamente o no?
2: Hay una frase, bueno, ayer la repasábamos con Facu después del partido. Espero que ahora que se vaya a lo Mónaco me traigan un central de la misma calidad.
3: Pero es que vos podés elegir si querés dirigir así o no. A mí no me parece que tenga un mal plantel.
2: Viene jugando a vos pelotazo cruzado.
3: Bueno, qué sé yo. Facu, ¿cómo andás?
16: Hola Juli, ¿cómo va? Abrazo grande para vos y para todos. Bueno, sí, es cierto que el entrenador no está pasando por un momento de felicidad.
3: Una pena que no esté disfrutando que al equipo le va bien, porque la verdad que más allá de la derrota de ayer contra otro gran equipo, me parece que Independiente es de lo mejor que tiene el torneo hoy. O por lo menos de lo más confiable.
16: Sí, pero el entrenador para mí en este caso tiene razón. Como hemos marcado que en algún momento algún entrenador se había encaprichado con algún jugador, yo creo que acá tiene razón. Ayer no tenía competencia para Ábalos y quería sumar un centro delantero, no lo tenía. Miraba al banco y tenía dos centrales que ni habían debutado. Uh-huh. El delantero suplente era Felipe Tempone, que jugó un partido de Copa Argentina. Yo creo que lo del volante mixto lo puede pilotear con la cantidad de volantes que tiene, con Millán, con Cabral, con Mesa ahí, como quieran. Lo puede llegar a pilotear con Pérez Cursi, pero no puede negociar que le faltan centrales y que le falta un centro delantero más. Ya con Puseto en un momento estaba medio corto porque Puseto lo pensaban como extremo.
3: ¿Quién lo trajo?
16: Y él pidió 9 y ahora se le fue Puseto y no le traen un 9.
1: Sí, y aparte, perdón.
3: Paco, se le fue Puseto, parecía, no jugó nunca,
1: parecía
3: chico.
1: Parecía que se iba Ábalos. Tuvimos todo el mundial que se va, que se queda, que se va, que se queda. Ahí entra la planificación. Traemos un delantero.
3: Pero cuando tiene Puseto no jugaba nunca.
1: No, pero está bien. Ábalos se me podía ir. Bueno, Puseto no estuvo a la altura de la camiseta de Independiente. Puede pasar, Julio.
17: Está bien, y con lo Mónaco pasó algo similar porque no, claramente no ha sido prioridad para él. Yo veo otro lo Mónaco, ¿eh? Para mí, lo Mónaco bajó el nivel.
1: Lento.
17: Muchísimo de aquel jugador.
16: Pesado
17: sí, muy pesado. Sí, ¿vos sabés? Te iba a preguntar, Facu, eso. Que se lo ve hasta de aspecto, se lo ve más pesado.
3: Sí, bueno, igual el gol lo vieron, que lo compra entonces.
0: El gol de ayer es de Fedorco, No es de lo más.
1: No, no, pero digo, más allá de eso, no es solamente la jugada del gol. Está. Lo Mónaco que tuvo 6 meses impresionante, que era citado a la selección, ¿se fue? ¿O se está por ir?
3: Facundo.
16: Se está por ir. Es un lo Mónaco que tenía una o tiene una cláusula de 20 millones, pero que yo creo que se va a ir al Grupo Pachuca por 6 o 7.
17: Facu, yo sé que no tiene nada que ver con nada, te voy a salir con algo, pero justo estamos hablando de los chicos, a partir de, hablamos mucho del tema Vélez, y cómo usa a los chicos, y aún así hay mucha crítica. Yo sé que no tiene nada que ver con nada, pero ¿qué pasa con Parmo?
16: O sea, sí, en un momento se especuló con que salga préstamo. Hoy no es tenido, no es que no es tenido en cuenta por Quintero, sino que en reserva de suplente. No ha tenido unas buenas actuaciones y ha perdido el puesto. Es suplente, ha alternado entre ser suplente, ha jugado hasta como de falso 9, ha jugado hace poco un partido en reserva en Mendoza de titular. Pero está ahí, está alternando entre titular y suplente en reserva.
3: Es que anímicamente, si vos no tenés, evidentemente se nota que a Quintero no le interesa mucho tener chicos juveniles.
1: Sí.
17: No es uno igual también. Uno solo otro no es puesto. No es condición.
3: Sí, pues a lo mejor hay algunos que se ponen solo y si no sé, porque no te queda otro, Pero me parece que sería bueno que si no lo van a usar, que lo presten, ¿no? Porque digo, un chico con. A ver, esto no es un invento mío. No me lo contó nadie, lo sé. En un momento, hace unos años largos atrás, el Chico Parmo y Valentín Carboni eran los dos mejores futbolistas de AFA de infantiles. O sea, no lo digo yo, lo dicen los que saben. Eran los dos jugadores del futuro de la selección argentina a los 10 años. Obviamente que después pasan un montón de cosas y que cada chico es cada chico. Pero si vos encima, cuando estás a punto de, en vez de tener la contención, la banca, te mandan a la reserva, a lo mejor anímicamente lo estás destruyendo al pibe, y terminás influyendo para mal en una carrera. Entonces, a lo mejor estaría bueno que en ese caso pedagógicamente intervenga alguien más como para ver qué es lo que realmente pasa. Porque yo no creo que tenga problemas de condiciones. Al contrario, las condiciones las tiene. Con lo cual, a veces es como en los laburos normales, ¿eh? A ver, cuando vos tenés un mal jefe, seguramente eso también repercuta. Si sos un mal empleado también repercute, ¿no? Pero hay veces que toma decisiones, te tiene que empujar para arriba o para abajo.
2: Potenciar.
3: Exactamente. Y si vos no sabés detectar que el que te empuja para abajo tenés que salir de ahí, y a lo mejor te termina perjudicando para siempre. Dicho esto, volvamos a la actualidad. A lo mejor estaría buenísimo que eso alguien lo pueda detectar para que obviamente no afecte la carrera de Parmo, porque Quintero va a pasar como técnico independiente, y no creo que falte mucho. Entonces, pero no lo digo porque le esté yendo mal, lo digo le vaya bien o le vaya mal. Si le va mal se va a ir rápido, si le va bien y sale campeón, también se va a ir rápido. No va a ser alguien que se va a quedar en un proyecto de años en Independiente. Lo digo con esa intención, no con mala intención, porque hay que explicar todo. En esta era, lamentablemente, de tanta agresión y de tanta falta de respeto en los medios, bueno, ni que hablar en los que toman decisiones, que está bueno por ahí detenerse en algunas cuestiones. Dicho todo esto, vamos a la actualidad pura. Hoy me contabas en la tele, Facu, Independiente va a levantar la inhibición de Zavala y va a vender a lo Mónaco.
16: Exactamente, va a levantar la inhibición de Zavala, va a pagar ese $1 millón. Probablemente venda a lo Mónaco de acá a los próximos días y salga a buscar un central, que es lo que quiere Gustavo Quinteros. Uh-huh. Y ahí ocupa un cupo.
3: Yo veo Capesela, con la Independiente, Dani.
17: ¿Por qué no?
3: Yo veo al container, a Pesela.
16: Sí, no, ya lo buscó, pero
17: imposible el contrato.
16: Si les digo lo que gana Pesela,
3: no es para Independiente.
16: Gana, okay. No, gana lo que creo que casi lo mismo que ganaba en España.
18: De hecho, Galoppo gana, bueno, no voy a dar el número, pero mejor que el mejor pago Independiente.
1: Y sí.
3: Es lógico.
1: Ese es un tema, es que ese, eso es lo que River quiso de algún modo destrabar, y hablamos hoy al principio de la comodidad que se genera en la zona de confort, que si te quedás, no lo digo ni por Galoppo ni por que jugar
3: por cualquier ser humano.
1: Claro, te quedás cómodo ahí. Si vos no tenés esa cosa de decir, no, yo quiero...
3: ¿Cómo? Por ahí Galoppo dice, aparte, yo perdón, tengo que resignar, resigno para ir a Banfield, que es mi club, para ir a Independiente.
1: Y Galoppo,
3: a
1: lo mejor dice, es válido también. Me lo firmaron ustedes, tengo muchacho, entendido, y claro, eso es un elogio para él, tengo entendido que Maxi Salas hizo un buen contrato con Independiente de Rivadavia, pero nada que ver con el contrato, pero claro, hizo un buen contrato, y eso es optar por tu carrera.
2: Otro plano.
1: Para relanzarse.
2: Independiente de Rivadavia es cierto que es otro plano también. En algunos aspectos es otro plano.
3: Acá me está llegando el número tremendo.
1: Y sí.
3: ¿Es europeo?
1: Bueno, yo me acuerdo, el señor daba... Sí,
18: ese es el de Galoppo.
0: Sí, ¿y Borja?
18: Sí.
0: Todos son... River paga contratos muy muy buenos. También tiene la economía para hacerlo, pero el problema después es cuando pasan este tipo de cuestiones, pero, como bien cuenta Facu, cuando van los demás clubes a querer contratar jugadores de River, salen espantados.
3: No, porque acá hay valores que representan el doble que algunos técnicos muy caros. Anual. Difícil. Bueno, Facu, ¿qué más? Así sí, te liberamos.
18: Bueno, buscará obviamente el nombre de Mariano Gómez, lo que dijo el entrenador, lo del volante mixto es complicado. Yo no descarto que dos de algunos juveniles de Independiente que hayan firmado planilla se vayan a préstamo al exterior para que Independiente pueda usar algún cupo y traer algún jugador más. A mí lo que me dicen es que ayer el textual me decían no hay plata, no hay plata de ninguna forma para poder traer más jugadores. Se traerá uno por la venta de lo Mónaco. Yo repito, no descarto que aparezca algún nombre más, alguna oportunidad de mercado para darle un gusto al entrenador. Veremos, porque los nombres que anotó Independiente a Quintero no le han interesado, porque creo que ya le han traído nombres de los que él no ha pedido, entonces en esas situaciones se pone estricto el entrenador y con algo de razón.
3: Bueno, Facu, seguimos en la semana, ¿te parece?
18: Dale, abrazo grande, la seguimos.
3: Facu Sánchez con información de Independiente, el Rojo de Avellaneda.
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21: Hola muchachos, habla Manuel Escobar, hincha de Boca. Sí, la mejor década de Boca sin duda fue del 98 al 2008. Libertadores, Intercontinental, Sudamericana, Campeonato Local, Supercopa, Recopa, todo. También respeto la del 2010-2020 de River, que dijo un hincha por ahí, fue muy buena con las Libertadores, Recopa, campeonatos, y también un campeonato muy, muy importante que ganaron en la temporada 2011-2012, que extrañamente este amigo de River se olvidó el campeonato de la B Nacional. Abrazo.
22: Hola muchachos, Fernando de Villa Madero, fanático y vitalicio de River. Es un poquito injusto esto de las décadas, porque si yo elijo la década del 60 o del 70, se jugaban dos torneos y tres, algunos le iban a la Libertadores, que iban dos equipos. Hoy, con todo esto, la Copa, el torneo, la Recopa y la Recontracopa, podés llegar a jugar 6-7 torneos. No es parejo por eso.
23: Hola chicos, Seba de Palermo, hincha de Vélez. Bueno, decir la década del 90 es algo obvio, pero también podría ser del 2005 a 2015.
24: Sí.
23: Que agarra el campeonato con Russo, la era de Gareca,
24: sí,
23: donde Vélez llegó a estar en el puesto 2 del ranking mundial, y si no era por un penal fallado del Tanque Silva, podíamos llegar a una final de Libertadores, y del 2005 a 2015. Bueno, saludos. Pobre el hincha Huracán que dijo la era de capa, mamá.
25: Muchachos, ¿cómo les va? Acá Julián de Boedo, pero hincha de Grana. Y la mejor década de Lanús para mí fue 2007-2017. Si bien, como decía Juli, si hacemos 2016-2026 ya hay más títulos, pero sin la Copa, sin la Copa del 2013, sin el título del 2007, sobre todo, todo lo demás no se hubiese logrado. Fueron los títulos que nos enseñaron de que podíamos creer y que podíamos lograr grandes cosas. Lanús le debe muchísimo, muchísimo de todo lo conseguido a Ramón Cabrero en el 2007. Un abrazo, muchachos.
4: ¿Cómo andan, chicos? Habla Pablo de Miami. Los escucho todo el día, toda programación. La década, definitivamente, 98, 2008, la década de Boca. Este chico que dijo, somos chiquitos. En el 77, amigo, seguro no habías nacido. 78 tampoco. Y ya éramos internacionales. Abrazo a todos. Y para ser grande hay que mantener la categoría.
5: Hola, muchachos, Pablo de la República Matadero. Para mí la mejor década, y voy a ser quizá polémico, 2011-2021 de River, y incluyo el año en el Nacional B. Me parece que eso es lo que refundó al club, lo hizo ubicarse otra vez, lo hizo volver a las bases y lo hizo ganar todo lo que gana hoy. Se está perdiendo eso, desgraciadamente. Pero me parece que yo incluyo, para mí ese año que muchos dicen, no, ustedes se tienen que avergonzar, para mí fue lo que nos hizo salir de una zona de comodidad y nos hizo volver a ser River otra vez. Abrazo.
7: ¿Cómo están, muchachos? Gran programa. Acá Eduardo de Recoleta. La década ganada de mi equipo, la querida Academia Racing Club, sin ninguna duda fue en 1958-1967. Quedó un poco lejos en el tiempo, pero es la realidad.
8: Hola, Dispor, hola, muchachos. Bueno, yo soy hincha de Boca, pero soy un tipo grande. Ya tengo 81 y evidentemente muchos de los oyentes no tienen edad para haber visto la década ganada de los 60, 1960. Boca campeón 62, 64, 65 y 69. Y el 62... y el 65 ganando el campeonato a River, el 69 dando la vuelta olímpica en la cancha de River también. Bueno, seguramente la de Bianchi es superior, pero esta también fue una década ganada de Boca inolvidable.
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3: Como viejo, yo no vine con tantas ganas de trabajar hoy. ¿Qué pasa, Hernán? Vive pidiendo un último momento.
17: Bueno, tiene mucha información.
3: Mamita, este tipo. Igual, viste, vos cosechá lo que sembrás, Dani.
0: Esperemos. Hay un equipo que tiene nuevo refuerzo. De jerarquía. Para mí, por lo menos.
3: Espera, déjame pensar.
0: Si doy pista, lo sacan muy fácil.
3: A ver, dale, tiré una pista.
0: Es mundialista.
3: ¿A Larsa Fonda formulado?
17: Almada no. River.
0: No.
3: Tírate otra.
0: No es argentino.
3: Está fácil. No es argentino.
0: Pero yo me la voy a jugar, no lo voy a dar en potencial.
3: ¿Que Haaland fue a algún lado?
17: Erling. No, Haaland está en Córdoba, Pacerini, dijo Artime el Haaland sudamericano, genio.
0: Sí, se quedó en Belgrano, así le fue.
3: Sí.
0: Boca. Espera con los brazos abiertos entre jueves y viernes a Ener Valencia, que es el nuevo refuerzo del equipo de Juan Román Riquelme.
3: En un rato lo vamos a ampliar con Fafi.
17: ¿Quién?
0: Fafi libre de Pachuca de México.
3: No quiero ser aguafiesta.
17: Cumple 37 en 3 meses.
3: No quiero ser aguafiesta. Pregunto con todo el respeto a la carrera de Ener, que es un fenómeno.
17: Sí, genio.
3: Solo viene mundial. La verdad, poco. Es mucho más hoy que Merentiel, que Milton Jiménez.
0: Que Jiménez, sí.
17: Que Merentiel por lo menos 9 en el Valencia. Merentiel no lo es. Boca necesita un 9, un definidor. No sé si está bien traído o no, digo.
0: Miren que juega Cavani hasta hace poco en Boca.
17: ¿Cómo?
3: No, Cavani. No, por eso se fue, porque no jugaba.
17: Cavani, bueno, ¿cuántos años tiene? Cumple 37 en 3 meses.
3: ¿Cuántos goles
17: Cavani hizo tenía el último 36 año? Años. Cuando llegó.
3: 36.
17: Cuando llegó a Boca, Cavani. Ah. Edinson Cavani.
3: Y mal que mal vino del Valencia, sí, de jugar, pero en el Valencia.
0: No jugaba. Casi Valencia no jugaba. Tiene más continuidad que Cavani ahora.
19: 22 partidos en la última temporada en Pachuca, muchos como suplente, 8 goles.
3: Ah, no, está bien, bien, me gusta.
19: Tras no cumplir,
3: Jimmy Ávila hizo 2 este año, por ejemplo, también lo quería Boca.
19: Tras no cumplir con lo esperado a nivel futbolístico, rescindió de común acuerdo con Pachuca, es decir, no tiene que Boca ir a pagar nada porque está bien.
3: Pero espera. ¿Pachuca no es menos que Boca? ¿O yo estoy loco?
19: Menos.
3: Es menos que Boca. Obvio. Si no le fue bien en Pachuca, pero 22, pero por lo menos viene de jugar.
19: Yo creo que en este caso voy a decir algo a favor. Sí,
3: a ver.
19: A ver, el 9 de Boca está lesionado. Es Vareiro. Está lesionado.
3: Bien traído.
19: Sí. Entonces vos tampoco... Digo, bueno, está bien. Traes un jugador por ahí para un momento. No debe ser, evidentemente no será tan caro por esto del contrato y demás, que es solo el contrato.
10: Bueno, pero no debe ser barato. A ver, vos necesitas tampoco,
19: claramente, perdón, lamentablemente, contrato. Por el momento que está viviendo, Boca necesita a alguien porque Merentiel no está pasando un mal momento. Entonces vos decís, tampoco, ¿qué traes? ¿Qué 9 traes? Si no, ¿a quién vas a buscar? Para mí lo de Romero estaba bien buscado. Uh-huh. No estaba mal lo que pedía Tigre, pero bueno.
3: Romero ya está jugador del Valencia, casi 8 palos de euros. Mañana Parma. Le hacen una despedida.
19: Parma de Valencia.
3: Viaja el jueves. Parma, perdón.
19: Dijiste Valencia Parma. Porque te quedaste con Enner.
3: Con Enner Valencia. Está vendido al Parma de palabra. Mira, justo un oyente no se escribe.
19: Sí, lo había.
3: Lo mismo.
19: Pero bueno, ¿a qué voy? Bueno, está bien, qué sé yo. Yo no sé, son apuestas, no sé. Sí, se le suma esto de jugadores de Boca de traer gente grande y demás, ¿no? Que no ha tenido buena experiencia con extranjeros grandes. No ha tenido buena experiencia. Y el hincha de eso lo sabe, pero bueno. No,
3: lo que pasa es que aparte venir a Boca requiere Dani llegar. ¿Cuándo llega a Valencia? Suponete que llega el
11: lunes. Entre jueves y viernes.
3: Viernes esta semana. La gente de Boca te va a pedir que por la Copa te haga el primer gol ya en el primer partido de Sudamericana.
19: Pero ese es un tema, Juli. El fútbol argentino, ya vamos por la tercera fecha del campeonato. Un campeonato que es cortísimo. Se
10: arranca la cuarta, ahora la cuarta.
19: Es cortísimo. Que es cortísimo. Después empiezan los playoffs, ya estás encima de todo. La mayoría de los clubes del mundo están haciendo pretemporada.
10: Sí. Convengamos que hay que considerar el tiempo que necesite Enner Valencia para acondicionarse físicamente.
3: Yo otra vez siempre lo mismo.
10: Y bueno, pero siempre lo mismo. Porque después, ¿sabés lo que pasa? Entra 15 minutos, lesión muscular de Enner Valencia.
3: El fútbol argentino es difícil. El fútbol argentino es bravo.
10: Tenías cerrado la dos llaves de Sudamericana. Si te rompes ahora con la continuidad que tenés de partido, no juega nunca.
3: Mirá que vino Otamendi, que para mí es de lo mejor que vi en el último tiempo a nivel de centrales y en el fútbol argentino. Le está costando.
19: Eso que habla.
3: No porque Otamendi sea un mal jugador, sino porque el fútbol argentino es bravo. Es bravo.
10: Y encima el contexto es River que no te ayuda.
3: Es bravo adaptarse al fútbol argentino.
19: A ver, a Otamendi, el jugador al que admiro, para mí hizo un mundialazo, Otamendi. Entrando de suplente, hizo un gran mundial. El chico de Gimnasia, ahora me va a salir el nombre.
10: Jeremías Merlo
19: lo tiró como Messi también. A Boateng.
10: Entendiendo el contexto de la jugada, Merlo venía con pelota dominada, hacía 30 metros en velocidad y Otamendi volviendo
19: está
10: como
19: bien,
10: loco.
19: Pero no es lo mismo que
10: enfrentarlo en el mar. No digo que está haciendo bueno lo de Otamendi hasta acá, pero justo esa jugada, creo que el contexto te das cuenta que viene corriendo bien, 50 metros
19: con pelota dominada. Yo digo por eso, porque cuando decimos el fútbol argentino es bravo, parece que está en un nivel superlativo. No, es bravo por otras cosas. Es cierto, en lo positivo de ser bravo, es porque tenés un chico como Jeremías Merlo que hace esa jugada y la hace, no le importa si está Otamendi o si está un chico él que debutó en la primera.
3: La idiosincrasia del potrero.
19: Todo lo demás.
3: Por eso, porque a Otamendi no le importa si adelante está Haaland o el delantero de Cabo Verde, que no me acuerdo el nombre.
19: Todo lo demás.
3: Y está muy bien.
19: Todo lo demás es para ver. No puede ser que tenga que llegar y jugar, porque sí, porque es la obligación. Llegás y jugás.
10: Bueno, mira Correa.
19: Llega Ángel Correa, llega y juega. Otamendi, llega y juega. Paredes, llega, no, yo voy a jugar por... Que es admirable, lo que hizo. Que de hecho, después no sé.
3: Pero Ángel Correa llegó y...
19: 2 días tuvo.
10: 2 días, saltó a la cancha.
19: Camiseta número 10.
10: Y al segundo partido salió con una
19: dolencia. Pero fue un golpe. No fue un tema muscular. Pero quiero decir...
3: O a la general vienen de México, del MLS. A ver,
10: cuesta competencia.
3: Driussi. Todavía no está recuperado, muchacho. ¿Cuánto hace? Hace un año ya. Un año.
11: Ciclo cumplido.
3: Un año, por mucho menos, y con Tainer. No lo digo por Driussi, pero digo en general, ¿con qué vara todo se mide?
11: No, para mí Driussi es un gran jugador. Sí, el tema es que no puede jugar tampoco.
10: Que lidiar River mucho con la lesión.
11: Necesita jugador que juegue. Lo pongo muy caro,
3: Bueno, a mí si me preguntás, yo hoy, fútbol argentino, me decís, ¿elegí un delantero para armar un equipo para jugar un prode? ¿O para jugar un videojuego, una liga?
10: Un fantasy, sí.
3: Un fantasy. Ahí está, muy bien.
11: ¿Qué cosa?
10: El fantasy. Ahora hay uno de
11: Argentina.
10: Yo pensé que era otra cosa.
11: Es como un grande T.
10: Yo pensé que era otra cosa.
3: Te hago una pregunta.
10: Está en Argentina ahora el
3: Te voy a hacer una pregunta. Grande T. Escuchá, es una marca, no importa. Grande T. ¿A quién pones? ¿A Ener Valencia o Michael Santos? Yo pongo a Michael Santos. ¿Por qué no?
11: Yo pongo a Valencia.
3: Yo pongo a Michael Santos.
11: Justo Santos,
17: no seas malo. No seas malo con el hincha de Riestra. No seas malo.
3: Yo pongo a Michael Santos.
17: No juego en Riestra.
3: No juego en Riestra.
11: ¿A quién pones?
3: No.
11: ¿A Mauro Zárate o a Ener Valencia?
6: No, pero
3: no juega Mauro
6: Zárate.
3: Estamos mandando un gran para el domingo.
17: Pero vos ponés a Ener Valencia.
3: Un gran tres para el domingo. Vos ponés a Valencia. Sí. Ah, ¿te gustan los jugadores extranjeros? Porque vos sos una contradicción
11: caminando. Depende. ¿Vos a quién ponés? ¿A Módica o a Valencia?
3: A Módica.
11: Entonces no me gustan los extranjeros, depende contra quién.
3: Yo pongo a Módica ahora.
6: El Tano Módica.
17: Cuando volví del Mundial estaba con un jueguito. Era con Mbappé. Vos le decías, ¿Julián Fernández o Mbappé? Julián Fernández.
11: Claro, eran todos contra Mbappé.
17: ¿Trucci o Mbappé?
11: Trucci. ¿Módica o Mbappé?
17: Módica.
3: ¿Cómo terminaste la final?
17: ¿Mauro Zárate o Mbappé?
11: No, Mbappé.
3: ¿Cómo terminaste vos después del cimbronazo mundialista?
6: Destruido. Y necesitó vacaciones, imagínate.
17: También.
3: ¿Sabes que yo voy a contar una infidencia?
11: Entre monedas, porque...
3: La primera persona de este ambiente que yo vi en mi regreso al país fue Hernán, por cuestiones personales. Y no le pregunté cómo había estado, pero te vi bien ese día.
11: Destruido.
3: Habían pasado pocos días de...
11: Sí, pero no estuve bien.
3: ¿No estuviste bien?
11: No.
3: ¿Pero recibiste buena contención, todo?
11: Sí, eso sí, me recuperé.
3: ¿Y ahora? Por ejemplo, no sé, cuando hablas de Francia, de España, por ejemplo, ¿no?
11: ¿De quién?
3: De España. ¿Cómo te referís? Porque antes decía vos...
11: Qué bueno, ¿no? La Boquería, todo eso.
3: ¿La qué?
11: La Boquería, todos esos lugares. Me gusta mucho la Puerta de Alcalá. España, muy buen país.
3: No, pero el equipo de fútbol de España.
11: ¿De qué?
3: El Cucurella, dame una paella.
17: ¿Cucurella?
11: No sabía que España jugaba al fútbol.
3: Pero si son los campeones del mundo, Hernán.
11: ¿Quién? No.
3: Escuchame, nosotros en D-Sports tenemos la Liga de España, que es la Liga de los Campeones del Mundo, Hernán.
11: La Liga de España me encanta, por ejemplo.
3: La Liga de los Campeones del Mundo.
11: Me encanta. ¿La qué? Nada.
3: La Liga de... Pero sí.
11: Nada, bueno, depende. A mí la Liga Española me encanta. La selección no la veo.
3: ¿No la ves?
11: No.
3: O sea, no te gusta.
11: No es un buen equipo tampoco.
3: Ah. Es el campeón del mundo. ¿Y Francia?
11: ¿Quién?
3: Francia.
11: Sí, el pan francés, qué rico.
3: No, Francia. Mbappé, Dembélé.
11: Olise,
3: sí.
11: ¿Qué pasa?
3: ¿Qué te parece el equipo?
11: Normalito. No le pateó el arco a España, ¿eh?
17: Hola.
11: La temible Francia.
3: Ah, bueno, pero entonces sí te interesa España. Si estás...
11: No, vi los partidos, yo soy periodista, me informo. ¿Periodista? Sí, no parece, pero...
3: Ah, pero, por ejemplo, yo con vos hice España-Austria en el Mundial.
11: Sí.
3: ¿Qué era eso, octavos?
11: Octavos. ¿Jugó Austria en ese partido? ¿Jugó?
3: O 16-16 era. 16-16.
11: No, 16-16, no pateó el arco Austria, ¿te acordás? 16-16. No, pero no pateó, pero literal no pateó
3: el arco. Tenía razón, sé que no pateó el arco Austria.
11: Un respeto.
3: Un susto. Un susto importante, ¿eh?
11: Muy bien, son dignos campeones. Yo quiero jugar la finalísima todavía. Espero que algún día acepten.
3: 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Vamos a escuchar a Ener Valencia, el informe de Ener Valencia, el nuevo jugador de Boca, que no tuvo un gran mundial, que hizo 8 goles en el Pachuca y que es la nueva cara del equipo de Vasco Rabarre.
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12: Tras avanzar por penales en la Copa Sudamericana y en medio de una compleja e incierta situación con los centrodelanteros, Juan Román Riquelme y compañía tienen decidido ir en búsqueda de un 9 para incorporarlo en el cierre del mercado de pases. Ante las negativas de David Romero, Lucas Pacerini, Luciano Condú y aún sin saber qué será el futuro del Chimi Ávila, apareció una experimentada alternativa para reforzar al elenco azul y oro. Ener Valencia, el atacante de 36 años que viene de disputar el Mundial con Ecuador y quedó en libertad de acción de Pachuca de México, tenía todo acordado para jugar en Talleres de Córdoba y reencontrarse con Jorge Sampaoli, quien lo hizo debutar en Emelec en 2010. Sin embargo, Valencia le comunicó a Talleres su decisión de no llegar al equipo cordobés y también se descartó una posible vuelta a Emelec. La intención del delantero es seguir su carrera en el exterior y Boca sería su principal opción. Es por esto que ahora no puede pasar, te vamos a contar cómo fue la trayectoria del goleador ecuatoriano y qué lo hizo estar a un paso de convertirse en nuevo jugador de Boca. Oriundo de San Lorenzo del Pailón, al norte de la provincia de Esmeraldas, en Ecuador, nació el 4 de noviembre de 1989 y su trayectoria comenzó en las inferiores de Emelec, donde se convirtió en una de las figuras del fútbol de su país. Después de sus primeros pasos profesionales, tuvo una etapa en Pachuca antes de dar el gran salto a Europa. En Inglaterra defendió las camisetas de West Ham y Everton, mientras que posteriormente regresó al fútbol mexicano para jugar en Tigres. Su carrera continuó en Europa con el Fenerbahçe de Turquía, donde también logró destacarse como goleador, convirtiendo 59 tantos en 116 encuentros disputados. En 2023 llegó a Inter de Porto Alegre y posteriormente volvió a Pachuca, club con el que afrontó la etapa más reciente de su carrera. A lo largo de los años, el ecuatoriano consiguió títulos en Ecuador, México, Brasil y Turquía. Además, fue máximo goleador en dos campeonatos de liga, la temporada 2013-2014 en México y la 2022-2023 en Turquía. El currículum estadístico del atacante explica buena parte del interés de Boca. Valencia disputó 698 partidos y convirtió 235 goles durante su carrera profesional. Con la selección de Ecuador alcanzó los 49 tantos y se transformó en el máximo goleador histórico de la tricolor. Además, marcó 6 goles en mundiales, una cifra que refleja su importancia en las grandes competencias internacionales. Pero además de sus números, el ecuatoriano tiene una historia muy pero muy particular con la institución de la Ribera. En 2023 estuvo muy cerca de cruzarse con el Xeneiz en la final de la Copa Libertadores, aunque la eliminación de Inter de Porto Alegre a mano de Fluminense impidió aquel enfrentamiento. Antes de eso, había sido protagonista de uno de los grandes golpes sufridos por River en aquella edición del certamen. Ener marcó un gol fundamental en el Estadio Monumental durante el partido de ida de los octavos de final. Su equipo, comandado por el Chacho Caudet, terminó avanzando en la definición por penales en Porto Alegre y dejó al millonario fuera de la competencia. Aquella actuación convirtió a Valencia en uno de los nombres más recordados de la campaña continental. Ahora el destino podría ponerlo del otro lado de la historia y con la camiseta azul y oro.
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0: 19:39 minutos en 10 por radio 103.1, el sonido del deporte. Este es el entretiempo en Puede Pasar. Arranca la cuarta fecha del torneo clausura. ¿Cómo se juega? Mientras aguardamos las designaciones. Viernes 19:30, Rosario Central con Aldo Civi de Mar del Plata. 21:45, Independiente Rivadavia de Mendoza enfrenta a Estudiantes de Río Cuarto. El sábado, dos partidos a primer turno. 14:45, Deportivo Riestra, Estudiantes de La Plata, Atlético Tucumán, Sarmiento. 5 de la tarde en el José de la Giovanna, Tigre frente a River. 19:15 en el Palacio Ducó, Boca frente a Vélez. 21:30 juegan Independiente con Platense, Instituto frente a Gimnasia Grima de Mendoza. El domingo, 3 de la tarde, el clásico en el nuevo gasómetro San Lorenzo Huracán. 17:15 juega Defensa Newell's Old Boys, Gimnasia Grima La Plata, Barraca Central. 20:15 Argentinos Racing. El lunes, 7 de la tarde, Banfi Belgrano de Córdoba. 21:15 Unión de Santa Fe, Central Córdoba de Santiago del Estero. Y el martes termina la fecha número 4. A las 9 de la noche jugarán en Córdoba Talleres y Lanús. Al cierre de la fecha número 3 en zona A, Vélez líder con 9 puntos. Independiente, Gimnasia de Mendoza e Instituto tienen 6. Newell's y Defensa 4. Talleres, Riestra, Estudiantes, Lanús, los dos con un partido menos. San Lorenzo y Central Córdoba con 3. Unión, que tiene un partido menos. Boca, que tiene un partido menos. Y Platense cierran con 1. En zona B, Argentinos y Barracas con 9. Gimnasia 6. Atlético Tucumán 5. Independiente Rivadavia de Mendoza, Banfield, Central, Huracán, Racing y Estudiantes de Río Cuarto tienen 4 puntos. Tigre, Belgrano, un partido menos, y Sarmiento 3. Aldo Civi, un punto. River, sin unidades y el único que no convirtió goles. Mañana se ponen al día los partidos adeudados de la fecha número 2. 7 de la tarde en el Palacio, Boca juega frente a Estudiantes de La Plata. Arbitraje de Nazareno Araza con Silvio Truco en el VAR. 21:15, Tigre frente a Belgrano, Fernando Echenique, Lucas Novelli. Mientras que el jueves a las 7 de la tarde en Santa Fe, Unión recibe a Lanús. Arbitraje de Nicolás La Molina y José Carreras en el VAR. Martín de Michelis tendrá al arquero del seleccionado noruego en Leipzig de Alemania. Informó la contratación de Orjan Nyland, uno de los mejores arqueros de la última Copa del Mundo. Nyland había terminado su vínculo con el Sevilla previo al Mundial y de esta manera regresa al club donde salió en 2023. Si además en la operación se ha comunicado que ingresa el arquero húngaro Peter Gubatsi, quien deja el Leipzig para unirse al Villarreal de España. Nyland firmó un contrato por 2 temporadas durante el Mundial. Fue una de las grandes figuras en el triunfo frente a Brasil en el partido de octavos de final, donde incluso le detuvo un penal a Bruno Guimaraes. El presidente de Recoleta de Paraguay confirmó que le otorgará 20.000 localidades a Boca para el cruce de octavos de final de la Copa Sudamericana. Luis Vidal remarcó que jugar contra Boca para nosotros es como tocar el cielo con las manos. Ya nos ha tocado un campeón de América como el Santos, otro como San Lorenzo, y ahora esto será la frutilla del postre, dijo el directivo. Habrá 20.000 hinchas de Boca en el Defensores del Chaco. No importa que seamos visitantes en nuestro propio país, pero hay que ser conscientes de que estamos ante un momento histórico. Boca tendrá todas las facilidades y las comodidades que necesite mientras esté alojado aquí. Recoleta es un equipo que realmente no tiene más de 2.000 personas por partido, dijo el presidente del club. Recordamos, el juego de ida se va a disputar el próximo martes en la Bombonera a las 7 de la tarde, mientras el 18 de agosto, al mismo horario, se va a disputar la revancha en Asunción. Lionel Messi donó 80.000 euros para la reconstrucción de la Sierra Oeste en Madrid a causa de los incendios. La presidenta de la comunidad madrileña, Isabel Díaz Ayuso, reveló la actitud que tuvo el capitán del seleccionado argentino. Todos los madrileños esperamos recibirlo pronto a Lionel para darle el aplauso que se merece, reconoció la funcionaria, quien además remarcó que el dinero, el depósito, se va a utilizar para restaurar todas las construcciones de los municipios afectados por el grave incendio forestal. El siniestro en la sierra afectó a 17 municipios de Madrid y además obligó a la evacuación de más de 53.000 vecinos. Se calculan pérdidas por más de 27 millones de euros. Franco Mastantuono a un pase de la Fiorentina. Las negociaciones con el Real Madrid se han acercado en las últimas horas e incluso se está acordando la cifra final de la operación, que será a préstamo. Mastantuono ya ha tenido un primer contacto con el entrenador Fabio Grosso y también con el director deportivo del Club Viola, Mario Paratici. Una vez que se resuelvan las cuestiones económicas, el jugador volará rumbo a Firenze para ya quedar a disposición y su futuro en la Serie A. El traspaso se efectuará para toda la temporada 26-27. Mientras busca la resolución, Mastantuono continúa trabajando en el Real Madrid, pero de manera individual en el gimnasio del club español. En el comienzo de la era Mourinho, llegó incluso a tener algunos minutos en los entrenamientos y amistosos, donde inclusive marcó un gol. Fabián Nardoza es el nuevo técnico de All Boys tras la salida de Mauricio Giganti. Mañana será presentado en el entrenamiento y firmará su contrato tras llegar a un acuerdo de palabra. Su última incursión en la B Nacional fue esta misma temporada, dirigiendo a Defensores de Belgrano. All Boys está a un punto del descenso tras su derrota en Madrid. Su último triunfo fue hace 9 fechas frente a Deportivo Morón. El contrato del entrenador anterior, Giganti, finalmente se extendió por 9 partidos. Un ciclo que no tuvo victorias, solo 6 empates y 3 derrotas. El debut de Nardoza será el próximo lunes, 8 de la noche en Floresta, ante Central Norte de Salta. Mientras tanto, Iván Delfino ya realizó en esta jornada su primera práctica como nuevo técnico de Colón de Santa Fe. Se pusieron al día partidos postergados de la Primera División C. El Porvenir igualó 0-0 con Fénix. Berazategui le ganó 1-0 a Central Córdoba de Rosario. Luján le ganó a Estrella del Sur 2-0. Paraguayo y Ballester empataron 0-0. Centro Español y Leones de Rosario empataron 1-1. Juventud Unida, el equipo de Copriva, le ganó a Claypole 2-0, mientras Sacachispas le ganó 2-0 a Atlas. En la zona A, el puntero es Sacachispas con 38. En la zona B, hay un mano a mano entre Luján y Cañuelas. 42 puntos para el equipo de la Basílica, 39 para el Tambero. Habló en Die Sports hace un rato Jerry Mina, el zaguero de la selección colombiana, hablando justamente de lo que le dejó la Copa del Mundo y la actuación de su selección, la renovación de Néstor Lorenzo, que ya fue anunciado que va a seguir siendo el técnico de la selección Colombia, del tema penales y del Dibu Martínez.
1: Los primeros días fueron muy tristes porque para nosotros fue algo duro, algo que no nos imaginamos. Nosotros ya pensábamos en cosas diferentes, pero a partir de ahí ya muy tranquilo en casa, con la familia, disfrutando y recuperando ese tiempo que por ahí estuve encerrado en hoteles. Pero siempre hay este tipo de personajes que intentan destruir o intentan que las personas no crezcan, o simplemente es la envidia. Entonces eso es maluco, por decirlo así, porque nosotros somos personas humanas, las cuales entrenamos todos los días, intentamos dar al máximo en cada entrenamiento, en cada recuperación, y tratamos de dar siempre el 100% en nuestra vida y también en lo deportivo. Ahí en ocasiones no nos sale como nosotros queremos, pero yo estoy agradecido con Dios por darme la oportunidad de vivir todo lo que he vivido hasta el momento, y agradecido también con los muchachos porque dieron lo mejor de cada uno. Es cosa de suerte no haber seguido por la tanda de penales, como lo decía, así, pero salimos con la frente en alto porque no le regalamos nada a nadie, ni nadie nos regaló nada para estar allá.
2: No, a mí me dio mucha felicidad porque venimos en un proceso muy lindo, la cual él ha venido creciendo, los muchachos hemos venido creciendo y se ha visto en cada partido. Es que jugar con Colombia ahorita es tu pregunta por el mundo y ya, Colombia. Entonces eso es muy lindo y eso es porque se está haciendo algo bien. No, nosotros nosotros como tal estamos tranquilos.
0: Sí.
2: Nosotros estamos tranquilos. Hemos dado el 100% por nuestras selecciones. Hemos dejado de ir a lugares que de pronto económicamente te daban muchas cosas por estar en la selección. Hemos dejado de estar en equipos de pronto que no pudiera jugar un 80% o 100% por estar en la selección. Esas son cosas, Juanita, que no se ven. El trabajo invisible.
1: Soy una persona que no me dejo llevar de momentos altos ni bajos, siempre trato de estar a la mitad. Yo con la selección he pateado 4 penales, he fallado 1 de los 4. Entonces fue muy duro para mí porque me sentí señalado de todos, hasta muchos de mis familiares, y es difícil tú errar en esa instancia un penal. A partir de ahí yo empecé a practicar todos los días penales, todos los días. De hecho, yo soy el que pateó los penales en el Cagliari.
3: Sí.
1: Y me dieron la oportunidad porque aprendí. Y eso es bueno, hay veces tiene que caer para levantarte. Hay veces tiene que ser criticado para tener la personalidad de decir, sigan criticando que yo estoy aquí.
2: Y lo único que yo quiero es enfrentármelo, porque en Barranquilla yo fui a una bola por arriba, me acuerdo tanto que quedamos 1-1 con gol de Miguel Borja. Fui arriba y fui con toda, como siempre voy yo. Y por ahí yo lo choqué, él fue abajo y salió en camilla. Yo le pedí disculpa por eso. Lo que él no hizo cuando yo erré el penal, que bailó, no sé qué, no sé cuándo. Pero igualmente yo no me tomo personal esas cosas. Son cosas del fútbol, cosas. Yo bailo, de pronto él hace eso. Pero si quisiera enfrentármelo algún día.
4: Cobrarle, hay una deuda pendiente.
2: No, cobrármela no, solo meterle con.
0: Está ahí la palabra de Cerri Mina, el zaguero central de la Selección Colombia y del Cagliari de Italia. 10 minutos para las 8 de la noche en 10 por Radio 103.1. 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
5: Sassi.
0: Y bueno, tranquilo, Luca. No te pongas como Nacho Vázquez, ¿eh? A ver si todavía te tiene que parar
5: Sassi
0: la platea. Este fue el entretiempo, ¿eh? Puede pasar, tranquilo, Luca.
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2: Es momento de entregar la información a todos los equipos del fútbol argentino. Y Lucas Suárez, arrancamos así.
0: Estudiantes de La Plata.
2: ¿Qué partido mañana en la cancha de Huracán? Van a jugar Estudiantes y Boca. Boca y Estudiantes viene de una gran victoria frente a Defensa y Justicia por 3-0. Y mañana busca estirar racha positiva. El 11, Muslera, Mesa, Núñez, Tomás Palacios, el Vasquito Benedetti, Piovi, Pucho Castro, Tobio Burgos, Thiago Palacio, Fabricio Pérez y Guido Carrillo. El 11 del cacique para seguir en la senda del triunfo.
0: Tigre.
2: Abrazo grande a un amigo mío, hincha de Tigre, que disfruta su descanso en el estadio José de la Giovanna. Tigre recibe a Belgrano este miércoles desde las 21:15. Otro pendiente de la fecha 2 del torneo clausura. Verdadero partidazo. Esperando Tigre por la Copa Sudamericana, porque tendrá acción la semana próxima. Zenobio, Valentín Moreno, Joaquín Lazo, Alan Barrio Nuevo, Nahuel Vanegas, Jalil Elías, Santi González, Javi Saralegui, el Piti, qué loco que está, Santi López y Nacho Russo. ¿Subiabre juega? Todavía no, pero pronto. Hola.
0: Belgrano de Córdoba.
2: Rival de Tigre, justamente, viene de perder con Argentinos Juniors por 1-0, pero arrancó el torneo ganándole a Rosario Central 2-1. Sin el Mudo Vázquez, que habló luego de ser expulsado y dijo, hasta ahí la palabra del Mudo. Cardoso en el arco, el Yacaré Morales, Maldonado, Licha López, Esporle, Longo, Sánchez, Alcides Benítez, el paraguayo, Celarrayán Rigoni y el Ubita Fernández, el 11 del Rosu Zielinski.
3: Hola.

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1: ¿Cómo anda la banda? Soy Gaby Bostero y bueno, sin duda del 98, vamos a ponerle el 2008. La mejor época de Boquita.
2: Buenas noches, gente de Disco Radio. Rubén de River. Para mí la época dorada de River, 2018, y no se hable más. Ganarle una recopa a ellos y la Libertadores del 18, no hay comparación. Y que le roben al Madrid, que le roben a Libertadores, la Intercontinentales, que ellos quieran, el 28 no tiene comparación. Saludos, Bostero.
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0: 8 de la noche, República Argentina, 14 la temperatura en la ciudad de Buenos Aires, 14 la sensación térmica, 92% la humedad. Victoria Villarruel autorizó votar de forma remota a Fernández Sagasti. La presidenta del Senado avaló que la legisladora participe a distancia de la votación por la ley de tierras debido a su avanzado embarazo. La Libertad Avanza quiere cerrar el Senado provincial. Si gana las elecciones en Buenos Aires, la iniciativa es en respuesta a un proyecto del gobernador Axel Kicillof para ampliar el número de legisladores. La venta de autos usados cayó casi 13% en julio, la baja más fuerte del año. El vocero Adrián Rabier afirmó que el gobierno aplicará sanciones por el paro portuario. No tengo detalle sobre las sanciones que van a ocurrir, pero que van a ocurrir, dijo. Atención, Guatemala, alerta roja por erupción de un volcán. Tránsito a esta hora, Buenos Aires alrededores. Se nos queda alguna demora en Panamericana, en un trazado de la General Paz en la de Lepiane, en 25 de mayo. Temperatura en la ciudad de Buenos Aires, 14 grados, pronóstico para mañana, posibilidades de lluvia, 30% de posibilidad de lluvia, mínima de 11, máxima de 15. El jueves, 90% de probabilidades de lluvias y de tormentas en Buenos Aires.
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2: Un día como hoy, en 1978, Boca obtuvo la Copa Intercontinental por primera vez en su historia. En Alemania, goleó al Borussia Mönchengladbach por 3-0, gracias a los goles de Darío Fellmann, Ernesto Mastrangelo y Carlos Salinas. A los 35 minutos del primer tiempo, el Xeneize ya había consumado la goleada. La ida, disputada en Buenos Aires, había sido con empate 2-2.
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0: marzo de 1978.
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4: ¿Pero quién juega?
2: PSG.
4: No.
2: PSG.
4: Juega. El PSG.
2: El PSG.
4: ¿Quién juega? Ahora yo se lo voy a preguntar. Mira, hay alguien que estoy seguro que me va a acompañar esto. Si vamos a pronunciar, y está Rodrigo, un gran protagonista, escuchándonos, pero me va a entender, o decimos PSG, españolizado.
2: Sí.
4: O PSG.
3: Rennes.
4: PSG, en francés.
5: Bueno, espero que Rodrigo Insúa, que está del otro lado,
6: que
5: estuvo en la
6: que no corte, que no perdone.
5: Rodrigo,
6: no.
5: Lo primero que le voy a preguntar
7: me es. Me llamaron del Cotolengo, dice.
5: ¿Cómo dice él? Rodrigo, bienvenido, abrazo grande, gracias por atendernos, ¿cómo estás?
8: Hola, buenas noches, ¿cómo andan?
5: Cuando vos ves un partido del Paris Saint-Germain, ¿qué ves? ¿El PSG? ¿O el PSG?
8: Sí, el PSG.
5: El PSG. Más fácil, sí, Rodrigo, no. Y con el viejo lo mismo, ¿no?
4: El gallego.
5: Rubén Darío debe decir, sí, PSG.
8: Sí, olvídate, PSG es más fácil. Que no vamos a complicar.
5: Qué lindo. ¿Cómo estás, Rodrigo? ¿Cómo arrancaron el año con Ayude?
8: Bien, todo bien, la verdad que contento, por suerte arrancamos bien, así que bien.
5: ¿Y sentís que es especial para vos? Digo, se fue tu viejo del cargo, ahora estás con un técnico nuevo, obviamente que también debes sentir algo distinto vos, más allá de que debe estar bueno que te dirija tu papá, pero también ahora por ahí sin esa mochila, ¿o no?
8: Sí, a ver, fue una experiencia muy linda, la verdad que yo no, desde un principio no quería que mi papá me dirija, pero después la verdad que fue una muy buena experiencia, la pasamos muy bien y nada, logramos cosas importantes para el club, así que nada, estuvo bueno, la verdad que la pasé bien.
5: No, y aparte ahora, vos ya estabas nada, antes que él dirija, vos ya estabas en Barraca antes que él sea el técnico, o sea, con lo cual,
8: claro, sí.
5: Exacto, no, sí. No hay ningún tipo de especulación.
8: Sí, yo ya llevaba casi 2 años en el club, así
5: claro.
8: Sí, él vino después. Pero estuvo bueno, fue una linda experiencia, algo que no es muy muy habitual en el fútbol.
5: Bueno, ¿y qué objetivo tienen ahora? Porque jugaron Copa, hicieron buena campaña, cambiaron de entrenador, el otro día terminan haciendo un partido bárbaro en la cancha de River. ¿Qué se viene para ustedes? ¿Cuál es el objetivo? ¿O es más día a día, semana a semana?
8: Y los objetivos nuestros son clasificar entre los 8 en este segundo semestre, en los playoffs, digamos, y tratar de clasificar a una Copa Internacional. Arrancamos bien estas 3 fechas, así que tenemos que seguir por este camino. La verdad que haber arrancado ganando en la cancha de River es algo histórico para el club, así que nada, estamos muy bien.
4: Rodrigo, la pregunta que te voy a hacer es muy común a cualquier futbolista de un club que cambia de entrenador. En tu caso tiene, obviamente, este tono especial. Ustedes lo llevaron muy bien con el querido Rubén en cuanto al vínculo y todo. Pero la pregunta es, ¿qué cambió? ¿Qué cambió de el Barracas Central de Insúa al Barracas Central de Ayude, si es que cambió algo fundamental?
8: Bueno, no sé bien qué cambió, pero porque la realidad es que el plantel, digamos, se sumaron algunos chicos, pero en general sigue siendo el mismo. Pero bueno, por ahí son 2 técnicos diferentes. Como siempre pasa, una vez que se va un técnico y viene otro, se renuevan las esperanzas para cada jugador, así que genera nuevas expectativas y nada, no sé bien qué cambió, pero estamos bien, estamos trabajando bien, así que esperemos seguir por este camino.
5: Rodrigo, y hablando un poco de ese partido puntual de River, viste que se habla mucho de River, el funcionamiento, sí. ¿Cuándo se dieron cuenta ustedes que podían ganar el partido puntualmente?
8: Bueno, nosotros estuvimos por ahí toda la pretemporada trabajando, pensando en ese primer partido. Vimos, creo que 10 días antes de jugar contra nosotros, jugaron con Aldosivi, así que nos sirvió mucho ese partido, para analizar por ahí lo que podía hacer River, así que bien, fuimos ahí a la cancha de River pensando siempre en ganar, y bueno, por ahí las pocas chances que tuvimos lo lastimamos y después supimos sufrir, que en esa cancha es muy importante saber hacerlo, así que defendimos bien el resultado.
2: ¿Qué tanto les entra lo que se habla de barracas y el arbitraje? Hablamos hace poquito con Kevin, que nos dijo que no le dan tanta bolilla, pero que están un poco al tanto. Miran redes, miran canales, escuchan radio, saben que se dice, che, pero ¿qué pasa con barracas? Y ustedes dicen, la verdad, nosotros vamos a la cancha, ganamos los puntos de manera legítima. ¿Cómo lo manejan como grupo?
8: Ah, yo en lo personal, la verdad que ya estoy acostumbrado, digamos, no le doy mucha bola. Sí, escucho la radio, veo la tele, tengo redes sociales, pero es más de lo mismo de siempre, ¿no? Trato de trabajar en lo mío, en lo que yo puedo hacer y no darle mucha bola a lo que se dice.
4: Rodrigo, ¿es casualidad o es cuestión de que a largo plazo se pueden conseguir cosas, que los tres que han ganado los tres partidos hasta ahora sean equipos que tienen por lo menos una idea definida?
8: Y bueno, eso es importante. Por ahí Vélez y Argentinos llevan más tiempo trabajando juntos con el cuerpo técnico, pero bueno, nosotros nos tocó arrancar bien, así que bueno, esperemos seguir por este camino y tratar de sostenerlo. Ahora tenemos el domingo un partido muy difícil con Gimnasia, que también arrancó muy bien, así que esperemos hacer un buen partido.
0: Te hago una más personal. Me quedé con una frase que dijiste, yo al principio no quería que me dirija a mi papá. ¿Te puedo preguntar por qué? ¿Han discutido, por ejemplo, con tu viejo fuera de algún entrenamiento por alguna cosa puntual o no querías, por qué?
8: No, la verdad que no quería. Yo cuando yo estaba ahí en el plantel y me enteré que lo habían llamado para dirigir, yo hablé con él y le dije que no quería que él venga. Porque bueno, sabemos cómo es el mundo del fútbol, que se iba a decir que yo jugaba por ser el hijo de él, y la verdad que yo estaba ahí hace 2 años y ya venía jugando y me había ganado mi lugar, pero bueno, siempre está eso, ¿viste? Uh-huh. Es algo anormal, digamos, en el fútbol. Sí. Después, en todos los rubros, hay muchos hijos que laburan con los padres. Claro. Pero en el fútbol es...
4: Está el vestuario, está el vestuario.
8: Claro, entonces, yo quería tratar de evitarlo, pero después, la verdad que me fue bien. Mis compañeros también me hicieron pasar un buen tiempo, digamos, con ese cuerpo técnico, así que la pasé muy bien.
5: Rodri, ahora que tu viejo ya no te dirige, por ahí es más fácil hablar con él de alguna cuestión táctica, que te marque algo que él vio, o que vos mismo le preguntes algo táctico o algo que te sirva para tu juego.
8: Sí, a ver, yo con mi viejo hablo constantemente de fútbol, así que sí, por ahí él no es de decirme muchas cosas con respecto a mi juego, salvo algo que sea muy puntual, pero sí, hablamos mucho de fútbol, sí. Uh-huh.
4: Rodri, sigo con lo personal, en este caso en cuanto a objetivos, tenés 28 años, vas haciendo una linda carrera, pero estás muy asentado como una de las figuras de Barracas. ¿Pero qué sueños tenés? ¿Qué objetivos tenés personalmente?
8: Bueno, a ver, yo arranqué mi carrera jugando en el Nacional B.
4: Sí.
8: Uno de mis sueños era jugar en Primera División, consolidarme. Después, a partir de eso, era jugar una Copa Internacional. Lo pude hacer este año. Y bueno, no sé, o sea, siempre uno quiere más. Pero ahora estoy bien acá en Barracas, la verdad que acá en el club me tratan muy bien, por ahí la gente me quiere, ya me gané mi lugar, y nada, personalmente por ahí esperemos lograr algo lindo acá en Barracas.
2: Uh-huh. ¿Estuviste cerca de irte en esta última ventana o en la anterior? ¿Alguna oferta que llegó puede ser o nada?
8: Y siempre hay alguna alguna cosita, pero no, no, nunca nunca tuve cerca de irme.
4: Ah, okay. ¿Exterior tenés, te gusta, así como un objetivo de jugar en algún fútbol en el extranjero?
8: Sí, sí, me gustaría en algún momento tener alguna...
3: Buen 3 para el brasileirado.
8: Eso me encantaría.
3: Me encantaría.
8: ¿Quién
3: no?
8: Bueno, ¿eh? Sí, sí.
5: Está bueno, ¿quién es tu referente, así, Rodri, de puesto, así, de los que ves por la tele, de los top top? ¿Cuál es el que te gusta?
8: Y bueno, ahora Nuno Méndez.
5: Nuno Méndez. Claro. Sí, claro.
8: Pero nada, en su momento me gustaba mucho Marcelo.
5: Claro, también. Claro. Sí. Jugadores importantes.
0: Y tipo que revoluciona el puesto, ¿no? Marcelo es un tipo que revolucionó el lateral.
8: Sí, ese era un enganche jugando de tres.
0: Claro. Sí. Bueno, de hecho, cuando vino a jugar después a Sudamérica, jugó más adelantado.
5: Sí, exacto.
0: Ni más ni menos.
5: Exacto, como tuvo la desgracia el chico de Argentina.
0: Lo mismo va a hacer Rodrigo Insúa, seguramente se va a adelantar después en la cancha.
5: ¿Estás para jugar más adelante? Próximo.
0: Ojo, ¿eh?
8: Sí, yo de chiquito siempre jugué de volante. Después en primera...
5: Claro, con tu viejo.
8: Muchos partidos me tocó jugar de lateral, y ahora me acostumbré mucho a jugar de lateral, pero el chiquito jugaba de volante, así que en cualquiera de las dos posiciones lo puedo hacer, sí.
5: Un crack. Rodri, te deseamos lo mejor, gracias por estos minutos y buen torneo.
8: Bueno, muchísimas gracias, ¿eh? Muy amable.
5: No, por
8: gracias
5: favor. Por llamarme. Gracias a vos por atendernos.
4: Rodri
5: Unzúa con nosotros. Es una anécdota linda con un entrenador y un jugador. En una época trabajaba en tu canal, el Cordobés,
4: sí.
5: Space Sports. Y...
4: ¿Es mi canal? ¿Lo compré yo? ¿No lo compró?
5: No.
4: Hola.
5: El canal donde vos trabajas.
4: Ahí está, gracias.
5: Ahí va. Hacíamos un programa llamado El Nacional, un gran programa. Entonces, a Gustavo Lienhard, un gran productor también, se le ocurrió hacer un especial de las pretemporadas de los equipos Nacional B, cosa que no se había hecho nunca. A mí me tocó toda la zona Santa Fe. Entre todos esos equipos estaba Unión, que todavía estaba en el Nacional B, y el técnico era Claudito Guniali.
4: Claro,
5: Claudio. Entonces, nada, era muy lindo porque iba, charlaba, era otra historia.
4: Mucho acceso,
5: mucho acceso, mucho vestuario. Y un día hablando con Claudio, le digo, Claudio, ¿te puedo hacer una pregunta? Sí, me dice. ¿Por qué pones a Cerrizuela, Juan, de 5? ¿Y por qué me dice que jugó en inferiores de 5 y que ahora en el final de su carrera quiere jugar un poquito más adelante? Lo que contó Rodrigo recién. Y la verdad que lo está haciendo bien. Y Cerrizuela terminó la carrera de futbolista de 5 en Unión. Jugó en Talleres, en Unión, en su última etapa. Pero jugaba de 5. Uh-huh. Un jugador que fue toda la vida lateral y derecho.
4: Sí.
5: Y jugó de 5, Juan.
4: Yo también tengo una anécdota con mi tía y bueno, si querés te la cuento.
5: ¿Cómo se llama? ¿Qué tía?
4: Con mi tía, con Sebelinda, que le mando un beso.
5: ¡Sí! ¡Sebelinda Trucci! ¡Sebelinda Trucci!
7: Él puede pasar. Este es un último momento.
5: ...2017... otro último momento, pero en este caso lo tiene Esteban Sassi.
9: Para todos los árbitros que se enteran en este programa de las designaciones.
4: No, mira, ¿en serio?
5: Sí, claro. Escuchá, Araza, que te toca.
9: El clásico el domingo 3 de la tarde, San Lorenzo Huracán, es de Darío Herrera con Lucas Novelli en el VAR.
5: Muy bien.
9: El sábado a las 5 de la tarde, Tigre River en Victoria, Andrés Gariano y Yamil Pozzi. El sábado 19:15
5: por esta emisora
9: en el Ducó, Boca Vélez, Falcón Pérez y Balinio.
5: Viste, ya te dije que tenías que escuchar.
9: El sábado 21:30 Independiente Platense, Nicolás Ramírez y Gastón Monzón Brizuela.
5: Llamémoslo ya, es super sábado, ¿no? Llamémoslo super sábado, ¿no?
4: Juega
5: Racing, juega Boca, ¿cómo?
4: Yo le voy a decir sábado solo, porque
5: ¿por qué? Porque es un super sábado. Juega Boca, River, Independiente, todo en continuo por 10 por radio.
9: Viernes.
5: ¿Qué relatás vos?
4: No, el fútbol con Escalas el domingo.
5: Ah, ok, la doble.
9: Atento. Viernes 7:30, Central Aldosivi, Echavarría y Espinosa. 21:45, Independiente Rivadavia, Estudiante de Río Cuarto. Gonzalo Pereira, árbitro que habitualmente dirige en la B Nacional, con Germán Delfino. Sábado 14:45, Riestra, Estudiantes, Merlos y Truco, Atlético Tucumán, Sarmiento, Rey Gilfer y Paleta. También tenemos el sábado Instituto Gimnasia de Mendoza, 21:30, Sunino y Franklin. Domingo 17:45, Defensa Newell's, Carranza, Carreras. 17:45, Gimnasia Barracas, La Molina, Echenique.
5: Yo qué bien que está Gimnasia, ¿eh?
9: Lunes 7 de la tarde, Banfield Belgrano, Sebastián Martínez, Sebastián Aviv. Lunes 21:15, Unión Central Córdoba, Araza Mastrangelo. Martes 11 de agosto, Talleres Lanús, Luis Lobo Medina.
5: ¿A qué hora es ese partido?
9: Martes, 21 horas.
5: Mamá,
9: Luis Lobo Medina, Salomé Diorio.
5: El martes termina la fecha.
0: El martes termina. Claro, no hay el viernes. No hay viernes.
9: Porque además, claro, tiene en cuenta que mañana juega, por ejemplo, Lanús, por ejemplo, Unión, los partidos pendientes de la segunda fecha.
5: Exactamente.
9: Unión juega, Boca. Lanús juega el jueves.
5: O Boca. Boca también.
4: Qué lío me hago.
5: Pero bueno, Boca también juega el sábado. Y Boca.
4: Bueno, Tigre también. Tigre Boca juega miércoles y sábado.
5: Ahora seguro hablamos con Fafi, pero Boca también va a resignar su localidad en la Copa, muchachos.
4: ¿Vieron lo que pasó?
5: ¿Está confirmado?
4: ¿Vieron lo que está pasando?
5: Digamos lo potencial, si querés.
4: ¿Vieron el presidente jugador lo que dijo?
5: ¿Qué dijo?
4: Que está dispuesto a colaborar con lo que necesiten, jardinería, semillas, lo que sea, porque quieren jugar en la Bombonera. Recoleta quiere jugar en la Bombonera. Es espectacular el rival que le tocó a Boca.
9: Que Recoleta
4: tiene al presidente,
9: el presidente dijo que le da 20.000.
4: El otro día, un hincha de Boca que no voy a nombrar, un hincha de Boca conocido que no voy a nombrar.
5: ¿Amigo nuestro?
4: Es amigo nuestro, muy amigo nuestro.
5: Ok.
4: Dijo...
9: ¿Quién?
4: Si juega el presidente, porque yo conté un poco del presidente
5: el Recoleta.
4: Si juega el presidente Recoleta, que juega el presidente Boca.
9: El presidente Recoleta.
4: Es buena esa.
9: Dijo que le daba 20.000 entradas a Boca en el Defensores del Chaco y remarcó: no me importa que seamos visitantes, porque a nosotros no van a ver no más de 2.000 personas por partido.
5: Si Verón dice que juega, no pasa nada, pero si Riquelme llega a decir que juega, lo matan.
9: Está para diario.
4: No, ¿por qué? Está bien.
5: Ya, si llega a decir que juega, pero Román llega a decir que juega, lo matan.
0: Dijo
5: Verón
0: que
5: dice que juega, no pasa nada.
0: Que vuelve por tercera vez.
9: Aunque sea para un tiro libre.
0: Ahora vuelve por tercera vez, Verón, nos aguanta más.
5: Digamos todo, porque si no. Fafi, ¿cómo andás? Bienvenido.
10: Juli, compañeros, ¿cómo andan? Abrazo grande para todos.
5: La primera, te hago. ¿Cómo estás? Abrazo grande, Fafito. Hace mucho que no hablamos. ¿Boca en la Copa va a jugar en su cancha o no? ¿O no puedes decirlo hoy?
10: Yo te diría que en un 90% el martes 11 Boca juega en la Bombonera.
5: Okay. Bueno, es una gran noticia, ¿eh? Es una gran noticia. Una gran noticia sobre todo para los abonados.
10: Sí, que ya están renegando. Bueno, estuvieron renegando para el partido de mañana. Y que seguramente también lo tengan que hacer para el de Vélez. Si no se cumple lo que yo digo...
5: ¿Para quién se hace cargo, Fafi?
4: Mucha gente se queda fuera.
5: No, ¿quién se hace cargo? Porque Boca no es que la dejó a la marchanta la cancha. Boca la resembró la cancha, la levantó, la volvió a sembrar y tiene este problema. O sea, tienen que hacerse cargo también los muchachos que hicieron la cancha, ¿o no?
10: Sí, el tema es que creyeron que no solamente fue un resembrado, sino que también justamente se levantó el pasto para terminar con las cañerías, etcétera, una obra que había arrancado en diciembre del 22, que siempre tuvo el problema Boca en ese sector de la cancha y que justo ahora, bueno, queda a vista de todos por lo que fue el partido contra O'Higgins, el mal estado del campo de juego. Yo les decía, si no se cumple lo que yo les digo y el martes Boca no puede jugar contra Recoleta allí,
5: sí.
10: A mí me dijeron, no Huracán, ¿eh? Yo creo que Boca puede ir a Vélez el martes, si es que no es en la Bombonera.
4: Ah, mira.
5: Bueno, se volvió a hablar también de otra cancha, pero es con Urbano. Pero,
10: de Lanús, correcto.
5: Exacto, pero yo esperaría esa cancha.
10: No, la idea principal, Juli, es que se juegue en la Bombonera. Boca quiere jugar en la Bombonera. El tema es que no quiere que le suceda lo que pasó con O'Higgins. Boca se hace cargo de quizás... El error, creyeron que en cuanto tiempo se iba a adaptar bien a la semilla, la nueva semilla, esto no sucedió. Y el primero que sale perjudicado es el mismo Boca. Para el estilo del juego que quiere implementar Arruabarrena, Boca lo hizo en parte mal contra O'Higgins en ese sector de la cancha.
4: Fafi, ¿qué pasó? Porque Boca había solucionado el tema del piso de la Bombonera, que era uno de los, la verdad que era uno de los grandes logros de la gestión de Riquelme, que el piso se había... ¿Te acordás que siempre el lado de los palcos estaba mal?
5: Por la sombra, básicamente.
4: Por la sombra y demás, pero lo habían solucionado y estaba muy bien siempre la cancha, el piso de la Bombonera.
10: Sí. Era la parte final de una de estas horas que insisto, se habían arrancado en diciembre del 22 y que creyeron que... A ver, en tiempo se llegó, es una realidad, porque se hizo un trabajo a contratiempo. Es más, vos hablás con la gente que se encarga de eso y te dice se hizo en 30 días, algo que se lleva 40, 45, 50 días. El tema es que no agarró la semilla, que es algo que creían que iba a suceder, que no pasó, y el mal estado del campo de juego te hace mudar la localidad.
5: Fuerte. Bueno, veremos cómo sigue, tenemos toda la semana. Mientras tanto, mañana Boca jugará su partido, y el sábado también lo hará en la cancha de Huracán. ¿Ener Valencia ya es jugador de Boca?
10: Mirá, aprendí algo del mundo Boca, y hasta que no esté firmado no hay que decir que ya está. pero la idea es que el próximo viernes esté viajando al país, el sábado se realicen los estudios médicos y si sale todo bien firme por 18 meses. Así el Vasco tiene, o tenga, mejor dicho, a su cuarto refuerzo y no el último.
5: Y no el último. ¿Y quién sería el último?
4: ¿O quiénes?
10: Mirá, me voy a apoyar en Hernán, que es nuestro hombre que maneja toda la...
5: ¿Se puede apoyar en vos, Hernán, Fafi?
4: Despacito, que está recién operado.
0: Sí, apoyate despacio, por favor. Bueno, así te puedo seguir.
10: No. Valencia llega libre a Boca.
0: Sí.
10: Valencia era jugador libre antes de que comience el mercado de pases en Argentina.
0: Sí.
10: A mí me dijeron que no ocupa cupo. Si de extranjero.
5: No ocupa cupo. Ok.
10: No ocupa cupo de Boca, tiene que vender sí o sí o ceder a alguien al exterior. ¿Por qué? Porque el futbolista es libre ya desde antes del comienzo del mercado.
0: No ocupa el cupo del futbolista que se va al exterior. Ocupa cupo de jugador libre. Porque para los jugadores libres hay otra fecha en el cierre del libro de pases.
5: Claro, pues se entiende que un jugador libre es alguien que no tiene trabajo y que necesita trabajar.
0: Exactamente. Esa es cita cual.
5: Es por eso.
0: O sea, no ocupa ni un cupo, ni el de Sufiaure, ni ninguna otra salida.
10: Exacto. Entonces, el cupo de Sufiaure, que está a punto de irse a Uruguay, me parece que va a ir para otro delantero. Yo creo que va de la mano, no sé si, sinceramente, no sé si es Chimi Ávila, es un jugador que también estuvo cerca, o si es otro, no pude acceder a eso. Yo creo que viene de la mano todo esto.
5: Con todo respeto al equipo uruguayo, no es muy bajo el equipo al que va, es un nivel, digamos, vos cuando querés potenciar un jugador por ahí lo haces bajar escalón y medio. ¿No está bajando más escalones Sufiaure yendo a ese equipo?
10: El Albion.
5: Al Albion.
4: Lo he visto poco.
5: A pelear el descenso
9: no
5: en Uruguay.
9: No de primera línea.
0: No, yo no sabía que había un equipo llamado Albion.
4: Sí, sí,
0: pido mil disculpas.
4: No, es de medio histórico, pero
0: no quiero faltar el respeto. No lo...
4: Bueno, lo estás haciendo, Ren.
0: No, lo estoy haciendo bien, de verdad. No lo tenía en el radar.
5: Digo, por ahí no puedes prestarlo, digo, a un equipo. No sé.
0: Me provoca consigo un cupo.
5: Bueno, claro, a lo mejor un Nacional B es poco también. Pero capaz que un equipo que esté peleando abajo en la primera de Argentina, sí.
4: Pero si pasa que para el cupo es exterior, Juli. Necesitas sirve.
5: Necesitas que se vaya al exterior.
4: Claro.
5: Y tampoco no sé, qué sé yo, la segunda de Grecia, ¿no puede prestar?
4: Bueno, tampoco está fácil. Bueno,
0: tampoco, ¿no?
5: Claro. Tampoco la segunda de Grecia. Ahora te cuento un par de transacciones. Que
0: ahora vos decís que el Albion, decís el Albion no, y vas a un equipo de la segunda de Grecia.
5: Sí, pero
4: si fuera aquí.
5: Dije por decir.
10: Yo creo que todo esto va de la mano con la evolución de Vareiro. Se hizo el bloqueo hace 10 días. Ayer fue a ver al especialista.
5: Se hizo el bloqueo y me hace acordar a Cavani.
4: A mí también.
10: Sí, es el mismo método en otra zona, distinta completamente a la de Cavani.
4: ¿Qué zona es la de Vareiro, Fafi? Perdón.
5: Acá.
10: La zona
5: lumbar.
4: Lumbar. ¿No era lumbar también la de Cavani?
10: La espalda baja, sí, pero lo de Cavani era en una vértebra directo. Por eso. Se hacía el bloqueo y al día ya le agarraba el dolor de vuelta. Es más, hoy no son Taracabani, se hace un movimiento y le duele la espalda porque es algo que se tenga que operar. Está bien, de a poquito lo van integrando al grupo a Dareiro. Si sigue respondiendo bien, yo creo que se descarta la llegada del 9. Y acá quería llegar, por eso le dije a nuestro productor Bomarito: prepárate porque vengo con una información muy importante.
5: Y largalo,
4: a último momento.
0: Y tiralo.
4: No sé si se enteró, me parece que.
5: No sé si tan convencido, pero bueno.
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5: Llegó la jaliba, Boma. ¿Todo bien? ¿El trípode todo te llegó? ¿Todo? ¿El de trípode?
10: Maneja todo, Boma.
5: A mí me sirve, si te llega. ¿Te escucho, Fafi?
11: Para.
5: Una guagonía. Sí.
10: Boca va a negociar por un defensor central. Boca tiene en carpeta dos defensores centrales.
5: Pesela.
10: Uno es Santiago Núñez. Podría, ¿no? Sacarlo.
9: Estudiante de La Plata.
5: Santiago Núñez, estudiante de La Plata. Me gusta.
10: Le gusta muchísimo al cuerpo técnico y también a la dirigencia. Cuando aparecen nombres es porque hay consenso de ambas partes, ¿eh? Uh-huh. Por ejemplo, pasó con Enzo Valencia. Y el principal apuntado, pero que el equipo va a pedir cerca de 7 millones de dólares, y hay que ver si Boca está dispuesto a hacer esta elevación de dinero. Es Francisco Álvarez, el futbolista argentino.
5: Panchito Álvarez.
4: El sanjuanino con pasado en Talleres, San Martín.
9: El Córdoba el otro día, ¿no?
5: Che, bien apuntado, ¿eh?
4: Argentino está en modo Vélez también, ¿eh? Le sacan todo.
9: Y bueno, es que tenía algún problema económico también.
4: Sí, lo tenía. Es cierto. La eliminación de las copas.
5: Sí, Mancuello ahora, ¿no?
4: Mancuello.
5: Hubo lío con
4: eso. Sí, hubo lío, salió a explicarlo el presidente.
5: Sí, señor.
4: Mientras tanto, gana Argentina.
5: Totalmente.
10: Y tuviese que elegir a Robarrena, se iría por el Argentino Junior, por Panchito Álvarez. El tema es esto que les digo. En Boca creen que
5: hay mucha diferencia, pero perdón, con esto. No sé si decirlo porque sé que voy a herir susceptibilidad. ¿Hay mucha diferencia entre los dos jugadores que él acaba de nombrar y Gianpaoli, por ejemplo? Que Boca lo presta.
4: Es cierto.
5: Pregunto,
4: Han tenido, bueno, yo creo que Francisco Álvarez es un poco tenido mejor que Gianpaoli, tiene una continuidad.
5: Sí, pero potencialmente. Claro, juega. Potencialmente.
4: Sí, yo creo que sí.
5: Bueno, el Boca le pasa que por ahí Costa es el mejor central del fútbol argentino y al rato ya no es más. Sí, es el Lolo la rompe y al rato parece que se va, pero no arregla el contrato, pero se va, pero lo cuelgan. Entonces nunca sabés.
4: O sea que trasciende a Boca esto, estamos hablando ahora con Fafi, pero es un tema central ese. Los clubes grandes, cuando salen a comprar otros chicos o jugadores jóvenes y demás, vos decís, che, no lo tenés en tu club.
5: Claro. Es sobre todo cuando compró un 4, un 2, un 6, un 3.
4: Y lo incluyo sí o sí a Fafi. Boca claramente, por lo que se ha visto en los últimos tiempos, con los Aranda, con los Flores, un poquito menos con Di Lolo, prepara jugadores para jugar en Boca. O sea, Aranda está preparado para jugar en Boca. Flores está preparado para jugar en Boca.
10: Algo. Sí. Hay un chico que ya fue concentrado, que al cuerpo técnico le gusta mucho, y yo no creo que falte mucho para verlo en la primera división debutar.
5: ¿Quién?
10: Que es Facundo Herrera, conocido como Jager. Juega el primer marcador central.
5: Sí. ¿Por qué le dicen Jager? ¿Por mí o por otra cosa?
10: Central también.
5: Es muy parecido a mí.
10: Por el peinado que tiene. Sí. Okay. Están encantados con él. El tema es, yo no sé si también el cuerpo técnico de Robarrena, que en su primera etapa, y en esta también, ha hecho jugar a muchos juveniles, le tiren la responsabilidad al chico de
5: pasa
10: ser
5: que
10: el primer marcador central de Boca.
5: El Vasco tiene una ventaja, ya conoce Mundo Boca al dedillo, y el cuerpo técnico también, porque más allá de la experiencia del Vasco, lo meto acá también como jugador, un tipazo aparte, los muchachos que trabajan con él ya estuvieron con él en la etapa anterior también en Boca, y entonces ellos tienen como un camino más fácil.
10: El claro ejemplo, Juli, el primer día que llegó le dijo a Leonel Flores, ahí eran grosito, ustedes entrenan en primera, o sea, venía con un conocimiento y con una avanzada de inspeccionar las divisiones inferiores.
5: Sí, de hecho Dylan pintaba para pretemporada y después quedó en la nada, grosito, digo. Yo insisto con esto, está bien traído Lozano. Está muy bien traído Lozano porque fue el mejor lateral derecho del fútbol argentino, y si Boca compra mejor lateral derecho del fútbol argentino de un torneo, me parece bien, pero bueno, tiene a Dylan Gorosito también.
4: Y está bien el orden es ese. Lozano, Dylan Gorosito, está ahí.
5: Antes era Barina, Galvíncula,
10: Independiente de Mendoza, ¿eh? Y Weigan cerca de ser dirigido, Barinaga cerca de Independiente Rivadavia de Mendoza. ¿Mira? Y Weigan cerca de volver a ser dirigido por Almirón en Rosario Central.
5: Ok, pero vamos a esto. Con todo respeto a Bari, a mí es un jugador que me gusta. Pero si vos vas de Boca o de River, Independiente Rivadavia Mendoza, puede ser Salas también, claro. Un ejemplo claro. Revisá, o sea, no sé si estuvo bien traído hace 6 meses. Porque si vos hace 6 meses eras titular en Boca.
4: Bueno, lo de Maxi Salas.
5: Y si vos hace 6 meses River te compró por cláusula Racing y vas Independiente River de Mendoza, a lo mejor estuvo mal llevado a River y estuvo mal llevado a Boca.
4: Es que Barinaga sí, claro, fue llevado a Boca, claro, a Fafi por una necesidad, por una urgencia. Se quedó sin lateral y salió a buscar y lo llevó a Barinaga, más caro de lo que Barinaga seguramente vale en el mercado. En el caso de Maxi Salas en River fue una elección pésima. O sea, trasladar.
11: Después fue mucho más conflictiva la situación.
4: Re conflictiva, fue re caro. Más. 11 millones de dólares, un disparate.
11: Y absurdo. Aparte en el mejor momento de Salas en aquel momento.
4: Sí, pero ¿para jugar de qué?
11: En el mejor momento de Salas en Racing. Sí. Para no jugar.
5: Nunca se entendió. Porque hay veces que tenés que comprar los dos o ninguno. Salas y Maravilla, claro está, eran una dupla.
4: Era la dupla.
5: Que se separó la dupla, no le fue ninguno de los dos bien. Bueno, Fafiño, ¿cómo forma Boca?
10: Bueno, no hubo práctica de fútbol, yo creo que va a haber pocos cambios. Para mí Boca mañana va a ser Montero, Lozano, Figal, Costi, Lautaro Blanco, Ascacíbar, Paredes, Aranda, Flores. Para mí se mete Velasco, descansa Villa, también por el presente que viene teniendo el ex futbolista de Independiente, en 4 partidos del Vasco, 2 goles ya, y arriba Merentiel.
4: 5 goles en 8 partidos metió Velasco.
5: Tremendo. Y bueno, empezó a pagar. Está muy bien, porque no se puede olvidar de jugar. Fafi, Di Lolo, ¿cuál es su situación?
10: Di Lolo, para el cuerpo técnico, como lo marca siempre Robarrena, es uno de los que pelea por el puesto, al mismo lugar que Figal. El Vasco dice, yo tengo 4 centrales que sé que cuento con ellos.
5: Okay.
10: El tema es, si viene un primer marcador central, alguno de los dos va a terminar pagando.
5: Fafi, te mando un abrazo gigante.
10: Un placer, abrazo, hasta mañana.
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12: Este miércoles desde las 19 horas, Boca y Estudiantes jugarán su partido postergado de la fecha 2 del torneo local. El partido tendrá varias curiosidades. Una de ellas será que el Xeneize movió su localía a la cancha de Huracán debido a que el césped de la Bombonera no llegó en perfectas condiciones. Por su parte, el Pincha llega entusiasmado luego de la goleada 3-0 a Defensa y Justicia en la última fecha. Boca llega a este encuentro luego del apasionante empate 2-2 ante Newell's. El conjunto dirigido por el Vasco Arruebarrena tuvo buenos trámites de fútbol en el partido ante la Lepra, pero los 30 minutos que regaló en el arranque del segundo tiempo fueron suficientes para que el partido quede igualado.
13: ¡Gol! ¡Xeneize! A los 36, un gol bárbaro. Jugada por derecha de Flores, dejó en el camino su defensor. Fue hasta el fondo, no se apuró, levantó la cabeza, pensó, metió la asistencia para Aranda, que llegaba de frente a la media luna, y Aranda de primera la movió hacia la izquierda para Velasco, que controló, sacudió de zurda, lo empata Boca a los 36. Ahora la cosa está 2-2, lo empató Velasco para Boca.
12: Lo que se sabe con certeza del 11 es que el Vasco podrá contar con Carlos Palacios y Tomás Belmonte, ya recuperado de sus respectivas lesiones. Luego de la derrota ante Independiente en la apertura del torneo, el Pincha supo levantarse de los caídos y se aprovechó de un flojo Halcón de Varela con un 3-0 en 1 y La Plata.
14: Tomás Palacio para buscar por arriba, el centro que va a venir, atención, a buscar por arriba el Pincha, viene para Palacio, pelota real, lo tiene Palacio, se está...

0: En busca de seguir por la misma senda, el equipo dirigido por Alexander Medina irá por otra victoria con casi nula rotación, a sabiendas de que el fin de semana visita Deportivo Riestra en la previa del duelo de octavos de la Copa Libertadores ante Universidad Católica. El último duelo entre ambos fue el 28 de enero de este mismo año, con victoria de Estudiantes. Ese día, los goles del Pincha lo marcaron Santiago Núñez y González Pires, mientras que el descuento lo marcó Ceballos. En esta oportunidad, el árbitro del encuentro será Nazareno Araza. Estará acompañado por los asistentes Pablo González y José Castelli. Maximiliano Mercheroni será el cuarto árbitro y en el VAR estará Javier Usiga. En el historial general de 227 partidos, Boca ganó 116, Estudiantes se impuso en 55 y hubo 56 empates. Señoras y señores, la mesa del fútbol está servida y en D-Sports Radio los esperamos para vivir un gran partido en el dial 103.1.
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18: Muy bien, 2041 en la República Argentina. Le mando un abrazo gigante a Alberto Ancas, Alberto que nos escucha siempre.
17: ¿Quién es?
18: Un amigo que conocimos en el Mundial, Alberto Ancas. Abrazo gigante. 2041, vamos a saludar a Fernando Cis hablando del Mundial porque hay información de futbolistas de la Argentina. Hola Fer, bienvenido.
19: Hola Pluma. Fer. Hola, ¿qué tal? ¿Cómo estás, Juli?
18: Bien, ¿vos?
19: Me sumo al saludo,
18: Claro, vos estuviste también con Alberto.
19: Claro, sí, sí.
18: Sí, señor,
19: sí, sí, sí.
18: Qué bueno.
19: Sí.
18: Bien, Ángel.
19: Hay novedades, muchas novedades que tienen que ver con los jugadores de la selección, no tanto de la selección argentina, más allá de que reiteramos la información que la gira por China está pendiente o pende de un hilo,
18: sí.
19: Pero sí hay mucha información sobre los jugadores de la selección argentina.
18: Eso, o lo de la gira, podrían ser tres partidos, ¿no?
19: No van a ser cuatro, o sea, eso te lo puedo confirmar.
18: No van a ser cuatro.
19: No va a hacer uso de las cuatro fechas,
18: claro.
19: La nueva, cuádruple fecha, FIFA entre fines de septiembre y principio de octubre. A lo sumo jugará tres partidos, pero lo primero que se tiene que definir es si la gira de China se hace o no, y eso dependerá si los intermediarios chinos cumplen o no con lo que firmaron Nueva Jersey,
18: claro.
19: antes del Mundial. Si no, Argentina ya activó un plan B. Atención a la posibilidad de que Argentina pueda presentarse en más de una ciudad aquí en nuestro país durante esa doble fecha.
18: Y en el interior, ¿no? Sobre todo en el interior.
19: Bueno, hay una posibilidad, sí, hay una posibilidad, así que no quiero ilusionar mucho porque es una chance.
18: Qué lindo sería, bueno, ahí estaremos, ¿no?
17: Con Messi, ¿no?
20: Ojalá.
19: Sí, Messi va a venir a jugar seguro el partido de Buenos Aires, habrá que ver a China si se hace, no va a ir. Pero bueno, dependerá mucho obviamente de qué, cómo se resuelva esa cuádruple fecha de la selección argentina, que se tiene que apurar porque obviamente casi todas las selecciones ya están cerrando sus partidos.
18: Bien, hay novedades con respecto al libro de pases. ¿Molina tiene nuevo club ya? ¿O tendría?
19: Todavía no.
18: Okay.
19: Pero el Hernán sabe porque ha seguido de muy cerca.
18: Sí, acá está. Sí, sí, plantó bandera de la información, Hernán, ¿no?
19: Sí, sí, sí, sí. Claro, porque claro. Obviamente lo que hay de distinto, Hernán, obviamente es el sueldo, el salario.
18: Claro.
17: Lo tenía en la cabeza, Hernán.
18: Lo tenía en la cabeza, sí, sí, sí, sí, sí,
17: lo
18: tenía.
17: Lo dejaste mudo,
18: mira. Dejaste crecer la información, ¿no?
17: La diferencia importante.
19: Pero bueno, vamos a aprovechar y lo vamos a dar. Quiere decir que Moli, o sea, hay acuerdo entre clubes.
18: Molina.
19: Son 17.
18: Molina.
19: Claro, Molina Lucero, claro, correcto.
21: Sí.
19: Molly Lucero, Molina, que hay 17 millones de razones por las cuales podría pasar a la Roma.
18: Una 17 palos van a pagar Molina, mirá bien.
19: Sí,
18: muy bien.
19: Sí, sí, sí. Claro. El tema es que él tiene un salario muy alto, de los, sí. Te diría, de la franja más alta, la segunda, ahí está Molina.
18: Sí, sería como vos, acá en la radio. Que
19: Pluma.
18: Estás en la flanja más alta.
19: Bueno, más o menos. No, la verdad que no.
18: Sí.
19: Pero, y bueno, no sé, Roma le dijo, yo hago la erogación, te compro el pase, pero
18: bajate.
19: Acá cobrás, de acuerdo a la escala,
18: claro,
19: bueno, y en ese tire y aflojo están.
17: Por escala, claro.
19: Pero si arreglan, Molina va a ser nuevo jugador de la Roma, compañero de Santi Castro, de Paulo Dybala y de Matías Soule.
18: ¿Y Julián Álvarez?
19: Bueno, acá Julián estaba esperando que mueva el Barcelona. Y Barcelona movió.
18: Barcelona. Sí.
19: Movió a uno de sus. Yo te diría casi. Movió una torre, porque movió a Deco de Barcelona a Madrid.
18: Sí.
19: Y el secretario técnico del Barça ya está en la capital española para negociar por el que creen sería el mejor fichaje del Barça en esta de mercado de pases.
18: ¿Cuánta es? ¿Cuánta
19: lo dejó
18: cuánta?
19: Pasar. Dejó pasar, obviamente, unos días. Dejó que Julián haga lo suyo desde el Mundial.
18: El
19: ¿se acuerdan de esa declaración?
18: Sí.
19: Después del primer partido de Argentina.
18: Sí.
19: Que movió tanterías en Madrid y en Barcelona. Bueno, habrá que llevar mucho dinero en la valija. Si es que quieren el traspaso del 9 del Atlético de Madrid. Pero el intento se va a hacer, por eso está Deco, para destrabar y para que Julián, en vez de ir a Madrid, se vaya a Barcelona para seguir
18: para su carrera en la Liga Española. Muy bien. Fernando, te mando un abrazo grande.
19: Tengo más, ¿eh?
18: Yo te llamé por esas dos cosas, pero dale.
19: ¿Qué más? Pluma. Tengo más. Si se resuelve lo de...
18: ¿Lo dan
19: atención? No. Si se resuelve lo de Molina, si Molina finalmente es jugador de la Roma,
18: sí,
19: libera cupo de salario.
18: El Atlético.
19: Cupo salarial.
18: Sí.
19: Libera dinero para ir a hogar.
18: Sí.
19: En transferencias. Y atención que el Inter no se duerma, porque les están quemando la cabeza y el teléfono a Cuti Romero. Usted sabe, si le queman el teléfono, saben quién es, ¿no?
18: Y claro, Diego Pablo.
19: Cholo. Espérame, no cierres con nadie, yo estoy, te voy a traer, tenés que jugar acá, y le están quemando la cabeza. Bueno, quizás la argentino libera la posibilidad de que otro se llegue al Atlético de Madrid. Y por último, no menos importante,
18: Pluma.
19: Y no menos importante, Dibu Martínez va a seguir en Aston Villa. Va a seguir siendo el arquero.
18: Siempre termina igual,
19: del equipo. No.
20: Siempre.
19: Sí, para mejorar tiene que ser un equipo que pague cerca del doble de lo que cobra en Aston Villa, que tenga competencia de Champions, porque la tiene garantizada con el equipo inglés, y que además le dé una garantía de la misma calidad de vida a él y a la familia. Dudo que lo que queda del mercado para un arquero puedan reunirse estas tres características. Por eso Dibu ya puso, obviamente en su recta final de vacaciones, la cabeza en el Aston Villa y fundamentalmente en un partido. En el partido que se llama Recopa Europea frente al PSG, claro. Cree que es el próximo título a levantar y por eso el Dibu ya está mentalizado que con el Aston Villa puede conseguir vencer al campeón actual de la Champions.
18: Muy bien. Fernando, querido, te mando un abrazo gigante.
20: Abrazo
19: fuerte. Abrazo grande. No se sorprendan si mañana amanecemos con otro argentino en la tapa de los diarios españoles. Porque me parece que el club merengue va a dejar ya más Mastantuono.
18: Al Fiorentina.
19: Me parece que va a ir por otro argentino.
18: Y va por otro argentino.
19: ¿Por quién?
20: Ya parece. No. ¿Por Enzo?
19: Enzo. Bueno, los dejo porque me parece que ya.
20: ¿Cómo le gustó jugar con eso? Muy bien.
21: La juguetón, Fernando, me gusta.
22: Pluma.
18: Amigo, varios Enzo. Bueno, te digo. Gracias, abrazo grande.
19: Abrazo grande.
18: Chau.
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18: Ojalá que se le dé a Enzo Fernández en el Real Madrid, ¿eh? Yo conozco otro Enzo Brado, que está allá en esa pantalla. Bueno, es el programa. ¿Qué haces, Achita?
23: ¿Todo bien? ¿Todo bien?
18: No,
23: ganando amigos.
18: Sí. No, el apellido Brado, ¿qué querés que haga?
23: Claro.
18: ¿Cómo estás?
23: Muy bien. Más allá de Racing, muy bien.
18: ¿Sosa es jugador de Racing o jugador de Vasco da Gama?
23: Sosa es jugador de Racing.
18: ¿Y va a ser jugador de Vasco da Gama?
23: Entrenó hoy en Racing.
20: ¿Y entonces?
23: No
20: lo habían despedido.
23: Claro. Él se despidió. Él, antes del partido.
20: Sí, claro.
23: Sosa saludó, buzo azul de Racing. Nos vemos.
18: No fue algo institucional.
23: De corazón.
18: Ahora, no son todas de Milito. El chico salió a despedirse.
23: ¿Y? Restan detalles. ¿Cuáles son los detalles? Avales bancarios, algunas cuestiones impositivas.
18: No, son detalles.
23: Son detalles.
18: No son detalles. Es fundamental, digamos. El aval bancario es fundamental. Y
23: aparte, en este caso,
18: para Racing no querían una primera cuotita fuerte.
23: $4 millones.
18: De entrada.
23: Casi.
18: Y el resto va a pagar.
23: Fresca.
18: ¿Y con esa qué va a buscar?
23: Viva. Y con eso va a buscar un reemplazante para Sosa.
20: Y uno para Granevista.
23: Un reemplazo.
18: ¿Lo reemplaza con uno de la misma valía que Sosa o...?
20: Sí, no, con ese
18: o como viene trayendo.
23: A ver, apuntó a Matías Galarza, lo veo muy difícil porque Talleres lo está cotizando en el orden de los $10 millones. Racing no quiere invertir tanto. Agustín Cardoso está en carpeta. Es un jugador que no sé si es de la categoría de Sosa, no. Pero es un jugador importante.
18: $3 millones limpio, Lanús lo vende. Igual que Sasha Marcic, porque justo es el mismo representante.
23: Racing,
18: no sé por qué, justo da la casualidad.
23: Racing sabe las pretensiones porque lo fue a buscar cuando arrancó el mercado.
18: Claro,
23: ¿te acordás que?
18: 3 millones
23: limpios. Mientras vos estabas en Estados Unidos, hemos hablado de estas cosas.
18: Sí, sí. 3 millones limpios. Era igual que lo de Sasha Marcic. Igual.
20: Pero, ¿cómo? Bueno, después hablamos de Sasha Marcic porque no sé si
21: Racing también tuvo que buscar un lateral izquierdo para reemplazar a Rojas.
23: Pacha Espino.
21: Que no está jugando, sé, ¿no?
23: Que no juega.
18: Pero no es lo mismo traer un jugador a préstamo o en cuotas que cash tres, tres limpios.
21: Igual, pero si traes a Marcic, traes un jugador que está aprobado.
18: Ah, sí, claro.
21: Tenés que reemplazar al mejor lateral izquierdo del fútbol argentino.
23: Me pregunto.
18: ¿Cuántos laterales izquierdos fueron al Mundial? Dos, más Rojas, que era el tercero, tres. Sasha Marcic, en la consideración de Scaloni, era el cuarto.
23: Claro.
21: Estaba Cunha ahí que no fue. A ver, si Racing hubiera comprado un Sasha Marcic, por ejemplo, un Sasha Marcic, no habría tantas críticas al mercado de Racing.
23: No, seguro.
18: Exacto.
23: Bueno, por eso pasó lo que pasó el fin de semana también. No hay que entenderlo solamente como es la primera derrota de la temporada y todo el mundo, no. Hay un pozo acumulado.
18: Sí. Hay una realidad. Racing tiene menos que el año pasado, Chita.
23: Y además,
21: priorizar el predio, ¿no?
23: Y además el domingo. El sábado tuvo dos jugadores menos. Ambos se bajaron ante dos posibles salidas. Baltasar Rodríguez se bajó el viernes a la noche.
18: ¿Qué va a pasar?
23: Por ahora entrena, tiene una sanción económica. Probablemente haya alguna
18: sanción. ¿La sanción económica es porque es por no querer jugar de manera preventiva? Porque si
23: unilateralmente se pidió bajarse del partido.
21: Claro. ¿Y cuánto ingresaría por Baltasar?
23: Y se está trabajando sobre la venta del 80% del pase. Una cifra importante.
21: Yo creo que, a ver,
23: todavía no trascendió, por eso no digo nada.
21: Lo dije al principio del programa, lo hablamos.
23: ¿Estudiantes es el equipo? Hizo una oferta por el 50%.

0: A ver, yo creo que el presidente de Racing...
1: Matías Sánchez, me acuerdo de otro.
0: Matías Sánchez, sí. Ay, yo creo que me sale, me iba a decir, me acordaba de tu juego. Lo tenía Matías Sánchez.
2: El hermano jugó en Unión.
0: Matías Sánchez, campeón del mundo en el 2007, ¿no?
3: Sí,
0: ¿no?
3: Sí.
0: No, el tema de, la, de los insultos, no de la crítica. Para mí la crítica a Milito es totalmente merecida porque no, no ha cumplido hasta aquí nada de, de lo que prometió en
2: es
0: su campaña.
2: Es muy fuerte el nombre Milito,
0: pero
2: Diego,
0: el
2: para escuchar
0: como
2: el insulto.
0: Insulto me parece... A ver, es con matiz, parece un matiz, pero no es un matiz, es como demasiado.
2: Y no me parece que tenga tintes políticos, Dani, que por
0: no,
2: ahí
0: no, llega
2: a
0: veces un que
2: hay,
0: no,
2: hay canciones que empiezan en un sector.
0: No sé, la comisión, hay un montón. Y no, insisto,
1: es que trataron de evitar el nombre y por eso era la comisión,
0: sí,
1: hasta
0: pero
1: que...
0: después estallaron con el nombre. Pero, sí. Digo, ahora sí, Milito solo se metió en este lío porque no, claro, no ha cumplido nada.
1: Es que se fue paraguas protector.
0: Lo de Seiza y está buenísimo y está muy bien.
3: Eso es.
0: ¿Qué pasa eso?
2: Eso no entendí. Eso es.
1: Se fue el paraguas protector.
0: Gustavo Costa, Adolfo.
2: Claro, es verdad.
0: Pero es que,
2: verdad.
0: Sí, Gustavo, ¿todo? En realidad Gustavo salvó a dos.
2: En realidad no se fue, lo echaron.
1: Le mostraron la puerta
0: pero,
1: de salida.
0: Pero claro. Es que no está, más allá de la forma, no está mal tomar una decisión así. El punto es que después vos tenés que ser. Está emparentado con el caso River, ¿vos sabés? Está muy emparentado parecido. Con el caso River. Vos tenés que pensar en la segunda jugada después de eso.
2: El fútbol
0: es
2: muy difícil.
0: Creo que es lo que no han pensado.
2: El fútbol es muy difícil.
1: Bueno, yo creo que pensaron que era mucho más sencillo la sucesión y no terminó sucediendo de esa manera.
2: Bueno, Chita, ¿qué más hay que saber de la KD?
1: Que para lo de Baltasar Rodríguez hay 48 horas para tratar de resolverlo. Si era desprolijo que Sosa siga entrenando Racing, imagínate
2: Baltasar.
1: Si Baltasar no llega a ir a Estudiantes, porque existe posibilidad de que no vaya. Estudiantes se está reflotando alguna conversación, pero en Racing la postura es queremos una oferta por el 80%. Y Nacional... reflotó charlas por Martinera también.
2: Martinera no sabe qué más decir.
0: Bajó mucho
2: para, su nivel.
0: Para increíble
2: expresar Martirena, que quiere irse de Racing, ¿no? Por lo menos
0: increíble.
2: Mi sensación.
0: El subcampeón de la Sudamericana quedan Colombo, no, Martirena.
4: Pero Dani, el chico,
2: cada vez que habla Dani, dice que se quiere ir.
3: Sí, pero que además ya perdió definitivamente el puesto con Ganabo.
2: Pero él quiere irse.
3: Ganabo era fumón de cola en Racing. Sí.
2: Gracias, Sacha.
1: Un placer.
2: Un abrazo enorme y un placer para nosotros también. Vamos a San Lorenzo, vamos a hablar con Gonzo Orellano.
3: Y sí, porque qué partido el de anoche, pensando partido. En el clásico. No,
2: bueno, lo dijo Pío, regalamos un tema. O gana o pierde por poquito. Sí. Está ahí.
3: Sí, es un equipo que
2: no hace muchos goles. No está bien haciendo
3: no
2: mal.
3: No recuerdo un partido de tres goles de San Lorenzo, por favor. Después de haber visto Huracán ayer y haber
2: relojado
3: a San Lorenzo, ojalá que el relator de esta radio el domingo pueda haber goles, porque me parece que tiene una pinta de 0-0 más que nunca.
2: No sé quién relata ese partido. Ahora lo averiguamos.
3: Gervasio Rocha.
2: ¿Gervasio?
3: No lo sé.
2: Le mando un abrazo. Gonzo Orellano, bienvenido.
5: Hola, Julián. Buenas noches para todos.
2: Buenas noches para vos, querido. ¿Cómo estás?
5: A este dato que daba Esteban, San Lorenzo debe ser uno de los equipos top 5 seguramente hacia abajo, o de los peores 5, para decirlo correctamente, equipos de cara al arco contrario en lo que va del año.
2: Sí.
5: Y prometo para los próximos días o para, obviamente, para el fin de semana, si no directamente, corroborarlo correctamente, pero llevará 8 o 9 torneos haciendo menos goles que cantidad de partidos jugados.
2: Bueno, pero eso tampoco es algo tan grave, digo, River no convirtió ninguno.
3: Bueno, pero
2: San Lorenzo gana o pierde 1-0.
3: Fecha tiene que hacer más.
2: Digo que con lo poco que tiene, más la llegada de un técnico nuevo, por más que conozca el club, hace 30 años que no estaba trabajando en San Lorenzo Gorosito.
5: Sí, se nota, ¿no? Sí.
0: ¿Qué pasó? ¿Ya cobró?
3: ¿Cobró? ¿Ya está?
0: Yo también ya cobré, pero
5: estamos principios.
3: Entiendo la situación futbolística, sí.
2: A ver,
3: ayer no le pateó al arco.
5: 22 años.
3: No le pateó al arco a Central Córdoba. Ayer.
2: Yo no le pateó al arco. Yo no quiero emitir una opinión al respecto porque yo ya dije acá que no tengo
3: igual.
2: Muy buena relación, entonces me parece que dejo al resto.
0: Pero yo creo que trasciende, lo que le ha pasado a San Lorenzo trasciende los entrenadores, o sea, los planteles se van desarmando temporada tras temporada, es casi imposible.
2: Es milagroso igual, Dani, porque
0: milagro.
2: Lo que hizo Ayude con
0: totalmente,
2: muy nada, poco, fue nada. Fantástico.
0: Lo que hizo Álvarez hasta que
3: lo que hizo Insúa en su momento.
2: Lo que hizo Insúa, bueno, se va repitiendo. Con distintos perfiles de entrenador y la constante es esa. Creo que el club es tan grande que termina
3: me arreglo
2: pasando
3: con lo que
2: por
3: tengo,
2: arriba la coyuntura.
3: Me arreglo con lo que tengo y vemos hasta dónde vamos.
2: Pues ya no es casualidad. Claro. Le pasó con Insúa, le pasó con Ayude, le pasó con Álvaro, hasta ahí hablaba más de lo que hacía. Pero el club termina siendo tan grande que pasa por encima de la coyuntura que mala. Pero bueno, Gonza, ¿qué hay que saber de San Lorenzo hasta ahora?
5: En algún momento la coyuntura.

0: se vaya a haber puesto el club y que no sea el domingo después de perder.
1: Bueno, pero
0: con Huracán tras 25 años sin hacerlo,
1: dar, pero dale un tiempo a la gestión también. ¿Cuánto hace que asumió esta gente?
0: No, está bien. Digo que es un partido trascendental para todos, nada más. Yo ya lo dije la semana pasada, en este mismo espacio, pero, en espera, este mismo pero programa.
1: Siento que estamos en noviembre y que está terminando el torneo, que San Lorenzo está en un quilombo. San Lorenzo
0: te juega el semestre en los próximos 90 minutos.
1: Está bien, Gonza, pero espera, si yo te escucho, estoy en mi casa, siento que estamos en noviembre y que San Lorenzo está en una posición compleja. ¿Algo más pasa entonces?
0: No, lo que pasa es que la coyuntura no ayuda porque el entrenador no llegó con el consenso de toda la comisión directiva.
1: Okay.
0: Porque es resistido mal por algunos hinchas. Pasa que si no era no cerrar a ninguno, porque había dos y ninguno tenía mayoría. Perdón, había uno de los dos que tenía mayoría.
1: Lo que pasa es que si una comisión directiva recién asumida no se pone de acuerdo en quién es el técnico por unanimidad, tenés un quilombo grande. Gonza, se me termina el tiempo, te mando un abrazo.
0: Sí, lo sé. Abrazo, se está entrenando San Lorenzo en este momento. Mañana novedades de Nahuel Arias. Y veremos cuál es el equipo para el domingo, pero creo que Arboleda y Río se pueden meter.
1: Nos seguimos mañana, Gonzalo. Abrazo grande.
0: Abrazo.
1: Gonzalo Orellano con información de San Lorenzo. Largalo que nos vamos.
2: ¡Nos vamos! Pero mañana no venimos, mañana no.
1: No. Mañana hay partido.
2: ¿Y el jueves puedo tomarme el día? ¿Puedo tomarme el día el jueves?
3: No.
2: ¿Me lo regalas?
3: Sí, no.
2: Gracias.
3: Yo
2: te lo regalas. Vení a la buena.
1: Yo te doy el día.
2: Gracias.
1: Esteban, gracias por venir.
3: Por supuesto que es un placer, salvo para alguna gente.
1: Qué gusto. Dani, gracias por venir.
3: Un placer.
2: Absolutamente.
1: No hablo tanto. Estuvo Marito.
2: Estuvo
1: Pocho. Estuvo Hoefner. Estuvo Johnny Gramuglia. Está Luquita Suárez.
2: Sí. ¿Hace frío, chico?
1: Sí, está fresco.
2: Sí, mira, 14-8. No, 14-8. Mañana puede llover, ¿eh?
3: ¿No querés escuchar un rato de Lucas Suárez?
1: No, no hay tiempo.
2: ¿Querés una del Poli? Tengo una, ¿eh?
1: ¿Tenés una del Poli?
2: Tengo una.
1: Yo tengo esta también. Sí, dale.
2: Chao, Poli.
1: Hasta mañana, chao.

0: Roberto.
1: La fiesta y la emoción.
2: Sí, sí.
1: Pero nos tenemos que ir.
3: Alcuchi está con una bolsa. ¿Qué estás haciendo? Hay un ruido a bolsa. ¿Qué está pasando? ¿Qué está comiendo
4: pochoclo? No, yo no, no es ruido mío, ¿eh? No.
3: Fer, ver, está comiendo pochoclo,
4: manos.
3: Fer.
4: Las manos limpias, me están viendo ahí, vos me podés ver.
5: Yo me estoy muteando cuando no salgo, así que yo tampoco
3: hay
5: soy.
3: Hay perros, ¿qué está pasando? Los perros, Fernando.
6: No, ¿cómo voy a traer los perros aquí? No,
3: los, amigo. Llévate los perros a Estados Unidos.
7: Puede pasar.
8: Sí, tremenda.
0: Puede pasar.
3: Si hay empate, vamos.
4: Dani.
9: Hola.
4: ¿Puedo probar? Che, si sale.
10: Vamos, ahora sí. Como si estuvieras acá.
4: Genio. Hola. Qué nivel. Lo viejo funciona.
3: Daniel, ¿estás bien vos? ¿Qué te pasa?
4: No está bien. Mirá, Dani. Lo viejo funciona. Estoy con el teléfono pegado a la oreja, cual cronista de fútbol del ascenso. Y acá estoy. Estoy en camino desde el estadio hacia el.
3: Lo viejo no funciona.
11: Claro, bueno. Lo viejo no. Ya dejó de andar.
4: ¿No?
2: Casual day.
4: Yo los escucho perfecto.
2: Jory.
4: Puede ser.
12: Qué lindo escucharlo, al Cuchi, nombrar esos equipos, por favor. El Bayern Múnich, qué crack eso, banca, losito de crack, el Cuchi es grasito. El Bayern Bommelancha, dijo, ¡ah, Cuchi, crack!
0: Atención.
1: Rodar o morir, rodar o morir.

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